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0: Así que bueno, muchísimas gracias por venir. Buenas noches.
1: Buen día para todos. El pronóstico de hoy, cielo cubierto de arroz recalentado con vientos de otra vez fideos desde el sudeste. Alerta amarilla por bajón a las 3. 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

llámame apenas escuches este mensaje. ¿Puedes creer que este carajo le dio like a la tipa esta que siempre nos metemos en la cuenta y la estoqueamos? Esta tipa que le da like a él. Ahorita son amiguitos de like. ¿Tú puedes creer esa vaina? Es que estoy tan arrecha. El otro día yo le dije, coño, no le diste

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2: Hey, yeah, yeah. 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

0: Así que bueno, muchísimas gracias por venir. Buenas noches.
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2: Muy buenos días, bienvenidos. Son las 8:07 en la República Argentina. Este programa se llama No Preguntes por Rusia, un programa cultural que hacemos junto a Nicolás Tevenó y quien te habla, Mario Daniel Pergolini. Durante las próximas dos horas intentaremos acompañarte, intentar ver si esto es posible a través...

0: bienvenidos lunes. Parece que el día no va a ser tan feo, no va a ser tan desagradable, no va a ser tan horrendo, no va a ser nada malo.
1: ¡Muerta!

0: Tengo el estilo
1: que está diciendo.
2: No, es que en un momento no puede seguir lo que estaba diciendo.
1: No entiendo qué sube, qué baja, qué tiene, no entiendo nada. Buenos días, ¿qué tal? ¿Cómo están? Bienvenidos a este lunes 8 de agosto en la ciudad de Buenos Aires, que tiene un lindo día, parece, ¿no?
2: Oh,
1: parece
2: gracias.
1: Parece que está como bonito.
2: Mira ese sol. Hermoso. Al fin, che, un poco de sol.
1: Por fin, loco.
2: Oh, igual hasta mañana, porque ya mañana llueve de vuelta.
1: ¿Mañana llueve de vuelta?
2: Sí, no sé si hoy también.
1: ¿Hoy llueve? ¿En qué momento va a llover?
2: No sé, imposible.

0: bien, el estilo sudaca. Cruzando el día. Bueno, tenemos un programa muy bueno el día de hoy.
1: Bueno,
0: tenemos,
1: como siempre.
0: Tenemos campeones mundiales.
1: Sí.
0: Tenemos. Dije que era 8 de agosto, pero pues yo lo tengo al revés. Tengo 8, 10 y es 10 del 8.
1: Ah,
0: es
1: 10,
0: el
1: claro.
0: De agosto, claro.
1: Mira, yo busqué los también, busqué por 8 todo. Estamos.
0: Claro, no, no. Sí, sí, sí, dos veces me dice. Dijiste dos veces. No. Y ustedes a veces nos sacan gente al aire. 3 veces, 4 veces. Están todos despedidos.
1: Todos.
0: A la mierda, a la mierda.
2: Traigo el estilo sudaca, traigo el estilo sudaca.
0: Sí, antes que nada, un saludo a todos los de. Todos los de River. Cero lo que tienen.
1: Sí.
0: Me llamó la atención como. Más allá de lo que le pasó a la familia Messi, un beso, cariño, oh, sí, respeto y todo, por supuesto. Uh-huh. Lo que me llamó la atención es que. También Flor Peña era tendencia.
1: ¡Ay, oh, Dios!
0: Sí, sí, sí.
1: ¿En serio?
0: La maldad de la gente, ¿no? La maldad de la gente, sí, sí. Flor estaba como al palo.
1: ¿Salió a decir algo?
0: No, habrá dicho, me quedo callada hasta que sea lo suficientemente...
1: Sí. Dos, tres anitos que pasen.
0: Hablando de Trueno.

0: hecho por Nahuel Lopardo. Está haciendo una cosa rarísima con algunas cosas. Esto es raro.
1: Es raro, pero está raro. Increíble.
0: Sí, está muy bien, está muy bien. Lo hizo Nahuel, el mío. La promesa como lío me embalsa. El único que escuchaba tango desde la. Estamos viendo, no sé si viste a. ¿Cómo se llama? A este muchacho, basta, por Dios, callate. Ahí está. ¿Dónde estás? Déjame ver que te quiero mostrar algo. Acá está. ¿Lo viste a este? Este festejó un gol.
2: ¿Cómo?
1: ¿Y qué le pasó?
0: Espera que estoy medio confundido con los botones. Ahí está. Mira, estaba. ¿Lo ves ahí?
1: Lo veo.
0: Estaba corriendo, salta y cayó al foso. ¡Qué mané justo! ¡Mierda se hizo!
1: ¿Por cuánto tienen de profundo las fosas? Son 2-3 metros.
0: Y va cambiando, pero. Ay, este se habrá pegado un palo importante, ¿no?
1: Hasta ahí está todo bien.
0: ¿Qué fue cuando saltó y dijo, no, justo salté donde está el fall?
1: Donde no hay nada.
0: Donde no hay nada. ¿Qué? Es raro.
1: No, son altas las fosas, son grandes. No sé qué.
0: Pero esta es una fosa como tapada, solamente tiene abierta o eso. Para mí no existe
1: la suerte. Raro, bueno, mala suerte.
0: Mala suerte por todos lados.
1: Hay bastantes videos de palos así en las fosas, viste, corriendo que.
0: Sí,
1: algunos no han sobrevivido.
0: El capitán de Coritiba convirtió de cabeza en el segundo palo al filo del final, pero corrió al celebrar con los hinchas y cayó dentro del túnel que conduce al vestuario del equipo visitante. Mientras desesperadamente un empleado del club intentó alertarlo y evitarlo agarrándose la cabeza con sus dos manos.
1: ¿Ese video es mejor?
0: No lo vi. Creo que este es el gol. Ahí está.
1: ¡Tomo!
2: Desaparece. ¡Ay, Dios!
0: ¡Oh! ¡Qué dolor! ¡Qué dolor! El giro en la historia fue que el gol no fue válido.
1: No.
0: El sistema semiautomático fuera de juego activado por el VAR indicó una posición irregular en la jugada y el árbitro anuló el que habría sido el segundo gol del Coritiba en el partido. Jay se reapreció, después se arrodilló otro. A pesar del susto, regresó al campo y terminó la primera parte con normalidad. Volvió para la segunda, pero tuvo que abandonar el partido a los 2 minutos.
1: ¿Qué conjunción de mala suerte?
0: Qué mal, qué palo, ¿no?
1: Yo pensaba que, por lo que escuché, pensé que el gol se lo habían anulado por el salto. Como que a modo de que, bueno, te zapaste, che.
0: No, te pueden anular por eso.
1: ¿Por festejo no?
0: No, te pueden poner una tarjeta, no te pueden anular el gol.
1: Bueno,
0: okay. El gol es gol, no importa si matás incluso a una persona. Si después para el festejo sacás un revólver y matás a alguien del coso.
1: El gol es gol.
0: El gol es gol, sí, sí.
1: Ok, bueno.
0: Justo, mira, este fin de semana Huracán San Lorenzo, donde Huracán le metió 2 goles a San Lorenzo. Le ganó en su cancha después de no sé cuántos años.
1: Vi un poco también.
0: Y el segundo gol, que lo mete el mismo, siempre el mismo el que le mete goles a San Lorenzo, festejó así haciendo el topollillo delante de la gente. Pensaba que estaba totalmente visitante, no había nadie de local, se armó un quilombo tremendo y le pusieron tarjeta, pero no. El gol vale.
1: Vale, ok.
0: Sí, claro.
1: Bueno, vi un poco de Boca también. Ahora me empiezo a ver cosas, ¿viste? Un poco de fútbol.
0: Mirá, estás viendo fútbol.
1: Sí. Ahí nomás, igual, ¿no? Es como, mirá lo que pasó.
0: Ajá. No, claro.
1: Chao.
0: Boca jugó bien, pero no sirvió de mucho, ¿no? Igual estoy recaliente.
1: ¿Por qué?
0: Y porque, mirá, Boca está jugando en cancha de Huracán, ¿no?
1: Uh-huh.
0: Boca está jugando en cancha de Huracán, que es mucho más chica que la cancha de Boca.
1: Okay.
0: Entonces, como no estamos jugando allá porque el campo está en mal estado, tuvimos todo el verano, tuvimos todo el mundial, todo para hacerlo, pero no importa, la cosa es que está mal, estaba hasta la pelota, el campo está muy mal, muy mal. Es la octava vez que el campo está mal. De hecho, no es culpa de esta dirigencia, o sea, que intentó hacer ya algo, viene, pero okay. La verdad que nadie da pie con bola con esta cancha. Y. ¿Cómo se llama? Y nos fuimos a Huracán.
1: Sí.
0: Yo tengo una platea, de hecho tengo 4 plateas, por las cuales pago en febrero para todo el año. Tengo que pagar todo el año por adelantado. Bien. Y también pago un estacionamiento.
1: Okay.
0: Te aseguro, Nico, que no es nada barato lo que pago.
1: No,
0: muchísima plata, millones de pesos. Así,
1: okay.
0: Millones de pesos. Como vamos a Huracán, antes que nada, uno no ve muchos partidos en su cancha. porque de lo cual jugás la mitad de los partidos de un campeonato, uh-huh, ¿no? Y ahora con esta especie de torneos que se le ocurrió al muchacho Tapia, muchas veces ni siquiera ves la final en tu cancha, porque la final es en otro lado. Ah. Se juegan en otras canchas. O se invierte si no saliste primero, segundo, lo que sea, no sos local.
1: Claro.
0: Entonces, a lo mejor ves mucho menos partidos.
1: Y o todo sea, eso que se pago que queda en la nada.
0: Claro, queda en la nada. Oh. Y ahora que nos fuimos a Huracán, primero, te es muy difícil conseguir entradas para revalidar la entrada que ya habías pagado. Porque como no hay lugar, tenés que entrar a la página de socios y anotarte. Pero, por ejemplo, el martes jugamos en Copa Sudamericana y ya no hay localidades. Y no alcanza.
1: Qué claro, sí, entiendo.
0: Pero para el torneo local tampoco alcanza.
1: Tampoco.
0: Platea que yo ya pagué.
1: Ya pagaste.
0: Y también estacionamiento. Y Huracán no tiene estacionamiento para la gente de Boca. Entonces, tampoco el estacionamiento que pagué para los partidos local
1: sirve.
0: Sirve.
1: ¿Y cómo debería hacerse correctamente eso? ¿Que se juegue en tu cancha, por ponerlo?
0: Bueno, sí, habría que jugar en tu cancha. Bueno, por fuerza mayor en la cancha no puedes jugar. Ese ya es otro problema.
1: En condiciones similares.
0: Incluso vamos a jugar en la cancha de la Sudamericana ahora, en cancha de Huracán. Rarísimo. Ya la Sudamericana es un premio pedorro a nuestra mala actuación en la Libertadores.
1: Ok.
0: Y ahora está pasando esto, que está mal. O que nos descuenten para las próximas cuotas o algo, porque es mucha plata,
1: claro,
0: la que
1: uno lo paga. Veo así, que no usás, básicamente, es pagar un alquiler y no usarlo. Un ejemplo. Entiendo. Y encima donde vas es peor todavía.
0: Sí, así que. Bueno, no sé qué van a hacer. Claro. En vez de decir el club de los socios nada más, podrían hacer otro tipo de cosas. Porque al socio no le están dando un carajo. Bueno, 8:20 de la mañana. Chata, se cagó el día.
1: La
0: se
1: mierda,
0: cagó el
1: día. La puta.
0: ¿Por qué vos sacaste el tema?
1: No, yo no.
0: ¿Qué no? Dijiste que viste a Boca.
1: Bueno, sí, pero era para quedar bien, Mario.
0: Si empatamos, ni siquiera ganamos.
1: Bueno, pero yo lo vi, yo no dije que es bien Boca o que es mal Boca. Lo vi. Me interesa, San Lorenzo también.
0: Sí.
1: Pero bueno, no, yo no profundizo con el fútbol.
0: No sé si esto te lo había contado, que Disney junto a TikTok anunciaron un acuerdo global para compartir contenido. Y a partir de ahora vas a poder hacer cosas con el ratón Mickey en TikTok, por ejemplo. Vas a poder utilizar a Libre Soy, lo que quieras, todo lo que tenga que ver. Vas a poder usar todas las marcas de Disney, incluyendo Pixar, Marvel y Star Wars. Y le va a ofrecer a sus creadores acceso a contenido relacionado con cientos de películas y series de la extensa biblioteca de franquicias.
1: ¿Vas a poder compartir fragmentitos, eso? ¿O vas a poder crear contenido?
0: Va a poder poner fragmento, vas a poder crear contenido. Pero vamos a preguntar al señor que todo lo sabe, que nos diga. Hola, ¿qué tal? Buenos días. ¿Me podrías resumir esta noticia y decime los alcances de este acuerdo? ¿Qué es lo que va a poder hacer el usuario, que es lo que más me importa?
3: Disney y TikTok anunciaron un acuerdo global para que creadores usen escenas y momentos de películas y series de Disney y publiquen videos cortos tanto en TikTok como en una sección de Disney Plus, inicialmente en Estados Unidos y luego con posible expansión. También habrá un programa para embajadores creadores con beneficios, visibilidad y acceso a eventos.
0: Okay.
3: Para el usuario, el alcance clave es que podrá descubrir y ver contenido creado por fans dentro de Disney Plus, además de TikTok, en formatos cortos que se actualizarán periódicamente y que pueden impulsar nuevas recomendaciones o conversaciones sobre historias, personajes y franquicias como Pixar, Marvel o Star Wars.
0: Sabes que esto está pasando mucho. No sé si viste que Netflix ya tiene podcast.
1: Sí.
0: Cada vez se está convirtiendo más en YouTube. Lo habíamos hablado, creo, que la semana pasada. Y Disney también está haciendo lo mismo en Disney Plus, donde puedes subir cosas de TikTok a Disney Plus. Lo que no puedes subir es lo que ellos quieran subir o con los que están haciendo acuerdo, lo vas a poder ver también en Disney Plus.
1: Me gusta, está bueno.
0: Sí, yo creo que se abarata un poco, ¿no? Porque lo bueno que tenía Netflix o Disney, que yo, es que curan sus contenidos y no están poniendo cualquier cosa. Ahora, cada vez te

0: Bueno, ¿y cómo sabemos si vale la pena? Pues le miramos la cara.
1: Claro.
0: Le miramos la cara y decían, qué sospechoso este tipo.
1: Yo recibo así, mira, digo.
0: ¿Y esta tipa qué cara de asesina psiquiátrica?
2: Desconectar, tum, y se va.
0: No, obvio, ahí te sacamos al toque. No veo cómo este día se va a volver con lluvia. Discúlpame, Nico, no tengo ni idea cómo.
1: No, hoy no.
0: Después a las 9 veremos qué nos dicen.
1: Sí, la parte que más me gusta de todo el programa.
0: Che, no sabía que se podía traer este tipo de cosas. Condenaron a dos hombres por planificar la producción de éxtasis y ocultar una plantación de marihuana. Pero todo esto porque la investigación tuvo origen en una encomienda que traía artefactos para la elaboración de drogas. ¿Creí que no se podía comprar eso?
2: ¿Y por dónde compraron?
0: Los allanamientos secuestraron además 800 ejemplares de la planta. La planta. Las penas superaron los 4 años de prisión y multas millonarias. ¿Qué fue exactamente lo que estuvieron importando?
3: Estaban importando piezas metálicas compatibles con la elaboración de pastillas de éxtasis. Llegaron en 3 encomiendas desde Shanghái al aeropuerto de Ezeiza, dirigidas a una mujer que luego se las pasó a su pareja y a otro hombre. Esos insumos fueron la base de la causa por confabulación para producir drogas sintéticas.
0: Ah, entiendo. Lo que importaron fueron como los moldes para hacer las pastillas.
2: Es el moldecito, entendí. Mira, ese es un osito.
3: Eran piezas metálicas compatibles con la producción de pastillas de éxtasis. Básicamente moldes o componentes para fabricarlas.
2: Una nubecita, una mariposa.
0: Está bien.
2: Drogadictos.
0: No, bueno, drogadictos emprendedores. Bueno, una cosa es ser drogadicto bien. Y otra cosa. Y quedarte drogado y otra cosa estar drogado y decir, bueno, y acá hacemos las pastillitas.
2: Invertir, ¿no?
0: Hacemos todo y ese tipo de cosas. Sofi, buen día, Sofi, ¿cómo estás? Estamos ya en el programa con Nicolás Etebeno.
4: Perfecto, buen día, Nico. Arrancamos. Sí. Soy Sofi y estoy al aire. Te acompaño a.
0: Está muy bien. Chao, dale. Sofi, ¿es fácil hacer pastillas de algo, por ejemplo, de éxtasis? Sé que no es legal, es una consulta nada más.
4: Claro. Mira, te entiendo, depende muchísimo de la sustancia, pero en general fabricar pastillas de cualquier compuesto requiere equipamiento, control preciso de dosis, procesos de calidad. Y si hablamos de MDMA o éxtasis, bueno, es estrictamente ilegal y súper riesgoso. No te puedo ayudar a explicar cómo fabricar eso.
0: No, no,
4: si
0: claro,
4: querés,
0: no.
4: Charlamos sobre cómo se hace. Claro, sí, si querés, podemos hablar de cómo se fabrican medicamentos de forma legal.
2: No, está, se corrió un poquito.
0: Sí, claro. No, ¿quién quiere eso, Sofi? ¿Quién quiere saber?
2: Dámela vos.
0: Claro, ya hay laboratorios que hacen eso. ¿Qué me toma? ¿Viste que tomar leche es malo? ¿Viste que tomar leche hay que tener cuidado con el colesterol?
2: Ajá.
0: Ok, olvídate de todo eso. Ni engordan ni aumentan el colesterol. Los científicos coinciden en que los lácteos enteros son más saludables que los desnatados. Pero será de Dios. Disculpa, según esta nota, la leche ahora hace bien, es sana y no trae ningún tipo de problemas.
3: Según la nota y estudios recientes, el consumo de lácteos enteros no mostró aumento de peso ni del colesterol en ese ensayo y se observaron algunas mejoras, como presión arterial e ingesta de nutrientes.
0: Pero no se decía que la leche era mala, que había que tomarla desgrasada.
3: Durante años se recomendó desnatada porque se asumía que la grasa subía el colesterol y el riesgo cardiometabólico. Evidencia más reciente matiza eso. En algunas personas, los lácteos enteros no empeoran esos marcadores y pueden encajar en una dieta equilibrada.
0: Ok.
3: Aún así, no es una regla universal. Depende de la cantidad, del resto de tu alimentación y de tus factores de riesgo.
0: Ok. Me cambian todo el
2: pero
0: tiempo.
2: Todo el tiempo.
0: Los huevos te mataban, ahora no te matan.
2: Pero totalmente lo mismo. Como la leche no, la leche solamente cuando sos chiquito, para las crías, después está todo mal. ¿Y qué?
0: Yo igual te digo que tomo leche y mi vida cambia para mal.
2: Para mal, pero ¿probaste de deslactosada?
0: No, claro, por eso digo, tengo que empezar a tomar deslactosada, tengo que empezar a tomar...
2: Ah, pero ¿nunca probaste?
0: ¿Eh?
2: ¿Nunca probaste?
0: Sí, pero digo, por eso, si tomo leche me cae mal, okay. O sea, empiezo a sentir que me empiezo a erutar,
2: claro, la panza empieza a ser... Claro. Bueno, pero con la deslactosada Es mucha la diferencia. Yo solamente consumo para cortar el café.

0: porque a veces el café solo me cae un poquito mal, es para lo único. Y es totalmente diferente, es otra cosa.
1: Casi no tomo leche, no. Mi porcentaje de leche al año será una taza en todo el año.
0: Bueno, pero para cortar algo.
1: No corto nada. ¿Ah, no? Jamás tomo café con leche.
0: ¿Y
1: jamás.
0: Cómo consumís la leche cuando consumís? ¿Cocinando algo?
1: Cocinando, claro. Okay. Flan.
0: Claro.
1: Qué rico el flan. Sí. Qué gran invento el flan.
0: ¿Con qué? Con dulce de leche.
1: No, con las dos.
0: Hoy sí, bueno, mejor todavía.
1: Sí, sí.
0: No quería pecar de goloso, pero sí, flan con crema y dulce de leche.
1: Sí. Otra noticia así rápida. ¿Sabés que Alemania está teniendo un problema raro? Ok.
0: ¿Qué estás mirando,
1: Manu? No, apreté mal un botón.
0: Ese... El anterior fue el jugador que se cayó en la fosa.
1: El coso. Claro, totalmente.
0: ¡Gol! ¡Gol!
1: Sí, pero bueno, volvamos a lo que importa.
0: Sí,
1: están empezando a tener muchos recursos en Europa, sobre todo eólicos o de otro tipo de tecnologías alternativas. ¿Sabes qué? Está empezando a suceder algo que es un problema. En Alemania han generado tanta electricidad por los sistemas estos que el costo de la electricidad en algunos momentos está siendo cero.
0: Eso es un
1: problema. Es un problema muy grande que la electricidad salga a cero.
0: Ah, mirá, ¿por qué?
1: De entrada decís que qué mejor para mí, claro, pero decís que bueno para el cliente, porque el cliente no tiene que pagar. Pero la empresa que da la electricidad sí tiene empleados, sí tiene autos que tienen que ir de un lado para el otro.
0: Mantenimiento,
1: o sea, necesitan tener de alguna forma algún ingreso porque la electricidad a tu casa llega, los cables están.
0: Está todo,
1: todo funcionando. Que el costo de la energía sea cero. No puede ser cero para el usuario en total. Entonces, como no saben a través de los software o de lo que están haciendo cómo mejorar o cómo hacer que esta alternativa sea interesante para la gente, que le funcione, porque no se la puede dar a cero, están viendo cómo desconectar el excedente de electricidad que están teniendo, vendérselo a países...
0: Venderlo.
1: Sí, no es tan sencillo vender este tipo de cosas.
0: Electricidad, sí.
1: Igual, viste, hay distribuidoras y ese tipo de cosas.
0: Sí, lo hay con el gas.
1: Y Europa está interconectada bastante. Bastante no, del todo. Pero bueno, están teniendo este problema. A España le está pasando lo mismo. Vos sabés que si vivís en casi toda Europa, pero para todos los argentinos que están en Europa, en España sobre todo, dirán si tienen razón. Mucha gente lava la ropa a la noche porque es más barata la electricidad. La electricidad no sale lo mismo durante todo el día, tiene como segmentos. Okay. Es como el Uber. Si llueve, te sale más caro.
0: Demanda.
1: Bueno, en el momento que hay más demanda, también sale más cara la electricidad. Por eso se automatizan muchos procesos para, por ejemplo, lavar, secar la ropa y ese tipo de cosas, porque utilizas energía más barata. Pero España también está empezando a tener momentos de tanta generación de energía por recursos naturales que muchas veces está en cero o en negativo. Pero claro, pero la compañía dice que no le cobro, boludo, y yo de qué vivo.
0: Claro.
1: O sea, que salga cero no quiere decir que la electricidad no le esté llegando a la casa.
0: No, claro, está
1: eficiente. ¿Y qué carajo se la mandó? Sofi, ¿podés presentar a Nacho Corral?
2: Claro, presento formal. Tenemos en el piso a Nacho Corral, amigo de la casa, que viene a contarnos una historia que muchos están viviendo, su mudanza, el cambio de barrio, las decisiones y los malabares que eso implica.
1: Sí, ¿sabes,
2: Sofi?
1: Bienvenido,
2: Nacho, un gusto.
1: Sí, igual ahora hay que sumarle que él es de River y su equipo no sumó ningún punto. Es casi un récord histórico en la Argentina. Los tipos se quedaron en una cosa que les pasó en España hace un montón de tiempo. Y de ahí en más parece que no... Ahora a cero puntos tienen. Y estará, y sea como estará, ¿no?
2: Uf, tema sensible, sí. Y nada, bueno, después de esta mudanza complicada que nos va a contar y encima siendo de River, nada, me imagino que no debe ser fácil ese combo.
1: No, adelante.
2: Pero bueno, lo importante es que acá estamos para acompañarlo, para reírnos un rato, para charlar y bueno, para hacerle un poco el aguante acá a Nacho Corral.
1: Dale.

0: ¿Qué tal? Buenos días.
1: ¿Cómo estás?
2: ¿Qué tal? Buen día.
0: Hombre iluminado. ¿Qué tal? ¿Cómo andás?
2: Sí. ¿Qué tal? ¿Qué tal?
0: ¿Cómo andás? Bien.
2: Sí, muy contento. Muy contento.
0: ¿Estás así? Ok.
3: Hagamos así. Un gestito de
2: cero. Sí, sí. Cero puntos, cero goles. Cero goles. No es menor. No es menor ese dato. Cero goles.
0: Tampoco es cierto. Goles tampoco.
2: Estamos cero goles. Bien. Tenemos el gol del 3-1 de Borré, que metió con Aldo Civi cuando nos quedamos afuera, pero desde ahí cero goles. Pero viene Thiago Almada.
0: Sí. Todo esto.
2: ¿Y cómo no va a cambiar todo esto?
0: Che, y todo eso. ¿Cómo se llama? Mientras me tengo que poner unos parches con unos electrodos.
3: Ah. Bueno.
2: ¿Qué te vas a hacer?
0: Tengo que poner como una. Una cosa en la espalda.
2: Ajá.
0: Que son estos electrodos.
2: Sí.
0: Que se pegan con estos parches. Y pones el electrodo acá. Y hace como unos movimientos.
3: Una electroestimulación.
0: Una cosa media así, sí. Y tenía que haberlo hecho más temprano y no lo hice. Es como.
2: Es como las cosas de los 90, como las que aparecían en las publicidades a la madrugada.
0: No, exactamente. Como ese que te contraía
3: por electricidad. Cada 2 segundos.
0: Claro, y la idea era así. Claro. Y la idea era así. Si se comprime y se hace tanto el músculo, es como hacer abdominales, te decían.
2: Claro, claro, decían. Y estoy mismo. Bien y así, una, así. Y se atrofia. Movía de una manera muy natural. Sí, sí.
0: ¿Usaste alguna vez uno de esos?
2: No,
0: es insoportable, no. Yo lo usé porque obvio tenía amigos. No, nunca compré, realmente nunca compré, pero sí tenía gente que lo usaba en las oficinas y le digo, ¿me dejás usarlo? Sí, sí, es buenísimo. Y era una cosa que te ponía duro y te soltaba. Te ponía duro y te soltaba y decía, boludo, me voy a morir con esto.
2: Claro, es electricidad. Y sobre todo dos cosas. Una, que primero dice que los abdominales se marcan de fondo, pero si tenés grasa por arriba, no se te va, no van a salir el músculo y no, se te va a ver. Si tenés la grasa arriba, va a seguir estando. Pero lo que sí probé de esos productos noventosos que lo tenía mi papá era el casco masajeador capilar.
0: Pero eso tampoco servía de nada.
2: No, no, se nota. A la vista se nota que no funciona para nada. Pero era chiquito y yo lo usaba.
0: Para eso te recomiendo.
3: Ay, ¿cómo se llamaba?
0: El que nada, se llamaba vibrador. Te recomiendo Medical Hair. Claro. Es buenísimo. Porque.
2: No.
0: Es una pastilla una vez por mes, te hace una inyección una vez por mes y listo. Y ese pelo, ¿sabes cómo? En 3 meses, en serio te digo,
2: Pero, ¿por qué decís ese pelo? Como si hubiera algún problema con este pelo.
0: Sí, claro, es finito y en cualquier momento va a desaparecer.
2: ¿Es finito? No, es finito. Sí, va a desaparecer, pero bueno, estoy sosteniendo con lo último.
0: Pero por eso, con Medical Hair parece un chivo que lo estoy haciendo.
2: ¿Estás a la madrugada también?
0: No. Sé que funciona.
3: Pasa a la madrugada.
2: También es bueno tener buenas experiencias, obvio.
3: Vos estás re bien, Nachito, de pelo.
0: No, está re bien.
2: No, re bien no. No,
0: tienes
2: no.
0: 22 años, 21, no sé cuánto tienes.
2: No, tengo 34 años. Mi problema son las entradas, pero las tuve siempre. Pero este pelo es finito, se va a caer.
0: Bueno,
3: se va a caer.
0: Medical Hair.
2: Sí. Un temporal fuerte y tira todo abajo.
3: No, sí.
0: Nachito. No digas eso.
3: Tanto no.
0: Y ahora ves con esto.
2: A ver, te vas.
3: En vivo, mira.
0: Voy a ponerle un.
2: O sea, mientras yo estoy hablando, vos te estás estimulando, digamos.
0: Pero no me doy cuenta, no pasa nada, no tengo ni idea. Es algo que tengo que hacer.
2: Ah, ¿no pasa nada? ¿Pero no sentís nada?
0: ¿Cómo no te das cuenta? Sí, siento como un tiqui, pero... No es nada, así que... ¡Ay! No.
2: Claro.
0: Claro, no.
2: Queda duro, ¿viste? Nunca te diste cuenta que tocando el micrófono al mismo tiempo y en patas, termina completamente...
0: Sí. No. ¡Mi corazón!
2: Claro.
0: Es buenísimo porque la cantidad de estúpidos que le habrán dado esto y habrán hecho cosas raras porque dicen, no sé, lo ponga en los ojos, dice uno. Y digo, ¿por qué carajo se pondría esto en los ojos?
2: Señor... No se lo ponga en los testículos, no crea que es estimulante ponérselo en los testículos.
0: Claro, no se lo ponga ni en el corazón, ni si tiene marcapaso, claro. Ni en los ojos y no sé en qué otra parte. Y yo decía,
2: claro, ¿tenemos un desfibrilador? No, pero tenemos esto.
0: Sí, rarísimo, pero bueno.
2: Sí, el señor.
0: Ah, ahí sí todavía. Siento algo.
2: Mm.
0: Qué bueno, el tipo se muere en vivo, electrocutado. Pero bueno, lo tenía que hacer. Ya quería contar mi experiencia.
2: Bien.
0: Bueno, quería contar mi experiencia. Veo que tenés una remera de Messi. El cariño que ha recibido esta familia este fin de semana.
2: Sí, sí. No fue a propósito, pero sí.
0: ¿Ah, no fue a propósito?
2: No, la verdad que no soy tan, tan cercano como para hacer un homenaje a Messi. Traer una remera, o sea, dice, primero le chupará tres huevos.
0: Pero Messi es enorme.
2: No, está bien,
0: me imagino
2: está bien,
0: que entenderás que está saliendo en un medio y que sí. Todo el mundo estará diciendo, che, qué buena onda, ¿no?
2: Puede ser, pero quiero decir que no lo hice a propósito. Era una de las primeras que te dije, bueno, me la pongo, pero no es que dije hoy por homenaje, no. No es demagogia, claro, eso. No, es demagogia.
0: Cariño.
3: Cariño, claro.
2: Cariño hay, obviamente. Cariño hay.
0: Y qué bueno que no se filtró nada, ¿no? Estaba pendiente en que eso no pase, ¿no? Que sea lo más.
2: Ya las fotos en el cementerio un poco excesivas, innecesarias. Sí. Los drones que empezaron a deshabilitar, que había gente ya empezando a mandar drones. Pero sí, y los gestos en general, de todo, como que se entendió que era algo importante, ¿no? De minutos de silencio, de bandera, como, che, esto es importante.
0: Y me gustó que la gente tardó, los medios tardaron muchísimo en dar la noticia, muchísimo, sí, diciendo, sí. No, que el pijazo ya se lo coma Flor Peña, listo, ya está. Lo puso Infobae y muchísimo después, no sé cómo hicieron ustedes también, pero me imagino que estaban todos diciendo, no, hasta que no lo publique tal y tal, yo no lo publico.
2: Sí, por lo menos nosotros la confirmación final que esperamos fue la de UNICEF, que el padre formaba parte de un comité, qué sé yo, que había sacado el comunicado diciendo que lamentaba el fallecimiento, y ahí dijimos, bueno, sí UNICEF, que sí, forma, claro, parte de la familia, bueno, ya está.
0: No, ¿viste? Aún cuando había salido el del mismo lugar del nosocomio donde había estado, la gente decía, todavía. El médico diciendo, no, bueno, falleció, entonces, no importa.
2: Bueno, porque la vez pasada los periodistas salieron a decir que los médicos les habían dicho, o sea, lo de la vez pasada fue una maraña de basura tremenda.
0: Pero Flor lo tiró sin nada. Hasta más, siempre me va a quedar en la mente esa frase diciendo, ¿tenemos más data? Hablando de una muerte. Pero si hay más data, tiremos más data, sí. Y después dicen que quieto le echó mal. Bueno, si hay un justificativo, ahí lo tenían, pero bueno.
2: Pero está todo bien, parece que está todo bien después igual.
0: Sí, parece que arreglaron, no arreglaron. Claro. Sí. Está rarísimo.
2: Claro.
0: Che, ¿qué tal si trabajas?
2: Dale.
0: Bueno.
2: No, pará.
0: Bueno, lo hice muy rápido, ¿no?
2: Pará. Sí. Todavía los músicos estaban tocando sus instrumentos y vos ya empezaste con la trompeta.
0: Oh, hago lo que puedo. Hoy tengo un día tremendo. La verdad, mi día hoy es re largo, muy largo.
2: Bueno, voy a tratar de...
3: 8:42 de la mañana.
2: No puedo hacer nada, la verdad. No puedo hacer nada. Vamos a hablar de una disputa que está habiendo en cuanto a cómo se mide el consumo en la Argentina. Por un lado, la Confederación Argentina de la Mediana Empresa, CAME, y por el otro lado, Marcos Galperín, a través de su propia plataforma, lógicamente. Esto tiene que ver con los datos de consumo del mes de julio, que en el día de ayer generó una respuesta por parte de el ex presidente de Mercado Libre, fundador de Mercado Libre, que empezó como poner, ya lo viene haciendo desde hace un tiempo, el presidente Javier Milei lo viene haciendo desde hace un tiempo, de prestar atención al consumo electrónico y diferenciarlo del consumo físico, por decirlo de alguna manera, en las tiendas comerciales que están en la calle.
0: A mí me parece que está bien. Bueno, hay algo que no... que el viejo registro no está tomando.
2: Sí, para mí es válido que se ponga esto sobre la mesa para tratar de discutirlo. Obviamente, ahora vamos a contar algunos números. Eso no significa que sea una panacea el consumo, sea. También estaría bueno que la parte de proponerlo sea de esa forma, no diciendo el consumo vuela en un lado y en el otro no tiene sentido medirlo porque no es por dónde va, porque sí es por dónde va, además de todo lo informal. Pero bueno. Todo esto surgió a partir del dato de CAME, de la Confederación de la Mediana Empresa, que dice que las ventas de los comercios minoristas pymes cayeron casi un 4% en julio con respecto a julio del año pasado y que cayó más de un 2% con respecto a junio, al mes anterior, y de esta forma ya viene con una retracción de casi el 3% solamente en el 2026. Y ahí es cuando apareció Galperín diciendo que sería necesario comparar el universo de operaciones revelado por CAME con el volumen de transacciones que hace, él dice específicamente Mercado Libre, lógicamente, pero bueno, se puede ampliar a cualquiera de las otras plataformas, y dice... Así, por lo menos, se puede ver que el volumen operado por Mercado Libre creció 38% en términos reales en el último trimestre. En términos reales significa que se le saca el registro de la inflación, es decir, que creció de manera justamente... medida sin tener en cuenta la inflación. Si hubo un 5% de inflación, no se mide eso, sino que se le resta. Y dice, y que los ítems vendidos aumentaron 22% interanual. Es decir, lo que está tratando de explicar es que no solamente aumenta la cantidad de plata que se gasta, sino que también aumenta la cantidad de ítems que se compran. Si vos lo comparás con los números de la región, que también ofrece Mercado Libre, porque está en distintos puntos, está en Brasil, está en Chile, está en México, bueno, tiene números... De crecimiento similares a los de Argentina, obviamente un poco más arriba, pero no es un crecimiento extraordinariamente más grande que lo de Argentina, uno diciendo, bueno, quizás en Argentina el número es más bajo por la economía, por cómo se está subiendo. La verdad que no, la verdad que son números, si Argentina tiene un 38% de crecimiento, no sé, México tendrá un 45%, por ejemplo, pero esas son las diferencias, no más de 10, 15% de diferencia respecto a cómo crecieron. Y en el periodo, y sobre todo esto se está recalcando también particularmente de Mercado Libre, que en el periodo que va de abril a junio, la compañía facturó 10 mil millones de dólares, lo que representa un salto del 50% interanual y es el ritmo de expansión más acelerado de los últimos por lo menos 4 años. Obviamente acá hay que tener en cuenta que no es solamente el negocio del comercio electrónico el que tiene Mercado Libre si lo queremos ver en esos términos de facturación específicamente. ¿Por qué? Porque sí, obviamente el volumen bruto de mercadería, de lo que se vende y se compra y se traslada a través del correo, de los distintos servicios de correo, alcanzó los 22 mil millones de dólares. Este crecimiento de 36% interanual en dólares. Pero lo que también creció muchísimo y superó por primera vez datos que realmente no tenían hasta ahora es la parte fintech, es la parte de finanzas, la parte de préstamos, la parte de otorgamiento. Cuestiones que están hoy en día muy vinculadas a lo que hablábamos la semana pasada de las deudas de las personas, que es muy fácil pedirlo a través de Mercado Libre y tienen distintas maneras de especificar, digamos, cuál es el interés que vos tenés que pagar en función de tu comportamiento financiero según lo analizan. Pero eso, solamente el universo fintech de Mercado Libre creció un 56% en un año, lo cual es muy, pero muy destacado. Bueno, Galperín dice esto, algo me dice que el volumen de Mercado Libre es mayor a todo lo que mide CAME. Probablemente sea así porque ahora vamos a contar que CAME lo que hace es un relevamiento mensual en alrededor de 1.100 comercios minoristas de todo el país. Y dice que ellos hacen relevamientos físicos y que solamente de esos lugares físicos, solamente el 26% tienen venta electrónica. El otro 75% no tiene venta electrónica. Bueno. Así que son números muy desfasados y dicen que los que tuvieron venta electrónica, en el mejor de los casos, subió un 15% la venta. Por lo tanto, solamente con este dato, vale la pena hacer algún relevamiento a nivel de cámaras empresarias, de cámaras comerciales o a nivel estatal para tratar de encontrar esta diferencia y cómo se está midiendo. Porque algunos dicen, no, bueno, vos te pensás que alguien que compra en un supermercado a través de Mercado Libre, que es posible, o a través de alguna de las otras plataformas de Rappi, Pedido Ya, para mencionar todas. No se registra como que el comercio físico, bueno, no sé, no está claro, hay que ver, tiene que transparentar eso, si te lo registra como físico o online.
0: Sabés que era también una discusión que se le hacía a Ibope, como que decían, bueno, vos no estás considerando muchas cosas de cómo se consume entretenimiento, vos estás diciendo que un programa tiene tantos puntos, pero a lo mejor otro programa tiene menos puntos como lo estás midiendo vos, pero en digital o en un montón de otras cosas están teniendo más, y no podés evitar decir, sería muy ciego de tu parte y vos podés decir que no lo está viendo, porque lo está viendo. Entonces va a tener que empezar a ponderar de otra forma, porque hay una mirada digital que escapa un poco a la auditoría de la vieja manera, ¿no? Insisto, y coincido con vos, esto no quiere decir que... Uy, qué bueno, ahora con este dato.
2: No, que estábamos en problema y no lo estábamos. Claro, esto es venta minorista, sí.
0: Pero viste, a veces llama la atención.
2: Es un
0: planteo
2: interesante.
0: Porque vos decís, pará, no entiendo, si está tan mal el consumo minorista, esto debería estar mucho más estallado de lo que está.
2: Sí, en el último tiempo está estancado, digamos, no creció lo que se especulaba que podía llegar a crecer después de la caída de los primeros años, pero bueno, esto se plantea más como una cuestión metodológica, no como lo que decías vos, no como el salvataje a la estadística de que el consumo está cayendo, porque eso, la forma que tiene también de medirlo y de presentarlo al gobierno a veces es un poco engañosa, porque a veces presenta como parte, como consumos récord, sí, a niveles generales, cuando lo dividís per cápita es menor, y dentro de ese consumo también tenés cuestiones básicas como los servicios de luz, electricidad y agua, que son cosas que la gente no quiere consumir más o pagar más por eso.
0: Cuando yo sea presidente también voy a dar las noticias mal.
2: Para que te beneficien a vos.
0: Sí, a todos. No a mí, a todos.
2: Sí, lógico.
0: Yo hablo por el país. Claro. No me beneficia a mí, me beneficia a todos. Claro.
2: No, está bien.
0: Sería muy tonto decirle, no funcionó. Lo que dice, no funcionó. ¿Qué tal? Esta canción no funcionó. Esto está para el orto.
2: Que es una conferencia del Checho Coudet, básicamente.
0: Claro. ¿Qué dijo en la última?
2: No, que él sabe que él tiene los días contados y esto no mejora. No, dijo algo que me parece razonable, que dice, mirá, yo hice mucho esfuerzo y hablé con muchos jugadores como para traerlo de acá. Si me voy a los 15 días de traerlo, me parece, como que día entenderé eso, como diciendo, no me puedo ir cuando hice traer a... Le pedí a la dirigencia, hice traer a no sé cuántos jugadores y me voy a los 15 días. Le dice, sí, voy a tratar de revertir.
0: Bueno, el muñeco también hice y se fue. Le hizo traer fortuna.
2: El muñeco no le importó. No le importa tanto a nadie.
0: ¿Sabes qué?
2: Pero bueno, tenés.
0: Vos estuviste en China, siempre lo digo porque es cierto, porque estuviste en China, pero.
2: Es un dato.
0: Si hubieses estado hace 10 años atrás, hubiese ido otro a China y la China que hubiese estaba totalmente contaminada en su aire. Beijing, Shanghái, Shenzhen, o como en Canancho le digan ahora a cada uno de los lugares. Y mucha gente se estaba preguntando cómo lo estaban haciendo, porque cómo con más consumo y al tener más basura. No están teniendo más problemas. Y publicaron esto, lo publicaron ellos, ¿no? Pero, no, por la duda. Por la duda, pero, según dijeron, no está muy alejado. Intenté verificarlo y dice que no estaría muy alejado de la
1: realidad.
0: Esto
1: es una locura. China acaba de anunciar que se está quedando sin basura. Antes de 2010, el país se ahogaba en desechos. 2/3 de sus ciudades estaban rodeadas de vertederos que contaminaban el aire y el agua subterránea. Entonces el ingeniero Duxiang tuvo una idea audaz: convertir la basura en electricidad. China construyó incineradoras de alta tecnología que queman residuos de forma limpia, sin emisiones peligrosas. Incluso las cenizas se transforman en cemento para carreteras. Cero contaminación, cero olores, cero vertederos. Hoy el país tiene más de 1.100 plantas de conversión de residuos en energía. Pueden procesar 1,18 millones de toneladas al día, pero solo se generan 720.000. Ahora las ciudades excavan antiguos vertederos y hasta compran basura de otras regiones por $7 la tonelada para mantenerlas funcionando. La basura se ha convertido en un recurso valioso y China ya exporta esta tecnología a más de 40 países. ¿Qué país crees que más necesita esta solución?
0: Nosotros.
1: Esto es.
0: Nosotros. Queremos decir que lo que acaban de escuchar es un aviso pago por el Imperio Chino. No. Pero, loco.
2: Qué vivos que son, ¿eh? Qué proyección.
0: Sí. Podrían comprarle, ¿no? Sí. Esta tecnología.
2: Sí, pero viste, se te cae todo el curro de la basura y de los municipios.
0: No, lo entiendo, pero bueno.
2: Y bueno, negrito, pero yo estoy con eso ahora. Ahora es el curro de basura, por un lado, te la vendo, te compro. Sí. No puedo estar con esto que me soluciona el problema. ¿Y no. qué hago yo? ¿Qué hago?
0: No entiendo. Pero bueno. Estoy guardándolo porque ya están los minutos que tenía que
2: guardar. ¿Ah, ya está?
0: Y son. Ah. Tiene un tiempo, qué sé yo, 15 minutos creo que son.
2: Ah, bueno. Mira qué eficaz.
0: No, no sé si es eficaz, pero es eficaz porque si no me voy a quedar paralítico dentro de 6 meses. Yo no puedo estar parado más de... No tengan hernia de disco, no quieran tener eso.
2: Dale.
0: Tu segundo tema, negrito. Negrito. Negrito. Negro.
2: Sí. Bueno, el primer ministro de Israel, Benjamín Netanyahu, ya no tiene lugar para más enemigos. Tanto es así que parece que se está sumando otro más de a poco, el más impensado, que es quien estamos viendo ahora, el señor Donald Trump. ¿Por qué? Porque públicamente, en el día de ayer, en su reunión de gabinete, ahí donde estaba hablando enfrente de todos, dijo algo que se sospechaba que no estaba de acuerdo desde que se había anunciado, y es que rechazó el plan de paz para la región de Gaza, de estos 15 puntos que había presentado Donald Trump, diciendo que no va a replegar a las fuerzas militares hasta que Hamas verdaderamente esté desarmado. Esto supuestamente se había llegado a un acuerdo para que haya un desarme completo de Hamas y los otros grupos armados de Gaza. Hamas respondió, Hamas con H, Hamas respondió que la entrega de su armamento pesado iba a estar supeditada a que Israel pusiera fin a todas las formas de agresión y retirara su fuerza. Es decir, uno no lo iba a hacer si no lo hacía el otro, algo que es básicamente lo que sucede en cualquier tipo de negociación hostil, y que si llegas a un acuerdo se supone que eso lo tenés saldado. Parece que el acuerdo de paz no estaba saldado, quién iba a hacer el primer movimiento para que el otro se comporta en consecuencia. Por eso Netanyahu dejó en claro que esto no va a suceder, que él no se va a retirar. Israel sigue con sus ataques en Gaza desde que se acordó el inicio del fuego. De hecho, hizo tambalear durante todo este tiempo nuevamente el precio del petróleo, porque también apareció Estados Unidos con Irán. Es decir, la cosa no está resuelta. Y que Israel rechace este documento de 15 puntos fue algo que llamó la atención, que lo hiciera tan explícito. Jamás, por su parte, dice que reafirma el compromiso con lo que ya había firmado. Dijeron que se tiene que cumplir con este retiro total de Israel, la reapertura de los cruces, permitir la entrada de asistencia humanitaria, y claramente Netanyahu no está contento con el plan de Trump, pero es el aliado más cercano que tiene en todo el planeta, por lo menos el más poderoso. Sí tiene algunos otros de la región, pero sin tanta injerencia. Si se pone en contra de la política de Trump y Trump se enoja, bueno, ahí las cosas pueden estar un poco más complicadas para defenderlo a él. ¿Por qué? Porque se vienen elecciones en Israel y tiene mucha presión de los miembros de extrema derecha de su coalición de gobierno. Recordemos que él llegó básicamente de nuevo al gobierno después de haber salido, después de que lo hayan corrido, porque negoció con la extrema derecha israelí para que él llegara al poder. Bueno, esa es la extrema derecha que lo viene haciendo tomar decisiones mucho más extremistas que las que había tomado en sus gestiones anteriores, y que en este momento llevan a que las Naciones Unidas tengan hoy en día un registro de 2 millones de personas, que es el 90% de la población de Gaza, completamente desplazada desde que empezó la guerra. Una guerra que empezó porque Hamas mató a 1.200 personas y secuestró a 251 en octubre del 2023. Pero bueno, hoy en día también hay personas con un mínimo acceso a alimentos, agua potable, a un refugio. Y desde que empezó la guerra, Israel mató, según lo que registra también el confirmado por Naciones Unidas, alrededor de 73.000 personas. Bueno, esto, como decíamos, no parece tener un punto final cercano, porque en el día de ayer Netanyahu dijo que no está de acuerdo con este plan de paz que había presentado Donald Trump hace aproximadamente un mes.
0: Bueno, así no se puede. Así no se puede.
2: No, que cada uno haga lo suyo, viejo.
0: Si tus aliados se comportan de esa forma, así no se puede, discúlpame.
2: Sí, sí. También Trump le había dicho que era un loco de mierda a Netanyahu.
0: Lo cual, sí, bueno, casi ni dudo de lo que te digo.
2: Bueno, sí, bueno, bueno, sí, pero sí, digo, esa relación.
0: He escuchado muchos israelitas también diciendo que Netanyahu es un loco de mierda. Pero bueno, bueno, son gustos.
2: Sí, también.
0: Son gustos, son gustos. Sí, cada cual agarra lo que tienen. Sí. ¿Preferís un auto un poco más caro, pero que ya esté todo en su lugar, que tenga el volante, la radio que te gusta, todo? ¿O preferís uno muy barato y que vos le vas agregando las partes? El volante no, pero que le vas agregando las partes que vos querés a medida que vas teniendo plata.
2: Y hoy que no tengo apuro, podría elegir la segunda opción.
0: Ok, mirá lo que han propuesto esta gente, súper loco. Es muy interesante. es 100% modular el auto, y lo vas comprando de aparte. Tiene como enchufes, como pueden ver ahí en los distintos lugares, en donde reconoce rápidamente qué es lo que le estás poniendo. En este caso, bueno, saben que es el velocímetro, los parlantes los compras más tarde, todo lo puedes comprar después. No, el auto lo puedes comprar base, se llama TAC. El auto base es un auto, parece un fitito, por decirlo de alguna manera. Es este.
4: Ah, mira.
0: Este es el auto base. Y todo se lo puedes ir comprando a medida que te va pintando el dinero.
2: Claro, volante y panel, digamos, sería como lo básico, ¿no?
0: El volante sí, el panel no. Tiene una sola cosa redonda, todo lo que es los sistemas modulares, aire acondicionado, frío, lo va poniendo después. De alguna forma lo tiene como el cableado armado, ¿no?
4: Claro, tiene que estar.
2: Es como el sistema de Tesla de software, pero en este caso de hardware.
0: Claro, exactamente. El auto te sale la mitad.
2: Bueno, sí. Si tengo que resignar un parlante y aire acondicionado, según en la época me lo compro.
0: Sí.
2: Puedo.
0: Un parlante. Creo que son los dos parlantes, no.
2: Bueno, si vienen los dos, mejor.
0: El sistema de audio.
2: El parlante general.
0: Sí, el sistema de audio.
2: Me refiero a un parlante en términos genéricos, simbólicos, no me refería a un parlante.
4: No,
2: sí,
4: no, claro, sí, no tiene sentido.
0: Bueno. Sí, me lo compraría con volante, bueno. Velocímetro.
2: Sí. Bueno, decime precios.
0: Ese, lo que acabas de ver, $12,000.
2: Sí. Prefiero un usado.
4: Pero ya podés salir andando.
0: Sí.
4: Bueno. Pues a base de 12, ya está, podés. Ya anda.
0: Pero 12,000. A mí me está pasando algo con los autos. Vieron que yo estoy usando BYD, ¿no? Lo estoy haciendo porque quiero. Nada, quiero tener mucho tiempo con este tipo de autos, lo que pasa. Tengo que admitir que siempre he andado en autos más caros. Mis autos personales siempre he andado en buenos autos, sobre todo camionetas. Siempre me gustaron más las camionetas. Y me estoy dando cuenta, desde que estoy usando este, que no sé hoy en día cuánto valoro los lujos de un automóvil por lo que lo uso.
4: Claro, por el uso que le das.
0: O sea, me gusta subirme a Cherokee, me gustan subirme a BMW, a Audi, me encantan, los veo y lo encanta. Pero en el día a día, después, cuando estoy andando, digo, la verdad es que es un auto cómodo, funciona bien, es lindo, no sé si necesito mucho más de lo que me está brindando.
2: Es que creo que igualmente me parece que la diferencia está en autos como el que estás probando. La diferencia y el margen con respecto a una altísima gama parecen mucho menores. Ese es el tema también.
4: Claro.
2: Que si vos compras cualquier otro auto por ahí del mismo precio,
0: con el que
2: la
0: tengo
2: diferencia
0: ahora,
2: termina siendo mucho más.
0: Con el que tengo ahora, mejor dicho, el valor de mi auto personal, me compro 4 de estos.
2: Por eso. Por eso, ahí está la diferencia, como que te hace creer que estás cerca de un auto de lujo a un precio que no lo está. Y me parece que ese es el gran mérito.
0: Sí.
2: Yo, que fui a China, cuando ibas en lo que te pedía, los Didi, que está allá, que te pedís, te llegaban autos que vos decís, señor, ¿por qué usted está manejando, está haciendo un servicio de traslado si tiene este auto? Y es que es barato, y bueno, y muy bueno.
0: Sí. Tu último tema.
2: Sí.
0: ¿Cómo hará eso?
2: No, difícil.
0: Es muy difícil, ¿no?
4: Pero anda muy bien, la verdad que para
2: hacerlo. Es muy difícil, pero bueno.
0: Me encantaría poder hacer eso. Y todo el mundo me dice, es fácil. Y digo, no creo que sea tan fácil. ¿Viste? Lo ves con una jarrita que hacen chic, y una flor. ¿Cómo hiciste la palmera en...?
2: Vamos a hablar de algunas de las consecuencias que dejaron la marcha de la semana pasada en el Congreso, que habíamos hablado el viernes, pero hubo un par de fotos de una persona en particular que llamaron la atención y generaron preocupación. Son dos fotos que se viralizaron en las redes. En ambas imágenes se ve a esta persona de civil en el medio del operativo con lo que parece ser una...
0: Volvimos a los 80, ¿qué pasó?
2: Claro. Bueno, eso es lo que preocupó. Una persona sin identificación del lado de la policía, digamos, en el medio de los manifestantes, en una con la escopeta para abajo y en esa con la escopeta horizontal al piso, lo cual hace que esté disparando a 90 grados, que es lo que no se recomienda en un caso de represión, básicamente, que es o tirar al piso, o tirar para arriba, así estás disparando al cuerpo, básicamente, en función de los distintos protocolos de seguridad. Pero bueno, lo que más preocupó claramente es que era una persona sin identificación. Ahí está el video también, que comprueba de alguna manera esto.
0: ¿Cómo sin identificación?
2: Hasta anoche no tenía ningún tipo de identificación, no tenía el nombre.
0: Visible,
2: claro. Pero bueno, en las últimas horas no se sabía quién era y recién hoy a la mañana empezaron algunas agencias de noticias a decir que se trata del comisario mayor Gustavo Gauna, que es el jefe de dirección de organizaciones criminales, el que sostiene la escopeta. Y a partir de esto hubo un pedido de un diputado nacional del Partido Socialista que se va a presentar en el día de hoy, donde va a requerir una solicitud al gobierno para que explique por qué, entre algunas otras cosas también, por ahí no tan relevantes o no tan preocupantes, pero ¿por qué había agentes armados sin uniforme? Que es lo que se está viendo en esta imagen. Salió a responder parte del sector libertario, en este caso una senadora, la senadora María Florencia Arieto, que Arieto estuvo en el gobierno kirchnerista, estuvo con Massa, estuvo con el PRO, ahora está con los libertarios, y salió a decir: recontrabanco al oficial que cumplió con su deber, es más, si algún cuca lo denuncia, que sepa el oficial que lo defiendo pro bono, fue lo que dijo. Bueno, básicamente lo que estaba sucediendo es algo que va en contra de la ley de seguridad interior. Veremos si esta presentación para que el Ministerio de Seguridad o algún responsable hagan alguna declaración al respecto va a suceder. Pero bueno, más allá de saber quién era, es si esto fue una instrucción institucional o fue una iniciativa propia de esta persona que se llevó a que se tomaran estas imágenes y que lógicamente preocuparan y que se llevara un pedido de explicación al Congreso para el Ministerio de Seguridad.
0: Fuerte la imagen, ¿no? Porque viste ya lo que tiene puesto, cómo lo tiene puesto. Sí. Y antes que nada, ¿y está fuera de la ley que un comisario general esté así vestido participando de esto? No, yo no lo sé, ¿no?
2: La ley,
0: antes que nada,
2: la
0: no
2: ley
0: me
2: de
0: gusta,
2: seguridad interior.
0: No me gusta, me trae malos recuerdos, me parece totalmente desubicado. Listo, ahora, legalmente.
2: Lo único que lo puede llegar a defender, dice, o sea, la ley de seguridad interior dice que si un policía interviene en un operativo o una detención usando un arma, tiene la obligación de, si interviene de civil usando un arma, tiene la obligación de identificarse con un, por lo menos, gritando policía, como mínimo. A ver, ahí hay muchas cuestiones subjetivas. Si estaba al lado de la policía, se interpreta que es policía. No está el momento en el que dijo que era policía y se pone a disparar.
0: Okay.
2: Se puede no identificar en el caso que exista un peligro inminente para su vida o para la de terceros. No sé, por ejemplo, está ahí un policía de civil con un arma dentro de un colectivo y de repente ve un asalto y está por disparar. Bueno, lo puede hacer porque se entiende que salvó la vida de terceros. Pero en un caso así, tiene que identificarse por lo menos como tal. Por eso habrá que ver acá qué termina sucediendo, pero generalmente todos tienen la obligación de tener la identificación de policía y quiénes son además, porque también es ilegal que estén con el uniforme de policía y que no tengan la identificación correspondiente.
0: Claro, está muy bien. Bueno, ok, gracias Nacho, nos encontramos mañana. Y qué lindo el homenaje a Messi, la gente lo está agradeciendo en el chat, la gente está hablando de qué buen tipo.
2: Bueno.
0: Diciendo qué buen tipo, el único que se puso la camiseta por cariño.
4: Muchos mensajes. Gracias, Nacho.
0: Gracias, Nacho, sí.
2: De nada.
0: Bueno, chao. Nos vemos mañana, si Dios quiere. Uno nunca sabe, ¿no?
2: Hasta mañana.
0: Rarísimo el tipo. Entiendo por qué es así.
4: Es seco a veces, ¿eh? No es impenetrable.
0: Vamos a ir a una pequeña tanda, ¿te parece?
4: Ay, por favor.
0: Si no querés, no.
4: No, sí, necesito un café.
0: Okay.

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4: Los últimos días de Chris Cornell parecían transcurrir bajo una extraña contradicción. Sobre el escenario seguía siendo esa indomable y apolínea fuerza de la naturaleza. La voz intacta, la presencia magnética, el público entregado. Desde afuera, nada parecía anunciar una despedida. Sin embargo, como ocurre tantas otras veces, las grietas más profundas no siempre se ven a cielo abierto. Para mayo de 2017, Cornell recorría Estados Unidos junto a sus compañeros de Soundgarden, con quienes se había reunido tan solo unos meses atrás para sorpresa de sus fans. El calendario era exigente y las noches se sucedían entre hoteles, aeropuertos y camarines, donde el silencio recién asomaba cuando las luces del concierto ya se habían apagado. Amigos y colaboradores recordaban que el cantante se mostraba profesional, concentrado y con ganas de seguir tocando con su banda de toda la vida. Hasta ahí no había grandes gestos que permitieran anticipar el desenlace que estaba por venir. El 17 de mayo, Soundgarden subía al escenario del Fox Theater en Detroit para una noche intensa y cargada de energía. Cornell interpretó encendidamente clásicos del grupo durante 2 horas y cerró la actuación con la misma entrega que había definido toda su carrera. Para el público había sido simplemente otra estupenda noche de rock. Pero detrás del telón comenzaba una historia muy distinta. Tras el show, Chris regresó al hotel MGM Grand Detroit, ubicado a pocas cuadras del teatro. En la intimidad de su habitación, habló por teléfono con su esposa Vicky, quien luego diría que su conversación fue particularmente extraña. Notó que su voz sonaba diferente, confusa, como si algo no encajara del todo. En ese instante, y a cientos de kilómetros de distancia, una pequeña incertidumbre empezaba a crecer. Al no acudir a una cena post-show, al horario pactado y ya tarde en la madrugada, se pidió a un miembro del equipo que comprobara cómo se encontraba el artista, ya que lo estaban esperando. Luego de llamar sin éxito a su habitación, decidieron entrar por la fuerza y se encontraron con el cuerpo desvanecido del cantante. Cuando arribaron los paramédicos, confirmaron la terrible noticia. A los 52 años y de forma inesperada, Chris Cornell yacía muerto. Las primeras informaciones hablaban de un aparente suicidio, aunque más tarde el informe del médico forense concluyó que la causa de su fallecimiento había sido el ahorcamiento. A las pocas semanas, la familia del músico expresó públicamente sus dudas sobre el estado mental de Cornell en esos momentos y señaló que un medicamento recetado podría haber influido en su comportamiento errático. Ese debate nunca llegó a resolverse de manera definitiva y continúa siendo parte de la conversación pública sobre su misteriosa partida. Lo que sí quedó fuera de toda discusión fue el impacto de su pérdida. Músicos de todo el mundo, desde colegas de su generación hasta artistas y gente mucho más joven, compartieron mensajes de incredulidad y tristeza, ya que para muchos, el mundo se había quedado sin una de las voces más extraordinarias del rock moderno. Alguien que representaba una sensibilidad artística poco común, capaz de convertir la vulnerabilidad en himnos atemporales. Hasta hoy, los últimos días del vocalista de Soundgarden se mantuvieron envueltos en preguntas que quizás nunca tendrán una respuesta completa y que forman parte de las tragedias interminables del rock.
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7: Segunda hora. Nueve y 18. Así está en la ciudad de Buenos Aires. En este 25 de agosto, y le vengo pifiando a la fecha todo el tiempo. Sí. En este 25 de agosto.
9: ¿Cómo pasa el meche?
7: ¿Sabés qué? Me puse contento cuando leí esta noticia, que hay un argentino que estudió biotecnología, no sé si terminó, ¿no? Y se volvió viral tras convertirse en campeón mundial de Just Dance.
9: ¡Uy!
7: Esa cosa que uno cree que es fácil hasta que la juega.
9: No, nunca pude.
7: Dios mío.
9: Nunca pude.
7: Hay que tener una coordinación imposible de tener.
9: No. Es para pocos.
7: Es para pocos. Coincido plenamente. Es para pocos. Se llama Franco Vitali y ya lo tenemos comunicado a Franco, que no sé en qué parte del planeta está, porque esto sucedió hace unos días en Kazajistán.
9: Ahí fue. Bueno.
7: Sí, ahí fue. Así que, Franco, Franco, ¿qué tal?
20: Hola, felicitaciones. ¿Qué tal? Muchas gracias.
7: Qué grande, Franco. ¿Dónde estás?
20: En mi habitación.
0: En Buenos Aires.
20: Volví. Sí, en Buenos Aires. Volví ayer a la medianoche prácticamente.
0: Ah, ¿estás casi sin dormir? ¿Estás fisuradísimo o sí, estás bien?
20: Sí, aún con jet lag. Cinco horas es lo máximo que dormí en la última semana.
0: Ok.
20: Seguida, ¿no? Cinco horas seguidas.
21: Cuando
20: caigas. Sí.
0: Primero, ¿cómo llegaste al mundial de este? Le vamos a ese juego, no es despectivo.
20: Es un camino larguísimo. Hace más de 10 años, en 2014 se hizo el primer mundial.
0: Ajá.
20: Que lo hacía el juego oficial, lo hacía Ubisoft, que es la empresa que,
0: claro,
20: que creó el juego y que lo distribuye. Y hace unos años se dejó de hacer, la pandemia fue como una de las razones principales. Y hace poco se retomó por la organización de Games of the Future, que es una organización que está buscando hacer una competencia que se llama Figital, que es una parte física de physical,
0: claro,
20: y una parte digital. Y este juego creo que es el juego que más representa eso,
0: claro,
20: porque es
0: combina
20: un juego
0: perfectamente.
20: Que tiene tanto una parte física, claro, y digital, claro. También hay otros juegos como juegan, por ejemplo, algo parecido al FIFA, que
0: sí,
20: es el eFootball, algo así se llama. Y después de eso, los puntos que hacen en el jueguito parecido al FIFA se suman a un match de futsal. Y de hecho ganamos ayer en el futsal también.
0: Ah, también ganamos en futsal.
20: Trajimos dos copas.
0: Mirá qué bueno.
20: Argentina.
0: ¿Y representás a un equipo? ¿Te representás solo? ¿Sos parte de una organización? Te lo digo, por ejemplo, hay equipos en Counter, hay equipos regionales, muchos son en equipos. ¿En este caso son equipos o sos solo?
20: No, es solo. Solo y voy por parte de Eva, que es la selección, digamos.
0: Ah, mira.
21: Ah, hay una selección. Ah, ahí está.
20: Sí.
0: Qué bueno. Franco, contame todo, todo. ¿Cómo empezaste?
20: Todo.
0: Yo siempre siempre cuento que es un juego que lo que tiene de lindo es que puedes entrar muy fácil al juego. Es un juego en donde, digamos, apenas lo empezás a ver, te gusta, lo empezás a hacer, pero cuando se vuelve complejo, se vuelve muy complejo. Es como el Guitar Hero, ¿no? Llega un momento y dice, bueno, hasta acá llegué. Ya con cinco botones no puedo hacer nada.
20: Claro, acá es un juego donde uno, clásicamente, primero se usaba un control, luego se usó un sensor y de vuelta se volvió a usar un control.
0: ¿Ah?
20: Así que volvimos a las bases, donde se usa un control que toma el movimiento que uno hace en la coreografía. Ahí está mi video con Luli. ahí es con un sensor, en ese caso era con un sensor. Eso es el campeonato para clasificar a la World Cup del 2018.
0: Ajá.
20: Estoy ahí con una amiga que fue la que me prestó la consola para practicar para este mundial. Así que puse un video con ella porque creo que fue de las personas más importantes para llegar acá para mí.
0: Disculpame, ¿no tenés la consola?
20: Ella. Tengo la anterior. Se usa la Nintendo Switch.
0: Sí.
20: Se puede usar tanto la 1 como la 2, pero la 1 es mucho más vieja, anda más fulero. Y la 2 anda mucho más fluida. Como que tenés. Hay algunas canciones en particular, algunos mapas que andan mucho mejor en esa consola. Dios. Y es la que se usa para la competencia, así que uno mejor que practique con esa, claro, consola que con la más viejita.
0: Una de las condiciones que tenés que tener es bailar exactamente igual al avatar que se representa en la pantalla.
20: No necesariamente igual, porque este es un juego de baile, no es una competencia de danza profesional.
0: Ajá.
20: Si bien hay muchos bailarines,

0: que esa es la mejor opción para competencias. Porque con el celular, depende del celular que tenés. Yo tengo, por ejemplo, claro, uno muy grande y te rompe la mano jugar con eso.
1: Claro. Y vos jugás con Switch. Es una opción. Y cuando jugás el Mundial, ¿vos elegís la consola en la que querés participar?
0: No. La eligen ellos.
1: ¿Y comúnmente Switch?
0: Y todo. ¿Cómo?
1: ¿Y comúnmente Switch, la que se usa, es
0: Ahora sí.
1: Ok, la de Nintendo.
0: Sí, es como la que está mejor calibrada para el competitivo.
1: Uy, yo tengo una Switch 2, voy a empezar mañana. Sí. Claro.
0: Aprovechá, porque capaz podés ir.
1: No, estoy un poco grande. Lo más probable es que me quiebre la cadera. más que hacerlo. Franco, ¿es muy intenso el Mundial? ¿Hay que pasar muchas etapas?
0: Sí.
1: ¿Puedes tener problemas físicos de tantas etapas que puedes pasar?
0: Depende de cómo esté encarado. Yo, para poder ir al Mundial, clasifiqué el año pasado en un torneo que duraba 3 días. El primero era como que pasábamos 32 personas, si no me equivoco. Al siguiente 16 y al siguiente 12, porque era con doble eliminación. 12 u 8, ya no me acuerdo. Y justo hablando de problemas físicos, ahí había un video, que lo había pasado porque me da mucha gracia, donde estaba en la final con la que clasifiqué y casi me guinzo el pie jugando un tema. Y tuve que jugar los dos siguientes, lo perdí encima, y gané los dos siguientes, y por eso clasifiqué.
1: Uy, qué dolor.
0: Así que puede pasar que te lesiones o te lastimes.
1: Ok, ¿quién elige las canciones? Sí. ¿Las elegís vos o es random?
0: No, las elige la organización. Lamentablemente, porque hay que parar a los artistas de canciones conocidas, ¿no?
1: Claro.
0: No sé si a Katy Perry le diga lo que sea. Se usan canciones originales del juego.
1: Ah, porque...
0: Algunas están buenas, pero nada, es como que no es lo mismo que bailar una canción conocida, no sé,
2: actual,
0: Justin Bieber.
2: Sí.
0: Claro, a una desconocida.
1: Aclaro nada más que para los que no conocen el juego o para aquellos que no vean en otro horario y tengan otras edades, uno tiene que conocer las canciones porque tenés que saber cómo moverte, tenés que saber en qué tiempo van. O sea, una cosa es cuando estás buscando vos aleatoriamente para jugar, pero en el caso tuyo es re loco porque tenés que saber cuáles canciones van a elegir.
0: Claro, las tenés que practicar un montón y las tenés que perfeccionar. Okay. Y sacarle los trucos, así le decimos.
1: Okay. ¿Esta es la final, la que estamos viendo?
0: No, esa es mi primera ronda, con Ariana de Estados Unidos.
1: Ok, perfecto.
0: La final es contra Lina.
1: ¿Y se juega siempre en simultáneo dos personas al mismo tiempo?
0: Sí.
1: O sea, te eliminás contra alguien.
2: Eso mismo.
0: Claro, acá era mejor de tres siempre. Me encanta ese formato. Me encanta. Para mí, en una canción no puedes demostrar lo que sabes del juego. Lo tenés que hacer en un mejor de tres. Me encantó.
1: Ok.
0: Dura más, claro, eso sí.
1: Claro,
0: una eliminación simple.
1: Claro. Pero es más justo. Menos.
0: Es más justo.
1: Sí. Ok, ¿y cuántas etapas tuviste que pasar? ¿Cuántas de tres tuviste que pasar?
0: ¿Para la final?
1: No, en todo el torneo.
0: Claro, disculpen, para la competencia ahora de Kazajistán.
1: Sí.
0: Claro. Una etapa de grupos donde tenías cuatro bolilleros, donde en uno estaba mi nombre... con otras tres personas y después tenían los otros tres más y de ahí iban armando los grupitos que eran grupo A, B, C y D. Primero yo tuve una ronda donde si yo ganaba iba contra el otro ganador de mi mismo grupo. No sé si me explico.
1: Sí, claro.
0: Y si perdía, perdí contra el mejor del año pasado por muy poquito, a la siguiente ronda iba, no sé, perdedor de este match con ganador de este otro. Una cosa así es.
1: Ajá.
0: Y ahí, bueno, iba avanzando a cuartos, a semis y a la final.
1: ¿Te hiciste rico? ¿Ganaste algo en especial o no?
2: Eso, ok.
0: Sí, estuvo circulando que gané $75,000.
1: Eso
0: es mentira.
1: No.
0: Eso era el pozo.
1: No.
0: Eso era el pozo. Yo me gané 20,000.
1: Bueno,
2: recuperaste algo.
0: Sí.
1: Te iba a pedir plata, pues si ganaste 20 nada más, no, deja, quédatelas, no te hagas ningún tipo de problema. ¿De qué vivís, Franco? ¿Tu vida diaria tiene que ver con la actividad profesional de videojuegos?
0: No, okay. No, yo actualmente estoy haciendo mi doctorado en INTA, como un lugar de trabajo, con beca CONICET, y soy docente de la Universidad Nacional de Burlingame, un LANAUR.
1: ¿Y los que están ahí saben que sos el campeón mundial?
0: Sí, a ver, todos. Después,

0: Yo estaba en el avión y no me dejaban de caer cosas, estaba con un wifi horrible arriba del avión, pero la gente me decía y sí, todos se enteraron, todos, muchos me felicitaron, les re agradezco.
1: Franco, ¿y te bancás vos solo para llegar a ese mundial? ¿Te bancaste solo?
0: No, la organización paga todo a los que
1: Ah, qué bueno.
0: clasificamos.
1: Ah,
0: No,
1: bien.
0: paga todo, sí. Sí, es carísimo el pasaje, es carísimo ir para
1: Claro,
0: allá. Estuvimos en
1: claro.
0: un hotel 5 estrellas.
1: Sos
0: Sí,
1: una
0: es.
1: estrella
0: Es
1: de
0: una.
1: Just Dance. Claro, güey, lo sos.
2: Qué divertido.
0: Sí,
2: Bueno, digamos que las
0: estuvo muy
2: 20 te
0: bueno.
2: quedaron limpias. Perdón, ¿no?
0: No, la organización se
2: Oh,
0: queda, en teoría, a la mitad.
2: ¡La mitad!
0: Sí.
1: Bueno,
2: Bueno, por
0: pero
2: la
0: bueno,
2: experiencia,
1: al final
2: ¿no?
1: al final te cobraron el pasaje.
2: Claro.
1: Claro. Franco, cuando uno va accediendo y se vuelve un referente de un videojuego muy grande, muy importante para Ubisoft, es una licencia que se ha vendido un montón. ¿Tenés posibilidades de, no sé, de empezar a hacer publicidades o algo? ¿Te llaman para otro tipo de cosas?
0: Nunca lo vi, pero se podría. Se podría. Actualmente la única persona que conozco que tiene un reimpacto siendo jugadora de Just Dance se llama Avery, es estadounidense, o Little Sija con H, que es como una la única persona que conozco que vive de Just Dance. Prácticamente. Ella vive solo de hacer streams. Es una streamer profesional. Ariana también, la chica, vino la de Estados
1: Sí,
0: Unidos que
1: sí,
0: dije
1: sí.
0: recién. No sé si vive de eso. Es bióloga, me enteré ahí. Dato de color.
1: Mira.
0: Pero gana plata. Una plata tiene 20.000 seguidores, hace streams con mucha gente ahí en Twitch, pero no hay mucha gente, no hay mucha gente así esponsoreada y demás.
1: Claro.
0: Aún es como que le falta más interés del público como para llegar a eso.
1: Franco Vitali, te felicitamos. La verdad que genial. Me imagino el esfuerzo, el tiempo que le has dedicado y acá estás siendo campeón mundial. Así que felicitaciones. Queríamos charlar con vos, que nos cuentes un poco todo esto. Lo has hecho muy correctamente y fue un gusto conocerte.
0: Dale, un gusto Mario y gracias a toda la gente que me está viendo y a Deva por haberme dado la oportunidad.
1: Un abrazo para
2: Dale,
1: todos.
2: abrazo, descansa.
0: Abrazo.
2: Abrazo.
1: Muy bueno.
2: Qué bueno. Qué bueno viajar para hacer esto. Algo que nunca pude agarrarles un solo paso a la
1: No,
2: Just Dance,
1: no,
2: pero
1: no, no.
2: no, no.
1: Es como esas máquinas, ¿te acordás de esas máquinas que estaban en el piso, que había que hacer como pasos? Unas máquinas grandes de videojuegos en arcade
2: En Argentina, sí.
1: que tenías que ir moviendo, no me acuerdo cómo se llamaba. Ese tampoco
2: De
1: podía.
2: hecho, no, no, no, todo lo que tenga sensor y sea sincronizar o algo, no, no, no. Estaba el Activator, me acuerdo, para Sega.
1: No, pero por ejemplo, en el Guitar Hero no era malo yo.
2: Ah, bueno, no, no, no, no sé cómo jugás vos, pero pero bueno, son dedos. En el cuerpo no
1: Claro,
2: lo
1: por
2: movíamos
1: eso,
2: mucho.
1: son dedos, son
2: Hasta
1: dedos.
2: la puesta jugar sentado
1: Sí, es
2: y no
1: cierto.
2: pasa nada.
1: Es cierto.
2: Qué lindo el Guitar Hero.
1: ¿Cómo no vuelve Guitar Hero?
2: Tiene que venir una versión nueva, ¿no?
1: Debería, ¿no?
2: Mejorada.
1: Sí, totalmente. Che, ¿hay fin de semana largo?
2: ¿Al fin de semana largo?
1: Y dice, llega el fin de semana largo y el Día del Niño. Todo esto pasa este fin de
2: Ah,
1: semana.
2: ya es
1: ¿Y
2: ahora,
1: por qué? Por el
2: che.
1: 17 de
2: Qué...
1: agosto, por
2: Ajá.
1: el Día de San Martín.
2: ¿Cómo pasó el año, che? ¿Qué pasa?
1: ¿Y nosotros vamos a hacer algo?
2: Te respondo en un ratito. ¿Vos querés
1: Y...
2: hacer?
1: No, lo que vos quieras, lo que vos
2: Lo que yo
1: quieras.
2: quiera,
1: A
2: bueno.
1: mí me da lo mismo, yo me levanto y hago el programa, no,
2: Yo
1: no
2: también me
1: tengo.
2: levanto, no, no, no me.
1: Pero igual llega el fin de semana largo y también el Día del Niño. 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
1: 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Y 33 de la mañana. Che, no vimos el clima. Una injusticia total, ¿no? Una injusticia total.
2: Vamos con eso.
1: Sí,
2: Vamos
1: sí,
2: con
1: sí, sí.
2: eso,
1: Además tenemos nuevo
2: vamos.
1: globo terráqueo.
2: Sí, me
1: Sí,
2: encanta.
1: tenemos nuevo globo terráqueo.
2: Vamos ahí.

0: Mar de las Pampas. Hoy, lunes 10 de agosto, la temperatura es de 6 grados y tenemos parcialmente nublado. La humedad es del 77% y la sensación térmica de 2 grados. El abrigo hoy no es decoración, va a hacer falta. El planeta gira y llegamos a Nueva York. Hoy, lunes 10 de agosto, la temperatura es de 23 grados y tenemos despejado. La humedad es del 69% y la sensación térmica de 26 grados. El tiempo acompaña, así que vale la pena salir. Nos vamos ahora mismo a Ushuaia. Hoy, lunes 10 de agosto, la temperatura es de 4 grados y tenemos nublado. La humedad es del 83% y la sensación térmica de 0 grados. El abrigo hoy no es decoración, va a hacer falta. Hacemos una parada en Oslo. Hoy, lunes 10 de agosto, la temperatura es de 22 grados y tenemos nublado. La humedad es del 35% y la sensación térmica de 19 grados. Un clima bastante amable para recorrer la ciudad. Nos vamos ahora mismo a Bariloche. Hoy, lunes 10 de agosto, la temperatura es de 3 grados y tenemos mayormente despejado. La humedad es del 78% y la sensación térmica de 8 grados. El abrigo hoy no es decoración, va a hacer falta.
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0: El planeta gira y llegamos a La Boca. Hoy, lunes 10 de agosto, la temperatura es de 5 grados y tenemos despejado. La humedad es del 82% y la sensación térmica de 2 grados. En La Boca siempre es un lindo día. Y recordá que La Boca es el único barrio que nunca descendió.
2: Es de Boca la chica esta.
3: Está influenciada un poquito,
2: sí, sí,
3: ¿no?
2: Sí, no influencia nada, es de Boca. Lo de
3: es de Boca,
2: Boca,
3: es de Boca.
2: Lo de Boca no estamos influenciados, estamos influenciados por nuestro club.
3: No,
2: por nuestro cariño.
3: No, no me refería a eso.
2: ¿Está diciendo que yo le hago decir eso?
3: No. Pero bueno, capaz que tomo alguna.
2: Yo no le hago decir. Estamos recorriendo el globo.
3: El barrio que nunca descendió.
2: Bueno, es el barrio que nunca descendió, eso es una verdad.
3: Que siempre está lindo.
2: Bueno, en Boedo, por ejemplo, descendieron. En Núñez descendieron.
3: Ah, bueno.
2: No sé.
3: Está bien.
2: Todos los barrios descendieron menos La Boca.
3: Está bien, está perfecto.
2: Es el único barrio
3: que no descendió.
2: Hay 37 de la mañana de este 29 de agosto. ¿Qué dice la gente de nuestro campeón mundial de Jazz Dance?
3: Uf,
2: de todo.
3: Ahí tenés como laburar, mirá qué fácil.
2: Pero ganas plata.
3: Descansá,
2: por eso.
3: Bueno, algunos piensan que sí. Que pero se vaya a descansar. Bancan mucho. ¿Cuándo nos ven a nosotros dos? Dice usted, Mario contra Nico, Nico contra Mario, competencia de Jazz Dance.
2: Tengo una
3: sí,
2: una,
3: sí, por eso.
2: Una Twitch 2.
3: Por eso.
2: Me la robó mi hijo mayor, pero la tengo.
3: Ajá, mirá. El mayor, bueno, el mayor, claro, sí.
2: El mayor
3: sí,
2: es tu
3: mayor, sí.
2: Lo que pasa es que él viaja mucho, por ejemplo, ahora se está yendo de vuelta de viaje.
3: Viaja.
2: Y la Twitch
3: no,
2: es buenísima para el viaje.
3: Genial. ¿Te atrasan un vuelo, Switch?
2: Sí, claro. El otro día le atrasaron.
3: Por eso.
2: Él no se olvidó igual, ¿no? Pero sí. Sé que cada vez más gente que puede, ¿no? Como pasó en algún momento en la Argentina, vos sabés que muchas personas del exterior venían a hacerse, por ejemplo, cirugías estéticas.
3: Okay.
2: Porque el nivel era muy bueno, en dólares era muy barato.
3: Me acuerdo.
2: Entonces venían. También mucha gente que vive en el exterior, por ejemplo, todo lo que hace con su odontólogo, lo hace viniendo a la Argentina. Dice, bueno, una vez al año soy argentino. Prefiero ir al odontólogo en Buenos Aires, de donde soy, o vienen para acá, porque le es más barato. Uh-huh. No sé si sabías que, por ejemplo, todo lo que tiene que ver con el pelo, Turquía te da como planes para ir y te estás tenés desde hoteles 5 estrellas con todo. Y te tienen, te dicen, bueno, no te das problema, te hacemos el implante, te hacemos todo lo que haya que hacerse. Sí, o el tres sembrado, como carajo quieran llamarla. Igual yo recomiendo Medical Care. Ya que está la gotería.
3: Un poco más cerca también.
2: Pero ¿sabes en dónde está pasando ahora? En China. Mucha gente está en China para hacerse tratamientos con alta tecnología, con buenas cosas y por precios muy, muy baratos. Más allá de que tenés que pagar el pasaje hasta China y sumarle todo eso a tu tratamiento. Así que cada vez es más habitual ver cosas como estas.
4: Detectaron varios problemas en mi cuerpo en menos de un minuto de los que yo no tenía ni idea. Y esto fue solo la primera prueba. Y es que acabo de someterme al chequeo de salud más tecnológico que he hecho en mi vida aquí en Buchon, Corea del Sur. Lo primero que hicieron fue ponerme...
2: En Corea del Sur lo hicieron.
4: En esta pasada de máquina que te escanea entera, mide tu equilibrio, la estabilidad, la distribución del peso, postura y cómo utilizas diferentes músculos y huesos durante el movimiento. Te dice al momento la edad biológica real que tienen tus huesos y músculos y calcula la edad funcional de tu cuerpo. Además, te enseña cómo debería estar realmente colocado tu cuerpo y cómo lo tienes realmente. Spoiler, mi cuerpo aparentaba 3 años más de los que tengo por la tensión acumulada. Pero esto era solamente el principio.
2: Necesitamos que se notaba que...
3: Es tan profundo que te da tristeza, sí. ¿No?
2: Mira esta carita. Estos tipos no te pueden cagar ninguno de estos.
3: No.
4: Estos datos pasamos a las radiografías para comprobar qué estaba pasando realmente y buscar de dónde vienen mis problemas. Después me llevaron a algo que me pareció una auténtica locura y es una prueba de ondas cerebrales y variabilidad de la frecuencia cardíaca para medir el estrés oculto que maneja tu sistema nervioso.
2: ¿Cómo? What the fuck?
3: ¿Qué? ¿Tanto?
4: Responde tu organismo a diferentes estados de recuperación y no, nada de adivinanzas, todo datos puros. O sea, no estaban mirando solamente mi espalda, estaban analizando cómo está funcionando mi cuerpo realmente. Luego me fui directa con la doctora a su despacho y te ponen las radiografías en pantalla grande y te desgrana vértebra por vértebra.
2: Pues pantalla grande.
3: Bueno, ahí podrían ponernos una tele un poco más.
2: No, bueno, está bien, pero creo que ella está exagerada. Estaba muy entusiasmada en pantalla grande. Bueno, una buena pantalla, no, pero es la pantalla de computador.
3: Un monitor.
2: De hecho, los monitores que estamos viendo nosotros ahora son más grandes.
3: Son más grandes.
2: Sí, son más grandes.
4: Que está fallando en mi caso en el cuello, espalda y caderas para ir a la raíz del problema. Y aquí viene lo fuerte. Me hicieron unas infiltraciones de tratamiento de medicina regenerativa con proloterapia y PDRN para reparar tendones y ligamentos, pero de verdad. 2 en total, es muchísimo. ¿Cómo pinchan? Pues en el cuello usaron un ecógrafo en directo para ver la aguja en la pantalla y en la espalda profunda usaron rayos X. Por eso...
2: No sé si me iría a Corea y me dejaría que me pasen un... Pero bueno, fui para eso.
3: ¿Viste cómo hacía este movimiento? Así
2: y bueno, porque van entrando. Cuando te hacen también un cateterismo, te lo hacen de la misma manera. Ves que hacen... Bueno.
3: No, está bien.
2: Nico.
4: Es muchísimo. ¿Cómo pinchan? Pues en el cuello usaron un ecógrafo en directo para ver la aguja en la pantalla y en la espalda profunda usaron rayos X, por eso es que no pude grabar, para guiar correctamente las infiltraciones milimétricamente, dominándose a una precisión quirúrgica brutal. Justo después de las infiltraciones empezó la fase de recuperación física en camilla. Primero me pasaron el aparato de ondas de choque con energía acústica para romper la inflamación profunda, seguido por las ventosas eléctricas para vaciar la congestión. Pasamos a la artillería de fisioterapia.
3: Salís nuevo.
2: Claro, no sé si nuevo o golpeado.
3: No, también golpeado porque si al ser tan profundo descubrís cosas que vos capaz que ni pensabas que tenías.
4: Y olvídate de un masajito relajante porque era terapia manual. Con una fisio que estaba más fuerte que el vinagre. Muy, muy simpática como todos allí. Y la verdad que nos reímos mucho porque yo pasé más dolor aquí que en ningún otro sitio. Y eso que ella ni siquiera me apretaba para nada. Me pasó un aparato de radiofrecuencia y ondas de choque por la espalda para favorecer los procesos de recuperación del tejido. Eso también dolió, pero rompe toda la inflamación crónica y luego es un alivio máximo. Cuando pensaba que habíamos terminado, me metieron en una cama con luz LED.
2: ¡No! ¡Quiero la cama esa!
3: ¿Pero para qué es?
2: Sí.
4: Roja para acelerar la regeneración celular. Y finalizamos con la terapia de descompresión para el cuello. Esto se siente como flotar entre las nubes. Estaría aquí todo el día. Lo más loco de todo esto es que hicieron este despliegue de tecnología, pruebas y tratamientos avanzados sin esperas y en apenas unas 2 horas y pico. En un mismo día. Así que más que nunca te digo, guárdate este vídeo para cuando vengas a Corea, porque esta oportunidad de conocer tu salud y tu cuerpo al detalle en un par de horitas no la vas a tener ni en tu país ni a estos precios. ¡Cura mañón!
3: Mira vos.
2: No sé qué decirte.
3: ¡Cura mañón! Y está bueno.
2: No.
3: La verdad que no sé qué significa eso, pero está bueno.
2: Está bueno.
3: Me parece bien
2: no.
3: lo de un día de hacerte todo. El que esté todo ahí, uno al lado del otro.
2: El día de que te toquetean.
3: Claro. Igual hicieron de todo, no era solamente análisis, también le hicieron masajitos.
2: Le hicieron de todo en 2 horas.
3: Fue un día medio clínico spa.
2: Sí, quiero ir.
3: Bueno, vamos.
2: ¿Cuánto es el pasaje a Corea, sabes?
3: Corea.
2: A ver, vamos a ver. Sofi, ¿me podés dar precios Buenos Aires, Corea? ¿Cuánto sale? A la Corea buena, la del sur.
5: A ver, déjame mirar
3: la Corea buena.
5: Mira, según en oferta podés enganchar algo entre $1,200 y $1,600. Okay. Lo normal, más típico, está entre $2,000 y $2,700. Y hay tarifas más altas según el momento en el que quieras viajar. Si me decís mes o fechas.
2: Si quiero ir para diciembre, quiero ir para diciembre y voy en business.
5: Bien, déjame chequear eso.
2: No, no voy en
3: nada, está perfecto.
5: Diciembre en business es otra historia. Ajá. Ahí en general vas a ver entre $5,000 y $8,000. Con suerte, tal vez $4,000 y algo si pescas una promo muy buena. Okay. Y en aerolíneas top o con mejores horarios te puedes ir arriba de $9,000. Las que mejor producto tienen son Korean, Qatar, Emirates, Turkish, Lufthansa,
2: desde acá,
5: France,
2: desde Buenos Aires,
5: depende de la escala.
2: Desde Buenos Aires.
5: Sí, desde Buenos Aires. Okay. Tal cual. Si tenés algo de flexibilidad, capaz conviene mover unos días para antes o para después de Navidad y ahí te ahorras una diferencia grande.
3: Vamos charlando.
2: Bueno, ok, claro. Sí, lo voy a pensar.
3: Te iba a preguntar algo. Sí. ¿Vos te hiciste eso?
2: Sí, acá un poco, pero no se nota, ¿no?
3: No, porque te quedó re bien.
2: Re bien. No, decime qué.
3: No, tenía que ver con
2: Medical
3: eso.
2: Medical Hair. Cuando te
3: ¿Vos sabías que es Medical Hair?
2: Claro,
3: no, que te agarran con la toalla y te tiran esto para arriba. Que te las traban las vértebras. ¿Nunca viste eso?
2: ¿Y por qué con una toalla? ¿Qué
3: bueno, no, que los vieran como que es una especie de... ¿Nunca viste eso? Quiroprácticos,
2: No, yo vi a médicos.
3: Camilla, pero nunca viste...
2: Yo vi a Spine a este lugar.
3: Ya sé.
2: Me parece un día de chivo.
3: Pero nunca viste... Pero... Sí, mal. Están diciendo, de hecho.
2: No, lo que estamos diciendo no es ningún chivo.
3: No son chivos, es lo mismo que mostramos todos los días.
2: Sí, no, cero chivo, la verdad no conozco a nadie.
3: ¿De dónde vendría de una clínica de Corea el chivo?
2: No, yo tengo... yo te estoy...
3: ¿Entendés lo que te digo igual, no?
2: Yo lo que sí voy, son a estos que están acá.
3: Este es el chivo.
2: Y la verdad que es como, son médicos, no sé, no harían nada con una toalla. Me llega a agarrar con una toalla, lo cago trompado.
3: No, está bien, pero capaz que lo mismo y lo hacen de otra forma.
2: Yo me hago esto. A mí esto me está salvando la vida, te digo. ¿No te gustó la camillita?
3: Me encanta, sí.
2: Sí, ey, son 15 minutos de... Al minuto número 10 lo querés cagar a la trompada, ¿no? Pero...
3: Porque te dan duro, claro.
2: Sí, pero están para ayudarte, ahí te lo dicen.
3: Pero claro. Claro. Che, me está redoliendo, pero estoy para ayudarte.
2: Claro, claro. Okay. Y yo hago esto. Pero es serio, no es lo que vos me estás planteando, esa locura de...
3: Ay, no sé cómo se llamaría, pero te lo buscaría en
2: un
3: videíto.
2: Y se llama
3: señor
2: con problemas. ¿Sí?
3: No, pero no viste nunca eso. Que son, no sé, esos osteópatas, no sé qué son.
2: Viste que el otro día mostré unas cápsulas unas cápsulas para vivir que tenía que...
3: Sí,
2: creo que
3: sí,
2: no me
3: sí,
2: acuerdo,
3: sí,
2: creo
3: sí,
2: que
3: sí,
2: estábamos
3: sí,
2: con
3: sí,
2: Nacho.
3: Sí, con Nacho.
2: Estábamos con Nacho y mostré unas cápsulas y dije que había unos argentinos que lo estaban haciendo que eran súper buenos, que eran estas de cápsulas, ya que estamos, seguimos hoy con todos los nombres, ¿no? Cápsulas Aura. Y me contestaron y me dijeron, sí, mirá lo que hacen.
6: Muchos piensan que estas cápsulas vienen de China. Pero hoy te revelamos nuestro secreto. La fabricamos 100% acá.
2: Mirá.
6: En Argentina.
2: Oh, qué lindo.
6: Es que estamos tan acostumbrados a la construcción tradicional que ver este nivel de terminación industrializada sorprende.
2: Sí.
3: ¿Y sí?
6: Mirá lo que es el modelo X6.
2: Mirá lo que es.
6: Estructura de acero galvanizado, aislación térmica de poliuretano y aberturas panorámicas con vidrios DBH.
2: Tenemos que tener una de estas para Vorterix.
3: ¿Y sí?
6: Por dentro es puro confort
3: inteligente. Ya me lo imaginé.
6: Ya viene equipada con climatización inverter, ANAFE, cortinas eléctricas y hasta proyector integrado. ¿Querés conocer todos los modelos?
2: Sí.
6: Comentá la palabra info y te los enviamos por privado.
2: No, quiero que me lo manden por privado. Pero mirá lo que son.
3: Esa es muy buena.
6: Tres beneficios de la cápsula I1. ¿Buscas un espacio en el que puedas personalizar los ambientes según tu necesidad? El modelo...
2: Va de vuelta, si quiero ser claro, no tengo ningún tipo de acuerdo con esta gente, lo encontré nada más y me...
3: Ok, te creo.
6: I1 tiene tres
2: beneficios... No me crees, ¿no? No me estás creyendo.
3: Sí, te creo.
6: Beneficios perfectos para vos.
2: Pero...
6: Esto podría sorprenderte.
2: Me gustan.
6: No sé. Atención, resistencia.
2: Bueno.
6: Si estás pensando en invertir o construir...
2: No estoy pensando en eso. Pero me gustan.
3: No, están muy bien hechas. Se ve que el detalle está bien hecho. El baño es hermoso.
2: Sí, y para estudio, claro, por ejemplo, tenés una casa y suponete que tenés un jardín o algo, y lo metés ahí, porque si en mi casa no puedo estar en un estudio porque están todos los gritos.
3: Lo imaginé así, como en un lugar aislado para tener mis cosas, en mi estudio de grabación ahí, todo fuerte y chao. Me gusta, me gusta.
2: A mí también me gustó.
3: Sí, y bueno, se viene la cápsula Vorterix.
2: Estaría bueno, ¿no?
3: Sí, siempre.
2: Sí, así que ya le estoy pidiendo una. No, estamos pidiendo nada. La verdad que no. Si estaban embalando una, ya no la embalen. No la embalen porque no tenemos dónde ponerla.
3: Pero ya está.
2: Pero me gustó.
3: Después veemos.
2: ¿No? Está.
3: No, están muy buenas, muy interesantes. Sí. Siempre me gustaron eso. Todo lo que sean así, cubículos, me encantan.
2: Sí, viviría en un cubículo.
3: En un cubículo, sí, solo.
2: ¿Y bien dónde estamos? Acá en un sótano.
3: Un par de Nintendo Switch. Una buena conexión a internet.
2: Sí, eso sí, fundamental. Sí. Pero ahora con Starlink y todo eso lo
3: sé todo. Olvídate.
2: Bueno, nos vamos yendo.
3: Entonces.
2: Si querés nos quedamos, pero la verdad que no.
3: No, yo ya tengo que ir a la casa de la tía, así que vos también tenés que irte.
2: Yo también tengo casa. Bueno, gracias, Nico.
3: Gracias, Mario.
2: ¿Venís mañana?
3: Mañana vengo.
2: Yo también vengo.
3: Bueno. Chao. Hasta mañana.
2: No, sí, chao.

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12: A continuación, ¿y qué?
13: Hey, yeah, yeah. Buenas noches, Costa Azul, servidor y separatista de la ciudad.

0: Así que bueno, muchísimas gracias por venir. Buenas noches.
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0: ¡Ey, ey, ey! Muy buenos días, José Sonta, Rizón y Separatista de la Ciudad de Buenos Aires, Argentina, capital mundial de la atención social. Damas y caballeros, es lunes 10.03 de la mañana, 7 grados en la capital federal. Y miren lo que es ese día. Miren cómo nos bendice el Señor. Miren lo que es el mural de Ike, cómo brilla. Usted el domingo 16, ahí se podrá sacar fotos por la módica suma de 40 mil pesos.
1: ¿Qué?
0: Sí, lo estamos gestionando. Privatizaremos todos, damas y caballeros. Meteorológicamente hablando, es un lunes precioso. Todo vuelve a comenzar y está muy bien que así sea. Y gracias a Dios, estamos en vivo, right here, en arroba Porterich Oficial. Póngale el like a lo que está viendo.
1: Sí,
0: gracias. Y también estamos en la 92.1 FM. Toque bocina si nos está escuchando.
1: Oh.
0: Muy buenos días, Anacleta Papuga.
1: Muy buenos días, habitantes de Portilox. Capaz es un poco raro mi outfit. Es que estuve viendo el micro y me acabo de bajar y vine para acá, de Córdoba.
0: Eso explica el fernet en la taza.
1: Bueno, ¿qué? Y el cohete en el pantalón.
0: ¿Cómo? Muy buenos días, Navaja Crime.
2: Muy buenos días, gente. Dormí tanto el fin de semana que capaz sigo durmiendo. Nunca me desperté y estoy soñando y nada. ¿Ustedes también ven una cebra acá al lado?
1: ¿Qué?
0: No, ruido así. De cebra. El clásico ruido de una cebra cuando está imitando a Guillermo Franchella. Sí, hay mucho ojo hinchadito.
2: Sí.
0: En el equipo, usted tiene que adivinar quién lloró, quién durmió mal y quién durmió demasiado bien. Pero solo existen esas tres opciones.
2: Perfecto.
0: Por supuesto, lo mejor detrás de cámara, el equipo y qué, junto al Team Porterich, lo mejor de la industria audiovisual al servicio de sus caprichos y de su entretenimiento.
1: Hola.
0: Muy
1: Hola.
0: Buenos días, Cueva. Muy buenos Hola. Días, Speed, Tebo, Pablo Mir, José, Darío. 11-40-41-96-60, si quiere escuchar su hermosa voz en este hermoso programa. Mi nombre es Guillermo Javier Aquino y como siempre les digo, damas y caballeros, esto termina recontra mal. Pero mientras tanto, diremos, ¿y qué? Supremos, supremas, vivos, vivos, diferidas, diferidas, si son tan amables, tenemos una gran semana por delante. Buen día, tío. Sí, así se arranca bien la semana.
1: Re arriba, mal.
0: Por favor, Speed, muéstrame la esquina de La Croce y Álvarez Thomas. Hermoso día, ¿verdad?
2: Sí.
1: Hermoso. Grupo Lazaretto.
2: Listo, para no hacer nada, día perdido.
0: Día perdido. Día perdido por. Día perdido por lindo.
2: Tajeado por lindo.
0: Día tajeado
1: por diáfano.
0: Está tan lindo y tan diáfano el día que dan ganas de tajear.
1: La verdad que sí.
0: 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Estamos en vivo, arrancando la semana.
1: Dale.
0: Lazaretto. Hay dos formas de ser miserable en el mundo.
2: ¿Cuáles?
0: Porque no existe ser feliz. Ser feliz no existe. Ser feliz es una ilusión. No intente ser feliz porque usted se frustrará.
2: Uh-huh.
0: Si usted intenta ser feliz, el deseo y la esperanza te aniquilan, hermano.
2: Sí.
0: El cinismo y la misandria.
1: Uh-huh.
0: Misandria, no.
1: No, creo que la misandria.
2: Misantropía.
0: ¿Qué misandria? Misantropía.
1: No es odiar a los hombres.
0: Misandria es odiar a los hombres. Bueno, ahora somos
2: igual,
0: una radio
2: igual
0: feminista.
2: También, sí, lo somos.
0: Porque uno se preocupa y dice, la primera forma de ser miserable es, y toda la semana esperando que sea viernes, viejo, y laburás toda la semana, tu vida está mal armada.
2: ¿Sí?
0: Si toda la semana estás esperando que sea viernes, es
2: error.
0: Porque no sos feliz, hay un error.
2: ¿Cuándo llega la pausa de hidratación? ¿No
0: claro,
2: deberíamos frenar los miércoles?
0: Claro.
2: Ojo.
0: Pero, peor que vivir una vida esperando que sea viernes, es cuando hice un fin de semana esperando que sea lunes.
1: Uy,
0: ahí estás hasta la pija.
1: La concha.
0: Ahí
1: de la lore.
0: Tu vida de verdad está hasta la pija. Si decís, ¡ah, no veo la hora de que sea lunes!
2: No,
0: no aguanto la hora de que sea lunes.
1: Sos feliz en el trabajo.
0: No, bueno.
2: También.
0: Uno puede ser muy feliz en el trabajo, muy feliz en la vida personal. Jamás va a suceder al mismo tiempo
1: no,
0: eso.
1: Jamás, no, es imposible.
0: Sí, mal en la vida personal y mal en el trabajo, eso
3: es muy común.
1: Es más posible. Mano. Es como el juego y el amor.
0: Pero cuando llegas al lunes al laburo y decís, ¡ay! ¡Gracias a Dios! ¡La puta que lo parió! ¡Eso fue tremendo!
1: No fue mi caso esta vez, pero me suele pasar eso. ¿Eh?
0: ¿Ganaron o perdieron el fin de semana, hija? Cuénteme usted,
1: gané.
0: Que viene de Córdoba.
1: No lo sé.
0: Contame cosas lindas.
2: ¿Qué hiciste?
0: De tu vida y de Córdoba.
2: ¿Qué hiciste, Aracle?
1: Giré, ¿no veis?
2: ¡Ey! ¿De forma metafórica o literal?
1: No, eso, giro y sigo.
2: Ahí va.
1: Giro y sigo. No, fui a Rosario con los muchachos de Impro 2020, Mati Rosu y Tiel Hermoso, el pájaro Cutler, mis amigos, básicamente.
2: Qué junta espectacular.
1: Los amo con toda mi vida. Ya el plan de ir en la ruta con ellos es lo mejor que me puede pasar en la vida, porque es lo más gracioso que hay.
0: El mejor show es en la ruta.
1: Es que sí. Es que sí, básicamente.
2: Pero en la ruta van tipo en el escenario. En el escenario. Pará,
0: guardalo para el escenario.
1: Sí, la verdad que sí. Y después, nada, Rosario, que estuvo hermoso. A la noche hicimos una función bárbara.
0: Ah, bien, perfecto.
1: Muy buena. Después salimos a Casa Brava, que es donde siempre voy a Rosario, salvo
0: Casa
1: Brava.
0: Todo el mundo va a Casa Brava.
1: Y me da un poco de vergüenza porque lo que hacen es que nos dejan ir para arriba. Y no hay nadie arriba nunca. Entonces vos estás ahí como que sos...
2: Y ves para abajo.
1: Sí, y como que todos miran como... ¿Quién está ahí arriba? Y entonces, bueno, no puedes estar mucho tiempo ahí porque claro, te sentís un fantasma de mierda.
2: Sí.
1: Y al otro día fuimos para Córdoba. Y en Córdoba quiero sentar cabeza, creo.
0: Es tu provincia.
1: Me parece
0: te hallaste en Córdoba.
1: ¿Sabes qué?
0: Me encontré a mí misma en Córdoba.
1: ¿Sabes qué? Creo que era Anacleta Chicle nomás.
2: No, buenísimo. No, les encanta a los cordobeses que los
0: sí,
2: inviten.
0: No, obvio. Y los porteños. ¿Vos? Número uno, porteños. Número dos, porteños sí. Imitando.
2: Vos estás entrando a Córdoba y dice: bienvenido a Córdoba, por
1: imite.
2: Favor, sea porteño o ve, imítenos.
1: Me salgo el orto, pero es que estuvo tan bien. El público cordobés es muy carismático. Nunca me había pasado de tener un público así de gracioso. Como que, porque la impro se hace mucho con la sugerencia
0: claro,
1: del público.
0: Claro.
1: Y a veces lo tenés que ir amasando, llevando para que entienda
0: claro,
1: por dónde va.
0: Porque esto. Hay públicos aburridos que te dicen: ¿te estás tomando un café?
1: No, sí, no.
0: Bueno, un poco, vamos, chicos, algo más arriba.
1: En Rosario, ponele, estaban muy morbositos. Entonces todo era... El papá de Jorge Messi siendo culiado.
0: Claro.
1: Y era como, no se falta... Todo así.
0: Claro.
1: Digo, che, te pedí una fruta. No se falta que me digas esto. Y en Córdoba era... Oh, no, Córdoba fue increíble. Y terminé la función, me subí al micro, me bajé y ahora estoy acá.
2: Claro,
1: entonces
2: no,
1: todavía soy cordobesa.
2: No pasaste por tu casa.
1: No pasé por mi casa.
0: No pasaste por tu casa.
1: No pasé por mi
0: ¿Te
1: casa.
0: Te duchaste en el micro.
1: Me duché en el Quality Córdoba.
2: Estoy este viernes en el Quality Córdoba. Estaba hablando de eso. Este viernes 14 de agosto estamos ahí en el Quality. Me voy. El viernes salgo de acá, me tomo un avión, llego al Quality, hago la función, me meto otro avión, vuelvo para acá, duermo, el otro día función de Ike en el Teatro Vortex. Y esto es así.
0: Lo que es el showbiz.
2: El showbiz.
0: Nacimos para esto en realidad. Siempre hay que estar de gira, siempre hay que estar haciendo algo.
2: En movimiento.
1: No hay que pensar
0: siempre
1: nunca.
0: Hay que estar haciendo histriónico frente a personas.
2: Sí.
0: Eso es lo más importante de
2: ganándose
0: todo.
2: El pan.
0: Realmente, si no nos mira, si la gente no nos está mirando ser graciosos.
1: ¿Existimos?
0: ¿Existimos? No.
2: Haciendo reír a LATAM.
0: No. Lo
1: a
0: más
1: LATAM.
0: Lo más importante.
2: Haciendo reír a LATAM.
0: Sí. Pero,
1: bueno, ahora
2: desde
1: está
2: Buenos
1: haciendo
2: Aires.
1: Reír a LATAM.
2: A LATAM también.
1: Cook.
0: Navaja Crime
2: sí.
0: Ganó o perdió el fin de semana.
2: Que no lo sé. Les voy a dejar que ustedes lo decidan por mí. Porque les voy a explicar la situación. La situación es: dormí todo el fin de semana a un nivel estratosférico, a otro nivel que ni yo me imaginé. En un punto donde yo me levantaba totalmente descansado y decía: qué viejo hijo de puta que soy. Estoy hecho mierda.
0: Lindo.
2: No puede ser que me haya dormido. Ayer ya me dormí. Ayer ya descansé. No puedo descansar todavía más.
1: Sí, pues.
2: Y para mí es un poco perder. Porque en realidad es tiempo que podría jugar al Rocket League.
0: Claro.
1: Mira, yo...
0: El otro día, me enteré el fin de semana de que Rocket League es un juego donde con los autos... Es como un partido de fútbol con autos.
2: ¿Fútbol con autos voladores?
0: Toda mi vida que dijiste el Rocket League me imaginaba un Counter Strike. En mi cabeza eran chumbos.
1: Suena
2: no.
1: Eso igual, hay que decir.
2: Son autos que juegan al fútbol.
0: Autos voladores que juegan al fútbol.
1: Una vez lo mostró, pero vos habías ido al baño.
0: Ah. Mi eterno. Mi vida.
2: Oh, se lo perdió.
0: Mi vida in a nutshell. No, es que pasó, pero vos estabas
1: en el baño.
2: Sí.
1: Para mí ganaste porque estuviste toda la semana muy cansado.
2: Sí, pero
1: diciendo,
2: no podés. Mirá lo que es esta belleza.
1: Ah,
2: lo que es este Fennec. Boludo, es igual. Es mi Fennec. Este es prácticamente mi auto.
0: Ah,
2: es el tipo de auto.
0: Esto.
1: Esta es la famosa arena, ¿no?
2: Esta es mi arena, amigos.
1: Esta es la arena.
2: Esta es la arena. Mirá lo que es ese estadio. Mirá la gente que te vino a ver.
1: Siento
2: mirá
1: que te conozco más cada vez que veo esto.
2: Mirá cómo toca ese balón.
3: El fin de semana le mandé foto navaja de mi hijo jugando al Rocket League, que se hizo vicioso.
2: Sí, me volví loco. Éramos. Lo que me volvió loco es que me manda una foto de Pipo. 7 años jugando al Rocket League al mismo tiempo que yo estoy jugando al Rocket League con 36.
0: Mirá lo que es ese jugador.
2: Los capos estamos en esa.
0: Se subió Pipo al Rocket League entonces. Darío le dice a Navaja: Pipo está jugando al Rocket League, y Navaja le dice: sí, ya sé, pa, está jugando con nosotros.
2: está con nosotros.
0: Ahora a esta edad lo empieza a criar Navaja y los pedófilos.
2: A veces es lo mismo.
3: Le re gustó y tiene muchas preguntas. Y vio tu foto de vos jugando al Rocket League. Sí. Y nada, y quería medio que te enferme la cabeza. Tipo, ¿cómo consigo más autos? ¿Cómo lo pinto? Después más o menos le dije, pa, googlearon YouTube y lo fue encontrando.
2: Sí,
3: pero tiene como una lista de preguntas importante. Pero
2: un día se la respondo, un día cuando quiera le respondo todo lo que quiera. Y le enseñamos a jugar, y si lo agarra ahora el control, a los 13 puede estar en un campeonato.
1: Che, ojo, que lo hacemos grande.
2: Olvídate, esto lo agarrás jovencito. ¿Te lo agarrás bien pendejo con los músculos ahí medio esponja? Sí. Uy, amigo, te llenás de plata.
0: Músculo esponja. Pará que nos podemos hacer guita con esto, Darío.
2: Sí.
0: Navaja lo entrena y... Tal vez en 7 años, en 7 años más, dejamos de laburar y salimos de pobre.
2: Menos.
0: Salimos de pobres.
2: A los 12 ya está compitiendo. A los 16 se retiró.
0: Claro.
2: Es medio así. Mira, estos son los Rocket League Championship Series. Que este es el mundial. Hay todo.
3: ¿No importa lo que me decís? ¿Le podemos sacar guita?
2: Amigo, obvio que le podés sacar guita.
3: Lo saco del colegio mañana.
2: Olvídate. Pero sí, boludo. Sacarlo ya del colegio.
3: Con esa lengua, literatura, te perdiendo el tiempo.
2: No, metelo. Escúchame, 6 horas de LOL, 6 horas de Rocket. Punto. 12 horas de laburito por día. Y después las otras 12 horas que haga lo que quiera.
1: Pipo Messi, dicen.
2: Mirá lo que es. ¿Flipresetea? No, flipresetea.
1: ¿Qué mierda es este juego? Buenísimo.
2: Es lo mejor que hay.
1: Es buenísimo. Qué ganas de perder mi vida acá.
2: Sí.
0: Sí. Hoy lunes, 7 de la tarde, Darío entra al cuarto de Pipo y dice: escúchame, estoy hablando de tu mamá.
2: ¿Qué haces?
0: Me dijeron que no estás, no rendiste muy bien hoy en la arena. ¿Qué pasó? ¿Qué pasó, hijo? Y el hijo está haciendo tarea de matemática. No, ¿qué estás haciendo?
2: ¿Qué haces, nena?
0: ¿Qué haces, estúpido?
1: Y tiene no que, cerrar rápido.
0: ¿No te importa? ¿Estabas haciendo cuentas?
2: Haciendo cuentas. Pon el Rocket League.
0: ¿Las tablas de multiplicar?
2: Pon el Rocket League.
0: A vos te chupo huevo esta familia, ¿no?
2: 10 speed flip, ya.
1: ¿Vos ganaste o perdiste?
2: Sí, vos ganaste o perdiste.
1: Wow, empató.
2: Paso dramática.
0: Empaté.
1: Ya, vaya que hubo un empate.
0: No, me sociabilicé un montón.
1: Claro.
0: El fin de semana.
1: ¿Te ocurrieron?
0: Sí.
1: Claro. Es como un trapito.
0: Voy a decir la verdad.
2: El anteojito.
0: Voy a decir la verdad. Es una cosa mía, ¿eh?
1: No.
0: No es culpa del resto de los seres humanos, obviamente, porque ellos son más y yo soy uno solo.
2: Sí.
0: Pero disfruto muchísimo más de una conversación en un programa, esta conversación ficcional
2: sí.
0: que tenemos en un programa, me parece mucho más divertido que hablar con gente en la vida real.
1: De verdad.
0: Porque me encantaría poder estar en el medio de una conversación y decir: ¡no me lo contestes ahora!
2: Sí.
0: 11:40, 41, 96, 60 e irme a hacer otra cosa.
1: Inténtalo.
2: O tener una rutina, estar hablando con alguien.
0: Claro.
2: ¿Cómo tú tuviste? Y te pido el video 13, bueno.
1: Random total.
2: Claro, sí. Random.
0: Me encantaría que
2: cárcel
0: que
2: haya
0: rutinas.
1: Sí. No, y aparte que uno como persona que se dedica a esto se exige mucho, se exige el payasito.
2: Intentás entretener.
1: Y no hablo de la actividad sexual, hablo de tratar de hacer reír a Latam.
0: Sí, no sé si soy yo igual o es el mundo nuevo, que ya ser un gracioso la gente no se lo toma tan bien.
1: Es verdad, igual.
0: Como que para mí en otra época, pero tal vez puede ser que sea yo, en otra época ser un gracioso era como: ay, gracias a Dios, ha llegado un gracioso. Ahora es como: ¿y por qué? ¿Te estás burlando de mí? No. ¿Qué pasa? Todo el mundo Joe Pesci ahora. Bueno, muchachos.
2: Bueno.
0: Ah, ¿qué? ¿Es gracioso lo que estoy contando?
1: Es así.
2: Para mí la culpa de eso es un poco de internet. Pensá que, ¿sabes lo que
0: me
2: lleva un poco a Twitter? Twitter entre el 2007 y el 2017, ponele, por tirar esos 10 años, fue la ley del más gracioso.
1: Sí.
2: Ganaba el que era claro.
1: el más conciso.
2: Sí, el más conciso, el que mejor escribía. Había una forma de escribir de cosas. Y ganaba el más gracioso, las copitas de Fabstar y esas cosas. Después empezó a ganar el más veitero.
1: Sí.
2: Es tipo, fui a lo de mi novio.
4: O el más ofendido, el más triste. Lamentablemente hemos creado una sociedad donde el más triste y el más deprimido tienen demasiado mérito.
2: Sí, mucho.
4: No,
2: mérito.
4: Pero vos no entendés cómo me siento yo. Sí, en una silla. Qué chingada.
1: Ay, qué bueno que sos.
4: ¿Te das cuenta que tenés este día? Lamentablemente no soy un hombre de mi época.
1: No.
4: Extraño a Cook.
1: ¿De qué?
2: Ahí va.
1: ¿De qué?
4: Estoy extrañando un montón. Tipo, me pone del orto que no esté Cook acá el lunes. ¿Cuándo vuelve Cook?
2: ¿Cuándo vuelve Damián?
4: ¿Alguien sabe algo de Cook?
2: Además, ¿dónde está Damián?
4: No nos extraña un carajo. Eso me da. No, ¿viste cuando?
1: ¿Viste sus historias? Bueno, ves historias.
4: No, no veo historias.
1: Es re feliz.
2: Está comiendo unos chachalotes.
1: Está pasando re bien. Machicadas. Está con unos chachalotes. ¿Viendo? Lucha libre mexicana. ¿Qué? Está viendo.
4: No.
1: Una bronca.
4: Está en el cielo.
1: Está en el cielo de los mexicanos. Míralo.
2: Este es el típico colectivo mexicano.
4: No, pero che, el hambre en Chaco es gravísimo, hermano.
2: Tremendo,
4: ¿no?
2: Es una problemática
1: fuertecito.
2: Real.
4: Estaba muy debilucho, fuertecito.
2: Sí, boludo, estaba muy chupado, ¿no?
1: Bueno, era chiquito, chico.
4: Sí, sí,
1: bueno.
4: Sí.
1: Por favor.
4: Sí.
2: Pero comían.
1: Era antes de comer las mieles del show business.
2: Muchas mieles.
1: Muchas mieles.
2: Por suerte, porque ahora.
4: La rica Ricardo. Miel del show business.
1: Pará, y el domingo tenemos show a todo esto.
2: ¿Qué?
4: Sí.
1: Qué loco, ¿no? Lo rápido
4: me
1: que pasa.
4: Me parece espectacular.
1: No, me parece fantástico, me gané de vivir.
4: Me parece espectacular.
1: Pero, wow.
2: Sí.
4: El ahí último. Está el QR.
2: Forever.
4: No queda muchas entradas, ¿eh? No. Le digo que...
1: Mira cómo lo rasco a navaja.
4: Avíspese, ¿eh? Avíspese.
2: Oh, qué lindo lo rasque.
4: 20-30 horas el domingo, 20-30 horas. Segunda
1: vengan
4: función
1: horario.
4: De Ike en el teatro.
1: Mucho sí. Mensaje de, uy, llegué un poco tarde para... No, es todo necesario, o sea, tenés que estar desde el segundo uno.
4: No, no, discúlpeme, venga a la hora que quiere, pero yo arranco.
1: No, bueno.
4: 20-30 estoy tirando mansos chistardos.
1: Sí, mansos.
2: Los
1: no sé si mansos.
2: Haciendo reír la lata.
4: Olvídese.
2: A todo
4: ya
2: lata.
4: Se sorteó... esos 3 millones de dólares. ¿Vieron que había un sorteo de 3 millones de dólares?
2: Del
4: tax free.
2: La lotería.
4: No sé
2: sí, el de la Sole. Que
4: sí,
2: aparece promocionando
4: el de la Sole.
1: Ah, el de la Sole con
4: sí. Usted viene con los 3 millones de dólares.
2: Sí.
4: ¿Ya se sorteó eso?
1: No tengo idea.
4: Me parece que sí.
2: Que
4: tendrían
2: el
4: que haberlo
2: vacante.
4: Hecho en tele y mostrar quién es el ganador o la ganadora para ir a la casa y bueno.
1: Hacerlo concha.
4: Saquearlo, hacerlo concha. Hacerlo con... Mirá, 3 millones de dólares te levantás hoy con este tema y decís... Pero yo, lo que pasa es que el grado de excitación que... Salí con un chumbo así.
1: Voy
4: por encima de la ley.
1: 1, 2, 3, 4.
2: ¿Por qué te mato? Porque puedo pagarlo.
4: Facundo Moyano te mira y hace eso.
1: Mirá mi llama.
5: Perdón, se sortió ayer, ¿eh?
4: Se sortió ayer, Pablo Mir.
5: Sorteo. No hubo ganadores con 6 aciertos.
2: Quedó el poncho vacante.
5: No hubo, hubo ganadores con 5 aciertos. 44 ganadores con 5 aciertos.
1: ¿Y cuánto ganaron?
4: Se
5: y cada uno
4: eso?
5: Se llevó 103 millones de pesos.
1: Bueno, poquísimo. Poquísimo.
4: La verdad,
5: 44
4: una estafa,
5: ganadores.
4: Nada.
1: 300.
4: La verdad, un staff. Nadie pero pegó para, los 6 números.
1: Pero pará, 103 millones de pesos es un montón. Y encima 44 personas.
2: Es una banda.
4: No hay repechaje o algo. Tendríamos que haber comprado un cartoncito.
1: Sí,
4: y también
1: no.
4: Jugar a la lotería.
2: Sí, ahí va.
1: No, jugaron sí. Una vez en una cita. En mi primera cita en mi vida, cuando tenía 15 años.
2: Ahí va.
4: ¿Jugaron a la lotería?
1: Estábamos caminando, no sé qué, y le dije algo de un número. Y me dice, vamos a jugar a la quinela. Le dije, vamos a jugar a la quinela.
4: Bien. Siempre eligiendo a los. Siempre eligiendo a los mejores, hija. Le dije en medio de mi edad,
1: bien.
4: Digo, juguémoslo a la quiniela. Igual,
2: 13, 12.
4: Mirá qué principio de película romántica, de comedia romántica, como en la primera cita, así, coqueteando, se llevan bien, ganan, y,
2: claro.
4: y después...
2: Y se pudre mal.
4: Después, ¿qué sí.
2: ¿Quién se lleva la plata? ¿Quién, ponele que ganaban, sí. ¿Quién se lleva la plata?
1: Y mirá.
2: ¿Mitad?
1: Justo que preguntaban qué edad tenía. Yo tenía 15, él tenía 21.
4: Ah, bueno.
1: Que en 2015 no estaba tan mal.
4: No estaba tan mal.
1: Pero igual
4: pero estaba
1: mal.
4: Peor que por lo cual, en el 2005.
1: Sí, mucho sí, peor que mucho en 2015 y menos peor que ahora. Uh-huh. Pero yo pienso, me lo llevo yo si no te denuncio, flaco. Claro. O sea, es muy sencillo. Es muy sencillo.
2: Wow, cualquier cosa,
1: yo era cualquier cosa, te denuncio.
4: Claro. ¿Cómo extraño tener 21 años y estar paseándome con mi novia de 15? Y jugar a la quiniela.
2: Con la viudita
4: ese,
2: negra.
4: Esa era específico. La vida. Después de eso fue todo cuesta abajo.
2: Con la viudita.
4: ¿Perdón, de qué es la pulsera esa?
1: Ah, esto es de ayer. Del quality de ayer.
4: No se la saques. Si te trae un buen recuerdo, no, ay, no me lo hace saques feliz, todavía. Sí. Hasta que llegues acá.
2: Hasta la ducha.
1: Mal. Bueno, está bien.
4: Tebo, ¿cómo es el obelisco por dentro?
2: Buena pregunta.
6: Muy chiquito. Uno lo piensa que es más grande, pero muy angosto.
4: ¿Te dio un poco de claustrofobia?
6: No, la verdad es que está bueno. Como experiencia ya mi sobrinita y le es fantástico. Entonces una guía de cómo se construyó. Tiene 11 años.
2: ¿Y ninguno de ustedes dos tiene vértigo?
6: Yo. Pero la verdad no te das cuenta ahí, ¿eh?
4: No me dis, pero contame todo. O sea, vos ya tenés el turno, o sea, fila no haces.
6: Claro,
4: ¿Vas a la puerta?
6: No,
4: la
6: vos
4: puerta
6: vas con entrada. Es re loco, vas con entrada. Es como un cine.
4: Claro.
6: Okay. Iba a sacar para vacaciones de invierno y no había, estaba todo lleno. Y bueno, saqué fecha para el sábado. Pasó una situación muy incómoda.

0: días y ahí pum, me pone una cara de ojete tremenda la persona, complicado. La señora
1: la
0: como
1: que raro
0: dice,
1: que no quisiste sacarte una
0: sí,
1: foto.
0: Sí, la verdad que porque nadie linda. Tiene celular hoy en día, pero bueno, es su laburo, ¿viste?
1: Claro.
0: La señora como que le dijo que sí, no le quedó otra. Después hay una instancia que es el tramo antes de subir al ascensor que literalmente no había nada. Era una pared con un afiche y te dice la chica de nuevo, ¿hacemos la segunda parte de la foto?
2: No, pero...
1: ¿La segunda parte?
2: Sí. Te toma una de las personas.
0: Claro, viste, la primera era fuera del obelisco. Una foto que no tiene nadie. Y después adentro, con una pared y un afiche del obelisco.
1: La segunda parte de la foto está mal dicho porque sí. Sacamos otra foto.
2: No ¿sabes? Funcionan así las fotos.
1: No, es que tapé el lente de este lado y ahora lo quiero de este lado.
0: Claro, viste. Y ahí ya la señora dijo que no. Antes había dicho que sí. Y por lo cual la chica fotógrafa la mira muy mal y dice, bueno, y se va enojada. ¿Viste? Nah. Subimos al último tramo que hay una guía, ya, hay tres guías. Cuando entras, cuando en la parte del medio, con el afiche y la pared, y después en la punta.
1: Esa es mi favorita. Esto es Argentina, papá.
0: Esto es real.
1: Porque te creas porque vino la ultraderecha, que no tres cuartos del país no vive el Estado. No te creas, no cambió nada.
0: No. Todos laburantes igual.
1: Obvio.
0: El último tramo, nada, que tenés la ventanita, está muy lindo. Y aparece la fotógrafa de nuevo. Decimos, bueno, hacemos la última parte de la foto.
1: Bueno,
0: la puta creo que no entendió que nadie quería pagar.
2: Un poco la amo igual, ¿eh? Un
0: y,
2: poco
0: sí,
2: la amo.
0: Ella bancando su laburo. Y nada, la miramos y le dijimos, no, gracias. Y se va muy ofendida.
1: Bueno.
0: Situación muy incómoda. Y le digo a la señora, ¿quiere que le saque una foto yo?
1: Y no, bueno, ella le estaba mojando la oreja.
0: No, pero se fue, la chica se fue. Ella se fue, se tomó el ascensor y se fue. Después, cuando se fue, nos sacamos una foto como cualquiera.
2: Pero obvio,
1: como
2: no
1: un
2: lógico,
1: ser humano normal.
2: Lógico.
0: Claro, ¿viste?
2: Sí.
0: Y lo que me molestó un poco es que después, mi sobrina tiene 11 años. Después de que fuimos a comer al Mac y todo, me dice, che, qué rara la chica, ¿no? Como que se enojó bastante. Entonces digo, nos incomoda todo porque, sí, ella dice, bueno, es gratuito. El que quiere no, elija. Bueno, pero dijimos que no y se enojó. Entonces me pareció que...
1: Sí.
2: Yo la entiendo a la señora.
1: Hay gente que está loca. ¿Qué edad tenía la fotógrafa, más o menos? ¿Entre qué edad y qué edad
0: 30, dirías? 30.
2: Más
0: era 30.
2: Joven.
0: Más 30, 30. Sí.
1: Está
2: es como el trapito.
1: Completamente loca. Sí.
0: Igual tenés cada 15 minutos, tenés otro grupo de personas. Es cada 15 minutos.
1: Pero estaba trabada en vos, Teo.
2: Sí.
0: Quería esa foto con la pared.
1: Estaba trabada en vos.
2: Aparece ahora, ¿querés los postcréditos de la foto? ¡Basta!
0: Pero bueno, recomiendo la experiencia.
3: Era una peli de Marvel.
1: ¿Cuánto tiempo?
0: Es muy corto el tiempo, chicos.
1: Dura toda la aventura.
0: No, creo que son 20 minutos y arriba estás 10 minutos.
2: Pasa, Teo, que con tu cara de Student's Book, yo realmente te trataría de robar todas las cosas que se puedan robar.
0: ¿Viste?
1: Y ves desde las ventanitas.
0: Ves de las ventanitas, desde todos los ángulos. Te explican ahí, vos haces preguntas y te contestan. Mi sobrinita hizo 1000 preguntas sobre el obelisco y salió muy contenta. La verdad que le gustó la salida. Después fuimos a pasear por ahí. Estuvo re lindo el sábado.
2: Qué buen tío.
0: Que,
2: lindo.
1: Sí, buen plan. Se lo va a acordar toda la vida.
2: Siempre.
1: ¿Te acuerdas cuando fuimos al obelisco antes de que lo derrumbaran?
3: Que se enojó la fotógrafa. Sí,
2: y eso de ella.
0: Aparte ya me dijo, el lunes le voy a decir a todos que me subí al obelisco.
2: ¡Ay, Dios!
3: Ahí va.
2: Dios.
3: La anécdota igual tiene que ser.
1: No, hoy entró al cole así. Que tiene 2 pulgares y estuvo en el obelisco el fin de
2: This
3: little girl.
1: Y se ve bien, o dirías, como pensé que era más alto el obelisco.
0: No, es prominente, es como te das cuenta que estás ahí,
1: y
0: ¿eh?
1: Tiene una mística, sí, como lo tiene. Sentí, como decís, che, estoy en el obelisco, pa.
2: Preguntan si no habrá sido Pablo Mir en su nuevo trabajo del obelisco con una peluca.
1: Sí, puede ser.
2: Porque la verdad es que suena bastante Pablo Mir. ¿No?
3: Algo que haría Pablo.
2: Yo no quiero decir nada.
1: Pablo Mir es como de esos personajes de los Simpsons que se repiten solo para pequeños cags.
2: Sí.
1: usted... Pablo, ¿vas a ir a jugar al fútbol hoy?
3: No, o sea, Pablo, cuídate.
1: Te queremos cuidar.
4: Sí, voy a jugar al fútbol.
2: Viejo,
4: ya estoy acá con la pelota, estoy precalentando un poquito.
1: ¿A qué hora tenés partido?
4: Partidos a las 19 horas. Y se está armando partido con el gente de Vorterix, ¿eh?
1: No.
4: Fútbol senior, estamos fútbol senior. Más de 40
2: fútbol
4: ya tenemos
2: senior.
4: Varios.
1: Pero ¿cómo es eso? ¿Qué?
4: Y ya más de 40 tenemos Daniel Herbón, tenemos Ale, que juega.
1: Bien.
4: Ya, ya hay, estamos armando.
1: Pero para Dani Sánchez. Juegan contra...
2: Viejo subrogado.
4: Se está armando. Todavía...
1: ¿Contra otra radio?
4: No. Primero
1: estamos... ¿Contra Aspen?
4: Primero

0: Estamos haciendo la selección. Es una preselección. Y van a quedar los cinco mejores que eran para ir a competir.
1: No te basta romperte vos solo. Querés romper a toda la gente con la que trabajamos.
0: Vamos por todo. Así que SAS está armando fútbol del señor.
1: ¿Cómo se llama el equipo donde jugás? ¿Tiene nombre?
0: No tiene nombre. No tiene nombre, pero bueno. Sí. Hoy juego esta noche con gente. Muchos hinchas de Ferro son. Gente de Ferro.
2: Mira vos. ¿Qué específico?
0: Sí, porque son gente. Ahí, mira,
1: Tonietti. ¿Juega Tonietti?
0: No, hay celebridades.
1: No hay celebridades.
0: ¿Vos? Bueno, salvo
1: vos. Sí. Vos sos el más famoso del equipo.
0: Sí. La verdad que sí.
1: La gente.
0: No.
1: En la canchita, o sea, el turno anterior, que tal vez está tomando una cocucha o algo así, miran y dicen, che, mira, es el viejo besado.
0: La verdad es que no, pero no, la gente no me. Los que juego no me conocen. Ninguno
1: saben,
0: me reconoció. No saben
1: de qué trabajás.
0: No saben. Yo tengo un amigo que es el que me llevó, el resto no los conozco.
2: Ah, okay.
0: Toda gente grande también.
2: Bueno, te puedes cuidar, por favor.
3: Cuidate, porque el domingo tenemos funciones.
1: Sí, de verdad.
2: Te tienen que besar.
3: Te tienen que besar.
0: Sí, personas. Toda gente grande, cincuentones, todo bien.
1: ¿Y de qué trabaja?
2: A Darío, atrás jugando al fútbol.
1: Le dieron ganas de jugar a la pelota también a Darío. Llévalo a Darío también, pero tiene ganas de jugar a la pelota.
0: No, Darío viene.
1: Tiene ganas de jugar a la pelota, le dio vergüenza.
0: Darío va a venir al fútbol que estamos en Vorterix. Bien. Que estamos armando, ¿eh? Así que.
1: ¿Y qué jugás con? ¿Son profesionales? Como, ¿son abogados, contadores, doctores?
0: La verdad es que no conozco mucho, porque vos sabés que yo no.
1: No hablas con los seres humanos.
0: No hablo con seres humanos, menos jugando al fútbol.
1: Claro.
0: Pero termina el partido, yo me voy rápidamente. Y nada, me molesta un poco que se besan. Son muy
2: viejo besado.
1: Se besan cuando
2: besado.
1: Festejan los goles.
0: No, se besan.
1: Se besan en el vestuario.
2: ¿Así?
3: ¿Así?
2: ¿Cómo ahí?
1: ¿Cómo no, cuando. ¿Se besan en los vestuarios?
0: Son muy besuqueiros. No.
3: Claro. ¿A qué partido está yendo?
0: El beso entre gente grande, no.
2: Mira, de vuelta poneme esa foto, perdón, ¿eh? Mira cómo el hombre del tapado besa al viejo tapado.
1: Sí. Exactamente.
3: Sí, señor.
1: Tapado sobre tapado.
0: No, pero me gusta porque
1: son muy besucones, toquetones. Se abrazan. Labio en el cachete.
0: Claro, muy
1: bien. Pero estás hablando de uno puntualmente, o son todos así de generado.
0: Y son todos, yo tiro la mano, vos sabés que yo rápidamente soy el que te tiro la mano primero para que no me den el beso.
1: Sí.
0: Pero no lo logro, son muy rápidos. Aparte son muy rápidos.
1: Claro.
3: Viejo besado.
1: Mira, Pablo Mir, he sido besado otra vez.
2: Y mira cómo queda.
1: Maldita sea.
3: Maldita sea.
1: Este es el meme de otra vez me fui todo besado.
2: Pobrecito.
3: Pablo, ¿por qué? ¿Dónde te besó?
1: Bueno, cuídate, Pablo.
0: Sí,
1: por favor, no te lesiones.
0: Mañana vuelvo entero.
2: No, y es un chiste. Si lo ven a Pablo, no lo ves.
1: No, no lo
2: ves. Por favor, está en peligro de extinción, está viejito.
3: No lo ves, dígale que se cuide para el domingo. Y vengan el domingo.
2: Eso. ¿Podemos hablar con Pepe?
1: Mirá, esta es una foto que sacaste vos, Tebo, o es una ilustrativa. Así se ve en la ciudad desde el obelisco, desde la punta.
4: Sí,
1: la mandó
4: un oyente, pero sí, tal cual esa foto.
2: Wow.
4: Se ve re lindo, chicos. Aparte el día estaba soleado, tocó un
1: buen sábado. Claro, diáfano.
2: Para fumarse un puchito en el obelisco.
3: Qué lindo. Qué cosa linda.
1: ¡Hola, Pepe!
0: ¡Hola, Pepe!
1: ¡Hola, Pepe!
2: Hola, chicos. Ay. Qué lunes, ¿no? Hoy,
1: caray.
2: ¿Cuántos meses falta para que termine el año?
1: Carajo, bueno, pará, porque es otra forma más de ver la vida, de la miserable vida.
2: Claro, ¿cuánto termina para que termine?
1: ¿Cuánto falta para el viernes? ¿Cuánto falta para el lunes?
2: ¿Cuánto termina para que termine,
1: para que termine el año?
2: Bueno, hay días y días. Tuve un fin de semana difícil.
1: ¿Perdiste?
2: En realidad, un domingo.
1: ¿Dirías que perdiste?
2: ¿Perdiste? Pensé que había ganado y al final anoche me di cuenta que la derrota fue total.
5: Es que el partido se juega entero.
2: La derrota fue total.
3: ¿De qué están hablando?
2: Dormí mucho, descansé mucho, miré todas pelis españolas, no sé por qué. Estoy muy ahí pegada a los enemigos,
1: ¿De Almodóvar o estás hablando?
2: No, vi una película documental de C. Tangana.
1: Ahí va.
2: Es sobre un guitarrista. Está buena la pelea.
1: ¿Se cortó la luz?
2: No. Estuvo bien.
1: ¿Por qué vería una película con la luz cortada?
2: Está bueno porque se mete un poco en el mundo de los gitanos.
1: ¿Te copa los gitanos?
2: Sí, me copa. Son como mágicos. Para mí los gitanos son.
1: Cuidado.
5: Los gauchos.
2: No. Iba a decir que los andaluces, en realidad, son como nuestros chilenos, digamos. Por cómo hablan,
1: claro,
2: son similares, la intensidad. Medio como entre chilenos y cordobeses, podríamos decir, los andaluces. Sucedió que ayer yo venía como de un buen fin de semana, ayer salió el sol, estuve en Plaza Mafalda.
3: ¡Ey, acá!
2: Lindo, pasándola bien.
1: La Plaza Mafalda...
2: Dije, capaz que lo veo a Guille acá, sí, corriendo, ponerle por sí, la plaza, pero sí, no, no pasó.
3: Jogging.
1: Sí, podría cuestión, haber sido.
2: Voy a buscar mi auto porque tenía que hacer una cosa y veo que a mi auto lo habían chocado.
5: ¡No! ¡No! Pepe, ¡no! Madre, que lo recontra parió.
1: El peor final.
2: Le hicieron concha.
1: De atrás, de atrás, al costado.
2: Se la dieron de atrás directo. De
1: pero
2: atrás.
1: Fuerte.
2: Y bueno, le rompieron un foco.
1: No.
2: Y le abollaron la... ¿Cómo se llama la parte de atrás? Que justamente te cuida de los golpes.
1: Imágenes reales del coche.
2: El paragolpe.
3: Lo tocaron, me parece.
1: El coche de José.
5: Pepe, me parece que te...
2: Me hundieron el paragolpe y me rompieron un foco. Y lo peor de todo es que una tiene seguro contra tercero, pero no hay un tercero que claro, dé la claro, cara en claro, este caso. Así
3: claro,
2: que...
3: falta el tercero.
2: Taca, taca, taca,
1: te
2: taca.
1: ¿Estabas estacionada?
2: Estacionada,
1: ¿entre
2: estacionada,
1: qué horario y qué horario estuvo?
2: No, no sé, porque hace mucho... Es como que un poco, la verdad que hago mea culpa, lo había dejado un poco abandonada el auto. Hace un par de días que no le doy bola.
1: Ah, estaba ahí.
2: Estaba
1: hace
2: estacionado
1: varios días,
2: a tres cuadras de mi casa, porque obviamente
1: claro,
2: no.
1: Claro.
2: Lo encontré en ese estado. Digo, bueno, listo, fuerza, José, no pasa nada, vamos está para adelante.
5: Auto, ahí está el auto.
2: Abro el auto, me siento, intento encenderlo, no, no funcionaba.
3: Bueno. ¡No!
2: Así que nada, chicos, que Pepe, estoy un poco derrotada.
5: Pepe, pasa alias.
1: El auto está ahí.
2: No, ahí lo dejé, lo abandoné. No, fui a buscar la escoba a mi casa, lo empecé a barrar, no sé por qué. Viste que a veces cuando te pasan cosas medio traumáticas, sí, empezás sí, a hacer algo automáticamente.
1: Sí. No, no, no, no, no.
3: ¿Barrió el auto?
1: Bim, bim, bim.
2: Me puse a barrer el auto. Bim, bim,
1: bim. ¿Te pusiste a barrer el auto? Estás completamente loca.
2: Estoy ¿qué? Completamente loca.
5: No.
2: Yo estoy mucho, sí, estoy bastante loca.
5: O sea, sí, pero no.
2: Pero dije, como necesitaba hacer algo con el cuerpo, obviamente lo barrí por afuera porque no tenía manguera para manguerearlo, para limpiarlo. Y hubo tormenta, lluvia.
1: Claro. Vos, pues, yo entiendo en tu
5: mirá, estaba riendo
1: destrucción total. En tu mente vos sentís que porque descuidaste el auto te lo chocaron y entonces
2: no, la
1: dijiste,
2: culpa es total, nivel que estoy en un mood de tengo que vender el auto porque si no me puedo hacer cargo de mi auto.
5: No, Pepe, no,
2: porque lo dejo abandonado, lo porque me lo chocan, porque ahora no me funciona la batería, ¿por qué no vendo el auto? Si no estoy en condiciones de afrontar esta responsabilidad.
5: Pepe, la puta madre.
1: Es lo que hace la sociedad.
5: Pepe, ¿puedes pasar el alias, por favor? Te lo pido, que la gente que pueda y quiera, que hay mucha que está muy dispuesta, te va a ayudar a comprarte otra escoba.
2: ¿A ustedes les parece? ¿Un plumero? Aunque
5: un plumerito,
2: sea,
5: por lo menos. Para
3: sí,
5: una
3: un
5: escoba,
3: plumero para guardar.
5: Para que esté barriendo el auto.
3: Sí. O los cosos esos que
5: me
3: son.
5: Me deprime un
2: poquito.
5: La
2: del medio.
5: La Figueroa del medio.
2: La Figueroa del medio.
5: La Figueroa del medio.
3: Figueroa del medio.
2: Bueno, así que eso, chicos. Estoy un poco deprimida. No, en realidad deprimida, no. Yo, como que cuando me pasan cosas malas, más bien me empiezo a reír. Me pongo un poco cínica.
5: Sí, sí.
2: ¿Y qué? Pero cuando me acuerdo de eso y de que lo tengo que afrontar, me agarra ahí la pálida mal.
5: A mí me interesa que no te quedes con eso de esto es mi culpa. No,
3: sí,
5: es, tu
3: no
5: culpa.
3: Es tu culpa.
5: Esta ciudad es un loco.
1: Me parece
5: vivimos en Mordor.
1: Me parece tremendo que ella diga es mi culpa.
5: Obvio, así está el sistema.
1: Me lo chocaron el auto porque yo no lo cuidé.
2: Si hubiera un asistente social de autos, vendría a mi casa y me diría, sí, obvio, mira, flaca, no, la verdad.
5: Como Lilo y Stitch.
3: Pará, porque ahí tenemos un conceptazo,
5: hay algo,
3: José.
5: Hay algo,
3: hay yo, un conceptazo no, ahí, José.
2: Bueno, toma.
5: Así que, bueno, está bien.
3: Un asistente
2: toma
3: social de autos.
2: Toma la llave, toma. Bueno, eso. Y después contenta porque se viene el teatro, chicos.
5: Y ahora ya estás más tranquila porque ya sabes que no va a ser tan grave.
2: Miré un poco las imágenes del teatro anterior y tengo ideas.
3: ¡Opa!
2: Para mejorar. No
3: van
2: sé
3: a
2: si
3: ver
2: serán
3: consultas
2: bien tomadas, pero digo, quizás esto lo podemos hacer así, esto lo podemos hacer así.
3: Me gusta. Yo ya tengo dos filminas nuevas.
2: Bueno.
1: Me gustan los inputs.
2: Los inputs.
1: No me gustó esto de que José se siente culpable porque dejó el auto a tres cuadras.
5: A mí tampoco.
1: No, a mí tampoco.
5: Le quiero sacar la culpa como si fuese un como, cura.
1: ¿Qué habrá, ¿qué habrá hecho en realidad, José, no? Para tener esta culpa. Como de chiquito mataste a una compañera de colegio sin querer. O se ahogó y vos te fuiste corriendo. ¿Recordás algo de chica que decís,
3: tipo de
1: estoy pagando la culpa de qué?
2: No, quizás soy la hija del medio, entonces pago culpas por haber nacido y caerle la vida a mi hermana más grande.
5: La Figueroa del medio.
1: Y a la más grande.
3: Nada de eso es tu culpa.
2: ¿Cómo?
1: Nada de eso es tu culpa.
2: Bueno, chicos, no sé. No
5: crianza católica, amiga.
3: Nada
2: sí,
3: de lo que
2: sí,
3: bueno,
2: ahí está.
3: Es mucha iglesia.
2: Listo. Cordero de Dios.
5: Que quitas el pecado del mundo. Ten piedad de
2: Sí, no después tengo una anécdota sobre Córdoba que algún día les contaré. La anécdota más siniestra, o sea, de todo lo que me ha pasado en viajes, lo peor que me pasó en la vida fue en Córdoba.
1: Bueno, ahora...
2: Pero después si quieren en un ratito.
1: No, contame al principio y de última...
2: Claro, no, sigamos con el
5: ¿cómo
2: programa.
5: ¿Cómo estamos de liques?
2: No.
1: Pero
5: no
1: bueno, pero arranquemos, dame un titular, arrancá la historia y yo te corto en el mejor momento y guardamos el desenlace.
2: San Marcos Sierra.
1: Pará, sí. ¿Qué año es esto?
2: Y hace varios años. Ya
1: ¿qué edad tenías vos?
2: Y veintitantos.
3: Bueno.
2: Veinti recién entrados. Claro. Fin de semana amoroso.
3: Ok.
2: Mucho culeo.
3: Ok.
2: Mitad de la noche.
1: Me gustan estas historias.
3: Sí, arranca bárbaro.
1: Ah, la verdad arrancó bien.
2: Marco Sierra, invierno, frío.
3: Ah, invierno.
2: Que estar
1: en Marco Sierra, bomba.
2: Me despierto la noche.
3: La bomba, gordo.
2: Empiezo a escuchar gritos.
3: Pará. ¿Qué?
2: Zigzag. Gritos que crecen.
1: ¿Dónde estaban hospedados?
2: Golpes que se escuchan.
3: ¿Cómo eran esos gritos?
2: Eran en un hotel.
5: De hombre, de mujer, agudos.
2: De hombre y de mujer. Gritos que crecen. Hasta que dejan de existir los gritos. Se escucha un portazo. Y yo digo, acá sucedió un femicidio.
5: No, bueno.
3: No.
5: Es un montón, Pepe.
3: No.
5: ¿Esa es la mejor parte de la historia? Vamos, un K del líquido. Si quieren a los dos K, cuenta el femicidio. No, no sé cuál es el...
1: ¿Sentís que fue culpa tuya también esto, José? Para.
2: Escuchá. Quizás me podría haber despertado antes.
1: Mitad de la noche empezás a escuchar...
2: Nada, me despierto de repente y con gritos.
1: Y perdón, la persona con la que estabas compartiendo esta vacación seguía durmiendo. ¿Se despertó por los gritos o no estaba en la habitación?
2: No se despertó por los gritos. Yo me despierto así... Imagínate que despertarte con gritos noche, durante un fin de semana vacacional.
5: De amor.
2: Sí, ¿qué está pasando acá? ¿Eh? No es normal en ningún contexto.
1: No.
2: Y además, yo me desperté y enseguida, indudablemente, como que la conciencia me llevó a está pasando algo grave. No es que me costó reaccionar.
1: No, claro. El cerebro
2: fue
1: entendió
2: terrible.
1: Perfectamente que estaba
2: no,
1: un
2: boludo,
1: estado de emergencia.
2: Mirá, me acuerdo y digo, wow, qué terrible fue levantarme así porque instantáneamente salí de la cama y me puse contra la puerta como para cerrarla, ¿viste?
5: Claro, obvio.
1: No.
2: Lo primero que hice todavía dormida fue ponerme contra la puerta y cerrarla y me acuerdo que me temblaban las manos, me temblaba la voz. Era
1: qué horror.
2: Un espanto, chicos. Miedo, terror.
1: Y...
2: siguen sucediendo. Aparte era fuerte. Se escuchaba como... yo lo sentía como si fuese arriba, pero en realidad arriba no había nada, sino que era la habitación del costado y se escuchaban tacos. Tac, tac, tac, tac, tac, tac. Más los gritos, más el quilombo.
1: También
2: en un momento no se escucha nada.
1: La película de Brian De Palma.
2: Uf, no.
1: Y
2: no sé
1: de repente no se escucha nada, eso te dio más miedo todavía.
2: Eso te da más miedo.
1: Sí,
2: no
1: claro.
2: Me dio, te da mucho más miedo.
1: ¡Tengo más miedo!
2: Y ahora... aparte, si hay silencio...
5: no, significa lo peor.
2: No, exacto. Lo peor. Aparte, en ese momento tenés que accionar. O sea, yo agarré el teléfono, estaba en Córdoba, no tenía nada. ¿Cómo llamo a la policía? Qué sé yo, qué sé cuánto. Lo primero que pude hacer fue llamar a la policía. Que aparte la policía cordobesa me hablaba en un idioma difícil.
5: Sí, se llama cordobés.
2: Difícil.
5: Es terrible.
1: No, habíamos sumado un punto con Córdoba perdidísimo.
2: No, no. Es que eran alemanes ellos.
1: Perdón, la gente en el chat, José, pregunta si los gritos decían algo. ¿Había alguien decía una palabra o era...
2: no recuerdo. No, se gritaban cosas.
3: Okay.
2: Un hombre y una mujer se gritaban muy fuerte.
5: Una discusión
2: muy muy fuerte que escaló mucho hasta que se azotó una puerta, sonaron unos tacos y desapareció todo.
5: Bien, seguí hablando, subieron 300 liques.
2: Bueno,
1: bien.
2: Cuestión.
1: Va bien la historia, José.
2: Sí,
1: yo la larga.
5: Seguí.
2: Temblando, sin poder hablar, desquiciada, obviamente apelando a la otra persona como diciendo, ¿qué hacemos? Y la otra persona, un masculino,
5: inútil,
2: me miraba,
5: de mierda, inútil. Como, inútil porque es chabón.
1: Claro,
2: no sé, decidí vos. Fíjate.
1: ¿Cómo?
2: Bueno, llamo a la policía, me logro comunicar, ya vamos para allá. Y en ese momento empezó la parte más difícil, que es como, tenés que salir de la habitación.
5: ¡Ay, Dios!
1: ¡Qué miedo!
2: Salir de la habitación en el medio de ese silencio atroz, donde no sabes si va a haber una persona muerta, si no hay una persona esperándote con un cuchillo, es realmente de un valor humano.
1: La verdad que tuviste mucho valor humano.
3: La vecina de Jeffrey Dahmer.
2: ¿Qué?
1: No,
2: mucho valor humano,
1: bueno.
2: Guille. Mucho valor humano. Estamos hablando.
1: No, estamos hablando de José Detective.
5: 1400
1: Las aventuras. Viste que Incluso los simuladores se van de vacaciones y tienen que resolver un misterio. En realidad nunca resolví un misterio. No, no. Solo pasó esa vez.
3: Pero ahí tienen que fin de semana de descanso. Claro.
1: Sí. Incluso en las vacaciones le toca un misterio a José.
2: Uy, uy, uy. Bueno.
1: ¿Y?
2: Cuestión en un momento, no recuerdo bien cómo ni cuándo, decido abrir la puerta. Uh-huh. Salgo al pasillo del lugar.
3: Pará, a todo esto, ¿en pijama?
2: Sí, claro, como pude.
5: Por supuesto.
3: Perfecto.
2: Si no estaba en Chacon, pasa raspando.
5: Winnie Pooh,
1: no,
5: la Winnie
1: Pooh. No, por eso te digo, en pijama,
3: la Winnie Pooh.
1: Sí,
3: la
1: con suerte. O sea, fuiste a culiar a Córdoba, no hay manera que había un pijama en el bolso. Pero pongámosle ropa de cama,
2: como
1: digámoslo.
2: Como se podía. Bueno,
1: claro.
2: Salgo.
1: Como la novia de Facundo Moyano estaba vestida.
5: Claro. Bueno.
2: Bueno, che, no es gracioso.
5: No, no, es cero gracioso.
1: ¿Cómo sigue?
2: 1500 likes. Empiezo, salgo, cuando abro la puerta, nada, no había nadie esperándome con un cuchillo, ni había sangre, ni alguien muerto, al menos al alcance de mi vista.
3: Perfecto.
2: Eso es peor porque tenés que empezar a revisar.
5: Claro que sí.
3: Claro, no pasó,
2: o sea, yo no estoy loca, esto sucedió, entonces tengo que descubrir.
1: Sí, ¿qué pasó?
5: ¿De dónde sale?
2: Exacto. Bueno, la cuestión, empezamos a recorrer, ya con un poco de ayuda.
3: Ahí va.
2: No había nadie en el hotel más que nosotros y estas otras personas que habían generado la discusión.
1: Ah, pará. Estábamos, pero vos tenés que empezar solos. Así la historia, José. Resulta que estaba en un hotel de Córdoba culeando y había otra pareja y éramos las únicas dos parejas
2: del hotel.
1: No solo las dos parejas, éramos las únicas cuatro personas,
3: claro,
1: en todo el hotel.
2: Todo el complejo. Claro, lo que pasa es que nosotros hasta ese momento no sabíamos, nos dimos cuenta ahí porque revisando las habitaciones nos dimos cuenta que no había más nadie que nosotros. Ya en ese momento ya no había más nadie que nosotros. Y obviamente los dueños del hotel, porque era como una casona hotel. Y los dueños del hotel que tenían dentro del hotel como un apartado con una habitación, como una pequeña casita en un lateral.
5: O sea, sí. Ellos estaban ahí.
2: Estaban ahí.
5: Bien.
2: Empezamos a recorrer las habitaciones, no había nadie. Y vimos que una puerta del hotel estaba abierta. La puerta que daba al patio, o sea, al monte cordobés. Lo primero que hicimos fue, mientras esperábamos que llegue la policía, intentamos ir a despertar a los ¿cómo serían? Los dueños del hotel.
5: A la casona.
3: A la casona.
2: Y esta gente no se despertaba y no se despertó nunca.
5: No, bueno, dale.
2: No se despertó con los gritos, no se despertó con los tacos, no se despertó con la puerta abierta y no se despertó con la policía.
3: Y el famoso
2: porque la policía
3: cordobés.
2: Llegó, el cordobés, buen mozo, alto.
3: ¿Cómo?
1: ¿Quién era el policía?
2: Y con una pronunciación.
3: ¿Cómo? Adquirió otra dimensión.
1: El cordobés alto, buen mozo, era un policía.
2: Era un cordobés alto, buen mozo. Y no que les juro por Dios, chicos, que no le entendí una sola
5: te entiendo,
2: palabra.
5: Me pasó.
2: No sé cómo explicarles. Fue algo. Por eso digo, ¿habrá pasado en realidad todo esto que estoy contando?
5: Bueno.
2: Faltan 500 likes. La policía abrió la puerta.
5: Déjenla hablar.
3: ¿Por qué se rompió? Va por todos lados.
1: Estamos muy cerca de los 2000 likes.
3: Pará.
1: Y José termina de contar esta historia que ahora ya pareciera ser inconducente.
3: Pará. ¿Puedo hacer un muy breve recap? Sí. Muy breve. Esto arrancó con ella culeando a pleno en Córdoba.
5: Sí, sin parar.
3: Después con un grito que parecía el peor final.
5: Exacto.
3: Después de repente se convirtió en un episodio de Los Simuladores. Después un poco sé lo que hicieron el verano pasado 2 cuando están en el hotel que está lloviendo y van a buscar a Jack Black a la parte de afuera.
1: Y estaba
3: exactamente
1: muerto.
3: Eso y estaba muerto. Pasó exactamente eso.
5: Bates Motel.
3: Y ahora viene. No, sí, y ahora viene medio algo como sexy porque aparece un policía mega hot al que no se le entiende
2: al
3: nada.
2: Un policía mega hot, me acuerdo que tenía unas cejas muy tupidas.
5: No.
2: Esa ceja muy tupida, muy, sí. Muy blanco de tez, ceja muy tupida.
3: Sí.
2: Realmente era como si me hablara en chino.
5: Claro. Porque te hablo
2: yo
5: en
2: dormida,
5: chino.
2: Traumada, diciéndole, creo que mataron a una mina. Y el chabón me respondía cosas que yo era
5: ¡alegato!
2: Como...
5: ¡Alegato!
2: Por favor, me dijeron que vivías en el mismo país que yo, flaco.
5: ¿Qué?
2: De ninguna manera.
5: No.
2: Qué lindo. Bueno, nada, cuestión, aparentemente, ya está, no voy a continuar con... Ahora,
1: pará.
5: Pará, faltan 300 likes.
1: No, cerrame la historia. No puedo dejar esto abierto. No me voy a concentrar en el resto del programa.
2: Lo que pasa es que es un final abierto porque nunca sé qué sucedió.
1: Ok, pero...
2: El policía no nos pudo ayudar. La gente del hotel nunca se pudo despertar.
1: Raro,
2: esto?
1: Raro.
3: Para. Y la puerta, de la habitación donde venían los gritos, ¿nadie tocó la puerta?
5: 200 likes más.
2: ¿La puerta de los dueños del hotel?
3: No, la puerta de la habitación de donde venían los
2: ruidos.
3: Sí,
2: yo abrí esa puerta, abrí todo, no había nadie. Revisé todas las habitaciones del hotel.
5: Pepe, te hago una pregunta.
2: En búsqueda de esta gente que había
3: desaparecieron
2: gritado,
3: los
2: desaparecido.
3: Dos.
2: Desaparecieron los dos.
5: ¿Vos después tuviste contacto con ellos, con los dueños?
2: No, porque al otro día nos despertamos, los flacos obviamente después ya se enteraron de lo que había sucedido.
5: Ah, pero estaban vivos.
2: Estuvo la policía volvió al otro día. O sea, los dueños del hotel se terminaron enterando de lo que había sucedido. Y mientras nosotros estábamos desayunando, nos vinieron a pedir disculpas por lo que habíamos tenido que pasar y nos devolvieron la plata y nos mandamos a mudar instantáneamente.
1: Perdón, José, a la supuesta pareja que vos escuchaste,
2: sí.
1: ¿No la viste nunca?
2: No la vi nunca, chicos. Lo que pudimos reconstruir, tremendo. Y según el chino del cordobés, cana, no, lindo, sejudo, buen mozo, que nos vino a rescatar de esa noche de terror, aparentemente era una pareja porque es como... Son zonas donde pasan muchos viajeros.
1: Un motel. Era el bed and breakfast. El bed and breakfast de Dwight. ¿Te acordás?
2: Sí,
1: en el capítulo de The Office.
2: Sí.
1: Que escuchan a Moss gritando. ¡Oh! No, a él llorando.
5: ¿Había Pepa?
2: No lo sé.
5: No, pero por vos te pregunto. ¿Vos te habías tomado alguna estupefaciente?
2: No. No, para José. Nada. Fernecito y asado a lo sumo.
1: José.
5: Si él ni
2: muy
5: qué más.
2: Tranqui, José. Muy chill. Un frío. Chicos,
1: ¿no te das
2: frío?
1: Cuenta? ¿No te das cuenta de que tal vez esta historia tiene que ver con lo del auto y no está cerrado este capítulo?
4: Mal.
2: Uy, uy, uy.
5: Fucking.
2: Mal. Pará, no.
1: Y...
2: Mirá la intrusión que estás metiendo.
1: Y... Shit, no, pero. Bro. Y ese misterio, si no, te va a quedar la intriga para siempre.
2: ¿Y dónde entra el misterio de la cordobesa de los tacones?
1: Vos, no quiero insistir en la teoría de que sos psicópata esquizofrénica porque sabés escribir en todas las letras y todo. Las personalidades múltiples de José. Pero puede ser que Bad José estuvo ahí y después te levantaste y...
2: Que fui yo. O sea,
1: no sé, José,
2: estaba con alguien en la habitación.
3: El chat está diciendo, lamentablemente, José es la asesina.
2: Y sí. Me parece que sí.
1: Sí, y lo está contando acá como si nada.
5: ¿Cómo es la película
3: está,
5: esta?
3: Y se está calentando.
1: Pero no hubo tal cuerpo, no hubo nada.
5: La película de que es psicólogo y después es trans.
1: Hide and Seek.
5: Es.
1: Ahí va. Vestida para matar
3: de Brian De Palma.
1: Sí, están spoileando. Sí.
5: Es Pepe.
1: Fuerte, spoileada para
5: chico,
1: matar.
5: Por favor,
2: no, aparte lo perturbador que fue quedar pensando que esa chica estaba con tacones altos porque yo los escuché y salió corriendo por el monte cordobés.
3: No, ¿vos los viste a los dos en algún momento?
2: Nada. No, chicos, porque cuando yo me fui a dormir, esos huéspedes no estaban en la...
3: ¿Estás seguro que eran dos personas?
2: En la casona.
5: No estoy tan segura.
3: Pero... puede ser una sola persona, haciendo las dos voces y cambiándose de
5: Pepe, mientras contabas esto, subieron 700 likes.
1: La verdad.
3: ¿Viste?
1: Eso solo te felicito, Pepe. Anda pensando tu próxima historia de terror, buen cuento este.
5: La nueva tradición de las...
2: Me alegro que les haya gustado.
1: Sí.
5: Me encantó.
1: ¿Qué opina Darío Gaño de todo esto?
6: Hola,
1: muy buenos días, Darío Gaño.
6: Hola.
3: ¿Cómo esperé para gritarla?
6: Hola. Lamentablemente tardé en llegar porque estaba tratando de escuchar en el auto cómo terminaba esta historia. Sí. Me perdí el final, de hecho.
1: Le debe haber pasado a mucha gente.
6: Me perdí el final, ¿qué pasa?
1: No pasó nada. Era una historia inconducente sin remate.
6: Sí. Otra historia en el
3: José mató a alguien.
5: Mirá todo el chat diciendo Gaño.
1: Gaño. Perdón, ¿y estas medialunas las trajo Gaño?
6: Sí.
3: ¿Qué amigo, tipa? Muchas gracias.
5: Todo bien hace Gaño.
6: Sobraron de ayer, la verdad.
5: ¿No? Ah, bueno.
6: Está bien, estaban ahí. Y de hecho traje, me parece que va con la historia anterior.
5: A ver.
6: Traje, primero, tres stickers míos.
5: ¿Qué?
6: Pero abriendo un whisky para ustedes. No sé si acuerdan.
1: Sí, buenos stickers.
6: No sé si los quieren.
5: Sí, los quiero
3: pero
5: ya.
3: ¿Cómo que no?
6: Todo.
1: Se nota que tuvo un hijo hace poco y está limpiando todo. La verdad me da cosa tirar esto a la basura.
6: Tengo estas zapatillas también. Bueno. No, y esto que lo hizo mi sobrina, arroba Excalibur en Instagram, que diseña y dibuja muy bien. Y es el primer nombre, referencia que me hiciste, Guille, sobre un personaje, una película que yo no conocía. Me puse contento y vos dijiste, no te tenés que poner contento, pero bueno, está en modo caricatura o modo anime, así que te tenés que dar cuenta quién es. ¿Dónde lo poncho?
1: A ver. Ahí. Yo no recuerdo lo que estaba
6: vos
1: diciendo.
6: Me dijiste, sos...
1: ¿El del resplandor? ¿Qué es esto?
6: Patrick Bateman, me dijo.
5: ¡Patrick Bateman!
1: ¡Sí!
6: sabía quién carajo era.
1: Ah, no, y ahora viste la película y dijiste, tal cual. Soy recontra Patrick Bateman.
6: Peor, no la vi, mi sobrina me dijo, sos Patrick Bateman.
5: Porteño no sabe.
6: Regalo, por decirme.
3: Che, amigo, tu sobrina dibuja muy bien.
6: No, no, es una experta, aparte.
1: Mucho talento.
6: Tiene mucho talento y bueno, y había dibujado.
3: ¿Tu sobrina dibuja? ¿Es ilustradora?
6: Es ilustradora, sí, sí.
3: ¿Toma pedidos?
6: Toma pedidos,
3: claro. Ok, ¿arroba cuánto?
6: Excalibur, te digo bien el arroba.
3: Che, esto es...
6: Pero se los doy ahora porque no me voy a olvidar. Dije, quiero darles lo antes
3: espectacular
6: posible.
3: Y mira este. Y mira este también.
5: Igual estás cada vez menos Patrick Bateman desde que fuiste papá.
6: Excalibur.
1: Eso es lo que te quiero hacer creer.
5: Arroba ah, sí, ¿no?
1: ¿Vos lo viste al bebé en vivo y en directo?
5: No.
1: ¿Viste? No se sabe si
5: para mí Roque es de mentira.
6: Hola, Roque.
5: Hola, Roque.
1: Hola, Roque.
6: Roque.
1: Hola, Roque.
7: Hola, Roque. Bo, bo, bo.
8: Hola, Roque.
1: Llegó el tío Guillermo. Uy,
6: no te va. Pará, fui el 1 de agosto, obviamente, a la casita.
5: Sí. Sí.
3: A la casita.
6: Y fue mi primera salida nocturna.
5: ¿Cómo la pasaste?
6: La pasé muy bien, muy inteligente, muy inteligente. Ya había pensado, tomé solo Fernet.
5: Perfecto.
6: Bien, para bien. El otro día no tener resaca de cabeza, sí tuve que... Bueno, otra
1: ¿hay resaca de otras partes del cuerpo?
6: Hay resaca
1: de
6: otras partes del cuerpo.
5: La famosa resaca de rodilla.
1: Sí.
6: No, sí. No, no.
1: Yo estoy impecable, pero la rodilla quedó medio en pedo.
6: Sí. No, la rodilla no. Otra parte que no es tan grave, pero... y ya me puse... Primero que yo tenía un tiempo acotado de salida, a diferencia de ustedes que tenía una noche muy larga.
5: Es verdad.
6: Fue una noche larga.
1: Claro.
6: Entonces... Apenas llegué empecé a tomar Fernet, digamos, ¿no? Tenía que optimizar mi salida.
5: Exacto.
1: Pero vos ya te habías servido un Fernet antes de que yo salga al escenario.
5: Sí, por sí, eso.
1: Sí. La Fernet. Hizo muy bien.
5: Lo abrió
1: entró Gaño, mega chill, yo estaba teniendo un ataque de pánico. Sí. ¿Para qué estoy haciendo esto?
5: Qué pesado.
1: Y Gaño...
6: Y le puedo llevar a mis amigos y me llevé tres.
3: Sí, sí.
6: Entonces, mucho antes que el resto esté borracho, yo ya lo estaba y le estaba hablando a todos los el ecosistema tema que los rodea, uh-huh. ¿Cómo le habla a Roque? Entonces decía, hola, hola, sí, hola, gordo.
5: Hola, chocoche.
3: En un momento se tapó los ojos y dijo, ¿dónde está Gaño? ¿Dónde está? Y nada, estaba ahí.
6: Sí. Cuando alcé a UPA, a UPAR, ya no, me
3: eso
6: dijeron
3: fue
6: que
3: raro.
5: No. Ya no, sí,
3: eso
5: ya
3: fue
5: te
3: raro,
5: dijo, me parece que
3: incómodo,
5: menos, menos,
3: bueno.
5: Menos.
3: Eso fue a mí raro. Un poco me gustó.
6: ¿Cómo andan?
3: Bien, ¿vos?
6: Muy bien, muy bien.
1: El fin
6: bien,
1: de semana, amigo. Darío Gaño, ¿ganó o perdió?
6: Este último fin de semana, bueno, soy de River Plate.
1: Ah, entonces, bueno, no, sacando eso, ya River está. Plate, no, perdí. Hay otros equipos igual.
6: Sí,
1: lo recomiendo.
6: Hecho, hay muchos otros. Mi compañera Luli está muy contenta porque ayer Huracán le ganó a San Lorenzo, por eso las medialunas, así que nos ponemos contentos indirectamente.
1: Las medialunas del triunfo.
6: Y ahora, mi fin de semana van más fuerte al medio, digamos. Es claro. Estar con Roque, fin de semana ganado.
5: Perfecto.
6: Ya está.
5: Listo,
6: ¿no?
5: Fin.
6: Sin mucha más ambición. La otra vez, no, de hecho, fin de semana ganado al full porque... Tengo ambiciones más bajas ahora de mi fin de semana, obviamente.
1: Claro,
6: de
1: expectativas seguro. Distintas, por lo menos.
6: Distintas.
3: Comer un budín.
1: Soñé.
6: Hace algunas semanas, cosas que cumplí.
1: Padre argentino promedio. No, no. Lo mejor que me pasó el fin de semana es que soñé.
5: Y aparte, comer un budín, soñé. Yeah.
6: Soñé.
5: ¿Qué soñaste con un budín?
6: Porque, para que lo explico, yo hay una parte de la mañana que agarro al bebé y duermo con él a UPA.
5: Claro. Obvio.
6: Pero uno no duerme del todo bien ahí. No. Porque, bueno.
1: Estás un poco alerta también, que esté bien, qué sé yo.
3: Y te asustan porque...
5: No.
1: Qué cochito. Mirá qué lindo reencuentro.
6: Buena historia. Bueno, y estaba con el bebé a UPA, entonces estaba medio ahí todavía despierto y atento. Soñé que iba a un bar que está en la calle Chacabuco. A ver si... Creo que... No me acuerdo bien el nombre, pero que yo iba mucho cuando trabajaba en el microcentro.
5: Ah.
6: Puerta Roja, Barba
5: Pelvis.
6: Roja.
5: No sé.
1: Algo romano. Bueno.
5: Miguel.
3: Sí, Puerta Roja, que es una hamburguesería también.
6: Bueno,
3: Puerta Roja, sí.
6: Mi sueño era que iba a comer una hamburguesa.
3: Banco Rojo.
5: Te amo.
1: Cuánto hambre que hay en el país.
6: Ese era mi sueño.
1: Me voy a dormir a ver si sueño que como una hamburguesa.
6: Y estaba en la pared una foto, como si fuese un famoso, de Lean, mi amigo con el que fue el otro día, el sábado.
5: Sí. Claro.
6: Porque, bueno, mi sueño era ir a comer una hamburguesa
5: con
6: mi amigo Lean. Pero yo estaba con el bebé, como en la vida real.
3: Claro.
1: Claro.
6: Sin mamadera. Entonces yo, y el mozo me vendía mucho la hamburguesa. tipo, la rompe esto,
3: está
6: lo
3: buenísimo.
6: Otro. Yo decía, no tengo mamadera, si me da la hamburguesa, se pone a llorar justo con la hamburguesa ahí, no la voy a poder comer. Pero bueno, mi ambición estaba ahí y este fin de semana comí una buena hamburguesa, así que fin de semana ganado, pero ganadísimo.
2: Ay, Dios
6: ganadísimo.
2: Mío.
1: Por eso es Darío Gaño y no Darío Perdió.
2: ¿Perdió?
6: Sí.
2: Lo perdió.
1: Ahí va.
3: Sí. Darío lo perdió.
6: El otro día soñé que se me caía un mate, pero bueno, eso para otro día.
2: Ah, pero claro, estás
3: si
2: ahí.
3: Se te llega a caer el mate ahora estás y ahí. Vamos a tener que ir al Trilenium
2: de acá. Te veo nunca no te vi ligero igual de mente, de alma y de corazón, pero te veo particularmente ligero y contento. Antes sí. Te veía siempre como liviano en la vida, pero ahora también te veo alegre, claro. Sumado a tu clásica ligereza.
6: Antes por ahí era más una pose.
2: Bueno.
6: No, una pose, pero trabajamos
2: no,
6: en medios.
2: No, es una perfo sí. Que uno tiene que...
3: Sí, sí, sí.
2: Obvio.
3: Claro que sí.
6: Hay que tratar de llevar.
3: De llevar, de...
6: sí, sí, es divertido tener un bebé.
2: Y sí.
6: Salvo las partes que uno no duerme, pero bueno.
1: Bueno, claro.
6: Eso te hace un poco más ahí como ligero también, como que vas sobrevolando.
1: ¿Cómo es el protocolo? Roque no duerme mucho, duerme...
6: Depende del día.
1: A veces tiene las suyas, a veces de repente te pone Zetangana y es como, che, Roque, estás re loco.
6: No, en realidad no, duerme mucho, pero por ahí hay noches, como la última, o sea, la de noche, que se despierta mucho. Okay. Pero se vuelve a dormir al toque, o claro. Casi al toque. Igual le mandamos un beso a Lulita, que se hace cargo de todo. Así
2: reina
6: que,
2: total.
6: Hasta las 6 de la mañana, que ahí entro yo a jugar fuerte.
1: Claro.
6: Y 5 o 6 de la mañana, y ahí me hago cargo un par de horas. Hasta la de recién, hasta las 10, por eso.
1: ¿Cómo era la voz que has creado para tu hijo?
6: Es un poco más. Es, hola, Roque. Es el,
1: claro.
6: Hola,
1: yo te puedo ayudar hola, un poco con las voces. Me parece. O sea, siempre vas a ser mejor padre que yo, indefectiblemente. Pero, ¿por qué no probas un oh, watch yourself? Probale unas voces más locas. Es un bebé.
6: Sí, sí.
1: Están bien en hiperconectados ahora.
6: Obvio, obvio. Cuando pasamos un buen rato juntos, sí, pero ponele, si me estoy yendo o apenas llego, es esa es más la voz normal. Hay que ir probando, a veces le gusta o no. El otro día, a tu señora madre...
2: Literal, no ¿eh? Es un chiste de...
1: Se
2: literal.
1: Cogió a mi vieja.
6: No.
1: ¿Qué? Gaño se... No.
6: No. Le dije...
2: No. Te recreo, Gaño, que no te
1: No le hice el amor
3: el
1: a tu mamá.
3: El otro día me cogí a tu mamá. ¿Qué?
2: Así es
3: ¿por
2: factible.
3: ¿Por qué lo cuenta así?
2: Así es factible.
3: Hablando de otra cosa.
1: ¿Cómo? Y de repente... ¿Qué? ¿Qué dijo? ¿Qué otra cosa?
3: ¿Qué está diciendo?
6: O sea, sí, pero...
2: Pero no es sobre eso. Además. Es sobre otra cosa.
6: No, ya que me gusta que quieras aportar sobre la crianza de Roque, sí. Yo le dije... Yo le había dado a Guille la tarea de crear, no muy exhaustiva, pero una línea temporal cultural, sobre todo fílmica, con la que yo le tengo que ir.
1: Claro.
6: No lo hizo, no es una tarea que realizaste, entonces me veo, a veces le paso mucho, bueno, cosas, no quiero bardear a ninguno de los contenidos para infantes, pero bueno.
2: ¡Bardea uno! ¡Bardea!
3: ¡Juan Zenón!
6: Mi objetivo esta visita está. Es no pelearme con nadie, sé que eso está difícil.
1: Todavía es muy chico, no tiene sentido, le puedes mostrar cualquier cosa.
2: No hace falta que sea para bebés igual.
6: Está entrando ahí.
3: ¿Para mí?
2: Claro.
1: Bueno, igual, para mí ahí viene, claro. Claro, quiero decir cosas que están mal, pero en realidad no tienen ninguna consecuencia. Mostrarle a un bebé la película Irreversible.
6: No.
1: Está tan mal, o sea, quiero decir. No, pero no entiende nada.
2: Pero le estás poniendo las imágenes.
1: No hay contexto cultural, no hay nada.
2: Igual.
1: Nada, le mostrás mi bebé Irreversible. ¿Está mal? No es nada, es un crimen sin víctima.
6: Ni siquiera prestaba tanta atención.
2: Se te guarda
1: el tema es si el bebé empieza a aplaudir.
3: Claro, el bebé con el chupete.
1: Es un quilombo.
2: No sabes. Ay, Dios.
6: Ay, no, bueno, pero...
3: Pará, amigo.
6: Le podés... Yo a veces cuando estoy cocinando le cuento de qué son los aromas, pese a que no pueda comerlos, por ejemplo. Para que después ya los vaya interiorizando. Bueno, uno considera...
2: Le hablas mucho, ¿no?
3: No, pero eso es entendible. A mí me pasa... Yo te entiendo. Es como cuando comes algo muy rico y la otra persona no lo puede comer y tenés ganas de que lo pruebe. Es como entonces, yo me como un choripán y está mi perro mirando al lado y es como, yo te doy esto y explotás, negro.
2: Olvidar.
3: Pero me encantaría poder darte esta sensación.
6: Pero en el caso de un bebé es la primera vez que lo huele, que lo ve, así que le podés ir contando de a poco, todo es muy de a poco.
2: ¿Y ya empezás a notar una personalidad?
5: ¿En
6: sí.
5: Roque?
6: Sí,
5: ¿no?
6: Sí, sí.
5: ¿Y cómo es?
6: Es muy carismático. Es
5: tiene el charm, Gaño.
3: Entrador, charm.
6: Gaño y de la madre. Y muy
1: padres que tiene.
5: Y el carisma Trujillo.
6: Carisma y charlatán, obviamente.
5: Obvio.
6: Tiene mucho... es muy, muy cariñoso, mucha sonrisa, muy arriba. Y bueno... Todo lo que sube tiene que bajar también.
5: Y después,
6: ¿no?
5: Tiene un bajón.
1: Está pateando cosas.
3: ¿Ya tiene gustos? Como hay algo que decís, esta banda le gusta más que ella.
6: Le gusta mucho Nino Bravo.
3: ¡Ahí va!
5: ¿En serio?
3: Ah, ese de los míos.
6: Más no tanto Sandro.
5: Mirá, no. Y está bien.
6: No sé, me parece...
3: Sorprendente.
6: Sorprendente, ¿viste?
3: Sorprendente.
5: Tengo que poner un beso y una flor.
6: Eso, un beso y una flor. Me parece que es... Ahí está, esas son las mañanas de Roque.
5: Así se levanta Roque.
6: A veces sí hace.
1: Hace el mate.
5: Claro, el mate chiquito.
1: Prepara el matecito.
5: Se le cae todo porque no puede.
3: Es un señor que nació en 1955.
5: Tarda un montón en hacer el mate.
1: Pone irreversible.
6: A la mañana no, a la mañana no.
5: Lo pone en Letterboxd.
1: Pero vos notás como que tiene ganas de hablar ya.
6: Sí.
1: Tiene ganas de aprender una palabra.
6: Obvio, obvio. Le gusta mucho el fútbol.
3: Mirá.
6: El gordo fútbol.
1: Esas son cosas tuyas.
6: No.
1: Le gusta Mussolini también.
6: No. Ya la terminamos esa, pero... ¿Eh? Terminé Mussolini.
1: Sí, la serie de Mussolini la estuvo viendo todo el ciclo viendo la serie
5: tres
1: de Mussolini.
5: Años.
1: Nosotros le dijimos, ojo que termina mal esto.
6: No, porque no terminó tan mal. ¿La colgaste?
1: Mussolini 2.
6: No sé cómo termina, porque termina, todavía no llegó ni a la guerra, o sea...
1: Ah, ok.
6: ¿No la viste vos?
1: No.
5: No.
6: Te
5: no,
6: recomendé una sola cosa durante todo un año y no la viste.
5: Es que era lo único que veías y era muy gracioso que sea que lo veas vos solo.
6: No, es muy, muy buena Mussolini, en serio. ¿Por qué otra vez habla de Mussolini? El pibe tuvo que hablar de Mussolini años después. ¿Qué más le gusta? Bueno, le gusta el fútbol porque se queda tranquilo mirando, el padre está tranquilo mirando.
3: Claro. El chupete del papá.
6: El chupete del papá. El chupete del papá. Tuvimos el mundial aparte.
5: Sí.
3: ¿Qué?
1: Claro, su primer mundial.
6: Tu primer. No, y aparte, como muy bebé. Y después van cambiando los gustos.
5: Ya, de
6: bebé. Yo le canto mucho eso.
5: Y sí, porque ya sos bebé, es de bebé. Entonces ya de bebé estaría todo el día diciéndole eso.
6: Todo el día le estoy cantando.
1: Tengo una pregunta. ¿Hincha de qué club es Roque?
6: Está todavía en veremos. La yo, madre
1: no,
6: de
1: es
6: acá.
1: Un, no es un buen momento para traer un nuevo hincha de River al mundo.
5: La
1: ¿no?
5: verdad que no.
6: Bueno, sí, porque hay muchos momentos en la historia de un club. Claro, aparte, incluso el semestre puede virar todavía y es un club, es el club más grande.
5: Ojalá vire el semestre.
3: Ojalá vire el semestre. Me mandamos un saludo al semestre que puede virar.
1: Una frase muy presidenciable. Ojalá sí. Vire el semestre.
5: Ay, que vire.
6: Como Toto Caputo que dice, todavía nos quedan los 18 mejores meses de nuestras vidas.
5: Bueno, pero decís, están veremos. Están tratativas.
6: Están
5: ver.
6: Tratativas.
5: No lo hacen como el Pulpo Paul.
1: Roque igual tiene una edad para decir, escúchame, yo con Toto Caputo viví los 18 mejores meses de mi vida, hermano.
3: Y esto
1: los
3: pasa...
1: 18...
5: Los bebés piensan en meses.
1: Los meses ganados.
3: Esto pasa en todos los meses. Todos los...
6: Ay, sí, no me preocupaba por nada, puedo decir, Roque.
3: Claro.
6: No, ayer tuvo una victoria la madre, estaba contento. Me imagino que será algo en una charla. Hay un pacto de no agresión.
5: Para
6: y
5: mí,
6: un color en común que es el rojo y blanco.
5: Hay muchas probabilidades de que haya un bostero.
6: No.
5: Perdón, Gani.
3: Sí.
5: Perdón, Daro. No.
1: ¿Hay algún bostero merodeando en tu círculo
5: ¿un
1: social?
5: Tío.
6: Sí, amigos. No, pero tíos.
1: Un peligro,
6: no.
1: Un peligro.
5: ¿No? Pero por una cuestión de revelar.
1: No, un contacto con un bostero.
3: Tipo un amigo muy carismático.
6: No, bueno, puede ser.
5: Yo creo que sea de River más que nada en el mundo.
1: No, y de
5: pero
1: bebé,
5: no lo veo factible.
1: De bebé mucho más fácil. ¿Querés cagar en un balde? Bueno. un poco de humor de River Plate.
5: Sí, me encantó.
1: Igual, sí.
5: Ay, sí. Ya está, déjalo ahí.
6: Qué bien el humor River Plate. ¿Qué se siente?
1: 11-40-41-96-60. Hola.
5: Alors.
7: Caño. Cuando practica caño.
1: Volvió. Te persigue.
6: Volvió un poco más.
5: Y bueno, es el 2026.
6: ¿Todavía es 2026?
5: Sí, amigo.
3: Sí, no termina
5: creer?
3: Nunca más.
6: No termina.
1: Gaño, ¿qué espera? ¿Que sea viernes o que sea lunes?
6: No, que sea viernes, claramente. Bien.
5: Persona claro, normal.
6: Empecé a tomarme bastante los viernes desde que nació Roque.
1: Ah, sí. El viernes es el día libre.
6: Sí. Ah. No.
5: A tomarte.
6: No es caviarme. Sí, el viernes, obviamente, obviamente. Hay mucha más probabilidad de divertirse después del fin de.
5: ¿Ya hacen tipo salidas con otros padres con hijos?
6: Te vas acercando.
5: ¿De a poco, sí, no? El cochecito.
1: Esto es un juego de seducción.
5: Sí, obvio. A ver,
6: hay un baby boom, ¿saben?
1: ¿Hay un baby boom?
5: Hay un baby boom. Todo el mundo está embarazado. Sí, sí. Yo tengo mucha gente embarazada a mi alrededor.
6: ¿Sí? Sí. ¿De tu edad?
5: De no. mi edad. Sí. Sí, compañeras del colegio, tengo un par que están embarazadas ahora.
6: Embarazo
5: ¿sí?
6: adolescente casi.
5: Y 26 años.
1: Y es bastante. Una tragedia.
5: Mi mamá me tuvo a los 23, pero ahora sí, bueno, para mí es un bebé.
3: Que es un bebé. Era otra época eso.
6: Sí. Sí, sí, hay un baby boom y uno sí va teniendo intereses comunes, pero también la otra es la de estimular a los que no tienen a que tengan.
5: Ah, estás con esa.
3: Sí. Ah, estás metiendo la. Yo
5: no paro de shit.
6: En la secta.
3: El intrusivo.
5: Qué pesado.
6: Ayer me mandó una amiga, me sumo a tu secta. Fue su forma de decirme que estaba embarazada.
5: ¡Ah!
6: Así que. Sí,
3: y ahí le decís, los magios. No. Estoy embarazada. No,
1: okay. Igual va pregona. La secta, o sea, de Darío Gaño ahora va por el mundo diciendo, ¿y para cuándo el bebé, no?
3: Y claro.
1: ¿Cuándo se suben a esta?
5: Y es
1: loco,
5: mucho más encantador que te le digan que una abuela, obvio, realmente.
1: Obvio.
6: Sí, sí. Aparte hay algo de tratar de tener una paternidad actualizada a lo barrilete que es uno. Pero ahí le mando un saludo. Ahí alguien pregunta los 30 bebés.
5: Ah, porque Gaño en otro ciclo dijo que él conoce 30 bebés y nos reímos un año.
6: Bueno, ahora va por mucho más.
5: ¿Cuántos conoces y ahora?
3: 60 mínimo.
6: 50 mínimo.
5: Ah, okay. Es un montón de bebés.
6: Algunos
5: boludo.
6: De esos bebés que conocí antes ya son más tipo toddlers.
5: Claro. Entonces, claro. No tanto entonces me parece que quedas en 30. Porque se van.
6: No, porque conocí más ahora de lo que conocí antes.
5: Bueno, tenés que matar un par.
6: No, nada de matar bebés.
5: Ah, ok.
6: Pero sí, conozco un montón.
1: ¿Qué está, te ¿conoces? ¿Conoces? ¿Conoces?
5: Toddlers.
1: Un bebé famoso ya. No me lo contestes ahora.
6: Número container.
1: Ya regresamos.

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0: Así que bueno, muchísimas gracias por venir. Buenas noches.
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3: 11 y 18 minutos en la República Argentina. 10 grados en la capital federal, según nuestro queridísimo Speed. 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Le pedimos, por favor, que ponga clique. Usted va a ver un pulgar en la página de YouTube. Y el pulgar que está así para arriba, usted lo aprieta y nosotros nos ponemos felices.
4: Lique. Vamos estamos... 2.3.
3: Muy bien.
5: Ahí va.
3: Estamos muy bien de Lique. También va. Estamos en la frecuencia modulada estereofónica 92.1 FM. Toque bocina, por favor. Fuck. Estamos con la queridísima Anacleta Babugam. Estamos con el queridísimo Navaja Crime. Pero estamos dando la nota con nuestro queridísimo Darío Gaño.
4: Gaño.
3: ¿Cómo le va? Miren. Oh. Ponga like por Gaño.
4: Mira esa cara. Sí.
3: Ponga like por Patrick Bateman. Por
6: favor. Vas a regalar.
3: 11-40-41-96-60. Y ahora hablan ustedes un poco. Hola.
7: Hola, Gaño. Qué bueno verte en Vortilox.
4: Está bueno eso.
8: Recuerdo que el 1 de agosto me di vuelta, lo veo a Gaño. Sí. Lo saludo, le doy la mano y tenía la mano congelada, amigo. Creo que por la birra.
6: Por los dos Fernet, estaba con los dos Fernet y después me escribió por Instagram y no llegué a contestarle. Pero estaba con los dos Fernet y le di la manito y bueno.
4: Pero me encanta,
3: Gaño, ¿qué habrá pensado? Gaño escucha a un oyente random y sabe exactamente quién es.
4: Sí, dijo.
6: Y me quedé pensando, ¿qué habrá pensado por qué tenía la mano congelada? Porque aparte es la segunda vez que me lo pregunta y sí tenía una.
4: Porque sos un vampiro, amigo, pensó, obviamente.
3: Hola.
6: Saludé a un
9: buen día a toda la gente de Ike y a todo el equipo de Vortilox. Nada, hoy es el primer día después de mucho tiempo que los puedo ver en vivo, o sea que soy team diferido.
3: Ahí va.
9: Porque estoy todo apapuchadito, con gripe en la camuchi. Va, medio conectado, laburando, pero... ¿Y qué? ¿Sabes qué es lo mejor? Quizás saqué mi entradita para el domingo, los voy a ver en vivo, todo apapuchado.
4: No digas, pero comprala.
9: Sí.
5: Ahí va, bueno.
3: Hoy es un hermoso día para arrancar la semana con actualidad copada. También teniendo en cuenta que tenemos en la mesa a la persona más enterada del país, sí. Darío Gaño, cuya opinión es clave en todos los temas.
5: Sí.
4: Vaya que lo
3: bueno.
4: Es.
5: Información.
3: Se recuperó el papá de Messi.
4: No.
3: Estoy leyendo el portal florenciapeña.com. Ah, no, murió. Murió Jorge Messi. Messi despidió a su papá junto a su familia y amigos en una íntima ceremonia. Murió el sábado a los 68 años, muy joven, en una íntima ceremonia en el cementerio El Prado, en Pérez, cerca de Rosario. Ahí estuvo Messi, que, bueno, sacaron esta foto.
4: Sí, que mucha gente se enojó, mucho.
3: Y qué sé yo.
5: ¿Por la foto?
4: Por la foto, sí. Por mostrar a Messi. Es como que todo un país lo cuida mucho a él.
3: Sí.
4: Eso me parece hermoso. Como que es una cuestión.
3: Y está bien. No tenemos un gran historial de cuidar a nuestros ídolos.
4: No.
3: Sí, en el país. No. En general los llevamos al límite si podemos.
4: Sí.
3: Y más.
6: De hecho, pasó algo el otro día, que es que estaba la nota en Infobae. Y tardó muchas horas en salir en otro...
3: Nadie la quería salir.
6: Muchas
3: nadie,
6: horas,
3: nadie
6: ¿eh?
3: Lo quería contar.
6: Tres horas con él. En y otro sí. portal importante o en otro medio de peso así de nombre donde vos rechequearías. Y conozco gente que estaba... El sábado fue. Conozco gente que estaba al aire y que le costaba dar la noticia, obviamente, por todo lo que había sucedido.
5: Claro, pues,
6: si están Infobae.
4: Muestro el hombro, no.
6: Pero, si están Infobae, lo voy a tirar.
3: Qué locura sería que los medios ya se pasan de rosca y ahora es como, no vamos a dar ninguna primicia nunca.
5: Claro.
3: Y es como, che, no, pero está Messi despidiendo al padre. No lo voy a decir.
6: Hasta que no lo vea, no lo
3: digo.
4: No claro. creo.
6: Y bueno, fue porque fue el viernes a la noche Y el sábado los medios lo empezaron a la mañana. No sé si Infobae lo había dado el viernes mismo a la noche. Creo que no, creo que fue todo el sábado
4: de
6: la mañana.
4: Todo el sábado, me parece.
6: Y hasta casi el mediodía no lo dieron otros medios así de la altura de Infobae. Sí. Y evidentemente estaban, bueno, con ese quickie de no decir algo que... con todos los casos debería suceder que uno tiene que chequear más allá de que esté en otro medio igual de importante.
4: Está bien ese miedo. Sí.
6: Está bien ese miedo. Obviamente que si pasa con algo con mucho más lejos o con algo de mucho menos sensibilidad para el lugar donde estás, Argentina en este caso, podés tirarlo.
4: Se murió el papá de Mbappé, qué sé yo.
6: Claro.
3: Se murió de disgusto.
6: Y ahora estaban todos con eso. Pero bueno, sí, lamentablemente falleció y hay muchas otras cosas que no se saben y no se terminan de confirmar de qué tenía o con qué larga enfermedad iba luchando. Y está bien que me parece que no se dijo del todo, porque obviamente mucha gente no lo tiene
3: igual
6: chequeado.
3: Cuando no se dice... Todo el mundo sabe que es cáncer.
6: Sí, claro.
3: Nuestra palabra para el cáncer es una larga y dura enfermedad, qué sé yo. Yo ya no sé si... ¿por qué no?
5: ¿Por qué
3: es una palabra prohibida?
4: Sí, hay mucha literatura sobre el tabú que es el cáncer.
3: Debería... No sé.
4: Más que la muerte misma a veces. Es una enfermedad a la que le tememos muchísimo.
3: No te lo digo que justo cuando está la noticia y está el dolor, inmediatamente tirás la causa de muerte. Como, no, pasó esto. Tirar un análisis clínico, pero como abrir un poquito el tema y como decir, bueno, nombrémoslo, porque claramente cada vez que no se está nombrando por qué es por eso y...
6: Sí, y no... No muchas veces, no siempre es morbo que querés saber, sino a veces es, yo qué sé, tu viejo tiene 68 años.
3: Y sí.
6: Y querés saber de qué se murió porque yo no quiero que se me muera el mío, ¿viste? Exacto. Una cosa así.
3: Claro.
6: Y es recontra natural que suceda eso desde buena parte de los que quieren saber las noticias. De otra parte no, obviamente.
4: Sí.
6: Pero bueno, nada, en este caso no se termina de saber. De una familia que siempre fue muy hermética. No conocemos... bueno, el padre Jorge había dado... pocas entrevistas,
3: muy pocas,
6: creo que tres y dos a medios de afuera y medio de modo para documentales o cosas así, y de la familia no conocemos mucho, algo de la madre, los hermanos nada, siempre fue su característica, incluso ahora que si estaba en Rosario o no Lionel, tampoco se terminaba de saber, y bueno, me parece bien y me parece un trabajo que hizo Messi y toda su familia para que eso suceda de esa

0: fuera, pero no volvió a decir nada. Y uno mira para atrás y decís, che, qué chabón, ¿eh? ¿Cómo sacó fuerza de donde?
1: Qué huevos.
2: Sí,
1: qué
2: de
1: huevos.
2: Dónde anduvo.
0: Pero es Messi, o sea.
1: Sí, es.
0: Eso.
3: Messi. ¿Quién va a ser el presidente, el próximo presidente Messi de los argentinos?
0: ¿De la nación?
3: Si no se postula Messi, si por alguna razón Messi dice, no, gracias.
1: No,
3: ¿cuál es el próximo presidente de los argentinos en 2027? ¿Es Milei? ¿Es Massa? ¿Es Kicillof?
0: Con este gobierno está pasando un poco la de, no sé, un poco, salen encuestas. Imagen negativa de Milei, 98%. Después en las encuestas gana 40-33, sí, ¿viste? Claro. Así que, y no están mal las encuestas. No, yo no critico a los encuestadores, a diferencia de muchos. Yo entiendo que sacan una foto con su metodología del momento y que la gente sigue enojada en general con la política, sí. Hay mucho más eso todavía, mucho más. Calentura con cualquiera de la política, imagen negativa alta de cualquiera de la política, y sin que, obvio que cuando sucede algo que sea bizarro para la política o que los deje mal parado, al toque enciende, pero poco amor por alguien.
3: O sea, claro. Ella, incluso, yo conozco, perdón, no. Conozco a Darío Gaño, lo que está diciendo entre líneas, que Milei va a reelegir.
1: Sí, un poco.
3: Eso es lo que está diciendo.
1: No, yo iba a decir que qué loco chances. Que incluso siendo el presidente de la nación sigue.
0: Yo no soy, Milei.
1: No.
3: Ah. ¿Qué?
1: Vos no. Ah, okay. Él, digo.
3: Okay. Deberías ser.
1: Sí, deberías. Sigue siendo un poco la cara de la antipolítica.
0: Sí.
1: Lo cual es una paradoja terrible.
0: Sí.
1: De ahora, porque pero así también jugado. Recontra.
3: El presidente es la cara de la antipolítica. Es buenísimo.
1: Es que es un poco espectacular.
3: Es buenísimo.
0: Sí. Sigue con eso él. Pareciera que si enfrente tiene alguien que es más política que él, todavía le surte efecto. Porque bueno, y sí, sigue siéndolo. Sí, en su gestión ya son todos políticas, ¿no?
1: Exacto.
0: De Constantini, claro. Muy fuerte. Con el resto del sistema político ya acompañándolo. Y él que se había escondido un montón, la verdad. Que con todo el tema Adorni, que ahí sí le pega, porque ahí sí es medio político lo de Adorni, pese a que fue bastante poco de la política lo que hizo. Y que ya quedó para siempre. Aparte, el otro día fui a la casa de un amigo, tenía una parrilla que estaba buenísima y dijiste.
3: El alador, el Adorni, dame el control remoto, subile el volumen de la parrilla.
0: Ya quedó
2: eso. Cascada.
0: Cascada, sí, cascada. Sí, berreta. Pero el resto de lo que fue Milei públicamente, me parece que tiene dos ejes. Uno es volver a hablar de economía, lo cual es obviamente muy polémico porque hay mucha gente que le está yendo muy mal, pero sí con eso de que si vos de medio antipolítica. Y lo otro, y en esto creo que lo vimos post mundial, pero está pasando fuerte y yo no sé, no sabría decir cómo le pega, pero es que afuera, internacionalmente, tiene un nombre fuerte.
1: Tiene una banca, o sea, o por lo menos tiene un nombre.
0: No sé si banca, claro,
1: sí,
0: un nombre.
1: Tiene un nombre.
0: De hecho, el otro día con algunos amigos, que ustedes saben que yo tengo muchos amigos chilenos, cuando estaba todo el tema anti-Argentina, me decían. Vos sabés que Milei prende acá, es como
3: sí.
0: Lo tiramos y prende mucho y obviamente
1: es que la sensación es, ¿se puede esto?
3: Bueno, tipo, logró, es verdad que nosotros cada vez que lo vemos en sus giras y demás, uno puede decir, che, es el bufón de todos los países, pero
1: fenómeno
3: que
1: barrial,
3: que se hizo famoso, se hizo famoso.
1: Obvio que sí.
0: Muy famoso, y tenemos países de la región, bueno, ya tiré el mate. Pasó como
2: no, mi sueño. Boludo,
1: no,
2: tenemos
1: igual que tu
2: bueno,
1: sueño.
2: Ya mismo al Trilenium.
3: Se está cumpliendo la profecía,
2: de
3: lamentablemente.
2: Acá, de acá al hipódromo.
3: Igual soñaste algo que puede pasar normalmente pero en cualquier momento.
0: Vos sabés que yo no miento, que lo soñé en serio. No es que estoy inventando.
3: Claro, no lo creo. Soñé.
1: Y no siempre se te cae el mate a vos.
0: No, y hace dos semanas lo
3: no
0: soñé.
3: No tocó nada. Cuidado con las aguas y cosas. No,
1: la gente dice, ¡no!
0: Ah, ese también lo estoy usando con Rocky,
1: sí,
0: obviamente.
1: Es que sí, claro, ¿cómo no vas a usar el
0: sí?
1: Sí.
0: Sí, hay algo que. Este año hay elecciones en Brasil. Enfrente de Lula da Silva, ¿cómo es?
2: Lula
0: da Silva que sigue fuerte
3: y sigue luchando fuerte contra esa famosa enfermedad que nadie puede nombrar,
0: claro, el comunismo.
1: Sí.
3: De

0: Sí.
1: Porque, claro, porque Lula se abrió un poco, no es tan en su gestión tan de izquierda, obviamente, porque tiene que negociar y porque es el gran estadista de la región. No, que hay otros referentes. Enfrente de Lula está Bolsonaro, en Brasil, en Chile dirige Katz, que es bastante nazi, y en otros países también hay tipos como incluso más que dicen barbaridades más grandes que Milei, pero Milei los opaca.
2: Claro.
0: Claro.
1: Porque, es el mediático.
2: Porque Milei es muchas cosas más.
1: Bueno, principalmente es un gran mediático.
2: Claro.
0: Claro.
1: Y cuando hablamos de Milei como un tipo que viene un outsider en 2023, yo eso lo critico mucho porque era un outsider de la política, pero no de los medios. Los 10 años previos a 2023, o 9, fue el tipo que más estuvo en los medios.
0: Sí, claro.
1: Iba a Sin Codificar. Iba,
0: no, iba a todos lados.
3: Amigo,
0: todos
3: intratables lados. Eran Milei y Milei, Vilouta y 8 más.
1: Claro.
2: Yo tuve que hacer mucho laburo para no escucharlo hablar hasta que fue inevitable. Mm. O sea, como que había muchas cosas que era como, no quiero escuchar a este chabón. Y estaba en todos lados.
1: Estaba
2: genuinamente en todos lados.
0: Yo cuando trabajaba en... ya me tocó en la época de La Hormiga Imperial.
1: Sí.
0: Que cada vez aparecían más clips de Milei y yo puse el zócalo. Ya es hora que sepamos el nombre de este tipo.
1: Sí. Claro.
0: Porque era aparecía todas las semanas, era muy gracioso y era como, bueno, ya es hora.
2: De...
0: Claro.
1: Yo me peleé con él, creo que es 2014,
0: 2015
1: en América.
0: Milei. Lo cagué a Sí. Darío Gaño, poneme el zócalo, Speed, Darío Gaño. Yo cagué a Pilias a Milei.
1: No,
0: deja el teatro, deja
2: dijo,
0: el teatro.
2: No me quiero pelear con nadie, lo vamos a pelear con el presidente. Con el presidente.
1: Yo ya me peleé con el presidente. Pero no era presidente, esto era 2014-2015, lo había escuchado afuera de un estudio de América. Contarle
0: al presidente.
1: No este.
3: Otro.
1: El contar muy orgulloso de sí mismo que no se tomaba vacaciones. Y ya dije, este es un tipo raro. Al aire, apenas digo algo yo, medianamente, para mí racional, para él no.
3: Para él zurdo.
1: Empieza sus exabruptos y digo, este tipo viene a jugar su juego, que es... Entonces, y yo no tengo ningún juego, yo de pedo laburo en medios. Entonces, solo quiero chicanearlo un poco a ver qué sucede. A ver si logro decir que Obama es un zurdito. Que diga que Obama es un zurdito.
2: Perfecto.
1: Le dije... 2-3 veces. ¿Para vos Obama es un zurdito? Sí, para mí Obama es un zurdito y fue zócalo y yo ya estaba, me fui chocho a casa.
2: Hecho.
1: Y el chabón llegó a presidente y bueno.
2: Y bueno. Pero vos qué zócalo te llevaste.
0: ¿Quién se ríe al último?
1: Claro.
0: Che, pará, hay que buscar ese clip,
1: El clip.
0: Ahora, no te digo ahora,
2: ¿es la época de colas para recibir leche?
1: No, es previo.
2: Ay, va.
1: Algo previo.
2: Era cuando no había ni colas para recibir
1: leche. No había ni colas. No, pero era ya de macrismo porque criticaba a Macri él, pero lo criticaba por derecha.
2: Sí.
1: El clip, no sé si lo encontré, tengo una foto ahí como donde dice Obama es un zurdito y yo con la cara de che, ¿quién es este chabón? Y evidentemente eso es un poco él, más allá de que sea una estrategia o no, a veces sacarlo o no, y en la región mediáticamente la rompe, o sea,
0: sí.
1: Se habla de él porque logra...
2: Saturday Night Live lo llamativo. Imitan cada 2 semanas, boludo.
1: Sí.
0: ¿En serio?
2: Obvio que sí. Sí, es fascinante tener un chavo que
0: está... Saturday Night Live lo he visto caricaturizado en varios medios, pero hacen el Weekend Update y hacen chistes de Milei.
2: Y meten un Miley, obvio, y lo imitan y todo.
0: Sí. El presidente viajó a Colombia... video número 32, saludó efusivamente al nuevo presidente de Colombia, Abelardo.
3: Ah, como en Plaza Sésamo.
0: De la Espriella, alias el Tigre, Sergio Massa.
4: ¿Qué? ¡Viva la libertad! ¡Viva la libertad!
1: El Tigre y el León.
3: El Tigre y el León.
4: Mi esposa, presidente.
2: Ninguno mide más de 1.36.
4: Un placer conocerla.
1: Uy, le hizo el saludo del...
0: Sí. La venia.
1: Se está cumpliendo esto que quiere la derecha internacional, Trump y Milei, que es que se vuelva toda la región azul o de color de derecha.
0: Y caray que lo están logrando.
1: Caray que sí. Obviamente la partida más fuerte del TEG es Brasil. Así que sin Brasil no hace nada.
0: Bueno, pero grande. Tenemos el hijo de Bolsonaro ahí con...
1: Exacto, tenemos el hijo de Bolsonaro con elecciones este año. Y la verdad es que es muy probable que vayan a balotaje.
0: Ah, ¿sí? Salvo que lo acuchillen.
1: Salvo que lo
0: acuchillaron. No, o sea, no, para, voy a poner en contexto. ¿Se acuerdan que acuchillaron a Bolsonaro padre y le fue muy bien?
2: No es que está dando ideas.
0: No es que estoy fomentando nada. Cero. No estoy hablando del pasado, de lo que sucedió.
1: Presuntamente lo acuchillaron.
3: Sí, claro. También creyó que era un bebé.
0: No le crees. Bueno, sí. Yo los puntos no los vi.
1: No, solo vi los puntos.
0: Pero, por ejemplo, cuando a Trump lo snipearon, y todo eso, ¿vos esa la crees o también te de duda?
1: Sí, no, esa un poco más es fuerte, es muy fuerte el tema de Trump. Si alguna vez quiero viajar a Estados Unidos, no quiero que me pongan este tape.
0: Claro, no, no.
1: Depende de quién gobierne.
2: Cuídate, take care.
1: Pero en una balotage, es como penales, puede pasar cualquier cosa.
0: Tengo un poquitito más de jabo en Colombia, video número 33. Le dieron el micrófono durante la asunción para que diga algunas palabras, y estas son las palabras que dijo en el orden en que las dijo.
5: A ver. Bueno, básicamente es dar la lucha contra el narcotráfico y, digamos, y con todo lo que tiene que ver con aquellos que tratan de exportar terrorismo, tanto, digamos, fáctico como ideológico.
6: ¿Cuál es el mensaje de Sudamérica para el gobierno americano ahora con este mapa político que acaba de cambiar?
5: Que estamos dispuestos a ir en la dirección correcta y abrazar la idea de la libertad cada vez con más fuerza. Ya quedan pocos bastiones socialistas en la región.
2: Mira cómo se
0: ríe. Justamente lo que decía nuestro queridísimo Patrick Bateman.
1: Socialismo.
0: Y aprovechó para destacar el avance de la derecha, o lo que se dice la extrema derecha. Por ejemplo, usted va por la calle y ve un pobre y dice, qué bajón convivir con esto. Tal cual. Eso es derecha. Ah. Ahora, si usted va y hace más sobre ese tema, usted es de extrema derecha.
2: Como Patrick Bateman.
0: Y ahí habló.
2: Ah, ¿querés ver el video?
0: Para mí siempre se disfraza la puta que lo parió.
2: Hufflepuff.
0: Yo trato.
3: De la hoy tierra. Utilizaré mi túnica.
0: Caray, que me quiero mantener parcial.
7: Su victoria marca un nuevo paso de la región en el cambio hacia las ideas de la libertad. Viento de la historia están soplando en la dirección de la libertad por primera vez en muchos años.
2: Okay.
7: Pocos meses hemos visto el mismo fenómeno en Chile, Perú, y ahora estamos aquí, donde el presidente Abelardo también lo logró.
2: No me pueden hacer eso.
0: Genial.
3: Tiene cosas de Power Ranger verde.
2: Y aparte es re cuando yo era chiquita y tenía un acto y le decía a mamá: mamá, ¿me compras el disfraz? Me decía: no te lo voy a comprar. Voy a ir a 11. Voy a comprar una tela.
0: Lo voy a hacer yo.
2: Y quedaba así. Y yo.
3: Boludo.
2: Bueno. ¡Mamá!
1: Porque se presta a esto es por lo que logra mediáticamente tener tanto éxito.
2: Sí, porque la verdad que yo esta foto la quiero ver para siempre.
3: ¿Pero qué es esa túnica,
2: hermano?
3: ¿Qué
2: es ese chabón, boludo?
1: Algo que hay que reconocerle es que no se le cae ningún anillo.
2: No, porque tiene los dedos gordos.
3: Porque se los pone en la oreja, boludo.
0: Gags.
1: Él no dice, yo soy presidente, no me voy a poner eso.
2: No, cero.
3: No, creíamos que era emperador de Marte.
0: Se acabó la época de los presidentes forros que no se querían vestir gracioso.
1: No.
2: Como extraño el forro.
3: Ahora solo se viste gracioso. Ahora,
0: Massa.
2: Massa.
0: Massa, que ahora se comenta que...
3: ¿Qué pasó?
0: Que en realidad no es que se borró Massa. Es que desde las sombras está haciendo cosas increíbles. Como decís, la ley de tierra la bajó Massa con dos llamados telefónicos.
3: Ah, viene haciendo...
0: Como que en realidad...
2: Lo que le ganamos a
0: nosotros
2: Inglaterra.
0: Nos estamos quejando... Como cuando Homero vuelve a la granja donde se crió y dice, papá nunca estuvo conmigo, en las navidades solo venía Santa Claus. Y mira la foto y dice, era papá. Massa está en las sombras ayudándonos de a poquito, como yo tengo frío y de repente...
1: Sí.
0: Y este saquito, Massa.
2: Massa lo hizo.
0: Massa lo está haciendo. Votaremos de. Veremos de vuelta un balotaje. Massa Milei. Y gente va a decir como, esto no funcionó. Probemos.
2: Voy a estar de vuelta diciendo votar el tipo normal.
3: Yo voy a abrir el revólver, voy a meter una sola bala, voy a sacar esa bala.
2: Esta semana
0: y voy a poner las seis
2: y voy a volver. Estoy peleando con amigos que están militando a Massa desde ya.
3: Me está jodiendo las re pelotas.
2: Amigos intelectuales.
3: El hombre es el único animal que se tropieza 17 veces.
0: Los amigos intelectuales a veces veces son los más idiotas.
2: Son los peores.
3: Son los más idiotas, ¿no?
0: Porque todo el tiempo tienen que tener algo para decir.
2: Exacto.
3: Totalmente.
2: No sabemos
3: totalmente,
2: qué va a pasar.
3: Boludo.
2: ¿Para qué militas a Massa desde ya?
0: Totalmente.
2: Guardémonos un rato de dignidad.
1: No, está bien que aparte en esta etapa se trate de buscar referentes que hagan algo distinto a lo que va sucediendo. Me parece que en este momento que vemos que hay una pelea muy grande en el peronismo, Massa se muestra como el que puede unir las partes. No significa que pueda...
0: Tiene suceder. Fama de... como... del término ventajita a pragmático.
1: Sí.
0: Es muy corto, sí, el camino. Es como parece ser... como que te lo venden, o por lo menos se presenta, como decís, bueno... Ya está Kicillof y Máximo y la pelea. La verdad que están muy metidos en una. Y Massa se presentaría como...
2: Así.
0: Lo que quieran, chicos.
1: No.
0: Vamos un poco y un poco.
1: Pero me parece que es más para que junte partes de última que se está mostrando ahora. No sé si como candidateable a presidente, que claramente es un candidato natural porque fue el último. Uh-huh. Pero mientras más se muestre ahora, más me parece que va... Él quiere y él tiene un rol importante, lo cual no quiere decir que sea candidato. De hecho, todos los que van apareciendo ahora no quiere decir que cada uno sea candidato. Nosotros porque ya queremos...
0: ¿Pero es más sólido Massa o Kicillof como candidato?
1: ¿Como candidato? No,
0: me no parece... obviamente lo vamos a saber 2 meses antes de sí. tener que votar a presidente.
3: Dos días.
1: Sí. No, y Massa tiene algo muy fuerte, que es que perdió contra este presidente,
2: claro.
1: Que... ni una ni otra cambió por completo la economía de los argentinos. Ahora sí le da argumentos a un par que le gusta para decir, che, aunque sea bajo la inflación, no, quiero decir, no es tan obvio que todo lo que dijo Massa que iba a pasar suceda, pese a que obviamente destruyó la economía. Yo creo que esta es una economía que nos lleva al colapso. Uh-huh. Pero no, si no sucede antes, no...
0: Sí, bueno, igual yo como candidato a presidente digo, si gana este tipo nos va a ir como el orto y es casi imposible que no la pegue.
1: ¿Cómo en
0: todos los gobiernos.
1: Ah, sí,
0: es
1: obvio,
0: como
1: obvio.
0: Tirás una piedra y le pegás.
1: Obvio,
0: le vamos
1: obvio.
0: A estar peor. Bueno. Sí.
2: La historia.
0: ¿Saben quién habló sobre Massa?
2: ¿Quién?
0: Majul habla de Massa, vio 27. Serio? No tengo ni la menor idea de qué dijo, pero lo tengo acá.
8: Fíjate de un lado
2: ¿qué?
8: Empujando
2: no, bueno.
0: ¿Qué?
8: A Milei y del otro lado todos estos
0: tal
8: valientes
0: cual.
8: Que aparecieron en último momento. Uy, ahí está el Che Guevara de mentirita.
2: De mentirita.
8: Que ahora parece que es el gran genio que lo logró todo. Kicillof que se cuelga y Cristina que trabaja en las sombras, ¿no? Mientras está presa
0: claro.
8: en su domicilio.
2: No, ¿pero por qué no caminan por el costadito de la puerta y listo?
0: Cual,
8: hay que decirlo
0: claro.
8: de una vez. Si Milei no quiere que vuelva al kirchnerismo, en modo envalentonado, no debería minimizar la sucesión de errores que el gobierno viene cometiendo desde su intento de relanzamiento, porque los errores no son pocos ni pequeños.
2: Prohíban la
8: IA. Desde la inoportuna inclusión del capítulo extranjerización de la tierra. Después veremos si está bien o está mal. Plantearlo así.
0: ¿Eh?
8: Hasta la aplicación del decreto referido a los prácticos, ¿viste? Al practicaje. Decisión precipitada que estuvo a punto de provocar una catástrofe en el comercio exterior por vía marítima.
2: ¿Qué?
8: Una especie de...
2: ¿Marítima? ¿Qué es eso?
0: No, perdón, lo tengo que decir. Majul es demasiado inteligente para mí. No le puedo seguir el hilo.
3: Yo tampoco.
0: Una vez que dijo marítima es como, me bajo, Luis. La
3: ¿qué
0: verdad,
3: te pasa, Luis?
0: La verdad, sabés mucho, Luis.
3: Tenés demasiada IA detrás.
1: Creo que...
2: ¿Querés traducirlo?
0: ¿Lo conociste a Luis? ¿Lo conocés personalmente?
1: Lo vi un par de veces, creo, sí.
0: Pues observándolo como
1: no,
0: el Batman.
1: No, mano a mano.
0: Pero en un...
1: No, mano a mano. Sí creo que desde que se segmentaron mucho las audiencias y desde la IA, digamos,
0: sí.
1: hay personas que al aire como que juegan mucho más extremo. Y ya, bueno, me están mirando... menos gente que antes y solo los que piensan exactamente igual a mí.
2: Vamos a jugar para ellos.
1: Piensan que esto que acabo de hacer con IA está buenísimo.
2: Está bárbaro. Mira.
0: ¿Dónde se juega? ¿Existe? Primero voy a preguntar, ¿existe la arena donde se juega a convencer? Porque cada vez que ves los medios y los programas, Majul o qué sé yo,
3: Sí, un Leuco, un Trebuch, por ejemplo.
0: Oh,
3: es todo confirmar, reconfirmar, claro. Decís.
0: No, pero quiero decir también de todos los medios que son kirchneristas o filocucas. Uh-huh. Pareciera que solo hablan para ellos mismos, como que lo importante es mantener a la audiencia entretenida. ¿Hay alguna arena donde estamos discutiendo de verdad? ¿Existe convencer a alguien? La
1: medio dice... transversal, medio intratable, ¿crees?
0: Claro,
1: decir?
0: Ponele, como o la ilusión de que existe ese espacio.
1: Sí, me parece que hoy está más dándose todas las batallas internas. La derecha también lo tiene, se le estuvo complicando este año. Para el año que viene veremos si se ordenan más las fuerzas políticas. Lo más fuerte es el mensaje. Lo más fuerte son las ideas. Que es lo que único que puede, que lo que logró Milei. O sea, Milei no solamente iba él a todos lados, sino que no estaba solo en eso de destruir al Estado y que sea transversal el mensaje para que sea más optimizable. No, yo no veo un lugar así hoy.
0: Y a nadie le interesa tenerlo.
1: No, nadie le interesa mantenerlo, porque claro, por mantenerlo todos los días. Porque nosotros los que trabajamos en medios estamos todos los días construyendo algo y después el político, las marcas vienen a decir, che, dame un poco de tu audiencia para vender caramelos o venderle mi voto.
0: Qué bueno que sea. Caramelos o votos. Dame las dos.
2: Caramelos o votos.
1: Casio Pepe. Pero. Sí. No sé, ¿ustedes que ven algo así?
2: La gente dice las redes. Como está que bien. Las redes son el espacio
1: pero
2: un poco.
1: Pero Guilla un programa.
0: Sí, pero no hay nadie convenciendo a nadie en las redes tampoco.
2: No necesariamente, yo siento que no sé si es tratar de convencer. Creo que ahora es por exposición a realidad y a opiniones que uno se va convenciendo. Como que ya no... Cambió un poco el tablero en ese sentido.
1: Ponele, yo veo a cuando va Leandro Santoro a TN... o a algún lugar, a cualquier lugar que vaya, recontra siento que la gente está mirando dice, che, este pibe es como...
0: Pero porque no, es radical.
1: Sí, pero
0: también
1: como que
0: es como que sí, todo se expresa bien y decís, che, no es un termo, sí. no es retermo en las ideas, no. Pareciera ser un tipo más lógico, por eso nunca llega a nada.
1: Sí, claro, por eso no sé si esa gente que está mirando ahí dice, bueno, ahora sí me convencen y voy a votar al peronismo, ¿entendés?
2: Claro, no.
1: Pero bueno, por ahí cambia su percepción sobre su persona o sobre... O tal vez sí sobre, que parece también que está demasiado en el medio, sobre algún tema particular. Que creo que es lo que más le ha pegado a este gobierno, que son temas fuertes transversales. Universidades, el tema del otro día de tierras, y hay uno muy fuerte también transversal, que no me acuerdo cuál fue.
2: Con la salud pública también sucedió.
1: Con la salud pública, con el Garrahan.
3: El Garrahan.
1: Tal cual. Pero no sé si eso cambiaría el voto a una fuerza. De hecho, ahí... el gobierno tuvo que tomar decisiones sobre, che, no me está saliendo bien en la opinión pública esto, entonces hago un cambio.
2: Es que ahora que lo pienso también, hay algo de convencer a la gente de que la política sigue incidiendo en su vida. Viste que siempre hubo un voto de, bueno, igual, yo tengo que ir a laburar mañana, no importa que pase, no hace nada. Me pasó el otro día, volviendo de la marcha con el tachero, que estábamos yendo por un lado, estaba todo lleno de policías, pero mal a 25 cuadras después de ser reprimida y todo, y que los dos dijimos, uff. Y yo dije, uy, qué bien, la misma sensación. Y yo le dije, qué locura estos. Y me dice, sí, como si fuesen a cambiar algo. Y yo dije, claro. Estamos hablando dos cosas diferentes. Distintas. O sea, tuvimos la misma reacción ante lo mismo. Y yo le dije, no, pasa que yo estoy del otro lado. Me dice, no, yo no estoy de ningún lado, ¿eh? Yo no estoy de ningún lado, yo no pienso nada. Y ahí le dije, me dice, pero no se cambia nada. Y le digo, si yo pienso que no puedo cambiar nada, no me despierto mañana. Le digo, ¿viste? Y ahí como que quedó un poco más como, bueno, qué sé yo. Pero porque no, me parece que también ahí es donde está... También la discusión de la política incide en tu vida. Como que hay que volver a convencer de eso a la gente y capaz con eso tenemos más votantes de Milei. Pero bueno, por lo menos...
1: No, coincido. Obvio, esto de no soy nada es la típica de... Sos medianamente de derecha y por eso el gobierno juega eso. Aparece menos y cuando aparece a bardear al Estado... Y a cosas del Estado, como lo que hizo con el Banco Central la semana pasada. Pero bueno, por eso, hay temas más transversales
3: Perdón, ¿y los indicadores económicos? ¿Cómo los ves de acá a las elecciones del año que viene?
1: Están.
3: Pregunto porque para mí la única respuesta que recibí de todas las elecciones que vi en mi vida fue la gente vota con el bolsillo.
1: Sí,
3: y siempre sucede eso.
1: Sí.
3: Entonces, le pongas a quien le pongas adelante... Como
0: hay que sacar los bolsillos, Navaja.
3: Hay que sacar los bolsillos.
0: Hay que hacer pantalones.
3: Necesitamos...
0: Hay que salvar la industria textil sacando los bolsillos.
3: Sí. Ahí va.
1: No, aparte, todos tenemos ahora billeteras digitales, así que ya no hay bolsillo.
3: Por eso.
1: Que diga mucho.
0: Mala época para estar en Nueve Reinas, para ser carterista. Uy, otro DNI.
3: ¿Cómo choreás la wallet?
0: La puta que no parió, nadie lleva efectivo.
1: Es el pibe. Mirá
0: qué bueno ser un excelente carterista en esta época. Nadie habla de ese laburo perdido.
3: Pará, la peli de John Turturro.
0: La voy a rever.
3: El
0: último carterista.
3: The Last Pickpocketer, algo así. John Turturro, una actuación espectacular, dicen, porque todavía no salió. Y es la historia de un chabón que es carterista en un mundo donde ya no hay
0: billeteras digitales.
3: Le explican cómo sobrevivir en la calle. Es como las Nueve Reinas de ellos.
1: No, bueno, sí vi mucho en el último tiempo. No quiero ser difusor de, pero cómo engañar a tu billetera digital, cómo sacarle a otro desde la billetera digital. Tal, viste mucho
0: sí, tratamiento. Pero antes era más artesanal, tenías que tener los dedos ligeros.
1: Tuki. Y te la llevaba fresca, creo que.
3: Mirá, ahí está.
0: Mirá.
2: Ah, es él. Es Irving, de Severance.
0: Claro. Sí. Qué tremendo, ¿no? Las nuevas generaciones.
2: Y bueno, vos lo que quieres que haga. Que no tenga 26 años. Sí, no tenerlos.
0: No podés, no, la verdad.
3: Ahí está. The
2: Only Living Pickpocket.
0: ¿Qué quiere que yo no tenga 60?
2: Y no tampoco, podés,
0: tampoco puede.
2: El programa.
0: Nos encontramos. Te voy a mostrar tres mujeres de la política, empezando por Patricia Bullrich.
2: Hola.
0: Hicieron un videoclip de Pato Bullrich diciendo, ¿por qué no nos dieron el pin? Estoy leyendo textual, damas y caballeros, ¿eh? No tengo un impedimento bucal.
2: Vamos
9: acá con un cosito que a nosotros no nos dieron. Esas muñecas. No nos dieron, no nos dieron.
0: Esto es demasiado falopa.
2: No, todavía no. Bueno, un poco sí.
0: Patricia Bullrich es presidenciable, Darío Año.
1: Sí, pero
0: no gana.
1: Siempre es raro que sea presidenciable alguien de la misma segmento ideológico que el que está gobernando y puede ser reelecto.
0: Claro,
1: ¿Por qué no sería
0: es difícil decir yo voy a ser más como esta persona.
1: Sí, y aparte...
0: Siempre lo más seductor es decir voy a hacer lo opuesto.
1: Claro, claro, ¿por qué le ganaría? O sea, ¿qué tiene que decir Patricia Bullrich para que suene más atractivo que el que está ahora?
10: Oiga, soy mucho más atractivo del que está ahora.
1: Bueno, pero te tienen que creer.
2: Y bueno, gracias. Pato.
0: No, Macri quiere volver a ser presidente.
1: No lo sé. Yo creo que.
0: No importa. Lo que me está diciendo es, no importa si quiere o no quiere, no va a pasar.
1: Yo creo que volvió a verse brilloso el
2: viste, resplandeciente
1: desde el lugar que tiene. Full business, full FIFA, full novia nueva.
2: Coquitos.
1: Y que se diga que él puede tirar a matar, digamos.
2: Sí,
3: el killer.
2: Desde puede cancherear ahora, claro. Que es lo que le hace bien a él.
1: El presidente es...
2: No, el video
0: tal vez Macri es más white gloves. Es como mejor que ponerlo de presidente. Es tenerlo jugando más en la sombra.
3: El caso Thomas Crown.
0: Claro, más Thomas Crown.
1: Pero pasó a ser el que le gusta que digan que hace cosas malas. Entonces tiene que poner la cara, pero no puede ser en las sombras. Eso es lo malo, ¿viste?
0: Claro.
1: Como
0: ¿cómo vas a poner en las sombras a Macri? Es re fachero.
1: Es muy fachero.
0: Y además es mega gracioso. Involuntariamente, la mayor.
2: Sí,
3: involuntariamente
2: como Trump.
3: Gracioso.
1: Claro. Sí, pero sabe que es gracioso involuntariamente. Entonces también se expone o que pasó a... No quiero decir limpiar su imagen, porque no.
2: Pero
1: en contraste con los que vinieron después, quedó un poco más...
2: Humanizado, si
1: sí,
3: como y tal vez sí.
0: El último aristócrata, diría alguien. Macri es el menos MERS entre Cristina y Milei, el menos MERSA es...
2: el más humano.
0: Es Macri.
1: Sí, o The Last Pickpocketer.
2: ¡Ay! ¡Oh!
0: ¡Oh!
2: One liner
0: guy.
2: One liner guy. I miss you.
0: Juliana Santillán subió un video en tetas hablando sobre el kirchnerismo. Supongo que lo que acabo de leer promete más de lo que vamos a ver.
2: Supongo que no.
0: Pero adelante, ¿por qué no?
3: Yo ya estoy full atrás.
2: Es el día de la marmota,
11: Es hora de hablar con la verdad incómoda y directa sobre una de las etapas más oscuras, cínicas y depredadoras de nuestra historia política argentina. La historia. El kirchnerismo. Nos encontramos ante un espacio político que ha hecho del Estado un botín personal, de la pobreza un negocio electoral y de la mentira su principal doctrina de gobierno.
2: ¿Por qué tu cara es de otro color que tu cuerpo?
11: La ruinosa tradición del golpismo institucional y la demagogia callejera.
0: Che, esto es
11: durante muchísimos ASMR. Años en Argentina.
0: Decime en cuánto tiempo. Claro. Empezó a decirme 5, 4, 3.
3: ¿Cómo está el show?
1: Depredadoras es una palabra.
11: Su manual operativo más rancio y bajo.
2: ¿Dónde está el cocaine necklace?
11: Verdad incómoda, ¿no? Se utilizaron las protestas sociales.
0: Le quedan 5 minutos al video. ¿Solo 5?
11: Como banderas demagógicas.
2: Debería durar 5 segundos.
3: Me sobran como 4 minutos 37.
2: Chistes de paja.
11: Una representación popular que la inmensa mayoría de los argentinos ya les rechaza categóricamente en las urnas.
0: Virginia Gallardo. Yo estoy leyendo a José, Sepan, porque... porque a veces tengo que leer cosas que no son muy correctas como para denunciar la actualidad copada.
2: Está mirando Pepe está, como,
0: usted sabe igual que la actualidad copada no es la actualidad que usted vive en la calle. La actualidad copada es mucho más divertida.
3: Mucho más copada.
0: Es como debería ser la actualidad.
2: Teatro Kabuki.
0: Voy a ahora voy a leer textual. Virginia Gallardo se disfrazó de payasita.
3: Bueno.
0: Para ir a visitar a los niños del Garrahan. Bueno. Esto es un plus. Es un plus que tiene el país.
3: Sí.
0: Porque en Estados Unidos te va a visitar Jack Sparrow.
3: Jack Sparrow.
0: Y es como, escúchame, de borracho, de mierda. Claro.
2: Make a wish.
0: Y acá viene. Y acá viene Virginia Gallardo vestida de payasita.
2: Make a wish.
0: Esperemos que sea gracioso lo que estamos por ver. Pero calculo que no, ya me arrepentí. Pero adelante.
2: Ape.
3: Con M.
12: ¿Qué? 200 globos
2: incendiarios
12: y con luces.
2: Pero tengo que... pero prefiero que financien la educación a que me manden.
3: Igual, mala mía, porque yo pensé que iba a ser un poco más sexy que esto que estamos
2: viendo. No, la verdad
3: y tal
2: que
3: vez
2: fue...
3: yo esperando que una diputada vaya a un hospital de niños.
2: No, pero también en base a la historia.
3: Es un error mío. Pero también me malacostumbrado.
0: Bueno.
2: No mostremos a los niños. O sea,
0: No, igual están blureados. Ah, okay. Cuidaron bien.
2: ¿Te imaginas?
0: La verdad que, bueno, la verdad que no le hace mal a nadie.
2: No, tampoco le hace bien.
0: Bueno, no sé.
3: Está bien. Estaría bueno.
2: Mamá, ¿esa era Virginia Gallardo?
0: Son épocas difíciles para burlarse de las cosas.
2: La verdad que sí.
1: ¿Terminó el de Santillán?
0: ¿Tiene los cómics de Chavo Escrotito?
2: Uy, qué
0: ¿los
2: bueno
0: conocen?
2: Que
0: es muy bueno.
2: Es muy bueno.
3: ¿Cuál?
0: Ayer vi...
2: muy bueno. Chavo Escrotito.
0: Hay una pareja mirando la tele y el chabón dice, pésima la última temporada de Euforia. Y tiene una masiva erección. Nada.
2: Gran ilustrador.
0: Mirta con Natalia Oreiro. Video número 8.
13: ¿Por qué no te mezclas con nosotros, con los artistas? Que no vas a las fiestas, no
14: yo
13: vas a
14: la... Yo soy re casera.
13: Ahora
14: a
13: sí.
14: A mí me encanta trabajar, me gusta mucho.
13: ¿Por qué no se te vende así en
14: lo
13: lugares
14: lo que pasa es que me gusta
13: públicos.
14: Mucho lo que hago, me apasiona.
0: ¿Qué
14: así
0: le dijo? Porque sos tan amarga, Natalia.
2: ¿Por qué no te mezclas?
14: Obsesiva de estar en todos los detalles. Filmo muchísimo, pero después tengo una vida familiar que me encanta
0: más bella que el mar,
14: en casa con mi hijo, sí. Ser mamá y
2: la cielo.
14: Escuela, acompañarla a todas sus actividades, siempre estoy ahí.
13: Y es casada, ¿no?
14: Sí, sigo casada, 25
13: años. 25 años,
1: es verdad que...
2: ¡Qué buena pregunta!
1: Queda mal decirte, ¿por qué no estás, no te mezclas con el resto? Y no, porque soy muy obsesivo y me gusta trabajar bien. Y a nosotros también.
2: A todos nos gusta.
3: Pero el que no puede, le podía contestar.
0: El que puede, puede.
1: No.
3: Pero no le podía contestar, Mirta, porque están re locos ustedes,
2: sí,
3: los famosos. Porque
2: exacto.
3: Comen bebés y tienen un ego totalmente corrido de la realidad y son mega millonarios y no tienen la más puta idea.
0: Y no me gusta mirarme al espejo.
2: Pero claro, pero la baja también. Ellos dos también son un poco... O sea, me imagino que tienen los pies en la tierra y tienen la vida y todo lo que quieras, pero también es una pregunta súper válida.
1: Yo lo que voy es que super válida. Cuando te preguntan por qué no te mezclas más con el resto o no haces algo más humano, no podés decir porque estoy la libido la tengo en lo laboral, porque pueden claro. hacerse varias cosas. Es como cuando un amigo que es muy exitoso me decía, me molesta que digan que Alberto gobierna mal porque le gusta coger, porque a todos nos gusta coger.
2: Exacto. Bueno. Y gobernamos bien.
0: Claro. Una cosa no quita la otra.
1: Exacto.
2: Exacto.
12: Tal cual.
0: ¿Alguna vez probaste Viagra, Gaño?
1: No. No.
0: Bien. ¿Sabías que el tema azul de Kistra Castro sí. es una oda al Viagra?
1: ¿En ¿Qué? Serio?
0: Sí. A mí no me cierra, pero sin embargo tenemos el video 7. A ver...
15: Azul de Cristian Castro habla del
2: Viagra. ¡Ah, Alcaraz!
12: ¡No, dale!
15: Escucha cómo empieza.
0: Una mañana muy, que muy Tarantino esto.
2: Cuando super. La brisa besaba tu
15: dulce piel. Hasta ¿eh? Ahí va bien. Esta parte.
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2: Ah, porque no se le paraba la verga.
15: La entiendo. Noche que él la amó, ella tenía los ojos tristes. Claro. ¿Por qué estaba triste la noche que él la amó?
2: Porque no se le paraba la verga.
12: ¡Buf! No.
0: Floppy
15: la estrofa sigue.
0: Floppy.
16: Cuando en silencio por fin te besé.
0: Azul.
16: Sentí muy dentro nacer este amor azul.
2: Claro.
16: Hoy miro al cielo y en ti puedo ver.
12: Agradece a Dios.
2: Mira
15: un manantial
2: cielo.
15: Azul que te llena de amor. O sea,
12: para mí sos un enfermo mental, pero no está tan mal, ¿eh?
0: Banco este tipo.
3: Sí, sí, tiene razón.
0: Banco este tipo.
3: Sí, tiene
0: como,
3: razón.
0: Banco eso como respuesta a todo. Para mí sos un enfermo mental, pero bueno.
2: Azul.
0: ¿Estás bueno. metido, Darío, en el tema de la Joaqui y su separación con...
2: Lucra.
0: Lucra.
1: Tangencialmente.
0: Tangencialmente.
1: Sí, pero un poquito sí.
0: O sea, todo lo que sabes es a tu pesar.
1: Claro, claro, y porque fue muy, muy masivo el tema. El
0: para mí...
1: Transversal.
0: Volvió el programa de Andy Kuznetsov. Para mí, el gran desafío sería llevar a Darío Gaño. Porque el programa de Andy Kuznetsov dicen... Que ya cuando estás en el coche, o sea, que te pasa a buscar, ya te están haciendo escabiar ahí.
3: Ah.
0: Y cuando llegas al piso te hace escabiar más. Y cuando ya estás ahí, es tipo, bueno, te quiero rompe. Decir verdades y llorar.
2: Ay, no. Claro, y ahí tenés a la reta diciendo, yo me claro. cambié a la mujer.
12: Yo eché a todas las novias de mis amigos.
0: El gran secreto de las profundas entrevistas de Andy Kuznetsov es emborrachar al invitado.
2: Glu.
0: Mientras está llegando.
1: Pero... Hay que elegir bien con qué tipo de alcohol.
2: Exacto. Claro.
3: Te deben mandar un whisky, ¿no? ¿Quieres venir a mi programa?
0: Pero a eso voy. Para mí sería Darío Gaño, sería un excelente invitado. Sí. Porque yo siento que Andy remaría a morir tratar de hacer llorar a Darío Gaño. Y Darío Gaño estaría
2: estoico. ¿Eh?
1: Andy llorando.
2: Mira, Andy
0: para mí, para
3: Andy
0: mí,
3: llora diciendo:
0: Darío Gaño te hace llorar a Andy.
12: Extraño CQC.
0: The Big Switcheroo. en el programa de Andy Kuznetsov, Janina Latorre hizo llorar a Joaquín. Que tampoco es un gran mérito porque viene llorando hace 2 semanas.
2: No,
0: todos lloramos.
2: Está vulnerable, sí, la acaban de dejar. Vulnerable.
0: No, está perfecto, pero quiero decir, tampoco era tan difícil.
2: No, cero.
3: Y Luz Crata re en silencio.
17: Quiere vivir su vida y está bien.
18: Está bien que no es lo mismo que un hijo de puta o alguien malo.
17: Estás debe hablar vos en todos lados y el tipo escondido.
19: No sé, pero
17: con el comunicadito de prensa de Insta, que ve de la cara.
19: Pero es como decís vos, Yanni, yo a él...
17: No te hagas cargo de la vida de él.
18: Eso también está bien, eso también está bien.
17: A ver, él te llevó a Madrid, vos fuiste toda contenta e ilusionada y cuando llegaste te dejó. Eso estaba planeado y pergeniado.
0: Pero la mejor amiga de tu novia.
17: ¡Janina! No estaban mal, no estaban. Porque viste que a veces uno se va
3: y le caigo bien a tus amigas.
17: Sí. Contenta a Madrid con la valijita, con los 7 vestiditos para que te tiran la mano.
20: Cuando vos cortás con alguien estando enamorado y sobre todo cuando te dejan, es lo más difícil. Vos seguís medio enamorado, seguís idealizando al otro y protegiéndolo hasta que pasa un tiempo, lo desidealizás y ahí ves la realidad y decís, ah, no era tan... No sé qué, pero no porque haya sido un hijo de puta.
19: Igual,
20: no,
19: yo sé que le voy a... Y que él está lidiando con
2: esta situación
19: de una manera muy triste. Sí. Y yo no quiero que él esté triste por
17: pero
19: tomar
17: vos ocupate
19: una decisión
17: de vos. Que él se ocupe él, su manager y su gente.
2: Él decidió. Es muy fuerte lo que le está diciendo.
0: Qué yunta el programa igual,
1: No, Pampita.
0: No.
3: Pero la Pampita de Soleuco.
0: No, quiero que conozcas a mis amigos. Pampita, Janina Latorre, la Joaquín Martín. Sirio y Leuco. ¡Ok!
3: ¡Qué juntada!
2: Pero no se le dice eso cuando acaban de cortar. No te hagas cargo de él. Dale un segundo. No. Está haciendo lo que puede. Está siendo una reina total. Bueno. ¡Qué hija de puta! Igual es Janina.
1: Ah, claro.
2: ¿Qué le estamos pidiendo?
1: Está,
2: ¿no?
1: Está riendo. Aparte, por ahí es esa amiga que te ve demasiado mal. Como, dale, salí. No, era un boludo. Dale,
2: y aparte,
1: salí.
2: Ella tiene toda la estrategia contraria, que es voy a hacerme la impenetrable. No me entre una bala, ¿viste? Igual en su momento lloró mucho cuando le pasaron cosas terribles. Claro. Y había que cuidarla.
1: Yo vi el único video viral que vi este fin de semana en loop fue el de La Torre, que no baila. Vieron que está en un cumpleaños. Están todos bailando y él en una silla así como que no.
0: Y no le decían,
1: él dice que ya no baila.
0: Pero no le decían gambeta.
1: Sí, pero
0: que gambeta no baile.
1: Es que él anunció en redes que ya está, ahora ya no va a bailar más en los cumpleaños y demás. Entonces.
3: Para. Anunció en redes que ya no va a bailar en los cumpleaños. Sí. ¿Qué? ¿Por qué? ¿Qué? O sea, disculpen la pregunta, perdón si soy muy zurdo, pero ¿qué?
1: Para mí igual es porque va a cumpleaños muy aburridos. Porque las cosas que subió son de cumpleaños aburridos.
2: ¿Pero qué es ese anuncio?
1: Bueno, es el fundamentalista de la silla, le dice, porque está sentado mientras el resto baila, pero de nuevo, son para cumpleaños donde la música me parece que ya la aburrió. Porque es la misma desde siempre.
0: No, bueno.
1: Así que por ahí, si lo llevamos nosotros a bailar.
2: No, obvio que va a bailar. Ahora tengo un desafío en la vida y es hacer bailar
3: a Diego La Torre.
2: Yo vi bailar a Pablo Mir y dije: hoy es el día que Pablo Mir bailó.
3: Es verdad.
2: Mientras cantaba el Piti. Sí, le dije:
0: ¡mira!
2: Con una voz muy de borracha: ¡ese es el día de que Pablo Mir bailó!
3: Y
2: la gente
3: dije,
2: se va a acordar de este día.
1: ¿Qué bailó?
3: Sí,
1: Ani.
3: Sí. Tal cual.
1: ¿Qué bailó, te acordás?
2: El Piti. El Piti era el Roxy, amigo. El Piti era el Roxy cantando los Rolling.
1: Obvio.
2: Bueno, tenemos un video que me interesa mucho. Dice,
3: ¿cuál?
2: Una chica filmó a su exnovio cantándole en la puerta. Voy a llamar a la policía, no seas denso. Medio cárcel o bala, me parece.
0: ¿En la puertita?
2: En la puertita.
0: A ver.
4: Ya no quiero saber nada, este chabón. Me vuelve loca. Me vuelve loca. Dejame de joder, loco. ¿Por qué no te vas?
2: Es increíble, boludo.
4: Es que
2: canta re bien.
4: 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Yo voy a llamar a la policía.
2: Mira esto.
3: Qué capo.
4: Me tiene harta ya. Me
0: cae. Lamentablemente, ella lo ama con todo
2: para
0: su corazón.
2: Siempre lo ama.
1: Y para mí,
2: para toda la vida.
1: Se la levantó a ella así.
3: Pero claro.
1: Te levantó así y ahora te cambio.
2: Ay, no, necesito que me pase eso.
3: Claro.
2: Pero aparte la canción, me dediqué a perderte con un JBL. ¡Es mi sueño!
1: Y ella culeando en la cara.
2: Basta, ¿puedes parar, por favor? Me dediqué a perder.
1: Es que el desamor es así.
2: 3.000 likes.
3: Ah, 3.000 likes.
0: Queremos más.
2: Queremos llegar a 5.
0: ¿Cómo sigue la semana de Darío Gaño?
1: Bueno,
0: no sabe.
1: Soy padre 24/7.
0: Bien.
2: Hot.
3: Qué lindo.
1: Roque, te mando un beso. Roque. Y ahora tengo.
0: Adópteme, señor Gaño.
1: Pasa algo con la paternidad, que es decir, bueno, salgo de casa esta cantidad de horas y ahí tengo que optimizar toda mi sociabilidad. Porque claro. Después cuando vuelvo, al menos en invierno y con un bebé tan chiquito, tenés que meter todo lo que antes por ahí estirabas, reuniones más largas.
2: Me quedo un rato más.
1: Te juntás con un amigo, ¿y qué hacemos? No, eso no. Vamos directo a comer una hamburguesa.
0: Vamos,
1: a comer una
0: hamburguesa,
2: no vinimos. Que lo soñé. Así que vamos.
1: Es mi deseo hace días. Así que tengo jornadas más acotadas hasta la vuelta a casa y ahí ya empieza la gestión bebé. En casa no meto nada de sociabilidad, ¿se entiende? De contestar mensajes.
0: Claro.
1: Y
0: eso.
2: Perfecto. Sí.
1: Vienen amigos a conocer bebés. Bebés
2: varios.
1: Pero
2: ¿podemos ir a conocer bebés a
1: tu
2: casa?
1: Sí, sí. Están, me parece que ustedes en una lista más de primavera, me parece.
2: Me parece muy bien. Me parece justo.
3: Me parece
0: está muy bien. Justo. No. Si yo fuese la madre del bebé, es como, no, Guilla, aquí no. Hasta los 5 años no. Hasta los 5 años no van a respirar el mismo aire. Lo lamento muchísimo. Lo quiero, el chabón, está todo bien.
2: Yo no escribo las reglas.
0: Es así.
1: Lo ponemos acá, en esta listita.
0: Damas y caballeros, Darío Gaño ha estado con nosotros. siempre es un placer.
2: Te amamos.
1: Qué lindo.
0: Que estés acá, Darío. Y un beso a Luli, a Roque, a y a toda la familia.
1: Ellos les mandan un beso a ustedes. Los
0: quiero.
1: Bueno,
0: mucho. No sabemos.
1: Sí.
2: No, sí, ¿cómo que
1: Luli
2: no?
1: Sí, Roque.
3: Luli sí, Roque por ahí nos manda un.
0: Sí. Darío Gaño, fijo y no le spoileen cómo terminó Mussolini.
1: No.
0: Ya regresamos.

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4: ¡Ey, ey, ey! ¡Buenas noches, Costa Cruz, árbitro y separatista de

0: Así que bueno, muchísimas gracias por venir. Buenas noches.
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2: Hola, mi nombre es Guillermo Aquino y esto es Guillermo Aquino respondiendo preguntas de ustedes.
3: Yo voy a terminar siendo.
4: Y Mario Vera, ¿no?
3: Camino a Mario Vera.
5: No, esto no, Vito. En cuatro patitas o al hombro.
2: La gente quiere saber, ¿no?
5: Pero, boludo.
6: ¡Oy, oy, oy, oy, oy!
7: No, te digo, quiero mial, que yo no sé si
8: sabía. Salud.
2: Gracias. Hay una línea argumental distinta y yo incluso estoy haciendo un personaje distinto. Es como Homo Argentum.
3: Podés no responder, podés no responder.
8: No, hay momentos para todo, pero al hombre. Bueno, vamos con otra.
9: ¿Querés decir algo para la gente para la mano? Se arranca el tribunero, amigo.
10: ¿Arranca el tribunero? ¡Ah!
9: ¿A qué? Estoy mirando con los lentes, boludo. ¡Qué viejo estás, eh!
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2: Doce y ya casi 16 minutos en la República Argentina. 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Creo que sí, damas y caballeros. 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
2: Muchísimas gracias, José. 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Y a ustedes que están del otro lado, le pronostico una gran semana de Ike, que llevará indefectiblemente a un gran teatro
14: el
2: 16 de agosto. Y después de eso ya está. Para mí el año
14: ¿fin?
2: Ya está hecho.
14: Sí,
2: ¿no?
14: Okay.
2: Ya año está perdido. Hecho.
14: Buenísimo.
2: Tengo el gran anuncio. Pero lo voy a decir el 16 de domingo.
5: Bueno.
2: O sea, tengo el gran anuncio, más gran anuncio.
14: Opa.
2: ¿Cómo?
14: ¿Qué?
2: Es complicada la trama.
14: Bueno.
2: A su salud.
14: Glock.
2: Está hermoso el día afuera,
5: Diáfano.
2: Y ese trago estuvo especial.
5: De lujo.
2: Make up.
14: Papatino, gracias por cuidar a mi gata estos días, amiga.
5: Mi gatera.
2: Damas y caballeros, estamos en vivo en @vorterixoficial. Estamos muy bien de likes, pero queremos más. Así que ponga el pulgar hacia arriba.
14: Like.
2: Gracias, si es tan amable. Estamos también en la frecuencia modulada estereofónica 92.1 FM. Toque bocina.
14: Honk.
2: Y sepa que toda la curaduría musical con la que nos deleita el hombre que ve el mundo desde el obelisco, nuestro queridísimo Tebo, estará disponible apenas termine el programa en la sección comentarios del video, que también le puede poner like cuando lo vean diferido.
5: Sí, claro.
14: Y que también puede dejar un comentario.
2: Y deje un comentario.
14: No se olvide de dejar
2: hay,
14: un comentario.
2: Hay mucha gente que se reserva todos los 5 programas de la semana, los ve el fin de semana porque están completamente locos.
5: Sí, capos.
2: Y banco muchísimo, así que ustedes que están viendo esto el domingo a la mañana, venga al teatro a la noche.
14: Exacto. Sí, venga al teatro. Y comente cómo ve el programa. Esa es una buena consigna. ¿Cómo ven el programa? ¿Cómo Nolan lo quería? ¿En un celu?
5: Sí,
14: ¿o en una tele con la gorda? lo ponen de fondo para culiar.
15: Sí. Y los lunes también siempre van a poder comentar si ganaron, perdieron o empataron el fin de semana.
14: Con
15: el
14: cual, miren todo claro, lo que
15: es la pregunta de los lunes de este programa. ¿Ganaste, perdiste o empataste el fin de? ¿Cómo? ¿Por qué? ¿Cuándo?
14: O ni lo jugué. Esa también es otra.
15: Claro,
14: ni lo jugué.
2: Ni
14: lo
2: prefiero jugué. Ni jugar estuve ese
15: en el
2: partido.
15: Banco yo estuve en el banco todo el fin.
2: Claro. 11:40, 41:96:60 para escuchar su hermosa voz en este hermoso programa. Hola.
16: Hola, Iqueros, ¿cómo andan? Hace un día y medio que no me levanto de la cama.
14: No, gordo.
16: No estoy enfermo, pero no tengo ánimos de nada.
14: No.
16: ¿Y qué?
2: Está perfecta.
14: No, no está perfecto.
2: No, está perfecto.
14: Hace una
2: perdón,
14: cosita.
2: Disculpame, hija. El día que la gente se deje de deprimir, yo ya no tengo trabajo.
14: No tenés laburo,
2: en este
14: ¿no?
2: mundo. Perdí el laburo completamente. Soy tan feliz que no me parece gracioso Guillermo Aquino.
14: No, para nada.
2: La y este, mi peor terror es que la gente algún día sea feliz.
14: ¿Me dejas darle un consejo igual?
2: Sí, por supuesto.
14: Hacé una cosita. Decí, tipo, me voy a levantar a lavar un plato, un solo plato. Y después fíjate cómo te sentís con eso.
2: Tampoco hay otra cosa. Lavar un plato es un embobo.
14: Y bueno, justamente,
2: duchate.
14: Por eso. Una ducha.
2: Abúrrase.
14: Una ducha.
2: Abúrrase.
14: Levantarse
15: sí,
14: la
15: igual,
14: cama.
15: Sí, aburrite también. Hola. Está bueno aburrirse.
17: Buen día, Micha. Feliz lunes. Y basándome en las historias de Cook se va a quedar en México hasta que se muera.
2: ¿Cómo?
17: Puede haber lucha libre anoche, ¿entienden? Eso es lo más Cook que podría haber hecho.
15: ¿Podemos ver las historias?
17: Listo, ya está. No, busquen reemplazo para el domingo porque no va a volver.
14: No, me voy a dejar el bigote. Así, vamos a buscar forma de que...
15: Al bueno, menos Cook no tiene... ¿No es su característico bigote?
2: Speed, ¿usted tiene la potestad de ver las historias de Cook? Porque la mirá. Gente dice que le está pasando demasiado bien.
15: Mira, ahí está en...
14: Mira.
15: Okay.
14: No sé ni dónde está, pero está feliz. Mira, unos perritos vio.
15: Está viendo
14: está.
15: Perritos.
14: Minerva, chau.
2: Chau, mirá, bueno. Muñeco raro.
15: Esa, el las macumbas.
2: No.
15: No.
2: Mirá no, cómo vive.
14: El que más me gustó.
2: No. No. Qué buen espectáculo este.
14: El próximo es muy bueno también. Que suena una canción de La Quinta Estación.
2: No.
15: Es divertida la lucha libre.
14: ¿En qué anda?
15: Es divertida la lucha libre.
14: Sí, mal.
15: Debe estar gritando como un toro.
14: Olvídate, fuertecito,
15: debe
14: fuertecito.
15: Estar gritando como un toro.
14: Fuertecito.
2: Dijo que, pero además, ya avisó que si vuelve iba a volver con unas máscaras de lucha libre.
15: Sí. Sí, sí, sí.
2: Mirá qué humilde igual Cook, ¿no? Porque lo está viendo casi desde Chaco.
14: Desde acá.
2: ¿No?
14: Sí, sí, sí. Para el
2: próximo. ¡No!
14: ¡No!
2: ¡No!
14: Escuchá, escuchá.
15: Dale místico, ¿qué te, ¿en qué andás, Damián? ¿En qué andás? ¿Por qué estás en el... En el Arenotes?
2: Lo extraño, Cook.
15: Sí, yo también.
2: Que vuelva ya. El viernes viene, ¿no?
14: El viernes vuelve.
2: El viernes
14: vuelve
2: Cook. Y ya está confirmado el invitado del viernes, José. ¿Martín Caraval?
14: ¡No!
2: ¡No!
14: ¡El príncipe!
15: ¡Vuelve el príncipe!
14: ¡Vuelve el príncipe!
2: El, retorno, el retorno del príncipe
14: oh
2: a Vorterix.
15: Sí,
2: el viernes llegará nuestro queridísimo Martín Caraval.
14: Sí, loco.
15: ¡Ut! Claro que sí.
14: ¡Ut!
2: Rey del deporte, de la información. Tiene su propia canción. Hoy, por favor, no lo exijan en la cancha.
15: Ahí va.
2: No le pidan que cabecee. Está muy bien de pelo.
15: Sí.
2: Como siempre.
14: ¿Cómo dice, chicos?
2: Damas y caballeros.
14: ¿La saben a esta?
2: De a poquito. ¿Ustedes la conocen?
14: Sí, les pongo esto, ¿saben?
18: Pablo, Pablo Mir. Pablo, Pablo Mir.
2: Pablo Martín Mir con nosotros.
15: ¡Pablo!
2: Buena foto del viejo besado.
14: Pablo Mir.
2: Mirá cómo abre la boquita.
14: Pablo Mir.
15: Mirá cómo pide.
14: ¿Por qué abrió así la boquita?
15: Este frame es todo lo más grande que hay.
2: Pablo Mir desde...
14: Viejo archivado.
2: Desde su man cave.
15: Siempre
19: ya
15: besado.
19: No voy a salir más de este archivo. No voy a salir más después de esto.
15: Ahí va.
2: Ahí está.
19: Ya no salgo más. Por favor, cuídenme.
14: Viejo archivista.
19: Cuídenme, soy una persona grande. Estoy acá en el archivo, porque hoy traje varias cosas, ¿eh? La verdad que traje varias cosas que saqué de mi archivo personal, que estuve ahí revisando, pero antes vamos a repasar un poco la fecha, ¿eh? Cuarta fecha del torneo clausura. Así que bueno, arranco con homenajes a Leo Messi, por supuesto, muchas banderas de los equipos. Casi todos los equipos salieron con banderas, hubo banderas en las tribunas, fuerza Messi. Ah. Así que hubo un minuto de silencio también que dispuso la AFA. Así que mucho apoyo de todo el fútbol argentino a Messi y a toda su familia. Y hubo un lindo homenaje también el que le hizo Rodrigo De Paul. Tenemos la imagen 60, miren. Hizo un gol justo en el Inter de Miami. Se sacó la camiseta y abajo tenía la 10 de Messi.
20: Yo estaba diciendo nu.
19: El homenaje.
15: La famosa nu.
19: Un lindo homenaje de su gran amigo, Rodri De Paul. Sí, que tenía abajo la camiseta de Messi. Y sabe que lo amonestaron por esta jugada.
20: ¿Ah,
19: porque,
20: ¿sí?
19: Porque te amonestan por sacarte la camiseta.
2: No tienen corazón.
19: No tienen corazón. La verdad que el frío reglamento nos dice que hay que amonestarlo. Igual estuve averiguando.
2: Maldito libro, maldito escritorio, Pablo.
19: Estuve averiguando, dije, ¿qué pasa si vos te sacás la camiseta y debajo tenés una camiseta exactamente igual?
20: ¿Y qué dice?
2: ¡Opa! Vacío legal.
15: Buena pregunta.
20: Gran pregunta,
19: claro,
20: Pablo.
19: Te amonestan igual.
20: No.
19: Por lo que estuve averiguando, por el solo hecho de sacarte la camiseta.
20: ¿Y si te pones otra?
19: Me parece como injusto.
2: Si está prendida a fuego.
20: Eso.
19: Bueno.
15: Como Candy Severdín.
19: Eso, ahí hay un vacío. Eso lo veo difícil, pero bueno. Así que bueno, homenaje de Rodri De Paul a su amigo. Pero bueno, vamos a entrarnos un poco en la fecha que empató Boca. Perdió Racing de vuelta. Racing, las cosas no están bien. San Lorenzo perdió el clásico con Huracán, ¿eh? Hace 25 años que no ganaba Huracán.
2: Mal momento para los cinco grandes.
19: Mal momento. Y también perdió Independiente, ¿eh? Creo que, salvo Boca, que empató, el resto perdieron todos los grandes. Y bueno, y por supuesto River. Cuarta derrota consecutiva del equipo de Coudet. Así que bueno, está ahí, está mal. Pero bueno, juega la Sudamericana y vamos a ver si se reivindica.

0: muy bueno.
1: Te lo tengo que porque decir, sin alma no está rebuscado el chiste, está es conciso, es bueno, la foto elegida.
2: Sabes que las tapas de Mirza son un clásico, porque yo me quejaba y ahora lo vi y digo, qué bueno que es.
3: Dice el equipo de Gallardo abajo.
2: Sí.
1: Bueno,
4: es la única cosa. Bueno, la verdad que
3: por ahí que
4: está bien, sigue siendo el equipo de Gallardo, porque bueno, Gallardo sabemos que es hincha de River.
3: Claro.
4: Entonces no está mal.
3: Tiene razón.
4: O sea, es el equipo de Gallardo.
3: ¿Sabes que tiene técnicamente razón el
1: loco? Sí, la verdad que sí. No es que cambiaron todo el equipo.
3: Es como legalmente rubio.
4: Sigue siendo el equipo de Gallardo. Digámoslo. Bueno.
3: Está bien.
2: ¿Qué más?
4: Así que bueno, decir Almada, porque bueno, Thiago Almada saben que ya llegó a River, pero bueno, todavía no jugó. Vamos a ver si con la llegada de... con el debut de Thiago Almada cambian las cosas.
1: Tiene que entrar uno a romper el juju, la mala racha.
4: Sí, tiene que empezar. Bueno, el equipo tiene que empezar a dar respuestas. Si no, bueno, veremos. Pero sí, Thiago Almada es muy talentoso, muy joven. La verdad que debería andar bien.
1: No le pongas presión.
4: Y bueno, la verdad que ya está. Te compraron todo, vamos. Vamos a despertarnos.
1: Sigan comprando. Es un museo de cera ese.
4: Y ahora pasamos fútbol, un poco a fútbol internacional, cosas que pasaron, momentos picantes. Miren, fue el video 64 en el fútbol uruguayo. Un partido de divisiones menores. Miren lo que pasó, la pelota se fue afuera. Miren. Ahí está, un partido.
5: Muy cerrado, el primer palo no fue bueno. ¿Ves?
4: Despeja. Despeja un defensor rústico, la tira a la. Miren.
1: ¡No!
4: ¡La tira a la ruta! No, pero esto no es nada. Uno frenó para. ¡No! ¡Se chocó!
1: ¡Es el Rocket League! ¡No! ¡Imágenes reales del Rocket League!
3: ¡Sí! ¡Es 100% no. Rocket League!
4: Hubo el despeje del defensor, hubo un choque.
1: Gran día en la arena, ¿eh?
2: ¿Esto pasó? Miren.
4: No, esto pasó. Miren, ahí el remate. Claro, ¿por qué no lo
3: quiere?
4: ¿Por qué uno no quiere pisar la pelota?
2: No, pero.
4: Uno la pegó, el otro frenó para.
1: Amo esta planificación de ingeniería donde está jugando un partido al lado de la autopista.
2: Sí.
1: Como
2: sí.
1: No hay. De verdad, el mundo es grande, pero no hay tanto espacio.
3: Pero tal vez Uruguay no tanto.
4: Pero bueno, sí, se te va la pelota y ya, olvídate, las pelotas que se perderán ahí. Después tenemos otro, el video 65, la mejor asistencia del año, casi podríamos decir. En el fútbol ruso, la segunda división de Rusia. Mira cómo saca el lateral, ¿eh?
6: ¿Arás? ¿Va?
3: Sí, amigo, ahí va.
4: Y termina el gol.
3: ¡No!
2: ¡Bueno!
3: Pero para vos.
1: ¡No!
2: Y aparte le queda capuchita.
4: La verdad que...
3: No, un capo.
4: Muy habilidoso jugador y...
2: Pablo, parece guía.
4: Un jugador iraní.
3: ¿Qué?
4: No, eso no es guía.
2: Ah, ok.
4: No, yo lo que traigo...
2: No es guía.
4: No, nada, todo es del mundo real. Y ahora vamos, sí, lo que fue el video del fin de semana.
1: Sí, bien la mención de Pablo Mir por los tiempos que vivimos. Yo todo lo que traigo es del mundo real.
4: Es del mundo real, ¿verdad? Porque vamos...
3: Cobajul.
4: La imagen, esto también, el mundo real, esto pasó... Fue el gran video del fin de semana. O sea, es el video 66. Un jugador de Chapecoense, el brasilero, salió a festejar el gol. Y miren dónde cayó.
1: ¡No!
3: ¡No!
2: Esto lo vi.
4: Lo podemos ver de vuelta. Miren.
1: No, hizo un
4: tenía
1: Sergio
4: la pelota
1: Denis.
4: En la panza.
2: Yo era la.
4: Lo tenemos, miren. Lo tenemos desde otros ángulos. Tenemos desde otros ángulos. Miren, el video 67.
2: No.
3: Pero además, allá atrás,
4: miren,
3: que lo vi.
4: Miren, 67, ¿eh? Miren.
3: Mira.
4: No.
2: Ay, es perfecto el salto.
1: ¡Qué puntería!
4: El video. Sí. El jugador salió. Tuvo que salir lesionado. No tuvo una gran lesión. Claro. Solo unas molestias, pero no pasó nada. A mayores, después en el otro, vamos a ver. Tenemos el siguiente también, el 68. Miren, el 68 tomado desde la platea.
3: Otro ángulo,
4: mira
3: el
4: 68.
3: Sí.
4: Miren, de otro ángulo.
3: Sí, claro. Miren.
2: No, chicos, no. No, es increíble.
1: No, o sea,
4: ahí vemos cuando sale.
1: Sale, ok.
4: Sale un poco golpeado.
1: Festeja todavía. Ay,
4: pero ¿saben? ¿Saben
3: la pelota en la panza?
4: ¿Saben lo peor de todo? El gol se lo anularon.
1: ¿Por qué?
4: No valió el gol.
2: ¿Por qué?
4: El gol no fue gol.
2: ¿No es una metáfora de la vida un poco?
4: El gol no fue gol. Así que Marañao, el jugador, esperemos que se recupere. Tuvo la verdad que la desgracia, ¿eh?
3: No, es un capo, boludo.
2: Volvió cambiado.
3: Es un capo.
2: Volvió rico.
3: Gran fin de para él. Ganó,
4: tuvo un 100%. Mal.

0: Un mal cálculo, y ahí recurrí al archivo. Dije, vamos a ver otros festejos alocados que no terminan muy bien.
1: Me gustan los festejos alocados que no terminan muy bien.
0: A
1: mí
0: vamos a empezar a ver. Vamos a empezar a ver el video 69. El video 69, vamos a ver.
2: ¿Qué?
0: Bueno, a este le pusimos la publicidad para...
3: TV sí, Estadio. No, bueno,
2: bye.
3: Bye. W compra.
4: El toque para D'Alessandro. Andrés con el centro.
0: Mira, es que festejas el gol. Hace gol.
2: Ya siento que me entró un troyano.
0: Ahí está, mire. Bueno, ahí le vamos a ver el festejo que se lesiona, pero ahora lo vamos a ver en la reiteración.
4: Del Inter.
3: No. Ay, me repasaría.
0: Se tiró en el...
4: Los futbolistas del equipo colorado finalmente se cerraba, se moría.
0: Miren, aparecieron esto es lo que hace. Una voltereta, quiere hacer una...
4: Claro. Un centro preciso de Alessandro.
1: No.
0: Igual no se ve nada grave. Solo...
1: Igual nunca confíe en su cuerpo. El cuerpo siempre traiciona.
3: Qué dolor. Sí. Caer mal.
0: No, vamos a ver. Mira, ahí lo tuvieron que sacar en camilla. Por el festejo alocado. Vamos a ver el otro, el 70 también. El 70. Miren, este patea y se lesiona.
4: No.
0: O sea, ya ve.
4: Termina festejando con un bombazo de pierna izquierda.
0: Claro, festeja
3: dice cuando meta un gol, finalmente.
4: ¿Y pisó mal con la derecha?
1: No, es que... Nunca hay que festejar nada.
0: Mire, ya se había hecho el gol. Ahora termina para festejar, patea y... No.
4: Y pisa mal,
3: hay que ser boludo, ¿eh?
0: Y bueno, esto
1: nunca
0: esto
1: hay que, pasa. Nunca hay que festejar nada. No, esa bueno, esa no. Es la elección.
0: Nunca hay que festejar, es verdad.
1: ¿Se acuerdan de The King of the Hill? El dibujito
2: sí, claro.
1: El creador de Beavis and Butthead.
2: Sí. El nene medio peladito,
1: sí. Gordito, y el nene una vez le decía al padre: ah, con razón tenés esta personalidad, porque él de joven había festejado algo
2: antes.
1: Y le fue re mal.
0: Claro.
1: Una victoria deportiva. Y entonces con razón vos entendés que cada vez que te vas esta es una versión nueva.
2: Sí.
1: tiene un vapo y tiene el casco VR.
2: Mal.
3: Y unas soslavas.
1: Pero como el tema siempre es como, ah, con razón sos tan parco.
3: Claro.
1: Porque la única vez que te fue bien en la vida festejaste.
3: Se rompió.
1: Y Dios te castigó. Por eso.
0: No hay que festejar.
1: Usted no festeje nunca nada.
3: No, bueno.
0: Muy bien.
1: Lo bueno se guarda.
2: No, cool guys, está don't bien. Look at logros.
0: Muy bien, hay que guardarlo.
1: Efectivamente.
3: Oye, ahora me convencí.
1: Cool guys, don't look at logros.
0: Y no. Tenemos más, algunas más caídas. El video 72 tenemos. Video 72, otras caídas. Gente que también. Jugadores que festejaron de más.
3: Ape.
0: Miren. Ahí se tira para saltar. Y hay un foso.
1: No.
3: Otra vez.
1: No.
2: ¿Cómo juega el foso?
0: Se olvidó que había un foso. Y saltó al foso, directamente.
3: Foso y la fosa.
2: Sí, iba a decir exactamente.
1: Qué puntería.
3: Bueno,
0: también. No pudo frenar a tiempo. Miren, los jugadores lo buscan.
3: Maldito foso.
0: Hay otro vez? Más, otra vez con el foso. Miren, jugador de Indonesia en el 73.
1: Ah, gran año.
0: Sí.
5: Corrió hacia la grada para.
0: No, el 73 el video.
5: Ah. Intentar saltar. Mira. La publicidad estática. No vio un foso de 3 metros.
3: No vio el foso.
1: No, la puta que lo parió.
3: Pero chicos, ¿qué pasa con los futbolistas y los fosos?
0: Claro, es que antes era muy común. Las cantas.
1: Se llaman. Se dice botinera.
0: Claro, quiero subir. Miren, quedó ahí, no podía subir ahora.
3: No, y ahora tiene que empezar una nueva vida en el foso.
0: Por lo menos no ha ido, no.
1: Y ahora deberá vivir ahí para siempre.
2: Y desde el 73 que está ahí.
3: El chabón, tipo, todo barrudo ahí. ¿Viste? Como alguien lo puede sacar. No.
6: Una vuelta, metí un gol. Y terminó. Venía acá en el foso.
0: Así que sí, foso. Sí, mucho.
1: Ahora... Igual, para que cuando alguien te pregunta, ¿cómo andas? En el foso.
2: En el foso.
1: Lamentablemente, como siempre.
3: Con un bufoso.
1: En el foso con un bufoso. Buena canción.
3: Ahí
0: va.
3: Ojo.
0: Ahí está, sí, y ahora el último, vamos el último, que es uno recordado, de Martín Palermo. Es el video 74.
1: Ah, lo están pidiendo en el chat.
0: Miren,
1: digo,
0: y porque Martín Palermo hizo un festejo y se le cayó un cartel encima. Esto sí que fue un festejo. Sí, se terminó con quebradura de tibia y peroné. Doble fractura, tuvo 6 meses sin jugar.
3: Tibia
0: pero
3: y
0: ahí se le cayó a la gente. Mira.
1: Boludo.
3: Claro, me quebré la tibia y peroné.
1: El optimista del gol, pero el no optimista, del festejo.
0: Pero sí, que también en su carrera
1: ¿se acuerdan cuando
0: sufrió varias lesiones?
1: Cuando Palermo metió un gol en un mundial y fue lo mejor que nos pasó en la vida.
0: Sí.
1: ¿Mundial 2010 era?
2: No, 2000.
0: El de la clasificación. No, ah, el del 2010, sí, sí. Sí, en el Mundial contra Grecia, sí, sí, sí.
2: Ahí está.
0: Metió un gol Martín Palermo, pero bueno, ahí tuvo varias lesiones en su carrera y bueno, esta fue una de las más graves, se le cayó el cartel encima.
3: Terrible.
0: Así que bueno, estos fueron un poco los jugadores accidentados por festejos un poco alocados.
1: Damas y caballeros, Pablo Martín Mir, la verdad, en su prime, farmeando aura, viejo absolutamente. Besado. 11-40-41-96-60, viejo primeado.
3: Viejo primeado.
7: Navaja, Anacleta. Este fin de semana lo gané porque pude sacar la entrada para el 16. Le reventé la tarjeta a la abuela.
1: Sí.
7: ¿Y qué?
1: Ahí va, vieja, reviéntele la tarjeta.
3: Vieja reventada.
1: Vieja reventada. A todo el mundo para venir. Tampoco es tan cara la entrada.
2: Vieja tarjetera.
1: No, sí, no, tampoco.
3: Tenía ganas. Pero el país está complicado.
1: Bueno, el país está complicado. Pero no, que no se note.
3: No, que no se
1: note. La mejor postura de decir no soy pobre es comprar una entrada para ver y que en el teatro Vorterix. No es tan caro. No es tan barato, pero yo tengo acceso a shows.
2: Sí.
1: Al mejor show.
2: Y que no se note, venga Pituco.
1: Venga Pituco.
2: Venga Pituco.
3: Venga Pituco.
2: Venga Pituco.
3: Uy, me encanta.
8: Me cago de frío.
2: Está fresco.
8: 0 grados de máxima hoy. La
1: vaya
8: puta
1: al sol.
8: Madre.
1: Vaya al sol.
3: Tengo frío. Tengo frío. Por eso soy David Byrne. Robé un saco, me estoy cagando de frío.
2: Ay, lo que me incomoda, boludo. Esa vestimenta me pone muy nervioso.
3: ¿Qué?
2: Es Uncanny Valley total.
3: Estamos hablando de Talking Heads, del cantante con el traje gigante. ¿Cómo que tengo? Mirá esto, tapa, ñoño.
2: No, me pone nervioso.
3: ¿Está siempre ancho?
2: Me pone nervioso.
3: ¿Cómo?
2: No me gusta.
1: Hay toda.
2: Me da miedo.
1: Obviamente la cabecera, pero hay todo un mundo del post-punk. Hoy escuchamos un poquito de Television. Metió. Tebo, si Tebo se le pifió un video y Tebo puso el primer tema.
9: Totalmente, la tenía a mano.
1: Discazo igual ese, Television. Yo tengo un vinilo.
3: ¿En serio?
9: Qué lindo.
1: Discazo.
3: Discazo, boludo.
1: Discazo de Television.
3: Mirá. ¡Qué flaca, amiga!
2: Mirá, amiga.
1: Ahora,
3: por fin.
1: Lo nuevo es esto, ¿eh?
3: Sí.
1: 11-11-11 en Pink.
3: Como quiere Cris Morena que lo vea.
2: Stretch.
1: Como,
2: bien stretch.
1: ¿Qué discazo esto? Sino Weevil se llama este tema.
9: Marky Moon.
1: Marky Moon, el
3: ¡abrime!
1: Disco. ¡Oh! ¡Demasiado! No, pará, ¡demasiada pará, libertad, Anacleta!
2: ¡Menos!
3: Bueno, está buenísimo esto.
1: Estas grandes bandas que intelectualizaron el punk.
3: Sí.
1: Que dijeron, nosotros no vamos a ser Sex Pistols. Nosotros, nuestro grado de rebelión es mucho más elevado que el de ustedes. Hicieron unos temardos, a nadie le importó.
3: Stop making sense.
1: Sí. Pero bueno, estaba esto, Television, Talking Heads.
2: Sí, no, a mí igual el traje ese grandote, el famoso traje grandote, a mí me pone muy nervioso, no lo puedo ver. Realmente es algo personal, ¿eh?
3: No, me gusta,
2: o sea,
3: igual.
2: Escucho la música, pero veo eso y como que, de verdad, ¿eh?
1: No, para mí...
3: Flash mobs, trajes grandes.
1: Sí. David Byrne abusó mucho de lo que es lo performático para mí. Y no abuses de lo performático cuando sos medio pete.
2: Sí, sí, sí.
1: Es medio pete el chabón.
3: Sí, es medio pete. Sí. Pero es no, parte de la gracia.
1: Talento, sí, obvio. Sí, pero
2: hay algo
1: tampoco,
2: medio camp.
1: Don't push it.
2: Hay algo medio camp de los 80, de qué sé yo. También,
3: re duros,
2: también hay una.
3: Chicos.
2: Sí, sí, sí. También el otro día estaba. ¿Vieron el tema ese? Take these broken wings. Sí. Que es de. No sé si es una banda o un chabón que se llama Mr. Mister.
1: El señor, como, señor.
2: Claro, es re de los 80 decir es re canchero. Porque yo me llamo Mr. MR. Pero después también soy Mister.
3: Claro.
2: Y es tipo, no sé, como How I Met Your Mother. Cuando Barney y Ted quieren poner un bar y dicen se va a llamar Puzzles. ¿Y cuál es el puzzle? Ese es el puzzle. ¿Por qué se llama puzzle? Es muy de los. Es cool de los 80 que ya no es tan cool.
3: Exactamente.
2: Y es como que, bueno, qué sé yo.
3: ¿Es esto?
2: Sí.
9: ¿Es esto, Nava?
3: me usan nada.
1: Take these broken wings and learn to fly again.
9: Mister,
1: learn
9: Mister.
1: To be so free.
3: Había una época que todos los años en mi cumpleaños, está bueno la silla de Gitche. Todos los años en mi cumpleaños ponía Stop Making Sense entero y obligaba a todos a ver el recital de fondo.
1: Mirá.
3: Porque me hace muy feliz y siento que no hay forma de que no te haga feliz. Bueno, excepto vos que te...
2: No, bueno, pero porque por ahí yo tengo un tema. O sea, yo con la música es genial, o sea, escucho.
3: Bueno, vos irías de espalda.
2: Sí, exactamente. Yo lo puedo ver de espalda diciendo, qué bueno que está esto. Y me doy vuelta y hago, ¡ah! ¿Qué es ese traje demasiado? No, son al menos tres talles menos.
3: ¿Qué es ese Mister Mister?
2: Claro. Pero bueno, los 80 quedaron atrás. Por suerte.
1: También puede ser un lindo lunes para verse unos recitalazos.
2: Sí. ¿Saben que yo tengo un recital de Yes? De la banda Yes.
3: Sí.
1: O como me gusta decirle a mí.
2: Sí.
1: Que es el mejor recital del mundo. Ellos, a ver si alguien me ayuda, porque hace 20 años que estoy tratando de que alguien me diga cuál es el nombre. Es un recital de Yes donde ellos están en un escenario redondo y tienen todo el público alrededor. 360. Y no sé cómo se llama, pero es el mejor recital en vivo que vi. Que vi en televisión.
2: Hace mucho que no lo ves.
1: No,
2: y no lo
1: te estoy diciendo que sí. Lo alquiló un amigo en DVD.
3: Wembley 86, Close to the Edge.
1: Mira, no creo que la peguen, pero tiene la mejor versión de Starship Trooper que yo escuché en mi vida. Y caray, que hace 20 años estoy escuchando versiones de Starship Trooper y digo. No
3: es como esa.
1: No es esta.
3: Es como
1: no
3: cuando
1: es
3: ves un video porno cuando sos chico y después estás tipo, ay Dios, ¿cómo
1: es
3: era tal ese
1: cual.
3: Que está ahí?
1: ¿Cómo
3: era
1: se así? Llamaba?
3: ¿Y
1: ¿Qué era?
3: ¿Y qué era? ¿Dónde era? Sí, es así.
2: ¿Qué era Agustina?
3: Bueno, hay muchas opciones, pero no sabemos, tenemos que buscar todas.
2: Yo creo que para mí el que dijo Wembley 86
3: era muy específico, ¿no?
2: ¿Cómo podría ser?
1: Para mí.
3: ¿Es esto?
1: A ver,
3: ¿es
1: ese? No. A ver.
3: ¿Cómo que no, Guille? Mira.
1: Pará, ¿eh? Ojo,
3: Está todo copyrighteado, pero parece
1: no,
3: que está ahí,
1: bueno,
3: ¿eh?
1: No puede ser que en este momento usted lo esté viendo y vea a David Byrne con un chabón de pelo largo y un boludo con anteojos negros. Poneme Starship Trooper porque si no, no lo reconozco. ¿Puede llegar a ser?
3: Pero no sé.
1: ¿Me
3: si
1: están jodiendo que solo había que preguntar?
3: Guille.
1: Pero sí. Hace años que le estoy hablando al... Tengo un montón de amigos que saben un montón de música... Y siempre que me encuentra en una juntada me dice, ¿sabes qué? Creo que te encontré la versión de Starship Trooper que vos querés.
2: Y nunca la encuentras.
1: No, pero arranca y me doy cuenta al toque y le digo, no es.
3: Mira qué bueno esto que te dicen, ¿probaste con Google?
1: No, pero que no, Google tiene sus falencias.
3: O la IA. No, igual, me parece que era eso porque estaban en un círculo.
2: Sí.
3: Estaban en un redondel.
2: Igual, mirá qué bueno esto que dicen, tapa, ñu, ñu, ñu.
3: Ah, siempre pienso
2: también.
3: Eso.
2: Eso es muy interesante.
1: Esta es mi canción favorita, les conté. Va, no. Tengo tres canciones
3: siempre
1: favoritas.
3: Decís siempre eso,
1: es Estallando del Océano donde sumo. Okay. Search and Destroy de Iggy Pop. Sí. Y fuerte tercero, Starship Trooper de Yes. Esta es.
3: ¿Es esta?
1: Este es el momento que, bueno, usted que lo está viendo en vivo lo disfruta. Sí. Y lamentablemente usted en el diferido no va a escuchar Starship
3: Sorry.
1: Trooper. Pero este es, para mí este es.
3: Sí, es eso.
1: Ojo, no sé si es este.
2: No es suficientemente no circular.
1: Sé, ahora ya no, ¿viste?
3: No, es medio exacto. No,
1: para mí lo hicieron mucho y...
3: Viejo, circular.
1: Se veía, lo que recuerdo del DVD es que se veía increíblemente bien como... ¿Cuál es el DVD de Nirvana que vos me regalaste, Darío? El de Live at the Paramount. Que los ves a Cobain y decís, lo grabaron ayer esto.
3: Está 4K.
1: Se ve claro. Increíble.
3: Los amplis se ven bárbaros, todos.
1: No, esta canción. Estoy para que la cueva borre los últimos 10 minutos del programa y escuchar esto, ¿eh?
3: Sí.
1: Pero córtenlo, ¿eh? Hagamos la despedida, damas y caballeros, Anacleta, Bubblegum, The Baja Crime. ¿Y quién les habla? Guillermo Javier Aquino. Chicos de corazón, se los digo, que tengan el mejor arranque de semana. 12:45, te la damos fácil. La cueva, corte en este momento ahora. Y ahora déjame escuchar esto. ¡Sí! Grupo, la puta que te parió. Pregunta, porque es un tema que tiene estadios, viste, que va cambiando. Son como 9 temas en un tema.
9: Y le quedan como 8 minutos.
1: Sí, yo sé. Los quiero, por eso no estoy mirando la hora, Tebo. Si me permiten, te quiero dar este pequeño placer. Y además también la gente conoce a Yes.
3: Sí.
1: Porque hay muchos fanáticos de No.
3: Ay, no, claro, somos nosotros.
2: Como decía Cerati, ¿qué banda es esta?
1: ¡Sí!
3: ¡Sí!
1: Bueno, el sonido de Yes ha influenciado muchísimo a Gustavo Cerati.
2: Recontra.
1: Top 5 guitarrista de la Argentina.
2: ¿Gustavo?
1: Sin lugar a dudas.
2: Sin lugar a dudas.
1: No hay muchas chances de que toques tan bien la guitarra y cantes tan bien.
2: ¿Boludo?
1: No, eso, o sea, no eso, hay muchas chances de que eso pase.
3: Lindsey Buckingham.
2: Adquirí, más allá de toda la enorme carrera de Cerati, lo que me voló la cabeza de más chiquito fue cuando hace el Sinfónico en el Colón. ¿Se acuerdan?
1: Sí, o sea, 7. ¿Cómo es?
2: Pero a mí me voló la cabeza.
1: ¿Cómo se llama? 9 episodios narcisistas.
3: Sinfónicos.
1: Eso. 9 episodios narcisistas. No, me quiero ir al Colón vestirme como el Principito porque me lo merezco.
3: Porque puedo.
2: Porque soy fucking Gustavo Cerati. Dios. No, pero me acuerdo de chiquito decir, este hijo de mil puta toca la guitarra, tiene este pedazo de banda, está empezando esta carrera solista y encima canta sin tocar un puto instrumento. Se para así y canta en el Colón.
3: No, y encima es el dios belleza.
2: Perfecto.
1: Para hablar de que es el dios belleza.
2: Déjenme escuchar esta parte, que amo esta parte. Perdón.
1: Amo esta parte. Pero el tema solo va a mejorar. Usted hay sol, usted escuche Yes, ese tema, Starship Troopers.
9: Y de 72, chicos, ¿eh?
2: ¿Viste? Un año antes de que muera el

0: follow. Mirá, mirá, y mirá lo que. De acá en adelante es solo genialidad el tema. Solo una genialidad. Esto es contenido exclusivo para el público en vivo. El diferido, ya lo dije, ya me despedí.
1: Ya está.
0: Córtenlo directo, no se vuelvan locos. Córtenlo.
1: Sí. ¿Qué es lo que saben este tipo de diálogo?
0: La Biblia de Box Day, ¿de qué año es? Porque dialogan fuerte,
2: Y medio Sting el tono de voz.
3: 71.
0: Mirá. ¿Viste? Que dialogan.
3: Está ahí, ¿eh?
0: Sí, no. Es muy parecido Genesis. Genesis, no la banda. Genesis
3: el tema.
0: De Box Day, tema 1 de la Biblia de Box Day. Es muy parecido a lo que va a venir ahora con guitarra. Entiendo que tal vez le dicen rock progresivo porque hay progresiones.
1: Y claro.
0: Y esta parte, acá. Llegaste en el momento perfecto. Mirá.
3: Claro, son 7 temas.
0: Y acá solo va a subir, ¿eh?
2: ¿Cuánta cocaína querés? Yes.
0: Yes. Abrace la vida. Mire este día de sol. Usted que está escuchando la radio.
2: Palmas, haga palmas.
0: Disfrute, Clap.
2: Clap, todo.
0: Clap. Pero no piensen con clap porque todavía falta un montón, pero.
1: Haga palmas.
0: Clap. Esto me enloquece. Esto es subir una escalera antes de hacerle el amor.
2: ¿A quién? ¿A
0: Nicolás? ¿A quién le gustaría hacerle el amor?
1: Sí.
4: A mi abuela.
2: Bueno.
0: La gente pregunta a Nirvana. Sí, todos tomaron agua de este pozo y de esta canción. Dale volumen, Tego.

0: encanta la parte de la elección, se va a dar cuenta. Todavía no. Todavía no.
1: Estoy por tomar el azul.
0: Todavía no. Somos muy buenos. El payoff es increíble.
2: Yo no estoy bien engomado.
3: El video es muy lisérgico, para que se lo imaginen, chicos.
0: ¿Puedes decir?

Che cavolo si onte uno? Claro, tiene como teclado antes de la guitarra.

0: Creo que la encontraste.
1: Sí, amigo. 500 likes para los 4000.
2: Después te lo paso, Guille.
1: ¿Le doy like a este programa? Yes.
0: Lo que debe ser poder hacer esto, ¿no?
3: Y uno hablando.
0: Como que mirás a tus compañeros de banda y decís, ¿podemos ser mejores? Sí. ¡Piu! Esto es lo que el stream no te puede dar. ¡Música!
1: ¡Sí!
0: Acabo de meter 10 personas en la droga.
1: 11.
3: 12.

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23: Buen día para todos. El pronóstico de hoy: cielo cubierto de arroz recalentado con vientos de otra vez fideos desde el sudeste. Alerta amarilla por bajón a las 3. Mañana, en cambio, se espera un frente de comida rica llegando a tu oficina.
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0: lunes en el aire de Vorterix. Mi nombre es Juan Claudio Castro, algunos me llaman Caster. Voy a presentar a este bello y gran plantel. A mi derecha, el toro Alexis Valido.
1: Hola, Juan.
2: Hola, Ale.
0: La toro.
1: ¿Cómo les va?
0: ¿Cómo estás?
1: Muy bien, Juan.
0: ¿Estás peinado raro hoy,
1: Sí, ¿no?
0: Fue
1: el viento, no sé.
0: ¿Y quedó?
1: Quedó así. ¿Está mal?
0: No,
1: ¿no
0: está
1: se
0: bien.
1: Puede?
0: No se puede.
2: No se pudo, se llama.
0: Se llama este programa de fútbol. Ya vamos a estar hablando del clásico. ¿El clásico de barrio más grande del mundo? Se ríen, che. Mirá, se ríen. A mi derecha, señor Juan Igal.
2: Hola, Juan.
0: Hola, Juan.
2: Acá estamos.
1: Bien, Igal.
2: Buen lunes para todos.
0: Bien, dispuesto a hablar de fútbol en este lunes.
2: Sí, señor.
0: Muchas cosas para contar,
3: Radio y Mercado, Igal,
2: De tu madre.
0: 39 años,
3: No,
2: impresionante.
3: Está
2: jugando de central.
0: Lo que juega.
3: Pará, y Bizarrap dijo: este es un titazo. ¿Y qué hizo? Se lo likeó.
0: ¿En serio?
2: Sí, tiene su Radio y Mercado y me lo fabió Bizarrap. Rarísimo.
3: ¿Por qué?
2: No sé, porque.
3: No puede likear Visa, no le puede gustar Radio y Mercado.
1: No se puede ahora.
3: Visa.
2: No entiendo. Eres muy de Vélez.
1: Ahora likeas y sos
3: Gil. Ahora likea, no puede.
0: El Visa lo soltó, el like.
3: No.
0: Lo soltó. Como un tipo que está totalmente suelto de cuerpo. De lengua.
3: Suelto.
0: Estoy hablando. Ernesto 14.
3: ¿Qué tal? ¿Cómo están? Estoy muy contento porque hoy volví al gimnasio.
0: Sí.
1: Bien,
3: buen humor.
0: De hecho, tenés una remera de tipo que va al gimnasio.
3: Muy holgado.
4: Simbra.
1: Te queda muy bien, Erno. El cuello cerrado te va muy bien,
3: boludo. Sí, yo tengo un tema. Bueno, no importa, después te digo, pero me tengo que poner las remeras con cuidado. Y hoy me hizo bien ir al gimnasio. Me reencontré con la rutina. Hoy verdadera rutina, así que estoy contento.
2: La rutini.
0: Bien, perfecto. Ha vuelto al gimnasio. Un hombre que va todos los días, además.
3: Todos los días.
0: De lunes a viernes, fin de semana descansás.
3: Ya no voy, sábado y domingo no voy.
0: Bien, perfecto.
3: Pero tengo unas pesas en casa.
0: Mirá,
3: y hago alguna que otra cosita.
0: Una persona que también hace gimnasia en casa. Porque yo la he visto en su casa de Estados Unidos. Hacía gimnasio todos los días. La señorita Valentina Cavatta. Ariga.
4: No, estoy golpeada mal,
0: Sí, estás golpeada.
4: No sabés lo que me pasó.
1: Sí, un poco.
4: Me pegué un golpe.
0: Sí.
4: ¿Ayer? Recién. Me está temblando la pierna todavía.
1: ¿En dónde? ¿Con qué te golpeaste?
4: Me bajé del auto y estaba apurada porque no quería que se haga más tarde. Y bajé muy rápido del auto y le pegué de lleno con el cuádriceps a un matafuegos. Creo que ya me salió el moretón. No saben lo que me duele. ¿Entienden lo que pasó? O sea, estaba caminando y con la pierna media flojita le di al matafuego, pero un matafuego que
0: es
4: estaba en el piso así.
0: El que va a trabar flojito.
4: No te puedo decir. Realmente me
1: está.
4: Sí, porque están con un carrito.
3: Están con el carrito en el estacionamiento, están con el carrito.
4: Me duele, pero mal, ¿eh?
3: Igual hay que ser medio torpe para llevárselo
4: puesto. Sí, pero claro.
2: Bueno, de apuro,
4: chocolate por la
0: noticia. Hiciste una de Alexis, hiciste.
4: No,
0: eso le podría haber pasado a Alexis tranquilamente.
3: Sí, seguramente.
1: Sí, pero
3: a mí también, pero.
1: No llamemos a la desgracia.
0: No. No lo
1: llamemos a la desgracia.
3: ¿Qué es ese hielo?
2: ¿Hay hielo?
4: No sé.
3: ¿Hay hielo? ¿Hay?
1: Hay átomos.
3: ¿Y traigamos hielo?
4: Capaz me podría poner.
1: ¿Sabés qué es bueno para el cannabis?
3: Sí, pero.
2: Ahí llevo.
1: Ahí llevo parado,
3: Homero. Homero, pará, el hielo.
0: Hielo
3: boludo,
0: la dudó en decir si había, ¿viste?
4: Claro.
1: El cannabis consigue. Es bueno.
2: Paso ahí para tirar al techo.
3: Yo sé lo que tengo.
4: Yo creo que me va a salir un moretón de un metro.
2: ¿Un metro?
4: Sí, un metro.
3: ¿Te acordás cuando hicimos esa actividad de ir a caernos a tiros?
4: Sí, claro.
3: Y tuviste un moretón increíble.
4: Pero nunca visto.
3: No, nunca visto.
4: Era como un tiro al blanco de violetas.
3: Sí.
4: Horrible.
1: Sí, bueno, sí. A veces
0: eso
1: pasa en algunos países.
2: En una isla lo jugaban.
0: Sí. Che, mal lunes para vos, Valen,
4: Sí, arranqué torcida, pero va a mejorar.
3: ¿Por qué decís?
4: Va a mejorar.
0: Porque se golpeó.
2: Se golpeó.
4: Además, realmente me duele.
2: ¿Pudiste descargar la aplicación del gimnasio?
4: No.
2: El otro día me pide ayuda para descargar una aplicación como hace mi madre, por ejemplo. Valentina, increíble.
4: No, y no lo pude solucionar. No es la del gimnasio, es ninguna. No puedo bajar
2: ninguna aplicación. Bien.
0: Señores, hoy no necesitan ninguna aplicación, solamente las de Vorterix.
2: YouTube,
0: claro.
1: Vorterix no flow. Tiene aplicación.
0: No. Sí, tiene un montón.
2: Tuvo en algún momento.
1: ¿Tuvo?
0: Sí. No, pero van saliendo,
3: truco,
0: van saliendo.
3: Por ejemplo.
0: Claro.
1: Y en un momento estaba la que hacía
2: segundos.
1: La que hacía Maratea.
0: In-game.
3: Yo entraba.
1: In-game.
4: In-game entraba vos.
0: ¿Entraste en la de Maratea?
3: No, entraba a jugar.
0: ¿Le mandaste? No.
3: No. Entraba a jugar.
1: En mi chamba
3: y
1: anterior.
3: Había otra chica que hacía con él. Estaba Maratea. Cosa? No, y el juego. ¿Quién era?
2: ¿Quién hacía in-game?
3: Estaba él y una chica morocha, me acuerdo.
2: Sofi Carmona, ¿no era?
1: Andrea Bonelli.
2: No, Sofi estaba en el programa de él.
1: Bárbara Mujica.
0: Una chica morocha.
3: No, una chica morocha que hacía el programa. Valentina Cavatas.
1: En mi chamba anterior lo que se hacía, entrábamos todos desde diferentes teléfonos y un par de veces ganamos y dividíamos lo que entraba era para el almuerzo.
0: Mirá.
1: Si ganábamos...
3: La nena, ver,
2: ¿y ganaron en algún momento?
3: ¿Ves cómo lo escribe?
2: Bernasi.
3: Liquida cuando escribo los nombres.
0: Es verdad lo que están diciendo en el chat. No esperen al reto, porque ustedes vinieron acá hoy lunes. Hay mucha gente conectada y agradecemos siempre. Pero ustedes vinieron acá para escuchar hablar de fútbol. Sí. No, tenemos que hablar de fútbol. Pero ¿cuántos likes tenemos?
3: No sé.
0: Yo con 200 likes
3: 300.
0: No puedo.
1: ¿Qué? 300 likes.
2: 300.
4: Yo no me pegué este golpe por 300 likes. Me quedaba en el auto.
0: Necesito 1200 likes para arrancar a hablar de fútbol.
1: Con 300 likes no podemos hablar de Flores, si querés.
4: De las Romero.
0: No el de Boca.
3: El jugador de Boca.
1: No.
3: Me gusta ese chico, juega muy bien.
1: El otro día lo vi.
2: Es buenísimo. En cuanto afine la puntería.
3: Está muy confiado.
1: Cuando hablemos de...
3: Muy confiado. Aranda también.
1: Tengo
3: bien,
1: algo para decir del chico Flores.
3: ¿Qué le dije
1: Flores?
3: Yo del Vasco Rabarrena, yo acá.
0: Tantas cosas.
3: Bueno, le dije que era el técnico que tenía que traer Boca. ¿Sí? ¿Qué hizo? Acomodó la cosa.
0: ¿Y por qué ayudás al enemigo vos?
3: No, me arrepentí el momento. ¿Viste? No hay que avivar. Pero
4: vos decís que Román te escuchó y dijo, definitivamente es por acá.
3: ¿No? ¿Vos te pensás que no?
4: Debe ser.
0: No avives al enemigo nunca. No avives, Gil, quedarse callado.
3: Después estuvo Claudio hablando por los medios. No sé si pudieron ver eso. Salió en todos los lados hablando Úbeda.
1: No, pero nuestro amigo Claudio
3: Y
1: Úbeda.
3: Empezó a decir, no, el de River, que fue...
1: Pero Claudio.
3: ¿Por qué? Claudio. Porque, es Claudio. Porque el problema es que usted no entiende con Úbeda, que es puro y bueno.
4: Claro. Además, quiso...
3: Es buen tipo.
4: Entonces ¿cómo? Habló como un chat, porque dijo, bueno, si no la cobran es otra cosa.
0: Igual.
4: Pero era penal.
0: Estamos hablando de fútbol y no veo los likes. ¿Cuántos
1: tenemos? No, estamos hablando 700. Pero hablar de que Claudio Úbeda es buena persona, ¿es hablar de fútbol?
4: Sí, pero estamos hablando del penal.
0: Es tópico fútbol, claro.
1: Es la bonomía pura, Claudio. Y lo que pasa es que hay detalles.
3: La palabra es prístico.
0: Nombrame 5 buenas personas en el ambiente del fútbol.
1: Héctor Andrés Bracamonte.
0: Sí.
1: Es una gran persona. Pasa que voy a nombrar a mis amigos jugadores, que son 804. Héctor Andrés Bracamonte. Gustavo Lorenzetti es una gran persona. Bien. Andrés Imperiale.
3: ¿Sabés quién es una gran persona?
1: Diego Churín es una gran persona.
3: Santiago Beltrán, el arquero de River. Y el flaco Armani, otro tipazo. Grande, los arqueros de River son tipas.
1: El mejor tipo de todo el ambiente del fútbol, claramente, Hernán Jorge Crespo.
0: Sorín, dicen ahí.
1: Sorín también.
0: Sorín.
1: Dicen que es buen tipo Sorín. Sí, no lo conozco.
3: Pedro Troglio,
1: otro buen
0: tipo.
1: Mirá
0: cómo salieron a buenas personas. Izquierdos, dice Palito.
1: Izquierdo.
3: Me cae bárbaro Cali Izquierdo, me parece un tipazo.
0: Buena persona.
3: Me cae bien. Buena persona.
2: Like al vivo.
0: ¿Cuántos tenemos?
2: 930.
1: Hay que seguir
0: tenemos
1: buscando
0: que llegar a 1200.
1: Buenas personas en el ambiente del fútbol. Antonio Mohamed.
0: El turco, sí.
1: El turco Mohamed, otra gran persona. Ameli, estamos hablando de... No, pero...
0: Coco Ameli.
1: Jugadores...
3: El arquero del rojo.
1: Rodrigo Rey,
3: tipazo
1: también.
3: Tipazo. Nuestro amigo de Riestra.
1: Ah, Sansotre.
3: Nico Sansotre.
1: Claro.
0: Pero vos vas a nombrar a todos tus amigos.
3: No son amigos, pero son buena gente.
0: El que te regala la camiseta.
1: Jugadores de fútbol son amigos tuyos. Que oigas, son mis amigos.
3: Ninguno.
1: Ex jugadores.
3: Ninguno.
0: Braca, amigo.
3: Braca, sí.
1: Braca.
4: Nacho Escocco, Erno.
3: No, Nacho.
2: Francescoli.
3: Me hubiera encantado con Nacho Escocco ir más allá de una amistad.
0: No, bien. ¿Qué? ¿Más allá qué es?
1: Más allá es besarlo.
3: Besarlo y amarlo.
0: No, pero no sé.
3: Amar a Nacho Escocco.
2: En realidad te gustaría que te ame.
3: Ya terminó eso, ¿no?
2: Pero en otro programa, sí.
3: ¿Te acuerdas cuando Nacho miraba diciendo, ¿qué hace?
0: Me pide el voz. Salí.
3: ¿Por qué? ¿Y cómo? Se rascaba la cabeza diciendo,
1: viejo. Cuando los cruzaron.
0: ¿Cuántos likes?
2: 1000 likes.
0: Short. Mil.
2: No sé cuántos hay exactamente.
4: ¿Podemos,
2: porque...
4: ¿podemos arrancar con 1000 o cuántos?
0: No, 1200.
3: Sí. El hijo de Miguel.
2: Nacho Russo.
3: Nacho Russo. Me parece un tipazo.
2: El ahijado del Chacho.
0: Eso es increíble.
3: Y Eduardo Covet a mí me parece un tipazo. Yo sé que ahora el Chacho le está andando.
2: Sí, pero Nacho Russo.
3: El Chacho dijo el otro día: me puteó en medio país y la di vuelta. ¿Cuándo fue eso?
2: Cuando fue jugador, dijo. Que la dio vuelta como jugador.
1: ¿Cuándo lo puteó?
3: No recuerdo que lo puteara medio país siendo en otro momento a Chacho.
2: Como que en River lo putearon siendo jugador y él la dio vuelta. Eso dijo.
1: Ah, porque sí, en River el día del Hall. ¿Te acordás que se cantó contra Coudet?
3: Ese día Coudet, se cantó.
2: Coudet, Coudet.
1: Pero después se fue a Central, eso.
0: Eso. ¿Pero cuándo estuvo todo mal con Coudet?
3: No, ahora la gente día, está enojada porque River no da pico.
1: Fue ese día porque jugó mal el Chacho y era en una época era medio referente 1100. Como jugador, ¿no?
0: A solo 100 likes, ¿eh? Estamos de empezar a hablar de fútbol.
1: Y Gala, ¿qué jugador te hubiese gustado besar?
2: ¿Besar?
1: Sí. Jugador de fútbol de soccer que encuentres atractivo.
2: Pasa que yo soy muy...
1: No importa, boludo. Es muy
2: paqui, como dicen los chicos hoy.
1: Y, pero
4: sos
1: no
4: muy paqui para
1: bueno,
4: pensar en jugador.
1: Vamos a... ¿Qué jugador...?
2: No, puedo decir que un nombre me parece lindo, pero...
1: Sí.
2: No.
1: ¿Qué besar. Jugador de fútbol te parece un hombre bello?
3: Paredes.
2: Me cuesta pensar ahora. Sí, Paredes sí. Paredes.
1: Paredes.
4: Quiero
1: ser.
4: Besar a Paredes, Juan
2: no,
4: Egalo.
2: No, besaría a Paredes.
3: Ponelo abajo en el grafo.
1: No, me parece. Es,
2: no, a Nacho Escoco sí lo besaría.
1: Castro.
4: Pero no puede besar a los dos.
0: Original, ya. Está.
1: Castro.
3: Flaco, hice una carrera con
2: no
3: eso.
2: No sé, qué sé yo.
0: ¿Cuántos likes tenemos?
2: Sí, estamos
1: el
2: por llegar.
1: El otro día me han nombrado a Juan Ignacio Sils como un hombre muy hegemónico.
2: 1200, Juan.
0: 1200 likes.
1: Está,
0: vamos a hablar de fútbol y ¿les parece arrancar por el clásico?
1: Arrancar,
0: San Lorenzo y Huracán.
3: Y sí, fue ayer.
2: Por supuesto.
0: Sí. Triunfazo de Globo. Una vez más,
3: Sí.
0: Una
3: sí.
0: vez más.
3: Estamos en realidad, una vez más. Bueno, hace 25 años no ganaba de visitante Huracán.
2: Pero sí, dos clásicos pero seguidos, ¿no?
0: De los últimos 17 clásicos, perdió uno solo, Huracán.
4: Sí. Sí. Ganó los últimos dos.
3: Ganó los últimos dos. Pero creo que San Lorenzo le lleva como 25 partidos.
0: Sí, pero sí. Cuando en la racha esa, o sea, el número grande,
3: sí.
0: Después de perder un clásico, medio que...
2: No, y aparte bueno, San Lorenzo ganando uno de los últimos 30.
3: Eso es algo que diría un hincha de Racing, Juan.
0: ¿Por qué?
3: Porque la historia es toda.
0: Pero,
4: estoy de acuerdo con Ernesto.
0: Pero entonces no se actualiza más.
1: La historia
4: se actualiza cuando se da vuelta.
3: A tomar porciones... arbitrarias
0: no,
3: de
0: no, no,
3: el
0: no,
3: tiempo.
0: Pero porciones no, tenés que hablar del partido de este fin de semana. Huracán ganó. ¿De qué,
3: ganó y ganó muy
0: de
3: bien.
0: ¿De qué historial me vas a hablar cuando venís de perder?
3: Ganó y ganó muy bien, pero justo me estabas trayendo
0: no,
3: el historial.
0: Te entiendo que tires el historial en una discusión entre semana o en una discusión
2: claro,
0: cuando no hay, o no hay clásico o en la previa, pero después de, no, de
4: yo
0: perder.
4: Sé por qué lo dice Ernesto, y es porque en las últimas horas hemos leído cosas como la nueva paternidad.
3: Claro.
0: No,
4: y la verdad
0: no,
4: es que no. Hay mucha diferencia.
0: No. Yo entiendo que al perdedor le convenga hablar de eso que hablar de lo que pasó. Huracán fue a la cancha de San Lorenzo
3: y
0: le ganó y le ganó bien.
3: Muy bien.
1: Muy bien.
0: Le ganó bien.
3: Muy bien.
0: Muy bien.
3: Muy bien.
2: Le podría haber hecho más goles incluso. Sí, es
3: sería
2: mejor.
3: Sí, de hecho, creo que si Caicedo no lo sacan por todo el bardo que se armó, quizás metió un gol más.
0: Si Bizanz no hubiese pateado 62 veces al arco.
2: No, el control largo de Bizanz.
1: Si hubiese sido un clásico.
3: Che,
1: en
3: esta
1: que...
3: situación, ¿puedo decir algo?
1: Sí, podés.
3: No es para esto.
4: No,
0: claro
4: hizo,
0: que no.
4: Viéndolo después, lo hizo muy largo porque entra al campo de juego y sigue caminando con las manos así.
1: Ah, esto es parte.
3: No, para mí, Jordi dijo: ¿qué tiene?
4: ¿Cuál es el problema?
3: Es el problema que estoy media hora haciendo esto a la gente de mi equipo en una cancha visitante.
1: Pasa.
3: ¿Cómo? ¿Por qué se enojan?
1: Si estoy jugando en Huracán, le hago un gol a San Lorenzo, que está en crisis, que se está pudriendo todo.
3: A lo que
1: todo.
3: Voy es, viene Leandro Paredes, le hace un gol de penal a River, y hace así a todo el Monumental, y en River forma parte de... Bueno,
0: y algunos poniendo... La teoría, pero flaco es ecuatoriano.
3: Es ecuatoriano,
0: ¿no?
3: Es una teoría.
2: Metió un gol, boludo, está festejando, nada más.
1: Si le decimos la teoría a un. Porque siendo ecuatoriano es que están abonando a una teoría quizás de hace más tiempo, ¿no?
0: Sí,
3: bien. Y a lo que voy es que no me parece tampoco una locura. Y encima, va, si querés, Jordi se cargó a uno, porque Gil.
4: Sí,
3: fue de mambo
4: mal.
3: Y le pegó un cabezazo a Blondel, ¿fue, no?
4: Sí,
2: a Blondel.
3: Bueno,
2: a Blondel.
3: Le pegó un cabezazo. Encima quedó
4: poco
3: con 10
4: tenía que ver Blondel, además.
3: No sé qué
1: estaba. Y Lucas estaba ahí como queriendo.
3: Lucas a veces le pega porque sí.
1: Se le pega porque sí a Lucas, sí.
3: Lo ven y le dice.
1: Buena persona, otra
4: buena persona.
1: Otra buena persona, Lucas Blondel.
0: Al micrófono, no, por favor.
2: Otra buena persona. Ahí está.
1: Pero la liga como completamente de rebote, Blondel, sí. Porque va a separar, seguramente habrá dicho algo, sí. Y Gil estaba allá que no veía.
4: Mirá.
1: Es como, ¡pum! Para la bomba, pero...
3: Pero es fuerte, ¿eh?
1: Y además...
4: Además que te pega un arquero.
3: Pero es un arquero. Y encima,
1: además, Lucas
3: viene en retirada, como diciendo, claro. Ay, este no me va a pegar en serio,
1: claro.
3: ¿No?
1: Claro. No, quizás no haya sido la mejor...
3: Un tipo que no está acostumbrado a pelearse hace esto, como diciendo, no,
0: claro.
1: Ya está, encima es como, es que boludo, yo, es como cuando vos te metés en, cuando te metés a separar, viste que hay veces que te metés a separar.
0: ¿Cuándo fue la última vez que te metiste a separar?
1: Ale. La última vez que me metí a separar, no, hace unos años en una pelea, en una pelea de estudiantes secundarios.
4: Sí.
1: Me dije, loco, no sé. Se estaban cagando a piñas y lo quise frenar. Y una
2: ¿Por
1: vez.
2: ¿Qué estudiante secundario?
1: Y porque pasaba por la puerta del colegio, se estaban cagando a piñas y dije, no, vale.
2: ¿Y vos
1: loco.
2: Con cuántos años?
1: 33 tendría. Y sí, pero no lo voy a dejar que se caguen a piña los guachos, boludo.
2: Ya está.
1: Yo soy pacifista.
2: Pasa de largo,
1: y otra está, vez, que boludo. Fue tremendo, en el colectivo, en el 181, estaba yo y entra un pibe. Con ganas de pelear y se empieza a fajar con el chofer.
0: Oh.
1: Y en un momento yo quiero frenar la cosa y el chofer me dice, vos me agarrás a mí y este me pega, soltame la concha de tu madre. Y yo dije, bueno, esto no va a terminar bien. Y en algún momento, no sé cómo, se disuadió la situación, pero era muy tarde, escuchame, era de madrugada.
3: Bien Pablo lo marca ahí. El otro día acá hubo una persona que dijo, ay, el domingo no voy a mirar el partido, voy a mirar Borussia Dortmund-Arsenal porque esto es un embole, no voy a mirar nada. Y fue un partidazo.
4: Dio de todo.
3: Un partidazo que dio de todo. Así que lloralo y gal, lloralo, se terminó tu teoría, se terminó tu anti, mejor clásico de barrio del mundo. Acaba de fallecer en este momento. ¿Tenés algo para decir?
2: Estaba en un cumpleaños.
0: Ah, estabas en un cumple.
4: ¿No lo viste?
2: Y lo vi con el celo ahí un rato. Pero bueno, un compromiso, viejo. Un cumpleaños familiar.
0: No, está muy bien.
2: Está muy bien. Mediodía, está con la familia.
0: Sí. No ha sido el mejor clásico.
1: No,
4: pero para el neutral fue recontra entretenido.
2: Tampoco me perdí Francia-Brasil de 2006, viejo. Para
1: yo
2: un poco.
1: He dicho una forrada, entre otras, el viernes, de no ha quedado ningún Huracán San Lorenzo así en la memoria indeleble del neutral y este quizás
3: y este va a quedar,
1: este
3: sí,
1: va a quedar.
3: Ahora Caicedo realmente hay que sacarse el sombrero porque dos goles.
0: Sácatelo, dale.
3: No. La gorra.
0: ¿Está bien? ¿Hay que sacárselo?
3: Ya me lo voy a sacar, no me rompa lo wey. Pero ha hecho dos goles. ¿No hizo ganar un partido otra vez también? ¿No me,
1: sí,
3: no tiene...
1: sí, claro. Es el segundo.
0: Lleva tres goles en dos clásicos.
3: ¿Cómo lo llamarían ahora que ustedes, viste que en los superclásicos le ponen a cada uno el no sé caso?
0: El caicedazo. No, el...
3: El jordiazo.
1: El jordazo.
3: El caicedazo.
0: Hizo el topollillo, lo pasa el topollillo, ya es de otros clásicos.
4: Claro.
0: El topazo.
1: Ya no tiene...
4: El tipo insistía.
1: Esa la...
3: Y seguía, seguía.
4: Siguió.
0: ¿Sí?
1: ¿Cómo, Ale? ¿Es de Huracán, no?
0: No,
2: puede
0: sabemos,
2: ser de otro, no de otro medio.
1: Era pregunta. Yo porque después salió un video de la...
0: Sí, se habló bastante del CM de Huracán,
1: del,
0: en realidad de la
1: sí,
0: cuenta de
1: la
0: Huracán.
1: Cuenta
0: lamentable.
1: De Huracán.
0: Lamentable.
4: Ya desde la previa.
2: Cualquier igual. Cosa, cualquier cosa. Hablar despectivamente de una villa como si la gente de la villa fuera... Menos persona por vivir en una villa, un asco. Aparte, una chicana que no. Tenés mil cosas para hacer en un clásico, ganándolo, sobre todo en la previa también, con el tema del barrio. No, para mí no va.
0: Sí.
2: Una chicana que ya trasciende lo futbolístico y te estás burlando de la gente que vive ahí. No estás burlándote de San
0: Es
2: Lorenzo.
0: Real, pero lamentablemente es una gracia que en los últimos tiempos ha crecido muchísimo. Y no solamente lo vemos en las redes. Y no hay que ser hipócrita. Acá, en la calle, muchas veces lo vemos con compañeros, con amigos, que hablan de la villa como si fuera algo...
2: Claro. Sí, obviamente.
4: Pero ¿entendés? Estás y hablando tratando... en nombre de un club. Yo estoy dividida.
2: Es una
4: por...
2: institución.
0: No, está de acuerdo, pero también uno debe revisar sus sus conductas y también la gente con la que habla, que muchas veces eso se normaliza de una manera como diciendo aquel es un villero.
4: Es más, venían esto, de hacer una chicana con la ley de tierras, con un palo a San Lorenzo y ahora de repente esto, como que tampoco termina coincidiendo un poco, o sea, ¿cuál es la postura? Es un poco
0: no me parece verlo, lo que pasa club, que es no verlo, parece... es fuerte verlo en la cuenta de un club, en algo institucional. Sí, claro.
4: Además, es muy fuerte. Una capaz pasa, pero fue una, fue otra. Todos los tweets, todo giró en torno a.
2: Y ni siquiera fue
4: mismo.
2: Gracioso.
4: Claro. Pero ni bueno, siquiera. Lo que está diciendo Juan, lo he leído. O sea, creo que es algo que la gente notó también, como diciendo, che, esto ya está, ya es demasiado.
2: Y sí.
4: Sobre todo.

0: eso es...
1: sí, forma parte
0: hay
1: de un
0: grupo
1: equipo.
0: De draft, hay claro. un equipo, y hay una decisión también de decir, no, nosotros vamos a hacer esto porque queremos hacer esto.
1: Sí, sí, sí. Y es bueno. una decisión del club, no es un CM sí, que tuitea sí, suelto. Sí, sí, sí. Como no pasa, o sea, ningún club pasa eso. En ningún club hay un... Porque se habla mucho del CM de tal cuenta, con todas las cuentas. No, sea de clubes o de cualquier sola. Cosa. Nunca hay un CM solo. No,
2: para mí los CM, las cuentas oficiales de los clubes tienen que volver a ser, viste, como ahora...
3: De comunicación institucional.
2: Sí, ¿sí? Como hace River ahora. Thiago Almada, jugador de River. Link. Y si querés terminar, apoyate en la sutileza, pero muy sutil. Un detallecito, una cosita. Si no, después, viste, va a generar medio bardo.
0: Para mí es como todo, va a terminar pegando la vuelta, sí, va a empezar a aburrir, sí, y van a quedar los buenos, como siempre.
2: Y
0: los
2: sí,
0: que hagan las cosas
2: ya
0: bien.
2: Para la joda estamos todos en la joda. Entonces,
4: ¿En cuál de las jodas?
2: En la joda, en la chile, y de vuelta a la chicarita. Yo te digo una cosa, vamos a decir, pero las cuentas institucionales, como ya han ganado más formalidad... Quizá tirale a él. A mí si es sutil y si lo gracioso le gana la ofensa, siempre claro. vas a tener ahí una
0: exactamente, cuestión. Exactamente, es la búsqueda. Cuando claro. vos haces algo ingenioso, gracioso, claro. pero la bardeada por la bardeada misma.
2: La ¿no? bardeada, bueno, pero si no es gracioso. También uno le habla. Yo entiendo que los CM le hablan a su gente, digamos, y quizá muchos dicen, se cagan de risa, qué sé yo. No sé, la verdad. Para mí tiene que volver a la comunicación. Pip, pip, pip. Comunicación. Se informa.
1: Ángel Capa actualizó su blog. Ese tipo de cosas.
0: Pero ponele. Thiago Almada llegó al país. Vayamos a un ejemplo. Para mí, uno de los mejores tweets después de un clásico fue aquel de River que dice pintado rojo y blanco. Y con la foto sí. de rojo y blanco. Fue un al ángulo. Sí. ¿Cómo no te vas a permitir hacer algo así?
2: Exacto. Sí. Y ahí gana la sutileza.
3: Es que en esa sutileza se aprecia. Claro. Tiene otra gracia.
2: O no. cuando ponen algo y después una respuesta, no me acuerdo, hubo uno de Boca, creo, y como...
1: River hizo el museo de River en la Boca, museo, y Boca respondió,
2: después
1: de ganar.
2: Perfecto, se lo respondió sí, claro. adentro, y ahí son gajes de los...
0: Bueno, volviendo al tema de Caicedo, como sí. protagonista Jordi. De este clásico y del anterior, 3 goles en 2 partidos. ¿Ya podemos catalogarlo como un jugador de clásicos?
4: Y quedará en Huracán quedará.
2: Claro, va a quedar, porque además va a quedar después de tantos años sin ganar. Y te clava 2 goles.
0: Gol vayamos de Tito a Huracán.
3: Perdón, ni siquiera son tiene? Tantos años. Creo que es el hecho de que hay 2. Entonces, los 2 van a ser muy recordados siempre.
0: Sí.
3: No es que no ganaba hace, no sé, 6 años y hay muchos más.
0: ¿Qué jugador tiene Huracán marcado por los clásicos? Que vos
4: el Herrero.
1: El Colo Gil.
2: Ah, ¿histórico?
0: No, pero digo que haya hecho goles. Claro.
2: Herrero. Parece que en su momento Miguelito Brindisi, ¿no?
4: Y Brindisi ha hecho goles y además fue técnico de una victoria rarísima de Huracán sobre San Lorenzo, 3-0.
2: ¿Un año que jugaron Huracán y San Lorenzo en el año 76?
4: Sí.
2: Creo jugaron 5 veces y... Ay, ahora no sé, estoy en la duda. No sé si Huracán ganó todos los clásicos. De ese año.
4: Y ahí tendría que haber estado Brindisi. Yo recuerdo el gol de Herrero.
2: Herrero, sí. Herrero.
0: Pero no hay uno que haya quedado marcado. Che, este le hacía goles a San Lorenzo siempre.
2: ¿Turco? ¿No? No ¿Antonio? Turco,
0: no sé si le hizo.
4: No, el Turco hizo el gol del ascenso en Huracán. Sí.
2: Morresi le metió muchos goles a San Lorenzo. Me contaron.
4: ¿Te contaron?
2: Me contó Enzo.
4: Una vez Enzo
1: estaba viendo la historia River, la página.
4: Estábamos de nuevo en su familia y dijo, no, oye.
2: Cristaldo, dicen ahí los chicos.
4: ¿Cristaldo?
2: Tito Villa.
4: Ah, Golds.
2: Paolo, sí.
0: ¿Pero cuántos goles?
4: No 2.
0: Bueno, 2 ya es...
2: Pero Paolo era central, ¿viste?
4: Entonces. Paolo hizo un gol en la apertura 2008 que iba ganando Huracán 1-0. Se suspendió por lluvia y después se reanudó y ganó San Lorenzo, creo que 4-1. Y en el torneo siguiente... Pasa que ahí también está la trampa de los 25 años de Huracán sin ganar, porque Huracán le ganó como visitante a San Lorenzo, pero fue en la cancha de Boca.
0: Claro.
4: El día del gol de Paolo Golds, que por cuestiones de seguridad, ambos clásicos de la apertura y del clausura se habían jugado en la cancha de Boca. Entonces ahí está quizás la trampa de los 25 años sin ganar de visitante.
0: Bien, nombraban al Colo Gil. Colo Gil.
4: Jamás perdió un clásico.
2: El Colo Gil perdió.
1: Con ningún club.
0: Con ningún club.
2: Claro, porque estuvo en Estudiantes y no perdió.
1: Sí.
2: Y estuvo en Central.
1: Sí, y en Talleres.
2: No. Y en Talleres.
4: Ah.

0: En Huracán, 3 victorias y un empate contra San Lorenzo. En Estudiantes contra Gimnasia, 2 victorias y un empate. En Central, 2 victorias, 2 empates contra Newell's. Y en Talleres, 2 empates contra Belgrano. Nunca perdió un clásico, el Colo Gil.
1: Iba a decir que es mucha casualidad, pero no es casualidad.
2: Y es que eso te hace ser jugador de clásico, claro. Claro,
1: tenés porque que tener no un poco que... de fortuna también, porque vos podés romperla y, claro, y,
0: o no
1: y,
0: jugar.
1: Perder, y perder igual.
2: No es que, claro, no es que aparte ha jugado pocos clásicos. Muchos clásicos.
1: Y hay clásicos importantes.
2: Hay jugadores que han jugado muchos clásicos. Gustavo Barros Schelotto, por ejemplo. Sí. Y sí, ha perdido algunos. Ha perdido algunos. Pero no perder ningún clásico... Y ahí ya te eleva el estatus a jugador de clásico.
1: Jugadores de clásicos que ustedes recuerden, como, en River, como yo, Caicedo.
3: En River, te digo, ha perdido algún que otro partido, pero el Pity Martínez era un jugador de clásico. Contra Boca, sabés que el Pity Martínez tiene una canción.
0: Enzo Pérez.
4: Ahora, porque también están los jugadores que quizás no tienen el historial perfecto, pero son esos que aparecen en los clásicos.
3: Claro, exacto. Entonces, Pity era uno de esos.
0: Auche.
2: Marco Gastón Rubén.
1: En Racing te puedo nombrar Auche y Lisandro. Jugadores que aparecían siempre en los clásicos.
3: Y Palermo contra River también. Palermo, ¿sabías que Palermo River lo invocaba?
2: Marco Gastón Rubén. Marco Rubén, 20 años.
1: Uno que no perdió nunca el Clásico Avellaneda jugando para el Rojo, el Rolfi.
2: Ah, el Rolfi jamás perdió.
1: El Rolfi nunca perdió.
2: El Rolfi, jugador de clásico también.
3: Jugador de clásico, totalmente. Gastón Fernández, La Gata.
1: La Gata también.
3: No perdió con nadie.
4: Sí, cierto.
1: No perdió ningún clásico y jugó el de Avellaneda. En Racing jugó uno y lo ganó. Jugó el de La Plata muchas veces.
0: Jugó San Lorenzo, perdió 8 partidos.
1: Jugó San Lorenzo, jugó River Boca, también hizo goles.
3: Y sí, y en la época no tan buena de los River Boca.
0: Sí. Está el dato. 6 goles en clásicos, La Gata Fernández. Y,
2: linda gatita.
0: 5 victorias, 3 empates contra Gimnasia. Una victoria y un empate con Boca jugando para River. Una victoria contra Independiente, el único partido que jugó con Racing. Sí. Y un empate con Huracán.
4: Bueno, ahí, San Lorenzo y Insúa. Insúa como técnico no perdió nunca con Huracán. Sí. Y bueno, como jugador creo que perdió una sola vez.
3: El flaco Armani no de clásico, de clásicos. No perdió nunca Armani.
0: Sí, tremendo.
3: Ganaba todos los clásicos.
0: Se fue con el historial positivo contra todos los
3: clásicos. Contra todos.
0: Sí. Increíble. Con todos los
3: clásicos. Bueno, y Lanzini también para River.
0: Sí.
3: Lanzini metía en goles en cancha de Boca, además. Sí. Se destaca mucho el jugador de River y el de Boca, que en terreno rival le va bien o convierte o gana. Se destaca mucho.
0: Malcorra, dicen en el chat.
2: Bueno, Malcorra.
1: Malcorra, claro.
2: Malcorra.
4: Y lo dice ahí en Unión también. Encima.
1: Jugó, claro, con Colón debe haber jugado.
2: Malcorra, o sea, le Unión convirtió Colón. A Colón, clásico de 2016, me parece. No, ese es el que ganó Colón.
1: Driussi, dicen ahí. Sí,
3: tiene varios goles, sí, contra
1: Boca.
2: Se ha roto la racha más larga de no poder triunfar como visitante en clásico, Juan. Menos en primera, esta la de Huracán con San Lorenzo.
3: ¿Es la más larga?
2: Es la más larga, ahora...
3: Pensé que era la más larga, era...
2: ¿Cuál? La de Caicedo. Pero Caicedo rompió.
0: No, la de Ener Valencia,
3: ¿no? Ah, la de Ener Valencia. No tengo que hablar más que.
2: No tenés que hablar más. Lado.
0: El humorista, no,
2: Ernesto Romario. El humorista.
3: Un humorista salí diciendo. Nah, es un
1: chido. En Ecuador salí.
3: En Ecuador,
1: ¿no?
3: Sí.
2: En Ecuador, sí, justo. Che,
1: no, igual vos agarrate de eso.
3: No, ¿de qué?
2: De
3: la de Ener.
1: No, del título de humorista. No. Porque después, viste que en Ecuador han ido Pablo y Pacho, hicieron carrera allá.
3: Encima, Ecuador, Pablo, para Ecuador no tiene economía dolarizada.
1: Sí.
4: Claro, en dólares. Ernesto, no la estás
3: tengo
4: viendo.
3: Unos verdiches.
2: Sí, hubo unos problemas en Ecuador igual desde el año pasado con respecto a eso. Pero bueno, igual se puede hacer un buen negocio allá, Erno.
1: 25 años entonces.
2: Sí, Huracán. Queda en primera, queda Gimnasia.
1: ¿Cuántos años?
2: Gimnasia, 23 años sin ganarle a Estudiantes.
3: Ojo, en, ¿cuál que fue tenemos ese clásico?
2: 4-2 en 1:57. 2 goles de Guillermo Sanguinetti. Y está, bueno, Newell con Central, que van 18 años.
1: Ah, él quería decirlo de
2: Newell. No, claro, quiero decir cuál es. El, hasta ahora, el invicto más largo de local, pese a que no se han cruzado mucho, Flandria con Luján.
3: ¿Qué hace,
2: amigo? En 1990 fue la última vez que Luján ganó en la cancha de Flandria. Ganó 5-0, ¿no? Pero desde 1990, Luján no gana en la cancha de Flandria.
3: Este sábado tenemos Clásico Platense.
1: Sí.
3: ¿Sí? Este gran torneo que ha armado Chiqui Tapia, Homero. Para el fútbol argentino, esta gran competencia que tenemos. Me encanta que cada fin de semana tengamos un clásico distinto. Sí, me gusta que se haya desagregado la fecha de clásicos y que tengamos. Entonces nos concentramos. Después vamos a tener un taller de Belgrano y nos metemos todo en taller de Belgrano. Y cada fin de semana tenemos que tener un super clásico.
1: Me gusta.
3: Me encanta. Así bueno, que vamos a estar a full.
4: No está tan mal, me hubiese gustado que arranquen un poco después. ¿No?
3: Con más definición. Bueno, no sé. ¿De cuándo juega Newell's Central? ¿Falta?
2: Ahora, ¿septiembre?
0: No sé.
2: ¿Septiembre o primera semana de octubre?
3: ¿Y Bober cuándo es?
0: Bober es noviembre.
2: Noviembre.
3: Ah, todo.
1: Valen, sí. Vos estuviste en el gasómetro.
4: Estuve en la cancha con palo.
1: Estuviste con palito.
4: Estuvimos con palito e hicimos un blog.
2: Bien.
1: Bien. ¿Cuándo
4: ayer
1: sale el blog?
4: Yalk.
3: ¡Vamos!
0: ¡Vamos!
1: ¿A ir a la cancha del clásico?
0: Nunca un
1: ¿En serio?
0: Clásico. Nunca hubo un clásico.
1: No, primer clásico de ir a la cancha.
2: Sí. No, hicimos Atlanta Chacarita.
1: Ah.
4: Viste, yo...
1: ¿Viste? Es que, al final vendimos
4: no,
1: algo.
4: No, porque lo debatimos de con palo. Y yo le dije, en Atlanta, ¿no? Y me dijo, me parece que no. Y bueno, pensamos que era el primer clásico. Igual.
1: ¿Hay algo para ver? ¿Adelanto de lo que es a ver. Ir a Uy, la cancha a ver. De ver. Valen y Palo?
0: ¿Cómo andan? A ver. ¿Cómo andan qué? ¿Cómo andan qué?
4: Hola, amigo, ¿cómo están?
0: Es la primera vez que hablo.
4: Vamos ¿Ya? a hacer el, ¿cómo se dice? El Buen Estadio Bill.
5: Estadio Check. Estadio Check. Estamos incorporando cositas de
3: TikTok. Estaban en la alta. De...
4: Esa es la sur.
3: La sur, en la sur.
0: Muy bien, el verde césped.
4: ¿Serías vos del estadio?
0: No, vos ves cómo hablo, Valentina.
3: Escúchame, ¿no?
4: Sí, en la gente de hablar en horizontal, por favor, porque estamos grabando para YouTube.
0: De vuelta, ahí está.
4: La vinimos separados.
0: Exacto.
4: Vinimos en Uber.
0: Vicente López, ella de Boedo. De Boedo. No,
3: ¿Qué?
1: ¿Qué? Oye, pero... ¿qué dice, padre?
3: Y
0: a Edo y Boedo son
3: necesito hacer un pis.
0: Un pis.
4: El chofer del auto de palo se bajó del Uber a mear.
3: No. Hizo así. Estoy grabando para YouTube. Hola. Así.
4: Ah, bien. Con la mano me hace.
0: No.
4: Lávate la mano, Raúl.
3: Escúchame.
1: Sí, muy bien.
3: Al ver que, este bueno, vos bien, hincha de la selección, palito hincha de Boca. ¿Hubo algún comentario? ¿Qué hacen ustedes acá? La gente vio que estaban trabajando
4: buena
3: y no
4: onda.
3: Les.
4: Buena onda. Tuvimos, mira, cámara exclusiva de los acontecimientos. Mira.
3: Perfecto. ¡Bájate! ¡Bajo!
0: Está patrocinada la cámara exclusiva, ¿viste? Como la de.
4: Claro,
0: la
4: sí. Cámara ¡Bajo! Exclusiva no se pudo.
5: ¿Cómo andan?
1: Cámara exclusiva. Muy bien, ¿eh?
0: Cámara exclusiva excelente, de Futra
1: excelente. Store. ¿Cuándo lo vamos a poder esto? Ver?
3: ¿Cuándo?
6: Y sale entre hoy y mañana, ya sale.
1: Bien.
4: Sí. Ah. ¿Puede ser que salga hoy después del programa?
6: Puede ¿qué? Ser, Valentina.
1: Ah,
6: puede
1: no,
6: ser.
1: Sería...
2: Increíble.
1: Sería increíble
2: está
1: eso,
2: laburando.
1: Historia.
2: Medita, cómo está laburando.
3: Historia pura.
2: Pola, la gente de redes.
3: Historia pura.
1: Esto en el canal de No Se Pudo.
4: De No Se Pudo.
1: Bien, hay que muy suscribirse.
3: ¿Cómo la pasaste, Palo? Está contento, ¿no?
5: Bien, Palito.
0: La pasé bomba, dice.
4: Palo fue en botines a la cancha.
1: Sí, lo vi.
4: Hay cosas muy divertidas en el blog.
2: Increíble. ¿Pero por qué fue en botines?
4: Porque después, no, después iba a jugar a la pelota y dijo, ¿qué hago? ¿Me llevo un botinero o me voy? Y no, y se fue con los botines.
2: Y sí.
1: Qué mal.
2: Ay,
1: espectacular.
4: No, yo le propuse tanto. Si no estaba para jugar un rato, pero me dijo que no se veía.
1: Bien. Te quiero preguntar, Valentina.
4: Sí.
1: ¿Cómo era el clima en la cancha de San Lorenzo con los hinchas? Antes, antes, durante y después, quiero saber.
4: Y no, no, fue deterioro.
1: Antes, alegría.
4: Sí, sí, hubo un muy buen recibimiento. Ya, yo creo que lo que... El quiebre, en realidad, fue el primer gol de Huracán, que fue en el descuento del primer tiempo, que fue en el minuto 47-8.
1: Sí.
4: Y ya en un primer tiempo, que estaba casi cerrado, un partido que no había pasado mucho... Ya la gente se fue muy caliente.
2: Imperdonable. Bah, no, tampoco imperdonable, ¿no? ¿Qué decís, Alexis? Pero mal ahí, Gulli, ¿no?
4: Mal ahí, bro.
1: Se fue caliente, pero había una sensación de este partido lo empatamos. Porque viste
4: sí,
1: que a veces
4: que
1: hay,
4: sí.
1: hay equipos que le caen un gol y ya está. Es decir, lo pierdo.
4: Yo no. creo que sí. Sí había muchas quejas ya en el primer tiempo al árbitro. Ya se había cantado incluso contra Herrera en el primer tiempo. Y... jugadores puntuales. Había molestias con el rendimiento... individual de algunos jugadores y con la línea de 5 de Gorosito. Mucha molestia sí, con el técnico.
2: Flasheó
4: San Lorenzo
2: cualquiera
4: no
2: y
4: había
2: pipo,
4: jugado con línea de 5. De hecho, a nosotros nos sorprendió pipo. En la cancha cuando vimos que jugaba con línea de 5. Hizo debutar a dos refuerzos también ese mismo día. Y creo que se terminó estirando.
3: ¿Cómo es el
4: ¿no?
3: ecuatoriano? No.
4: Arboleda.
3: Arboleda, sí.
4: Arboleda
2: y Amor.
4: Y, no, pero Amor ya había
2: Amor
4: jugado
2: ya había
4: y
2: jugado.
4: Martín Río en la mitad de la cancha. Y claro, cuando San Lorenzo tenía que ir a ganar el partido, creo que todos esperábamos que en el segundo tiempo iba a desarmar esa línea de 5 y no lo hizo. Y el segundo gol de Huracán llegó también muy temprano en el segundo claro. tiempo y ahí ya se pudrió todo, mala onda.
2: ¿Viste que los entrenadores que arrancaron allá por mitad de los 2000 se van haciendo conservadores?
1: Sacale entrenadores.
2: Pero estamos las personas. Hablando. Pero viste que sí, justo a mitad mí, de los 2000 también.
3: Para mí, ¿sabes lo que hay? Hay momentos o partidos específicos donde el entrenador dice, lo voy a ganar yo, con mi gesto táctico, con mi novedad en esto, y mirá qué bien que estuve y demás.
0: Y sobreanalizan.
3: Y sobreanalizan. Y a veces pasa, a veces no.
4: Bueno,
3: a
4: eran
3: veces
4: dos partidos. Técnicos muy diferentes. Pero sí. Martínez dando indicaciones, haciendo cambios. Bueno, Martínez particularmente no se queda
3: para
4: quieto,
3: mí es
4: ¿no?
3: Es una cuestión de. Hay técnicos que son de actualidad pura y dura. Y Pipo que está medio de vuelta con la cuestión de ser técnico.
4: Con Palo nos reíamos en la cancha de que Gorosito parecía una estatua. No se movió nunca, no dio pelos. Una indicación nunca. Ahí parado tieso y al lado Martínez que corre, hace gesto, va, viene. Había pasado también con Huracán que en un momento se especulaba que capaz no jugaba Kalinger, terminó jugando.
2: ¡Kalinger!
1: Sigue firme con los chupines, Pipo.
3: Sí. Y sí. No renuncia.
2: Y pero está bien, Juan. Una vez que ya encontraste el Luca pasado a los 50, ¿no? Te tenés que quedar ahí. Pipo era
3: qué
2: otra
3: buen
2: cosa.
3: Nombre, Kalinger.
2: ¿Cómo?
3: Kalinger.
2: Aparte es bueno para gritarle.
3: ¡Kalinger!
1: ¡Kalinger! Come la espalda, Kalinger.
3: El pase gol a Caicedo, creo. ¿O no? En el segundo. ¡No es Kalinger!
4: ¿Qué le pasaron a los ángulos de Pipo?
2: Y
1: se cortó el pelo.
2: El tiempo. Le quedaron las cubanas de atrás, pero bueno, también el pelo se va afinando. Pipo era más generoso con el espectáculo. Sí. Pipo,
3: ¡Kalinger!
4: ¿Cuándo?
1: Sí, fue él.
4: ¿Hace cuánto?
2: Y hace veintipico de años. Pipo cuando hace su presentación como técnico del Chicago que enamoraba, Juan. Con Carreño, Amaya.
3: Pipo Gorosito fue, creo
2: Carreño,
3: yo.
2: Carreño, Amaya, Gomito su, Gómez.
1: Él como cinco. Jugador está en las antípodas de su
2: sí, pero es que total. Él aparte lo dice. Sí. Él lo dice.
3: Pero como técnico fue top 5 de los peores técnicos de la historia de River.
1: Sí.
3: Mal que me pese.
1: A ver, y, cómo
2: pero era...
1: Ernesto. Decime, ¿cuál es el top 5 de los peores entrenadores de River?
3: Y me tengo de lo que recuerde, ¿eh? Pipo Gorosito está. Está ahí.
1: ¿Está ahí dónde? ¿En el 1 o en el 5?
3: En el puesto 4, vamos a ponerlo.
1: Puesto 4,
3: Pipo. Y el segundo ciclo de Leonardo Astrada es el puesto 5.
1: Exacto. Bien, te quedan los peores 3.
3: Bien. Voy a decir el de Ángel Capa, puesto 3.
1: Ángel Capa, exacto. Puesto 3.
2: ¿Ya lo fue?
3: Sí. Fue muy malo.
1: Sí. Uno y dos.
3: Carlos Babington. Voy a poner el puesto 2.
1: Bien.
2: Pero llegó a semifinales de Libertadores. Bueno, perdón, yo no te quiero decir, pero bueno.
3: Y uno pensaría que JJ, pero te juro que ni siquiera es no, tan malo ese
0: es que
3: equipo.
0: En realidad Capa y Astrada sí, y,
2: pero
0: y,
2: Simeone
0: y
2: salió
0: Golosito
2: último,
0: fueron peores que JJ.
2: Sí. Salió uno, último ¿quién? Simeone.
3: Pero Simeone salió campeón también.
1: Salió campeón,
2: pero boludo, River salió último.
3: Campeón,
2: es un escándalo.
1: O sea, no entra ninguno de... El último Gallardo no
4: actualidad.
1: Entra ahí.
3: No. No, no, tampoco no.
1: Fue malo, pero.
3: Fue malo, pero no llega a no, eso.
1: Es mucho, Juan. Mirá, tuvimos no mierda, mierda.
3: Eso. Estoy pensando. Y habría que remontarse más atrás.
2: Polaco Cap. Va, en pase de falleció en el
3: carro. Claro, no, no, pobre Cap, no. No
2: pero,
1: Cap, ¿de qué están hablando?
2: Y, pero, boludo,
3: pero era
2: el,
3: uno.
2: Pero
3: no, uno que se llamaba. No lo. No lo
2: pero hizo una muy mala campaña.
3: Creo que José Baraca.
2: Puchero Baraca.
3: Puchero.
2: Pero hace un
1: pero
2: montón.
1: ¿De qué estás hablando? ¿No lo viste dirigir?
3: No, no.
1: ¿No lo viste?
3: No sé qué decir, boludo.
2: No, pero... Pará,
3: a favor de River, después no vamos a hablar de River, es que River no tiene un univar que elija técnico, porque no duran mucho los técnicos de River en su cargo. Sí.
2: Es verdad.
3: En general.
1: Igual no quiero que nos vayamos a River todavía porque estamos hablando de San Lorenzo. Sí. Si yo tengo que armar un ranking de peores entrenadores de San Lorenzo en la historia. Y hagamos memoria.
2: En la última época.
0: Agarrar los últimos años.
1: Hagamos memoria.
0: Y estuvo.
2: Soso.
4: Pasa que tuvo mucho interinato también.
2: Soso.
1: Bien. A Soso lo metemos ahí en el top 5.
2: Y sí. Soso. Yo me.
0: Troglio.
2: Paolo Montero.
0: Paolo Montero.
2: Troglio no le fue tan mal. Pasa
3: Pablo
2: que
3: Montero dirigió un puñado de partidos, 15 partidos.
2: Y pero perdió 14 de los 15.
1: Almirón, dice.
0: Le fue muy mal Almirón.
2: Almirón le fue muy mal. El tema es cuando tenés un paso muy corto.
3: Aguirre.
4: Es que
2: no, pero... Aguirre metió cuarto de Libertadores. Y San Lorenzo llegó a...
4: Ayer a Gorosito en la conferencia de prensa le preguntaron si tenía fuerza para seguir.
2: Y pero lo que pasa
4: dirigió 5 partidos.
2: También
1: en algún momento tiene que volver el culo del Pampa.
3: El culo de Pampa.
2: El Pampa había.
3: El culo de Pampa. Tenía suerte el Pampa.
2: Sí, el Pampa nada. Lo que tuvo es que en un momento se empezó a vestir de traje y ahí empezó a perder.
1: Sí, porque
2: el Turco Asad tuvo un mal paso también. Muy mal paso el Turco Asad. Y fue 2011, que fue cuando San Lorenzo estuvo penando por no descender.
1: Y ahora les quiero preguntar, todos esos entrenadores que ustedes mencionaron, ¿alguna vez en medio de un clásico ante Huracán le cantaron jugadores?
2: No.
1: Es durísimo, ¿eh? Que sí, en un durante clásico,
2: el en un clásico,
1: que en un clásico durante el partido te canten jugadores.
4: Jugadores y que se vayan todos.
3: Ah, eso no escuché. Escuché también. Jugadores.
1: Pero el que se vayan todos muchas veces.
4: Pero fue todo junto.
1: Está, claro, pero está relacionado en la cuestión dirigencial, ¿no?
2: Pero lo que pasa es que San Lorenzo ya no sabe cuánto hace que está en crisis. Pero San Lorenzo.
1: Palito dice que no ameritaba.
3: Es que entramos un poco en esta discusión que tenemos permanentemente acá, que es esta impaciencia que hay, la necesidad de que todo el mundo piensa que mi equipo está o para campeón, o para ganar todos los clásicos, para ganar los partidos seguidos.
1: Porque hay campeones acá, todo el tiempo.
3: Hay
1: también.
3: Campeones todo el tiempo. Y eso es muy personal de cada vez. Si la gente piensa que es el momento de cantarlo y si surge en la cancha cantarlo,
4: yo creo
3: ese
4: que ayer,
3: raciocinio, esa racionalidad, en la masa, en el momento, no lo va a hacer.
4: Ayer hubo rendimientos individuales bajos y, si mal no recuerdo, se cantó después de la expulsión de Gil, que también fue una manera de decir, no podés dejar a tu equipo con 10 por esta irresponsabilidad. Claro. Vino como un poco de la mano de todo eso.
2: Y
4: además,
2: es
4: un equipo que Gorosito... esto es opinión personal, desmejoró al equipo, porque un equipo con Gustavo Álvarez y prácticamente los mismos nombres jugaba mucho mejor.
2: Sí. No arrancó mal Pipo, perdió con Lanús, pero no fue un mal partido ahí. Yo creo que tiene que ver con...
3: Yo creo que hay una cuestión de que lo que venimos diciendo, que son las dos cosas. Es, primero, el pulso del hincha que siente que está hinchado los huevos. Eso no es de ahora. Entonces es una acumulación y todo.
1: Acumulación. Hay acumulación en muchos clubes.
3: Y es cierto que está desvirtuado esto que ya le hemos hablado acá. De que enseguida sale el jugador, el que se vayan todos y bla, bla, bla, bla, bla. Está desvirtuado porque todos piensan con la confección de estos campeonatos. Por otra parte, muy entretenidos, que todos pueden salir campeón, que enseguida mi equipo por qué no puede ganar, que por qué no puedo tener...
4: Pero en San Lorenzo creo que es una acumulación de un montón de cosas.
3: Es una acumulación
4: de un montón de cosas. Toca la dirigencia, toca el mercado de pases,
3: y a Pipo le preguntan algo que para mí está fuera de lugar, tenés razón, vale, que es que tenés fuerza para seguir. Hace 15 días llegué, dice Pipo.
4: Bueno, pero el comentario en la platea que con Pablo, bueno, lo hablamos en el blog, era andate Gorosito, no se aguanta más, y van 5 partidos.
3: ¿Se tiene que ir Pipo? O la pregunta era, ¿tendría que haber llegado Pipo?
4: Bueno, claro.
2: Y pero sí. Si no, es que San Lorenzo es muy difícil, iba a dirigir Perazo si Pipo no aceptaba. Y creo que tiene que ver con una imposibilidad económica. Pipo llega...
1: Tiene que ser alguien que tenga ganas de verdad,
2: claro,
1: y que no tenga pretensiones.
2: San Lorenzo, además, sacando la primera gestión, Lamenstinelli, 2012-2016, por ahí más o menos... Después, si vos vas para atrás y vas para adelante, fue todo realmente muy malo. A nivel dirigencial, a nivel
4: futbolístico. Ale, no se tendría que haber ido Gustavo Álvarez. Fue una salida que fue una paparruchada.
2: Pero la salida de Gustavo Álvarez...
4: Una historia de Instagram con un mensaje diciendo me cambiaron las condiciones, me voy, yo no voy a aceptar
2: pero
4: esto.
2: ¿A qué obedece?
3: Al cambio de dirigente, creo.
2: ¿A qué obedece?
3: A que culota, no era el proyecto de culota.
4: Y sí, algunas situaciones con jugadores, mercado de pases, etcétera.
2: Pero después
4: etcétera.
2: Pipo llega y a Pipo le dicen todos estos jugadores se tienen que ir.
3: Culota.
1: Y después... Si no es culota que vos pensabas. Eso le
4: además
1: pasado.
4: En el contexto de un Huracán que llegaba, los dos llegaban con un arranque irregular y Martínez no estaba atravesando su mejor momento en Huracán,
3: pero
4: cuestionado
3: Martínez...
4: por decisiones de tácticas, ¿no?
3: Claro,
4: del nombre, de cómo arma el equipo, y sale con casi blindado después del clásico.
3: Sí, y bueno,
4: pero no llegaba de la misma manera.
3: Es que son, hay cosas que te ayudan, triunfos que son de alguna manera te van a posicionar con el hincha de otra manera. Martínez, yo sé que el día de mañana Martínez pierde 3 partidos y están todos jugadores, andate Martínez, etcétera, etcétera. Pero esto en la historia le va a quedar a Diego.
2: Y sí.
3: O el tipo que se metió, ganó
4: y
3: bien.
4: Es
2: otro
4: un
2: buen tipo.
4: Que
3: mirá la cara.
4: Y pasó.
3: Contento que está.
4: Ganó muchos partidos importantes como técnico.
3: Ganó, sí.
4: Ha ganado en cancha de River. Ganó.
3: Pero para mí eso obedece a que Diego Martínez está empapado de actualidad y creo, no va en detrimento de Pipo, pero siento que son...
4: Es lo que dice Pablo.
2: ¿Qué querés decir
1: de Gorosito?
3: Que Pipo está... Pipo es más nominal hoy. Y pienso lo mismo si Ramón fuera técnico de River. Ramones son grandes, son figuras que aglutinan algo que es la absorción del quilombo externo.
2: Claro.
3: Entonces,
4: para mí, Agorecito,
1: San Lorenzo
4: ya no,
1: no
4: le pasa.
1: ¿Tiene quilombo externo?
3: Tiene. Entonces, la figura de Pipo es jugador a concha de su madre, y a Pipo lo van a putear, hasta ahí creo, no sé cómo, si sigue perdiendo lo van a putear como a todo. Pero con Ramón pasaría algo parecido. ¿Por qué? Porque van a direccionar toda la puteada a los jugadores. Hay gente que Ramón va a absorber y va a normalizar.
4: Pero para mí buscaron eso, pero no le salió.
3: No le salió, no. Pero todavía, pero no, como, es muy pronto.
2: Pero no hay... San Lorenzo ha quemado todas,
4: claro,
2: las cartas, todas las estampitas quemó. Porque ya le pasó con el Pipi Romagnoli, le pasó con el Beto Acosta, cuando hicieron aquel triunvirato de técnicos que no se entendía que eran
1: increíble.
2: Manager, no, no, le pasó con Ortigosa, digo, más allá de su incidente sí. de índole de violencia de género, ha tenido problemas con la dirigencia,
1: sí, sí.
2: Le ha pasado con un montón de
1: incluso
2: jugadores
1: ha
2: que
1: generado,
2: son ídolos.
1: Ha generado nuevos referentes.
3: Cuidado, people,
1: caso
2: claro.
1: Muñaín, por ejemplo.
2: Muñaín.
3: Insúa.
2: Que lo iban a traer, Insúa, se terminó yendo mal.
3: De que hay un territorio de afecto para brindar. Que el hincha dice, yo tengo, necesito un referente. Necesito dar
1: pero
3: todo
1: para,
3: mi amor,
1: hay,
3: mi cariño a alguien. Y un Muñaín apareció y bueno, pero capitalizó
1: te,
3: un poco
1: te
3: eso.
1: Le pregunto a Erno, le pregunto a Ale también, que son los más grandes de la mesa. ¿Será que Gorosito por ahí no le llega a una gran porción del pueblo de San Lorenzo que no lo vio jugar?
2: Pero
1: claro,
2: hay respeto.
1: Incluso no lo ha visto dirigir.
3: Yo creo que pasa por ahí, que hay un montón de pibes que a Gorosito ni fu ni fa.
2: Pero yo creo que ahí, de todas maneras, son
3: no
2: como...
3: llega. Para vos es ídolo. ¿Es ídolo Gorosito de San Lorenzo?
2: En San Lorenzo sí, es ídolo Gorosito y medio que hay un respeto, al menos por lo que transmiten los más grandes.
3: ¿Para vos es ídolo?
4: Sí.
1: ¿Qué pasó? No salió campeón Pipo con San Lorenzo, ¿no?
2: No,
1: no, no salió campeón.
2: No,
1: no
2: salió
1: locura.
2: Campeón.
1: Porque él llega después del título del 95.
2: Antes y después.
1: Claro, él juega antes y después.
2: Sí. Ha ganado una liguilla que fue muy festejada porque fue una final a Boca con aquel gol del Beto Acosta y demás. Pero Pipo lo que tiene es ser bandera, además, en momentos en los que San Lorenzo todavía pugnaba por poder salir campeón del torneo local. A San Lorenzo le tocaron 21 años sin poder salir campeón.
3: ¿Qué es este grafo, Homero? Acá no somos.
2: No, acá no. Pipo.
3: Nosotros bancamos acá. No, no, no.
2: No
3: alentamos a que se vayan
1: pasó,
3: los técnicos.
1: ¿Qué pasó?
3: ¿Eh?
1: ¿Por qué a Homero le tiran? ¿Por qué le tiran a mi productor?
3: Bueno, porque está él ahí. Generando...
1: No, Homero, Homero.
4: Es la cara visible.
1: Yo te banco, Homero.
3: Pasa, loco.
0: Y Homero responde a culo.
7: ¿Y yo, papi, no se puede preguntar ahora?
3: No, pero es una pregunta que estás incitando a...
0: Es tendencioso, ¿viste?
3: Tendencioso.
0: Estamos cagando un técnico.
3: Gorosito bueno,
2: decime,
3: debe.
2: Decime ponele, que no, ponele que se va Gorosito. Vamos a suponer que se tiene que ir Pipo.
4: Rubén Darío Insúa.
2: Pija hacen, no, porque Insúa tampoco fue... Tampoco fue solución Insúa.
3: Había un trapo de Insúa ayer, ¿no viste?
4: Sí, claro.
2: No fue solución Insúa. Se no, terminó
1: bandera,
2: yendo mal.
1: ¿Qué decía?
4: Che Guevara.
3: ¿Qué decía?
4: Che Guevara.
3: Che Guevara. Muy raro también.
2: Insúa se fue mal.
3: Pero che, el che, digo, Insúa.
1: El
3: che, Insúa. No, que Insúa es.
1: El che.
4: Pero,
2: se comprobó.
3: Claro, no, no. La ideología de Insúa se.
1: ¿Eh?
3: Insúa es un poco de izquierdas.
2: ¿Es zurdo?
3: ¿Sí? ¿Es zurdo?
2: ¿Es zurdo?
4: No,
2: Insúa.
3: Pero el Che Guevara, Insúa va por ahí.
1: No sé, ¿eh?
2: No sabemos.
4: Sí, sí, va por la misma
2: línea. ¿Le podés preguntar a Insúa quién
1: ¿por
2: votó?
1: Qué, ¿por qué vas con el tema de la ideología? ¿Vos pensás que a San Lorenzo le hace falta una ideología en particular?
2: No, pero, no, no.
1: ¿Le hace falta una revolución?
3: Para
1: ¿por
3: mí,
1: qué, ¿por qué salió
3: para
1: el tema de Che Guevara?
3: Hay tres clubes que son, si vos me decís, tres clubes más de izquierda en la capital federal, Ciudad de Buenos Aires, uno es San Surdenso, otro es Zurdacán. Y Argentinos Juniors creo que son, si me apurás a mí, creo que la composición, sus hinchas son mayormente de izquierda que de otro.
0: El triunvirato zurdo.
2: Sí. Sí.
4: ¿Cuál es el tercero?
3: Argentinos
2: Juniors. Argentinos.
1: Ah, pero hay como una zona ahí, ¿no?
3: No, no, no.
4: Es geográfico, decís.
3: No, no, sí, como una cuatro. No,
2: igual de Paternal a Parque Patricio, y no, todo, boludo.
1: Pero estás tomando Buenos Aires, yo la Argentina entera.
2: No, él dijo Capital Federal, ¿eh?
3: Claro, Capital Federal dije. Solo dije
1: okay.
3: No, no me meto después en otro lado.
2: Pero no, no hay muchos clubes emparentados con la izquierda acá, ¿eh?
3: No hay.
2: Tampoco, ¿eh? No.
3: Bueno, originalmente sí.
2: Originalmente sí, pero...
1: Argentinos zurdos, dice.
3: Argentinos zurdos. Zurdacán y
2: Salsurdo. Asociación Atlética Argentinos Zurdos. Qué bueno.
1: Ay, Dios. Ahí está.
2: Pero por eso, ¿no?
3: ¿A cuál presidente, boludo? ¿De cuándo
4: claro,
3: es
4: estás,
3: este?
4: Estás sin club ahora en Suba.
0: Solo llegó Ferreira faltando 5 días.
1: Pero grande discoteca Ferreira. Es la historia de nunca. ¿Siempre van a querer que vuelva Insúa?
2: No, porque cuando llegó, Insúa lo que hizo fue normalizar de alguna manera.
4: Pero en esa búsqueda de normalizar y poner un poco la espalda, Insúa cumple mucho mejor ese rol que Gorosito. Sí. Pero, sin dudas. Pero porque
1: tiene más historia recién. Normalizar, porque, hermano, Pipo Gorosito pone 5 defensores. Ah, un atentado al fútbol.
4: No.
1: Que venga Insúa, que venga Insúa, pone 6 defensores y es un capo.
4: No, Juan, porque dale, juega hermano. Siempre así.
1: ¿Y
4: Gorosito no jugó ningún partido así, claro. Lo cambió para el clásico.
1: Yo no puedo creer.
0: Cambia mucho de
4: no, porque Juan. Pará, me vas a hacer enojar.
0: San Lorenzo perdió un campeonato con Insúa.
4: La línea de 5.
1: Ah, Gorosito acoso, Insúa halago, es así.
4: No.
1: Se defiende, es un hijo de puta.
4: Porque acá.
1: ¿Cómo extraño cómo nos defendíamos con Insúa?
4: En este bendito país.
1: Dale.
4: Están obsesionados con bajarle el precio a la línea de 5, a jugar
2: nunca
4: un poco más defensivamente.
2: En la República Argentina la línea
4: de 5. No, es mentira eso. ¿Sabés lo que no funciona? Agarrar un día de la nada y poner a 5 tipos a defender cuando nunca lo hicieron, cuando nunca lo ensayaron, cuando no juegan así. Y eso se practica como cualquier otra cosa, se ensaya. Ayer Gorosito lo hizo de la nada, Insúa lo hacía todos los partidos y bien le rendía. No es lo mismo.
0: Sí, jugar a Libertadores.
1: Y si era tan bueno, ¿por qué se fue?
0: Y porque se gasta en algún momento.
1: Si era tan bueno, ¿por qué se fue?
0: Y se gasta.
1: ¿Qué ganó Insúa en San Lorenzo?
4: Me pone loca que le bajen el precio a la línea de 5.
2: Es que nunca funcionó en Argentina la línea de 5. Salvo con Bilardo.
3: Ganó lo que decíamos antes. Con San Lorenzo, que era un polvorín, el gallego Insúa normalizó, apagó un poco las aguas y lo hizo competir.
2: Sí, fue
1: el único ciclo largo.
2: Y después,
3: pero no es tan fácil.
2: ¿Y después qué pasó?
3: Y después dejó de competir.
2: Y pero por eso.
3: No es tan fácil.
2: Pero no se fue bien Insúa de San Lorenzo.
4: Pero era más un problema dirigencial, me parece, que
3: había
2: y también
3: había un contexto. El gallego Insúa, vos sabés que el tipo está medio pocas pulgas, se pelea, te manda la concha.
0: No, y el club es así. Cuando hay una situación complicada en la institucional, los ciclos largos en algún momento se terminan. Se terminan desgastando.
3: Exacto.
0: Pasó con Bacari Independiente.
3: Exactamente.
0: No es fácil.
1: Necesito un tuit de Moretti para entender un poco más la situación.
0: Moretti brilla en Twitter ahora. Tira algunas cositas.
2: ¿Qué pasa con
1: necesito un
0: agarra
1: tuit de
0: el Trump Market?
3: Yo te digo una cosa.
4: Captura.
3: Respecto a la línea de 5. La línea de 5 muchas veces se arma. Termina siendo una línea de 3, digamos, ¿no? Cuando estás en fase de ataque.
1: Ahí está, mira.
4: Bueno, si hablamos de la línea de 5 de Insúa, era con Gia y con Braida que subían un montón, eran jugadores ofensivos.
3: Braida es lo que te dice. Lo que te dicen los técnicos. Porque vos le decías en una conferencia de prensa a Marcelo Gallardo, no, muñeco, cuando se animaban a decirles, porque ahora el chacho le tira. Y el muñeco Gallardo, bueno, cuando al muñeco le decían. No, Marcelo, vos pusiste de línea de 5. ¿Cómo de 5? De 3, línea de 3. No, en fase de ataque
1: mirá, te voy a decir una cosa.
3: Son 3 y
1: este
3: hasta
1: es el San Lorenzo que quieren ustedes. Con esta cara,
0: sí,
1: así, claro. Enojado,
0: sí.
1: Serio,
0: sí,
2: yo quiero
4: y con campera de cuero.
1: Y este es el San Lorenzo que quiero yo. Ponémelo a Moretti.
0: No,
1: loco, los hijos no faltaban.
0: Pero la gente de San Lorenzo sufrió, Juan.
3: Pero Juan,
1: mirá, este es el San Lorenzo.
2: Le hicieron 7.000 millones de marchas.
3: No podía ir a ningún lado caminar.
1: Sí, pero muchas verdades.
2: Se fue corriendo.
3: No había personas, si uno no conociera dónde andaba. Por
2: claro.
4: Lo cruzamos acá en la puerta
2: se
4: un par de veces.
2: Corriendo.
0: Sí, pasó por acá un par de veces.
3: Además estaba por todos lados. ¿Por qué?
0: Increíble.
4: Pasa que tenía una camioneta poco reconocible.
0: Estaba haciendo como Kicillof la campaña en el Clio, pero.
1: El tiempo le está dando la razón para algunas cosas.
2: Vos sabés que Moretti, Juan, cayó. ¿Qué fue, Vale, en el partido que estábamos San Lorenzo Independiente? El día que cayó Moretti.
0: Cayó Moretti.
2: No, pero es que cayó a los dos días del sobre.
4: Es más, nos empezó a llegar la información de que Moretti quería ir a la cancha.
2: Claro.
4: Y en un momento se cerró todo.
2: Y en un momento se pudrió la momia mal ahí en la platea diciendo, la concha, ¿qué estás haciendo, Marcelo? ¿Para qué venís? Se tuvo que ir, claro.
3: Él en su
4: él dijo,
3: fuero íntimo
4: yo no hice
3: decía,
4: nada.
3: ¿Qué tiene? ¿Cuál es?
4: Yo soy el presidente, dijo.
2: Cayó. Real, ¿eh? Increíble. Cayó y habrá estado.
4: Es cierto, igual que los hijos no faltaron.
2: 7 minutos. Porque
0: mirá.
2: Lo que.
0: No
4: llegó escoltado,
0: no
4: ¿te acordás? Estaba con seguridad privada.
2: Escoltado.
1: Porque el tipo es San Lorenzo, Juan.
3: Respecto a la cuestión respecto a la cuestión dirigencial. Quiero
2: buena, mirá qué buen poto.
3: Lo siguiente. ¿Por qué tan cuestionado, si hubo elecciones hace dos minutos en San Lorenzo, aparece tan cuestionado el señor Culota.
0: Culota.
3: Y lo mismo lo voy a llevar a River. ¿Por qué aparece cuestionado? Estefano, si ganó con él casi 60% de los
0: votos. Sí, pero no fue a votar nadie también.
1: Bueno, ¿vos qué preferís?
0: Hay que comprometerse un poco más con la política del club, porque después lloramos todos.
3: Hace dos minutos, gordo. Hace dos minutos votaron. No hay que esperar.
2: Lo que pasa es que
3: la democracia es así.
1: Lamento. ¿Qué preferís? ¿Culota? ¿O Zenocio? No, y. O Moretti.
3: No, Culota me parece que todavía no se mandó ninguna cagadota.
4: La salida de Gustavo Álvarez, ¿no?
0: Culota tenía que ir a buscar al Pampa.
3: Sí, pero no a nivel de las cagadas no, bueno, que se mandó Moretti.
4: Pero ¿quién entonces va a llegar a ese nivel?
3: Bueno, no sé. Sí.
1: Entonces,
4: ¿cuál es la vara?
1: Disfrutalo votado, Ernesto.
3: Yo no lo voté, al señor. Yo no soy socio de San Lorenzo de Almagro.
2: Pero San Lorenzo siempre tiene históricamente elecciones en las que los socios van a votar y dicen.
3: Y a los dos minutos dice, bueno, vos, que cae. Pero luego acaban de votar todos.
2: Y que yo, esto lo he preguntado, se lo he preguntado a los hinchas de San Lorenzo, incluso en el gasómetro, y lo que me pintan es una realidad completamente. Están devastados en cuanto a falta de referentes políticos.
3: Y sí, está claro.
1: No, no ver la luz debe ser. No, pero es como eso, no ver nada.
2: A mí me lo ha dicho, ay, este chico, la, ay, ¿cómo se llamaba? Espera, la 10 de Silas. Una vez que.
1: Sí, sí. Que constante. Un abrazo. Debe estar en el chat.
2: Que debe estar en el chat. Sí. Una vez me lo cruzo en la cancha de San Lorenzo y me
1: ¿cómo
2: dice.
1: ¿Cómo sabías que era él?
2: Porque se identificó.
4: Hola, soy la 10 de Silas, te
2: así
4: dijo.
2: Me dijo, sí, se identificó. Y recuerdo muy patente esa conversación con él. Porque me dice, no hay nadie.
3: ¿Pero
2: no
3: qué
2: podemos
3: nos está
2: votar
3: pasando?
2: A nadie. No hay
4: si
2: un.
4: Y eso nos pasa para también.
1: Voy a dejar de hacer ruido con la bolsa.
2: ¿Qué estás haciendo?
4: Es que se
2: derrita. No, Valentina.
0: Hace una hora que está haciendo ruido con la bolsa. Yo pienso que es una apertura del micrófono.
2: Cuidado.
0: Pero que vas a quedar pegado.
1: Sí, cuidado.
2: ¿Qué
3: nos está pasando como argentinos? Sí. Que una cuna de dirigentes, de hinchas caracterizados.
4: ¿Estamos hablando de San Lorenzo? De,
3: sí, de hombres probos como San Lorenzo de Almagro. No puede ser que emerja un tipo, una representación, un cuadro, un grupo de cuadros que lo pongan en el lugar que merece estar el ciclón.
2: Tenés razón.
3: ¿Qué nos pasa?
2: Tienes razón.
3: Entonces acá me pongo a pensar que nos pasa toda la dirigencia. ¿Por qué?
1: Si llegamos
3: porque
1: a los 2000 likes, vuelve la cortina.
3: Porque,
2: ¿qué pasa?
3: ¿Qué pasa? Sí, que después te das cuenta, Marcelo, que ahí estamos a céfalo de dirigencia.
1: Mirá. Esto es en vivo, ¿eh?
0: Tiene música esto, ¿no? Ya lo presentaron a Mancuello con esta canción, boludo. Paren un poco.
3: Lo que quiero decir es que se traduce en San Lorenzo, como en otros clubes, que estamos en una crisis severa de representación. ¿Qué pasa? Como pasa el otro día, lo podemos ver en el Congreso, con situaciones insólitas.
0: Ah, bueno.
3: Entonces,
2: bien,
1: está bien.
3: Lo que digo
0: se jode la venta de
3: es
0: tierra,
3: que así como lo vemos en una cuestión más de nosotros, de nuestro día a día y demás, pasa en toda, lamentablemente pasa en Argentina. Hay ausencia de cuadros, hay ausencia de figuras políticas, hay ausencia de representación, hay ausencia de
4: referentes. Falta alguien para la oposición, ¿no?
3: Claro, falta ahí algo que realmente haga crecer a verdaderos tipos que se sientan representados por hinchas y socios. Y bien, también por ciudadanos.
1: Presentate.
0: Yo te voto, Erno.
1: Un comentario político que me metió.
0: Impresionante, Ernesto.
1: Extrañás, ¿no? Hablar un poquito de política.
3: Está como lo extraño.
1: Sí, ¿no?
3: Pero el 19 de octubre vamos a estar en Movistar Arena con el programa.
1: Ahí está, ahí
3: el
1: está.
3: Teatro de Rebor, ahí así está. Que vamos a hacer.
1: Pero vendelo bien, boludo.
3: No, no, 19 de octubre, ahí obviamente. Está. Pueden sacar las entradas, Rebor vuelve.
1: Excelente, perfecto. Mientras tanto, nosotros nos vamos a ir a una pequeña tanda muy breve. A la vuelta tenemos que hablar de Boca. Tenemos que hablar de Racing también.
3: De River no hablemos, Juan, no hace falta.
1: Y vamos a hablar de River. No. Vamos a hablar de River, claro que sí.
0: Sí, estamos bien así.
4: Y ha llegado resto. Almada.
1: Llegó Teo Almada. Llegó Teo Almada. Y, por supuesto, del resto de la fecha del fútbol argentino, todo sí. Esto después de la tanda.
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0: Así que bueno, muchísimas gracias por venir. Buenas noches.
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0: encantaría que un día se abra el micrófono y obviamente esté hablando mal de alguien.
1: Es que no va a pasar porque nunca hablo mal de nadie, Juan.
0: Es verdad. Por eso hablar bien de la gente.
1: Solo hablo solamente bien de la gente.
0: Bien, bien. ¿Y ahora me vas a hablar bien de River entonces?
1: No, lamentablemente bueno, no te voy a hablar bien
0: perfecto.
1: De River.
0: Perfecto.
2: No está difícil hablar bien de River.
1: Tengo un problema, es que estoy en una especie de parada sola.
3: Mirá. ¿Y qué hiciste con eso?
0: Es una buena noticia, te diría.
2: Es una parada sola.
1: Es que estoy medio solo en que.
0: Defender al Chacho.
1: No es defender siquiera, es como decir, muchacho, Chacho. Ya no
3: muchacho.
1: Sé que, no sé cómo, muchacho, no sé cómo decirte que te deje de hacer boludez.
0: Arrancó ya la soltada de
2: mano. No, pero una cosa.
0: Arrancó la soltada de mano.
3: Le soltó difícil, la parada.
4: Juan, es muy,
1: es que no sé
4: yo pienso
1: hacer,
4: un poco como Ernesto.
1: Y Chacho te lo dice. Y me voy a tener que ir. Y si no me lo.
0: ¿Y sí?
1: Pero Eduardo. Eduardo, hay cosas que son básicas. Ya te lo digo. Deja de meterlo a Freita como al lado del juez de línea. Eduardo.
0: ¿Dónde tiene que jugar Freitas?
1: De 9. Y que juegue, que sea 9 con Beltrán. Juega con 2 delanteros. Si toda la vida jugaste con 2 delanteros. A Beltrán lo haces entrar y salir, no termina pasando nada. Lo desperdiciás a Freitas por la derecha. Por favor, que Freitas juegue de 9. Juega 4-3-1-2. Si después viene Almada, bueno, que salga alguno, no sé, el que salga.
4: Galván. Galván puede salir.
1: ¡Galván!
4: Después de 85 minutos Galván.
1: ¿Qué hacemos para Galván seguir sosteniendo tantas titularidades del bueno del tomate Galván? ¿Qué hace Galván? Hace un montón de partidos, no tiene más de lo que va. Por favor, te dan los tiros en el pie solo. El chico Moreno, si no está fino, si está falto de confianza, seguí con Lucas Silva. Lucas Silva no va a hacer lo que hizo Moreno el otro día. Porque Moreno no lo hizo una vez, lo hizo dos, no, lo hizo tres, lo hizo un montón de veces.
2: Se mandó muchas Moreno, sí.
1: Se mandó muchas.
4: De hecho, el mano a mano que erra Castaño en San Pablo, el pase que quien se lo da, Aníbal Moreno, jugador de Palmeiras.
1: El tema es así, Otamendi sale con la pelota y sale medio a la Bartola, obviamente, y Homero... Homero.
0: Sí, Homero. Basta de culpar a Homero pero por Homero, todo. Basta.
4: Y yo creo que Homero hubiese jugado mejor.
2: Homero, la concha de tu madre.
3: Hay que hablar en terapia. Homero va a hablar en terapia de vos.
1: El hijo de mi puta Moreno se ofrece. Y Otamendi, que viene de jugar con todos los crack que te imagines, de todos lados, el crack que sea... Moreno, Otamendi dice, se la doy a te pido, juega en la primera de River, confío. No, el que va a ser la estupidez de que la primera presión la pierde y se la regala al otro. Y Martínez cuarta, papá de Dios. ¿Qué elegís? A ver, ¿un 0-0 y que no y River con 10? ¿O que River pierda el partido porque no te animás a bajarlo?
4: Pero aparte,
1: la otra vez, un partido contra, no me acuerdo.
4: Con Blooming. Al minuto 1 del
1: al
4: juego.
1: ¡Al minuto! Y acá lo acompañás mansamente a ver cómo Nacho Russo mete
2: pero,
1: el gol.
2: Pero además, perdón, Erno, que me meta, pero ¿sabés cuál es el lenguaje corporal de esa jugada? Es va Martínez cuarta y le dice no y Nacho le dice no, para que tengo que hacer un gol. Ah, bueno, listo, está bien.
1: Exactamente, es la como, sensación que
0: ahí,
1: me da.
0: Ahí pará, y ahí
3: además es
0: y
3: acompañamiento ahí, directamente, ni
0: maestro,
3: una molestia.
0: Maestro, en ese tipo
1: pero es
0: de
1: el
0: jugada,
1: menor de los responsables.
0: En ese tipo de jugada que ya es habitual en River, ya la hemos visto varias veces.
4: Sí.
0: ¿Qué responsabilidad tiene el técnico ahí?
2: Gonzalo, este es nuestro. Gonzalo.
0: ¿Cuándo los mejores? No, el tipo de experiencia.
4: No, el responsabilidad del técnico es River no patea el arco. River no metió un gol este semestre.
1: No, y
4: este torneo no metió un gol.
1: Confianza, porque entiendo yo que Moreno en otro con la confianza un poco mejor hace otra cosa.
4: No, y si no lo hubiesen apurado para volver de la lesión. No,
2: tenía opciones, sí.
4: No gestionan bien los minutos.
1: Pasa Montiel se queda esperando. Pásamela, loco.
4: No gestionan bien la lesión.
2: Esto a mí me enloquece. Martínez cuarta. Es como permiso, tengo a marcar. No, vengo a hacer el gol.
4: Y yo te digo algo.
2: Parece un partido homenaje, mirá.
0: Ahí con la manito solamente, toma.
2: Ah, bueno, está bien.
3: Sí, además, en un
0: aplica.
3: River que no hace goles, que no gana, termina siendo. ¿Ves este gol? Y decís.
2: Yo necesito 10 segundos, Juan, cuando pueda.
0: ¿Para qué?
2: Gonzalo, Nacho Russo es nuestro. Nacho Russo, el 50% de central. Está jugando sin 9 central también, ¿eh? Nada más.
0: Todo para vos lo querés, ¿eh?
2: Bueno, no, quiero. Quiero,
1: pero para,
2: quiero un señor que se pare en el área, nada más.
1: Recuperando sí. lo que decía Valen. Sí.
3: En ese contexto no te pueden hacer este gol.
1: No. Y se le hacen siempre.
4: Todos los goles que le hicieron a River fueron goles boludos. Todos.
1: Y además, River.
3: Además, el momento del partido.
1: Pero, ¿cuánto no ganaba Tigre de local?
3: No, por eso,
2: como
3: por eso.
2: 15.
3: Y con lo
2: había
3: que le cuesta a River.
2: Los últimos 14 partidos.
0: Sí, claro. Pero está.
1: Lo mismo pasa con
0: Barraca en el
1: Monumental. Lo mismo pasa con Aldo Civi. Lo mismo pasa con.
0: Alza,
3: De atrás más para adelante. De atrás para adelante. Si no vas a hacer goles.
1: Era un partido.
3: Que no se los haga. No puedes tener estos errores en la defensa.
1: A ver, debería haber. Este partido, primero, Pasa que es muy difícil, porque el tema de que a River no le cobran un penal clarito te hace distorsionar un poco el análisis. Entonces decís, bueno,
2: no,
1: ¿a
2: qué altura del partido?
1: No, para mí no. Te hace, es que el penal es penal, claramente primer penal tiempo. En el primer tiempo. Y ahí River acomodaba un poco la cosa. Era penal, claro.
4: Sí, Angelico te daba Correa. Confianza.
0: No
4: te
0: sé si es penal, ¿eh? ¿Podemos verlo?
1: Dale, juega.
4: Está en el pie de la AFA.
2: A ver.
0: No se puede discutir una jugada ahora.
4: Muy bien lo de Beltrán acá, ¿eh?
1: Pero es penal.
0: A ver.
1: Va, es un penal, claro, claro. Lo loco
2: sí,
1: es
2: penal, ahí, Juan, es penal.
0: Ahí no me queda tan claro.
1: Hay una toma.
0: Un que va hay otra toma por ahí, pero en esta. No
2: yo
0: me
2: creo
0: queda tan
2: que
0: claro.
2: El problema está la en la exageración de Correa.
4: Otro lado.
2: Siento que hay jugadores. Se
1: yo
2: está
1: no
2: perdiendo.
1: Lloro la jugada. No voy a llorar nada, boludo, porque River es un sí, es penal, desastre. Boludo. No lloro.
0: A ver,
1: nada.
0: A ver, a ver, a ver.
1: Pero sí, si hay un
2: Juan,
1: penal con Brasilón.
2: Penalazo.
4: Lo están agarrando y le pegan abajo. Lo están agarrando y le pegan.
2: Ya solo abajo es penal.
1: Tigre le gana bien a River, pero eso no pasa por ahí. River es un desastre. Pero si hay un penal, cobra el penal. Cobra el puto penal.
0: Sí.
2: Pero me parece.
1: Nada más que eso. Gariano.
0: Pero,
2: ¿qué tiene que hacer Gariano?
1: ¡Cobra el penal! Ah, si es penal, es penal.
0: Me duele,
1: ¡cobra el penal!
0: Me duele a vos como hincha de River.
1: ¡Sopla la vela!
0: Porque, Ernesto, el hincha de River con el que yo crecí, era el hincha de River que sobrado. No iba a estar reclamando un penal. No, yo escuchaba hablar a los hinchas de River. Sí. River generaba 10 situaciones por partido.
1: No
0: todo, y de 10 situaciones te hacía 4.
1: En este contexto donde River tiene 0 punto, 0 gol, y llega al arco, y ahí le hacen un penal, y no lo cobran,
2: y lo
1: obviamente
2: vas
1: a decir, cobra el puto penal.
2: Claro, es una claro. Birra en el desierto.
1: Claro,
2: Juan.
1: Boludo.
4: Claramente. Claramente.
0: No, pero entonces.
1: Es Saul Goodman tomándose su pis en el desierto.
0: Pero si, claro. Si dependés de un penal, ya estás en la mierda, Erno.
2: Y pero,
1: claro que sí, Juan, pero ¿y qué?
3: Juan,
1: no me digas.
3: No, igual para. O sea,
1: ¿qué novedad?
3: Es en este contexto en es donde historia. Más te duele que te roben.
1: Claro.
2: Claro.
3: Es así.
1: Si estoy sobrado,
3: no hacemos ni media. Y no me cobras un penal.
4: Un penal así con VAR encima.
0: ¿Qué hacemos, Erno?
4: Lo llaman.
0: Con la cantidad inmensa de penales que le han cobrado a River durante mucho tiempo.
1: No
0: lo digo por River puntualmente, pero los equipos grandes siempre han tenido penales penalcitos a favor.
1: Sí, lo que pasa es que hay una cuestión que tiene que ver con el contexto en el cual River se pelea con la AFA. Entonces vos decís, estamos bien y mal. Entonces todo hay como una gran, gran bola que pasa desde los comentarios que se hacen en las transmisiones, pasando por los arbitrajes, te cobran o no te cobran tal cosa, pasando por si River cómo se maneja dirigencialmente. El tuit de AFA donde pone hay como unas peleas veladas donde pierde River y River pierde. River pierde, y lo hablamos siempre. Si River jugara mejor de lo que lo va a cagar un árbitro, no hay ninguna discusión. Lo decía
4: Madrid.
1: Siempre Griwol.
4: Pasó en Madrid.
1: Vos tenés que jugar mejor de lo que te van a cagar. Punto, boludo. Esto
0: vos
1: es como.
0: Que, vos decís que a River lo cagaron.
1: No lo cagaron, no le cobraron este penal, claro, nada. No. No lo cagaron. Si me apurás, hay un par de patadas de Montiel que eran las dos para amarillas, si me apurás. Las dos a Santiló.
0: O sea,
2: apuralo,
0: jugaron
2: Juan.
0: Con uno de la... más. Te apuro.
2: Apuralo.
0: Te apuro. Dale, metele.
1: Había. Es todo un partido, pero vos sabés cómo se maneja esto. Acá lo loco es que el árbitro Gariano dice, bueno, que lo ve encima, porque está encima de la jugada atrás y se ve perfecto.
4: Fue
1: que
4: penal
1: hay
4: falta. A primera vista. O sea,
1: exacto.
4: Viendo la jugada.
1: Tiene que
4: hacer
1: así. Y lo raro
4: penal.
1: Es que el VAR. Y el VAR tiene todas las atribuciones para decirle, y mira, revisala, hermano, me parece que acá hay falta.
2: Claro.
3: Es muy pero raro que AFA elija esta foto. Para mí alguien no vio el partido. Y dijo, bueno, buena
4: pica. Puede ser que no hayan visto el partido.
3: Si no, ¿cómo elegís esa foto? En un partido que además River perdió.
4: Sí.
3: O sea, poné un festejo de Tigre.
0: ¿Vos cómo lo
3: de
0: viste?
3: Gol de Tigre.
4: yo realmente pensaba un poco como Ernesto. Creo que Caudet tenía que seguir siendo el técnico de River. Ya es insostenible. Ya cuando con los mismos procesos vos buscás obtener resultados distintos, es muy difícil. Es muy difícil.
1: ¿A quién trae?
4: Pero no es más
1: no,
4: allá
1: no,
4: de
1: no,
4: eso,
1: no, no, no.
4: Es muy difícil salir de esta dinámica con el mismo técnico que sigue haciendo
1: eso
4: lo
1: sí,
4: mismo.
1: Eso sí, tenés razón.
4: Puso a Freita de extremo todos los partidos.
1: Tenés razón.
4: Pone a Galván 85 minutos cuando ya sabemos que Galván mucho no te puede dar.
1: Tenés razón.
2: No quieren...
4: Y tiene un equipo que está completamente rígido en su funcionamiento. Es, vos vas acá, quedate acá. Va Musto a dar la vuelta a la cancha y te dice, vos quedate ahí nada más.
2: Yo de
4: vos no te muevas de ahí, le dijo a Freitas. Que Freitas se había adelantado un poco más. Entonces jugar así es muy difícil. River no patea el arco, no genera situaciones y tiene un equipo con el que puede jugar mejor. Le faltan volantes, le faltan volantes. Pero River con esto puede jugar mejor y además Coudet había dicho, necesito 3 o 4 refuerzos. Y desde que dijo eso vinieron 3 jugadores más. Sí, uno de ellos, sí. Thiago Almada.
1: Todavía, entonces, Almada, bueno, Almada ni debutó.
4: No, no, yo sé, pero vos con lo que tenés ahora tenés que jugar mejor. Tenés
1: totalmente
4: Ángel Correa. Ángel Correa tenés. Y no, sí. no está influyendo en el juego de River.
1: No.
4: Entonces, me cuesta mucho decir que Coudet tiene que seguir, porque aparte, ni el juego ni los resultados. Porque si vos me decís, bueno, perdió 5 partidos seguidos, pero no ligó. Y la verdad es que River, no es que no ligó. River, no li- vos cuando no ligás es cuando llegás 700 veces
1: coincide. A la
4: como decía Juan.
1: Coincide.
4: Y metías un gol.
1: Sí.
4: O, no sé, por ejemplo, pienso en Racing.
1: Sí.
4: Racing ayer le peleó el partido a Argentinos,
1: sí,
4: Juniors,
1: sí,
4: con un jugador menos.
1: Sí.
4: River, en igualdad de condiciones con Tigres, no le
1: no hizo. Lo hizo.
3: De hecho, lo empató
4: nada.
3: Con un jugador menos.
4: Lo empató con un jugador menos, claro. Y River, yo veía a Racing ayer y decía, esto a River le cuesta un huevo hacerlo con, sí, 11 jugadores. Sí. River le cuesta mucho romper cualquier defensa y le ganan equipos que vienen mal. Independiente de Santa Fe, viene bien. Entonces, si les va mal con lo
1: perdió
4: que viene
1: como
4: mal,
1: acá,
4: me
1: chico.
4: Imagino cómo le va a ir lo que viene bien.
1: Igual, y yo digo, coincido en toda la lectura.
4: Aldo Civi ganó 2 partidos este año.
1: Coincido.
4: Uno a San Miguel y el otro a River.
1: Sí, sí, sí. Y no después metió. Barraca no ganó nunca.
2: No, no, se hizo un partido Aldo Civi.
1: A todos los partidos que River jugó, perdió este año, con todos los sacó de una racha increíble. A lo que voy es, ¿cómo acomodás? Coincido con todo el análisis. Pero ahora, ¿qué sé? Bueno, lo corremos al chacho, viene Ramón. Ramón,
4: yo no estoy diciendo
1: todo,
4: Ramón, ¿eh?
1: ¿Y entonces quién?
0: ¿Quién?
2: Claro,
4: no,
2: porque
4: no es mi trabajo decidir.
1: Pero
4: quién
1: no es
4: me
1: muy fácil. Yo lo que... digo lo mismo. No es mi trabajo.
4: Bueno, sí, obvio que es fácil.
1: Pero siempre nos quedamos
3: pero
1: los
3: ¿quién
1: te
3: gustaría?
4: ¿Quién te gustaría? Hacer este programa y opinar, obvio que es fácil, obviamente. Después no, los jugadores juegan.
1: No, es muy fácil si no es mi trabajo. El trabajo es tuyo, gordo. Bueno, pero a sacarlo este. ¿A qué pongo?
0: Hay días que yo no sé qué opinar. Digo, vengo acá y digo, ¿qué voy a opinar hoy? No es tan fácil, ¿eh?
2: Yo lo escucho a Erno y...
1: Es como decir, mira, esta noche vamos a comer esto. No, no me gusta.
0: Vamos a, comer,
1: no, vamos a comer sopa. No me gusta la sopa.
0: ¿Sopa?
1: Bueno,
3: sopa
1: entonces, ¿qué quieres comer? No sé, no es mi trabajo. No es
2: pasa,
1: mi trabajo la cena.
2: Sí,
1: ¿y
2: pasa,
1: cómo no?
0: Pasa, en mi casa digo eso.
2: Un abrazo a Leleche.
1: ¿Cómo no?
2: Y
1: comemos,
2: si
1: armamos todo, pensamos entre todo qué hacemos.
2: No
1: hay
2: es
1: algo que,
2: no es mi responsabilidad.
1: Hay un clamor. Sí. Y la vuelta de Ramón es un clamor.
2: Palito.
3: Palito pone yo.
0: Palo hace eso desde que nació.
1: Sí, hay un clamor. Y la vuelta del pelado Díaz es un clamor. Yo, a mí me decís, y yo, a mí me da miedo. ¿Por qué? Porque en este contexto de River, donde el horizonte
0: bueno,
1: nunca, político
0: me da
1: está perdido,
0: que...
1: no van a putear a Ramón y yo me voy a tener que morir si lo putean.
0: Me da
1: a Ramón.
0: La sensación de que en River nunca es tan sencillo elegir al entrenador. ¿Por qué? Porque el universo de los entrenadores de River no es tan grande.
2: Claro, y cada
3: vez. Porque no lo hace seguido.
4: Tiene que haber pasado por River sí o sí.
2: Es que River,
4: o sea, un
2: no,
4: técnico
2: no
4: de afuera
2: bueno.
4: no puede ser técnico de River.
2: Los outsiders en River no han funcionado. No.
1: ¿Qué pasa si River el próximo...
3: El último equipo que jugó bien fue de Michelis.
2: Pero no es outsider.
0: No es outsider. Claro, un tipo de la casa.
3: Está bien.
1: ¿Qué pasa si en 2020... perdón, si el...
0: 2026 estamos.
1: Si el próximo domingo, o sábado,
0: sí,
1: no me acuerdo.
0: Es 2026.
1: En el Dino Junior.
2: Sí, es cierto.
1: Le iba a decir otra cosa.
4: El miércoles.
1: No, cuando juguemos con el argentino
4: domingo.
1: Local.
4: Domingo.
1: La gente
4: domingo.
1: Empieza...

0: Pero no podés.
1: No voy a pedirte a escuchar a la
0: no,
1: gente.
0: No, pero no podés, no podés basarte en un cántico para dirigir a técnico de River.
1: En un cántico, no. Hablo de un
2: el, la lista del container clamó. La armaron más o menos así, ¿eh?
0: No, no. Para no, mí. No, porque Colidio hubiese estado en el container si era por eso. Y Martín el cuarto hubiese estado en el container. Lencina no hubiese estado, Subiabra no hubiese estado. No, no me parece que haya sido por eso. Fue un error del container, la forma es como se hizo, pero no creo que haya sido algo por redes sociales. El tema en River es que si seguimos cambiando el técnico, va a seguir pasando la dinámica de siempre. Vino de Michelis a mejorar el último año de Gallardo. Terminó yéndose mal porque jugaba muy mal River. De Michelis estuvo un año y medio en River y medio año fue bueno, el año siguiente fue malo. Fue decididamente malo. Vino Gallardo a mejorar lo de Michelis, no fue mejor. Se fue Gallardo, vino Codet y no mejoró lo de Gallardo. Entonces así vamos decayendo para abajo y el año que viene capaz no jugamos de Sudamericana. No jugamos Libertadores ni de Sudamericana.
1: Eso va a ser terrible.
0: Entonces
1: eso
0: es terrible. Hay que jugar al fútbol, chacho, porque si seguimos jugando no, vamos a hacer este esquema y lo único que vamos a cambiar son los nombres.
1: Otra cosa.
0: Todo rige, todo entonces, posicional. Entonces, es muy difícil jugar así.
3: Estás diciendo que es con el Chacho, entonces. La recuperación.
4: No quieren cambiar a Coudet, sino que Coudet cambie.
3: Te veo dubitativo, Juan, con el
0: tiene que cambiar Coudet su forma de jugar. Porque no le funciona. Tiene que adaptarse a lo que realmente le funciona. Y lo que le funciona son jugadores talentosos que tiene en el plantel. No es que no tiene.
1: Te pido, por favor, que no me pongas más nervioso.
0: Le sobra, incluso.
1: Por favor, Alexis, no me pongas más nervioso.
3: ¿Qué estás haciendo, Alexis?
1: Puedes cerrar bien el orto.
3: Están hablando de fútbol los muchachos. Y molesta, los ánimos.
1: Molesta,
2: no, yo dije.
3: ¿Sabes lo que vamos a hacer? ¿Sabes lo que vamos a hacer? El día que vengas enojado con Central, nosotros vamos a empezar a hacer chistecitos por los
4: ojos. No hice chiste. No hice chiste.
2: No fue un chiste.
4: No fue un chiste. Lo que pasa es que...
2: Ni siquiera me reí.
4: Es que Ernesto se enoja cuando
1: yo... Pero a lo que voy, a una cosa quiero decir de Coudet, porque el Chacho en un momento se pone a dialogar con un hincha como si River fuera, estamos para hacer chistes.
3: ¿Está el momento ese? ¿Lo podemos ver? A ver el Chacho hablando con un hincha.
1: Hablando con un plateísta de Tigre, que está todo bien.
0: Culeado le dijo.
1: Eduardo, te voy a explicar algo, Eduardo.
2: Estaba mirando la foto de abajo, yo decía.
3: No,
2: no,
3: está muy mal esta
1: pie. Eduardo, no es el momento. Para esta cuestión así, viste, de calle. Hablo con el hincha, tengo este diálogo, me permito conversar y ser jocoso. Eduardo, en este momento no. Cuando solamente va a caer
3: ¿sabes
1: más.
3: Qué? ¿Sabes qué? Me parece hipócrita de tu parte. Porque el partido que cuando querés veías las aperturas de fútbol permitido, que eran estos diálogos. Todos, mirá, qué capo. Pero qué capo no. Guillermo, cómo los cayó
1: pero
3: con la mirada.
1: Guillermo ahí no
3: qué capo.
4: Ruso, Miguel.
1: Ruso,
4: ¿por qué son tan malos los partidos?
3: Tenés razón.
2: ¿Era mejor o peor si este mismo diálogo sucedía en cancha de River con un hincha de River?
4: No
0: va a pasar.
4: No se lo puede contestar.
0: No va a pasar.
4: No le puede contestar. Ahí.
0: ¿Qué le van a decir los hinchas de la San Martín Baja?
1: Peor.
0: Chacho, dame tu camiseta.
1: Peor, pero lo que digo es.
4: Pedile
1: en este contexto,
0: dame tu bufanda.
1: No tenés que. Acá no va a caer bien, Eduardo. ¿Qué querés que haga? ¿Sabes lo que quiero que haga? Que agarre un equipo que haga jugar bien a River, Eduardo. Tan simple como eso. Y soy de los pocos que dicen que tenés que seguir. De los pocos.
3: Che, ¿lo ratificaron a Coudet? ¿Le ratificaron la confianza?
1: No sé.
0: Sí,
1: habló alguien, dijo alguien algo.
0: Di Carlo, hay algo, pasa algo gracioso en la cancha de Tigre, que es que cuando baja un dirigente o baja la gente, la delegación, pasa por al lado del palco de prensa.
3: Claro.
0: Porque el palco de prensa es parte de la tribuna. Entonces pasó Di Carlo y le dijo a la página millonaria, les dijo que iba a hablar en la semana. No sé cuándo va a hacerlo. Ni por dónde.
2: Pero
0: calculo que venía
2: ESPN.
0: Porque siempre habla por ESPN.
2: Declaración. ¿No?
0: Y se está esperando, pero también podés echar leña al fuego. O sea, ahora todo lo del container, todo ese quilombo fue quilombado
2: por
0: la declaración
2: de Di Carlo. No puede no hablar nadie.
0: Sí, no sé. ¿Qué más que? No sé.
4: ¿Pero qué van a decir?
0: No me sirve tanto. Yo quiero que River
2: juegue
0: bien.
2: No importa lo que dicen. Algo tienen que decir. River viene de perder de local en un partido en el que no habla el técnico, no hablan los jugadores, no habla la dirigencia. Se toman decisiones y nadie pone la cara.
3: ¿Y Longoria?
2: Alguien tiene que hablar.
3: ¿Y Longoria?
4: Qué buena cara.
1: ¿Qué sé yo? Me parece que Longoria también es como una especie de... Yo no sé. Yo por lo que veo, por las aptitudes previas que tenía Longoria de cara a para lo que lo llamaron, evidentemente, si lees un poco... Cuestiones relacionadas al Olympique de Marsella y demás equipos. Ahí está saludando.
3: Mirá, está en la cancha.
1: Ahí está saludando a periodistas partidarios de River.
4: Hola.
1: Va a la cancha y acompaña al equipo. Sí, qué sé yo. Lo veo como un caído del catre en el River hoy.
4: Claro,
1: boludo. Es como que diciendo.
2: Es que este Longoria en teoría no se está encargando de los refuerzos de este mercado de pases, sino de las salidas del contexto.

0: Evidentemente está ocupándose de eso. No sé.
1: Entonces, sí, termina pasando medio por el costado.
0: Me parece que River tiene que... Yo creo que River está tratando de ordenar y enfilar su horizonte deportivo futbolístico hacia un lugar. Lo está haciendo con una política de shock en este momento, que implica cambiar mitad del plantel, sacar una masa salarial gigante y demás. Lo que tiene que hacer ahora es sostener en el tiempo un plantel con especificaciones o con cambios específicos en cada mercado de pases. No puede ser que cada mercado de pases te gasta una enormidad de plata, lo borrá, traes a otro y así estamos. River, entiendo yo que va hacia ese norte. Entiendo que va a ser. En el medio está pasando esto de que River, con muy buenos nombres, no le gana a nadie, pierde todo.
2: Y no juega nada.
0: Tenga cero puntos, cero gol.
2: No juega nada, River. No patea al arco.
3: Y no tiene casi tiros al arco tampoco.
0: No, es increíble. Poco. El otro día, el remate de Chico, que entró muy bien.
2: Andrada.
0: Fue el único del segundo tiempo.
2: Sí.
0: Pues, viejo, es horrible.
4: Bueno, y por otro lado, jugó Boca también.
3: Sí, Juan, así estuvimos.
4: ¿Estuviste?
3: Sí. Sí.
4: La cancha de Globo.
1: No fue ayer.
0: Yo creo que, Chacho, si no pasa Independiente Santa Fe, sí, me parece que tiene que ir.
2: Y bueno, pero eso es un riesgo también. Decir, bueno, esperemos a la Sudamericana quedar afuera de la Sudamericana para echarlo.
0: Es que, para...
1: Pará, acabas de decir que se tiene que quedar.
2: Se desperdicia el semestre.
0: Es que no te queda
2: y River está muy complicado.
0: River tiene dos títulos de pelea.
4: Se quedaron con ganas de hablar de River.
0: Perdóname.
4: No, pero
0: dos
4: títulos
0: tiene Sudamericana y torneo local. Tiene que ganar uno de los dos.
2: Y, o sea, primero tiene que clasificar a los playoffs.
1: Primero ahora tiene que hacer
2: último.
1: Un gol.
2: Tiene que meter un
1: ganar
2: gol,
1: un
2: claro.
1: partido.
2: Bueno, y después,
1: vamos paso a paso.
2: Tabla anual, clasificar a Libertadores es muy difícil. Tiene que sumar 29 puntos.
4: Ahora vamos a ver la tabla, cómo están los equipos para clasificar a las Copas, porque no es el único River que está en una situación complicada. Bueno, no pueden clasificar todos también. Hay algunos que clasifican y otros quedan afuera.
2: Sí.
4: Partido de Boca ante Vélez, empate, ¿estuviste, Ale?
3: Sí, estuvimos en la cancha de Huracán, trabajando como siempre. He visto un muy buen partido de soccer, Juan. Realmente un gran partido.
4: Buen partido.
3: Una sensacional partida de soccer. Dos cuestiones. El Chico Flores y Aranda son dos bocanadas de aire fresco para Boca, pero... A mí me dio la sensación de que la plenitud les dura 60/70 minutos a ambos y los reemplazos.
0: Están jugando todos los partidos.
2: No,
0: juegan dos partidos por semana.
2: Tiene poco gol, además.
3: Por
2: ahora.
3: Sí, pero esta vez tuvo poco. Hay una cuestión que es que realmente Boca está sufriendo la cuestión del 9 como pocas veces. Si ven, Merentiel tiene un buen movimiento en el gol, con el que tira el taco y demás. No hay presencia en el área. Y después. No. Pasa con Milton Jiménez, que es lamentablemente es como medio es el pesimista del gol, pero no por su rendimiento, que sí, es por su rendimiento, no pica al primer palo porque cree que no va a llegar.
4: No se tiene fe.
3: Claro. Entonces le pasa muy seguido Villa, que entró con el freno de mano puesto.
2: Sí, Villa, que llegó, pero el
3: Villa, un desastre,
2: Villa tira un buen centro. Y Milton Jiménez no llega a
3: no
2: chocarla.
3: Llega, se resbala y después increíble. Hay otra también del segundo palo, que va al segundo palo, que no la va a buscar porque no cree que va a pasar. Y sucede que Azcacíbar toma la posta de decir, bueno, alguien tiene que patear al arco. Tengo
1: y los delanteros de Boca no tienen gol.
3: Claro.
1: Venimos hablando hace rato del rendimiento de los nueve.
3: Y
1: Azcacíbar
3: ha tenido un muy
4: buen... llega siempre. De hecho, lo hacían Estudiantes.
3: Pero acá es tremendo.
1: Pero
3: porque
1: en Boca no lo hacía tanto.
3: Pisa el área de una manera...
2: Todo
3: tremenda.
2: El tiempo en el área.
3: El problema que tiene Azcacíbar
0: tiene... amigos de Estudiantes, pero que decían,
4: lo mejor que tiene Azcacíbar es el olfato para llegar, sabe dónde va a caer la pelota.
3: El problema con Azcacíbar es que también está para otra cosa. Uh-huh. Y en el primer tiempo, Valdés y Pellegrino siempre recibían para encarar, o sea, siempre recibían con el camino limpio. Digo, Paredes estaba.
4: Tenemos una cámara exclusiva.
3: Paredes estaba como.
2: De la casa de Erno.
3: Dale. Paredes estaba, dale, loco, dale.
0: Por favor, Boca, ¿cuánto vas a...? ¿Cuándo vuelve a la Bombonera, Boca? Por Dios, te lo pido, Román. Acelera todo, boludo.
4: ¿Te jode?
0: Y está todo el barrio colapsado. Mañana vuelve de nuevo.
4: ¿No? ¿Estacionaste?
0: Sí, por el otro día dejé el auto antes de que vinieran.
1: Tenés que ponerle precio a tu vereda.
0: Le voy a poner, pero no quiero sacarle plata a la gente de Boca. Pero mañana vienen de nuevo.
3: 15 lucas estaban cobrando.
4: ¿Me jode?
0: Claro que me jode. Juan, no puedo estacionar.
4: Bueno.
0: Se llena.
4: ¿Te mudaste a otro barrio?
0: No.
4: Veniste acá. Sí, bueno. A Núñez.
0: No,
3: presencié también un momento muy particular en el fútbol, en el soccer, que es cuando la hinchada... La hinchada propia pierde la fe en su arquero.
4: Ya sucedió en Boca.
3: Pero esta vez fue tremendo.
4: Es la confirmación.
3: Es la confirmación.
0: Acaba de llegar,
4: Montero. No, bueno, pero ya...
3: Pero yo te estoy hablando de lo que vivencié, Erno, de lo que se vio.
0: Tiene todo para ser Oscar Córdoba 2.
4: Está siendo irónico, yo te conozco. Sí, sí.
2: A ver, no, por favor.
3: Acá el gol es para mí es de él.
0: A mí me vuelve loco que arma tanto
3: la barrera. Y aparte se dan vuelta.
0: Y Valdés dice, ¿sabes qué? Le voy a tirar ahí.
3: Paredes se da vuelta como diciendo, medí 2 metros, boludo.
0: Valdés dice, obviamente le voy a pegar al arco.
3: 2 metros.
1: Qué gol.
2: Y la que saca Paredes en la línea también.
3: La que saca Paredes en la línea.
2: Voy para el arco porque ya sé.
3: Ya era. Y en un momento.
0: Pero encima, ¿sabes qué? Los muchachos de Vélez lo conocí.
3: Mutó al aplauso irónico.
0: Y le tiran ahí como diciendo,
2: seguridad con lente de
0: seguro se duerme acá.
3: Y en el segundo tiempo
0: los dos chicos de Boca agachados en la barrera.
3: Bueno, sí, son cosas.
4: Bueno, pero es la previa del tiro libre.
3: La barrera.
4: El tema es que, claro, había solamente 2 jugadores.
3: Pasó un
4: poquito. Mala armada. Pero pará, es
0: Un Cabo Verde más o menos.
4: Es responsabilidad del arquero la barrera, entonces...
0: Todo es responsabilidad.
3: Y Vélez jugó muy bien durante media hora.
0: Boca fue mejor.
3: Sí, fue mejor. Fue
0: 80 mejor. De los Boca. 90 minutos que Vélez.
3: Vélez tuvo un lapso después de los primeros 10 minutos, después de un tiro en el palo de Ascacíbar. Vélez es un equipo que realmente da gusto ver por momentos, por otros no tanto. En un momento como que fue inteligente, Guillermo dijo, bueno, este partido... No es para mí, lo metió a Baeza, lo sacó a Lanzini y trató de armar un medio un poco más contenedor.
0: Baeza.
3: El problema que tiene Vélez, como el de otros equipos, como el de tantos otros equipos del fútbol argentino, está en el 9. Dylan Godoy es un chico que está recién haciendo sus primeras armas y demás. Pero
0: muy enojado el hincha de Vélez, me metí en Mundo Vélez a averiguar y no les gusta Dylan Godoy.
3: Es que Dylan Godoy no pareciera ser 9, tiene como más esa onda ser 9.5, ¿viste?
4: Y 9.5, ¿cómo es?
3: Claro, es más enganche por ahí.
4: Más tirando a 10 que a 9.
3: Más media punta que 9.
1: 9.50, ponele.
3: No tiene 9 Vélez. Entonces, todo lo bueno que hacían Valdés y Pellegrino, no tuvo un muy buen partido Lanzini. Todo lo bueno que hacían cuando llegaban al área se disipaba por la falta de presencia.
2: Muy buen partido de la saga central de Vélez.
3: Silvero.
2: Tremendo.
3: Thiago Silvero.
2: Y Mamana.
3: Jugadoras.
4: Bien. Alexis dijo algo y voy a tomar esa frase.
3: Sí.
4: La falta de 9. O todos los equipos tienen un problema con su 9. O por la falta de gol o porque
3: el
4: directamente
3: 90%,
4: no hay.
3: Salvo Independiente de Rivadavia y no sé cuál otro. Banfield, pero ahora
0: Racing cuando Maravilla no pega un codazo tiene 9. Boludo.
2: Tigre.
4: Independiente tiene 9.
0: Independiente, Ábalos.
2: Independiente.
3: Sí. Es verdad, sí. Ábalos.
4: No, pero Racing tiene 9.
1: Venía convirtiendo.
3: Aumendi.
4: Racing tiene 9, pero su 9 últimamente le ha dado más tristezas que alegrías.
0: Y anda en uno.
4: Y problemas desde hace un buen tiempo. No anda solamente por goles cerrados, que los ha tenido y muchos, sino también por expulsiones.
0: Lindo match.
4: Ayer.
1: Claro. Sí, ayer directamente creo que tomó otra postura, ¿no? O sea, lo expulsaron y hubo un gesto como de, sí, me tenés que echar.
2: Sí, le pidió perdón.
1: Sí, no, le pidió perdón, lo acompañó.
4: Pero en esas cosas...
0: No hacemos nada con eso, Valen.
4: Claro, en esas cosas me parece que Maravilla no falla. Sí, es una persona que se ha demostrado bastante humana, a diferencia de otros jugadores.
1: Sí, a mí ayer...
4: Pero no es lo que le está pidiendo el hincha de Racing.
1: No,
4: el hincha de Racing
1: supuesto,
4: le está
3: pidiendo hizo lo mismo.
4: Que
1: esto
4: no
1: es un codazo de Roja. La diferencia es que a mí me sonó a... Qué boludo que soy, ya sé que no tengo que hacer más esto. Como que le cayó la...
0: Que siempre me la mando.
1: Claro.
4: Venía de acá porque él había recibido un golpe que no fue de la misma manera. Y él
0: muy impulsivo,
4: creyó
0: Adrián.
4: Que tenía
3: pegó
4: que devolverlo.
3: El chavo, cuando le pegaba a Kiko.
0: Impulsivo, Adrián.
4: El tema
3: hecho
4: es que
0: Hecho un boludo,
4: iban 17 minutos, ganaba Argentinos. Racing hasta ese momento jugando muy mal. Lo increíble que después Racing se recupera jugando con 10, juega mucho mejor.
2: Mejora con 10, sí, sí.
4: Mejoró con 10, llega al empate con ese tanto de Canavo. Y buen después, gol. En un partido muy atractivo, porque tuvo muchas situaciones.
0: Muy divertido, salvó la noche.
4: Lo termina ganando Argentinos y Racing estuvo cerca de empatarlo incluso.
0: Qué lástima, sí. El chico este, ¿cómo se llama?
3: Ello.
4: Aguirre, no, que entró después.
2: Aguirre. Campeón de la reserva.
0: Qué lástima que no pudo hacer. No lo digo por.
4: No, una situación muy clara.
2: Increíble, increíble.
0: Debutaba, ¿no?
4: Y la tira afuera. Sí,
0: qué lástima, pibe.
4: Hubiese sido el.
2: Entró bien,
4: ¿eh? Hay gol en su debut. Después hubo algún par de situaciones más. La de Konechny, que fue.
2: El cabezazo offside.
0: Qué bien que cabecea Konechny.
4: Sí, pero incluso eso. Cabecea bien. Increíble. O sea, al gol cuando es una jugada donde está adelantado.
1: Ya se estaba yendo a festejar.
4: Y después hubo.
0: ¿Cuánta gente que había en la Paternal ayer?
4: Había mucha gente.
0: Estaba reventado el estadio.
4: Sí. ¿Lo estás diciendo por alguna situación en particular?
0: Porque me sorprendió que estaba ahí como una época. Nueva. Era un partido de otra época que estaban uno arriba del otro, más o menos. Muchísima gente había.
3: Están haciendo la tribuna nueva, además.
5: Eso iba a decir, me llama la atención la tribuna.
3: ¿Y ¿Por qué? Lo de las columnas.
5: Tiene
3: columna.
5: Lo de las columnas.
0: ¿Y qué tiene? ¿Caber?
5: No, nada, que es algo que no solemos ver en el fútbol.
3: No está terminado de este tipo. Todas maneras.
0: Igual. O vos estás en contra, ¿no?
5: Y no sé si estoy en contra. No soy de argentino, pero me llama la atención que haciendo una tribuna nueva pongan una estructura que suele ser de canchas viejas.
1: Pero va a quedar
3: pero
1: eso.
3: Es que eso va a ser, eso no parece, va a ser palcos. Van a hacer una parte de palcos, tribuna abajo y tribuna arriba.
0: ¿Sos arquitecto ahora?
5: Escuchame, ingeniero soy, amigo.
0: No, porque... ¿Qué tribuna? ¿Hay una tribuna?
3: La de Rafaela.
0: La de Rafaela. Sí.
3: Y la vieja de la vieja
0: si
3: de Newell.
0: Si fue a la cancha de Rafaela, hay lugares donde no ves.
3: Claro.
0: En esa tribuna.
3: Pero ahí eso van a ser...
1: la de Rafaela.
3: La idea de eso es hacer palcos, me han dicho, en esa zona.
4: Esperemos que la termine. Esperemos que la termine, viejo. ¿Qué pasa?
1: Qué ansioso.
4: ¿Sabes, Homero? Sos muy ansioso.
5: Y bueno, Juan, es que la sociedad hoy en día es así, ¿viste? Yo soy nomás.
2: Si estás ansioso, fumate un pucho, boludo.
0: Mi hermano tiene una gran síntesis para esta tribuna: londinense.
4: ¿Eso así la definió?
0: La definió londinense.
4: Bien, perfecto.
0: Así de la razón. De la nada tiene un
3: londinense.
0: Es otra cosa.
4: ¿Cuándo viene? ¿Ha ido mucho a Londres?
0: No, creo que no fue nunca.
3: No, no fue.
4: Bueno.
3: Puede venir un día.
4: Che, y otra mala para Racing fue la lesión de Di César, ¿eh?
2: Sí, terrible.
3: No, terrible.
2: Grito desgarrador.
4: Y muy feo, muy
1: sí,
4: feo.
1: Fue
4: se rompió.
1: Una fractura.
2: Fractura de peroné.
4: Peroné, ahí está.
1: Es que se traba solo con el pasto.
0: No corre,
4: solo,
0: no sigue
4: solo,
0: el pasto,
4: solo,
0: no
4: solo, solo, solo.
2: Terrible.
0: Un pasto más mojado quizás hacía que la pierna.
2: Y se viene Leo Pérez, Juan.
4: Se viene Leo Pérez de Gremio.
2: Siempre tiene la misma cara.
3: ¿El Huracán?
0: Con palito nos gusta.
3: Uy, qué buena compra.
0: Un préstamo.
2: Sí, un poco.
4: Préstamo por un año.
2: Apareció ahí por.
3: ¿Cómo River
2: la presión
3: no lo vio
2: de
3: a
2: no haber ganado?
4: No, después de las puteadas. Claro. Él y Lodico.
2: Y Lodico.
3: ¿El gato Lodico también?
2: El gato Lodico. Sí.
3: Buena el gato Lodico.
4: De porque instituto. En realidad, Lodico, que me parece ya había sonado en otros mercados de pases. Creo que su mejor momento fue hace un par de campeonatos, ¿no?
3: Sí. Tuvo un buen campeonato con Dabobe, Lodico. ¿Mm? Que después tuvo con Alex Luna, hacían un gran tanto.
4: Sí. Y hashtag es hincha. Bien. Lodico es hincha de Racing.
2: Como Lautaro Díaz.
4: Como Lautaro Díaz. Que no te asegura nada. O sea, solamente. No.
3: Bueno, pero lo siento.
2: Otra vez
3: ¿qué
2: cerró.
3: ¿Qué tal jugó Craneviter?
0: Que Mirta Legrand diga, ¿lo dijo o no lo dijo?
2: Craneviter.
0: Es hincha. Mirta también.
4: Craneviter, partido de 6 puntos.
0: No, Juan.
2: 6 puntos es mucho.
0: No, un momento re una patada.
2: Va a ser suplente.
4: Acá ustedes sepan que cualquier cosa que yo diga de Craneviter o se diga, ellos van a salir a matarlo porque lo odian inexplicablemente.
2: No, pero no, Ernesto lo odia.
4: Hablando de
0: yo lo odio, pero
2: uno de los jugadores de mi adolescencia. Lo adoro, Craneviter.
0: Sí, yo también lo quiero, pero ¿qué crees, Juan?
3: ¿Qué pero tal atacó?
4: Aparte, ¿vos querés que le vaya mal a
0: Craneviter? No, para nada. Quiero que le vaya bien como a todos los muchachos que se fueron de River y le va bien a todos, boludo, cuando
3: es
0: se van
3: increíble
0: de
3: eso, ¿eh?
0: A todos todo, le va bien. A todos.
4: Ah, bueno, el otro día igual.
0: No, pará. Déjame hacer un
4: minuto disclaimer. De juego.
0: El chico subió a ver. ¿Qué hace? ¿Bailando en trencito? ¿Subió a ver?
4: ¿Y pero qué va a hacer?
0: ¡Papá, nada! ¡Sentadito, costado!
4: Ah, pero ¿qué va a hacer?
0: Hasta hace dos minutos estaba en River, Juan.
4: ¿Pero qué va a hacer?
0: ¿Qué hace haciendo un trencito? Le ganamos a River. ¿Qué tiene en la cabeza el jugador de fútbol?
2: Igual, la gente de River diciendo ¿Pudo putearlo a su viable o es pibe del club? Lo putearon todo el año pasado, así que pueden putearlo tranquilo. Porque
0: ¿pero qué jugó,
3: ¿qué?
0: Boludo?
3: ¿Qué tal anduvo?
0: ¡No jugó un minuto!
2: ¿Qué va a hacer, boludo?
0: ¡Nada! Mira cómo está sentado allá un chico.
2: Bueno. Pero bueno, boludo.
4: Erno, es un buen momento entonces, porque te veo que estás en un gran nivel. El tono está alto.
3: No dijeron nada. Perdón, el gol de Aldo Civi va a ir al Puskas. No sé si lo vieron, pero es muy probable que vaya al Puskas. Sí.
4: Y de mitad de cancha.
3: Terrible, de mitad de cancha y de primera le pegó. Golazo anal.
4: Conan.
0: El cagadón que se Conan. Manda a Ledesma.
1: No, claro. Una por partido no estaba tiene. Directamente.
3: Dos por partido está teniendo ahora Conan. No, Conan está dale, bien. Conan. Dale que el juego jugamos con Corinthians. No,
0: la era de Almirón del otro día.
3: Pero también.
1: ¿A dónde
3: Leandro
1: fue?
3: Es terrible igual el gol porque.
0: Pará que acá la agregada cultural de la
4: embajadora. ¿Qué dice la embajadora?
2: ¿La senadora Cabata?
3: No, es tremendo. Porque igual también hay una parte de. Está bien, fue a cualquier lado, pero. El loco este agarra la pelota de primera en mitad de cancha,
1: tremendo,
3: boludo.
1: Sí, le pega muy bien.
3: ¡Anal! Todo cola el gol.
1: Pero deja de decir anal.
3: Todo cola, dije.
2: Todo Conan.
4: Ernesto, quiero ver momentos de la fecha.
0: Exactamente, y nada mejor para eso que un top 5 de la fecha, y grito.
3: Pará, boludo, después te hace mal.
0: Este familiar de esta mesa me pidió que grite. Voy a arrancar con esto. Puesto número 5... Y quiero que vean a una persona que tiene una manera de ser un poco como yo, como Alexis por momentos. Uh-huh. ¿Viste cuando algo te hincha un poco las pelotas?
4: Sí.
0: Y vos decís, bueno, sí, la desidia. Además, ¿cómo verás? Sí.
4: hay que estirar un poquitito porque está ese
0: Homero, no sé qué te pasa.
1: Te rompió el
0: tricastro. Hay un partido que vamos a ver ahora,
4: ahora está,
0: una persona muy conocida, un hincha muy reconocido, que tiene este encuentro con este periodista. A ver.
6: ¿Vas a ser candidato a presidente?
7: Siempre quise actuar independiente.
8: ¿Cómo estás viendo el club?
7: Bueno,
0: ¿qué contesta ahí?
7: El deseo de todo, ganar.
6: ¿Viste reuniones ya con algunas
0: bueno.
7: Sí, con todos.
6: ¿Cuáles son las primeras sensaciones que te llevas?
7: No, nunca hice política.
0: Lleva la mierda.
1: En su defensa son preguntas muy amplias.
0: Bueno, está bien.
3: Pero son fáciles de responder.
4: Son cuatro preguntas, hizo tres veces sombrito.
0: Sí,
4: dale, flaco.
1: Pero estás caminando, te preguntan.
0: Pero es el gato Gao.
4: Pero Valen, sos periodista vos. ¿Cuántas veces has preguntado? Es lo que tenés que hacer. Tenés
1: ¿cómo que estás viendo al club? Es una pregunta muy amplia para alguien que está hacia el paso. No te va a responder.
0: El hincha independiente, no sé cuánto. Algunos te dicen, uy, es una gran solución. El gato Gaudio tiene muchísimos contactos, te abre muchísimas puertas.
3: Hay un mundo que se abre
0: con Gastón. Y también tiene muchas críticas.
3: Pero ese mundo que se abre nunca jamás dio resultado en el fútbol argentino.
0: Jamás.
3: O sea, la cuestión de conexión con los jeques funciona nada más que en la Premier League.
0: Claro.
3: No funciona en otro lado. No funcionó.
2: Tomá, Gastón. Toma.
3: Claro, es que por billete, ahí.
2: Comprate algo rico.
3: Es una persona muy conectada.
0: Pero
3: realmente.
0: Más allá de todo,
3: pero
0: me hizo reír de esta manera de.
3: Que hay, de ir
0: de esa manera de vivir, vivir hinchado los huevos.
4: Vos lo bancás.
0: Un poco para representar. Es que me siento un poco representado.
3: Claro.
0: Si me vinieron a romper, qué sé yo.
3: Fui a ver el Pelequín. ¿Qué sé yo? Claro.
0: Faltó que contestar a todo.
2: Despeinadísimo, además.
1: Haciendo hombrito.
2: Like al vivo.
0: Puesto número 4. Y vamos a pensar en este tipo, porque yo realmente, si algo me puso mal de la derrota de San Lorenzo con Huracán, fue este personaje y lo que se perdió. Mirá.
9: Loco, perdimos el clásico. Me gasté 20 lucas, loco. 20 lucas en dos choripán me gasté.
3: No.
9: Mi hermana hizo estofado de pollo con ravioles.
1: No.
9: Fue un desastre, loco. Váyanse en todo.
1: Lo privaron loco, de un estofado
0: les hablo
1: de pollo.
0: A los jugadores San Lorenzo. Que privaron a este tipazo de un estofado de pollo. ¿Qué es lo que decía el estofado de pollo?
4: No.
0: Para que este ser diga, este chadazo, diga, me perdí el estofado de pollo de mi hermana, ¿sabes lo que debe ser?
2: Soy ese.
1: Quiero probarlo.
0: ¡Quiero probarlo!
3: Ahora quiero un estofado de pollo.
0: Yo quiero
3: boludo.
0: Un estofado de pollo con ravioles.
2: Yo me identifico con él, ¿eh? Yo haría ese cálculo. Ese cálculo de decir, me comí 8 choripanes en vez de estar en mi casa.
3: Igual, un choripana de 10 lucas.
2: Sí, no, dos. Ah, no, claro.
1: Claro.
0: Los chori, boludo, está bien. No,
4: ¿y pero está
0: no,
4: eso
0: no,
4: o no?
3: ¿Eh?
4: ¿En la cancha están cobrando eso más o menos?
2: No sé.
3: Sí,
4: 10 lucas.
3: Pero tienen que ser generosos.
0: Tiene
3: pasa
0: razón.
3: Que el salvoconducto
0: tiene toda la razón.
3: Que está sucediendo mucho en la cancha es el sándwich de fiambre recién cortado en la calle.
2: Sí.
3: Eso es
1: salame y queso.
4: Salame y queso.
3: Oh,
0: puesto número 3. Nos vamos al Gargantini. Y este tipo decidió hacer una coreo de baile que quiero recrear con Alexis. A ver.
3: Oh, a ver.
0: ¡Oh!
2: ¿La de Belgrano, del Caño?
3: Pero.
4: Si parece del Caño, ¿eh? ¿Por qué?
0: No sé.
4: ¿Por qué?
0: No, no logro. A ver, Ale. A ver, tomá
2: la coreo del Ya Basta.
0: A ver, a ver. ¿Y cuál sería la música? ¿La escuchamos?
2: Matador.
3: Es parecido al paso de Hernández Malafama, ¿viste? Que hace.
0: A ver. ¿Matadores?
2: El matador.
3: A ver, ponelo de nuevo.
1: Es terrible bailar sin música.
0: ¡Te están buscando, matador! Taratarara.
4: A ver, Ale. A ver, Ale.
2: Uy, disfrútate, tío.
4: Claro.
3: La estaba gozando.
0: Bailo matador.
3: ¿Por qué es rarísimo bailar matador?
0: ¿Quién bailó matador así alguna vez? Porque matador se baila tipo.
3: Claro.
1: Es que el arranque fue ese, ¿viste? Porque abrió los brazos tipo.
3: Pero es rarísimo bailar matador así, boludo.
0: Este y Moritán deben ser las dos últimas personas que deben bailar matador.
3: Poné matador, a ver si estoy en el Gargantini.
4: A ver, ahí va.
0: A ver. Dicen el matador, me están
4: buscando. Bien, Ale.
3: No se baila sin matador.
1: No. ¿Cómo bailarías matador? Bailalo bien.
4: Claro.
3: Pero no.
4: Mi amor,
0: Messi. Qué bronca me da la concha.
1: ¿Para qué no se va a bailar? Te vas enojado.
0: No puedo evitar que me dé bronca. Dios. Bien. En el puesto número 2. Este jovencito se mete al campo de juego y no tiene mejor idea que pedir una camiseta en Boca. ¿Y a quién se la pide? ¡Mirá!
2: ¿A quién?
0: Ahí entra, ¿eh? Entra, busca. ¿Está Paredes? ¿Paredes? No. ¿A quién? ¿A quién le pide una camiseta? ¡Dame la camiseta! ¡A Milton Jiménez!
3: No, pero...
0: ¡No había otro!
3: Es que...
4: ¿Está bien?
1: ¿Y le dijo que no?
0: ¡Y le dijo que no!
3: Ah, bueno, pero...
1: ¡Ay, no sabe a quién robarle! Es como que...
0: ¡Milton, por favor!
2: Nadie se dio cuenta que está el nene en la cancha.
0: Sí, ahora lo lleva, qué sé yo. ¿Pero cómo? ¿Cómo le vas a decir?
3: Porque a lo mejor
0: le dijo. ¡Fue lo seguro! ¡Y le dijo que no! ¿Te pasó, Ale, eso?
3: Lo más parecido en La Reja, una vez me vinieron a robar, tenía 2 pesos y me dijeron, no, deja.
4: No.
3: Sí. En la estación de La Reja.
0: Por favor, boludo. Por favor.
4: ¿A quién le pedirías una camiseta en Boca a vos, Arma?
0: Boca nadie.
1: A Paredes, dijiste recién.
4: Pero entras.
0: Ah, sí.
4: Vas
0: si
4: a Paredes.
0: De Boca, voy a buscar a Paredes.
4: ¿En River?
0: Ah, bueno. En su defecto voy a buscar a Aranda.
4: ¿En River?
1: Otamendi. Correa,
3: Otamendi.
1: Montiel.
0: Acuña,
1: no sé.
0: Acuña, sí.
4: Perfecto.
0: Puesto número 1.
4: Sí.
0: Me olvidé que era. Ah, no, puesto número 1 es este jugador de Defensa y Justicia. Que dice lo siguiente.
10: ¡Ay, el festejo! Ah, claro, la construcción del gol de Fernando. Porque yo soy paraguayo y me dicen albañil. Entonces hice como el balde que estaba haciendo por la pared así. Entonces por eso hice el festejo ese. ¡Ay, el festejo!
0: Bien.
10: Ah, claro, la construcción.
4: Buen festejo.
3: Buen festejo.
0: Me encantó, lo traje por la buena onda. ¿Cómo se llama este chico? Fernando Román,
3: Fernando,
0: ¿no?
3: Román ha jugado muy bien.
0: Defensa, un fenómeno, ¿eh? Así que dedicado a Román. Y tengo un bonus track.
3: A ver.
4: Bonus track, a ver.
0: Hay bonus track. Quiero escuchar a este hincha de Boca que dice lo siguiente.
11: Bien, es un ídolo, de Boca, siempre agradecido. A Guillermo, los de Boca, nunca lo vamos a olvidar, y los de River menos. Bien, es un ídolo, pero... de Boca, siempre agradecido. A Guillermo, los de Boca, nunca lo vamos a olvidar, y los de River menos.
0: Y no.
3: Lo que pasa
2: está
3: es que...
2: Está siendo irónico para mí, ¿eh?
3: No.
0: ¿Pero cómo irónico?
2: Yo no lo conozco,
1: para...
2: pero...
1: No, para...
3: ¿Sabés qué pasa?
0: No, pero, Juan,
4: Acá...
0: Es el técnico de Madrid, pero... ¿cómo me lo voy a olvidar?
2: La cantidad de veces
3: porque
2: que Guillermo, ganó
3: Guillermo como
2: con Boca.
3: Jugador...
4: Nah, te olvidás de eso, ¿no?
3: Guillermo...
0: Pará. Al hincha de River, Juan.
4: ¿Te olvidás también que en una Libertadores te dejó afuera?
3: En 2.
2: ¿Y qué dijo en esa final?
4: Ah, bueno.
2: ¿Qué dijo en esa semifinal?
4: Ah, bueno.
2: Dijo, no tienen huevo para jugar finales.
4: Dale, Juancito.
0: Pero te aseguro.
4: Guillermo.
2: Yo, generacionalmente, para mí es el técnico de Boca de Madrid.
4: Es mucho más que un partido en Boca, Guillermo.
3: Guillermo ha ganado solo el partido ese.
0: Escúchame.
2: Pero quiero vincular
0: a un hincha de River.
3: No, lo que pasa.
0: Vos hagan ese ejercicio.
3: Es que no.
0: Preguntale.
3: Aludí a otra cosa.
0: Y a mí me cae bien, Guillermo.
2: ¿Cómo va a sobreponerse el recuerdo de él como jugador a una final de Madrid?
4: Sí, Guillermo fue muy grande como jugador en Boca.
2: Madrid tapa eso.
4: Lo pasa acá, yo
1: es todo, pero no, para mí no daba para hacer ese comentario.
3: No, claro, fue poco.
1: Pero es toda la carrera.
2: ¿Pero cómo vas a chicanear con Guillermo? Es como que me chicaneé con Tevez.
0: Claro, con Benedetto.
4: No,
0: o con Benedetto.
4: No, Guillermo es muy grande para Boca y muy grande en los Boca
2: Tevez
4: River.
2: Tevez no.
4: Muy grande en los Boca River.
2: Y Tevez no.
0: Pero sí, Juan, también.
1: Juan, pero pará. Tevez es la gallinita en cancha de River y también es el partido de Madrid. No es una cosa o la otra.
2: Pero yo cuando veo a Tevez vinculado a la
1: River, pero es normal que el hincha de Boca se quede con lo bueno.
2: No, obvio.
1: Si no, tenés que descartar a todos.
2: Pero Guillermo, no decís, los hinchas de River menos.
1: No, es para chicanearte, ¿de acuerdo?
4: Siguen
1: pero
4: anclados en Madrid ustedes, está bien, porque fue un triunfo, pero siguen anclados
0: ahí.
4: Pero
0: lo dijo el muchacho.
4: Tal vez eso no les permita ver hacia adelante.
0: Eso puede ser, es otra discusión, pero justo me trajo este muchacho.
4: Este programa sí mira hacia adelante, porque cuando termina No Se Pudo, ya va a estar disponible en nuestro canal, canal de No Se Pudo, el blog.
0: ¡A vos!
4: ¿Qué hicieron? Valentina y Palito en la cancha de San Lorenzo. San Lorenzo Huracán.
1: Hay risas.
4: En el nuevo gasómetro. Promete risas la griega.
1: Promete risas.
4: La sabrá, por supuesto que sí. Bueno, amigos, gracias.
0: ¡Vamos!
4: El programa de hoy, la hemos pasado muy bien, hemos hablado de fútbol, han quedado muchísimas cosas afuera.
0: Un montón,
4: Pero no se alarmen porque mañana a la 1 del mediodía volvemos. ¡Chau!

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1: Seba, acá te traje la plata para que hagan el programa. Y también te dejé una sorpresa para que se diviertan.

0: Siendo las 15:05 en la República Argentina, en la ciudad de Buenos Aires, tengo que darle la bienvenida a este viaje capilar, a este viaje capilar y frondoso, a este viaje capilar que germina y que se llama desde ahora ¡Se nota mucho! Hola, hola, hola, hola, hola, hola, hola.
1: ¿Cómo andan?
2: Alguien dice en el chat, al final nunca supimos cuál era la sorpresa de Toscano.
1: Porque no viste lo que pasó después de grabar.
2: Era el auto, nene.
0: La sorpresa de Toscano es la que tengo acá en la mano.
1: Exactamente, exactamente.
0: ¿Cómo andan, viejo?
2: Qué mate grande.
0: Qué mate.
2: Nunca
1: mate vi Toscano.
2: Una bombilla tan grande en mi vida.
0: ¿Estás tomando mate solo?
2: Hola, mi amor. Estás tomando mate solo, en serio. ¿Cómo andan?
0: ¿Cómo estamos?
1: ¿Cómo están? ¿Todo bien?
0: ¿Cómo anda la banda?
1: Bien, che, bien. Un lunes un poco slow.
0: No, ¿por qué?
1: En mi caso.
2: ¿Estás con tu amigo?
1: Yo estoy... No. Ah. No, ya no más. No vivo con mi amigo antes del programa.
2: Ah, pensé que no te veías más con tu amigo en tu vida.
1: Va a ser la última persona con la que me vea antes de morir.
2: Bueno, por eso dije, qué raro, me pareció rarísimo.
1: En mi lecho de muerte me veré con él y con nadie más.
2: Claro.
1: Con nadie más. No, antes del programa no.
2: Está bien.
1: Estamos reduciendo un poco las visitas.
0: Las visitas del amigo.
2: ¿Qué pasa?
1: Y bueno,
2: está cansado, eso,
1: vos te juntás con tu amigo y te mandan acá, te mandan, viste.
0: Va para abajo a veces el amigo.
1: Sí, boludo, sí.
0: Es una charla.
1: Te manda, viste.
2: Sí.
1: Te mata.
2: ¿Te manda a dormir o te manda a pensar cosas feas?
1: Bueno, no, a mí no.
2: Ah.
1: Si vos propiciás las condiciones, te manda a dormir.
2: Claro.
1: En el sillón, por ejemplo. Encima en mi casa, por la vuelta que da el sol. Tipo a las 4 empieza a dar el sol, da dos horitas hasta
2: Fuck
1: que se va,
2: yeah.
1: Te da el sol acá.
2: Fuck yeah.
0: Y ahí el amigo, llegó el amigo.
1: Sillón, está la tele ahí, te sentás en el sillón y... Ah, vale, te dormís en el lugar, no es que tampoco... No, así. Y de repente te despertás y es re de noche.
0: ¿Sabés que yo
2: y tenés el cuello?
1: Horrible, horrible, horrible.
0: ¿Sabés que yo tengo dos tipos de amigos? La mayoría de mis amigos se están bajando del amigo.
1: Mucha gente.
0: Y
2: mis amigas se suben al amigo bastante seguido.
0: ¿En serio?
2: Sí.
0: Tus amigas. Y lo que, o sea, y contrapuesto a eso, tengo un grupo muy reducido de amigos que nunca subieron al amigo.
1: Mirá.
0: Que se están subiendo post 35 al amigo.
1: Excelente.
0: Que es terrible eso.
1: Pero pará.
2: No sé qué sería lo
1: los
2: mejor.
1: Que se están subiendo, ¿de qué característica?
0: Lo que sí
1: separados,
0: están subiendo porque
1: pares,
0: chale, como que están
2: estresados.
0: Están ahí a los 37 y dicen. No sé qué hacer.
1: Me falta
0: voy,
1: esto.
0: Voy con el amigo.
1: Me falta, claro. Me falta esta experiencia.
0: Y los que se están bajando son los que estaban hace 10, 12 años.
2: Lo que pasa es que
0: estaban,
2: si vos...
0: el amigo de la, venía con el amigo, con otro amigo más picante y con
2: claro.
0: Otro amigo más picante.
1: Ah, bueno, claro.
2: Pasa
1: están
2: que
1: haciendo
2: si vos...
1: un detox largo.
2: Si vos sos como el señor, que ahora no me acuerdo cómo se llama, que tiene un millón de amigos.
1: Roberto Carlos.
2: Roberto Carlos. Que tenés un millón de amigos. Después... se hace difícil convivir en soledad, me parece.
0: Claro, como que vos dejás
1: juntarte
0: primero
1: con
0: otros
1: el resto,
0: amigos y después dejás
1: juntarte con el resto
2: si vos
1: y vos no.
2: Tres amigos que los ves muy seguido,
1: sí.
2: Después no te quieres quedar nunca solo.
0: Ah, vos te estás refiriendo a un amigo más blando y otro amigo más duro.
2: Claro.
0: Ah, está bien.
2: Claro,
1: ah,
2: sí,
1: no,
2: digo,
1: no. Entiendo, che, la gente no entiende nada.
0: No entiende nada.
1: Ahí Enzo de Imperio 9408 está en lo cierto, que primero lo pregunta y después lo afirma.
2: Sí,
1: está
2: claro.
1: Está en lo cierto. Vayan al chat y mírenlo, porque nosotros no queremos ser recortados hablando de cosas que están prohibidas.
0: La explicación del amigo es la siguiente. Manuel tiene un amigo.
1: Sí.
0: Que viene, a veces viene y a veces no.
1: Sí, a veces lo veo y a veces no.
0: A veces lo ve, a veces lo ve un viernes a la noche.
1: Ya no.
2: A veces te acompaña a jugar.
1: Sí, nos vemos todos los días, pero...
2: ¿A trabajar?
1: Sí, no, ya no.
0: En general,
1: te pasa
0: a la noche.
1: En general. Ahora sí... Porque temprano te saca las ganas, ¿viste? Te saca las ganas. Y no, soy una persona joven para no tener ganas.
0: No, Manuel.
1: ¿Entendés?
2: Totalmente.
1: Una persona vivaz.
2: No, también para mí depende mucho de hace cuánto tiempo sos amigo de tu amigo.
1: Sí, en mi caso...
2: Porque hay quienes...
1: Vamos para 20 años.
2: Bueno,
0: 20 años de amistad.
2: 20 años de amistad.
1: Es una fiesta.
2: Hay quienes conocen a su amigo, a su mejor amigo, digamos, a los 14, 15 años.
1: Claro.
2: Lo cual me parece un poco mucho.
1: Prematuro.
2: Entonces ya tenés 40 y decís...
1: Pues yo a los 17.
0: Y mis amigos...
2: Ya no recuerdo cómo 14, se forman las oraciones.
1: Sí, 17. Bueno, eso también es algo que me está pasando. Memoria a corto plazo completamente arrasada. La ley del manejo del fuego fue por mi memoria a corto plazo. prendieron fuego.
0: El amigo se llevó puesto un par de gigas, ¿no? De recuerdo.
1: Pero bueno, ¿qué? Nada,
0: qué sé yo. Pero te dio también mucho. Te dio
2: mucho.
1: Muchísimo, muchísimo. Y yo, como les digo, será el último amigo que vea antes de morir. Pero bueno, viste que hay algunos, yo a mí no los puedo ver todo el tiempo.
2: Hay algunos que son como, yo te quiero mucho, pero estoy para una vez por semana, una vez por mes.
1: Te voy a decir una cosa. No clipeé nada de esto primero, por las dudas. Estuve sin ver a mi amigo casi todo el mundial.
0: Ah, bien.
1: Sí. Adrede, ¿eh? No, alguna vez.
2: Ah, no, yo quería saber.
1: Adrede, sí.
2: No, es que a veces necesitas distancia, pero sí. Hay veces que tal vez, no sé, en Estados Unidos o no lo dejan pasar, ¿viste? O
1: Estados
2: pasan
1: Unidos,
2: cosas.
1: Hay lugares que te lo tiran por la cabeza.
2: No, me imagino por eso. Pero
1: hay
2: bueno,
1: lugares que no. Y la verdad, no hay una vida mejor. No es mejor.
2: Bien, ok.
1: Viste que hay mucha gente.
2: Sí, sí.
0: ¿Me dio un mensaje de autoayuda? No.
1: Viste que mucha gente te dice, tengo que ver. Sí, más energía. Eso okay. Sí, más energía. Ahora, después todo el resto.
2: Calidad, no.
0: ¿Pero quién quiere energía? ¿Quién quiere ir a tu cumpleaños, Hilton?
2: ¿Quién quiere ir a tu partido homenaje?
0: ¿Quién quiere a tu partido?
1: Yo no quiero correr maratones, la verdad.
2: No, está bien.
1: Así que, nada, ese es el consejo que yo doy. Bien. No lo abandonas. No lo abandonas. Nada más.
2: Sigan haciéndolo.
0: Hablando de cosas que pasaron el fin de semana.
1: Tira los amigos encima.
0: La ardilla.
1: Atención. Sí.
0: Concurre finalmente al evento estudiantil, al evento del León.
2: Sí. No es la primera vez que lo hago.
0: Pero
1: poneme contexto, por favor.
2: Existe en el Estadio 1.
1: ¿Por qué se llama 1 con mayúsculas?
2: Porque está en la calle 1.
1: Pero puede ser número, puede ser la U con mayúscula y N-O. ¿Por qué se llama 1?
2: Le voy a preguntar a...
1: Es una gran pregunta.
2: Le voy a preguntar al Pela. Es una falta de respeto que le diga al Pela, ¿no?
1: ¿A Verón?
2: Sí, porque no es mi amigo. Bueno, le voy a preguntar al Pela. La cuestión es así. Cada tanto se hace un evento en el Estadio 1.
1: Sí.
2: Que es una pequeña cata de vinos.
1: Muy bien.
2: Hay muchos stands uno al lado del otro. La gracia de que se haga ahí adentro es que se puede hacer casi en el campo de juego, tipo al costadito, por donde están los asientos de los suplentes y qué sé yo.
0: Los asientos de los suplentes.
2: ¿Cómo se llama?
0: ¿Cómo
2: se llama?
1: Banco de suplentes.
2: Bueno.
0: Los asientos son increíbles.
2: Pero son como unos asientos.
0: Es como un colectivo en el que.
1: Las sillitas de los que están esperando.
0: Estos son los asientos de los suplentes, sí, por favor.
1: Sí. Las sillitas de los que no eligieron.
2: Está bien. En mi defensa, eso no es un banco. Son unos asientos. No es un banco, tiene respaldo, todo, están muy chetos. Se hacen tipo ahí al borde del campo de juego y el fin de semana este se hizo en la platea.
1: ¿Es una degustación o es un evento que vos te compras tu vino, te lo tomás y listo?
2: No, es una degustación. Te sirven así chiquitito y vos vas probando diferentes.
1: Okay.
2: La cuestión es que vos llegás, te dan una copa con tu entrada, vos esa copa te la retornás a tu casa y...
0: es una cata de vinos en la cancha de estudiantes.
2: Sí. Y tenés dos o tres lugarcitos para comer algo. Está la pizzería Nápoles, que es una pizzería de La Plata.
1: Recordemos que el presidente de estudiantes tiene una línea de etiquetas de vino.
0: Igual.
1: A mí me mandó.
0: ¿En serio?
2: Es rico.
1: Me lo mandó oportunamente, sí. No lo probé. No, en esa época no tomaba vino.
2: Ah, lo regalaste.
1: Lo regalé y tiene buenas críticas.
2: ¿A quién le regalas un regalo?
1: A mis amigos toman vino.
2: Ah, perfecto. Pero digo, como, che, traje esto, viene
1: no,
2: ahí.
1: No, mirá,
0: traje el de la bruja, Están
1: los vinos de Verón, o lo llevé a algún asado, viste, che, traje este vino, si quieren tomarlo, viste, lo
2: Porque
1: llevé
2: Porque si a vos te regalan algo que no está tan bueno, o que vos no vas a usar.
1: Yo lo regalo, me regalan que algo que no voy a usar o que no me gusta, lo regalo.
2: Pero
1: no tengo ningún problema.
2: Pero no podés hacerlo en un cumpleaños, a eso voy.
1: No, si me lo regala vos, no se lo voy a regalar a Seba.
0: No, pero el vino de Juan Sebastián Verón vos se lo puede regalar a un hincha de estudiante y quedás bárbaro. Quedás bien.
2: Pero no puedes hacerlo
1: si no en un hincha de estudiante.
2: Pero no puedes hacerlo en un cumpleaños, ¿entendés?
1: No.
0: Si es hincha de estudiante, sí, para mí sí.
1: Bueno,
0: si es hincha de estudiante, tiene Si es ahora, si es hincha de
2: Pero
0: de
2: no
0: central,
2: puede ser muy amigo tuyo. Pero no puede ser muy amigo tuyo.
1: Sí, porque si es de estudiantes, y yo le digo, ¿sabes quién me mandó este vino? No solo se llama.
2: Pero es como tipo, che, ni te fuiste a comprar un regalo para mí, me estás regalando algo.
0: No,
2: que te
0: pero le va a gustar más.
1: Le va a gustar.
0: Te lo voy a poner en tu lenguaje.
1: En tus términos.
0: Suponete que a Manuel, porque es un periodista muy avezado de
1: la
0: música,
1: concha de mi hermana,
0: le manda una remera a Alex Turner de su banda.
1: Excelente.
0: Los Monkeys Árticos.
2: Sí.
3: Excelente. Y él te la regala a vos. ¿Vos no la valorarías?
2: Sí, la revalorarías, tenés razón.
3: Soy traductor. Excelente. Soy traductor de Kerli a fútbol, chicos.
1: Excelente ejemplo.
2: Sí, sí, totalmente.
1: Excelente ejemplo.
2: Sí, sí, sí, sí, sí.
1: Pará. Bueno, sí, ahora sí, entonces, llegás
0: a la cancha de estudiantes. ¿Cómo es la experiencia ardilla ahí? Tu entrada, tu conocimiento del mundo de estudiantes.
2: Cuando vos entrás, tenés la manga de los jugadores.
1: Sí.
2: Para ingresar al estadio y tenés toda una alfombra roja, justamente.
1: Claro.
2: Si se hiciese en la cancha del Lobo, me imagino que sería una alfombra azul.
1: Probablemente azul.
2: Siento. ¿Ves? Ahí se hizo la última, todo ahí al costadito.
1: ¿Outfit de los dos?
2: Lean tenía un pantalón que le regalé yo, marrón. No me acuerdo qué zapatilla se puso. Y después tenía una campera medio con bolsillo, tipo tela de avión, sí, verde. Sí, sí. O sea, verde y marrón. Verde.
0: Ah, pero verde oscuro. No va con nada de estudiantes, van de gala. La gente va de gala.
2: Alguno que otro se lleva árbol, puesto está. Una.
1: ¿No? Está marrón y verde.
2: Alguno que otro se lleva puesto una camiseta,
1: claro.
2: Tal vez una bufanda. De traje y bufanda de estudiantes.
1: Excelente.
2: Hay chicas que se ponen capaz una falda y unas botas altas y una remera de bilardo. Uh-huh. Y abajo una polera porque hace frío.
1: Claro, claro.
0: Es como, no sé, elegante pincha, digamos.
1: Claro.
2: Sí,
1: claro,
2: sí,
0: el
2: sí.
0: Look, elegante
2: pincha. Sí, pisato. Sí, elegante pincha. Hay de todo igual, ¿eh? Hay algunos que van muy pitucos.
1: ¿Ustedes se pusieron algo de
2: van...
1: estudiantes o no?
0: Está la gente que va.
2: Yo, por supuesto, no. ¿Cómo me voy a poner algo de estudiantes? ¿Y sabes qué? Sí, pasó un muchacho chota. Y me dijo, vamos al 2CB. Tal vez él también era al 2CB y estaba acompañando a su pareja, que era pincha rata.
1: Es posible.
2: Como yo.
0: Pero yo te hago una pregunta.
2: Encima estaba jugando al 2CB mientras yo estaba en ese evento.
1: ¿Y te lo pusiste ahí a verlo o...?
2: Iba revisando.
1: Entrate el sábado. ¿Cómo?
2: Perdimos 2-1.
1: Ok, perfecto.
0: Ustedes,
2: contra Rosario,
0: esto como cita lo tienen ya planeado, él te invita, él va y vuelve a comer. ¿Cómo es la disposición de él?
1: Claro.
0: Te invito a tomar
1: vino. Qué bueno,
0: a la
1: mi amor,
0: de mi
1: el
0: equipo,
1: viernes porque... tenemos la cata. O... Claro. Sí, dale, mi amor, vamos.
0: Claro, o sea, es no raro es invitar a tu pareja a una cata de vino en la cancha de tu equipo.
1: Ya es raro que haya una cata de vinos en la cancha.
0: Sí, sí, sí, sí,
2: sí.
1: Como por ahí, no me parece mal. Digo que es extraño, no pasa.
2: Mirá, Leandro va siempre, absolutamente todo. O sea, estudiante juega en Congo Belga y hay entradas para los visitantes.
1: Tres entradas, una.
2: Leandro se toma un avión y se va al Congo Belga. Juega estudiantes en la Antártida, como ese concierto que dio Metallica.
1: Veo cierto resquemor en tu tono, puede ser que estás un poco... Lo conociste así, ¿eh?
2: Te quiero advertir. Sí, totalmente, absolutamente. Digo, ¿qué ganas? Nada más. ¿Qué ganas? Hay que tener ganas. Pero bueno, él es así. Cualquier cosa relativa a estudiantes, ahí va a estar Leandro Sicarelli.
0: Uh-huh. Ah,
2: a mí...
0: No lo podés cambiar.
2: No lo puedo cambiar.
0: Lo conociste Cacho Castaña, canta la de Si te agarro con otro te mando.
2: Totalmente. Entonces, lo que a mí me pasa es que me invita, él siempre iba, siempre fue a todas, las se llama Noche de Copas,
1: claro,
2: este evento,
1: sí, sí.
2: Buen juego de palabras. Entonces, a partir de que nosotros empezamos a tener un vínculo, yo lo acompaño a todas las Noches de Copas, no hacia la cancha.
0: ¿A todas? ¿Vasos vitalicia?
2: Esta es la segunda que voy, o sea, pero es la segunda que hacen mientras yo estoy con Leandro.
1: Voy a hacer una pregunta que quizás no debería hacer, pero ¿Pagani o los invitan?
2: No, él paga todo.
1: Ok.
2: Lo paga él.
1: Ok, perfecto. Sí, lo único que falta.
0: Ah, porque si no era como busqué un amiguito para. ¿Entendés?
1: Falta
0: te vende un metro cuadrado como San Lorenzo.
2: Claro. No, claro. Y no, me preguntó si yo quería ser socia de estudiantes.
1: Lo bien que
0: ¿qué?
1: Hace.
0: Él te pregunta si vos querés ser socia de estudiantes.
1: ¿Y vos le dijiste que no?
2: Yo soy socia de Aldo Civi, querido.
1: Puedes ser socia de estudiantes.
2: Pero estamos todos locos, de ninguna manera.
1: Hay mucha gente, perdón, pero hay mucha gente, por ejemplo, socia de River o que socia de Vélez. O que yo sea el club que le queda cerca de la casa, pues hincha de otro club. ¿Entendés lo que te digo?
2: Sí, yo no lo permití.
1: Ok, perfecto.
2: Lo siento. Ahora hay una campaña que está haciendo estudiantes que quieren llegar a 100.000 socios.
0: Suscriptores.
2: Una...
0: Suscriptores, Verón.
1: 100.000 gigamiembros ultra VIP.
0: Dale like a la cabeza de Verón y toca la campanita sí, lustrala sí. Y sos suscriptor. Sí.
2: Cuando lleguen a los 100.000 suscriptores, Verón va a hacer un super vlog de
1: sí.
2: Un día conmigo como...
1: Presidente.
2: Jugador. Si llegan a los 100.000, Verón va a jugar un partido.
1: Sí, sabía. Se puede retirar. ¿Eh?
0: Verón hace outfit de Pinder. Si
2: sí.
0: Llegan a 100.000 suscriptores.
2: Me encantaría. Sería fantástico. Entonces, él asoció un par de personas. Está como, están todos ahí convenciendo. Viene una chica a increparme, a decirme, ¿eh? Vos tenés que hacerte socia ardilla.
0: Es una secta, una secta.
2: Pero no, si ustedes quieren, una secta que... háganse ustedes socios de Aldo Civi y yo me hago socia de estudiantes.
1: Claro.
2: Hacemos uno por otro. Pues,
1: mirá,
2: ¿no?
1: Robertos dice, yo soy hincha y socio de San Lorenzo y socio de Vélez porque voy a hacer actividad club, ¿ves?
0: Sí, eso pasa también.
2: Ah,
1: pasa
2: bueno.
1: Mucho eso.
2: Bueno, pero yo no voy a hacer actividad
1: club. Persona de jugar al vóley.
2: Por ese partido de no sé qué mierda me canceló una cita.
1: Lo bien.
2: Cuando bueno, la segunda cita que íbamos a tener.
0: Mirá qué contento. Esto
1: es
0: una final
1: que tiene. Eso es en Santiago, ¿o
0: cuando
1: no?
0: Cuando fueron de visitante en Santiago del Estero.
1: Claro.
2: Ah, me mandó un mensaje y me puso somos campeones otra vez, no sé qué, no sé cuánto. Y como ahí me dio una chicana. Era la segunda cita. Yo había ido a un lugar que no quería ir solo para verlo a él y el tipo, juega estudiantes, ¿cómo? No sé qué.
1: ¿Dónde había sido?
2: Yo había ido a un evento que en realidad no tenía ganas de ir. Después la terminé pasando fantástico, no voy a decir cuál es, pero después la terminé pasando bien. Pero yo iba a ir solamente porque yo sabía que él iba a ir y nos íbamos a encontrar por segunda vez. Yo como tipo distraída.
1: ¿Pero vos le habías dicho, yo voy, andá que voy y nos vemos ahí? ¿O ibas, tenías la data de que iba?
2: No. Después de que nosotros nos vimos acá, volvimos a hablar. Y una vez me manda un mensaje y me dice, che, está este evento, qué sé yo, va a estar bueno, vos vas a ir. Y yo tipo, no, ni en pedo.
0: Tac, tac, tac, tac,
2: tac, tac, tac, tac, tac. Dos entradas.
0: Un eventardo.
2: Un eventardo que yo no quería ir. No me interesaba tanto. Después la terminé pasando muy bien. Pero bueno, yo digo, bueno, este va listo acá. Nos encontramos de casualidad. En vez
1: qué
2: de
1: distraída.
2: Hacer una cita.
1: No sabía que venía.
2: Y vos sos el zar de las finanzas. Mirá,
1: qué tin todo, ¿eh?
2: Mirá. Cómo
1: qué loco es el mundo.
2: Las vueltas de la
0: ¿y
2: vida.
0: ¿Y ese manifiesto comunista?
1: Sí.
2: Buenos
1: sí.
2: Aires es un panuelo.
0: ¿Y ese Leviatán de Thomas Hobbes? Sí. Pará. Y él después
2: le
0: falta
2: digo,
0: por un partido.
2: Después, hablando de otra cosa, qué sé yo, me dice... yo le digo, al final voy a ir a ese evento.
1: Ah, qué bueno, yo estoy en Santiago del Estero.
2: Y él me dice, yo al final no voy a ir porque juega estudiantes en Santiago del Estero, me voy a ir con el auto, no sé qué. Yo, miau, miau, miau, miau.
1: Pero escúchame, ¿vos no te podías bajar del miau, evento? Miau, miau. No podías llamar y no tenías nadie, no podías llamar y decir, che, al final...
2: No, porque yo dije, ahora este no va, ¿sabes qué?
1: Chupapija.
2: ¿Sabes qué?
1: Me voy a agarrar a uno y me lo llevo al baño.
2: Mucho mejor que vos. Y después la pasé re bien igual. Y arreglamos para vernos otro día, un día antes y un día después de eso. Así
1: el
2: que...
1: día del museo en Loma de
2: Zamora. Exactamente. Pero yo estaba re enojada. No habíamos hecho una cita ni nada, pero yo en mi cabeza ya tenía todo planeado.
1: Qué locos son los primeros approach, ¿no?
2: Terrible.
1: Con la dueña de mis suspiros.
0: ¿Qué?
1: Nos empezamos ¿qué? A seguir.
0: ¿La dueña de mis suspiros?
1: Nos empezamos a seguir. Y ella
0: suspiro de monja.
1: Sube, no sé, una historia de. No sé, que se le había roto el baño, no sé qué había pasado. ¿Sabés que me acaba de pasar lo mismo?
2: Era absolutamente fake.
1: No era mentira. Me había pasado mucho tiempo atrás.
0: Vos provocás el tiempo? Diálogo con.
1: Obvio.
0: Hablando de que se te rompió el baño. Casi que recomendando un plomero para
1: exacto,
0: iniciar
1: si
0: la interacción.
1: Un plomero, avísame.
0: Este fontanero del amor está listo para cubrir.
1: Me había pasado, ponele que 7, 8 meses antes, pero real me había pasado lo mismo que ella. Chorreaba, creo que el video, el dinero por abajo. Me había pasado lo mismo, me lo había arreglado todo.
2: Qué romántico.
1: Entonces, creer que
2: el zar de los inodoros.
1: Sí, ¿puedes creer que me pasó lo mismo?
0: ¿Y vos, pero ya habías interactuado? ¿Ya habías interactuado o...?
1: No.
0: ¿O casi...? Ah, ¿directamente fue?
1: Directo. No, yo había subido Marcos Aramburu. Una historia de que estaba ella, entonces yo le contesto, hablale de mí, le pongo, ¿viste?
2: Ah, vos sabías.
1: Claro. Y no va que le habló. Y a los dos días me empieza a seguir.
0: Claro, y vos dijiste.
1: Andás a ver qué le dijo. Eso todavía, esa información no la tengo todavía.
0: Yo me imagino.
1: ¿Qué le dijo? ¿Entendés? Che, acá me preguntó un gordo por vos.
2: No.
1: No sé qué le habrá dicho.
0: Yo me imagino los tres días de Manu, desde el follow de Lía hasta que él habla, me dice. A ver.
1: Es
0: flexibilización
1: eso.
0: Laboral.
1: Ay, claro.
0: No llegó. Gelatón. No llegó.
1: Es eso.
0: Baño, voy con el baño.
1: Subió al baño, listo.
2: Para mí cuando empezás como a decir, bueno, a ver cómo puedo con esta persona, empezás a ver todas las historias o todas las cosas que sube para ver qué le podés comentar.
1: A ver qué endija
2: qué
1: te
2: entra.
1: Deja para
2: sí.
1: Meterte. Y es verdad que cuando hay buena voluntad, no estoy hablando de este caso en particular, sino de todos los casos, cuando hay buena voluntad, salvo que del otro lado te digan una herejía directamente, una desubicación o algo que es imposible de responder, le pones un poco más de...
2: Totalmente. Qué linda pelusa que tenés en tu ombligo.
1: No,
2: amiga,
1: te puedo creer lo que te pasó con el bidet.
2: Claro, sí.
1: No te puedo creer. Contame.
2: Ay, boluda same. Claro. Boluda same. Claro.
0: La gente marca con mucho tino que el fontanero del amor hoy tiene la remera de Super Mario Bros. El fontanero del amor. No,
1: extraordinario.
0: Justamente.
1: Extraordinario. Bueno, exactamente. Exactamente. Después le voy a mandar.
0: El plomero de tu corazón.
1: Una foto a mi señora.
0: Qué grande.
1: Al respecto. Bueno, pará. Entonces fuiste a la noche de los vinos.
2: Sí, fui a la noche de los vinos, invitó también a una amiga mía y al novio, que al novio de ella no lo conocía.
0: Es un vendedor de estudiante.
1: ¿Por qué invitó
0: el chico Sicarelli?
2: Porque,
0: ya va invitando gente.
2: Porque es un buen evento y encima a él le gusta.
1: ¿Pero
2: como
1: estos
2: que
1: chicos
2: la gente
1: eran de estudiantes? ¿Estos que invitó?
2: No, son los dos de Boca.
0: Es increíble, boludo.
2: No, boludo, son de La Plata. Ah, okay, son de La Plata.
0: Él te invita a comer un viernes a la noche y a último dice, ¿qué, vamos a un asado?
1: Es
0: en la cancha de estudiantes.
1: Es el Jorge Luis Irsi.
0: Está Juan Sebastián Verón esperándonos ahora.
1: ¿Está
0: Verón
1: ahí o no?
2: Conocí hace poco, estaba Verón, sí, estaba. Yo no lo vi, estaba como medio recluido. Pero una vez, gracias a él, conocí el Pincha Store.
1: No entiendo.
2: El Pincha Store.
1: Sí, está ahí.
2: Es una, pero yo nunca había entrado.
1: Claro.
0: Y fuiste y compraste algo.
1: Te llevó al Apple de Quinta Avenida, boludo. Te llevó al...
2: No, ya sé, pero Israel digo...
1: conocí al Pincha Store.
2: No, justamente, si hubiese sido el Apple de Quinta Avenida, digo, bueno, ahí tenía más sentido que yo esté. ¿Qué hago en el Pincha Store?
1: ¿Te compraste algo?
2: Ella, no, ¿cómo me voy a comprar algo? Él quiere...
1: Sí, claro.
2: Como, mirá mi mundo, mirá mis cosas.
1: Pero quiere que te sumes al mundo, además.
2: Sí, claro.
1: O sea, quiere que vos seas parte...
2: Exacto.
1: Participante de su mundo.
2: No voy a hacerlo,
0: ¿vos
2: pero
0: estás
2: bueno
0: preparada por si él en algún momento en una cata de vino de estudiantes o en...
1: No, me muero.
0: En algún comprar tu departamento de pozo en estudiantes, no sé, esas cosas que hacen estudiantes.
1: Sí, sí, sí.
0: Él te dice, Ardi, no sé cómo te dirá él en la intimidad, pero Ardi.
1: Le dice Ardi.
0: Te presento a Juan Sebastián Verón y vos le das la mano a Juan Sebastián Verón. ¿Vos estás preparada para ese encuentro?
2: Sí. Estoy preparada.
1: Él tiene
2: siempre tiene

0: Sí.
1: Y sí.
0: Porque vamos encima, a invitar acá un día.
1: Sí, Verón. Y que venga Leandro
0: no viene,
1: ese día.
0: No viene ni en pedo. Sí,
2: oh. Mano a mano de Leandro Comerón directo.
0: Sería increíble, bro. Sería increíble.
1: Yo creo que...
2: Podemos hacer la campaña para que lo siga. ¿Por qué no?
0: Sí.
1: Yo me enteré el otro día que el papá era Juan Ramón.
2: Es buena la de si lo conoces. Che,
0: ¿lo conoces a que... el zar de las finanzas? Conspicuo y destacado hincha de estudiantes.
2: Porque eso incluye al mundo Verón y es,
1: lo
2: un,
1: que pasa,
2: es un asset para Verón, es un recurso.
0: No tengo ni idea quién es, o me dice, sí, ¿cómo lo voy a conocer?
1: Si dice que ni idea quién es, ahí ya nos retiramos. No. Porque más no podemos hacer.
0: Si dice no tengo ni idea quién es, yo te voy a decir que no me contestó.
1: Ah, porque, claro, al revés.
0: Porque la verdad que yo...
1: romperle el corazón.
0: El depositario de ese mensaje. Claro. Para el pobre que Leandro... Yo darle ese mensaje a Leandro me parece un horror.
1: No, no, tenés razón.
0: Prefiero decirte, no me contestó nunca, che.
1: Sí.
0: No me contestó. Listo.
1: Claro.
0: Ahora, si me dice sí, ¿cómo no lo voy a conocer? Que yo estoy seguro, me juego los huevos que lo conoce.
1: ¿Los dos?
0: Los dos. Los tres, yo tengo tres.
1: Mirá, a mí me pasa algo con los hinchas de estudiantes, que es que hay muchos que son famosos. Entonces, no estoy tan segura de que lo conozca.
0: Sí, lo conoce. Olvídate. Tampoco son...
2: Sí. No son tantos. No, para él es importante.
0: Lo conoce seguro, ¿eh? Seguro lo conoce.
1: ¿Y por qué no le contesta entonces? O sea, no, ¿por qué no le contestas a mi novio?
0: Porque no lo sigue, le deben llegar a hacer la cantidad de respuestas que le deben llegar a Verón.
1: Bueno, pero él puteadas. Tiene verificado.
0: ¿Eh?
1: Tiene sí, verificado.
0: Pero no le entra a la casilla la respuesta.
1: No le entra a la casilla. Pero bueno, contestale a mi novio, por favor.
0: Sebastián. Hinchas de estudiantes famosos. El zar de las finanzas.
1: Federico
0: de Lía y su hijo Teo.
2: El chico...
0: Trebuc.
2: El muchacho, ¿cómo es? Mauro Zeta.
0: Mauro Zeta y los su hermano. Zeta. Los dos hermanos.
3: Freddy Villarreal.
0: ¿Freddy Villarreal es de estudiantes?
3: Sí.
0: Mirá. Milei dice que es de estudiantes.
2: Milei era de Boca, pero dejó de ser de Boca
0: pero cuando, volvió, Boca, Gago. Cuando volvió Gago.
1: Es verdad.
0: Perdón, pero es un gran argumento. Es un gran argumento.
3: Hay un poco que van.
1: La rusa Bregman.
0: Llegó tal y me dejé de ser hincha. La rusa Bregman.
1: La rusa.
0: Éramos nueve. Bien.
1: ¿Quién más?
2: O sea, el
0: Oye, Junco de verdad es hincha de estudiante porque ya lo pusieron dos.
2: Oriana. Vamos, oh, te pido por favor.
0: No se llama
1: Oriana Junco.
0: Oriana Junco.
2: La pregunta es: ¿hay algo que tiene que ver con el top 10 de hincha de estudiante? Y sí. Podríamos decir que Sar está dentro del top 10 de hincha de estudiante.
0: Por supuesto que sí. Por supuesto que sí. Sábato está bien, ¿eh?
1: No sé. Pero Sábato no more. Fiebre, no, bueno, sí. Fiebre de sábado por la noche.
0: Por supuesto.
2: ¿Por qué, sí, sí. ¿Por qué el chat dice que Iraciel Alfano sigue al zar? Eso no es verdad.
1: No, mirá.
0: ¿Ícono Alfano?
2: Espero
1: que no.
0: ¿Vos la revisás?
2: Twitter o en Instagram, no entres.
0: ¿Andás revisando dónde pone like, a quién sigue, a quién no sigue o no?
1: No, de ninguna manera. Me parece una ordinariedad total. ¿Y sabés qué? Hay
0: Principi,
1: algo.
0: Bien.
1: Ah, mirá, no sabía. Algo que es muy cierto, que es que vos capaz entrás a revisar algo o ves un like o una cosa que para vos es un montón y para el otro no significó nada. Fue como tipo, ah, like, y sigue.
0: Como lo de Rosalía.
1: No es tipo, oh, mi amor, qué hermosa, y like, ¿entendés? O sea, yo prefiero...
2: Sí, así dicen los hombres cuando le quieren un culo, exacto.
1: Yo prefiero que no le quieran un culo.
2: ¡Ay, mi amor!
0: ¡Dios orto!
1: Yo prefiero que no le quieran ningún culo. Si yo lo encuentro likeando un culo, la verdad es que...
0: Bueno,
1: le
0: tampoco.
1: Saco el celular por una semana de castigo. No.
2: Es un culo.
1: ¿Por qué vas a likear un culo si tenés el mejor en tu casa? Estamos todos locos.
0: Un culito.
2: Un culado.
1: No, por favor.
0: Un culito.
1: No.
0: ¿Pero
1: qué?
0: Entonces
1: manera.
0: Vos tenés la Play, te bajás el FIFA, ¿no te bajás más juegos?
1: Sí, claro.
0: Ah, deja que...
1: Lo puede mirar, pero que no lo likee. ¿Por qué lo vas a likear? Me haces quedar a mí como una pelotuda delante de todo el mundo.
2: Se le capó un dedazo.
1: Sí, bueno, guardalo.
0: Un like.
1: No, igual por suerte nunca lo hizo, ¿eh?
0: Que vos sepas.
1: No, porque me aparecen los likes flotando de él.
0: ¿Flotando?
1: ¿Viste los likes flotadores?
0: Sí.
1: Los que hacen así.
0: O sea que vos sí mirás culo.
1: ¿Qué?
0: Si vas a ver un like en un culo es porque vos lo...
1: No, boludo, me aparece un like de él flotando y es el nene Hilario, que es el nene hincha estudiantes.
0: Claro.
2: Te voy a hacer una pregunta
1: likes.
2: Para apelar al romanticismo, para irnos de esta parte que por ahí puede ser compleja.
1: Tenenbaum.
2: Viste que Estudiantes
0: ya lo dije.
2: Estudiantes es un club creativo en términos de sus relaciones públicas.
0: Sí.
2: ¿Está claro?
0: Sí.
2: Hace este tipo de catas de vino.
0: Sí, sí.
1: Sí.
2: Como que apuesta un.
0: Es un club avanzado en algunos temas.
2: Claro, juntalo al socio y Verón juega.
1: Uh-huh.
2: Entonces, además de la cata de vino, viste que hace visitas también al estadio.
0: Sí.
2: suponete que Estudiantes amplía ese rango.

0: rango de eventos en su cancha.
1: Sí.
0: Y el día de mañana, ante la posibilidad de una relación muy fructífera,
1: sí,
0: muy avanzada. Ya veo
2: por dónde viene esta mierda. Ya veo por dónde viene esta mierda.
0: Muy plagada de amor, un proyecto colectivo realmente que...
1: Que avanza.
0: Que avanza, que avanza. Sí, sí, como voy yo, el Micarol, la reina, digamos.
1: Económicamente ordenado.
0: Económicamente muy fructífero. Sí, sí, muy frondoso, sí, sí, el árbol de la consultora.
1: Sin likes a culos.
0: Sin likes a culos. La
2: ni,
0: like.
2: Ni uno solo. Ni y a tetas solo. Mucho menos.
0: La consultora Flores.
2: Porque yo no tengo.
1: Doctora Flores.
0: Se llena Movistar Arena.
1: Muchos chivos.
0: Con lo cual, la chequera no es un problema.
1: Ilimitada, bolsillo de payaso.
0: Y está la posibilidad, al ser Sicarelli se le ocurre la posibilidad de...
1: Sellar la alianza.
0: Sellar la alianza con una fiesta en el Estadio 1 de Estudiantes de La Plata. Pará.
1: ¿Estamos invitados?
0: Pará. Todos 200 invitados, o sea, bien puesta.
1: Impresionante.
0: El 1. Pa, cata de vino, viene Verón. Todo.
2: ¿Viene? ¿Por qué viene Verón?
1: Verón.
2: ¿Por qué
0: porque
2: viene
0: ya
2: Verón?
0: Hicimos la relación con Verón.
2: Sí, ok, sí, ok, ya hicimos la relación.
1: Está invitado Verón y, también. Y Muslera también.
0: La pregunta es, Musli, la ardilla, ¿cómo vería esa situación de casarse en el Estadio 1?
1: Los casa Verón.
0: De La Plata.
1: Los casa Verón.
0: Sí.
2: Nada me parecería más ordinario
0: que
2: casarme en un estadio de fútbol.
1: No, no.
2: Porque, ¿qué querés? ¿Que me ponga un vestido blanco y rojo y el escudo ese de Estudiantes con el rabanito acá también?
1: No,
0: no.
2: Te lo pido, por favor.
1: No, tené cuidado.
2: De ninguna manera.
1: Tené cuidado nunca contra las insignias de los clubes. Nunca.
0: No, Ardilla, pero escuchame.
2: De ninguna manera.
0: ¿Sabes
2: no,
0: qué lindo
2: no será
0: todo bailando de noche ahí?
2: No. Es muy lindo.
0: Haciendo trencito.
1: Trencito
0: ahí
1: campo,
0: con la
1: por
0: bruja,
1: campo de
0: el cacique Medina.
1: Por el campo de juego.
2: Me parece muy fantástico. Guido Carrillo.
1: Invitado Carrillo.
2: Invitado Carrillo.
0: En el Carnaval Carioca sale en gloria.
1: Sí, sí, sí. Invitado Funes Mori.
2: Invitado Funes Mori. Invitado Muslera.
1: Sí.
2: Yo, el pasto está divino. Sería una picardía estropearlo con todos nuestros zapatos.
1: Sale de la torta Verón. Verón la... lo casa y después se va dentro de la torta.
0: Sí, sería un carnaval pincha en vez de
1: claro,
0: carnaval carioca.
1: Exacto, exacto. Entonces, la gente hace trencito y se pincha el culo. Se va pinchando el culo.
0: Tira, reparten cosas, estudiantes. Sí,
1: exacto.
2: No hay ningún tipo de intercambio comercial.
1: Centro de mesa, copas.
2: Canje que pueda hacerme decir. Cambio
1: Ardilla.
2: Mi casamiento por esto.
1: Ardilla,
0: mirá, Elías se casó así, mirá.
1: Mirá.
2: Me parece que
1: ella, ¿cuál está diciendo ordinario de Elías?
2: Ella debe ser de Estudiantes.
1: O no, o simplemente quiere ver a su marido feliz.
0: Hay un momento.
2: ¿Y por qué él no me quiere ver feliz a mí?
1: ¿Pero vos serías infeliz? ¿Dónde te gustaría casarte?
0: Claro, es verdad, viene el Principito Sosa con Jamie Halls. O sea,
2: me gustaría.
1: En Tattersall.
2: No sé, mirá, ahora dentro de un par de semanas tengo un evento en el Palacio Basavilbaso.
1: Sí.
2: Ahí me gustaría casarme a mí.
1: ¿Lo conoces?
2: Todavía no, pero en dos semanas lo voy a conocer.
1: Pero ya por el nombre.
2: ¿No lo viste nunca por adentro?
1: No, que debo haber ido.
2: Es incluso un lugar en Recoleta.
1: Se me ocurre que fui.
0: El pasaje,
1: pasaje Basavilbaso.
0: Es una poro que vos imaginate un momento donde los mozos salen y hay una exhibición de copas de estudiantes en el medio del casamiento.
1: Impresionante.
0: Sale con las Libertadores.
2: No quiero nada de fútbol, no quiero nada de Libertadores.
1: Sí, sí, sí.
2: Ya bastante me tengo.
1: Israel Damonte.
2: No.
0: Israel Damonte. Pasa la gloria de Estudiantes
1: está primero,
0: a la mesa.
1: Está antes del trencito del Carnaval Carioca, está el trencito de los campeones.
2: No, entonces, pero ¿qué va a ser?
1: Brania.
2: Algo así, en
0: una
2: un lugar
0: poronga.
2: Así.
0: Una poronga,
1: es como casarte en un museo.
2: ¿Pero qué me van a maquillar en el palco?
1: No, en el hotel, un hotel cercano.
0: Un hotel
2: no hay un hotel cercano.
1: ¿Cómo no va a un hotel cercano en La Plata, boluda?
2: No, tan cercano. El más cercano que está
1: a 20
2: bueno
1: cuadras,
2: está
1: 30 cuadras.
2: En Plaza Moreno, boludo.
0: Pero te traen una limusina blanca. Con
1: claro, con un coso rojo arriba.
2: No hay por
1: maneja
2: favor.
1: Verón también.
2: No
1: Verón
2: quiero, basta con Verón.
1: Verón
2: no quiero invitarlo.
0: Buenísimo.
2: No, no. No quiero, mira, ya bastante me voy a tener que fumar que
1: un olor
2: casamiento.
1: A viejo. Eso es el coso que dice la ardilla,
2: sí.
1: Un olor a viejo.
2: Eso tiene olor a humedad, dice.
0: Es mucho mejor de estudiante, pero mucho,
1: mucho mejor.
0: Mucho
1: mejor,
2: yo ya...
1: Sale la iluminación, tenés un para la
0: foto. Los vinos de Verón. Lo
1: todo
0: vino
1: LED, los vinos de Verón.
2: No
1: los descorcha Verón.
2: Pero yo quiero todo, unos tragos. Mirá, ya bastante
1: mesa
2: me voy a
1: dulce.
2: Tener que fumar.
0: El profe Córdoba.
2: Que mi casamiento esté supeditado a fechas en donde no juegue Estudiantes. O
1: yo
2: sea, yo no voy a poder elegir mi fecha
1: estoy,
2: libremente.
1: Yo lo que estoy viendo acá...
0: Chiquito, vos y esta compañera del altar es increíble. Vestido de jugador de cuando
1: sí,
0: le hizo
1: sí,
0: el gol
1: sí.
0: A Racing.
1: Sí.
2: Chiquito, no va a rever nadie vestido de jugador de fútbol.
1: Sí, sí, Verón. Que además... No.
0: En el Carnaval Carioca empieza...
1: Sí, sí.
2: ¿Qué? Todos. ¿En el Carnaval Carioca se...?
0: Sí. así, así era.
1: Qué velocidad.
2: ¿Por qué?
0: Esta puede ser vos, Enrique.
2: ¿Por qué soy rubia?
0: Estado no predicarlo en primera fila.
1: Y está Michael Scott casándose con la
2: bella. Sí, sí, sí. No, no, atrás está el Michael.
0: Entre corbata celeste y Estefano Di Carlo, ¿eh?
1: Sí, sí, sí. Unas viejas ahí. Unas viejas donde tenemos que tener viejas, hay viejas.
2: Me gusta.
0: Alfredito invitado, Alfredito de cajón. Sí.
2: Alfredo seguramente va a estar invitado.
1: Alfredo es el maestro de ceremonias.
0: Para mí tiene que haber como mesas temáticas.
2: Para mi que familia veo, y, mi, yo y mis que, gustos.
1: Después,
2: donde
1: después vemos. Yo lo que veo, podemos hacer un segundo casamiento en el Minela, en Mar del Plata. Y listo, una cancha
2: no
1: de
2: Aldo Civi. Quiero algo con Aldo Civi. No quiero algo que tenga que ver con el fútbol. Pero en el, yo agradezco, pero.
1: Maquillas en el Hermitage.
0: Mesa temática. Totalmente. Una mesa es, ¿me entendés?
1: Bidón.
0: Claro, bidón. Otra mesa es Campeones 2009.
1: Claro.
0: Otra mesa es.
2: ¿Todo tiene que ser temático de estudiantes?
1: Sí. En todas las mesas va a estar Verón.
0: En la mesa de Verón van todos pelados. Pagar? Todos pelados.
2: ¿Eh? ¿Lo tengo que pagar?
1: No,
2: esto?
1: Justamente te iba a decir eso. Vos hace un ratito dijiste, ni todo el canje, no sé qué. Viene finanzas y te dice, está todo pago. Una fiesta, vos tenés 100 invitados para invitarlos.
0: Catering de categoría, jerarquía A1.
1: Primera.
2: Me quedo corta con 100, creo.
1: Todo, bueno, 150.
2: Dale.
1: Todo pago.
2: Bien.
1: Todo pago.
2: No.
1: Lo paga Verón.
2: No.
0: Pero estamos hablando de champán de categoría.
1: Sí, no, boludeces.
2: ¿Cómo tiene que ser mi vestido?
1: Blanco.
0: El más caro, el que vos quieras. Natalia Antolín de Paula García Márquez, no sé qué.
1: Sí. Paula García Vacino.
0: Paula García Vacino o el que vos quieras.
1: El que vos quieras. Andate a buscar Gino Bogani.
0: Ana Paula Palito, lo
1: Osvaldo
0: que vos quieras.
1: Piazza,
2: no. A ver.
1: Rubén Blades, el que vos quieras.
0: Un vestido de Osvaldo
2: Piazza. Yo quiero un vestido como el de Dua Lipa.
0: Uno de Carlos Isquia.
1: Roberto
0: Piazza. Uno de Carlos Isquia.
1: Rubén Piazza, ¿cómo se llama? Roberto Piazza.
2: No, por Roberto Piazza, ese me lo compro yo. Yo quiero uno,
1: bueno, ¿cuál
2: Versace?
1: Bueno,
2: como
1: perfecto.
2: Uno como el de Dua Lipa, por ejemplo.
1: Vamos bueno, con ese.
2: Yves Saint Laurent.
1: Perfecto.
0: Hay moneda, te estamos diciendo que hay moneda.
1: Hay guita.
2: Pero
1: ¿qué más querés? ¿En qué auto querés llegar? ¿En qué auto querés llegar?
2: Creo que te voy a llegar en un auto.
1: En la costera.
2: Adentro del, como ese Cabify chiquitito en donde mandan la pelota.
1: Vos sentás arriba. En un auto, llegás en
2: algo
1: un auto.
2: Algo así, mirá.
1: Mirá, ahí está.
0: Claro, así.
1: Qué pedazo de bestia.
0: Verón dice, está. Vos quedá tranquila que está. Ya está.
2: Está bien, pero ¿qué tengo que dejar ir yo para que ese sea mi
1: vestido?
2: Dos historias
1: de Instagram, nada más.
2: No. ¿Qué tengo que dejar de ir? No quiero que el centro de mesa sea un bidón en mi casamiento.
1: No, pero puede ser.
0: Temático, claro. Temático, pero delicado.
1: Un bustito muy chiquitito de Bilardo.
2: No quiero nada que tenga que ver con Bilardo.
0: El centro de mesa puede ser.
1: Centro de mesa.
0: Para una copita Libertadores. Temático, pero fino. Temático, pero
1: sí,
0: fino.
1: Sí, fino, fino.
2: Es que
1: fino.
2: Lo que están proponiendo se aleja bastante del concepto.
1: Un pequeño, chiquitito, 10 minutos de stand-up del profe Córdoba. En un momento de la noche para aflojar a la gente.
0: Voy a ver mesa, para mí, mesa temática.
1: Cuenta su historia que le cortaron
2: toda
1: la pista.
2: No, eso yo no lo voy a poner en mi casamiento.
1: Mirá.
2: Eso yo no lo voy a poner en mi casamiento, perdón.
1: Finísimo.
2: Pero no.
1: Medio pisi.
2: No, encima me proponen que sea una escultura en 3D.
1: No, más chiquitito.
0: ¿Por qué no un
2: mármol en todo caso?
0: ¿Viste que hacen las esculturas de hielo?
1: Claro, ahí está.
0: ¿Viste?
1: No. De Verón.
2: Pero Verón va a estar invitado, no puede ser también
1: Verón
2: la estatua.
1: Verón va a tener muchos roles dentro del...
0: Pará, lo estamos armando. Lo que te prometo es temático de estudiante, pero delicado, no va a ser grasa, va a ser delicado.
2: Es como la cata de vino, fino.
1: No va a ser
0: a la altura.
1: No va a ser
0: pero
1: ordinario.
0: Tiene que haber, ordinario. Una mesa de leyendas tiene que haber.
1: Sí.
0: De 10 leyendas.
1: Porque sí. 10 leyendas que elija Leandro Andújar.
2: Pero tienen que. Andújar tiene que aceptar ir a la cancha.
0: Es amigo mío Andújar, yo le digo.
1: Hay para él también.
0: Hay
1: para él también.
2: Bueno, está
1: no
2: bien.
1: No te preocupes.
2: Pará, ¿y la música que se va a escuchar? ¿Cuál es la música que se va a escuchar?
0: No. La música la ponés vos.
1: Agostinelli.
0: Después por ahí.
1: Propiedades.
0: Por ahí hay un bloquecito de canciones de estudiantes, pero muy breve.
1: Cortito. Entra la banda, los leales. Tocan así los bombos, pipi. Eso pasa en un montón de casamientos.
0: Sí, eso es normal.
2: Bueno,
0: eso
2: en mi
0: lo
2: casamiento
0: hacen los amigos
2: no
0: del
2: va a pasar. Claro. En mi casamiento no va a pasar.
1: Encima, van a entrar y van a apretar a la gente, además. Los van a chorear todo.
2: No quiero.
1: Mirá qué lindo, hermoso.
2: No.
0: Abajo
2: no.
0: Entre las mesas distribuidas.
1: Ahí abajo, finísimo.
0: Mirá, campeones
1: abajo.
0: Del amor, campeones del amor.
2: No. Ah, encima ahí abajo
0: campeones
2: es.
0: Campeones del amor.
1: Pará, ¿y por qué hay gente en las tribunas?
0: Llena la cancha para el casamiento. Mirá.
2: Yo no me voy a casar en esa pista de correr.
0: Las mesas de la derecha son para la familia y ustedes, Ardilla.
1: No, ellos están en el escenario.
0: Nuestra boda en uno.
1: Ellos están en el escenario. Ellos están, los dos asientos del medio en el escenario, al lado del Zar, Verón.
2: ¿Por qué se está transmitiendo en vivo la del casamiento?
1: Sí, porque se vendieron los derechos. Alguien lo tiene que bancar todo eso.
0: Campeones del amor y se va a ir al vals. Es impresionante.
1: Tres novias hay.
0: Es impresionante, boludo.
1: Mirá qué lindo. Hermoso. Ya me veo ahí. Nosotros estamos
0: sentados. Pero para esto está bien puesto,
2: sí,
0: ¿eh?
2: Sí, pero no.
0: ¿No la
2: sí,
0: ves?
2: No. ¿No la ves? No,
0: mirá qué bueno que está.
1: Hermoso. La verdad, Ardi.
2: Es que hay muchas cosas que yo tengo que dejar ir para esto. Los manteles.
1: Sí, ¿qué? Uno de plástico. Uno de hule. Para que, por si la gente se mancha, bueno.
2: No, a mí no me gusta que las cosas sean rojo y blanco, ¿entendés? Necesito colores pastel, cosas así de otra onda.
1: Sí, lo hacemos, no te preocupes.
0: Amigo, ¿cómo andás? ¿Todo bien? Te tengo que hacer una consulta, porque acá se está evaluando la posibilidad de, si hay una relación, que todos sabemos cuál es, que es muy fructífera, el evento onomástico que la rubrique como casamiento pueda ser en la cancha de estudiantes. No te voy a decir que no estamos encontrando resistencia porque te mentiría. Pero yo creo que hay una puerta abierta.
1: Sí.
0: ¿Vos qué opinas al respecto? ¿Cómo la ves? ¿Qué podés poner arriba de la mesa para que eso pase? Un abrazo.
1: ¿Con quién hablaste? Claudio Fabián Tapia.
0: No, justamente.
1: ¿Con quién hablaste?
0: No, justamente.
1: ¿Te pediste la cancha?
0: No, justamente.
2: Lo voy a tener que pensar muchísimo.
1: Pero ya hiciste algunas preguntitas. Entornaste la puerta.
0: Sí, no.
1: Entornaste la
0: quedó
1: puerta.
0: Una.
1: Entornaste la puerta.
2: Porque si se hace en la cancha de estudiantes, va a tener que hacer todo blanco y rojo. Y yo no quiero mi casamiento de Navidad.
0: No, blanco. Con alguna tonalidad puede ser.
1: Claro.
0: Alguna tonalidad.
2: Pero claro. No puede ser rosa pastel o rosa viejo.
0: Bueno, en algunas partes puede haber. Lo vamos. Con... Tampoco está fuera de la maleta del club.
1: Cada tanto un escudito.
2: ¿Y los... tanto. No, de ninguna manera.
1: Cada tanto.
0: El león, la mascota del león que te recibe la puerta. O que hace chanza para los chicos.
2: Pero tiene que
1: tenés
2: estar.
1: Un apartado para los chicos para que los chicos puedan tener un lugar ahí para.
2: Si tengo el pack fútbol, puedo ver el casamiento. Pregunta Fortinero.
1: Sí.
2: Si tengo el pack fútbol, puedo ver el casamiento.
1: Por estudiantes play.
2: A mí realmente me preocupa porque el día que yo decida casarme, realmente.
1: No, que nosotros decidamos, ¿no? Que vos decidas, porque se deciden dos personas ahí.
2: Eso.
1: Sí.
2: Va a estar muy supeditado.
1: Sí.
2: A fechas de. Yo no voy a poder elegir cuándo casarme. O sea.
1: Sí, ¿cómo que no?
2: Eso quiero decir. La fecha la va a elegir Leandro.
1: No, pero espera. Él no va a postergar el casamiento por un estudiante Central Córdoba de Santiago del Estero un sábado a la noche. Sí, una final.
2: Si es la final de la Libertadores,
1: está bien,
2: sí.
1: Pero ya más o menos se sabe cuándo son las finales. O sea, la final de la Libertadores es a fin de noviembre o a principio. No, o sea.
2: Ah, en julio, pero es la mejor fecha para casarse, noviembre, boludo.
1: Bueno, pero esa fecha se publica a principio de año. Vos podés.
2: Es
1: una vez que
2: absolutamente
1: se sabe,
2: inamovible.
1: Una vez que si llamás a Conmebol y decís que te casás ese día, la mueven la fecha.
2: No, o sea, al revés.
1: En Conmebol hacen así, mirá. Ellos abren, en un momento abren a llamados y a mails de gente que tiene casamientos. Si hay muchos casamientos en una fecha, que ya pusieron, la cambian.
2: Quise decir al revés. Si vos tenés una fecha, por ejemplo, la final de la Libertadores es el 18 de noviembre. Perfecto.
1: Sí.
2: Pasa una catástrofe.
1: Sí.
2: Se cae un edificio.
1: Sí.
2: ¿La pasan para el 19?
0: No, muy difícil. Es muy improbable.
1: Tiene que cagar lloviendo, como pasó con Boca y River, o tiene que haber un estallido social como en Perú en 2019. En Chile en 2019, que la cambiaron de país. No cambiaron la fecha, la cambiaron de país.
0: Tienen que llegar justo a la final. Ahí tenían 23 de diciembre, no hay fútbol rojo y blanco navideño.
2: No,
1: hermoso.
2: No, yo no me voy a casar el día anterior de
1: buena
2: noche
1: pregunta.
2: Buena.
1: Yo te hago un regalo.
2: Sí.
1: Manu Móvil en la alfombra roja del casamiento. Así no pongo mango y.
0: ¿Y
2: te voy a cobrar para venir a mi casamiento? ¿Cómo
1: no, pero
2: me
1: es, mi regalo. Es mi regalo.
2: Ah,
1: no
2: pones un
1: mango
2: para el regalo.
1: Claro.
2: No se va a streamear mi casamiento.
0: Si él mete, por ejemplo, yo lo vi, no sé qué famoso la hizo. Mete, ponele pantalón negro.
1: Sí.
0: Saco negro.
1: Sí.
0: Chaleco negro.
1: Sí.
0: Y abajo una camisa que tenga rayas rojas.
2: No, camisa.
0: Camisa,
1: muy fina.
0: Fina que tenga rayas rojas.
1: Muy fina.
0: Y no. Una flor roja acá.
2: No puedo usar nada rojo. Nada.
0: No, sí, la corbata roja, ¿por qué no?
2: No, porque, no, que está disfrazado de Bilardo. No, de ninguna manera.
1: No, es el color que le dije.
0: Un look casamiento, que... ¿me entendés? Casamiento, canchero, sobrio, señorial, Tito de Matisse. Pero con una rayita
2: no,
0: roja.
2: No, eso a lo sumo en el carnaval carioca se puede poner el piluso de estudiantes si él lo desea.
0: Los boutiques, le mandamos un abrazo a Julito.
1: Bueno, la verdad, discúlpame, pero yo lo que estoy recibiendo de todas tus respuestas es que ahí se casa una persona sola, que sos vos.
2: No.
1: No hay ningún lugar para que el novio elija nada.
2: Pero ustedes me están
1: no se
2: proponiendo
1: casar
2: que sea todo
1: en la
2: como quiere
1: Leandro. No puede ir Verón. No se puede poner nada rojo. No
2: podía venir Verón.
1: No se puede transmitir.
2: Que no quería que Verón descorche el champán nada más.
0: Acá mi cuñado Santiago me aporta de Gastón Portales en su casamiento, que se puso creo que la banda roja de River.
1: Yo fui a un casamiento de un muchacho que tenía, no solo él, sino que su mujer también la banda roja. Entró la entró.
0: Acá hay un diseño.
1: Mirá,
0: Ardi, si querés el vestido.
1: Cancherísimo. ¿Esos tatuajes los tenés?
2: ¿Por qué me pusieron esos tatuajes? Estoy un poco más ancha de lo que soy en la vida real. Eso no me gustó.
1: Pedirle
2: al chat GPT que me...
1: ¿Te afina la cintura?
2: Un poquitito más finita la cintura. Absolutamente. Esos tatuajes no son míos.
1: Estás muy canchera.
2: No va a ser así. No, no, no. ¿Por
1: Te
2: qué?
1: Veo, ¿eh?
0: Fino y elegante.
1: Te veo. Pareces Asterix, Obelix. Es el pantalón de Obelix.
2: Qué linda imagen. Quiero saber por qué tiene encaje ese vestido. Es lo
1: que se está usando, ¿eh?
2: Ustedes me dijeron que si yo hacía el casamiento en uno, yo podía elegir que venga el mismísimo Yves Saint Laurent a hacerme el vestido.
1: Sí, claro. Y bueno, te va a hacer una cosa así.
2: Yo, no, mi vestido no puede ser blanco y rojo.
1: ¿Por qué no?
2: Porque no, que pues... Perdón, con
0: el. Bueno, pero entonces la de.
2: Perdón,
0: la que
2: de
0: la
2: dije gente.
0: Yo de la de.
1: Está
0: que él ponga la camisa. Vos vestido blanco y él la camisa con la.
2: Ninguno de los dos va a tener rayas. No, de ninguna manera.
1: No tiene. O sea, acá no tiene ninguna opinión Leandro Cicarelli, ninguna.
2: No, porque hasta ahora todo lo que están diciendo es que sea todo como él quiere. Es lo mismo que si yo digo, bueno, vamos a hacer un casamiento temático de Fiona Apple.
1: ¿No querés que vaya Verón?
2: Me da igual, Verón. Ya para este punto, realmente, al principio no quería. Ahora me da igual. Ya ahora me da igual, todo bien.
0: Va entrando a poco.
2: Con Juan Sebastián, pero ya me da igual. Lo único que no quiero es que me pongan en cosas rojas.
1: Viene Yves Saint Laurent a hacer del vestido, eso tampoco lo querés.
2: Eso sí quiero, pero no que sea blanco y rojo.
0: No, pará, cosas que tenemos confirmadas. Yves Saint Laurent, sí. Buen catering, la locación.
1: Sí, lo vino de Verón.
0: Lo vino de Verón, las leyendas entrando.
2: No, la locación es a confirmar. Todavía yo no dije que sí.
0: Estamos trabajando para eso.
1: Épico, ¿eh? Epicardo casarse en la cancha de Estudiantes.
2: No,
1: epicardo total.
2: No, no somos Maradona y la Claudia.
1: Épico, se casaron en una par.
2: Bueno,
0: sardilla
2: para
0: de
2: hacer
0: copas.
2: Algo tan, tan grande.
1: Épico.
2: No,
1: ¿verdad?
2: No.
1: A mí me gustaría. A mí me gustaría.
2: Cásate en la casa de Estudiantes.
1: Le voy a ofrecer casamiento a mi señora.
2: ¿A dónde te casarías?
0: Voy a escuchar un mensaje,
1: Yo no voy a participar de esta dinámica.
2: Yo me voy a quedar a un costado.
1: De esta dinámica no voy a participar.
2: ¿Por qué?
1: Solo como la persona que agrede, no la que recibe las agresiones.
2: Pero pará, no te estoy agrediendo, te estoy preguntando si te querrías casar.
1: Bueno, llegado el caso, en algún momento se discutirá.
2: ¿Dónde?
1: ¿Dónde? Lo que pasa es que yo soy muy partidario de los casamientos de día. Me gustan mucho los casamientos de día, porque pueden durar más.
2: Me encanta en el campo.
1: Y sí.
2: Pasa que ese es el tema. Yo tengo muchas referencias de Pinterest en mi cabeza. Yo no puedo hacer que
1: bueno,
2: eso sea realidad.
1: Disculpame, sos una adulta funcional de más de 30 años. No podés casarte siguiendo los preceptos de una aplicación.
0: Pinterest.
2: Dos caballetes, una cosa muy larga y una...
0: Y las copas arriba.
2: Y te
1: las copas arriba. Y en el medio...
0: Y las copas arriba.
1: Y en el medio...
2: Ay, qué lindo. Mirá,
0: mirá lo que es este look, pajero de mierda.
1: Hermoso.
0: Pero
1: hermoso.
0: Estudió.
1: Hermoso.
0: Mirá lo que sí es.
2: No, me gusta. ¿Qué tiene arriba de la flor? A ver, ¿me pueden hacer zoom?
1: La copa del mundo.
0: La intercontinental.
1: La sudamericana, ¿eh?
0: No, la intercontinental.
2: Para. Tiene el escudo estudiante. El León y la Intercontinental es mucho, chicos.
1: Un poco cargado, decís vos.
0: Pero sí, ganaron la Intercontinental es para pocos. ¿Sí?
2: Así, de costado, de lado.
1: Está hermoso. Mirá la corbata, finísima.
2: No me desagrada tanto, te digo ahora que lo veo. No, pará, sáquenle la pulsera esa de goma del pincha, boludo.
0: ¿La pulsera qué dice? No, él la usa siempre.
2: Sí, la usa siempre, pero
1: no
2: el día
1: se la va
2: de
1: sacar
2: mi casamiento,
1: para casamiento.
2: El día de nuestro casamiento no vas a usar esa pulsera de goma, Leandro, te lo pido por favor.
1: No se la va a sacar para el casamiento.
2: De ninguna
1: me
2: manera.
1: Parece bien que no se la saque.
0: ¿Puedo escuchar este mensaje?
1: Sí, por supuesto. ¿Pero lo vas a poner al aire?
0: Sí, lo voy a poner al aire derecho.
1: A ver.
0: O te lo mando y lo pones vos de allá. Te lo mando, pará.
2: No, no hay ninguna chance de que esa pulsera esté en la muñeca.
1: No, no lo vas a saber, porque vos ese día vas a estar probablemente en el vestuario del fútbol femenino.
2: No
1: quiero. Siendo maquillada, poniéndote el vestido.
2: No me quiero maquillar en el vestuario.
1: Con tus amigas. Hay una camilla de masajes, si quieres hacerte masajes antes del casamiento.
2: No, gracias.
1: Hay piletas de contraste. Haces agua fría, agua caliente.
2: Sí, sí, hago me meto en hielo.
1: Claro.
2: Hago la... ¿Cómo se llama eso?
1: No lo pensabas eso para tu casamiento. Y de repente mira lo que te estamos ofreciendo.
2: Pero te agradezco, pero no lo quiero.
1: Jacuzzi.
2: Yo quiero algo más.
1: Tenés una pizarra para parar un equipo.
2: Te agradezco.
1: Con unas fichitas. Está bueno. Una heladera gigante con Powerade.
2: Pero no me sirve de nada.
0: Pasan la charla de Isabela antes
1: claro,
0: de
1: no te gusta nada,
0: Barcelona.
1: Vos. No te gusta nada al final.
2: Pero para el casamiento me parece que no sé si tiene tanto sentido. Sí, una heladera llena de Powerade.
0: Pero pensá, para los invitados se van a divertir un montón. La experiencia va a ser buena para
1: ellos. Es verdad, todo el mundo lo va a recordar.
0: Tengo declaraciones inminentes, a ver.
3: Seba, equipo, ¿cómo andan? Mirá, yo he tenido algunas conversaciones con la persona que creo a la que te estás refiriendo. Y de hecho ya hemos tenido un inconveniente en esa negociación, que es respecto de la cantidad de gente que cada uno invitaría. Así que bueno, yo públicamente me ofrezco para entablar una negociación. Yo puedo ponerme un poco más flexible. Esta persona quiere invitar 150 personas solo de su lado. O sea, que te imaginarás, digo, vamos, ¿es un casamiento o es un recital de ICC? Pero bueno, le digo, está bien, yo me flexibilizo con la cantidad, pero pongo el lugar, que es el Estadio 1. Hay una negociación en curso para hacer, así que bueno. Estoy,
1: claro,
3: sí,
1: está bien,
3: yo me caso ahí, me vuelvo loco. Sería mi sueño.
0: ¿Cómo sería mi sueño?
3: Tampoco quiero ser egoísta porque el casamiento es algo de los dos. Si fuese un cumpleaños mío, tiene que venir y lo lamento. En el casamiento está para negociarse. Pero bueno, ya que teníamos un problema con respecto de la cantidad de gente, por ahí se puede negociar por ese lado.
1: Sí,
3: yo flexibilizo, que traiga 400 personas si quiere. Y yo pongo la sede, que es la cancha de estudiantes.
0: ¡Estudió! ¡Estudió!
1: ¡Qué negociador nato, eh!
0: ¡Qué negociador!
1: ¿Ya te dio algo que vos querés?
2: Está bien, pero pará. Nosotros una vez tuvimos una discusión.
0: Sueño, dijo,
2: sí,
0: sueño.
2: Dijo, es mi sueño.
1: Me ¿Y vos no querés invitar a 200, 300 personas a tu casamiento?
2: Es que me parece lo más lógico. Una vez estábamos hablando...
1: No, invitar a Tamarito, no sé, que 400 personas. Yo no conozco 400 personas.
2: Mirá, yo voy a festejar mi cumpleaños a fin de mes en la casa de mi mamá.
1: Sí.
2: No sé si van a venir todas las personas que invité, porque
1: sí.
2: Es en La Plata, es medio lejos.
1: Sí,
2: pero
1: no sé,
2: bueno,
1: sí.
2: Lo sé.
1: Sí.
2: Pero yo tengo 52 invitados,
1: claro.
2: Que son tipo mis amigos, así con los que hablo.
1: El
2: más...
1: círculo íntimo.
2: Ponele.
1: Sí, sí.
2: Entonces digo... Si yo quiero realmente invitar a mis afectos, mis amigos, toda mi familia, mi cumple de 30 del año pasado, éramos 60
1: no,
2: y realmente
1: cuenta
2: me,
1: que
2: quedaron
1: hay 20,
2: gente, me quedó
1: ten
2: gente
1: cuenta
2: afuera.
1: Que hay 20 que van a entrar por el sorteo.
2: ¿Qué sorteo?
1: Bueno, de eso te quería
2: ¡ay,
1: hablar.
2: Dios!
1: Como hay que solventarlo, no es barato alquilar un estadio.
2: Pero no le iban a pedir
1: a
2: Verón, por
1: haber
2: favor, que nos dejen.
1: No, Seba nos da otras cosas. Va a haber 20 personas que van a entrar en un sorteo.
2: Ok, en caso de que yo diga que sí, que todavía no te digo...
1: En realidad no es un sorteo, es una rifa.
0: Es un cafecito, sí.
1: Es una rifa que se anota la gente.
2: ¿Qué de Vorterix o de todo el mundo?
1: Lo abrimos. 20 personas que quieren ir al casamiento.
2: En caso de que yo
1: los
2: todavía...
1: ponemos en una mesa lejos, no te preocupes.
2: No. Eso te iba a decir.
0: 20
2: esos son los que van a mirar desde
0: 20
2: la tribuna.
1: Socios, suscriptores.
2: Desde la tribuna.
1: Esto los ponemos en una mesa más lejos, tranquis. Pero hay 20 que tienen que venir por sorteo. Es para bancar la mesa dulce eso.
0: 20.
1: Nosotros con esos 20 pagamos la mesa dulce.
0: Hay gente en el chat, perdón, que quiere, dice que quiere ir. Así.
1: Bueno, ahí está. ¿Ves?
0: Gente que capaz
1: vos tenés que crear, vos tenés que crear la demanda, la creás vos. Nosotros ahí creamos la demanda.
2: Bono contribución.
1: Exacto.
2: Bono contribución a la tribuna.
1: No.
0: Pero para, escucha, él te está ofreciendo algo que es muy concreto.
1: ¿Vos 20... querés todos tus invitados?
0: Claro. 150 personas, metés 150 personas, premium.
1: Y él invita a 10.
0: 15 miembros llega a mi pone.
2: No, porque él también tiene un montón de amigos, tiene a su familia, todo
1: pero
2: lo que tiene.
1: Está dispuesto a
2: resignar.
0: Todo, pero hay
2: no,
0: lugar en
2: pero
0: uno.
2: No quiero que los resigne, pero tampoco me quiero casar en la cancha de estudiantes. No, me partió el corazón que haya dicho que es su sueño, boludo, porque
1: y
2: me parece
1: de...
2: muy
1: pero no
2: ordinario.
1: Sabía, no sabías que...
2: Es que me parece un sueño de o sea,
1: pobre.
2: Los varones.
0: A vos no te gustaría que toque Alex Torres en el casamiento. Bueno, cada uno tiene su
1: sueño. ¿Y no te parece cándido eso? ¿No te parece lindo? Que él, seguramente cuando era chico, él tenía su sueño de casarse en el estadio de estudiantes y hoy tiene, no sé, 40 años y sigue teniendo el mismo sueño.
2: O sea,
1: debe creer que puede jugar en la primera de estudiantes incluso, si se lo pregunta.
0: ¿Sería
2: y bueno, y si puede Verón, ¿por qué no va a poder mi novio?
1: Bueno, Verón quizás.
0: Sí,
2: tiene mucho más años.
1: 20 años en Europa, pero no es
2: tiene, pero tiene mucho más años.
1: Sí,
2: que
1: sí,
2: él.
1: Claro.
0: Pero no pensás
2: físicamente...
0: que es peor que él quisiera casarse, no sé, en el Tattersall.
1: Claro.
0: Como una aspiración media frívola.
1: Totalmente.
0: En cambio acá tiene que ver con
1: el
0: algo
1: Palacio Barolo.
0: Algo que le toca en el corazón.
2: Palacio Carolo.
0: ¿Eh? Y es el... sin corazón que
1: puede estar. Te voy a decir una cosa, te voy a decir una cosa. No le va a alcanzar la vida para agradecerte. Y además vos eso lo usás, es un arma eso.
2: Estoy empezando a pensar que puede ser, pero en la parte del pasto.
1: Para mí la estamos abrumando tanto que va a terminar flotando.
0: Capaz de aceptar ahora. Es un estímulo tan grande.
1: Ambush.
0: Es de guerrilla. Verón, los audio. Ídolos, audio.
1: Sí, estamos en comunicación con Juan Sebastián Verón. ¿Cómo estás?
2: Puede ser la parte del pasto nada más, ¿eh?
0: Por favor.
2: Pero la parte esa de correr a mí no me gustó.
1: No, esa la sacamos.
2: La sacamos.
0: La vamos como vos te guste, olvídate.
1: Sí.
2: Sin colores.
1: No te preocupes.
2: Y sin escudo.
0: Bueno.
1: Chiquitos.
2: No.
0: Yo lo que no negocio es la intercontinental en la solapa.
2: No, eso lo tiene que tener.
1: Con las flores y con el león y el escudo. Un poquito cargadito estaba.
2: O el león o el intercontinental o el escudo. Y yo prefería que sea el intercontinental realmente.
1: Y sí.
2: De todas esas prefiero que sea el intercontinental.
0: Bueno, mira que trampa. ¿Sabes qué es?
1: Y aparte, mirá la cara de contento que tiene.
0: Mirá, este tipo tiene cara de que se va a casar en el estadio con el sueño. Es un tipo cumpliendo su sueño.
2: La pulsera, por favor.
1: Porque vos lo pones... Entrando. No, la pulsera está arriba. ¿Y el reloj? Bueno, el reloj y pulsera.
0: El chapu horario le va a traer los anillos.
2: ¿Por qué tiene otro león como en la parte del cinturón, pero al costado?
1: Sí, hay un leoncito chiquito en el chaleco.
0: Estudió.
1: Ahí está. Estudió. No es un león, parece Bart Simpson. No se sabe.
2: Está como con sus patas arriba.
1: Está en dos patas. Yo creo que sale, ¿eh?
2: Sí. Ardi, aceptá. Ay, Guita también me pone.
1: Esto, yo quizás estoy haciendo una de más con esta pregunta. ¿En qué plazos estamos pensando?
0: Porque se habló del tema.
1: Claro.
0: Se habló del tema.
2: No sé.
1: Aparte,
2: en algún
1: los
2: momento,
1: dos hablan eso. Como va a ocurrir así.
2: No.
0: No parece que sea en 6 años.
1: No.
0: Parece más pronto.
2: No lo sé.
1: ¿Año que viene?
2: No sé.
1: Que sea pronto, porque si este programa no sigue, después nosotros no hablamos más, no nos vas a invitar.
0: Claro, o sea, nosotros tenemos que tirarla hasta afuera.
1: Claro. O sea, nosotros tenemos que hacer este programa hasta que se case la ardilla.
0: Claro, sí, hombre, lo hicimos posible. Yo puedo aportar el tanque pavón, ¿eh? O sea, te pido por favor.
2: Perdón, no quiero ser irrespetuoso.
0: Por favor. Claro. El tanque pavón hizo el golpe de estudiantes y gané campeonato del 2006. Por ejemplo.
2: Yo casi no había nacido en ese momento.
0: O sea, vos me das mi más uno, o sea, yo voy con Pili, pero
2: sí.
0: Mi más uno, uno, puede ser el tanque pavón.
2: ¿Cuánto? Pará.
1: Más dos.
2: Este es el tema. Y después,
0: no hay límite de gente.
2: Después Leandro me dice: pedí. No podés.
1: Pero Leandro se va a casar en la cancha de estudiante. Vos le decís que querés invitar a Muscari y al mago ese que trajimos una vez, que vino otro día para la mano. Y te va a decir que sí, la Croa. Te va a decir que sí. Porque se va a casar en la cancha de estudiante. ¿Y aquí qué más querés invitar? No importa. Navaja Crimen. Y,
0: claro,
1: sí,
0: yo voy a Pavone de más uno más uno.
1: Claro.
2: ¿Cuántos más vas a tener?
0: No, yo tengo mi pareja es mi más uno.
2: Sí.
0: Pero después llevo un más uno de estudiante. Sí. Me comprometo a que sea un jugador con pasado en estudiante.
2: Entonces, cada persona tiene... O sea, vos venís con Lía y con un jugador de estudiantes.
1: No, lo voy a invitar a Rufo.
2: No, Rufo va a estar invitado.
1: Ah, ok, perfecto.
2: Porque si es la fiesta grande,
0: entonces,
2: a Rufo...
0: Me liberás
1: el más uno.
2: Claro.
1: Tiene que ser... Bueno, un jugador de estudiantes, perfecto. Alguno que con el que tenga buena onda.
0: Andújar, yo lo puedo aportar a Andújar.
1: Gaich. Lo voy a invitar a Gaich.
0: Claro, Gaich.
2: No voy a decir quién es, porque yo lo conozco.
1: Claro.
0: No sé si es el momento para
1: el más murderer.
0: ¿Por qué? Sí. ¿Vos tenés algún apodo de Gaich?
2: No,
1: pero ya lo llamó aquí el genocida del gol.
2: Pero porque yo pensé que todo el mundo le decía así.
1: Lo llamó en este plató el genocida del gol.
2: Pero yo pensé que todo el mundo le decía así.
1: No. Johnny Viale le dicen. Muy parecido, ¿viste?
0: Bueno, queda abierta la temática.
2: Lo voy a tener que pensar igual.
1: Qué lindo, ¿eh?
0: Qué lindo lo que se armó.
1: Qué lindo. Y Leandro ya, te voy a decir una cosa, ya vio que la puerta... se entornó.
2: Si esto llega a tener repercusiones en la vida real fuera de este programa, yo voy a venir con una bomba y dinamitar Vorterix.
1: Se los aviso nada más.
0: Es el momento de enfrascarnos en otro
1: viaje. ¿Nos vamos para abajo?
0: Nos tenemos que ir para abajo porque se viene el Manu Móvil.
1: No, hermoso.
0: Es el último registro que llegó.
1: Precioso.
0: Qué lindo.
2: No, boludo. Tengo los brazos así.
1: Mirá el mantelito ese, qué lindo del cura.
0: Está alta la rodilla, che.
1: Sí.
2: Altísimo. Muy alta. Muy
0: buenos tacos. Igual para
2: tacos.
0: Eso con un vestido blanco para mí está, ¿eh?
1: Sí.
2: Espantosa la forma del vestido. Perdón.
0: Bueno,
2: a
0: un vestido blanco lindo.
2: Esos cosos no me favorecen.
1: Lindo tatuaje.
2: Ese tatuaje.
1: Un poco presidiario.
0: Un
2: poquito fuera de mi onda, pero está bien. ¿Por qué yo llevaba el pelo suelto el día de mi boda, no?
1: Porque sos así.
2: O sea, me levanté y salí.
1: Linda, libre
2: estaba.
1: Y loca.
2: Claro.
0: ¿Qué querés con las trenzas de Pocahontas?
2: Hay una mina más adelante. ¿Qué dice? ¿Eh? A ver.
1: Una mina más adelante, Kilsar. Poné la foto de vuelta. ¿Eh? Me encanta encontrar errores en fotos de IA.
0: Sí, sí, está mirando, está mirando claro, la platea. Claro. Está mirando la platea. Bueno, no pasa nada. Pasa
2: está
0: nada.
2: Como adelante del cura ella.
1: Claro, hay gente en offside.
2: Mira que mira para atrás. Offside
1: que tiene que ver la ceremonia así.
0: En esa fila de estar Gaich.
1: Sí, esa es la que le tocó a Gaich. Ahí hay una pelada, ahí está Verón.
0: Claro.
1: Ahí adelante de todo.
0: Sí, está
2: la Verón. Ah, está Verón ahí. Claro. Acepto casarme en La Plata, todavía no sé si en la cancha de Estudiantes.
1: Bueno.
0: Nos vamos acercando.
1: Retirémonos con eso. Ya está.
0: Bueno.
1: Es un no sé.
0: Se viene Manu Móvil.
1: Vamos.
0: ¿Qué va a preguntar el Manu Móvil?
1: Entiendo. Saqué los cosas. Entiendo que hay una instancia de magia.
2: ¿Qué?
0: ¿En el Manu Móvil?
2: ¿Te vas a hacer magia?
1: De prestidigitación. No, yo no.
2: Ah, bueno. ¿Chipi?
1: Chipi Pertierra, que ya no sabe qué hacer para ser famoso.
2: Sí. Él tiene ganas
1: de fama.
2: De que lo levante pero el canciller.
1: Un gran número de magia a cargo de Gonzalo Pertierra.
0: Bueno,
1: vamos a confundir a la gente.
0: Perfecto.
1: Otras preguntas. Me voy a llevar la pelota, porque la verdad que con la pelota... ¿Hay una pelotita? Había dos, tres pelotas dando vueltas.
0: Tenemos. Me gustaría perfecto. Momento de Boca, momento de River.
1: Sí.
0: ¿Por qué no?
1: Análisis.
0: Boca-River, nombres propios.
1: Me gustaría pedirle a la gente que me dé una buena noticia. A mí siempre me gusta escuchar
0: una buena noticia.
1: Una noticia sobre su vida, o algo que haya escuchado, o algo que haya leído. Y se puede contar chistes.
0: ¿Por qué no?
1: Me gustaría si me cuentan.
0: Chiste o buena noticia puede ser la.
2: Chiste o buena noticia. Es como de New Piño Pitufo.
1: Excelente. O Trick or Treat del Halloween.
2: Exactamente.
0: Trabajador o transeúnte. Es un juego que jugamos en la. Primero en una avenida, después ahora lo jugamos en los hoteles durante el Mundial también lo jugamos.
1: Trabajador o transeúnte.
0: Claro, vos a la noche te sentás en un hotel de alta gama.
1: Y entran.
0: Y vos tenés que adivinar si la persona que entra es de lejos. Tenés que. ¡Tac! Rápido.
1: Claro.
0: Si es trabajadora o es transeúnte.
1: Claro. Pues en los hoteles de alta gama.
2: Sí.
1: Claro. A veces hay más trabajadora que
0: antes había una avenida donde nosotros jugamos. Veníamos
1: en el auto.
0: ¿Trabajadora o transeúnte?
1: Claro.
0: Bueno.
1: Buen juego.
2: Sí. Me gusta, es buen juego.
0: Bueno, buena. ¿Cómo era? Entonces, chiste o buena noticia. Chiste
1: o
0: buena noticia. Mientras tanto, vamos a hacer. ¿Hacemos Cremolati? ¿Les parece?
2: Yes, hagamos.
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2: Ok, entiendo.
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2: Me gustó.
0: Yo hago esa. Yo hago
2: porque
0: la,
2: ¿cómo hacen realmente?
0: El kilo cargado. Hay un kilo que tiene que ser dulce de leche y chocolate. O incluso dulce de leche solo. Si son 3 kilos, uno te lo pido dulce de leche. Con algo, con algún viruleo. Otro, mitad chocolate, mitad algo. Y después sí más gustos.
2: Mirá.
0: Porque todos comen de eso. Dulce de leche y chocolate comen todos.
2: Sí, es verdad. Encima a mí me gustan los sabores bastante particulares. Entonces, o sea, yo siempre pido. Mi cuarto siempre es chocolate Roger con mascarpone frutos rojos. Siempre es lo mismo.
0: Bien.
2: Si me pido un cono también. Entonces, si yo tengo que hacer... Ah, a mí, ¿sabes? Eso me cuesta. Pedir para muchos.
0: Claro, porque yo estoy pensando en que vos vienen, tenés que hacer una gran... Vienen, hay 10, 15 personas.
2: Sí, y no podés llevar dulce de leche, vainilla y frutilla.
0: Lo que digo
2: porque es como muy triste.
0: Si hay 10, 12 personas, ponele, pedís 3, 4 kilos, ponele 15 personas, no podés hacer en un, que un cuarto de un kilo solamente sea dulce de leche o chocolate.
2: No.
0: Tiene que haber más porque
2: se no, y tampoco te podés pedir unos quinotos al rum. Claro. Que sean medio kilo de quinotos al rum.
0: Exactamente.
2: Porque si a vos sola te gusta quinotos al rum.
0: No va.
2: No.
0: No va, no va, no va. Bueno, se viene el Manu Móvil en este. Se nota mucho del día de hoy. ¿Ya lo tenemos a Manuel?
4: Sí.
0: Sí, Manu Móvil en vivo.
4: ¿Cómo les va? Bienvenidos,
2: qué
4: bienvenidos.
2: Fantasía, qué rapidez.
4: ¿Cómo andan?
2: Velocidad.
4: Yo les muestro. Ahora no sé dónde está Gonzalo. Se fue para adentro y no volvió. Pero aquí vamos a hacer el viejo truco del vaso, de los vasos y la pelotita de ping-pong. ¿Se entiende?
2: Sí, claro.
4: Lo va a hacer él igual. Yo no. Fue una idea que tuvo él. Yo llegué. Está, por favor, Gonzalo, vení. Aproximate.
0: Timador.
4: Apropicuate. Tomá. Explícanos, por favor, a todos, a un país, ¿qué vas a hacer?
5: Es el famoso truco de magia. Sí. Tenemos, como verán, una pelotita, tres vasos.
4: Está en bajada esto, así que...
5: Y tiene que simplemente adivinar dónde está la pelotita.
0: Ah, perfecto.
5: Es muy sencillo.
0: Perfecto.
4: Pero lo que vamos a hacer, el truco, acá...
0: No, te veo muy
4: sí,
0: ducho.
4: No está muy aceitado el sistema. Acá lo que vamos a tratar de hacer es distraer a la gente. O sea, va a venir una persona acá y lo va a ver, pero yo en el medio... Le voy a hacer una pregunta para que se distraiga. ¿Dónde está?
2: En el medio.
4: En el medio, dice la ardilla. Mirá, la ardilla prestó atención. Prestó atención. Para mí va a ser más fácil de lo que pensamos, pero mientras tanto vamos a charlar con la gente. ¿Saben? He traído la pelota porque la pelota siempre ayuda. Ese papelito no sé por qué lo bajó Chippy. ¿Vos bajaste el papelito ese? Ah, para el bingo. Perfecto.
0: Está el bingo en las redes sociales de...
4: ¿Tenés el bingo ahí, Seba? ¿Qué tenemos que encontrar?
0: Una persona alta, sí. Y especifica de más
4: alta,
0: de 1.85.
4: 1.85, ok.
0: Para arriba.
4: Ok.
0: O sea, de 1.86 para arriba, en realidad.
4: Perfecto.
0: Una pareja que lleve más de 10 años.
4: Sí.
0: Un hombre de pelo largo, una persona con lentes, alguien del interior.
4: Sí.
0: O jubilado o jubilada, alguien que imite a un famoso.
4: Sí.
0: Alguien que imite a un famoso, buena.
4: ¿Alguien que qué?
2: Imite a un famoso.
4: Extraordinario.
0: Alguien en moto.
4: Sí.
0: Un gym bro. Un colorado, alguien que cuente un chiste. Alguien enamorado, un exfumador, un estudiante, alguien que salude del auto y un cochecito.
4: Es muy bueno el
2: marmón. Es muy bueno.
4: El bingo de hoy.
2: El bingo de hoy es espectacular.
4: Es muy bueno.
0: Sí.
4: Vos prestá atención, porque yo no... O presten atención ustedes, porque yo me olvido, no presto atención.
2: Sí, sí, yo te voy tirando, si querés. Preguntale, ¿sí? Pedile que cuente un chiste o algo así.
4: Ok.
0: Imite un famoso buena.
4: Okay.
0: Recordemos, chistecito, buena noticia.
4: También. Gonzalo está muy activo. Tranquilo que vamos a ir encontrando gente. No te abalances encima de la gente, porque la gente se va a asustar y te van a terminar denunciando. ¡Maestro! Ya te venís riendo, atorrante. ¿Cómo estás?
6: Hola.
4: ¿Todo bien? En otro momento, dale. Pero vení, ¿eh? Que en otro momento me dice otro momento y después no vienen. Un niño número para ti. Señor, ¿todo bien?
7: Bien.
4: ¿Cómo anda? Buen lunes.
7: Bien, acabo de ganar la quinela, así que...
4: ¡Me estás cargando! ¿Cuánto agarraste?
7: Y eso no se dice.
4: ¿No se dice?
0: Pero tira un aproximado.
4: ¿Qué número?
7: 21.
4: ¿21?
7: Sí.
2: ¿Por qué después de 21?
7: 21, en todas las loterías.
4: ¿En todas?
7: Sí.
4: Un aproximado más o menos. No me digas el número justo. No me digas el número.
0: ¿Alcanza
4: exacto,
0: un asado?
4: Más o menos. ¿Alcanza para comerte un asadito?
7: ¿Para dos o para tres?
4: Con mucho chorizo.
7: Y mollejita.
2: ¿Por qué
4: bien,
2: le...?
4: Muy bien.
7: Un vino a medio pelo.
4: ¿Jugás todos los días?
7: Sí, bastante, no todos los días, pero bastante seguido.
4: ¿Y ya lo habías agarrado o no?
7: Este número no, pero otras veces sí. Y encima vengo del casino. Ahí sí perdí.
4: ¿Laburás de eso?
7: No, soy jubilado.
4: ¿Sos jubilado?
0: Jubilado.
4: No te juegue toda la jubilación.
2: Atroden.
0: Oh, ¿hincha de...?
7: Puedo.
4: ¿Qué haces cuando cobras la jubilación y separás un poquito?
7: Sí, calculo lo que puedo gastarme. Si lo gasto, lo gasto. A veces gano.
4: ¿Y jugás
2: eso? ¿Cómo
4: elige
2: los números para jugar?
7: No, me zarpo.
4: ¿Y en el casino a qué jugás?
7: A las maquinitas.
4: ¿A la maquinita?
7: Sí.
4: ¿Cómo elegís el número con el que jugás a la quiniela?
7: Y alguna fecha. Generalmente juego el día. Pero, por ejemplo, ahora juego una fecha, triste fecha. 21 años de un acontecimiento que muy desagradable. Pero bueno, a los 21 años lo jugué y salió.
4: Bueno, ya tenés otro recuerdo, por lo menos.
0: ¿Algo de fútbol juega?
7: No quisiera tener ese recuerdo.
4: ¿Algo con el fútbol? ¿Tenés pinta de futbolero? ¿Algo con el fútbol jugás o no? ¿Un número?
7: Sí. Jugaba medio pelo, pero me defendía.
4: ¿Pero jugás algún número con el fútbol? No. ¿Algún número de la quiniela?
7: No.
4: ¿No metes el fútbol?
7: No. Lo que sí, de fútbol de River. Fana de River.
4: Sí. Hacemos un análisis del momento de River.
7: Mirá, yo este presidente que está ahora, Di Carlo, lo voté, soy socio de River. Apá. Hace muchos años. Y como venía de las comisiones, todos los mismos, la comisión anterior, le voté, pero me parece que se está mandando una macana tras la otra. Porque me parece que este pibe está dirigiendo a River como una empresa, me parece. Yo no soy muy... No lo toma como un club de fútbol. A lo mejor él está tomando el modelo de los clubes europeos, que sean otra cosa. Te voy a hacer una algo que me parece que estuvo mal. Este muchacho trajo de España un español que yo no sé qué conoce del fútbol argentino.
0: Longoria.
7: Y de repente agarraron y colgaron a 15 jugadores que no estaban jugando bien, es cierto. Pero yo creo que no tomaron en cuenta que con esa acción que hicieron de apartarlo, River se está descapitalizando, está perdiendo un montón de guita.
0: El container.
7: A lo mejor está bien y yo no me doy cuenta, pero no lo veo bien. Y bueno, y encima que el equipo anda mal, pobre chacho que nos pega una, está todo para atrás.
4: Bueno, viejo, nos diste una buena noticia, por lo menos que ganaste unos mangos. Felicitaciones. Chao. Bueno, ya tenemos una buena noticia en el móvil de hoy, la verdad que...
0: Sí, porque
4: acá,
0: bien,
4: yo le contamos contento a la gente, acá hay una agencia de quiniela. Una agencia de quiniela. Maestro, toma, ¿todo bien? Bien, ¿cómo anda eso?
6: Todo bien, ¿y vos?
4: ¿Tu nombre?
6: Guillermo.
4: Guillermo. ¿De dónde venís, Guillermo?
6: Yo vengo de allá. Soy de Almagro, pero bueno. Trabajo en varias partes de la capital, estoy por todos lados.
4: ¿De qué laburás?
6: Yo soy profe de música.
4: ¿Profe de música? ¿Dónde?
6: En 5 colegios distintos.
4: ¿Y qué tal, che?
6: Está peor, la verdad que me gusta, el laburo es lindo.
4: ¿Cuál es la música que más te gusta? Ya estoy, si ustedes me están hablando, yo no los escucho, ahí estamos cambiando el retorno. ¿Cuál es la música que más te gusta?
6: Y yo vengo del pueblo del rock.
4: ¿Del rock? Sí. ¿Tocás algún instrumento?
6: Sí, la guitarra.
4: ¿Tocás en alguna banda?
6: Estamos en eso, pero estamos ahí.
4: ¿Y antes tocaste en alguna banda?
6: Hemos tocado. Ahora estamos en una, se llama Hijos de Maure, pero bueno, está ahí. Estamos viendo de subir material ahora.
4: ¿Vos estás listo para hacer magia con el señor? Un minuto, por favor. Vamos.
0: Preguntale si sabe imitar a algún famoso, ya que
4: ¿sabes estamos imitar a algún famoso? ¿Imitás a algún famoso?
6: No.
4: Cantando.
6: No, puedo pasar vergüenza si querés, pero.
4: No. Para pasar vergüenza ya estamos nosotros, mirá. Gonzalo, por favor.
8: Por supuesto. El típico juego, muy fácil, tenés que adivinar en qué vasito está la pelotita. Muy sencillo, 3 opciones y arrancamos. Perfecto.
4: ¿Sos hincha de algún club?
6: De Vélez.
4: ¿Y qué opinión te merece Vélez?
6: Me gusta, estamos jugando bien, estamos arriba. No me van a sacar los ojos de ahí.
0: El monito Varga firmó
4: el monito Mendoza. El monito Varga firmó Gimnasia Mendoza.
6: Estoy ahora pensando en la pelotita que está acá.
0: Pero no volvió a ver el monito Varga, decirle.
4: Mirá vos. El primero nos ganó, ¿eh?
8: Acertó.
4: El primero nos ganó.
8: Para que vean que no hay tanto.
4: No, pero prestó atención porque le pregunté de qué cuadro sos, qué la opinión de Bel, el monito Varga. Me faltó preguntar por Bianchi.
6: Docente.
4: Impresionante.
6: A muchas cosas al mismo tiempo.
4: Felicitaciones, viejo. Éxitos, ¿eh?
6: Igualmente.
4: ¿Cómo se llama la banda?
6: Hijos de Maure.
4: Hijos de Maure. Muy bien. A seguirlo. Chau, viejo. Chau. Me parece que es un fracaso este juego.
8: Una persona con lentes, ahí tachamos también.
4: Ah, ¿también? Perfecto. Bueno, hay una señora que viene a hacer gimnasio. Buenas. ¿Todo bien? ¿Puedes hablar o no? Estamos acá en vivo en Vorterix. ¿Venís del gimnasio? ¿Vas al gimnasio?
9: ¿Para qué es esto?
4: Estamos en vivo en Vorterix, en un programa que se nota mucho, que está al aire ahora mismo.
9: Bueno, ¿qué quieres que te di cuenta?
4: ¿Venís del gimnasio? ¿Vas al gimnasio?
9: Voy a yoga.
4: ¿A yoga?
9: Sí.
4: ¿Haces hace mucho tiempo yoga?
9: No.
4: ¿Hace cuánto?
9: Este año arranqué de nuevo, después de un montón de años.
4: ¿Qué te da el yoga?
9: En este momento que estoy buscando laburo, tranquilidad, relajación de cuerpo y varias cosas.
4: ¿De qué laburás?
9: Gracias emocional.
4: ¿De qué estás buscando?
9: Peinadora y peinadora.
4: Atención, nosotros tenemos una compañera que se está por casar. Así que en cualquier momento, ¿querés dejar tus redes por si alguien te quiere contratar, por si alguien quiere buscarte?
9: Sí, por supuesto.
4: ¿Cómo son?
9: @ Cintia Magán, con TH y latina. Cintia Magán.
4: Mirá que si conseguís... Escríbanle de parte de este programa que si conseguís trabajo nos tenés que venir a ver, para agradecer o algo.
2: ¿Dónde atiende?
9: Un artista.
4: Perfecto.
9: También hago audiovisuales, novias, cine, publicidad, hago muchas cosas.
4: ¿Dónde atendés?
9: Tengo un estudio ahora que estoy armando en Cañitas, pero estoy
2: me queda muy lejos. Proyectos.
4: Bueno, presten atención, a Cintia.
9: ¿Estudiando
4: qué?
9: Cosmetología.
4: Excelente. ¿Tenés alguna buena noticia para compartir con nosotros?
9: Sí, que me levanté muy contenta después de mucho tiempo y que estoy agradecida de la vida. Para mí es una re noticia. Y después hay una que sigo para no dejarme bombardear por las cosas negativas. Una cuenta en Instagram que cuenta todas buenas noticias.
4: ¿En serio? ¿Cómo es?
9: No me acuerdo ahora.
4: Bueno, lo vamos a buscar.
2: ¿Sabe imitar a algún famoso?
4: Bueno.
9: El hecho de levantarte a la mañana y sonreír y poder salir a hacer tus cosas ya es un montón.
4: ¿Sabes imitar a algún famoso? Estamos buscando gente que imite famosos.
9: No, y no me gusta.
4: Bueno.
9: No, detesto las imitaciones.
4: ¿No te gustan?
9: No.
4: Bueno.
9: O sea, de mi parte no, pero hay gente que lo hace muy bien.
4: Sí, claro. Bueno, gracias,
9: nos
4: Cintia.
9: Nos vemos.
4: Nos vemos. Éxitos en yoga,
9: Gracias.
4: Se levantó bárbaro, Cintia, la verdad, Cintia, muy sonriente.
0: Radiante, Cintia, che.
4: Sí, me gusta ver gente contenta a mí.
2: Vibra alto.
4: Altísimo, altísimo. Hay una persona que está mirando. Maestro, ¿todo bien?
2: ¿Saludas el auto?
4: Sí, sí. Ay, saludo. Justo nos tapó el 63, perdón. Qué culeadazo. Vamos a agarrar a una persona que se baja del colectivo. Maestro, ¿todo bien?
10: ¿Todo bien?
4: ¿Cómo estuvo el viaje en el colectivo?
10: Bien, bien, tranquilo.
4: ¿Bien?
10: Está bien, bien.
4: ¿De dónde venís?
10: Del colegio, del Misericordia.
4: Le decís, cuando te subís al colectivo, ¿le decís al lugar que vas o le decís cantidad, 1000 pesos?
10: No, le digo al lugar que voy.
4: ¿Vos viste que ya es difícil saber cuánto sale el viaje?
10: Está muy caro, está muy caro.
4: ¿Cómo te va en el colegio, bien?
10: Sí, bien, me llevo una nomás.
4: ¿Una sola? ¿En qué año estás?
10: Segundo.
4: ¿Segundo año y cuántos son? Porque yo ya me perdí un poco.
10: 5.
4: ¿Tenés de primero a séptimo o de primero a quinto?
10: Sí.
4: ¿Qué te llevas?
10: Matemática nada más.
4: Pero ya sabes que te la llevas, estamos en agosto.
10: Bueno, es una sola, está bien.
4: Pero boludo, faltan tres meses para que termine el año, ¿no la podés levantar?
10: No, pero es una sola, boludo, está bien, está.
4: Ya bajaste los brazos.
10: Sí, está.
4: Che, y tenés un chiste para. Vos que estás en el colegio debes saber. No importa si es un chiste verde, no importa si es un chiste subido de tono. ¿Me contás un chiste?
10: ¿Qué son cuatro negros en un auto rojo?
4: No, pará. Discriminación no, o sea, pijas y tetas sí, discriminación no. ¿Tenés otro?
10: Pará, no está mal, no estoy discriminando.
4: Bueno, a ver.
10: Kit Kat.
4: Por favor, chao querido. Chao.
2: No fue gracioso. Lamentablemente no fue gracioso.
4: Gracias.
0: Después dicen lo que dicen la campaña de Argentina de nosotros.
4: Gonzalo, no discriminamos acá.
2: Lamentablemente.
4: No, por supuesto que no.
2: Si hubiese sido gracioso, vaya y pase.
4: Ese es el problema, ¿no? Ese es el problema. Bueno, vamos a continuar. Estaba pensando vehículos. ¿Qué necesitamos en los vehículos? ¿Nos tenemos que meter en algún vehículo? Sí, nos saludó. Sí. ¿Un fotógrafo? Es verdad, bien. Es verdad que yo no le dije que no se podía discriminar.
2: Bueno, pero es sentido común, es lo mismo que digas,
4: es un niño.
2: Acá hay un
4: niño.
2: Perro, ¿eh? Hace algo con el perro y vas y le clavas un cuchillo y decís, ah, no le avisé que no lo podía matar.
4: Bueno,
2: y amigo,
4: ejemplo,
2: pero tenés que...
4: Quizás tu ejemplo...
0: Es un poco fuerte.
2: Bueno, pero es como...
0: Es un poco fuerte,
4: quizás tu ejemplo sea un poco subido de tono.
2: Está bien, es para graficar.
4: Sí. Muchachos, y la chica de la bicicleta. Hable, señor. Señor, un minutito. Bueno,
0: se enojó, no le gustó.
4: ¿Qué te dijo?
11: Que estaba apurado y estaba yendo a trabajar.
4: Es que es...
11: La gente trabaja.
4: Hay alguna gente que trabaja. Hay un muchacho ahí con el teléfono en el auto. Le quiero llamar la atención.
0: Saludito. A ver, entró.
4: Sí, ¡ay, sí. Qué lástima!
2: No. ¡Ay, la concha de la lora!
4: Somos muy respetuosos. No, pero la chica no quería,
0: Entró ya.
4: Ok. La gente está reacia hoy. Pero...
0: El frío dentro del auto...
4: El frío complica. Son padre
0: y
4: hijo.
0: Un grandote ahí atrás tuyo.
4: Buenas. ¿Todo bien? ¿Cómo andan?
12: ¿Todo bien? ¿Cómo va?
4: ¿Todo bien?
12: Todo bien.
4: Che, ¿qué cabellera tiene tu hijo? ¿Vos tenías esta cabellera cuando eras más chico?
12: Sí, es así.
4: Es heredada.
12: Lo que pasa es que él ya está viendo el futuro.
4: No, pero está bien de pelo tu viejo, ¿no?
12: Está perfecto.
4: ¿Estás bien, loco?
12: Venimos medio. No.
4: Pero medio vengo yo, que tengo más entrada que la cancha de River.
12: Pero bueno, esto no es importante. Lo importante es lo que hay adentro.
4: Sí, claro. ¿Y qué tiene adentro tu padre, aquí adentro? ¿Es un tipo cómo?
12: Una máquina.
4: ¿De qué?
12: Maravillosa.
4: ¿Una máquina de qué?
12: De todo.
4: ¿Qué es lo mejor que tiene?
12: La visión que tiene. Y la...
4: ¿Por qué? ¿En qué se ve eso?
12: En general, es una persona muy reflexiva, pero también es muy buena planeando. Entonces, los mecanismos internos destacan.
4: Este es un personaje de aquello.
0: Habla increíble.
12: Este es un genio. Y es producto un poco...
2: Se quieren mucho.
12: De su propia sapiencia, no de la mía. Él tomó cosas mías y las mejoró.
4: ¿Cómo cuáles?
12: Versión mejorada.
4: Mirá, está bien. Así tiene que ser, ¿o no?
12: Claro, así tiene que ser.
4: Bueno, nuestros hijos son...
12: deseable. Si cada uno de nosotros multiplica un efecto positivo... en lo que va a venir, el mundo va a ser mejor. La gente todavía no entendió. Todos estamos esperando una gran revolución. Pero esa revolución es de uno. Y es interna, no es externa. Cambia tu mundo interno y vas a cambiar el mundo externo.
4: Che, es un fenómeno este también.
0: Preguntale, ¿eh? Que se
12: ¿qué
0: dedican?
12: Te dije.
4: ¿Qué hacen de su vida ustedes?
12: Robamos banco.
4: ¿En serio? ¿Vienen de ahí, de uno?
12: Y venimos de uno, claro.
4: Hubiera sido divertidísimo, te digo. Una lástima que sea mentira. ¿De dónde vienen?
12: No, venimos de tomar un café y vamos a hacer un curso.
4: ¿Curso de qué? ¿Los dos juntos?
13: De electricista, los dos juntos.
4: No, extraordinario.
2: Ay, no, los amo, mal.
12: Construir puentes. Pero no solo en este tipo de relaciones, que es muy importante, sino en todas las demás. Estamos mal socialmente.
4: Y aparte, lo útil que es estudiar para ser electricista. ¿Vos no tenés remera? ¿Tenés campera, suéter sin remera?
13: Mirá, no, mirá, tengo...
12: Mirá la remera que tiene.
13: No, venga.
4: Ah, tenés remera. Pensé que está... A ver. ¿De qué? ¿De los Stones?
13: Vale. Sí.
4: ¿Eso te lo heredó tu viejo?
13: No, ensayaba con un conjunto mío, viste, ahí en Salidas, y alguien se dejó la remera en la sala y me la llevé.
4: ¿Cuántos años tenés?
13: 20.
4: Un fenómeno, es un viejo de 20 años.
2: ¿Sabe imitar a algún famoso, él?
12: No, es un joven con la sabiduría de un hombre más grande.
4: ¿Sabes imitar a algún famoso?
13: Y con la voz como la tengo no, porque estoy bastante afónico, pero tengo planeado, tengo un conjunto y vamos a tocar ahora en 2 meses, la fecha que te decía, Liverpool. Y tenía planeado subirme al
4: Liverpool, acá en Palermo.
13: Ese mismo, en Cabrera, a 2 cuadras de mi casa. Y tengo planeado subirme vestido de Elvis.
4: ¿Elvis?
13: Que haga un poquito, sí, nada que ver.
4: Haceme un poquito de Elvis. Haceme un poquitito, haceme un paso, haceme algo de Elvis, por favor.
13: ¿El Elvis gordo o el Elvis delgado?
4: El que quieras. Elvis Crespo, si querés. Extraordinario. Sos un fenómeno. Vos sos un fenómeno también.
12: Cuídate.
4: Un placer, ¿eh? Chao, muchachos. Chao. Llevan un curso de electricista. Van a ser millonarios, ¿eh? Porque es lo que más hace falta. Muchachos.
14: El Elvis gordo.
4: Es un genio. ¿Cómo anda, maestro?
2: Me gusta que haya todo bien. Punto y no...
4: ¿De dónde viene?
14: Me acaba de trabajar.
4: ¿Dónde trabaja?
14: En un edificio.
4: ¿En un edificio?
14: Sí.
4: ¿Qué hacen?
14: Contrapiso y cerámica.
4: Contrapiso y cerámica. ¿A qué hora arrancaron hoy?
14: 8 de la mañana.
4: ¿8?
14: 8 de la mañana, sí.
4: ¿Qué tal los vecinos? ¿Vienen a putear o no?
14: No, los vecinos tranqui nomás. La verdad, bastante bien.
4: ¿Sí? ¿Y cuánto tiempo tienen para la obra?
14: Y un calculé 2 semanitas más.
4: ¿Qué es un cuarto piso, quinto piso, qué?
14: Noveno piso.
4: ¿Noveno?
14: Terraza.
4: ¿Y ahí no pueden hacer asado?
14: No, nada, ahí no podemos hacer nada.
4: Nada.
14: Allá está mi compañero de raíz.
4: ¿Y tiene vergüenza? Vení. Vení, monstruo. Sí, tiene vergüenza, no quiere.
14: Es tímido, ¿qué va a hacer?
4: Che, bueno, ¿de dónde sos?
14: De Hurlingham.
4: Necesito que me cuentes una buena noticia o un chiste. Lo que vos quieras. Ojo, si me vas a contar un chiste, ojo.
14: No, chiste no. Tengo buena noticia, que estoy sin droga hace...
4: ¿Sin qué?
14: Sin droga y sin consumo hace 2 años y medio.
4: Excelente. Bien. Felicitaciones. Difícil, ¿no? Igual.
14: Sí, es complicadísimo. Salía ese, es complicadísimo salir de ese vicio.
4: ¿Y cómo hiciste?
14: Y me metí en la cosa del Señor. Me metí en la iglesia y bueno.
4: ¿Encontraste el camino por ahí?
14: Y Dios me sacó de todo su vicio.
4: ¿Y qué cambió, además de lo que ya sabemos? ¿Qué cambió en tu vida? ¿Te acercaste más a tu gente querida?
14: Yo tengo una familia, yo tengo un hogar, hoy tengo un hijo, tengo todo.
4: Qué lindo, loco. Felicitaciones. Bueno. Felicita, el programa entero te felicita.
14: Bueno, Dios lo bendiga mucho.
4: Una gran noticia. Felicitaciones.
2: Un abrazo, amigo.
4: Loco, nos vemos. Capo, qué lindo. No me esperaba tan buena noticia.
15: Tipardo,
4: la verdad que sí, porque una buena noticia es, no sé, vino el colectivo rápido, no sé, hoy no me muy cobraron bien, tal cosa. Una persona alta, más de 1,85, sí, este hombre, ¿le preguntaste? 1,85 no sirve, no sirve porque ahí dice 1,85. No, es 1,85 inclusive. Sebastián, ¿qué opinan?
15: Para mí encontrar uno más alto.
4: Hay que encontrar uno más alto.
2: Sí, hay que encontrar uno más alto.
4: Me lo tiraron al bombo, allá hay un señor muy alto. Che, miremos la pelota porque nos la van a chorear, ¿eh? La voy a tener yo en las manos porque...
2: Es preciosa esa pelota.
4: Sí.
2: Me encanta.
4: Ahora, cada vez más despliegue, no sé si se dieron cuenta, ¿no? Pelota, mesa, señora. Señora, ¿cómo anda?
16: Muy bien.
4: ¿Todo bien?
16: Bien.
4: Frío, ¿no?
16: Frío.
4: La veo emponchada, la veo abrigadísima. ¿De dónde viene?
16: De Venezuela, soy venezolana y somos del trópico y acá...
4: Ah, claro, acá pasan un frío ustedes...
16: Sí, pasamos frío porque ya no estamos adaptando.
4: Cuidado, señora, venga, hacemos para acá a ver si todavía le pasa algo. No tengo ganas de que tengamos una desgracia. ¿Hace cuánto acá en Buenos Aires?
16: 6 años.
4: ¿Y contenta?
16: Feliz. Argentina nos ha recibido muy bien.
4: ¿Sí?
16: Y nos hemos adaptado y queremos mucho a las personas argentinas que nos han dado oportunidad de trabajar y estar acá.
4: ¿Usted está enamorada?
16: Del país. De este país estoy enamorada.
4: ¿Y le gustaría enamorarse acá? No sé si a usted le gustan los hombres, las mujeres. ¿Le gustaría enamorarse de alguien acá?
16: Bueno, si hay la oportunidad de que
4: aparezca el amor.
16: Aparezca el amor, bueno.
4: Es lo que le falta darle a Argentina, un amor. Bueno, señora, muchas gracias.
16: A su orden.
4: Nos vemos. Chao. Che, gracias. Corramos la mesa. Ahora vamos a hacer algún truquito, porque la gente no sabe los malabarismos que está haciendo para pasar.
15: Un cochecito pasó.
4: Un cochecito. Maestro. Adentro. ¿Cómo anda eso? ¿Todo bien?
17: Todo bien, por
4: ¿tu nombre?
17: Joaquín.
4: ¿Cuántos tatuajes tenés en el rostro?
17: No los conté, varios.
4: 5 veo ahí abajito.
17: Sí, un par. Vale.
4: El primero, estabas en tu casa y dijiste, me voy a hacer un tatuaje en la cara.
17: No, el primero es el que creo que tenemos todos, que es el chiquitito, que uno se hace medio escondidas y después va progresando.
4: Pero el primero que te hiciste en la cara.
17: Costado.
4: ¿Por qué? ¿Qué es? Porque no lo veo ahí.
17: Porque son cruces y un símbolo. Ya tengo en el cuello, tengo en la panza, tengo en todos lados y te vas manejando y vas poniendo un poco más.
4: ¿Cuántos tenés en total?
17: No conté.
4: ¿No contaste?
17: No.
4: ¿Te gusta el fútbol?
17: Me gusta.
4: ¿Haces jueguito? ¿Sabés hacer jueguito? Me

0: Es morocho, morocho. Ah. Es morocho, es morocho, es morocho. ¿Seguro no querés hablar? ¿Hace 3 años? ¿Estás enamorado?
1: Sí, 3 años con la misma persona.
0: Bueno, pero viste que...
1: No, no, por costumbre no hay que hacer nada.
0: Che, vamos, ¿y qué es lo mejor que tiene?
1: Y es muy compañera. Ranchamos mucho, salimos, está bueno, la verdad.
0: ¿Qué le gusta hacer un sábado a la noche, un viernes a la noche? Voy a decir, un plan de cita.
1: Plan de cita, somos más caseros en realidad. Más de cocinar algo en casa, con un vinito, tranqui. Somos más de ese plan.
0: ¿Quién cocina, vos o ella? ¿O los dos?
1: No, los dos, pero más para mi lado, me parece que...
0: ¿Cocinabas más vos?
1: Cocino más yo.
0: ¿Y qué es lo que mejor sale?
1: Platos básicos todos y capaz que podemos inventar algo.
0: ¿La carne al horno con verdura?
1: Sí, de todo, un poco de todo.
0: Bueno, viejito, gracias. Nos vemos. ¿Fue a marihuana?
1: ¿Eh?
0: ¿Fue a marihuana?
1: Sí.
0: ¿Todos los días?
1: No todos los días, pero periódicamente.
0: Salud, viejo. Nos vemos. Chao.
2: Periódicamente.
0: Periódicamente, me gusta mucho. Chao, nos vemos. La novia estaba ahí mirándolo.
2: Sí, estamos muy bien con el bingo, ¿eh?
0: Vigilándolo, casi, un gran diría. Bingo. Ahí viene un señor muy alto. Che, ¿cómo entra gente a la quiniela? Impresionante.
3: ¿Cómo labura esa quiniela?
0: ¡Oh, tremendo! Oh. Cada uno que veo que viene de allá se mete en la quiniela. ¡Qué bárbaro, viejo!
3: Viejo quinielero.
0: ¡Qué viejo quinielero!
3: El que pasó hoy del casino a la mañana, ¿no? Preocupante.
0: No,
2: sí. Preocupante. Qué lástima que...
0: Sí, el mensaje que tenemos que dar es que el juego es perjudicial para la salud.
3: No vaya el lunes a la mañana al casino.
0: Sí, no, cuando me dijo voy al casino el lunes, le faltaba decirme que se iba al putero. Impresionante. Bueno. Hola, viejo. ¿Cómo anda eso? ¿Todo bien?
4: Todo bien.
0: Te veo venir muy tranquilo. ¿Estás una persona tranquila?
4: Sí. Sí.
0: ¿General?
4: Sí, sí, sí.
0: ¿Qué cosas te ponen nervioso?
4: Y no sé, llegar la tarde a algún lado, no sé, cosas así.
0: ¿Estás yendo hacia algún lugar?
4: Estoy yendo a mi casa, recién salí del cole.
0: ¿Del cole?
4: Sí.
0: ¿Qué año estás?
4: Sexto.
0: ¿Sexto año? ¿Terminás este año?
4: Sí, termino este año.
0: ¿Te llevas alguna materia?
4: No, por ahora no.
0: ¿Qué materia es la más difícil?
4: Máquinas y motores.
0: ¿Máquinas y motores? Hola, pero ¿y qué es una técnica?
4: Sí. Sí, sí, sí.
0: Máquina sin motor es la más difícil. ¿Y la que más te gusta? ¿Tenés alguna?
4: No, difícil. Educación física, te voy a decir.
0: ¿Sos medio vagoneta vos o estudias?
4: Un
0: poco y un poco.
4: Sí, sí.
3: ¿A qué se va a dedicar él?
0: ¿A qué te vas a dedicar cuando termines?
4: Ingeniería mecánica industrial es mi idea.
0: Ah, la mierda. ¿Y eso dónde se estudia?
4: ¿Cómo?
0: ¿Eso dónde se estudia?
4: La UTN.
3: ¿Qué le gustaría construir?
0: Qué bárbaro, viejo.
3: ¿Qué te gustaría construir?
0: Si vos tuvieras... mirá, te voy a hacer dos preguntas. ¿Qué te gustaría construir? ¿Y qué ves y decís, esto me hubiera encantado construirlo yo?
4: No, es una pregunta complicada. No sabría qué decirte.
0: Pero si vos le tenés que poner tu nombre a una obra o algo que se construya, ¿qué sería?
4: Y diría que era un auto.
0: ¿Un auto?
4: Ah. Un auto, sí. Sí, sí. Un auto industrial. Así de lo moderno, viste, que se manejan solo, cosas así.
0: ¿Cómo se hace? Yo, ahora que estuvimos en el Mundial, yo me subí a un auto, a un Uber, que no tenía chofer, sí, que se manejaba solo. Y tenía arriba y en el capó unas cosas que giraban así. ¿Qué son esas cosas? ¿Sabés vos?
4: No sabría.
0: ¿No tenés ni idea?
4: No.
0: Pero tenés que averiguar, porque si vas a construir un auto que no se maneja.
4: Claro, ahí está.
0: Chao, viejo. Nos vemos. Chao.
2: Los adolescentes son monosilábicos totalmente.
0: Pero está bien.
3: Tenés que averiguarle, hijo.
0: Claro, sí. Si vas a construir un auto que no se maneja, averigua qué es. Tenés
3: que averiguar.
0: Los cositos que hacen así.
2: Ver, no sé, amigo, googlea.
0: Te está mandando un audio.
2: Amigo, googlea, amigo.
0: Claro, pero si él quería construirlo.
2: No, por supuesto.
0: Yo lo tengo que avivar. Él ahora llega y se fija. ¿Entendés? Tan largo el audio que vas a mandar. Bueno.
3: Ay, Dios.
0: Che, está medio inhóspito
2: otro.
0: Hoy, ¿eh?
2: Se hace el otro para mí.
3: Mucho frío,
0: no me quiero meter en esa charla de dos señores en el...
2: ¿Dos señores grandes?
0: Tampoco.
2: ¿Una señora
0: Maestro,
2: y un señor?
0: No, dos señores en el kiosco de revistas, pero están charlando tan animadamente que no me quiero meter en esa charla, ¿entendés?
2: El dueño del kiosco de revistas me cae fantásticamente.
0: No, ya le hicimos 200.000.
2: No, ya sé, solo digo, me cae fantásticamente.
0: Es muy parecido a Karl Marx, no sé si lo viste, pero es muy parecido al autor del manifiesto.
3: Zurdo.
2: ¿Vos decís?
3: Zurdo.
0: Maestro... ¿Todo bien? ¿Un minutito puede ser? ¿Un minuto te molesto? La gente está tímida, ¿eh? Para mí es el frío.
3: Entre frío y quinielero se podría titular el...
0: Yo estoy entumecido igual. No sé, hace mucho frío. No sé si soy yo, que estoy un poco destemplado. Ahí viene una señora. Estoy para que algún día me manden a la concha de mi hermana.
3: Sí, ¿por qué no?
0: Al aire. Señora, ¿cómo le va? ¿Todo bien?
3: Uy.
0: Yo necesito que me digan si les va bien o no, nada más.
2: Claro.
0: Hola, sí, señora, ¿cómo le va? ¿Bien? No, como el ojete. El señor de la franela no pasó, ¿no? Nosotros el lunes pasado le dijimos, señor, que pase, que le íbamos a cambiar la franela.
2: Es verdad.
0: Ojalá que no pase.

0: dice, porque no compramos una franela.
1: La producción no...
0: No la tenemos. Me lo dijo, no sé si Lu o Harrison, antes de salir al aire. Che, si pasa el flaco de la franela, ¿qué hacemos?
2: Para mí, ¿de qué nos disfrazamos? Decirle que la compramos y la robaron acá adentro.
0: Sí, sí, sí. Que se la robó Joroba, podemos decir.
2: Exactamente.
1: ¿Por qué no?
0: Che, no pasa a nadie, ¿eh?
1: A ver. Hasta falta alguien hablando por teléfono. Alguien del interior, un gimbro, un exfumador, una persona alta, uno con pelo largo y una pareja de 10 años o más.
0: A ver. ¿Todo bien? Pasa. ¿Todo bien?
3: Hola.
0: ¿Cómo anda eso?
3: Bien.
0: Par tus auriculares porque estoy viendo el... ¿Qué es eso?
3: Creo que son chinos. Los compré hace poco.
0: ¿Pero qué es lo que te pones en el oído? ¿Este o este?
3: Agarran así.
0: Mirá, como un arito.
3: Sí.
0: Mirá, ardilla, ¿te gusta? ¿Lo estás viendo?
2: Me encantan. De los dos lados.
0: Están buenísimos. ¿Dónde los compraste?
3: Los compré por internet.
0: ¿Y andan bien?
3: Sí, están buenos.
0: Che, ¿sos de por acá?
3: Vivo en el microcentro.
0: ¿Y qué haces por acá? ¿Estás lejos?
3: Estoy cuidándole los gatos a una amiga.
0: ¿Cuántos son?
3: Son dos gatos.
0: ¿Y que vas a darles de comer y te vas a tu casa?
3: Sí.
0: ¿Hasta acá te venís?
3: Sí.
0: Una amiga muy querida.
3: Sí.
0: ¿Todos los días venís?
3: Sí, vengo todos los días.
0: Claro, los gatos tienen que comer todos los días, ¿no?
2: ¿Hace cuánto vive en el microcentro?
0: ¿Hace cuánto vive en el microcentro?
3: Hace 3 años.
0: Es un lugar especial para vivir, ¿no?
3: Sí, hay mucha gente, mucho movimiento, es denso.
0: ¿Y a la noche qué onda?
3: A la noche está bueno, está la calle Corrientes, que hay teatro, recorro ahí. Pero bueno, igual después de 3 años un poco pierde la magia todo.
1: ¿A qué se dedica?
0: ¿A qué te dedicas?
3: Trabajo en eventos y soy astróloga.
0: Astróloga, muy bien. ¿Las últimas noticias en astrología?
3: Uy, me estás preguntando algo bastante intenso.
0: ¿Alguna cosita que nos pueda contar?
1: Que tire un dato a vos, Manu, que dale tu ascendente.
3: Hace poco entró Plutón en Acuario, que es... Plutón marca cambios generacionales, digamos. Como
0: ¿Sos para todos o solo los de Acuario?
3: No, es para todos. Es un cambio generacional, tiene que ver con la tecnología, con los avances, el progreso.
0: ¿Y por eso te compraste los auriculares?
3: Puede ser. Todos creo que estamos teniendo más tecnología.
0: Sí. Bueno, che, muchas gracias.
3: Gracias.
0: Acordate de traer la comida a los gatos, por favor. O mala noticia.
3: Sí.
0: Gracias, nos vemos. Chau. A que le traiga comida a los gatos, a ver si pasa... Yo tengo un amigo que le tenía que cuidar los gatos a uno.
1: ¿Y?
0: Y un día lo fue a buscar y ¿sabes cómo estaban los gatos?
2: ¿Y
0: estaban,
2: eso?
0: Estaban así.
1: Hay que dejar a los gatos bien alimentados.
0: Pobre los gatitos. Che, ¿qué nos falta?
2: Nos falta una persona alta, 1,85 o más, pareja sí. que lleva 10 años o más, necesitamos una pareja de gente grande,
0: sí.
2: un hombre con pelo largo, alguien del interior, alguien
0: nos falta,
2: en moto,
0: nos
2: un
0: gimbro
2: y un exfumador o una exfumadora.
0: Hoy sí, hoy está difícil, ¿eh?
2: A cualquier persona grande que pase, preguntale si alguna vez en su vida fumó y lo dejó.
0: Perfecto.
2: Para mí, porque viste que la gente grande es más propensa a dejar
0: Caballero,
2: de fumar.
0: Caballero, ¿cómo andás? Olé. Yo tiro así, ¿entendés? Si frena, frena.
1: Apelo,
0: si no frena,
1: apelo,
0: no frena.
1: Apelo,
2: ¿vos fumabas
0: a peluche,
2: antes?
0: A pelambre.
2: Así, sin decirle hola. ¿Fumabas antes?
0: Un poco ordinario, ¿no? Me parece. ¿A vos qué te preocupa lo ordinario? A ver.
2: Pero no va a ser en la cancha de estudiantes.
0: ¿Eh? No, Guillermina. No puede ser, boludo. No viene nadie. Las personas que aparecen.
1: Yo creo que
0: son
1: una
0: conocidas.
1: Bala te queda, amigo.
0: Sí,
1: una
0: sí,
1: bala.
0: Sí,
1: aunque
0: sí.
1: no concretemos el.
0: Sí, sí, sí. Buenas, ¿cómo andan? ¿Todo bien? ¿Puedo hacer dos preguntitas? Vienen de trabajar, por lo que veo, ¿no?
4: Sí, así es.
0: ¿Qué relaciones son? ¿Amigos, compañeros?
4: Amigos, colegas.
0: ¿Dónde laburan?
4: En mi veterinaria.
0: ¿Fue el día del veterinario? ¿Cuándo fue? ¿El viernes?
4: Exactamente.
0: Feliz día, loco.
4: Muchas gracias.
0: ¿Hace cuánto sos veterinario?
4: Y ya hace más de 15 años.
0: ¿Hace más de 15? Uh-huh. ¿Cuál es el animal que más te gusta atender?
4: Y ahora, el gatito. Me gustan mucho los gatos.
0: Y aparte te deben llevar un montón de gatitos, ¿no? Todo el mundo tiene gatitos.
4: La verdad que está lleno.
0: ¿Sos un hombre de gatos o de perros?
4: Al principio era de perros, ahora más de gatos. Sí, me gusta mucho más.
0: Uh-huh. ¿Fumaste en algún momento de tu vida? Porque estamos atrás.
4: En algún momento de mi vida, sí.
0: ¿En qué contexto?
4: Social, laboral.
0: ¿Y dejaste?
4: Sí, dejé.
0: Bueno, viejo, muchas gracias.
4: A vos.
0: Nos vemos.
2: Línea.
0: bien. Yo pensé que eran pareja. Casi,
2: yo también.
0: Casi meto la pata porque venía en una actitud. Sí, igual
1: me preocupé. En un momento me preocupé.
0: Si no ocurrió, está por ocurrir.
2: Pues
1: vamos con cuidado.
0: Sí. Si no ocurrió, está por ocurrir. Había un señor muy alto.
2: ¿Dónde?
0: Sí, pero no, están
2: ¿No quiso frenar?
0: No, yo no quise.
2: Ah, bueno.
0: Cuando hay cosas que las sentís y hay cosas que no.
2: Claro, sí, obviamente.
0: Caramelos negros y etcétera, yo prefiero...
2: Claro, ahorrártelos. Sí, sí, sí,
0: sí. Prefiero ahorrármelos, cuidémonos. Che, tengo mucho frío.
1: Bueno, Manuel, ¿querés intentar una bala más o subir?
0: Buenas. A ver, uy, ¿cómo nos esquivó? ¿Nos metió una finta?
1: ¡Ole!
0: Yo a la gente que nos esquiva...
1: ¡Ole!
0: Yo a la gente que nos esquiva ni la encaro porque por algo nos esquivan, ¿no? También. Un momento. Maestro, ¿cómo andamos? ¿Todo bien?
5: Todo bien.
0: ¿Qué venías escuchando?
5: Sumo.
0: ¿Sumo?
5: Sí, no tan distinto.
0: Extraordinario, extraordinario. ¿Y qué otra música escuchás? ¿Todo rock nacional?
5: Sí, escucho mucho rock nacional, fanático del rock internacional, Queen.
0: ¿De dónde venías?
5: De laburar.
0: ¿Te bajaste del 42? ¿Dónde laburás?
5: En la ex Agencia Nacional de Discapacidad. Andis. La del 3%.
0: Sí, sí, sí, la de los...
1: Buena referencia.
0: ¿Y qué haces ahí?
5: Era trabajo administrativo.
1: ¿Conocí algún famoso?
0: ¿Conociste algún famoso que haya ido ahí o no, en tu vida?
5: Sí.
0: Vale. ¿A quién?
5: Bueno, conozco a Carlos Belloso, pero por teatro.
0: ¿Haces teatro?
5: Sí.
0: ¿Nosotros hablamos alguna vez? No, no.
5: Ojalá, ojalá que sea la primera de la próxima. Lo conocí a Carlos del Teatro Gargantúa. Después, bueno, nada, en el laburo sí han venido músicos, jugadores de fútbol que tienen hijos con discapacidad y sí, conozco.
0: ¿Y Carlos Belloso qué tal? ¿Buena onda?
5: Genio.
0: ¿Genio?
5: Divino. Debuté con él en el teatro.
0: De susto.
5: Nada, un año de clase. Un genio.
0: Che, ¿y qué, tenés hobbies?
5: ¿Hobbies? Sí, sí. Aparte del teatro, toco, me gusta tocar la batería, escuchar música.
0: Bueno, genial, viejo. Gracias. Gracias por frenar, ¿eh?
5: No, por favor, al contrario.
0: No, mira.
5: Sea la primera.
0: ¿Cómo es tu nombre?
5: Sergio.
0: Sergio, nos vemos.
2: Gracias,
0: nos
2: Sergio.
0: Chao, Sergio. Total. Nos vemos.
1: Vamos, Sergio.
0: La pinta de personaje, Sergio.
2: Ojalá se hubiese quedado.
0: No estás preguntándole a la gente si fuma marihuana, ¿viste?
2: No. Cuando ¿viste? Ya te das cuenta.
0: No me gusta. ¿Me entendés? Hay que hacer una. La del 3%, dijo Sergio. Y sí.
1: Dio
0: sí,
1: la referencia.
0: Todos pensamos lo mismo.
1: Si me equivocas.
0: Todos pensamos lo mismo. ¿Qué tiene. Vení, Guille. ¿Qué tiene en su bolsa Guillermina Bianchi?
1: Para mí.
0: ¿Qué tiene acá adentro Guille Bianchi? Hola, Guille.
1: Compró un muffin.
0: No me digas nada, ¿eh? ¿Qué tiene? ¿Vos qué decís, Seba? Un muffin.
2: Un chipá, porque a Guille le encanta el chipá.
0: Un chipá, un muffin. ¿Qué tiene Guille Bianchi en su bolsa?
6: Una cookie.
0: ¿Qué tiene Guille Bianchi en su bolsa? Por favor, ¿podés mostrar lo que tenés dentro de tu bolsa? Comprado en el día por ciento. A ver, un muffin.
2: Es un muffin. ¡A
1: buscar la langua!
0: Exactamente, un muffin con un yogurcito.
1: ¡A buscar la langua, chupaverga!
0: Una merienda de una niña de 12 años.
7: Sos un sorete, boludo. Me estoy cagando de hambre, chico, no almorcé, me estoy cagando de hambre, bueno.
0: Anda a comer.
7: Sí, gracias.
0: Gracias,
7: sí. Muchas gracias.
0: No, María, le faltó el Nesquik, nada más.
1: Tremendo.
2: La
1: tremendo.
2: Puta madre, no lo puedo creer.
0: ¿Este chico mide más de 1,85 m?
1: Pregúntale.
2: Pregúntale.
0: Maestro, ¿cómo anda? ¿Todo bien? ¿Cuánto medís?
8: Bueno, un par de... Ya que tengo 21, bueno... Bueno, bastante alto.
0: ¿1,85 m medís?
8: Pues, algo así.
0: Perfecto, viejo, gracias. Gracias, loco. Gracias, nos vemos. Yo, para mí, vale.
2: Sí, vale. Era bastante alto.
0: El señor nos miró y se ríe, ¿qué le pasa?
2: ¿Quién?
0: El señor de los auriculares nos miraba y se reía.
2: Y porque le parece simpático.
0: Le agarra la piña.
2: No, Manuel, en vivo no.
0: Lo que anduvo muy bien fue lo de los vasos.
2: Sí. Qué malo que sos.
0: La verdad. Para clipearlo, ¿eh?
1: Podés cerrar con el café Olivari. Mira, sentadito en la mesa ahí.
2: ¿Por qué no invitás a alguien a hacer una polémica en el bar acodados en esa mesa?
0: Muy buena la apuesta. Hay que apostar.
1: Hay que apostar.
0: Siempre hay que apostar.
1: Dijo el hombre que
0: dijo el primer señor.
2: Sí,
0: chicos,
2: el primer entrevistado.
0: No siempre esto va a ser un éxito, ¿ok? Hay veces que sale bien, hay veces que sale mal. A veces que la calle te da y a veces que no te da.
2: Pero claramente nos dio un montón, ¿no?
0: Okay.
2: Y te lo pido, por favor.
0: ¿Nos vamos? ¿Qué hacemos?
1: Cerralo, Manuel, cerralo.
0: Bueno, chicos, chao. Váyanse a la concha, hermano.
1: Señoras y señores, el Manu Móvil de la calle y nosotros hacemos tanda breve y volvemos con más Se Nota Mucho.
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10: ¡Ey, ey, ey! ¡Muy buenas noches, Costa Cruz, territorio separatista de la ciudad de Buenos Aires, Argentina, capital mundial del deporte!

0: Así que bueno, muchísimas gracias por venir. Buenas noches.
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2: Hola, mi nombre es Guillermo Aquino y esto es Guillermo Aquino respondiendo preguntas de ustedes.
3: Yo voy a terminar siendo.
4: Y Mario Vera, ¿no?
3: Camino a Mario Vera.
5: No, este no, Vito. ¿Qué? En cuatro patitas o al hombro.
6: La gente quiere saber, ¿no?
5: Pero, boludo.
7: ¡Oy, oy, oy, oy, oy!
8: No, digo quiero miel, que yo no sé
9: si salud.
8: Gracias.
2: Hay una línea argumental distinta y yo incluso estoy haciendo un personaje distinto. Es como Homo Argentum.
6: Podés no responder, podés no responder.
9: No, hay momentos para todo, pero al hombre. Bueno, vamos con otra.
10: ¿Querés decir algo para que la gente pare la mano? Se arranca el tribunero, amigo.
11: Arranca el tribunero. ¡Ah!
10: ¿A qué? Estoy tirando con los lentes, boludo. Qué viejo estás,
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0: Y ahí estamos, señores, para el último rato de TC. Nota mucho que tenés que likear, que tenés que comentar, que si sos on demander tenés que bancar, que si sos en vivo también tenés que bancar y comentar y poner, etcétera, etcétera, etcétera. Y ¿vieron? ¿Vieron que un oliente de este programa?
1: Maloliente.
0: Un oliente hizo el juego del zar de las figazas.
2: ¿Cómo?
3: What?
0: Una persona me escribe en el día de hoy.
3: Figazar. No.
0: Y él diseñó el juego online del zar de las figazas.
3: No lo puedo vivir.
0: Es el señor Santiago, cuyo Instagram se titula Manchulo. Él hace una página con el juego del zar de las figazas.
1: Tengo un código. Empezar a jugar. ¿Podemos jugar?
3: El juego de listas que todos gritan, todos opinan.
1: Excelente.
0: El juego es... la página es... figazar.com.
1: Primero encontró una buena, un buen URL para
0: claro.
3: Figazar es claro.
1: Muy bueno.
3: Son todos espectaculares.
1: Che, una sola cosa voy a decir. Gonzalo, atento porque lo vamos a chorear a este.
3: Boludo.
4: Hay algunos buenos tópicos, puso el muchacho. Sí.
1: Los peores dolores es extraordinario.
3: Dolores es muy bueno. Juegos de la infancia, fantástico. Peores compañeros de trabajo. Excusas para no ir a un cumpleaños.
1: Buenísimo.
3: Es un gran zar.
1: Puteadas hicimos una vez.
3: Mentiras. Un zar de mentiras es buenísimo.
4: hay varias.
3: Me duele la cabeza.
4: Superhéroes.
3: Mejores y es que facturas. En realidad tenés
1: mejores
3: aliento
1: facturas
3: feo.
1: Es bueno, Mejor
0: a ver, ¿cuál metemos? ¿Cuál metemos?
4: Facturas no hicimos. Facturas hicimos, perdón.
1: ¿Sí?
4: Sí, el año pasado.
0: A ver, metete a factura o metete a alguno así.
1: Metete a alguno cualquiera, random.
0: Superhéroes.
3: Che, Randolph. Mentiras me mata,
1: Jugar. Los peores dolores.
0: Jugar. A ver.
1: Tres de muestra. Los otros son sorpresa hasta para el zar. Atención.
0: ¿Y esto?
1: Es para poner la mesa.
4: Ah, te pido un código, creo que para invitar más gente. Pero ahora podés jugar y jugar.
3: Bien, quedan perfecto. 15 papelitos en el bolillero. Me gusta que sean. Son papelitos.
0: Calambre en la pantorrilla.
1: Y ahí lo pones en el coso o lo rompes.
3: No
1: lo
3: eres. Rompe.
0: ¡No! ¡Es buenísimo, boludo!
4: Es buenísimo, yo ya lo jugué.
3: Me gusta
4: es buenísimo.
3: Porque él conserva el zar de las figazas. Porque es un papel.
1: Che, qué crack.
3: No es un cartel o algo. Y lo tenés que romper, no descartar.
1: Un crack.
3: Es romperlo.
1: Un crack.
3: Ha sido denunciado.
0: A ver, pará, ponelo 7, ponele. ¿Lo ponemos 7?
1: Te va a llegar una carta de documento.
0: Ah, mirá.
3: Calambre en la
0: pata. Sacate otro papelito, a ver.
1: Contacto
0: en el cuello.
1: Rompelo
3: a la mierda.
0: Quiero ver cómo se acciona el...
1: Quedan 13
0: papelitos. No, está impecable.
1: Es buenísimo.
3: A ver, saca papelito.
0: A ver.
3: Quiero ver qué más
1: hasta
3: hay.
1: Hasta para jugar solo.
0: Corte con una hoja de papel.
3: Duro. 10. ¿Cómo? 10. No, yo lo pondría a 4.
1: Y por ahí decide el zar. Para mí.
3: Ahí. ¿Quién está haciendo el zar ahora?
4: Pará, subí hueso. Pauli. Fíjate arriba. Dice tres papeles.
0: Mirá. Muy bien está,
3: Buenísimo, está muy bueno.
0: Che, está muy bien.
3: A ver, poné cómo se juega. Perdón, ¿podés subir y poner cómo se juega que está ahí arriba?
1: Ah, está buena, porque capaz
3: alguien
1: que...
3: es el zar. No, me encanta. Un grupo en la misma mesa, un celu con el juego abierto y ganas de discutir por cualquier cosa. Me gusta porque no es que cada uno lo tiene en su celular. Es con el celular y la mesa decide.
1: Claro.
3: O sea, no es 100% digital. Es para llevarlo
0: a
3: la realidad. Me encanta. Mucho mejor.
0: Claro, no tenés bolillero, tenés la aplicación ahí, el www.figazar.com.ar, ¿no? ¿Es así?
3: ¿Y quién dice que cada vez, si tiene más usuarios, se vayan agregando cada vez más categorías?
0: Figazar.com.
1: Che, qué bueno,
0: Che, está muy bien explicado. Muy y si bueno. El zar se equivoca.
3: Puedes hacer la última decisión incluso si ya sacó el papelito. Ese devuelve al bolillero.
1: Che, no ponerlo al 3 siempre llega tarde. Excelente. Los espectadores tocan algo, nada.
0: ¿Puedo ver los 15 antes de jugar? No, muy bien, claro.
1: Se puede ver desde el teléfono. Vos escaneás el QR y lo tenés acá. Se puede
0: muy
1: ver.
0: Bien, muy bien.
3: Pero la idea de él es que haya un solo celular, lo cual está buenísimo.
1: No, que haya un administrador, me parece. Hay uno que es el zar.
0: Un zar.
1: El que arranca y
0: un tipo que
1: zar.
0: Se parece a vos.
3: Claro, ¿no? Uno exacto. Es el zar.
1: No, a mí no,
3: Hola,
1: no,
3: Sarina.
0: No, se parece físicamente. Físicamente.
1: No te lo voy a
3: preguntar. Hola, Sarina. Che, cosas que no pueden faltar en un asado, excusas para ir a un cumpleaños, el mejor snack del kiosco.
1: Figazar.com.
3: El de las mentiras me vuelve loca, lo quiero jugar ya.
1: Y quiero decir una cosa, ojalá que este héroe argentino se llene de plata.
3: Ojalá. Llámalo, Gonzalo.
0: Llámalo
3: por teléfono, por favor.
1: Invítanos un asado si te llena de plata, fiera.
0: Sí.
1: Pero ojalá que ocurra.
4: Lo podemos invitar también a participar de algún zar.
3: El código empieza con FIGA. El código empieza con FIGA. FIGA-678.
1: Mañana arranco la dieta. Está bueno el de mentiras.
3: Me encanta.
1: Está bueno el de mentiras. No, lo que sí podemos hacer en homenaje es algún viernes hacer un Zar de las Figazas con alguna categoría y los 15 papelitos.
3: Zar de mentiras. ¿Ya llegamos a los 15 para hacer un Zar de Zar?
1: Sí,
4: ya tenemos un montón.
1: Este año lo hicimos todos los viernes.
3: Deberíamos hacerlo.
1: Sí.
0: ¿Sabemos la temática de este viernes o no?
4: La estamos definiendo en base al invitado. Se me viene el señor Diego Díaz.
1: Ah, gran invitado. Qué bien.
4: Yo estaba pensando, habíamos dicho algo de la noche, y si no, yo había pensado lugares para tener una primera cita. O lugares para una conquista.
1: Bueno, está mal, ¿por qué no? Lugares de cita, por ejemplo.
0: ¿Por qué no?
1: La cancha de estudiantes, por ejemplo.
3: De ninguna manera.
1: No está mal.
4: Llevarlo a la cancha.
0: Qué lindo el señor Diego Díaz. Bueno, le agradecemos al señor Santiago Manyulo que hizo.
3: Muchas gracias. Capo total.
0: ¿Y sabés a quién más le agradecemos?
3: ¿A quién?
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0: Bueno, nos vamos a ir. El miércoles tendremos programa, viene el señor Agustín M. El miércoles hablar de serie, de cine y demás.
3: Fantástico.
4: Ya me dijo Manu que le va a preguntar todo sobre Tom Cruise.
1: Che.
0: Bien.
1: Él lo conoció.
4: Él lo entrevistó.
1: Le voy a chupar las manos.
0: Ah.
3: Capaz no le dio la mano.
0: Mirachi.
1: Bueno, ojalá bueno. Que otra cosa.
0: Tal vez lo tocó con otra parte de su cuerpo.
1: Se la chupo.
0: Estuvo el señor Chivo Pertierra en la producción de este programa, junto al querido Hueso, allí en el fondo. El señor Matías Barrios en la operación de audio, junto a la querida Paula Gómez, allí también en la operación de video, con su dedo hacia arriba. Tampoco eufórico, dedo hacia arriba y ya está. Sí. Mati, meteme un gestito, Mati. Levantamos un poquito al final. Ahí está, eso. Con la querida Luciana Cherboni, nuestra querida...
3: Que recuperó.
0: ¿Ya está?
3: Recuperó la pierna.
0: ¿Terminó?
1: Igual todavía tiene un caminar.
0: Sí, todavía en pausa, tiene una renjera.
1: Pero se banca los móviles.
3: Caminar en pausa.
1: Con la bota, con la tobillera, con todo un frío. Se lo recontra.
0: Chicos, ¿nos vemos el miércoles?
1: Nos vemos el miércoles.
3: Chau, amigos.
1: Chau.

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0: una semana en toda la República Argentina, en todo el mundo, nadie, absolutamente nadie está con ganas de trabajar este lunes. Ni el Audicon, mirá lo que te digo. No hay una sola persona que me haya cruzado en la calle viniendo a la radio que estaba con energía de sí, otra semana.
1: Está difícil, ¿eh?
0: Está difícil, y eso es porque ha pasado mitad de año, muchachos. Ya estamos cerca del final, pero antes de llegar al final hay que dar la batalla más ardua de todas. Por suerte estamos nosotros tres en esta mesa, acá en este instante, para dar esa batalla. ¿Quién es? Empezando por la persona que tengo a mi derecha. Estoy hablando de uno de los caballeros más negros de todo en la faz de la tierra. Una persona que está listo para apaullir a la maldad con sus manos llenas de verdades. Es una persona inevitable. Es una persona temible. Es increíble. Es el gran Ezequiel Shapira. ¡Varón!
2: ¡Hola, hijo de mil puta! ¡Chile!
0: ¡No!
2: Claro, ¿qué se pensaron que iba a decir?
0: ¿Eh?
2: ¿Qué se pensaron que iba a decir?
0: ¿Eh?
2: ¡Solamente Chile! ¡Ah!
0: ¡Claro que sí! ¡Mírenlo!
2: ¡Chapecoense!
0: ¡No, no, no, no! No.
1: Eso sí se distrae la gente de lo que está pasando,
0: sí,
1: ahora
0: muy
1: mismo.
0: Bien, muy bien, muy bien. ¿Cómo andás, Ray?
1: Bien, bien, bien. Estoy muy bien. Acá estoy, listo para ustedes. Estoy preparado, vine para la gente.
0: ¿Enjabonado?
1: Enjabonado. Bien. Depilado, todo. Vine a full hoy porque el lunes que arranca bien la semana, loco.
0: Claro que sí.
1: Hay que arrancar bien, viejo.
0: Y por suerte, una persona encargada de que el planeta Tierra arranque bien el lunes, libre de criminales, con las denuncias debidamente presentadas, sí. El día de hoy, bien vestida, la mezcla entre un colectivero y un abogado. Claro,
1: es
0: que
1: verdad.
0: Sí.
1: Es verdad.
0: Ya estará mostrando su outfit en el OTD del día de hoy. Es la gran, la desopilante, la justa, Guillermina, la virreina, ¡Bianche!
3: No puedo creer que es lunes, tipo, ¿viste cuando no caes bien qué día es y de repente alguien dice que es lunes y te querés pegar un tiro? Bueno,
1: sí,
3: yo.
1: Bien.
3: Qué horror, qué horror. Bueno, sí soy un colectivero, pero un colectivero
0: no,
3: muy
0: cool. Es un chiste. ¿Cómo andas?
3: Muy bien, muy bien. Hoy tuve facultad, me fue muy bien.
0: Bien.
3: Y no lo puedo creer.
0: ¿Fuiste a rendir?
3: No, fui a la materia que yo no tenía muy buena onda con mis profesores y me fue muy bien.
0: Mirá, vieron el programa.
1: Sumaste puntos.
3: sumé puntos, lo logré, les voy a contar. Bien.
0: Claro que sí.
1: Lo más importante, que es lo más importante.
0: Tomando su cafecito de cafecito.
1: De cafecito. Obviamente que yo estoy con mi taza de cafecito,
0: obvio.
1: Por supuesto.
0: Nadie se la robó.
1: Yo para que no se enfríe, yo agarro así bien completa, wow, la taza.
3: Qué raro que es tipo, como que tiene un manguito distinto.
0: No, es que es más grande la de Yapi.
1: ¿Qué manguito?
3: El manguito para agarrar es distinto,
1: no,
3: digo
1: estoy,
3: que sea de la
1: agarrando la taza entera así con toda la mano, ¿viste?
3: Para qué raro.
1: Es para que no se enfríe, para que no se enfríe. En el centro de la mesa, quien también está vendiendo su café.
0: ¿Sí?
1: ¡Su café de cafecito!
3: ¡Sí!
1: Es el mismísimo que ha llegado entre lianas, entre tránsito y ha llegado a este lunes, tal vez el único día de la semana en el que podamos ver el sol directamente a los ojos.
3: ¡Aleota!
1: ¡Es él! ¡Es Tomás la Mona!
0: ¡Hola, negros y negras de toda la República Argentina! ¿Pensaban que me iba de viaje? ¡No, boludito! ¿Qué te pensás? Eso es mañana. ¿Cómo andan? ¿Cómo andan? Tengo algo para comentarles también. ¿Se acuerdan ese examen que fui más con huevo y carisma que preparado?
1: Sí.
0: Me saqué un 8, papá.
1: ¡Taca,
0: taca, taca! Y otra cosa, papá. Y otra cosa. Yo seré un pelotudo, un chupapija, un cornudo, pero no sabés lo bien que cocino, hermano.
1: Bien,
0: claro,
1: carajo.
0: Que sí. Algo sé hacer. Lo peor es que intenté con mi carisma y no eran mis profesores de siempre. Y todas mis tiradas de carisma me salían mal.
3: Ay,
0: todas,
1: no
0: todas.
1: Nada, no entraba ni una.
3: ¿Perdías aura? ¿Sentías que perdías aura?
0: No, porque perdí el aura donde en un momento digo, che, creo que me voy a casa.
1: Ah.
0: Y mi compañera Gaby, esta gran, gran mujer que la queremos mucho, madre, creo que de dos o tres hijos, si estoy equivocado, pido disculpas, Gaby, me miró y me dijo, te mato. Y fue como, bueno, está bien.
1: Bueno, me quedo.
0: Es lo que me diría mi mamá, está bien, tenés razón.
1: Quedo.
0: Y nada, estuvo muy bien. Lo hemos hecho. Y estoy acá frente a todos ustedes, junto a mis compañeros, para decirles que así arranca este maravilloso programa de Monominario. Esto no sucedió.
1: ¡Sí! Claro que sí. Hola a todos.
0: Hola.
1: La puta que los reparió a todos. Uh-huh. Arrancó el lunes.
0: Monday.
1: Bien, hoy vi eso, vi la noticia de que dicen que va a ser el único día de sol de la semana.
0: No, ¿en serio?
3: Me está jodiendo.
0: Sí. Yo por eso me voy mañana.
1: Sí, lo viste justo. Vio el pronóstico y dijo. Oh, no se puede.
0: Estaba pensando igual, la última vez que fui a Los Ángeles, hacíamos el programa el año pasado.
1: Sí.
0: Y se estaba prendiendo fuego Los Ángeles, ¿te acordás?
1: Es verdad, fue justo en ese momento.
0: Mi avión estaba bajando. Y había toda una parte de Los Ángeles que era naranja.
3: No me acuerdo.
0: Los Ángeles, ¿viste los super mini incendios?
3: Sí, me acuerdo ahora.
0: Justo aterricé ese día, o dos años fue. Pero fue por ahí.
1: Año pasado, creo, ¿o no? Sí.
0: Año pasado.
3: ¿Mira?
0: Y fui a comer a un lugar de esos donde pelean caballeros, eran piratas.
3: No, pará.
0: Show Cena.
1: Yeah.
0: Éramos nosotros y tipo siete familias.
1: No. Todo prendió fuego.
0: Sí, tremendo.
1: Durísimo, durísimo esos incendios, aparte que son literalmente. ¿Pero quién es el hijo de puta? No, es la naturaleza que es muy puta.
0: Es muy puta, está muy seco. ¿Viste este pucho? Que no es el problema tanto del pucho. Sí. Esta brasita llegó acá, murieron todos, amigos, lo lamento.
1: Un día vi una hoja tan seca que hizo tanto calor que hizo.
3: Claro, fue como un efecto lupa con el sol y bueno, se incendió todo.
1: Y se prende fuego todo.
3: Terrible. ¿Sí? ¿A quién culpo? Terrible,
0: ¿saben terrible. Quién le encanta prender fuego hectáreas para después venderlas y ahora les cabió porque no fue aprobada esa parte del proyecto ley?
3: Me pude imaginar.
0: Una maravillosa producción técnica de este programa.
1: Sí.
0: Sí, todas personas que quieren prender fuego y vender terrenos.
1: Está Raquel.
3: En especial Raquel. Raquel tiene una pinta que quiere prender fuego todo.
1: Sí. Vieron piromaníaca hoy. Hoy vino piromaníaca, vino Raquel. Está Agus, está Manu, está Pau, está Lu. Recuperada, casi recuperada, Lu.
0: No, ¿ya no tenés la bota, Lu?
1: No, tiene como un dispositivo místico, tiene un dispositivo cósmico. Mirá.
0: A ver.
1: ¿Cómo? Tiene como una especie de pierna biónica.
3: Parece un borseo que
1: tiene. Sí, pero, bueno. Pero hay una especie de pierna biónica ahí. ¿Mirá? Pero está bien. Lu se está recuperando.
0: ¡Vamos!
1: Lu está entera. Está la cueva, está Bast, está Meva, está Ubus, están todo el mundo ahí, están todos. Y están todos drogados.
3: Mueve, sí, no puede faltar. Es terrible la adicción, ¿no? Lo que
1: todo
3: hace la adicción.
1: Terrible. Remil, reojete, todo bien hasta la pija.
0: ¿Quieren mostrar sus outfits al comienzo o al final de la hora?
1: ¿Ah?
3: Al comienzo.
0: Al comienzo. Te doy los honores entonces.
3: Outfit of the day.
1: ¡Sí!
0: Sí. El día de hoy el outfit of the day tiene una pequeña particularidad, que es que la música no ha sido elegida por los conductores, sino que ha sido
3: Elegida por todos los productores de Vorterix.
0: Todos los productores de Vorterix. ¿Es un esfuerzo colectivo?
3: Es un esfuerzo colectivo.
0: Ahí va.
1: Ojo,
3: ¿a qué eligieron? Bueno, si quieres empezamos con vos, Guille.
0: Dale, traigamos un micrófono. Sí, ahí va, viene corriendo la productora Rachel. Y escucharemos entonces la canción que te presentará.
1: ¡No, temón! ¡No puede ser!
0: ¡No!
1: ¡No!

0: escuchá, ¿eh? Vos escuchá, vos escuchá. ¡Ay, ay, ay!
1: Es rap conciencia. Rap conciencia.
0: ¿De qué país te parece que...?
1: Y decir lo mismo, espera.
2: Estos son de las Torres Gemelas.
0: Sí.
1: Desde Ecuador. Canta.
0: Delfín Kipper.
2: No lo puedo creer. Igual es verdad que es muy Raquel elegir esta canción, ¿eh?
0: A Nueva York.
2: Yo le voy a mostrar mi outfit. Yo me olvidé que era Outfit of the Day.
0: Ah,
2: hoy,
0: mentira.
2: ¿Saben de qué me acordé?
0: Hoy
2: arranqué a cursar de vuelta y entraron chicos nuevos y hoy tenía que explicarles yo un montón de cosas.
0: Ah,
1: porque
0: ya
1: que lo vamos a tener que dar 10 lucas a mí todos los días de entrada, porque yo esto se lo llevo a los profesores después.
0: Claro.
2: Yo les tenía que explicar un montón de las cosas nuevas, entonces yo dije, bueno, necesito poner respeto, me visto de abogada.
0: Bien, entonces bien.
2: Me puse mi camisita, que saqué el cuello para afuera, me puse este chaleco que me acuerdo que me había salido carísimo y se me hicieron pelotitas al toque, así que me da un poco de bronca, la verdad. Este pantalón es nuevo, me salió muy barato, es de Leut, muy, muy barato.
0: Mirá
2: lo ancho que es.
0: De Leute.
2: De Leute.
1: Buen pantalón
2: muy
1: ancho.
2: Muy ancho y posta me salió muy barato. Muy
1: ¿cómodo?
2: Muy, barato. Muy cómodo. Lo tuve que cortar porque me quedaba muy largo.
1: ¿Lo cortaste vos?
2: Sí, con la tijera de la cocina.
1: Mira.
0: Bien.
2: Y sí. Las zapatillas que no están limpias. Lamentablemente, not this time.
1: Ay, necesito limpiar las zapas.
2: Sí,
0: pasa
2: tampoco...
0: que las tapa el pantalón
2: baggy. Las tapa el pantalón. Y es que o sea, bastante chila, ¿verdad? No me lavé el pelo, así que por eso tenía un rodete.
0: Ah.
2: Pero recién me vino, me gustó, entonces me lo solté. Me veo rara. El pelo está raro. Ah, bueno, ¿y de joyas?
0: A ver.
2: Tengo.
0: A ver, le digo a joyas.
2: Tengo acá el reloj.
0: El reloj de la nona. El
2: reloj de la abuela, la pulsera que me regaló mi abuela cuando no me acuerdo qué evento tuve.
0: Como, vos sos como Meva, vos la dejaste, que Meva la dejó a la abuela parada todo el día, le sacó todos los muebles, y vos le sacaste todas las joyas a tu abuela.
2: Y ella le
0: ¿no
2: decía,
0: sabe mal ahora?
2: Esta me la hice de tanza, la violeta me la regaló mi novio y la otra me la regaló mi abuela también.
0: No, también.
2: Este anillo es de mi abuela, la amamos a la abuela. Y estos anillos, uno es con mi mejor amiga y el otro, yo no sé si me lo regaló alguien.
0: Ya ni sabe.
2: Ya ni sé, este el medio.
0: ¿Y el otro es con una amiga?
2: Y este es con una amiga.
0: ¿Tu amiga tiene el mismo?
2: Sí, el mismo.
0: Mira.
2: ¿Mm? El anillo del dedo de compromiso, ¿o no?
0: Bien.
2: Creo que es ese.
0: Bien, comprometida con una amiga.
1: Muy bien.
2: Eso es todo, chicos.
1: Buen outfit.
0: Buen soundtrack.
1: Buen soundtrack.
0: De
1: a ver, me
0: pasas
1: mi campera, mía. Está allá. Gracias. Voy yo, quiero escuchar la música que la producción ha elegido para este joven muchacho de 32 años. Gracias, mía. A ver.
3: Hey, girl. 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
1: hey, ¡apa!
2: Hey, baby girl.
1: Me vende mucho esto. Hey, baby girl.
3: I'm a black guy.
2: Oh.
1: Oh, Dick in a Box.
0: Sí.
1: Mi pito en una caja.
0: Dick in a Box.
1: Qué bueno que era Lonely Island, ¿eh? ¿Lonely Island era? Sí, Lonely Island. Bueno, yo el día de hoy...
0: A ver.
1: Estoy vestido optimizando la ropa limpia que tengo en mi casa y bien. Que voy a meter en una valija.
0: Bien.
1: Yo tengo un problema, que es que soy muy idiota, y que siempre llevo mucho más ropa de la que debo a los viajes. Tipo, me voy 2 días y es como ay, tengo que llevar 5 remeras.
2: No, eso es muy chabón, boludo. Porque
1: me gusta usar, es que no quiero usar la misma remera durante el día que a la noche si tengo que ir a cenar con
2: no pasa
1: gente
2: nada. Para mí ahí tenés que encontrar un pantalón que
0: yo
2: puedas usar. Sí, pues para mí
1: y
2: tengo que
1: llevar
2: usar...
1: dos pantalones, no importa la cantidad de días que me haya, porque uno los voy a manchar.
2: Ah, bueno.
0: Bien.
1: Tal vez cuando estoy bajando del segundo avión, todo cogido por el vuelo, y no sé qué decir, dame un café. ¿Cuánto sale esto? ¿Es mucho? ¿Es poco? No importa, necesito un café. ¡Plaf! Y es así, y ese día tengo que ver a Don Señor, empresa importante, y no puedo estar todo con el café todo ahí. Entonces, lo que sí me gusta es que siento este pantalón puede ir con estas zapatillas, Guille.
2: ¿Sabes que sí? ¿Sabes que sí? Porque es como un jogging.
1: Es un jogging. Es un fucking jogging.
2: Sí, muy buena calidad esa tela de pantalón.
1: Gracias.
2: Muy buena calidad. ¿Dónde es?
1: H&M.
2: Ah, con razón.
1: Sí, H&M. Muy bueno. Habrá salido $10.
0: Sí.
2: Claro, pero está buenísimo. 15,
1: 20.
2: Está buenísimo. Muy buena calidad, se nota la calidad.
0: Es cierto que está bien combinado el pantalón con las zapatillas.
2: Sí, quedan bien, es verdad.
1: Y nada, esta realmente la campera de Bolivia se está convirtiendo en mi camperita favorita. Me encanta.
2: Muy bueno.
1: Me gusta cómo es, usted sea peludita.
0: Temporada 2026.
1: Y ese es mi outfit.
0: Bien.
2: Buen outfit.
1: Gracias.
0: Bien
2: me gusta,
0: de outfit.
2: Me gustaba bien de outfit, sí. A ver, Shappy, JP.
0: Quiero saber mi canción.
1: A ver, la sound.
0: ¿Qué será mi canción, no?
2: ¡Buenísima!
0: ¿Esta era de Floricienta?
4: Banco.
0: ¿Dura lo suficiente? ¿Cuánto dura esta? ¿Cuánto puede durar esta canción?
4: Aprovechar a Yapi.
2: Para los momentos de drama.
0: Claro, o sea, tengo que
2: ¿está
0: poner...
2: ¿Está detrás mío?
0: Tengo que poner cara de que me enteré de algo.
4: ¡Oh! ¡Es él! ¡Es Yapi!
0: Oh, no. Por acá pasan los créditos. Entonces yo tengo que mantener.
2: Para mí, ¿sabes qué puedes hacer? Hacer un acting tipo. No sé. Eso, ahí va, ahí va. Qué timón, qué timón.
0: Bueno, este es mi outfit of the day. Mi OTD.
2: Muy bien.
4: Bancamos.
0: Hoy vine con. Hoy como ese.
4: ¿Qué?
0: No sé qué día es hoy. Pero en honor a Michael Jackson. Vine con 8 nenes de 8 años. Vengan, vengan, chicos. No, en honor a Michael Jackson, honro a la tierra con mis Earth Tones. Por eso traje mi camisa. ¿Camisa marrón? Bragueta subida, nada de bragueta baja. Pantalón celeste. Zapatilla blanca para cuidar el medio ambiente, ¿viste?
4: Bien, ok. Bien.
2: Muy bien.
0: Cadena sí. Para mantener a.
4: A Jesús encadenado.
0: A Samuel Jackson en su lugar.
4: Bien.
0: Tira pelo de largo. Cola, tira de cola.
4: Pelo largo.
2: No.
0: Track. Pelo largo, como siempre. Atado, rapado. Viene la para sumarle a los Earth Tones. Viene con la campera.
4: Uy, la campera esa está buenísima, Yapi. No tengo nada. Ey, tengo todo. Soy Floricienta y como mucho.
0: Ahora sí soy Floricienta.
2: Sí, muy bueno.
0: Me enreda el pelo porque tengo muy largo el pelo.
2: Me gustó mucho que combinaste muchos marrones.
4: Sí, está bueno. Buena combinación.
2: Sí, la remera,
4: marrones,
2: la estampa de la remera está muy bien.
4: Vos y tus abuelos combinaban muy bien a los marrones.
0: Hoy vine combinando marrones, remera de Black Sabbath para no olvidar mis orígenes.
4: Die. Me encanta ese disco y me encanta el tema Never Say Die.
2: Muy no buena la remera.
0: Los orígenes. Así que este es mi outfit. A ver, puede ser medio inspector.
4: A ver, Yapi, volví a mirar como si fuesen los créditos un segundo. Quiero ver algo. A ver ahí. Uy.
2: Ah.
4: Oh, no.
2: Qué gran idea.
4: Gracias por hacerse miembros y aparecer en los créditos de Vorterix con Yapira de fondo enterándose que el verdulero tiene superpoderes. Y es Flor de la Bel verdulero. La verdulera, perdón, no era un chiste así. Ahí va, ¿se fue volando? ¿Qué? No, bueno, ¿qué? Es la de los marcianos.
0: ¡Vuela! Bueno, así que este es mi outfit, inspector. Vamos. Inspector gordo Earthones. Hay que cuidar la tierra, plantas. Que son de plástico, por supuesto. Muchas gracias.
4: Buen outfit, querido Yapi.
2: Estuviste muy bien de outfit, muy bien de outfit.
4: Pueden mandar, si quieren, al 1140-419660 cómo están vestidos ustedes el día de hoy del otro lado de la pantalla. Hagan su outfit of the day, encuentren un espejito todo. Si no quieren mostrar la cara, se la pueden blurear, poner un sticker. Si quieren mostrar su cara, pueden ponerlo. Si están buscando pareja, jódanse. Jódanse, sí, no creo que sea un buen lugar para conseguir una pareja.
0: No van a encontrar.
2: Pero en una de esas, ¿quién te dice?
4: ¿Quién te dice?
2: Conseguimos una parejita.
4: Hablando de conseguir parejas, pasó algo. ¿Qué fue? Ayer o anteayer voy a comer a casa de mis viejos a almorzar. Uh-huh. Y no sé, aparece algo de niños en alguna parte. Y mi viejo hace chiste, tipo, no, yo me hubiese hecho una vasectomía, jajaja. Ja, ja. Y yo, no, yo tendría un hijo y mi hermana, sin ningún tipo de... mi hermana tiene 20 años ya. Iba a decir mi hermanita, pero van a pensar que es una niña de 12. Y no, tiene 20. Me dice, ¿y pero tenés novia vos?
0: Pará, loco.
4: Sí, ya sé que hay un paso previo antes de tener un pibe. Pará, lo sé. No tengo novia. Pero me acordé también del otro día. Vi algo que... ¿Vieron que hay videos que te dan ganas de ser padre o ser madre?
2: Ay, sí. Hay videos que son muy poco anticonceptivos.
4: Eso, videos poco anticonceptivos. Hay uno que es una maldad igual, pero creo que uno de los buenos beneficios de tener un bepi es que puedes bulinear a un ser.
0: Lo puedes maltratar.
4: Lo puedes maltratar en la medida de lo aceptable y de lo legalmente aconsejable y psicológicamente inmune. Puedes hacer lo que quieras con un pibe. Claro. Y el otro día vi este video que es muy además de padres que empiezan a ser de nuestra generación, que tienen recursos para hacer chistes de nuestra generación,
2: sí,
4: como estos padres, claro, que hacen como le hacen creer al nene que le están viendo la panza y que hay un gusanito.
0: Durísimo. Ya la estaba pasando como el orto, aparte. No,
2: ay, no.
4: El video es una pelotudeza.
0: ¿Qué mierda le mostraban?
2: Ay, no, chicos, me da pena a mí.
4: Mira el papá cómo se talla.
0: Aparte, no está haciendo nada el padre. Está, pero nada está haciendo.
4: Bueno, o sea, el nene ya estaba llorando, estaba haciendo berrinche. Era la quinta vez.
0: Ahora aprendiste.
4: Era la quinta vez en el día, probablemente, donde el nene era como papá, me voy a papá. Y el nene solo comió un montón de chocolate porque es lo que le dice la mamá. Le dice:
0: es un gusano ahora.
4: Es un gusano, pues está manchando todo el día. Entonces el nene se asusta. No, el nene todo con
2: nada. Pobrecito, mi amor. Me da mucha lástima, boludo. Me da lástima porque, ¿saben qué? Me pongo en lugar de nene y me imagino, si yo me imagino que tengo un gusano en la panza, aposta, me muero.
0: Y después le dijeron, ¿querés tener más miedo? Abrieron la puerta y están en una favela. Pobre pibe.
4: El escuadrón vermelho, ¿no?
0: Que se corta. ¿Quién le pone luz a la
4: ¿Hay
0: tele?
4: Otro? No, no, no.
2: Me voy a morir.
0: Ah, es otra nena.
2: Pobre.
5: Mira todos los alfajores.
2: A mierda, que comió mucho.
0: Me voy a morir.
2: Mucho alfajores se comió.
0: El nene decía, tengo miedo a la nena. De una dijo, listo, me voy a morir. Me voy a morir.
4: Es que la nena es inteligente. Dijo, vos me estás diciendo, tengo eso en la panza. Mamá se ve enorme.
0: Claro.
4: No, mamá realmente
2: es un... me voy a morir.
4: Yo mido esto, el gusano ese mide eso. Tipo, me va a comer dos pulmones. Va a empezar a hacer problemas en mis órganos vitales, viejo.
0: Había... Es verdad como te das cuenta que uno era en Argentina por la estufa y por el RGB en la tele.
2: Sí, sí. Toda la luz LED de colores. Sí, sí.
0: Había una que... A veces esta es más 2000era, que era la de que le hacían creer a un nene que lo hacían invisible.
2: Ay,
0: se ponían
2: era buenísima.
0: Todos se ponen en cómplice y lo tapaban, y cuando lo destapaban todos hacían,
4: no, ¿dónde está?
2: Se fue, en serio.
0: Y el nene empieza,
2: ¿cómo lo recuperas ahora?
0: Y el nene empieza desaparece.
4: Igual ese es
2: igual
4: peor.
2: Está bueno.
4: Pero ese es peor.
2: No, pero ese es más gracioso.
4: Porque o sea, que mamó que... papá, te jodan en casa, digo. Hay algo en... Yo no soy padre, pero ¿cómo lo abraza el papá a la nena? Claramente, la nena, hay un porcentaje que sabe que es mentira. Ahora, cuando ves a toda tu familia
0: toda
4: y
0: tu
4: se pusieron todos de acuerdo,
2: ay,
4: la
2: sí.
4: Puta madre, soy invisible.
2: Sí. No, aparte, cuando le decís no, apareció, es como a terrible excepción, todos me estaban mintiendo en la cara.
4: El que hacen es el que sacan la foto y ya habían sacado una foto y le muestran, ay, y no está el pie. Sí. Tipo, es muy rebuscado. Este es un video que qué sé yo. El otro es tipo, no, mirá, mío, sacamos la foto.
0: No existe.

0: La nena mete el grito del de Monster Inc.
1: La fía piensa que lo masturbamos de nuevo, no quiero ver más, por favor.
0: El grito de la nena es clavado, es el. El sound effects es el de Monster Inc.
1: No, empieza a temblar, ¿verdad? Tipo, realmente sí, la chabona.
0: Padre se la revivió.
1: Alguna, porque además estoy seguro que esa era el papá, un loquito. Me encanta que seguro le dijeron, no, me puede pasar algo en el corazón, me puede, porque la chabona sabía lo que. Porque hasta que un nene entiende, esta chabona apenas cayó y se tiró, dijo, lo maté.
0: Lo maté.
2: Sí, sí.
1: Podemos verlo una vez más, por favor, por favor, por favor.
3: A ver, el video dice porque siempre nos anda asustando.
0: Dice que siempre nos está asustando.
1: Sí, quédate, no te va a asustar más, negro. A partir de ahora tu hija cambió para siempre.
0: Aparte entra en cuero, short de boca.
2: Ay, no.
4: Mario.
2: Ahí.
4: Mario.
2: Recién ahí dice. Ay, no, no.
0: Y pará, ¿por qué la convulsión?
2: Ay, lo señala.
0: ¿Por qué la convulsión?
2: Ay, no, chicos, es muy grave. Es muy grave. En serio, posta, me da mucha pena, boludo. Como que me da risa y me da mucha pena a la vez. No sé cómo controlarlo.
1: No es tan grave igual, o sea, está mal.
0: Está
1: pero
0: mal.
1: Después el papá se levanta, se abraza, la chica se enoja, se larga a llorar, el papá le tiene que comprar
2: no
1: el helado.
2: Nada.
1: O en una familia tal vez un poco más disfuncional dice, bueno, bueno, era un chiste, ¿eh? Era un chiste, basta, basta de llorar.
0: Era un chiste que un día me voy a morir, ¿en serio?
2: ¡Por tu culpa!
1: ¿Cómo va a convulsionar?
2: ¿Cómo va a ser? Aparte convulsionar y le empieza a señalar, boludo.
1: No. A ver, te vas a otro video de maldades.
0: A ver.
1: ¿Cómo me hace reír, boludo? La puta madre. Ay, che, me hizo
5: yo
1: muy bien.
5: Te tapo los ojos y cuando mamá diga los abres. Abrilos.
2: Ah, esto es un efecto de TikTok.
0: Un filtro.
2: Un filtro que te hace los ojos cerrados.
1: Abre los ojos.
5: Abrí los ojos, Benny.
0: No.
2: Ay,
0: no.
5: Pero abrilos, bebé.
2: Ay, abre la boca.
5: ¿Qué pasa?
0: Se ríe.
2: Ay, favor. Este me da mucha ternura.
5: ¡Abrí los ojos ya!
1: Banco igual. Este nene va a estar preparado para el futuro muy, muy negro que le espera.
0: Sí.
5: Abrilos, Benny, más fuerte, más. Pero abrí.
2: Es muy chiquito.
0: O le chupa un huevo. Esto.
1: Para mí es muy chiquito como para terminar de entender.
0: No lo puedo abrir y bueno, no lo puedo
2: y no
0: abrir.
2: No puedo abrirlo. Ah, ahí se me dio ternura, pero ¿por qué no la pasó bien. Mal?
0: ¡Pero abrí los ojos! Ahí se empezaba a poner muy violento y bueno. ¿Eh? Bueno, es chino, así que. Y la madre con el cinturón.
1: A la fábrica.
2: A hacer zapatillas. No, porque aparte de que mierda.
1: No, me gustó.
2: No, porque aparte que le estás enseñando que le tienes que dar a tu madre y te vas corriendo.
1: Eso está bien. Ah, ¿no?
2: No.
0: Y después salir
1: corriendo. Porque ella es mujer, entonces no puede.
2: Claro. Yo siento que nunca le haría esas maldades a mis hijos.
0: ¿No le pondrías el... Hay uno que le ponen un filtro de celular de un fantasma y se van a la mierda y los pibes se miran y sale un fantasma atrás.
1: Empieza a mí divertir cuando los nenes se asustan, empiezan a saltar todo en el lugar, todo así. Tipo...
2: No, si capaz alguna le haría. ¿Vos le harías alguna maldad?
1: Yo si tuviese una hija o un hijo, sí, alguna maldad
2: sí,
1: le haría.
2: Sí, alguna, pero tranqui.
1: Una travesura.
0: Claro. Yo a mi hija la tiré de la cascada de Misiones. De la garganta del diablo.
1: Yo a mi hija. No tenés hija, Yapi.
0: ¿Cómo que no? Tengo mi hija que tuve con.
2: ¿Con quién?
0: Con una esclava de Misuri.
1: ¿Qué?
2: Dale.
0: De para... Misuri. ¿Qué?
1: Claro. ¿Qué dices? No tenés hijo vos, Yapi.
0: Sí, vino acá a la radio todo.
2: ¿A la radio cuándo?
4: ¿Puedo pasar la foto, Yapi?
0: ¿Viste?
1: ¿Qué foto?
2: ¿Qué foto?
0: ¿Te acordás, Raquel?
4: De Claudia.
2: Claudia.
1: ¿Claudia? ¿Esa es tu hija, Yapi?
0: Claro.
1: ¿Qué? ¿Se llama Claudia?
4: Clau.
0: La rescaté, dos fotos, una ¿para? Sesión de fotos.
2: No sabía.
0: La ¿qué? Rescaté de un tsunami.
1: Ok.
2: ¿Pero hace cuánto tenés hija?
0: Hace un montón, si viene todos los días acá.
1: ¿Cuántos años tiene?
0: Y debe tener
2: entre
0: 7 y 11.
1: Sí, parece tipo, sí, 11 parece.
2: Sí, 11 puede ser.
1: ¿Y qué? ¿Y hacen tipo...?
0: Me acuerdo, dicen, ¿ves?
1: Mira.
2: ¿Qué, le haces?
0: ¿Viste?
1: ¿Hacen jodas?
0: Claro, y sí, porque es jodona también, y viste.
2: ¿Es jodona?
0: A ver, son como Corky Nelson. Yo la rescaté de un tsunami. No, no se puede enojar por una joda.
1: Mentira, no lo sé, joda. No tenés una hija, no tenés manera de comprobarlo. ¿No tenés un video con ella?
0: Es Zendaya, dicen. Sí, tengo video, le pasé, Raquel.
1: ¿En serio?
0: ¿Sí?
4: Bueno, dale, lo tiramos.
1: A ver.
0: Mira.
2: ¿Qué?
1: Sácanos a nosotros.
6: Hoy fue otro gran día en el colegio, papá.
0: ¿Qué?
1: ¿Eh?
0: ¿Qué? Esa es la joda de los videos.

0: llegó?
1: Hola, no me conocían, pero yo soy la hija de Yapi.
2: Te lleva a mí.
3: Yapi, no.
0: Yapi, pobrecita. Pobrecita.
1: Papá, no, mi helado no.
3: No, Yapi. Esa es la joda del helado.
1: No.
3: Esta es la joda del avión.
0: No, sin paracaídas. No.
3: Es la joda del acolchado. Era un acolchado en realidad, no era un paracaídas. Y bueno, después no.
2: ¡Chapi! ¡Chapi!
3: Bueno, ahora no la puedo tener más, pero como que la puedo ver una vez por año, algo así.
2: ¿Una vez por año? Deberías
3: sí,
2: estar
3: no sé
2: preso.
3: Que no, quedó. Pero no se pase nada.
0: Pero
3: ahora,
0: pobrecita, boludo, te dice, me está yendo bien el colegio y vos le tirás los pibes. Los pibes en la cara, boludo.
3: Y bueno, porque no sabe ni hablar. ¿Cómo no lo voy a tirar? Decís colegio, pendeja, tenés 11 años.
0: Sos un sorete.
3: Tenés que aprender a hablar.
0: Che, preciosa tu hija, ¿eh? ¿Cómo dijiste que
2: Divina.
0: Se llamaba?
2: Claudia.
3: Claudia. Como Villa Fania.
0: No, ¿cómo la vas a tirar a la fuente?
3: Era verano.
0: Pobrecita.
3: Con lo bien que le iban al colegio.
2: Ustedes están vestidos iguales.
3: Esta es la joda del helado, esta la hago siempre.
2: Boludo, le podés prender fuego a la cara, Yapi.
3: No, pero es en el helado nada más.
0: Bueno, ¿acá qué le tiraste? Con un...
2: bola de boliche creo que es.
3: Sí.
0: Claro.
3: Una bola de boliche. Es que justamente el castigo acá es porque hablan en español latino.
0: Ah.
2: ¿Viste?
3: Y bueno, no se puede permitir eso. Hay que hacer algo.
0: ¿Y acá cómo hiciste para que siga viva?
3: Cayó justo en el agua.
0: Ah.
2: Sí. ¿Ves? Mira, ahí hay agua. Justo ahí viste que hay como un lago.
3: ¿No viste en el GTA si caes en el agua? No te pasa nada.
0: ¿Quién es la mamá?
3: ¿Eh?
0: ¿Quién es la madre?
3: Murió en un tsunami en Haití.
0: No.
3: En Haití.
2: Mirá.
3: Ah, mirá. Mirá. Qué raro. Tengo varias versiones de la madre también. Dicen que es una de las bandanas, no sé cuál.
2: ¿Cuál?
3: No me imagino cuál.
2: La gente dice que sí, ah, no creo que sea ya, chicos.
3: ¿Cómo sería?
2: ¿No vieron? Es Yapi en todas las... Tal vez al comienzo es medio raro.
3: ¿Cómo
2: sería?
3: Después
2: es Yapi.
3: 250 lucas una RAM por tu culpa, me dijo uno.
2: Pero ah, no, tengo una RAM para vender.
3: Ahí está, justo y trajimos ahora para la feria Vorterix.
2: Sí.
3: Un par de RAM.
2: Un par de RAMs.
3: Sí. Una... una DDR4 la estamos dejando en 800 lucas.
2: Ay,
3: no sé si le sirve. Bueno, ¿tenés una hija perdida por ahí?
0: Yo no tengo, creo ¿no? que no tengo.
3: Pero aparte vos sos abogada, vos podés
0: yo
3: zafar.
0: Soy abogada. Bueno, en realidad yo me hago medio la boluda, pero algún crío por ahí, capaz, ¿viste?
2: Siento que la gente se hubiese dado más cuenta en vos si tenías un hijo perdido por ahí.
0: ¿Por qué?
3: Porque de la nada vendrías medio distinta.
0: ¿Distinta cómo?
2: Tipo, no lo quiero decir mal, embarazada.
0: Ah, lo dijiste mal.
2: ¿Por qué no lo dije?
0: Lo dijiste bastante
2: no,
0: mal.
2: No
0: bastante
2: dije,
0: mal lo dijiste.
2: No, perdón.
0: Bastante mal porque aparte vine embarazada, no te habrás dado cuenta.
2: ¿Qué?
3: ¿Cuándo?
0: Yo tuve una hija.
2: ¿Este año?
3: ¿Eh?
0: Hace unos meses atrás.
3: ¿Unos meses?
0: Pero bueno.
3: ¿Cuántos años tiene?
0: Y tiene... 4 años.
2: ¿Qué? ¿Pero lo tuviste hace un par de meses?
0: Pasa que la tuve mucho tiempo en la panza.
2: ¿Pero qué quiero? ¿Tuviste 4 años en la panza? Creo que es físicamente imposible.
0: No.
3: Ah, o sea, salió tipo desarrollada. Mirá.
2: ¿Que ya salió y sabe hablar?
0: ¿Sabe hablar? ¿Sí?
3: ¿Hay pruebas de tu hija que tenés hace 4 años, pero nació hace muy pocos meses?
2: A ver, tal vez hay pruebas para el final del programa. Tal vez podemos encontrar un par de pruebas para el final del
3: programa.
2: Debe haber.
3: ¿Qué es un elefante, dice?
0: Debería buscar.
2: Eso puede ser divertido. Miren, hablando, ¿no?, de cosas de IA, yo también hice un video. Ahora lo que les vamos a mostrar sí es IA y después vamos a ver sus maravillosos outfits.
3: Ahora sí es IA.
2: Ahora lo que les vamos a mostrar es IA. Estuve probando mucho lo que es Seedance 2, que es básicamente como la IA de...
3: Lo que tuvo Freddie Mercury.
2: Sí, lo que tuvo Freddie Mercury. Los chinos se basaron en eso para hacer una IA de generación de audio y video.
3: Sí.
0: No, eso es buenísimo.
2: Que es obscena directamente lo sencillo que es. Miren esta pelotudez que hice ayer a las 2 de la mañana probándolo por probarlo.
0: A ver.
2: Obviamente no soy, o sea... Yo soy flaco, alto, no sé yo, pero...
4: ¡Vengan, idiotas!
0: ¡Ah!
2: hay algo de la continuidad en las tomas que es realmente perturbador.
3: ¿Qué era la app?
2: ¿Qué app era?
0: Buenísimo.
3: No sé los 10 minutos que llega a Los Ángeles.
0: Está muy bien hecho, boludo.
2: Mi tortuga Pikachu, que no, falleció hace poco.
3: ¿Volvió?
2: Volvió, es enorme ahora.
4: Es hora de escapar, Tommy. ¿Qué?
0: Tommy, háblale. No, desapareció, mirá. Implosionó la cabeza.
3: Con la cabeza no. Adentro.
2: Hablo en inglés de repente.
0: ¿Ah?
3: ¿Eh? ¿Cómo?
2: Ahí va.
3: ¿Cómo?
2: Y me pongo a apostar un poquitito.
3: Es verdad que hay algo. En lo, porque vos tenés que hacer todo como de eclipse y ir avanzando, digamos.
2: Más o menos. Ahora, generalmente lo que uno hacía era eso, ¿viste? Y tal vez tomabas el último frame e intentabas como generar algo que tuviese sentido con lo que hiciste anteriormente. Pero en un año, estas cosas tienen algo que. Hace 2 años estábamos realmente empezando a fantasear con, che, cuando podamos hacer como, ya se podía generar buenas imágenes. Mm. Todo el mundo empezó con, che, cuando empecemos a hacer pelis, porque una peli es una imagen, un frame, sí, tras otro frame, tras otro. O sea, es una sucesión de imágenes,
0: sí,
2: quietas. Y en 2 años estamos a un punto, después de haber empezado a fantasear con eso, donde ahora le cargas un video y toma en cuenta todo lo del video, entonces claro, siempre te da la misma ventana, la misma onda, escucha el audio y dice, bueno, entonces la música iba por acá, y tiene una nueva función que se llama extender video, que justamente lee el video que le acabas de mandar, ponele, el primer video
3: mantener una coherencia ahí.
2: El primer video termina en el, ¿cómo se llama? En el oso.
3: Claro.
2: El segundo video empieza en el oso, tipo, acá termina el primer video, sí, acá empieza el segundo video. Pero lo interesante es que cuando cambia de toma ahora, ¿se acuerda que yo estoy en el piso, que estoy con una...? Eso es lo loco.
3: Sí, todo.
2: Y con esto tengo una muy mala noticia para todos.
3: Para Nolan.
2: Para Nolan. Bato90, que es uno de mis mentores en esto, te lo mandé al WhatsApp y ni me contestaste, boludo, y lo tengo que venir acá en el programa. ¿Te das cuenta? Bato es un gran artista, usa esto de maneras increíbles. Pero tengo una muy mala noticia, que es que... si a vos sos de esas personas que en un momento quiso hacer como sus propias historias, quiso aprender a juntarse con amigos para poder filmar algo, todo, tenés que aprender a usar esto. No porque se acabó y ya no estudié cine. No, no estudiás cine, juntate con tus amigos a filmar lo que sea, pero yo estoy seguro que esta herramienta, al nivel que está ahora, no te digo para hacer una peli, nadie, o sea, no deja de ser una mierda pero IA, ¿no?
3: Podés incubar ideas.
2: Podés hacer... Yo no sé lo que puede despertar en alguien grosso. Te estoy hablando de una persona que tal vez filma todo con un celu y en un momento usa una toma con algo de esto que le quede bien para empastar algo que si no sería imposible. Y ese es el final de su corto. Yo lo único que sé es que lo fácil que fue hacer eso sería criminal pasarlo por alto si sos una persona que te interesa lo audiovisual.
3: Claro.
2: Es como cuando, me imagino, ¿no? Empezó a aparecer la primera... plataformas tipo FL o esas cosas que es como, tal vez ahora no sirve, no tiene sentido, solo puedes grabar un par de soniditos, pero de acá a 5 años
3: hay cosas
2: tenés que saber usarlo. Creo que realmente si vas adquiriendo estas herramientas ahora vas a poder interpretar el mundo que se viene de una manera muy muy zarpada. Lo que yo hice realmente lo hice de la manera más vaga y sencilla posible. Así que no lo sé, decime.
3: Hay un... No, me dio gracia lo que pide Manu.
2: Sí.
3: Una peli que termine con Vélez campeón de la Libertadores, mirá.
2: Es que se puede.
3: ¿Con CIA 2 eso? Que me causa mucha gracia, me empezó a aparecer ahora un chabón que le mostraba a la novia que nunca vio The Dark Knight y le editaba una escena en el medio de la película, se la editó con IA. Y aparte, re anticlimático, claro, vienen mirando todo de Dark Knight, que es un peliculón, qué sé yo. Y viste cuando Batman lo agarra al Joker y le insiste y lo mete, y está muy bien hecho con, también así con Zidane. Se entran a comer la boca.
0: No.
3: Y chavo, la filma la novia que lo miran.
0: ¿En serio?
3: Aparte, ya va 1 hora y media de película y recién ahí le vendió el clip con IA.
2: ¡Qué genio! ¡No
0: tiene idea, boludo!
2: Es muy gracioso.
0: ¿Por qué nunca viste?
3: Y la pensé, con...
0: Buenísima la idea.
3: Con los pibes, con mi grupo de amigos, tenemos el cine tanto, que es siempre cine, y la calle donde vive uno de los pibes ahora, que vamos siempre a ver alguna película. Y le dije... lo que pensé es como alguna peli alguna vez que ya haya alguna, alguna que ya hemos visto, ¿viste? Porque a veces son peli que no vimos, pero a veces cuando es tipo, che, viernes que viene vemos Jurassic Park, tipo, hay que buscar una buena escena.
2: Cambiarla
3: a la hora y 20 de película.
2: Ponerlo al negro.
3: Y cambiarla de la nada.
0: Tremenda idea. Algo que me pasaba con la IA antes era que un poco veías la imagen y decías, es un dibujo. O sea, se nota que es un dibujo medio caricaturesco. Sí. Ahora, real, está muy bien hecho. Las sombras están perfectas. Encima es como si hubiese sido filmado por una cámara de muy buena calidad. Lo único que le decía a Noxy, que por ahí queda medio raro, es la mirada siempre va para un lado raro. Tipo, te estoy mirando así y capaz estaba acá la persona.
2: Y yo generé varias videitos antes de llegar al mío, no, al otro. Y sí, hay veces que realmente ponele la primera que salta del avión... salta y hace ¡ay! Como que es un efecto muy raro, tipo ¡ay!
3: A veces a veces es como que trata de meter en cuadro todo.
2: Exactamente.
3: Y es como que siempre termina, todos miran para el mismo lado, todos miran para adelante, qué sé yo. A ver, está el video de lo de la película. Sí, es este. Ah, bueno, pero este es otro con otra película.
2: Inverte, a ver.
3: ¿Por qué le agregaban aparte le agregaban la transición? ¿Por qué se cagaba a medio stream?
0: No,
2: es buenísimo.
0: Nada
2: que ver. Es buenísimo. Buenísimo. Es buenísimo. Me encantaría hacer eso, lo tengo que hacer. Buenísimo. Dios mío, mi hermana tiene, de, tiene razón, pero ¿tenés novia? ¿Qué hace con tus amigos, Gil?
3: No, no, duro, duro, duro.
5: No creo ideas, pero con Guille tranquilamente se puede hacer.
2: ¿Eh?
5: Claro, si Guille no vio nada.
2: Ah, claro, Guille pasa por alto y dice, che, qué loca la escena esa donde Batman le pega, entra al orfanato de Guille, chicos.
3: Todavía
2: negros,
3: no viste
2: y...
3: Volver al futuro, le hacían la hora y media toda agonía.
2: Todavía. Pero que aparece Michael Jackson, sí, con Jeffrey Epstein.
3: ¿No viste?
0: Ay, igual me haría mucha gracia tener que adivinar cuál fue la parte que pusieron con IA.
3: Claro.
2: Ese es un buen juego,
0: Está bueno, ¿eh?
3: ¿Viste alguna de las películas de la lista de Nachito Saralegui?
0: Todavía no. Todavía. Pero lo voy a hacer. Yo di mi palabra. Antes que me leiga, voy a verlas todas.
3: Banco. Está bien, está bien. Sí, ¿tuviste un por favor rebobinar? Ya sos una chica del cine.
0: Ya soy una cinéfila.
3: Ya tendrías que entrar en ese mundo.
2: Han mandado al 1140419660 personas que creemos que no son IA. No, hay que comprobarlo. Sus outfits de day. A ver cómo están vestidos. Vestidas las personas en este lunes. Sirve también para de a poco ir conociendo a la comunidad de este programa. Esto no es algo que hemos hecho mucho. Mirá.
0: Bien. Ah, está estudiando.
2: Mirá a nuestro compañero. Este es un oyente de Esto No Sucedió. ¿Qué era?
3: Bien de outfit. Estudiando.
0: Bien caloventor. Muy
2: buen
0: bien.
2: Caloventor.
3: Cagado de frío. Estudiando. Vencido.
0: Pobre.
3: Lunes 5 de la tarde.
2: De fitter.
3: Con la virome esa toda cogida.
0: Ay, estuvieron lunes a las 5 de la tarde, la peor.
3: Con la estufa.
0: Te compadezco.
3: Le mandamos un cariño enorme. Un bien abrazo. De outfit.
0: Bien, bien. O sea, un busito bien.
3: Busito.
2: Bien.
3: Dos.
0: Bien de outfit acá.
2: Probándose la ropa.
0: El pantalón de ella, buenísimo.
2: ¿Dónde están?
3: Metieron campera. Los dos de blanco.
2: ¿No están en su casa porque tiene un cartel pegado en
3: sí,
2: la pared?
3: Sí, sí, están en algún lado.
0: El cartel parece que está en un lugar de venta de colchones, ¿puede ser?
3: De venta
0: de
3: colchones.
0: Es un probador.
3: Es un probador en
0: algún
3: lado.
0: Un probador, dice Rachel.
3: La mina es IA, dicen. No, no creo.
0: No creo que sea IA. Bueno, una vez así. El pantalón de ella, buenísimo. Buenísimo pantalón.
3: Todas las mujeres son IA, gente.
2: Es increíble, ya va a pasar igual, ¿eh? Qué divertido sería que alguien meta una IA en el Diom y no nos demos cuenta.
0: Sí, mal.
2: IA.
3: Bien de outfit.
0: Es un outfit entre casa, chill, pero encima está cool.
2: Banco, el pantalón, él es muy cool igual. Mirá
0: sí,
2: cómo está apoyado en la pared.
0: Sí,
2: mirá
0: sí.
2: La taza.
0: Lentes.
2: ¿Te gusta esa taza?
0: Hagamos Ay, me encanta esa taza.
3: Me dan pánico
2: hacer
3: esas tazas.
2: Pau?
3: Vi un TikTok que me hizo que me dé pánico para siempre esas tazas.
2: ¿Por qué?
3: Viste que son tazas que parece que está flotando lo que está en el medio.
0: Sí, es como doble vidrio.
3: Es como una campana de doble vidrio.
0: Sí.
3: Yo vi un video de alguien
2: Double
3: que
2: class.
3: Lavando esa taza
2: no.
3: Se le rompió.
0: Se quedó la mano.
3: Y no podés sacar la mano porque se convierte como en un. Te queda. Y o sea, una persona que le manda.
2: ¡Amigo, tirá la taza! ¡Tirala!
3: Se le quedaron todos los vidrios clavados así en la mano y le quedó la taza.
2: ¡Ya, pibasta! No. Sí, es tortura tipo medieval.
0: ¿Qué? ¿Y cómo hizo?
2: Se murió.
3: No, fue al hospital. O sea.
5: ¿Cómo haces con tu hija?
3: Claro, lo mismo, la misma joda que le hago, la joda de la taza.
0: No, siento que ni en pedo iría al hospital por eso, ¿eh?
3: Y, pero no, o sea,
0: porque
3: grave.
0: Me daría vergüenza, boludo. Que, no, estaba lavando la taza y me quedó la taza en el medio de la mano.
2: ¿Qué
0: haces?
2: ¿Y qué haces?
3: Así que
0: aparte con la esponja,
2: te morí, ya fue.
0: No, le pego una piña despacito así Hasta que,
3: y cada vez que lo haces te estás clavando más y más vidrio.
2: La mujer que resuelve, amigo.
0: Y boludo, posta, no podés ir con una taza metida así, con toda una esponja, a decir, no, se me quedó.
2: Yo una vez, yo tengo una cicatriz.
3: Si voy con una persona metida, o sea.
2: Ya, eso.
3: No lo puedo sacar.
2: ¿Vas a cómo se llama?
0: ¡Ay, qué horrible!
2: Vas al Trinidad.
3: No lo puedo sacar.
2: Vas al Trinidad y pedís discreción. Y después, dentro de un par de años, en un stream.
3: Le pongo una sábana encima y yo. Una sábana gigante en la mano. No, no. Un colchón, se me quedó agarrado un colchón.
2: Yo acá tengo una pequeña cicatriz posta. Ajá. Porque en el primario se rompió un vidrio de una puerta y era tipo literalmente como lo que decís y daba justo para pasar la mano y dicen obviamente no pasen la mano, no sean pelotudos. No. Y yo fui, pasé la mano y cuando saco la mano está todo sangrando. No, no, re adentro el corte, re cerca de las venas. Nunca vi tan pálida la directora de mi primario como en ese momento. Sexto grado.
0: No.
3: Hay esponjas con manguito, dicen.
2: ¡Apa!
3: Sí, o sea, podés. Pero no. Esa, yo desde que vi eso, cada vez que veo a alguien con esa taza, le digo, amigo.
2: Guarda
3: con esa taza, no laves esa taza.
2: Como los que te decían para abrir la botella de Gatorade. Y antes había una de Gatorade y de vidrio que tenía una chapita de metal muy fachera. Y era muy fachera. Gatorade en botella de vidrio.
3: Hermosa botella.
2: Y la tenías que golpear de abajo para que explote la tapita arriba. Y obviamente que no, pero te decían siempre. Un pibe hizo así, pasó toda la mano y vos decías. Sí.
3: Y es lo que dicen de que nunca claves algo que le quieras clavar un cuchillo. En especial la gente que, la gente que quiere abrir algo congelado, que quiere separar dos patis.
2: Nunca lo vas con un cuchillo.
3: Nunca lo vas con un cuchillo porque te vas a clavar, te vas a puñalar la mano con el cuchillo. O la palta, la gente que le pone el carozo a la palta y si el carozo está medio blandito, medio podrido, ¡srac! Pero la otra es tampoco a nada, porque si vos haces así y está muy duro el otro, eso le pasó a un amigo.
2: No.
3: La mano sigue de largo. Y le haces así. Raca todo el filo.
0: Listo. No,
2: la paja filosa.
0: Cuando tengo un cuchillo así agarrado para cortar hielo, ponele, hago así.
3: No.
0: Tipo, le hago un golpe seco de arriba y se rompe todo.
2: Pero, yo para separar los hielos en la bolsa, viste, siempre voy a la mesa y hago. ¡Pop!
0: Está bien.
3: Claro, yo agarro la bolsa.
0: Me goza.
3: ¡Bum! ¡Al piso!
2: ¿Al piso?
3: ¡Tú! O sea, con la bolsa. La bolsa la golpeo hasta que queda todo el hielo suelto.
2: Un suplex.
3: Sí, así que pobre mi vecino de abajo que me escucha sacar un hielo a las 2 de la mañana. ¡Pah! Va a tomar una coquita con Free.
2: Buen outfit también.
3: Bien, bien de outfit.
0: El outfit.
3: Preparado el outfit.
2: Muy voladito cool. De la pollera, ¿se dice?
0: Sí. Claro, es como de tul negro. Muy bien de outfit, aparte.
2: Gótica, mía.
0: Sí, muy marcado su estilo. Muy bien.
2: Drake le va a comprar una casa a tu mamá.
3: Gótico indie.
2: Gótico indie.
3: Sí. Gótico indie.
0: Me gusta.
2: De la plata. Más específico. ¿Viste Drake comprándole la casa a la mamá de la gótica culona? Para el próximo bloque lo busco y se los cuento.
3: Drake.
0: Me gusta.
2: A ver, otro outfit.
3: A ver.
2: Estamos bien de outfit por ahora, ¿eh? Que la próxima persona no lo cabe. Por favor.
3: Esperando para el tribunero. Ya está acá este tipo. Falta una bola.
0: ¿Esperando para el tribunero?
3: Ya está acá sentado.
2: Es Shakira. Está bien.
0: No lo puedo creer.
2: Bancamos.
0: Ya está
2: Shakira,
0: para el tribunero.
2: ¿Escuchará el programa?
0: ¿Shakira?
2: Shakira, él. Sí. ¿Escuchará nuestro programa o es la primera vez que lo escucha porque está el pedo abajo y dijo, bueno, a ver qué onda y mandó la foto?
3: Para mí
0: es fan de Vorterix, en especial de Par en la Mano, y mira los otros programas de Onda.
3: Para mí escucha siempre...
2: Me sirve si es así.
3: Parte del programa.
0: O sea, la última parte.
2: ¿Los últimos 10 minutos antes de que empiece Par en la Mano?
3: No. Pero a lo mejor la horita previa, tipo a las 6 ya pone Vorterix.
2: Banco. Sí.
3: Entonces siempre escucha para mí una hora del programa.
2: Banco.
3: Antes
2: de Par en la Mano. I'll take it.
6: Mandó... Están siendo mi compañía en este momento. Estoy más solo que Maxi Salas en Cantilo.
2: Mira, que se joda.
0: Pero es
2: Maxi
0: el único
2: Salas.
0: Que está.
3: Qué específico.
0: Pasa que es demasiado temprano.
3: Y bueno.
0: Ni dejan pasar a la gente todavía. ¿Cómo entró?
3: Él dijo, yo me siento acá.
0: Él se metió.
2: Y me dijo, estoy cansado del viaje. Y me quedo sentar. Y el oso dijo, pasa.
3: Me siento. Y sí.
2: Si te conocemos, Shakira.
3: Pasa, amigo, pasa.
2: Sabemos dónde vivís.
0: Pasa, hermano.
3: Hay más outfits.
0: Parte de la familia.
3: ¿Ah?
6: Dice, lo que me dejan en el laburo los escucho y si no los agarro diferido en mi casa.
3: ¡Bien!
2: ¡Vamos, Shakira!
0: Es un amor, Shakira. Es un amor.
2: A ver, otro audio.
3: ¿Mandelita no está?
0: ¡Ay, qué cosita más tierna! tierna.
2: El outfit de mi bebé hoy.
3: Mira el outfit del bebote.
0: Ay, es una cosita muy tierna.
2: Es muy chiquito.
0: Dios,
2: bebé.
0: Boludo, los nenes chiquititos me dan una ternura. Tipo, ese pantalón es mini, ¿entendés? Las zapatillas son diminutas, esas
2: los
0: zapatillas.
2: Los deditos del pie de un bebé son tipo una mierdita así.
0: Ay, Dios.
3: Y tiene un buzo que dice King.
0: King. King. Y mide.
3: No, y no sé qué es, como una especie de gremlin escondido.
2: Imagínate eso, si algún día somos padres. Las remeras de Easy sí que le vamos a poder poner un nene que no puede ni hablar.
3: Sí, más vale.
2: Una, la, tipo la de metal más noruego.
3: Pero más vale.
2: Pero porque es divertido que se vea así. Después sí, lo va a elegir. Sí, o sea,
3: lo disfrazaría de mil cosas.
2: Eso, boludo. Imagínate los primeros cumpleaños donde les gusta disfrazarse. Poder eso, comprarle claro. Un buen disfraz, boludo.
3: Te voy a disfrazar de Mace Windu y lo pinto todo de negro. Porque total nadie va a criticar a un bebé.
2: Obvio que no, un bebé entonces, no hace blackface.
3: Entonces lo pinto de Michael Jackson en Thriller, de Samuel Jackson en Star Wars, de Michael Jackson niño, de todos los negros posibles lo voy a pintar.
2: Hay gente, viste que sí. Si vos hablas de Diego Maradona hay un montón de skins de Diego Maradona.
3: Sí.
2: Diego chico con la porra, Diego chico de pelo un poco más corto, Diego más los 90, Diego todo gordo, Diego súper flaco para la tele, Diego con la barbita y el pelo largo dirigiendo a la selección, el último Diego. Bueno, Michael Jackson posta tuvo dos skins diferentes.
3: Sí.
2: Michael Jackson dijo, amigo, blanco.
0: Pasa
2: negra.
0: Que en el mientras tanto estaba desaparecido, ¿no?
2: ¿Cómo?
0: En el mientras tanto.
3: Más o menos.
0: Estaba
2: no, hacía sus shows, pero de repente aparecía cada vez más raro y más blanco, aparecía claro. Todo tapado. Un día casi se le cae, vos conocés la anécdota del bebé
3: casi
2: en
3: se le
2: el
3: cae
2: balcón.
3: Por la ventana.
0: No.
2: Casi se le cae el bebé por ¿qué? El balcón. Es en un momento ¿qué? De... Algo importante para entender. Mal ahí, busquemos la imagen en YouTube, esta es súper conocida, pero pensá que estar hiper mega expuesto antes no era tan común como ahora.
0: Claro,
2: donde
0: no.
2: Tu Instagram, no, tu... Blah, blah, blah. Antes tipo era paparazzi 24/7 intentando ver algo de vos.
3: Él fue el pic. O sea, él fue el pic del acoso de medios, o cosas así. Creo que también cuando tiene su bebé, lo lleva... No sé si a un zoológico que lo tienen que cerrar para que vaya él.
0: Ah.
3: E igual se arma tal descontrol incontrolable de gente que es tipo la ciudad, ¿entendés? O sea, tuvo que haber un operativo de la ciudad.
2: Porque no se les conocía la cara.
3: Claro, de decir, che, muchachos, hay que hacer algo porque se desestabiliza Nueva York porque hay todo el mundo acá y...
0: ¿Y qué hace acá?
2: No, hay que ver el video porque lo tiene la idea ahí hace... Y casi se le cae el bebé. En un momento.
0: ¿Pero por qué lo estaba sacando así para afuera?
2: Fue para que la gente lo vea. Era la primera vez que lo mostraba. Había tipo así. La pero plaza boludo. Del Vaticano lleno para que el nuevo Papa y un montón de enfermos.
3: Michael Jackson.
2: No se le cayó boludo. Igual.
0: Claro. No, bueno, pero literalmente de casualidad nomás.
2: Ah, bueno.
3: Ahí está el video.
0: A ver, vamos con
3: pero...
0: el video.
3: No, Michael. Como sí, que tardó un segundito en decir. Che, no.
0: A ver, pará, porque capaz que sigue.
2: Sí, yo, sigue.
0: Porque eso fue como una mague nomás.
2: No, ok. Lo recordaba mucho peor.
0: No,
2: lo recordaba mucho peor. Lo recordaba mucho peor. No estaba tan mal.
0: No, está bien.
2: Solo
0: está
2: lo dejó ahí colgando dos segundos.
0: Sí, pero igual nunca pondría en riesgo a mi hijo para que el resto de la gente
2: lo
0: conozca.
2: Lo puso en riesgo.
0: Porque, sí, boludo, lo sacó del balcón. Tipo, en el aire, ¿entendés?
3: Antes era así, Guilla. Aparte los bebés son de goma.
0: Es verdad igual eso,
3: se cae rebota.
0: Se cae y si vos le haces... Ay, no pasa nada.
2: Igual de
0: no
2: esa
0: nada.
2: Altura no, creo no, que...
3: Hace medio...
2: Imagínate si cae de esa altura y está pasa bien el bebé.
0: Sí. No hay chance.
2: ¿Y vieron a la hija de Michael Jackson saludar a Janet Jackson hace poco?
3: Que empiezan de vuelta los rumores siempre porque el espíritu de Michael Jackson va a seguir vivo siempre. La hija de Michael Jackson en un momento se habló... De que la habían hecho con un óvulo de Madonna o algo así, qué sé yo.
2: Bueno, y es ahora, medio parecida, boludo.
3: Ahora más grande, está más parecida a Madonna y está la gente diciendo, ¡vieron que era verdad! ¡Ella también es hija de Madonna! Y tipo, déjale en paz.
2: La gente necesita Ford Game of Thrones. Igual. ¿Cómo?
3: Y a Martha Ford, puede ser, hijo.
2: Es medio parecida a Martha Ford también. Es medio parecida. Mirá si esa es la genética de las nuevas... De las nuevas. Las nuevas no sé. Las nuevas las que nuevas. No sé, pero las nuevas. Y son todas tipo rubias fortachonas como Martha Ford y la hija de Michael Jackson.
3: Puede ser.
2: Yo estoy.
3: Puede ser.
2: Digo, me parece bien.
3: Se dice que no era ¿no? MJ, claro, no. Demasiadas cosas.
2: A ver, más outfits.
3: Más outfits.
2: No sé para qué estoy. ¡Oh!
0: ¡Ese gatito!
2: Banco, la ropa, pero lo que más bancamos es el gatito.
0: Ese gato tiene ojos verdes.
3: Sí.
0: Tipo la parte blanca de los ojos verdes.
3: Sí, son como medio verdes. Bien de outfit, bien de entrecasa.
0: Es gata porque tiene tres colores, pone Rachel. ¿Qué? Si tiene tres colores, es verdad. Mujer.
2: Eso dicen. ¿Miren?
3: Es verdad.
0: Mira vos.
2: No entiendo por qué es así. No sé si es así, pero todo el mundo me lo ha dicho.
3: No, cuando los invitados escuchamos, sí, muy no, bien.
0: El mejor plan del
2: quiero
0: mundo.
2: Quiero ser ellos.
0: No, muy encima bien. Amo que él le dijo, tipo, no, parate que le tengo que mandar una foto tuya parada.
3: Y muy bien. Claro, para que se note que está el programa también. Muy bien viendo el programa en la tele.
0: Ay, me da mucha ternura esto.
2: Sí, no, son
0: parate, nomás. Parate. Ha sido que perfectamente sería una foto que yo tendría. Tipo, bien jugando los Sims, rompiendo la pija y tipo, no, parate que saco una foto de tu outfit.
2: Nah, está muy bien.
0: Muy bien.
2: Banco, lindo bien. Departamento.
0: Me da mucha ternura.
2: Oh.
0: No. Mirá. Alberto Fernández.
3: ¿Beto?
0: No, boludo.
3: Mirá a Beto, che. No, con boludo. Su perrito.
0: Encima yo dije, no, un signo grande.
3: Está estudiando mirá encima. Pero no está mirando el programa, está mirando mi stream.
2: Ah, es verdad, es tu
0: otro stream. Ah, el stream de
3: Jump. Claro, se ve que se está poniendo al día. Con el último stream para ahí para poner el programa de hoy.
2: Exactamente.
0: Ah, y está
3: va
0: estudiando.
3: En orden él, ¿viste?
0: Está estudiando.
2: Y tiene
0: estudiando.
2: Los Funko, parece, ¿no?
0: Sí, ¿no?
2: ¡Epa! Bueno, pará, Bajá.
5: Tiene una bufantástica.
3: Tiene la bufantástica, ¿verdad?
0: Ah, ¿sabes qué, Raquel? El pop de la foto es extraño.
2: Sí,
5: parece
2: perdón.
5: Un pen igual.
2: Está como sirviendo pija el amigo. Mirá, hay un Tony Chopper abajo de todo. Bien ahí, amigo. Aguante
0: hay un
2: One
0: video
2: Piece.
0: De Emilia Bernes con ropa brasilera que está bailando desde este mismo pop.
2: Mentira,
0: y la mataron.
2: A ver.
0: La mataron.
2: No creo que haya un video así.
0: Te juro que sí.
2: Mentira.
0: Te juro
2: a ver,
0: que sí. Está hermosa bailando. Creo que tiene una malla. No
3: me interesa segura. El cuadro del muchacho. Parecía tipo una publicidad.
2: A
3: no
2: ver,
3: sé qué
2: intenta
3: era.
2: Hacer zoom pausing que sea. Bueno.
0: Bueno. Ahí va. ¿A ver más zoom? Sí, me encantan los cuadros que tiene.
3: Me parece una publicidad de algo.
0: Buenos cuadros.
3: Yo tengo uno. Yo tengo un cuadro muy parecido, que es de una publicidad de Sony, de los Walkman, vieja. Que es la publicidad de Sony de los Walkman.
2: ¡Qué lindo!
3: Y un monito así.
0: Buenísimo.
3: Con los Walkman puestos.
0: Buenísimo.
2: Banco. Sí,
3: banqué la publi,
2: Bancamos la bufantástica.
3: La de Heisenberg.
0: Buena bufantástica, sí.
3: Ah, es cultura pop.
2: Pop culture.
3: Decepcionado, un meme de cultura pop. A ver más. ¡Ese! Yo tengo este cuadro.
0: Buenísimo.
3: Pasa que tengo dos. Tengo uno en el baño y uno en el living.
0: ¿De dos del mismo mono?
3: No, esta es la que tengo en el baño. Pero hay la misma publicidad. Hay, no sé, las fotos de otro ángulo. Y esa es la que tengo en el living. Y esta es la que tengo en el baño.
0: Buenísima.
3: Este lo
0: buenísima
3: veo. Cada vez que voy a mear, quedo en contacto visual con este mono.
2: Bien.
0: Buenísimo, me parece.
3: Un cra.
2: Está bien porque está con los ojos cerrados.
3: Sí, está todo.
0: Buenísimo.
3: Eso es lo banco. ¿Quedó alguno más?
2: Hay varios, creo.
0: Vamos.
3: Bien.
2: Banana. Bien, se está cuidando.
3: Bien. Banana.
0: ¿Banana sola con mate?
3: Unos mate, una caca.
0: Mal. Olvídate.
5: Este vio la ecografía que le hacían a los nenes.
0: Le dio miedo. Le dio miedo la ecografía.
2: ¿Por qué? ¿Decís que es muy chico?
3: Y empezó a comer banana por las dudas. Y yo me estoy robando algo. ¿Qué?
2: Y a la derecha, ¿qué con qué está?
0: Ay, a ver, ¿no? Un zoom a su compu. A ver si encontramos los datos.
2: ¿Está editando Premiere?
3: Está en vertical, ¿no? ¿Qué será?
0: Puede ser que esté editando algo. ¿Tiene el monitor en vertical es re de streamer o no?
3: No sirve para nada tener el monitor en vertical.
0: Es solo para tener el chat.
2: Bueno, pero tal vez espacio. No tenés tal vez espacio para dos monitores así.
3: Y muy programador también igual.
0: Muy programador.
3: Ves, ahí sí ves todo el
0: y
3: código.
0: Y capaz hay alguien que sabe, boludo.
3: Para mí, ver el chat en vertical es una estupidez enorme.
0: ¿Por qué?
3: Porque no necesitas. Bien, modo Hare Krishna.
2: Siento que tengo que brindar con él.
3: Sí, es verdad.
2: Como,
0: sí, es verdad, ¿no? Yo sentí lo mismo.
3: Es verdad.
0: Bueno, un brindis.
2: Amigo.
3: Lo banqué. ¿Qué dice lo que tiene colgando ahí?
2: Si te agarro, te cojo.
3: Garcha grande. ¿Qué dice?
0: ¿Qué dice?
3: Soñá.
0: Sí, no entendí lo del outfit.
3: Sueña
0: grande. ¿Y el outfit?
3: Y el outfit es un busito. Busito y mate.
0: Igual lo banqué.
3: Está bien.
0: Como que siento que toda la decoración va en conjunto, ¿no?
3: Y un coso ahí súper
0: grande, el matecito.
5: Super es un local de Saumerios.
3: Ahí va. Me imaginé que era muy de laburo.
0: Sí, sí.
3: Un olor a palo santo.
2: Sí, es que estamos en horario laburo nosotros.
0: Sí. Ahí va.
3: Mira, este muchacho claramente está en el baño del trabajo.
2: Sí. ¡Qué crack!
3: Bien,
0: está bueno porque el pantalón es del mismo color que la parte de abajo del buzo. Entonces parece que tiene un busito cortito arriba.
3: Sí, es verdad. No sabemos
2: un mini si. Mini buzo.
3: A lo mejor es un short.
0: Es como un baby tee. Alto outfit. Ah, buenísimo.
3: Parece que se preparó.
0: Nanoide.
3: Sí, es parecido a Nanoide.
0: Alto outfit, Nanoide, boludo.
3: Otro clon de Nanoide que tiene miles de clones él.
2: A ver las zapas, Pau. Show me them shoes. Buenas zapas.
0: Buenas zapas, me gustó la gorra.
2: Banca.
0: Buena gorra.
2: Bien, aprobado por el consejo, esto no sucedió.
0: El busito ese, encima re original, porque hay de un poco de huevos para ponerse ese color.
3: Bien.
0: ¿Se la bancó? Bien.
3: Es como un guachiturro moderno.
0: Sí.
2: Modern churro.
0: Un poco turro.
2: Opa. Varón. Outfit varón.
0: Es verdad, es re chabón.
2: Está bien, bueno, pero está bien. Está lleno de twincas, está lleno de todo.
0: Sí, sí.
3: Está bien.
2: Uno tiene que respetar el outfit baro.
0: Y sí, aparte, ¿sabes qué? Muy limpias las zapatillas.
3: Eso iba a decir, muy cuidado porque están las zapatillas muy limpias.
0: Es re importante eso.
3: lo discriminaba en un segundo. Ah, está limpio. Entonces era
6: Tengo un problema con este outfit. Me genera cierta incomodidad visual ver la gente que combina Nike con Adidas. Capaz es una boludez, ¿eh?
3: Yo te banco.
6: Pero me suena raro.
0: Hay mucha gente
2: muy de varón también esa incomodidad.
0: A mí me chupa un huevo, pero hay mucha gente que le pasa.
2: Yo, a mí no me importa que yo no me sé vestir.
3: Es muy sutil el Nike, porque es un busito que solamente tiene el logo Nike. El jogging Adidas es muy marcado que estás usando un jogging Adidas. Con tres tiras. Si fuera el Nike que tiene el Nike grande, es un exceso. Ahí no va.
2: Dicen cruzo la calle, cruzo la calle está de más bien vestido, divino el muchacho.
3: Pero bien, bien.
2: Cruzá la calle con estos. Mirá.
3: ¿Qué es el tío que está viendo el programa?
0: ¿Quién será?
3: Debe ser un tío que fue.
0: Bueno, bien vestido igual el hombre,
3: ¿Sí?
2: Hasta la luz pega de la misma manera.
0: Sí, boludo.
3: De traje y están viendo el programa.
5: Creo que están esperando a que le traigan la comida, ¿no?
3: Ah, verdad.
0: Puede ser que como en un restaurante en una casa. ¿Verdad?
3: Dice wok en el mantel, así que debe ser.
2: Mirá.
0: Dice wok.
3: ¿Están en una isla? ¿Cómo una isla?
2: Tienen la misma expresión todo, bro.
3: Mirá con el tío, che.
0: Mirá, boludo.
3: El tío Elías.
0: Mirá qué bien.
3: Lo bancamos, Sigan mandando todos sus outfits al 1140419660,
0: ¿Sos perritos?
3: Che, bien de perro.
2: Perro, boludo.
3: Un olor a perro.
0: Ay, boludo, pero es olor a perro bebé. Mirá, ese que tiene a es un bebito.
2: Sí.
0: Es un bebito. Ay, me muero de amor.
2: Qué lindo, mirá cómo
0: los otros perros están ahí. Me gusta la remera manga corta arriba de la remera manga larga.
2: Bancamos.
0: Sí, banco.
3: Se banca.
2: Olor a perro.
0: Buenísimo. Buen outfit, bien, boludo.
3: Bien de outfit.
2: ¿Por qué tenés ¿Por qué lo tenés?
0: Es raro que tiene como una puntita.
3: ¿No? Me dio un pitín.
0: Como que tiene un pitín.
2: Pito de perro.
3: Ese. Hay mucho en el ambiente. Yo siento que me estoy quedando viejo en ese ambiente.
0: ¿Por qué?
3: Pero hay mucho en el ambiente de ahora del heavy metal. Y eso.
2: Heavy metal.
3: Que se está poniendo muy de moda esto de cae un tipo disfrazado de Pancho. O cae un tipo disfrazado de.
0: De la nada.
3: De cono de tránsito o de minion.
2: A un recital heavy.
3: Y están todo el recital tirando piñas y patadas y volando y todo eso. Así que puede ser esa onda. Yo siento que me quedé viejo en esos recitales porque yo me quedo en un costado mirándolos con
2: el olor de ese disfraz.
0: Imagínate, Yapi, que vos me decís, che, vamos a un concierto, qué sé yo, y yo caigo disfrazada de Pancho con
3: Eso lo banco. Me supera la violencia.
0: Ah, bueno, sí,
3: es tipo.
2: ¿Por qué el Pancho está tan enojado?
3: ¿Por qué están tirando patadas?
0: Buenísimo. Bueno, igual esto está en el de Bad Bunny, me parece que es más chill.
3: Medio Putin.
0: Me parece que es más chill, pero está bueno también.
3: Pero está bien.
0: Me da ternura. Ay, me encantaría tener un disfraz así, lo reusaría, siento.
2: Vamos al último.
3: A ver. ¿Cuál será el último? ¿De qué estará vestido? Están eligiendo uno bueno,
2: Están eligiendo uno bueno.
3: Se está riendo Raquel igual.
0: No, ¿qué?
2: ¿Cuál es el contexto detrás de esto,
0: Yapi?
3: Él es Juan Carlos Bertonati. No creo que esté mirando el programa.
0: ¿Habrá mandado esta foto de su outfit?
2: Puede ser. Juan Carlos Bertonati.
3: Youtuber.
2: ¿Es youtuber?
0: Justo había un
3: youtuber que yo lo sigo mucho.
5: ¿Puso cara de toro?
3: Tiene cara de toro, por supuesto. Sí. Si
2: mirá las bolas del toro atrás.
3: ¡Qué bolas! Mirá cómo cuelga eso.
0: ¡Qué asco!
3: Parece un mate.
0: No, mirá lo huevudo que es el toro.
3: Mirá, Herbón, directamente, prácticamente Herbón. Qué canicas. Buen outfit todo rojo como para que lo miren los toros.
2: Mira, vamos a hacer una pequeña tanda. Y enseguida volveremos con más Esto No Sucedió. No se vaya a ningún lado, por favor, porque lo que sigue no podrá creerlo.
3: ¿Y?
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1: Volvimos, había que volver. Gente se ha ido por las publicidades, lo entendemos, pero piensen que ¡no pagan por ver esto! ¡Esto es gratis! ¡Tenés acceso a internet y lo podés ver!
2: Concha de tu hermana.
1: Concha de tu
2: puta.
1: Puta hermana reputa que tiene que vender el sorete. Culo para.
3: Un sorete.
2: Bien puta.
1: Puta.
3: Un sorete.
1: Dios mío. Hay muchas cosas para charlar. ¿Vieron al jugador Brazuca que festejó el gol y se cayó al vacío?
3: ¿Cómo? ¿Qué?
2: Ah, sí, lo vi.
1: ¿No lo viste?
3: ¿Perdón?
2: Lo vi.
3: ¿Pero perdón? A ver,
1: es tremendo.
3: ¿Eso?
1: El contexto no lo sé. El video es increíble.
2: Un gol.
1: Mirá. Yo metí un gol y...
3: Boludo, dejate de joder. De todas las partes que se podía tirar, se tiró justo
1: festeja,
3: ahí.
1: Festeja.
3: No,
2: aparte salta con...
3: De joder.
2: Salta con atrás, ganas, boludo.
3: Sí, es un cuadradito mínimo en todo el espacio, en todo el estadio.
1: Encima le anularon el gol. No,
3: pará, ¿y le pasó algo a este muchacho?
1: No importa, lo peor es que le anularon el gol y se lesionó. Es verdad.
3: Ay, no.
2: Es el equivalente a...
1: Mirá, y mirá, este es más gracioso.
2: ¿Hubo otro pop?
3: Ay, no. Me parece todos tipo, ¿qué?
1: ¿Cómo grita la chabona? Pará, no se mató.
2: Ay, se vio.
1: Parece la nena.
3: Ay, se hizo verga.
2: No, sigue festejando, sigue festejando.
1: Más Brazuca no se consigue.
2: Se hizo mierda, boludo.
3: Se hizo verga, boludo. ¿Cómo vas a saltar literal el único cuadradito que hay en todo el estadio? Te metés. Igual, ¿por qué había eso? Rarísimo. Ah,
2: no, es como la salida. Hay escaleras ahí.
3: Pero
2: es como si acá. ¿Viste que están las escaleras con el coso de vidrio? Ahí,
1: sí, como si saltases de una.
2: Es como si saltáramos de una el coso de vidrio y lo tiráramos. Pará, no. Flaco. ¿Cómo se tiró?
3: No, boludo. A ver, claro, es que encima si pisás un escalón y con el otro pie pisás otro escalón, chao. Medio que se te va.
1: Además, no se lo espera, imagínate. Porque el chabón, como era, salta y extiende el cuerpo, como esperando que sus pies toquen algo. Imagínate saltar y sentir, no hay.
3: Ay, no.
1: ¿Viste cuando le pifias al escalón que tenés un infarto? Bueno, sí. Eso, pero por 10.
2: Sale bien, aparte... sale medio a los saltitos porque le re dolió.
3: ¿En qué momento se habrá dado cuenta? Tipo, estás volando, te das cuenta que no estás pisando, mirás. Una escalera, un pozo, decís, ¿qué? Si soy un pelotudo.
2: No.
3: Mira, en el chat dicen que pasó lo mismo en 2014 en el mismo estadio.
2: Mismo estadio, pero cierren
1: eso. Cierren eso. Alguien tiene que salir por ahí. Ay, cómo que se cae, güey. Me gusta porque hay un defensor que no va a festejar. Hay un defensor y se queda así como diciendo.
2: Como diciendo, no, loco.
3: Se muere, boludo.
2: Y encima le anularon el gol.
3: No,
2: mirá
3: encima
2: vos.
3: Que
1: yo creo.
3: Ahí ya te lo tienen que dar.
2: Déjaselo,
3: claro.
1: Ya fue el fútbol.
3: Casi se muere, chabón, déjaselo.
1: Hay un gol que Ledesma, jugador de Boca, también. Mete un gol y se lo va a dedicar a Román, que está en el palco, y se saca la remera, empieza a mostrar la casaca, festeja, le hace así, va, y tipo, se lo anulan y el chon no se da cuenta de que se lo anularon y pega como dos vueltas a la cancha, festeja, salta, llora, reza, todo para que se lo anulen y decís, ay.
2: ¿Qué pasó al final con él? ¿Había sido cuando le ganaron a Noruega un inglés que se hizo mierda la pierna, te acordás?
1: No,
2: el brazo.
1: Lesionado, se quebró el brazo.
2: Se quebró, ¿no?
1: En el medio del mundial el chon se quedó afuera del mundial. Puede haber pasado de fase.
2: Fue cuando le ganaron a Noruega.
1: Sí.
3: No es que se quebró un poquito. Fue tipo.
2: No, sí.
3: Todo el brazo se le partió. Horrible. Por favor, no busquemos videos. Por favor, no.
1: Es increíble cómo, de nuevo.
3: Es un horror.
1: Yo siempre lo digo. Hay cosas que. Hay errores que un segundo y no tenés más brazo izquierdo.
2: Corta.
3: Literal.
1: Estás ahí, no sé qué. Te olvidaste de poner el seguro y hizo ¡Wagan!
2: Yo tengo el Instagram. Sí. No sé qué pasó.
1: No.
2: No sé qué pasó, de hecho lo hablaba con mi amigo el Colo el otro día, de que mi Instagram de la nada de un día al otro
1: es woke.
2: Entró en el mundo gore.
1: Ah, mirá, lo contrario a woke.
3: ¿Cómo sería?
2: Viste que ustedes lo han visto, mi For You page de Instagram son un monito, monito, monito, monito.
3: Sí.
2: Una persona de una capacidad diferente que me puede causar gracia. Enanos, de todo tipo. Gente tocando la guitarra. Ahora de golpe es tipo, monito, monito, monito. Disca, disca, disca. Enano, enano, enano. Un chino, todas letras en chino. Tipo, no, y un chino. En una fábrica que una máquina los parte al medio. Y yo digo,
3: ¿Me estás jodiendo?
2: Y todos los entras a los comentarios, todo comentario en árabe. Y es tipo,
3: pará, boludo, me estás jodiendo. Y eso no te lo baneé. Boludo, a mi TikTok me ha baneado una cantidad de videos en los que literalmente no digo nada.
2: TikTok
3: y me dice,
2: es un hijo de puta.
3: No, por odio a las comunidades. ¿Por odio a qué? Flaco, estoy haciendo un chiste que no tiene nada que ver.
2: ¿Qué habrá subido,
3: con...
2: Guille?
3: No subí nada, boludo.
2: ¿Qué habrá subido,
3: Guille? El otro
2: día
3: Manuel subió un TikTok que también estaba un poco raro igual. Se lo banearon, lo apeló y le dijeron, no. De ninguna manera.
4: ¿Apelation?
3: Pero what the fuck, y un chino partiéndose a la mitad. Se puede,
2: ¿te juro?
4: Sí, con el mayor de los respetos. Y yo, de nuevo, yo si hay algo que yo banco, si hay algo que yo banco, son chicas en pelotas en Instagram. Chicas, me parece perfecto. Ustedes tienen que poder tener una plataforma.
2: Sigan
4: para expresarla. Yo la. No. Fuerza, Leonas.
3: No.
4: Pero al mismo tiempo.
3: Baja esa garrita.
2: No.
3: Fuerza. Baja esa garrita.
2: ¿Cómo? ¡No! Ya vi uno.
4: Pero para, no.
2: No lo voy a mostrar, pero.
3: Lo mostraba a mí, a
2: igual no es súper gore, pero.
3: A ver, un niño va caminando. Lo atropellan.
2: Pero
3: muy sangrientamente.
4: Mataron,
2: muy gráficamente.
4: Sí,
2: carro atinge mujer durante accidente en vía movimentada.
4: Bueno, pero al igual que eso, digo, también hay un montón de veces que hay pibas en pelotas que decís, esto no debería estar en Instagram. Se entiende claramente que esto no es para esta plataforma, no.
3: Es como cualquier plataforma de stream. Hay una mujer dando de amamantar a su hijo y.
4: Bañada.
3: Tipo, no. Bajo ningún término vamos a ver una teta. Pero después hay una piba en una piletita y en
4: con una
3: culo,
4: micro bikini.
3: Con una micro bikini y.
4: ¿Qué problema tenemos?
3: ¿Qué
4: ajo?
3: ¿Qué mierda ves, Chapi?
2: Yo solamente escroleo para arriba.
3: No, ¿qué es
4: eso? Ahora escrolea, vamos a. Es medio riesgoso, ¿no? Hacelo. Ruleta rusa en vivo, ¿te la bancás?
2: Un enano en cana.
4: Ok.
3: Un enano en cana. A ver, otro.
4: Si no, des vuelta.
3: ¿Esto qué es? ¿Qué sería? Una foto.
2: Ah, una farmacia se llama Aura.
4: Aura Banco. Uy.
3: Ay, choque.
2: Ah, no, este es uno que escucha metal andando en moto.
4: Ah, bueno,
3: muy bien. ¿Algo de música?
4: Está moviendo el culo.
3: Ah. Chicas.
2: No, es un.
3: ¿Chicas o un hombre?
2: No, es un tipo parado en una máquina que le hace temblar el orto.
3: Ah, eso.
4: ¿Tenemos el de Boca, que el de Ledesma?
2: Ah, este es increíble. Un tipo que le mete los dedos en el orto a un cordero.
3: ¿Qué?
2: O sea, es un tipo con un como una red.
3: Ay, ya no sé si quiero. No sé si quiero seguir siendo tu amiga, boludo.
4: No, a mí
2: te los voy a empezar
4: a
2: mandar, así te empiezan a aparecer.
3: No, gracias, no
2: les voy a empezar a mandar.
4: A ver el gol de Ledesma.
3: A ver.
4: Claro, y encima después lo amonestan por sacarse la casaca. Y está adelantado, pobre. Mirá cómo empieza a festejar. No me empieza a festejar. Yo creo que está en la cancha ese día.
3: Festija.
4: No, aparte su casaca romana, recontento.
2: Recontra festejando.
3: Tipo, che, pare.
4: Libertadores,
3: al toque. Sigue, no, sigue. Está, paren, amigo. Che, paren. Sigue. No,
4: festeja, 10, pará.
2: No,
3: ¿cómo? No, reta, no.
2: Corrió 100 metros.
5: Antes que toque la pelota al arquero.
4: Este era un meme.
2: Ponete la camiseta.
3: No, boludo.
4: Encima amarilla y después hace una falta y lo echan.
3: No, la peor. Che, qué bajón de Aura, Como que
2: bajonazo de Aura.
4: ¿Puedo decir algo?
3: Porque aparte después de eso te quedas como raro.
4: Banco ese físico para un futbolista. Está bien, pero tampoco está todo así. Parece un tipo más normal.
2: Vos decís que hoy en día.
4: Tengo un amigo que de última mapa y vaya, estamos más grandes y tengo todo panza, pero.
3: No
4: parece un tipo común y corriente, banco.
2: No, son atletas, obviamente.
3: Pero
4: sí, obvio son atletas, pero no parece tipo un atleta todo sacado. Banco. Era otros tiempos, otra era.
2: Y eran otros tiempos.
4: Murió el fútbol. Yo igual murió el fútbol. Lo he hablado en mi viaje cuando hice en Canadá con los pies de FC. Es impresionante cómo en la época de Cantona los chones iban mamados a jugar al fútbol. Y tal vez metían 3 goles y se quedaban a trompadas a la salida del partido y al otro día todo bien. Hoy en día alguien tiene una uña encarnada y es tipo, no, tengo que estar 2 meses afuera de las canchas.
3: Sí.
2: Las cosas que cuenta Maxi López.
4: Olvidar.
2: Cosas que cuenta de siempre. No, terminamos entrenando y ya estábamos cambiando. Es tipo... El tipo, uno que la hizo.
4: Banco, boludo.
2: Uno que la hizo.
4: Me hace feliz.
2: ¿Qué es el wakeboard?
1: Te cuento.
2: Wakeboard.
1: La cuestión es así. Argentina está en un momento de dominancia total.
2: ¡Apa!
1: En disciplinas mundiales. Pues mirás, ¿qué es una disciplina mundial? Todo en lo que compita todo el planeta Tierra. Por ejemplo, este fin de semana nos consagramos campeones de varias disciplinas. Y yo nos consagramos porque si uno lo hace como en nombre argentino de la bandera, claro, lo haces en mi nombre también.
2: Por supuesto. ¿O no?
1: Tal es el caso de la señorita Eugenia de Armas, que se convirtió en tricampeona mundial de wakeboard. Toma. Wakeboard es la de el agua y...
3: Sí, buenísimo.
2: Ah, ese.
1: ¿Tenemos videos? ¿Tenemos imágenes? Sí. Es ese, el que... Mirá. Eugenia. Capa total.
2: El tema.
1: Yo no puedo creer que...
2: Oh, bueno.
3: Opa.
1: Yo le pido perdón a Eugenia de Armas y me parece que es culpa realmente, supongo que del gobierno anterior y también un poco del gobierno actual, pero que no se te reconozca lo crack que sos, porque yo no sabía que éramos los mejores del mundo en wakeboard.
2: Tres veces.
3: Sí, güey.
1: Y siento que debería saberlo.
3: Sí, de verdad, todos deberíamos saberlo.
1: ¿O no?
3: ¿Sí?
1: ¿Qué hace? ¡Está loca!
2: Hablábamos de Aura. Nada le resta más Aura a este video que la música que tiene.
1: Escuché de la música, a ver. Ando con un par de... ¿Cómo se ríe? ¿Qué capa?
3: ¿Qué es esta música?
2: Música.
1: Pon una más rockera. Poné,
2: claro. No, no, le puedo poner un tema de Motorhead.
1: Iba a decir eso.
3: Callao. Llevo mucho tiempo. Aparte, nada que ver el ritmo.
2: No,
1: además, llevo mucho tiempo callado. Estamos hablando de que, justamente. Posta lo digo.
2: Claro, ahora sí, mirá.
3: Sí.
1: ¿No les parece una
3: pero
1: locura?
3: Esta música hubiese sido mucho más viral.
1: ¿No les parece una locura ser tricampeones del mundo en algo y no saberlo?
3: Mal, es encima, tres veces campeón en la misma piba. Esta piba debería ser re famosa.
2: Eugenia de Armas. Bueno, igual debe haber un nicho en el claramente.
3: Sí, que es reconocida.
2: Debe ser una mujer súper conocida. Obvio, por lo que hace. Pero sí es verdad de que no sea tan. Yo no me enteré, no sabía.
1: Yo tampoco.
2: Claro. No lo escuché por todos lados. Pero campeones de wakeboard, viejo.
1: Olvídate.
2: Es re deporte extremo esto, ¿no? Es re.
3: La debe oficiar Don Satur, por eso.
2: Ah, puede ser. Re X Games.
1: Esto también es así, que la selección masculina de vóley también este fin de semana se consagró campeón de la Copa Sudamericana 2026 tras vencer a Brasil por 3-2. ¿Qué? ¿En serio? A ver, ¿podemos ver esto? ¿Tenemos algo para ver? Brasilero, ¿una imagen, puto, un algo? ¡Mirá qué bien! ¡Qué capos!
3: Sí,
1: che, nuestras felicitaciones a la selección masculina de vóley. Son muy buenos los muchachos de vóley argentina. Realmente son muy, muy buenos.
3: ¿El que está sosteniendo la copa no es igual a Santi de Comercial?
1: Puede ser.
2: Es una mezcla entre Santi de Comercial y Santi... Kolowski es.
1: Puede ser.
3: Ajá.
1: Mirá qué grande los pibes, boludo.
2: Che, bien ganado,
3: caras,
2: ¿eh?
3: Todos tienen caras conocidas, ¿vieron?
6: Todos tienen buena dentadura.
3: Sí, también, también. Es que les deben pagar bien. Les deben pagar bien. Pero hablando en serio, todas las caras, tipo, todas las caras son conocidas, ¿vieron?
2: No
3: hay ninguna cara que digas, no, este chavo nunca me lo vi en mi vida. Todas estas personas te las podrías haber cruzado.
2: Puede ser.
3: Todas.
2: Te das cuenta que son todos argentinos.
3: Son todos muy argentinos, boludo.
6: Luke Ra está arriba, por ejemplo.
3: Por ejemplo, es verdad, es verdad.
1: ¿Estuvo con Tuli o no estuvo con Tuli?
2: Claro.
3: Y...

0: Ahora, pero sí. Mira.
1: Mire.
2: Selección femenina de básquet, campeona sudamericana. Loco.
3: Aguante Argentina. Y tengo algo que para mí vale la pena también para ponerse orgulloso, pero no hay que sacar tiempo a las pibas. Una escapa a las pibas.
1: Una escapa, sí.
3: Dios mío. Qué genias. Qué miedo me haría que cualquiera de ellas se enoje conmigo, por el amor de Dios.
0: Y deben ser muy altas.
3: Muy altas, mido 1.5 metros y son atletas. Están entrenados sus cuerpos. Mi cuerpo está entrenado a base de comer Doritos. Tal vez sí quiero que se enojen conmigo. No, perdón. Mentira, felicitaciones. Realmente, cualquier persona que lleve a Argentina a lo más alto en cualquier competencia es merecedora del reconocimiento de la sociedad, loco. Porque además estoy seguro que le deben haber dado muy poco guita a cualquiera de los que nombramos. Sí, realmente, sí, porque sí. Argentina no es como Estados Unidos, que en Estados Unidos decís, quiero entrar al Olímpico de carrera de monopatín. Y te dicen, sí, bueno, pará, vamos a construir todo un predio, vamos a becar a los mejores chabones que lo hagan. Ahora, tengo otro que para mí no es que sea más importante, pero es muy importante.
1: Ajá.
3: ¿Ustedes se acuerdan? Vieron que existen los esports.
0: Sí.
3: Los esports son los deportes electrónicos. El League of Legends, el Dota, el Counter Strike, el Valorant, etcétera, etcétera. Bueno. ¿Se acuerdan del Just Dance?
0: Sí.
1: Uy, me acuerdo que Timber, la canción Timber, era la pibita y un oso.
3: Ajá.
1: Y yo siempre era el oso.
3: ¿Eras el osito?
1: Yo siempre era el oso.
3: Siempre. ¿Tu hermanita era la pibita?
1: Sí, todas mis amigas, todas las chicas siempre se agachaban así y yo.
3: Sí, el oso.
0: El oso que hacía.
3: Si hubieses practicado lo suficiente, tal vez sentirías la gloria que sintió Franco Vitali, 25
0: ¿sí?
3: años,
0: sí.
3: Porque se consagró campeón del mundo de los Game Future 2026 en la categoría Digital Dancing, ¿sí? Tras vencer 2-1 a la francesa Lina en la final disputada en Kazajistán.
0: ¡Chúpate la pija, Lina!
3: Ganó la mundial de Just Dance frente a la francesa. Me gusta porque ella está toda divina, no sé qué, y él tiene una puta.
1: Tiene la vincha de jugador.
3: Es la vincha, anda, movete, el trolo, lo lamento.
0: El tipo.
3: Pero en serio.
0: Es programador, algo así, nada.
3: Lo
0: que
3: sacó
0: ver,
3: Mario hoy a la mañana, mi viejo.
0: Mirá, bueno, Bizarro viene de acá. Acaba de llegar a Argentina de esto, justamente. ¿Qué? Estuvo en Kazajistán.
1: ¿En serio?
0: Y tengo varios amigos que están ahí con él ahora mismo. ¿Qué? Y estuvieron ahí festejando.
1: Pero pará, ¿cómo es la competencia? ¿Vos sabés bien eso?
0: No tengo.
3: También es así,
0: idea.
3: Los árabes vinieron a por todo. En serio lo digo, no es un chiste. Ajá. Y están llevando muchos eventos de esports allá. Y le ponen premios ridículos. Creo que él ganó $25,000.
1: Ay,
3: son, sí, porque le quieren sacar Europa y Estados Unidos. No se lo quieren sacar en realidad. No, es que no es una cuestión de te lo quiero sacar. Simplemente quieren ellos también tenerlo. Y su manera de tenerlo es decir, venite al culo del mundo, te doy mucha más plata de lo que consigas, claro, en cualquier otro torneo. Y eso eventualmente va a ser que yo creo que de acá a 3 años y por un tiempito, los esports y todo va a estar en diferentes estados árabes.
1: Pero viste como la alfombra mágica. ¿Cómo es la competencia?
0: Sí, ¿cuál es la alfombra
3: mágica? Es la alfombra. En la funda la vas apretando. Sí.
0: Puede ser.
3: Es eso.
0: Pero es raro en realidad porque este. El Just Dance. Por eso digo, no sé.
1: El Just Dance constaba de.
0: Ver es una
1: en
0: camarita.
1: La televisión. Dos personajes, como dos figuras que se van moviendo, sí, y copiarlas.
0: Vos tenés que copiar los movimientos.
1: Copiar exactamente el baile. Y es más brazos y piernas, capaz de agachar y subir.
3: Es el de que venía. Era el que usabas con el Kinect.
0: Claro, sí, creo que con el Kinect y con la cámara de la Play 3.
3: Claro.
1: Ah, bueno, esa. Yo lo veía de YouTube.
0: Bueno,
1: sí,
0: eso estaba.
1: Sí, lo copiaba. No tenía
0: la pobre gente que.
3: O sea, no jugabas en realidad.
1: No,
3: jugabas. Hacías que jugabas.
1: Hacía como que jugaba. Tipo, yo lo ponía y bueno, me copiaba.
0: Algo muy de tercer mundo.
1: En pandemia, esto jugué una cantidad, pero bueno.
0: Muy de tercer mundo, la cantidad de gente, incluso en eventos, cosas así, que ves que pone una tele con videos y la gente los baila y es tipo. No estás jugando. O sea, el puntaje se suma si está leyendo tus movimientos, si no, no estás jugando a nada.
1: Claro, ahí va, los copias a estos. Entonces no creo que sea con la alfombra mágica.
3: No, es con cámara, no es con la alfombra mágica.
0: Es con una cámara, en el caso del coso de. Incluso me acuerdo en una época estaba para celular y lo jugabas con el celular en la mano.
3: Qué bueno.
0: Porque detecta el movimiento según cómo te mueves vos.
3: Claro, ¿por qué no lo haces con el celular? Mucho más fácil.
0: Sí.
3: Muy bueno, argentino, papá.
1: Buenísimo.
3: Y también
1: me
3: y acá voy a meter un poco más de fruta. También ganamos en el evento de Fulvito, en el que salimos campeones de fútbol también en este mismo evento en Kazajistán, donde se jugaba, por lo que tengo entendido, no lo tengo muy bien entendido, pero se jugaba primero, como si yo te dijese, al FIFA, al FC.

0: y después seguías el partido en la vida real. Entonces, tipo, si te habían metido 2-0, tenías que remontar un 2-0 jugando al fútbol de verdad. Buenísimo. Y ganó Argentina.
1: Buenísimo.
0: Increíble.
1: Es increíble.
0: Así que fue otro fin de semana de ser los mejores en absolutamente todo. Sí.
2: Y ayer los top globales le ganaron a los colombianos.
1: ¿En qué?
2: En el FIFA también, el que FIFA. Jugaron contra West Cole. Mi pana, mi parce. Le ganamos a West Cole. Le ganaron los top globales.
1: ¿Quiénes están jugando en los top globales?
2: El culo de Chile. ¿Qué?
0: También, es verdad.
2: Sí, estaban. No sé, estaban en un montón porque eran 11.
1: Ah,
2: Bauletti atajaba.
1: Ah, sí, estaba Duki.
2: No estaba.
1: Porque viste que también había.
2: Cocker. Estaba, creo que sí. No vi mucho. Bueno, sé que jugó Melián, jugó Goncho, jugó Robert.
1: Boludo, re divertido.
2: Pero no vi mucho, pero sé que ganaron.
1: Muy
2: me causó mucha gracia ahí un clip, no sé cómo buscarlo, pero no me acuerdo el nombre. Viste que cada uno juega, Robert juega con la 10. Cada uno juega con un jugador. O sea, literalmente cada uno se le asigna un jugador que juega. Por eso Pablo era el arquero, por ejemplo, y atacaba. Su rol era ese.
1: Claro. Sí,
2: el arquero de los colombianos, en un momento, en una instancia de penales, ataja un gol y el chabón tiene un clip que es muy gracioso, que se tira en el, lo ves en la compu en el living de su casa, que se tira como un sacado en el aire.
0: Creo
2: que es increíble.
0: Encontré.
2: Que es increíble. Pasa que no me acuerdo cómo se llama. Es ese, pero no sé cómo se llama el chabón.
0: Línea.
2: Me hizo reír mucho. Me hizo reír mucho.
1: ¿Pero por qué se tiró?
2: Ahí está. Este.
1: A ver.
2: Mirá.
3: Mira cómo te la ataja, Merno.
2: Ya sé, Flavio.
1: Buenísimo, Qué gracioso, estuvo bien.
0: Muy colombiano, muy colombiano, muy colombiano.
1: Estuvo muy bien, estuvo muy bien.
0: Son graciosos los colombianos,
2: Pero
0: no
2: bueno.
0: Hay que darles. No, bueno, pero más graciosos son rebotando la chota argentina.
2: Exactamente. Mirá qué gráfico. Pero perdieron. Han perdido.
0: Eso era lo que quería decir, perdón. es bueno, hay que tirar.
2: Aparte,
0: sí.
2: Con un compromiso realmente,
1: sí,
2: cómo se
1: boludo.
2: Tira ese hombre, boludo.
1: Buenísimo.
2: Pará,
1: aparte, ¿a dónde se va a tirar el piso, boludo?
2: Sí, se escucha el ruido seco.
0: Es realmente eso que se llama Clubes Pro, el de jugar con tus amigos, es realmente un buen modo del FIFA. En el nuevo FC vas a poder hacer modificaciones a tu club también con tus amigos, que parece bastante divertido.
2: Sí, me estuvo apareciendo mucho en Twitter el nuevo FC.
0: Es que creo que, posta, no lo digo porque me hayan invitado al viaje, yo ya hice mi laburo, pero creo que realmente va a estar bueno y que a la gente le va a gustar. O por lo menos eso, viste, que es un poco lo que escribí en mi nota para Malditos Nerds, que por lo menos creo que la gente va a reconocer que hubo un cambio con este FIFA. Que
2: no es igual al anterior.
0: Sí, que es lo que más te molesta, ¿viste? Es como sacas todos los juegos todos los años, cambiale un poco, hijo de puta.
2: Tiene que volver el FIFA Street, güey.
0: Bueno, hay un modo que es medio FIFA Street, ¿no? Que igual no, el que vos querés, que es el que mismo quiero yo, es el de...
2: Está, yo quiero el FIFA Street.
0: Bien arcade.
1: ¿Pero y qué nada tanto cambia con el FIFA normal?
2: No, es que el FIFA Street era un juego medio... Se había hecho en la época del yoga bonito, de Total 90, todo eso, que era literalmente como los más grandes del mundo estaban en un juego que era como hacer una especie de fútbol callejero.
1: Me acuerdo que lo vimos.
2: Es puro jugar haciendo lujitos y es un quilombo.
1: Y está adaptado a los distintos sectores.
2: Sí, pero el chiste
0: es como... La diferencia de un simulador, digamos, el opuesto de algo que es un simulador que quiere ser perfecto y muy realista, es algo arcade. Los juegos arcade son los juegos que se juegan en los arcade, que son esos más viejos y no tienen mucho sentido, ¿no? Lo que tiene este juego es que, mientras el FIFA intenta ser lo más realista posible, el chiste era que te aprendas.
2: Juego.
0: Claro, te aprendas los botones para hacer los truquitos y hacer los truquitos y hacer los truquitos. Sí. Es ese golpe de taquito fuerte al arco, ahora va a tirarse uno.
2: Y era difícil, porque tenía que mechar los combos, todo.
0: Eso era. Lo divertido, el juego funcionaba porque te permitía hacer eso.
1: Sí. ¿Y acá jugás con un bot o jugás con...?
0: Siempre jugás. O sea, podés jugar contra tus amigos o contra la máquina, digamos.
1: Bien. Está bueno jugar contra tus amigos.
0: Sí, era divertidísimo. Y tenía algo que, de nuevo, o sea... Mirá, que es la
1: cara del de arriba, no, está como visto.
0: Es Ronaldinho.
2: Igual este es el 3, este es el raro. Que había salido para ya en Play 3, me parece medio raro. El 2 fue
1: buenísimo.
2: El
0: pick. Yo lo que me parece divertido es eso, ¿viste? Ahora el FC tiene algo medio 2 versus 2, pero no podés hacer truquitos que sean tipo como superpoderes.
2: Claro.
0: Puede ser una manera, ¿no?
2: Sí. Bueno, este tenía si llenaba.
1: Este está buenísimo.
2: Lo que tenía era que si llenabas toda la barra, era como que entrabas en una especie de modo superpoder. Qué juegazo. Qué juegazo. Y antes los juegos eran divertidos.
0: Y es que antes la gente no tenía miedo en simplemente hacer juegos.
2: Sí.
0: Simplemente hacer jueguitos. Ahora todo tiene que ser una exposición sobre la vida y la muerte y algo que... ¿Sabes qué juego me descargué y volví a jugar? Va a ser... Lo tengo que terminar antes de que sale el GTA 6.
1: A ver.
0: Baldur's Gate 3.
2: Ah, el que super rol.
0: Lo voy a terminar. Baldur's Gate 3, Guille, querida compañera, es un juego que salió, ganó el juego del año, que es así como importante. Al Gotti. Fin de cuentas, igual. Es medio chamu, pero es un buen norte como para saber, bueno, qué juegos estuvieron buenos qué año. Hay algo que... ¿Ubicás Dungeons and Dragons?
1: No.
0: Dungeons and Dragons es lo de lo que juegan los nenes en Stranger Things.
1: Sí. Ah, sí.
0: El juego de mesa donde vos sos una maga,
1: sí,
0: yo soy un arquero. Eso está bárbaro.
1: Rece, sí.
0: Dungeons and Dragons, Guille, si algún día te des la chance de jugar con gente copada, hacelo. No tengas vergüenza y paja disfrazarse.
1: Okay,
0: hacelo porque va a ser una experiencia, estoy seguro que te va a parecer por lo menos graciosísima.
1: Okay.
0: Hay un juego que dice, vamos a hacer la idea de Dungeons and Dragons hecho videojuego que se llama Baldur's Gate 3, que es probablemente de los mejores juegos que haya jugado en mi vida. Es muy largo, es larguísimo, es largo, tedioso. Pero todo el tiempo el juego te está dando opciones para hacer lo que vos quieras hacer como lo quieras hacer.
1: Bueno, buenísimo.
0: Por ejemplo, vas a luchar contra un guacho, ¿no? Y como vos sos una raza elfo, que eso lo elegiste vos en la creación de personaje, el chonte me dice, nunca pensé que un elfo iba a venir con esta parda de enanos a no sé qué. Y vos le podés decir, no, amigo, los quiero meter, los traje para meterlos presos acá, déjame pasar. Y tirás los dados. Y si te sale bien, te dice, ok, dale, tiene sentido, pasá. Si te sale mal, le podés contestar algo. Es divertidísimo.
1: Está bueno. Tengo el novio de una amiga, creo, si no me equivoco, que juega eso.
0: Dungeons and Dragons es divertidísimo.
1: Sí, sí, sí.
0: D&D.
2: Es muy divertido. Eso que yo todavía le tengo ganas a Baldur's Gate, todavía no lo compré, todavía no lo jugué, pero lo tengo que jugar. Hace mucho que no juego rol tampoco.
0: Lo empecé a jugar
2: era
0: porque
2: algo que hacía antes.
0: Unos amigos lo estaban jugando y me metí a su party.
2: Sí.
0: Amigo, es re divertido para jugar con amigos. Pero cagar la historia mal y que uno te diga, tipo, no me gustan los ñomos y vos sos un ñomo y darle más y matar. Y el juego te lo deja, No rompes el juego para hacer eso, podés seguir jugando.
2: Es realmente divertido. Quedaron un par de outfits de hoy, si quieren ver.
1: Sí, a ver, dale.
2: Los últimos de la gente. A ver los outfits,
0: Ok.
2: Bien, otro estudiando. No, mirá cómo tiene una hoja escaneada en la compu.
1: Ay, no, la peor.
2: Cómo le pasaron la foto de los apodos.
1: La peor, hermano. Fuerzas.
0: Difícil, ¿eh?
1: Vamos con otro.
2: Qué difícil.
1: Ay,
2: bien, con los pellos.
0: Están abrigaditos.
1: Tienen ropa. Amo que le pongan ropa a los perritos.
2: Están abrigados. Hay uno que es medio caluroso, se ve. Pero me gusta este con la polera que tiene.
1: Sí, sí. Todo el cuellito.
2: La polera roja. Y hay uno atado directamente.
0: Y no te tiene el collar,
2: sí,
0: ¿no?
2: Sí, directamente.
0: ¿Sabés cómo lo quilombero que debe ser el que tiene el collar que necesitan tenerlo cerca para...
1: Mal.
2: Para agarrarlo. A ver más.
0: A ver más.
2: Buen outfit del perruno.
0: Opa, un gatito.
2: Bien,
0: mirando.
2: Un gato. Que si su outfit es que está en bola.
1: Ay, ahí está. Ay, ese pedatito. Pero se pusieron la consigna en el culo.
2: Bueno,
0: nos está mostrando el outfit del gatito.
2: Claro, en realidad parte de su outfit es el gato.
1: Claro. Una parte muy importante.
2: Claro. Buzo, pantalón, crocs y un gato. Ese es parte del outfit.
0: Banco el gato, Buen accesorio.
1: Buen perro, boludo, y buen pantalón.
0: Espero que seas jardinero, porque si no tengo mala...
2: Si no acaba de enterrar a una persona.
0: Sí.
1: Yo creo que debe haber estado cortando el pasto y perjudicó tremendo pantalón. Está re facha ese pantalón, ¿no?
0: Banco igual, el pantalón de trabajo con cargo, con los buenos bolsillos para tener las cosas ahí.
1: No, ese perro es muy chado, boludo.
2: Estuvo con la bordeadora de pasto. Quilombo.
0: Tremendo,
2: Bien.
1: Buen outfit. Este se forzó,
2: Buen outfit de Mega,
1: ¿Qué tiene una coca?
4: Este
1: que compró,
0: ¿Cómo, Raquel?
2: Es como modern.
4: El dealer de Maruyama.
2: La verdad.
1: A ver qué compró, a ver qué tiene en la bolsa.
0: Qué prejuiciosa que sos lo que usaste de tranza.
2: Y a Maruyama de chino.
1: ¿Qué?
0: Chino drogón.
5: Algo de razón tiene.
2: ¿Viste? Maruyama de razón. ¿Qué compró?
4: Son medias, se fue a comprar medias.
2: Medias, no.
4: Tres pares por 12.
0: Se las robó, no, para mí se las robó alguien. Hey, quiero ahí.
2: Le encajaron las medias. Está bien. Buen outfit, bien de outfit.
0: El de la foto anterior dice: estuve parqueando 12 horas. Lo que quiero decir.
2: Parqueando, está bien. No te puede robar.
1: Buena, mira, ahí está, ahí te tienes un perro con la boca abierta.
2: Racing Club, dice.
0: No.
2: No, Rancios Club.
0: Ah, Racing Club era bueno.
4: Una
0: Rancios
4: banda de Córdoba, Club. Dicen.
2: Sí, mira, es una banda. Rancios, bancamos. Bancamos la remera de banda. Buen logo, un pello enojado.
0: Un pello.
2: A ver.
0: A ver otro, por favor.
2: ¿Qué más hay?
0: Me gustan los outfits, ¿eh? Y ustedes mandan así. Ahí va.
1: Ah. Mira.
0: Pareciera que tipo... ahí va. Este, ay, es mejor. Porque la anterior...
1: como con...
2: Tenía como pegada una cara.
0: La, de Marley está como pegadísima. Parece un efecto tipo South Park.
1: Es verdad, sí.
2: Qué raro. Foto. Bueno, mirá. Siempre agradecido de
0: y
2: que...
0: Y perdón.
1: Gracias, Marley.
0: En el fondo hay una foto de Jane Mamón con Guille.
2: ¿Y porque son fanáticos del programa? Mirá. Por supuesto.
1: Me sorprende tan fanático.
2: Bien. Está bien. Mirá, y mandaron su outfit. Están bien de outfit aparte, bien, ¿eh?
1: Aparte están combinados. Che, sí, soy yo creo, ¿eh?
2: Están bien de outfit, mis tíos, dice
1: mis
2: Bobby.
1: Tíos,
2: son los tíos de Bobby, bueno,
1: qué
2: grande.
1: Bueno, qué bien tus tíos, Bobby.
2: Bien, bien, de Animal Prince.
0: Sí, sí, medio.
1: Se combinaron.
2: Está muy bien.
0: Parecen
2: está muy
0: desvelados
2: bien.
0: Tus primos, por algún, tus tíos, por algún motivo.
2: Bien. A ver otro. ¿Es CIA? ¿Tiene el logo? No, no es el logo, era un pedacito de tierra. Es un
1: reflejo. Reflejo.
2: Sí, es un reflejo. Vamos con otro. De la luz. A ver, che.
0: Mira si va a ser IA, además alguien va a estar tiempo
2: claro.
0: En esto.
2: Claro.
0: ¿Vos no pensás en el agua? ¿Cómo ya te lo dijeron?
2: Aparte aumenta la RAM, todo es un quilombo, ¿cómo va a ser IA?
0: El otro día yo tengo una RAM vieja que cambié posta de mi compu y un amigo me miró y me dijo, vamos a buscarla, tan como un palo esa RAM.
2: Ya está, directamente.
0: La lora. Así que si alguien quiere comprarme las RAMs.
2: Hubo un problema con
0: ¿dónde?
2: El siguiente outfit.
0: Ah.
2: Porque parece que la persona mandó una foto completamente desnudo. Ah, ahí está. Bien, remera de Fender.
0: Banco, una remera de Fender.
2: Guitarrita. Es literalmente la remera de la licencia con la que le están metiendo juicio a todas las marcas que no son Fender para que no puedan sacar más instrumentos.
1: Vos decís que es Pro Fender.
2: Pro Fender.
1: Ok.
2: Pero bueno.
1: Mira un Boga.
2: Muy con, es
0: medio
2: verdad,
0: boga,
2: es medio boga,
1: es medio boga.
0: Y fumadísimo.
2: Sí, nuestra
0: amiga se acaba de fumar un porro grande con una cara de lo loco que está.
1: Yo antes
0: boludo.
1: Me ponía los suéteres así y me dijeron que no, que siempre las solapitas van sí o sí para afuera.
2: Banco.
1: Sí o sí.
2: Para afuera. Para el bien de abogado. Bancamos.
1: Bancamos.
2: Bien de abogado. Buen outfit.
0: Bien de boga.
2: ¿Quedó ahí algo más? A ver.
0: Nos tengo que ir un poco antes hoy, ya sé que parece que estamos haciendo tiempo, pero igual nos tengo que ir un poco antes porque el tribunero de hoy...
2: Hoy arrasa,
0: Vamos a tener el culo, cuidado.
2: Hoy arrasa.
1: A ver, ¿cómo?

0: Esta es la canción con la que empiezo los streams.
1: Me parecía la intro al momento donde va por escuchando música. ¿Cómo se llama? Tony Soprano.
0: Sí.
1: Parece que, una referencia directa.
2: Como sí, pelado. ¿No?
0: A que va escuchando Deep Purple y se desmaya.
2: Como que estás pelado ahí.
1: Vas a chocar, cuidado ya. Ahí está igual, te diría.
0: De hecho, claro, como que. Uf.
1: Está muy bien, igual,
0: Se esmeró,
1: Está muy bien,
2: Ay, pero
1: ahí es.
2: Pero tiraste. Esas cositas son. Se mueven. Mi poeta fuerte, ya pite.
0: Porque hay un bebé enorme en una.
2: Hay un bebé enorme.
0: Porque hay un bebé Chaprano. Gigante.
2: Buenísimo.
0: Banqué el video, Lo banqué, lo banqué. Qué actor del carajo. No, pero no estaba actuando.
2: Me sorprende que te rapaste acá para el video. Te rapaste esa parte. Muy bueno, boludo. Te quedó bien.
0: Maquillaje, prosthetics. Estaba con prosthetics. Muy bien. Se viene. Hoy hay tribunero heavy. Hoy hay tribunero. ¿De qué es? ¿Huracán? ¿No? ¿Cuál es la temática del tribunero de
1: Huracán versus San Lorenzo.
0: Huracán San Lorenzo es la de. Mira vos. Ojo el tribunero de hoy.
1: Yo fui al fin de semana a la cancha de Huracán porque la cancha de Boca por algún motivo está mal. No jugamos en todo el mundial, pero está mal la cancha de Boca, es realmente impresionante.
0: Así que se
1: y tuvimos que ir a la de Huracán y fui con mi hermano y un amigo de mi hermano, fuimos a la cancha de Huracán. Muy
0: tiene
1: divertido.
0: Aura la cancha de Huracán.
1: ¿Sabés que sí? Lo único feo son los colores rojo y blanco, pero mucha aura y tiene algo, yo que soy un negro de la Boca, podés llegar en subte, en la B y la H, boludo. BH, estás en la cancha en subte y después te volvés.
2: Buenísimo.
1: De la cancha en subte.
0: En subte, no, espectacular.
1: ¡Oh, increíble!
2: Yo fui a ver a vos en Huracán.
1: Claro.
2: Buenísimo. Gran
1: y está
2: estadio.
1: Bueno.
2: Sí.
1: Sí, gran estadio para ver shows, es buenísimo.
2: Sí. Se escuchaba
0: en
2: muy
0: octubre,
2: bien.
0: En octubre, Maiden en Huracán, ¿eh?
1: ¡Opa! Y en la semana que viene vuelve Noxi. Gente, me voy una semanita, me tengo que ir a una misión súper secreta a Los Ángeles. Me ha
0: ¿súper mega secreta?
1: Sí, súper mega secreta. Uno que puedo decir es que me lleva a la gente de Riot.
0: ¡Ojo!
1: Así que fanáticos de LOL Valorant, no sé, porque a mí tampoco me dijeron, pero esténse atentos y les contaré. Le pido disculpas de nuevo a ustedes dos, me estoy yendo mucho. Les juro por Dios que no tengo otro programa afuera, se lo juro.
0: Vas a ser nuestro infiltrado en Riot.
1: Olvídate, me choreo algo.
0: Hay que ver cuánto se puede, qué se puede robar de Riot.
1: Weird Fishes, no lo puedo decir en voz alta, pero si llega a ser así y.
0: Ojo,
1: Si llega a hacer eso, yo me mato.
0: Ojo. No
1: bueno,
0: por
1: eso
0: sabe.
1: Nos vemos en una semana. Nos vemos en una semana. Nada, lo dejo de nuevo todo en sus manos. Si ustedes me invitan, vuelvo el lunes que viene.
0: La chocamos, Guille. Mañana la chocamos.
1: Bueno, a la mierda, señora.
0: Directamente mañana la chocamos. gente, ahora sí, nos vamos a ir retirando, gente, porque vamos a dar lugar al super mega tribunero del día de hoy que hay de la gente que pare en la mano. Nosotros nos vamos a volver a encontrar mañana. Mañana, bueno, con Guille y con
1: Nachoide.
0: Y Nachoide, directamente. Y con Noxi volando, sobrevolando, llegando a Los Ángeles. Señores y señores, mañana nos vemos de vuelta a las 5 de la tarde, como todos los días, pero los dejamos ahora con el tribunero, con los muchachos de Par en la Mano. Pero no se olvide nunca que esto no sucedió. ¡Gracias, miembro!
1: ¡Gracias, miembro!
0: Poner a plata, hijo.

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0: Impresionante, impresionante.
1: No hay nada como los tribuneros de clásicos, ¿eh?
2: Mirá, mirá, mirá. Hay un rojo. ¿Cuál es?
0: Un rover de huracán.
3: Camiseta de un chileno.
0: Perfecto. Será imposible, será imposible.
2: Tranquilos, hoy no hay que trabajar.
0: Eso es bueno.
1: Caneta de Moreno, caneta de Caicedo. Ahí.
2: Uy, uy. Le hace. ¡Ah! Claro, están todos los de San Lorenzo.
0: Está la familia.
3: Espectacular.
0: No, no increíble. Chicos, ojo con las tribunas.
2: Fuertísima, imagen. ¡Para! No, Robert. Robert, devolvele eso. Devolvele eso, Robert.

0: Señores y señores, bienvenidos a todos al Tribune.
1: Gracias a todos, de verdad, ¿eh? También a la gente de San Lorenzo.
0: Gracias a todos por venir. Como ya es...
1: No, es natural.
2: Y la pregunta es siempre...
0: Hay una correspondencia. Unos preguntan y otros contestan.
3: Y sí, de Boedo, dice.
0: Sí, exactamente.
4: La pregunta es siempre, la respuesta es siempre.
1: Exactamente. Un diálogo ya he tenido miles de veces.
0: Ah. Ya el tribunero es el lugar. A donde venís
1: de la gente.
0: A disfrutar el clásico o a bancar.
1: Muy bien. Bien la gente de San Lorenzo, que igual viene. Lo que decimos cada vez que pierde un equipo.
3: Felicitaciones
1: a la familia.
0: Quiero.
4: ¿De qué cuadro es, boludo? Shakira,
1: independiente. Lo sacaron del container.
4: Pero Shakira es independiente.
0: Voy a. Voy a hablar con algunos hinchas de Huracán.
3: Bien, a ver.
0: Porque quiero empezar con este hombre que tiene. ¿Vos recordás cuando Robert usó esa camiseta?
4: Qué fachero, boludo. Que
5: yo me acuerdo que Robert hizo inferior en Huracán.
1: De ahí entonces.
5: Contó en un programa Los Media de Pan en la Mano.
0: ¿Estás contento?
5: Estoy muy feliz. Estoy muy acostumbrado igual, ya casi acá con Luquita. Yo, en mis 20 años de vida, estoy acostumbrado a ganarle a San Lorenzo. No sea, no sé de qué gritan.
0: Perfecto.
4: Ahí va.
0: Voy acá por el costado y le pregunto a este humilde hincha que tengo a la derecha, ¿estás contento por el triunfo del fin de semana?
6: Bastante, bastante.
0: Amigo, ¡fuerte el aplauso para Luca Blondel! ¡Que se suma!
4: Ya está, Luqui.
1: Ni te preocupes.
4: Dame un matecito, Luqui.
3: Rompete unos mates.
1: Movelo.
4: Luqui.
3: ¿Cómo estás?
1: Qué Alice. Quilombo.
3: ¿Eh?
6: ¿Todo bien?
3: Ahora sí con tu público, porque ayer tuvieron que festejar de visitante.
6: Sí, estuvo bueno igual.
3: Estuvo bueno.
4: Así que estuvo bueno.
3: Hey, hacete cargo.
4: Casi lo mataron todo, bueno, Luqui.
6: Qué más lindo que
3: hay que plantarse con el arquero ese, ¿eh?
4: Sí. Está loco.
3: ¿Cómo hace? ¿Le pones la cara para que te pegue o...?
1: Ofrecés tabique.
7: Primero zafa de un manotazo, ¿viste? Porque lo empuja y hay un manotazo y le pasa manotazo. Por delante de la cara.
3: Y después aparece un orangután y ¡pumba!
6: Me arrepentí automáticamente.
3: ¿De qué? Te dolió.
6: Ir a buscarlo.
4: ¿Y cuando tuviste
3: quedó marco o no?
1: Sí, ahí está. Pero encima vos no sos una persona de meterte en esos quilombos.
6: No, pero lo vi tan desbocado por ir a buscarlo a Jordi que nada, medio que fui a meterme.
1: A ver qué pasaba.
6: Por compromiso más que otra cosa.
1: Y llega como con delay el cabezazo. Sí. Impacta y después hay una caída a los 9 segundos.
6: Yo me sorprendo mucho, la verdad. No me la esperaba para nada.
3: Igual era...
1: No es grave.
3: Uno en el fragor de la batalla me imagino que no mide, pero era medio un regalito el arquero.
1: ¿Por?
3: Y se iba.
1: Estaba sacado.
3: Claro, el tema era ver qué te hacía.
1: Yo había sacado a otro. Yo había hoy otro jugador que estaba más sacado.
7: Yo había sacado a otro. El que lo agarra primero.
3: No, Amor. Amor.
7: Amor es.
3: Amor era el que estaba como loco.
6: Que lo va a buscar enseguida.
3: Sí,
7: sí.
4: Luqui, pero cuando ves que va a festejar ahí y arranca el topollillo.
3: Oh, la puta madre.
1: No decís, ¿qué estás haciendo? ¿Qué estás haciendo?
4: Nos van a matar a todos. Nos van a matar a todos.
6: ¿Viste? Pasa. La euforia ahí, ¿qué hace?
4: Vos declaraste que Paredes hizo el topollillo, no pasó nada en la cancha de River.
6: Es que para mí, sinceramente, entiendo el enojo.
4: Sí.
6: Pero.
4: Es un festejo,
6: lo entiendo. Está la gente, la euforia y. Obviamente, entiendo que genere enojo.
3: Pasa que pero... fue el topollillo más largo de la historia. Sí. Que decir,
7: además cruzó los carteles de publicidad. Cruzó. Cara a cara realmente.
3: Se quedó, se quedó, se quedó.
4: Y claro. él se daba cuenta que algo estaba mal. En el momento estaba diciendo...
1: Che, pero no está reaccionando bien la gente.
4: No me vino a abrazar nadie. Yo,
1: de hecho, él queda solo.
3: Y dale.
6: No, y encima cuando vuelve... se
1: queda solo, nadie lo puede saludar.
0: Hay una CM que lo registra.
6: Se arrodilla en el punto penal y un par de cosas más. Ya decía... Volvés, Jordi.
1: Volvés de nuestro lado, volvés de nuestro lado.
3: ¿Y tuvieron miedo que se descontrole?
6: En ese momento, y no sé, yo sinceramente estaba ahí tirado esperando
3: que lo echen.
6: No, que vayan a revisarlo, ¿viste? Tenía miedo de que por haber sido un poquito al costado no se haya visto.
3: Claro.
7: ¿Vos tenías amarilla antes? No. O sea, uno podía caerte a vos doble amarilla.
6: No, no, yo no tenía. No. Y dije, ante la situación, dije, lo tienen que echar, sí o sí. Por eso me quedé ahí tirado. No, yo no vi todo lo que pasó, lo vi después. Que incluso hasta cuando
3: que se
6: arrodilla.
3: Claro,
7: lo
3: hablamos.
4: Vos te levantaste y ya no estaba más en la cancha.
3: Claro, estuvo bien, Martínez, porque hubiera estado complicado.
1: Bien sacado, inmediatamente sacado.
6: Y se arrodilla ahí al costado de la línea.
1: Se veía una como la de Ruggeri a Chilaver. Algo como lo de Ruggeri a Chilaver, se podía repetir.
3: Claro, sí. Era. Porque después no se picó más el partido después de eso.
6: Aparte, él es un pibe que es buenísimo, ¿no?
3: Sí, pero bueno, el topollillo fue largo.
6: pero fuera de la cancha, imposible que tenga un acto de maldad.
3: Él claro. No reacciona, ¿eh? Le pegaban cortito,
1: un facazo. Incluso recibe un facazo y no reacciona.
3: Ay, el arquero se lo lleva puesto en serio. Sí, sí.
6: Es un cara dura si reaccionaba igual.
3: No podía reaccionar de ninguna manera, pero al mismo tiempo, por ahí, si uno le mete un sopapo, sí reacciona. Y sin embargo, estuvo controlado. Hasta que lo cambiaron y ahí se terminó. Y me parece que alguien en el banco le explicaba, como diciendo, Jordi, te pasaste un barrio. Directamente.
6: Sí, ¿eh? Sí, pero no, pero él, sinceramente...
3: Era un pueblo, no un barrio, perdón. Perdón. No fue a propósito. O
1: sea, es una tarjeta igual, ¿eh?
7: Es tarjeta, ¿eh?
1: Es no, una tarjetita.
0: Fue realmente sin que...
1: Es una tarjeta.
0: No, pero no hay, no hay intención, pero no hay intención.
1: Para mí sí, hay intención, hay una intención.
0: ¿Cómo va a haber intención?
1: Hay una burla implícita.
7: Hay lesión moral.
0: No había intención,
1: mirá. Sí, hay lesión, exacto.
4: Acá la gente viene después de una derrota y vos le tirás.
0: Mirá, pero le decís hijo de puta y tenés la foto de él en la mano.
1: Las dos cosas.
0: Ay, Dios. Le decimos también gracias a los neutrales por venir. Sí. Este es el espacio de neutrales. Después vamos a hablar. Se autoaplaude. Ahí vi un autoaplauso muy bueno.
1: El autoaplauso.
3: Y aquí la semana que viene tienen que venir ustedes. Mirá que va a ponerle el pecho.
1: ¿Por qué? ¿Hay clásico?
4: ¿Estás cagado, viejo?
1: No.
4: No estés cagado, viejo. No,
0: mirá cómo abre el paraguas este viejo.
3: No vengo.
0: ¿Cómo no vas a venir?
1: No puede no venir. Por tu hijo.
3: Es peleado, aparte.
0: O sea, si no venís, vos tenés que mirar a la cámara y decir, yo si pierdo el clásico no voy a ir.
3: Yo, si estudiante pierde el clásico, no vengo al...
1: No. Pero es una vergüenza. Es una vergüenza por tu hijo lo que tenés que hacer.
7: Yo la di. Hay que dar la cara.
0: Acto más.
4: Vení, poné la cara y listo, es otra cosa. Ahí está.
1: Digan lo que quieran.
7: ¿Dónde juegan? ¿En allá?
3: En uno.
7: Ah, pero local.
3: Estamos mal.
4: Dale, bien.
3: Sigamos con Huracán San Lorenzo. Que ya le piqué.
1: Pero pará.
3: Hey, toc. Así, ¿eh?
4: ¿A quién?
3: Al cacique.
4: Dale,
0: picadísimo. ¿Te voy a decir algo? No te creo más.
3: Ya acaba la
0: cara. Ya no puedes picar boletos.
3: Elegí creerme.
1: No, picadísimo.
3: Picadísimo. Tiene la semana más importante de su vida. Si pasa la ronda con Católica y gana el clásico, estamos bien.
4: Mira, si no, oye, y si saca el Loto y el Kini. Pará, flaco.
3: Si no, se va.
1: Pero es verdad, debe ser el primer clásico en años que Gimnasia llega mejor que
3: tú. Llega mucho mejor.
1: Muchos
3: incluso.
1: Años, capaz.
4: Ha pasado que llega mejor. Y
1: mucho mejor así.
3: Ganó 10 de los últimos 12 partidos.
1: No, la patanita va, ¿eh?
4: Mufar este viejo, boludo.
1: Pero vos no podés no venir, Freddy.
4: Mufar, viejo.
3: No lo quiero mufar, boludo. Estoy hablando de realidades. ¿Querés que te diga los partidos de estudiantes?
4: Sí, pero y hablame de clásicos.
3: No importa, los clásicos son partidos aparte.
1: No, pero para Alfredito, para Alfredito. Hay que venir y poner la gente.
3: Voy a venir para darle de comer a los pibes. No,
0: va, ¿vamos un poco con la gente?
3: Sí, dale.
0: Vale. ¿Querés ir de ese lado, Jerry? Yo voy de allá.
1: Voy a empezar. Yo perdedor, yo.
7: Bien, te queda cómodo, Jerry.
0: Voy a empezar acá. ¿Cómo anda? ¿Todo bien? Gracias por venir, ¿eh? Pará, porque lo están presionando ya, Germán.
6: Germán,
0: ¿vale? ¿Contento?
6: El traje del globo, contento. Igual, ¿eh?
8: Yo quisiera plantear acá el tema de la moralidad.
4: No lo hagan personal.
7: Upa, upa, upa, upa.
0: ¿Cómo?
8: El tema de la moralidad. ¿Qué pasa con la moralidad?
0: Filosófico.
7: Ah, la moralidad.
8: No, porque, sí, mucha gente repudiando un tuit del CM de Huracán.
3: Ah, lo vi.
8: Dice, como, y ellos estuvieron mucho tiempo diciéndolo lo mismo a nosotros. Durante muchos años que éramos unos villeros. Pues, teníamos...
0: ¿Cómo?
3: Pará. Decía,
8: no, como si estuviera...
0: ¿Te dijeron villero?
3: ¿Villero le dijeron?
8: Lo juro por Dios.
1: ¿Qué falta de respeto?
8: Ustedes son unos villeros. Qué feo olor atrae la cacha Huracán. El barrio Parque Patricio. Nosotros siempre lo defendimos. Y ahora cuando les toca el vuelto, ¿qué pasa? Está mal. Ahora somos todos moralistas. Nunca nadie criticó a nadie.
4: Tiene
8: ¿qué
4: un
8: pasa?
4: Punto.
8: Cuando ellos... El CM en 2025, pues yo me acuerdo, me anoto.
0: Ah, pero sí. Antes te iba a hacer una pregunta. ¿Vos tenés algo personal con el CM?
3: No.
8: Algo contra San Lorenzo.
3: Claro.
0: Está bien, sí, ¿no?
8: No, o sea, un poco fuerte en el 2025 por un empate, porque ellos se quejan de que un simple hombre hizo así. Nada más. Entonces,
0: un simple hombre. Hombre.
7: Me gusta
8: simple hombre. Un simple hombre hizo así.
7: Él es un doblete.
8: Que, Jordi no es que se es el bajó hombre. Los pantalones. Es un tipo que hizo así, nada más. No,
0: bueno, igual.
8: Sí. No, pero déjame decir. En el 2025, Valero empata un partido, San Lorenzo. Empata un partido, hace un gesto. Sí. Por un empate, festejan todos. Saltaron.
3: El príncipe Adam.
4: ¿Qué gesto ellos, hizo? ¿Qué gesto hizo?
8: No, no lo voy a hacer.
4: Recordámelo.
8: Un dedo de un jugador que pasó por acá.
4: ¿Cómo?
8: Un dedo, algo de un jugador. Pero fue un empate.
4: ¿Le sacó un dedo?
8: Claro, algo así, no sé, no me acuerdo. Claro. Pero ¿qué pasó? Fue un empate. Fue un empate.
4: Tienen olor,
8: le dijo. Estaba así, papá, estaba así yo. Te escucho, escuchá. Y ellos, el CM de ellos, subió un video de ellos, los jugadores de San Lorenzo, jactándose de algo de pelea de barra brava, ¿no? Algo muy fuerte, que eso es complicado. Y ahora ellos, no, ustedes no dijeron.
0: Pero bueno, ante perdóname. Si vos vas a denunciar moralina, no hagas moralina propia.
8: No, pero estamos hablando que está mal decir villero. Y está bien matar dos personas.
0: No. Anda, Ger, anda.
3: Es buen tema ese.
0: Anda, Ger. No, pero no entregues el micrófono. No entregues el micrófono.
1: Pará, pero...
0: Anda ya, batata. Anda ya con
1: Ger. Tengo que tenerlo. Me obligan a tenerlo.
4: Mira. Yo te puedo preguntar algo antes.
3: Lo de los anteojos.
4: ¿Es verdad lo que él cuenta de que ustedes lo cargaban antes con servilleros?
1: Amigo, decí ellos están al lado de la Zabaleta. No sé de qué poronga se ríen.
3: Es verdad.
1: No sé de qué poronga se ríen. Pará. Y escuchame otra cosita más.
3: Pará, te robó el micrófono, Germán.
1: Bueno, antes de escuchame una cosa. Haceme silencio.
8: No, pero no se tiene. Sí, no tengo drama.
1: Escuchame una cosa.
4: Sí.
1: Es más fácil que Adorni justifique los 400 bitcoins que tiene antes que estos muchachos justifiquen la cantidad de estrellas que tienen arriba del escudo, la copa estímulo y la competencia británica, hermano. ¿Qué pija es eso?
3: Para.
7: Los 400 bitcoins es buenísimo.
8: Está todo bien.
4: 400 de
8: bitcoins. Servillero está mal, Está perfecto.
0: ¿Qué?
8: Le dijo que estaba mal servillero.
0: Pero obvio.
8: Por eso, no sé por qué lo dice como algo malo esta persona. Pero volviendo, que el tema de la historia siempre rompe la pelota con la historia, no, siempre lo mismo. Pero déjame que hablo.
4: ¿Cómo? 37
7: la última
4: partidos.
7: 37 partidos. Yo no quería parar en la mano, déjense de joder, muchachos. Aflojen a la revista subestada.
4: ¿Gallego?
3: El gallego.
8: Hace 50, vamos a poner 50 años, que es más o menos la edad que todos tenemos acá.
0: ¿Qué?
3: ¿Qué? ¿Eh? Pero si tenés 20, boludo.
4: Pero es un promedio.
8: Más o menos.
4: Promedio.
1: Pero promedio para arriba, boludo.
8: Un poquito más, un poquito menos. Sé cómo está el historial. Ellos están dos, tres partidos arriba nada más.
4: Pero contestá. Pero seguime a mí.
8: Sí.
4: Contestá lo que te dijo.
8: ¿Qué me dijo?
4: ¿Cómo justificás lo de las estrellas?
8: Y pero son los títulos que tenemos, los ponemos en la camiseta como lo hacen todos los
4: perfecto. Clubes. Perfecto. ¿Cuáles son los títulos?
8: Sencillo. 5 ligas, 8 títulos de Copa Nacional.
4: Perfecto, querido amigo.
8: Bueno, pero déjame terminar que le digo a ese señor. A nosotros nos decían hace 25 años que no ganan un partido en la cancha de San Lorenzo. De verdad que ellos perdieron la cancha, todo el biribiri. Ellos de 2001 para acá nos ganaron 3 en la cancha de Huracán. Y nosotros de 2001 para acá le ganamos 2 en la cancha de ellos. Tanto biribiri solo pues somos Huracán, nada más.
3: Pero pará, ¿cuándo naciste vos?
8: Y uno en visitante en cancha de Boca, 2004.
0: ¿Qué tiene mal? ¿Qué tiene malo?
4: Porque no se pueden hacer antes lo, después de los domingos.
1: Vengo acá con un referente. Un referente que vino a la cara.
2: Bueno, vamos a la tanda antes de arrancar.
1: Breve, breve.
0: Atención, ¿eh?
2: Arrancamos con
0: atención.
2: La tanda.
0: Habla a la plaza.
7: Habla al país.
2: Primero, el comentario del compañero de Huracán habla del deterioro educativo de la Argentina.
4: No lo corra por izquierda.
7: Pero habla del país, no habla del hincha de Huracán, no habla del país. Hijo de la Argentina.
2: Ya no sabe matemática. Segundo, Villero no se le decía, siempre se les dijo quemeros porque sí. Nacieron al lado de la quema.
4: Sí.
2: Sí, sí, sí.
4: Pero también le decían basurero, ¿no?
2: Bueno,
4: quizás, no mientas, señor.
0: Escuchaste más, Valen.
2: Basurero sí, porque estaba en la quema y los camiones basura tiraban la basura, señor. En la quema.
4: Bueno, fue avanzando de quemero, basurero y terminó en villero, ¿no?
2: Lo que yo quería decir, vos contás la historia desde el 2004, claro. Es curiosísimo ese cuento, porque con tu criterio no habría ni próceres, ni himno nacional, ni bandera, ni nada. Pero bueno, quiero decir... Un facto.
0: A ver. Un facto de último momento.
2: Un triunfacto.
4: Llegó el triunfacto.
2: Huracán festeja el día de ayer, sí. Porque es un día histórico. Después de 25 años nos ganan de local, ¿no? Hoy es más histórico.
4: ¿Por
2: hoy
4: qué?
2: Es un día
4: ¿por
2: más
4: qué?
2: Y tiene que ver este espacio de Vorterix.
4: Sí.
2: Porque hoy Huracán llenó dos tribunas.
0: Voy acá.
2: Todo bien.
1: Hay que reconocerle que estuvo muy bien. Hay que reconocérselo.
0: Quiero ir. ¿De dónde sale él?
9: Yo fui a buscarlo a la cancha y me encontré con un Carrefour. Acá me lo vendieron, el kit, el bebé, el pipo golosito, que viene, se juega así, mirá. ¡Onta, papa!
2: ¡No, al revés!
9: ¡Onta, papa!
2: ¡Al revés!
0: Bueno. ¿Tenés algo más?
4: ¿Cómo se juega así, dice?
9: Voy a decir algo en relación a todo este quilombo que se armó con que le dicen Villero. Está mal. Ellos, su cancha no está en una villa, está en un asentamiento, pero bueno, no está más.
0: Perfecto. Bueno, voy ahí. Hay que saltar y con su careta. Buen momento.
1: Muy bueno.
4: Chicana bien futbolera.
2: ¿Cómo se vive adentro del plantel la chicana?
10: Nada, uno intenta no meterse en eso. Se deja para los hinchas, ¿no? Nosotros.
4: Enfocado.
10: Me pongo el cassette, ¿no? Hacemos nuestro laburo y.
4: Lo que yo, boludo. Si te invitamos, porque.
1: No, está bien, boludo. Pará, te está patinando la parrilla, boludo.
0: Cuidado. Parada dificilísimo para Lucas.
4: Sí.
0: Y porque un post clásico está con las dos hinchadas acá y está sabe bien. Si dice.
2: Pero
0: hola,
2: qué va,
0: buena noche.
2: ¿Es
7: el primer jugador en actividad que viene al tribunero?
0: Primero jugador en actividad, después de un momento de protagonismo
7: total.
10: No, pero fuera de joda.
0: Es más un gesto de amistad que otra cosa esto.
4: Gracias, Luquita.
10: Fuera de joda, no. ¿Qué vas a hacer? Más que boludear un poco en el grupo.
1: Listo.
10: Ya está. Nosotros teníamos que seguir.
4: Pero ayer.
10: De antemano me dijeron, si ganan, vení.
1: Bueno, todos dirían eso.
2: Pero ayer, cuando termina el partido, que termina en quilombo, no les hubiera... Porque también ya nos sacaron a los visitantes del fútbol.
7: Sí.
2: Hace rato. Ahora, que ganás de visitante, sin gente, sin tu gente, y no puedas festejar,
1: Libertadores
2: va a ser esta.
1: Libertadores.
7: Para mí fue específicamente ayer por lo del festejo y eso. No fue que nunca dejan ganar
2: a
7: visitante.
2: A ellos les hubiera gustado, no festejar un túnel,
7: pero fue
2: boludo.
7: Por la particularidad de lo que había pasado en el gol para mí. O sea, Boca cuando ganó en el Monumental festejó, River cuando ganó en la Bombonera también festejó.
10: Bueno, sí, para mí fue por lo de Jordi, nada.
7: Que había bronca.
4: Pero le quedó
10: quedarnos
4: como
10: ahí.
4: Sí. No, poder cantar.
0: Qué placer poder decir muchas veces la palabra Jordi. Increíble.
2: Y aparte debe ser el verdadero niño polla.
1: Sí,
7: el 9 polla. Sí. Es el 9 polla.
0: No, fue lo que pasó con Jordi.
2: No, claro.
1: Jordi canta la gente.
7: Mirá, está la camiseta ahí, ¿eh?
0: Mirá la camiseta.
3: Me gustaría preguntarle al hincha de Huracán.
4: Jordi no hace el gol en el clásico anterior.
3: Sí, por eso. Me gustaría preguntar al hincha de Huracán si Jordi ya se ganó un lugar más allá de...
1: ¿Ídolo?
3: No, de ídolo no. Pero de jugador ya emblemático. Haber ganado dos clásicos. ¿O no?
1: Es querido. Es querida esa, boludo.
3: Ya, seguro que no.
4: Ya, ya querido.
3: Bueno, ¿quién? Pero meter goles en clásico. No. Se están carpeteando con nombres.
10: Que pare. Que se saquen los lentes para opinar.
7: Y legajo judicial.
10: Queremos ver la cara, que mira
4: la cara. A ver, sáquese los lentes.
1: Tranquilidad, hermano.
4: Bueno, paren un cachito. Bien.
3: Pero digo.
4: Que no se vaya de los
3: colores. Pero digo, en época. Los márgenes. Lo pregunto en serio lo de Jordi, porque en épocas de
1: muchos jugadores
3: que se van rápido. Sí. Claro. Que un tipo se quede. Y aparte en un clásico que realmente no es el más parejo del fútbol argentino.
4: No.
3: Que meta goles en distintos clásicos y gane con esos goles. ¡Epa! Para un cuadrito, ¿no?
1: ¿El clásico es parejo o no?
3: En los últimos años sí, pero históricamente no.
7: En la historia gana San Lorenzo. No sé por cuánto. ¿Cuánto
1: ganan? Le doy la palabra a los históricos de San Lorenzo del Tribunero. Ella en este caso.
11: ¿Por qué decimos parejo? ¿Cuatro descensos? ¿Cuántas copas, copas internacionales tienen? Chicos, ¿conocen? ¿Libertadores saben?
1: Digo el historial. ¿El historial es parejo?
11: 27 partidos, no sé.
3: No es parejo.
1: Bueno, perdón, no sé, chicos, no sé. Perdonen por no saber el historial de Huracán.
4: No conozco la estadística. Te tenés que informar, Blanco.
11: 37 partidos le sacas a Lorenzo Huracán.
1: El empate. Voy ahí, ve.
4: Al Bati. Hablale al Bati.
1: A ver,
4: Bati.
12: Igualan el empate y después le faltan 38 para nosotros. Creo que el empate hay 53 empate, 46 Huracán y 80 y pico, San Lorenzo.
1: Por eso el argumento se convierte en los últimos 50 años.
3: ¿Cómo?
12: No, el profesionalismo.
1: ¿Y por qué Valen dijo de que el que tiene 50 años? Me perdí. No le digas, Villero, por favor, no le digas.
3: No, el chico le dijo, el chico.
1: Te estoy cargando.
12: Villero era Houseman, que es su ídolo.
3: No.
1: Pero sí, orgullosamente.
12: No pasa nada, está todo bien. El chico nació en 2004. Nunca lo vio ganar a Huracán en la cancha de San Lorenzo. Ya está, ese es el nuevo.
1: Ayer.
12: Es la primera vez. Te felicito, hermano, te felicito. Algún día va a llegar.
3: Ger, pero pará, por
4: la gente de Huracán.
3: ¿Quién dijo? Hermano, me arrebato.
1: Ahora vamos con Boca, tranquilos.
13: Tampoco lo vio en Boedo. Y ellos dicen que son de Boedo.
3: Ellos dicen que son de Boedo porque son de Boedo.
13: Pero no lo vio en Boedo tampoco.
3: Perfecto.
14: ¿Puedo decir algo?
1: No, pará.
3: Pará.
1: Es súper violento.
3: Alejado.
14: Vine porque se extraviaron esto en el Bajo Flores. Quería devolverlo a...
3: No, pero es muy fuerte.
4: Está dentro del reglamento.
3: Nosotros no sé. Nosotros no vimos la bombacha en nuestra vida.
1: Piden amarilla. Se te está haciendo el partido de la mano.
3: Pará que tengo otro quemero acá, pará.
15: Buenas tardes para todos. Para tardes nomás, porque buenas para usted, ¿no? Garufa, un gusto. Ellos...
1: De ahí.
15: Acá está la caripela, al fin. Ellos dicen que son de Boedo, pero ahí no juegan más. ¿Sí? El escudo dice que son de Almagro. ¿Qué pasa con el tema de lo de la moral y todo eso?

0: Lo que dice el señor de que nos decían basurero, ¿es verdad o no? Pará un poquito, pará un poquito. Lo que nos decía el señor.
1: Tranquilidad.
0: Que nos decían basurero es porque la cancha, ¿sí? Nuestra, atrás había un basural. Entonces, por eso el basurero y el apodo del quemero. Ellos, ¿saben qué pasa? Ellos hoy son burgueses con culpa.
2: Muy filosófico.
0: Ese es el gran problema de ellos. Pero ¿sabe por qué? ¿Sabe por qué? Porque ayer no la llenaste, te hicieron los codos al pie, no la llenaste. Toda la platea vacía, al pedo, boludo.
2: Pasa
0: pedo,
2: de Foucault a barra, ¿viste?
0: Es una prefabricada, un papelón. Como ellos eran de Almagro.
3: Voy acá.
0: Y estaban pegados con Caballito.
3: Alfred.
2: Recupera el micrófono.
0: Ellos estaban pegados con Caballito. Y se creían que eran de la LIC, que eran tilingo. Y hoy les duele porque nosotros no renegamos nuestra historia de Parque Patricio. Porque nosotros tenemos. Nosotros somos un club obrero. Un club de Parque Patricio con
2: un
0: gente
2: historiador
0: de Parque Patricio.
2: Del fútbol, un historiador
0: eso está en el lugar Parque Chacabuco, San Cristóbal. Ellos hoy les duele su historia. Les duele y reniegan de eso. Lamentablemente la chicana de que juegan en Bajo Flores le duele porque reniegan de su propia historia. Nada más que eso.
3: Voy acá.
1: Buen testimonio,
2: Muy atinado,
1: Buen testimonio.
3: Voy acá.
2: Un hombre formado, que además podía mutar a barra tranquilamente.
4: Y conoce su historia.
3: Y le pregunto.
1: Varios registros.
3: ¿Usted es un burgués con culpa?
1: Nada más alejado que esa descripción. Pero.
4: Pará, ya hablate. Pará.
1: Bueno, no. De ninguna manera que no.
4: ¿Escuchaste la respuesta?
2: No.
4: Si estás todos los días acá, no laburás nunca.
3: Si estás todos los días acá, no laburás nunca.
1: Pará, que vine una vez por semana.
2: Eso.
1: No, hablando...
4: Sí, perdón.
1: Yo te voy a decir, San Lorenzo está... si algo tiene de capital,
5: sí,
1: de orgullo y de fortaleza, San Lorenzo es su gente... Y su historia, una historia riquísima que incluye haber nacido en un en una patio de una parroquia con un cura en el barrio de Almagro. En esa época era Almagro Boedo, era lo mismo. La división de barrios ocurre en el año 72. Por eso se dice Almagro, se dice Boedo. Pará. Bueno. Que termine con esto.
4: Que la terminen con él.
1: Agradezco que tu memoria citó un comentario mío tiempo atrás y ahí, en ese comentario dije que a San Lorenzo es el único equipo que la dictadura militar le robó y lo expropió.
5: La entregaron, le dice.
1: No. Nosotros hicimos dos estadios y posiblemente cuando los tiempos cambien haremos tres. Vos decís algo de la estadística, lo último.
2: Hay que ser más breve.
1: Pará, y con respecto a al historial, en la cancha Tomás Ducó, en el Palacio Ducó, que es una linda cancha, San Lorenzo ganó más partidos que Huracán. 33-27.
5: Duro.
1: Levantame fuerte. Levantame esa.
4: A ver, Luca, lo tenemos acá, ya acá.
6: ¿Qué hace Robert? Sí, hay algo muy divertido. Mientras ellos se siguen haciendo la paja con el historial, Huracán le sigue ganando. Hace 751 días que no le hacen un gol Huracán. Hace 2 años que no le llegan al arco Huracán. Y con respecto al tema de la cancha, dicho por Bilardo y... escrito porque él era técnico de San Lorenzo en el 79, vendieron la cancha para pagar las deudas porque estaban fundidos y 2 años después seguían fundidos y se fueron a la B. Ellos vendieron la cancha por guita, de la dictadura la hicieron el biribiri porque en el 2003 aprovecharon la volteada.
4: Gracias, Gallo.
1: Tranquilo, sin insulto.
2: Sacá una tarjetita, Robby.
1: Robby.
2: Te ruego una tarjetita.
1: Porque está. Pasó de claro oscuro el.
2: Sos Wilmer Roldán.
4: Es el primer.
1: No te dejes apretar, Robby.
4: Es el primer tribunero. El clásico.
1: Sí,
4: que se está picando. Está picando.
5: Hay miedo, ¿eh?
3: Vos te das cuenta que. Vamos a explicitar algo.

0: Cada vez que vas a un lugar y al otro para hacer equilibrio, es peor. Sí. Porque si vos decís, bueno, vengo a la mesa y le pregunto algo a Lucas.
1: Claro,
0: no. También puede generar algo.
2: No, pero hablemos del partido de los top globales, no. Boludo.
1: No, pero hablemos con Lucas del partido, lo tenemos sí, acá. Sí. Es un privilegiado, vivió en primera persona del partido.
3: Nos fuimos mucho tiempo para atrás.
1: Claro, exacto. Ustedes ayer. Jugaron ayer.
3: Jugamos nosotros ayer y ganamos. ¿Y?
4: ¿Ganaron bien?
3: Ganamos bien.
4: No vi el partido.
3: Me imaginé. Me imaginé.
4: Pero estaba concentrando porque jugué un partido. Sí, bueno, me felicitaste hoy. Hoy yo llegaste
2: Roberto
4: y te
2: felicité.
4: Yo ayer le rompí el orto a los colombianos en el FIFA.
3: Ah, es verdad.
4: Y bueno, me felicitaste a mí. Y bueno, boludo, entonces.
1: Escuchá, no. Jordi, en el primer gol. Quiero hablar de Jordi. Hoy es Jordi. No, todo
2: Jordi. Tribu Jordi.
4: El mundo Jordi.
1: Jordi, en el primer gol.
2: En el primer gol creyó que lo iban a lunar, ¿no?
1: No, en el primer gol.
3: Hice lo posible por traerlo. Quiero que lo sepan. Hice lo posible por traerlo. Sí. Una nena chiquitita y...
1: Era difícil. Aparte tenían que entrar así acá.
2: Sí.
1: E irse. Él en el primer gol.
5: ¿Qué piensa? ¿Le cobra una plancha?
1: ¿Piensa que le van a cobrar la FAU o no?
3: No sé.
1: ¿Qué dijo después?
3: No lo hablé. Para mí piensa que va con la pierna después, arriba y...
5: Claro.
3: Pero ahí viste que...
1: Después aprieta todos los botones. Sí. Pero en el momento, yo lo veía y decía, gritalo, metele la presión al árbitro, que te lo tenga que anular después del grito.
2: Yo creí que también esa tendencia de ahora los jugadores no gritar los goles que sucedían en el Mundial. Capaz que se sumó al tren.
0: Jordi estaba haciendo la de Haaland.
1: Exactamente.
3: Pero si no hace el topollillo después de hacer...
2: Y va, vete al primer gol.
1: No, él levanta la pata muy alto.
0: Estos puñitos son buenos.
1: Él levanta la pata muy alto y considera, bueno, si, mirá si grito todo a saco.
5: No, pero claramente...
1: Hago el topollillo, saco la remera de Dios.
5: Se lo dicen los compañeros, festejá.
1: ¡Claro,
5: Jordi, festejá, dale!
2: ¿Qué decía la remera? Era buenísimo el texto de la
1: remera. Sí, la remera era un texto largo.
2: Dios te salva siempre. Sí.
3: Dios es bueno todo el tiempo.
1: Dios es bueno todo el tiempo. Se arrodilla todo y después grita y después le confirman el gol. Pero.
0: ¿Para vos era. ¿Se podía anular o no?
1: No, levanta la pata. En la cámara de atrás se ve que levanta la pata, pero va directo a la pelota, ¿no?
0: Aparte, no hay
1: peligro.
0: Un rival lo suficientemente cerca para.
1: No,
0: que
1: es el que llega ahí, pero no llega ni. Si el primero, los defensores de San Lorenzo, perdón, tendrían que haber ido a pedir VAR.
2: Claro, boludo, sí, yo creí que iban a hacer
1: quedaron
2: eso.
1: Se quietos.
5: El rebote raro del arquero.
3: ¿Se revisó un ratito o no? ¿Tardaron?
1: ¿Se quedaron quietos?
0: ¿Ah, revisó?
3: No hubo un rebote un ratito que...
1: hubo, sí, de acá. Sí. Pero no hubo ni un jugador que se le acerca al árbitro.
2: ¿Pero quién es el que habla en San Lorenzo? ¿El arquero?
1: Y Orlando, quizás.
5: Orly.
1: Nadie. ¿Mudo? Todo mudo los jugadores.
5: De hecho, el rebote del arquero es...
1: El rebote.
5: Es raro. La pega tira para el costado.
3: Esa no, ¿eh?
5: Claro, dice que en el tumulto escuchaste por ahí la voz de Orlando.
3: No me dijo nada, me cabeció.
1: No, lo cabeció directamente.
5: Bueno, sigue siendo mudo.
2: Sigue siendo mudo.
1: Es buen arquero. Sigue sin escucharse.
3: Nah, es un
4: buen arquero. No habla.
2: Y cabecea como un
4: campeón. Cabecea, pero tiene que jugar de 9.
1: Parece que hay que llevarlo sobre la hora, cabecea.
4: Sí. ¿Cómo se vive, Lucas, un superclásico? Bueno, sí, para lo de Huracán y San Lorenzo es un superclásico. ¿Cómo se vive un clásico así? Usted también, no se mal. Ahora no es el clásico de usted. ¿Pero lo viven como un clásico usted o no? ¿No? No sean malo.
3: Y siempre para el equipo que estés es el partido más importante. Y bueno, por todo esto que se habló en la previa de que hacía tanto tiempo que Huracán no ganaba en esa cancha, nosotros no. Lo tomamos...
1: Estaba motivado.
3: Sí, con muchas ganas de quedar en la historia.
5: Hay una jugada increíble que es la de Bizanz, el mano a mano que queda, que quiere como eludir al arquero.
2: Sí, y antes le pateó dos veces de afuera.
1: Jugadorazo Bizanz, me gusta.
2: Para mí la podía haber pasado en una.
1: Y bueno, pero jugadorazo.
2: Mala decisión.
1: Egoísta, quizás.
2: Egoísta,
1: pero jugadorazo.
3: Nada, pues ese gol... Para mí era otra vez el topollillo.
1: Sí, era ya escándalo.
2: Y tuviste una, Lucas.
1: Seguíamos la policía.
3: Tuve una, un rebote, ¿no? Un centro pasado y que la enganché media cruzada. Se me fue.
1: Una moral.
2: ¿No la repitieron?
1: ¿Moral o no?
3: ¿Moral?
1: Buena moral.
3: ¿Por qué?
5: Optimista el gol.
3: Pará, pero...
2: No, pero le re quedó, le quedó.
3: Pará, pará.
4: Que nunca le pega bien, ¿eh?
3: Hay un par así, sí.
1: Sí, sí, sí. ¿En Cancha de Gimnasia metiste uno así o no?
3: No, ese fue bajo el arco.
1: Ah, bajo el arco. ¿Cuál fue?
5: Boca metió un golazo afuera. Boca metió un golazo afuera.
3: Hice un par de afuera.
1: Bueno, igual buena moral.
3: No me conocés.
1: Sí,
4: no me viste jugar mucho.
1: Sí, lo vi jugar.
2: ¿De qué juega?
1: ¿De qué juega, Lucas?
0: Yo le convertí con tus shorts a Migliore.
3: Sí, lo vi.
0: 5 penales.
3: Lo vi.
0: Pueden sumar a tu estadística.
3: Te prepotearon bastante.
0: Sí, me querían llevar.
3: Te vi un poquito ahí, medio inhibido, ¿no?
1: Jordi.
3: ¿Puede ser?
1: El Jordi.
0: No.
4: Mirá si no le pega.
5: Este golazo.
4: De orto igual.
0: El 42 tengo.
2: De orto, Robby.
1: ¿Moral o no?
5: Esto fue moral, bárbaro, sí, boludo, sí.
4: Veo que le pega.
2: No, si te queda ahí, medio que le tenés que pegar. Si no,
5: terminar la jugada. El famoso terminar la jugada.
1: Exactamente.
5: Claro.
3: Sí, si la querés parar ahí y se te viene la contra, sos el enemigo.
1: De hecho, muchas veces los jugadores... ¿Qué partido vimos el otro día que era...
0: Argentina-España, no le querían
1: pegar al arco para no por el miedo a tirar la segunda bandeja?
2: ¿En el Mundial?
1: No me acuerdo. Lo hablamos eso, boludo. Que la pasaban del cagazo que tenían. Porque esas en general se van lejos.
2: Sí, esas generalmente terminan.
1: Ese gol. No, Lucas Blondel. Hablo de otro jugador.
3: Es para terminar la jugada.
1: Para que no vuelva rápidamente.
3: Que no salga la contra.
1: Pero el otro día veíamos un equipo que estaba falto de confianza, que la pasaban y la pasaban.
2: Y el pasecito. Exacto.
5: River pasa seguido eso.
1: En River pasa
5: se pone
1: seguido.
5: Handball.
1: En River.
5: El modo handball de River.
1: Exacto. Bordear el área.
5: Bordear el área.
0: Le pregunto a la mesa y a los hinchas de San Lorenzo, ¿cómo es la situación de Pipo Grosito con el hincha de San Lorenzo?
1: Pipo.
2: Afuera, pero va 2 semanas, sí, boludo.
5: Sí, llegó. No sabía que iba a ser.
1: Está la declaración de Pipo, me gustó su respuesta. Sí. No,
0: pero
1: es
0: igual,
1: santo
0: yo
1: de mi devoción,
0: Pipo. Pues solamente porque cita Pelé, Alfredo.
1: Sí.
0: Clama que alguien diga la palabra Pelé.
1: A mí me vuelve loco cuando citan a Pelé en alguna declaración futbolística porque habla de un tipo de más 70.
2: Sí, sí.
1: Ahí está, mirá.
6: ¿Con cuántas fuerzas ves al plantel para sacar esto adelante?
7: Escuchá, hace 15 días empezó el campeonato. Si no tengo fuerza con 15 días, normal, se necesita tiempo de trabajo. Por más que venga Pelé, se necesita tiempo de trabajo. Así de simple.
1: Imagínate la llegada al plantel que cita Pelé.
2: Es como que citaba Di Stéfano.
5: Presentación, haciendo jueguito.
1: Imagínate hablar con el Tuti del Pelete. Mirá, si viene el negro Pelé, hoy ganamos todo.
0: Lo bueno de esta situación es que cuando un periodista decide preguntar, ¿estás con fuerzas?
1: Sí.
0: Sabe exactamente lo que está haciendo.
1: Sí.
0: Y el protagonista sabe lo que le está haciendo el periodista. Sin embargo, no le puede decir...
2: Sos un hijo de puta de la cara pila.
4: Sos malo.
1: Porque aparte, ese periodista se lleva en su bolsito.
5: Y en su currículum.
1: Yo lo dije a los 15 días. Se tenía que ir este tipo. Se tenía que ir, yo se lo pregunté.
5: O fue pregunta mía, ¿viste?
1: Claro, exacto. Pero tiene razón, boludo. A los 15 días.
2: ¿Cuántas fechas van? ¿3?
0: Acá tengo 4. Ganó un partido y perdió 4.
1: Pero no, sí, se augura buen semestre de San Lorenzo.
2: Pero pará,
1: ¿no?
2: Tampoco tiene el plantel de Real Madrid. No,
0: no tiene a Pelé, él lo dijo.
2: No tiene a Pelé.
4: Le pregunta lo de San Lorenzo. ¿El problema de San Lorenzo hoy es Pipo Grosito? No.
2: Es todo.
4: Pero no es el indicado para ustedes para cambiar la...
8: Y la verdad que suma el problema. Teníamos un buen técnico. Y siento yo que no sé si Pipo era la solución. La verdad, es un ídolo, lo queremos, pero no sé si Pipo era la solución de San Lorenzo.
0: Perfecto, lo que pasa es que están discutiendo en paralelo, pero el hombre optó por el sentido común.
2: Sí.
0: Creo que estuvo mal Pipo, pero no podemos echar a Pipo porque recién llega Pipo.
1: Exactamente.
0: Es un ídolo, pero creo que la pifiamos. Ese fue
2: su textual.
0: Sí.
1: Pasa que también, no sé si había tantos que querían agarrar a San Lorenzo, ¿no?
0: Le podemos dar al Chacho, dice alguien de arriba.
1: Y así se
5: acumulan
1: los equipos que no quieren a sus técnicos.
2: Como todos, el 90%.
1: Le damos a Cacique Medina, ¿lo quieren?
5: No, y eso y destrucción de ídolos.
4: Que vuelva Insúa, pedían ayer.
2: Que vuelva Insúa. Igual había una bandera de Insúa.
4: No, yo escuché varios que decían que vuelva Insúa.
1: ¿Y el hincha de Huracán está contento con Diego Martínez?
0: No,
1: dice.
2: Más por traidor.
1: Pará, me voy con este.
0: ¿Qué?
1: ¿Por qué no?
0: Para, Alfredo, para un minuto. ¿Qué
1: pasó?
9: Pero
0: Pero es Huracán, ¿qué le podés pedir más?
1: Pará, Shakira, pará.
4: Flaco, pará.
1: Pará, Shakira.
5: Además, Shakira como si fuera...
1: sacale una tarjeta.
2: Sacale una tarjeta. Sacale una tarjeta. Sacale una tarjeta.
1: Pará, Shakira.
5: Habló Juanito de Chamartín.
4: No te metas en quilombo ajeno.
0: La primera.
1: Pará, Shakira.
4: No,
1: bueno,
4: te metas en quilombo ajeno.
1: Acá, un día después de ganar el Clásico, por primera vez de 2002 en cancha de San Lorenzo, vos no querés al técnico de tu club.
2: Buena casaca.
0: Es medio fuerte y controversial. Yo me prometí eximirlo si cortábamos la racha, pero va más allá de eso también.
1: No cumplió su promesa ni en 18 horas.
2: Sí, sí, sí.
0: Hay una cuestión de identidad que tenemos nosotros, que es un poco el estilo de juego que intentamos pregonar, de la idiosincrasia, que hasta ahora no logramos cumplir con el técnico. Recién estas 4 fechas yo creo que cambió algo, se está intentando un poco más. Y bueno, estamos jugando, claro, un poco mejor.
9: Está intentando hacer un equipo coherente, poner un 3 donde tiene que jugar el 3. Claro. Lo que no entiendo es por qué el Independiente se mete, porque tampoco son el Real Madrid.
0: Claro.
1: No. Es lo que decía Juaco.
0: Va más allá, ¿no? Tampoco me parece darle bola a Independiente, que el año pasado quedó con bronca, o a ellos que festejaron el triunfo de Platense, que los eliminó. Entonces, vamos a ignorar a esta gente. Me molesta que por ahí Diego pretenda ser protagonista más de lo que debería ser, cuando tiene un equipo que sale de memoria, creo yo. Huracán está jugando de memoria hoy día.
10: Si me preguntas a mí mientras ganemos, está todo bien.
1: Muy bien, bien, querido, bien, muy bien, bien, muy bien.
0: Yo tengo una pregunta para Lucas, que es, ante ¿cómo juega el protagonista?
3: ¿Se lo banca Martínez?
0: No, claro. Su peinado. Yo quiero saber sobre su peinado cuando se juega.
5: Tenés fuerza.
0: ¿Cómo juega el protagonista sabiendo que la mecha es tan corta por parte del hincha?
3: Eso iba a decir antes. Yo creo que, en general, ustedes me lo podrán recordar, para mí, en general, en todas las hinchadas, no había tanta impaciencia hace 15, 20 años atrás.
5: Tenés razón.
3: No. Hoy, pero para mí tiene que ver, un poco más profundo, pero,
1: a ver.
3: Pero tiene que ver con la sociedad hoy.
0: Se vive
3: el TikTok y todo lo rápido. Quieren ganar rápido.
4: Y cargar rápido.
1: Cargar rápido. Que pase la cargada del otro rápido.
2: Y ya está. Y arrancamos de vuelta.
3: Y para mí... antes no pasaba, yo creo que siempre todos los equipos, todos los grupos necesitan tiempo para conocer a tu compañero, para que el entrenador conozca a los jugadores, para que encuentre el equipo. Después yo lo entiendo y yo soy el primero que quiere ganar enseguida.
1: Sí,
3: yo quiero ganar todos los partidos, todos, absolutamente todos. Pero bueno, sí es difícil y no es lindo jugar... en una situación donde tu gente no te banca o cuando pasan situaciones donde no vas bien, es recontra complicado darlo vuelta. Y uno entrena todo el tiempo la mentalidad para tratar de enfocarse en lo que tiene que hacer y que el contexto no te lleve. Pero bueno, nosotros somos los primeros que queremos ganar y...
0: ¿A vos te dice Juan?
5: Sí, lo sé. Claro. ¿Qué me estás pidiendo paciencia?
4: No.
1: Te vieron
4: putear todos los partidos en el Monumental, claro. Flaco, pará un poquito.
3: Se entiende, pero yo desde mi lugar tengo que defender lo que estamos dentro de la cancha y queremos salir
1: incluso,
3: campeones y que la gente nos
1: incluso
3: quiera.
1: Incluso está tu gente acá, está la gente de Huracán y es difícil decirlo, pero... Yo creo que incluso hay equipos que se sienten más cómodos jugando de visitante, porque no está la gente puteándolo.
0: Y hace poco, lo hablamos, no me acuerdo si con Boca o con River.
1: Que bueno, salimos de acá y podemos jugar, por lo menos nos putean los otros que sabemos que estamos de paso.
3: Eso te van a putear siempre.
1: Claro, eso están rivales. De paso, siempre te van a putear. El hincha propio es más pesado que te putee, porque
3: por eso
1: te pide el cambio, te pide...
3: El otro día, ayer, perdón, nosotros sabíamos que pasando el partido ellos iba a ser peor y la impaciencia de la gente nos iba a jugar a favor.
5: De hecho, eso es antes del segundo gol, porque después del segundo gol medio que ya ahí el partido se torció demasiado con la expulsión también.
2: Roja, claro.
5: Pero antes de eso, ya los empezaban a sentir eso, que había como más histeria en la tribuna y empezaban a ver el nerviosismo en los jugadores San Lorenzo.
3: Dentro de la cancha intentás no prestar mucha atención, pero Sí, antes del partido lo hablamos, de hacer un partido largo y de jugar un poco con eso. Creo que tuvimos la suerte de hacer un gol en el momento justo.
1: Sí, terminando el primer tiempo.
3: Terminando el primer tiempo, que eso creo que nos jugó mucho a favor. Y bueno, el segundo creo que sí fue todo.
1: ¿Y
3: nuestro.
1: Se chicanean con eso? Te están puteando todo, no agarre mala pelota.
3: No, yo particularmente.
1: Pero Jordi sí.
4: Era el Jordi.
3: No, yo particularmente no soy de. No me sale. No claro. Me sale chicanear adentro de la cancha, joder. Sí me ha pasado de jugadores que lo hagan.
1: Claro.
3: No me llega a afectar, pero no, a mí no me nace hacerlo.
5: ¿Recordás una buena puteada que recibiste ayer o alguna original? ¿Alguna puteada original que te dieron?
3: Originales. No hay muchas. El cornudo. El cornudo va siempre. El cornudo no me salva. Teresa ya no.
2: Ya no entra. Ya no entra.
3: El otro día en la cancha de Independiente Rivadavia me dijeron qué linda que es tu novia. Bien. Le dije gracias.
2: Respetuoso. Sí, sí. La chicana respetuosa.
3: Le dije gracias. No, las de ayer no se escuchaban.
2: ¿En el interior la gente es más respetuosa?
4: Es difícil.
1: Igual la tiró a propósito.
2: Después llegan los cabezazos.
5: ¡No! Avarita,
2: sí, sí, está bien sacada, está bien sacada. Está bien sacada porque después llegan los cabezazos. Hey. Bien sacada, Robert.
1: Vos sos justo.
5: Tranquilidad.
1: Hey. Huracán tiene la mejor bandera del fútbol argentino, que es el día que matemos un árbitro, sí. Van a dejar de robarnos.
4: No es la mejor. No, flaco, no es la mejor bandera. ¿No? ¿Estás loco, flaco?
2: Es increíble.
5: Empataste, Roberto, no. Pará.
1: Ah, increíble.
5: Es increíble.
4: 30 veces al arco, Pati.
2: Increíble.
1: España-Argentina.
5: Fuerte el aplauso para Luca Blondel.
2: Gracias, Luca.
5: Sí, gracias, Luca. Muchas gracias.
3: Espero no haber generado.
1: No, ningún
3: título.
1: Al contrario, no.
5: Vamos de la pausa y enseguida venimos con más tribuneros, viejo.
11: Prepara el culo, que se viene el tribunero. 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
25: 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El pronóstico de hoy: cielo cubierto de arroz recalentado con vientos de otra vez fideos desde el sudeste. Alerta amarilla por bajón a las 3. 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
6: ¡Ey, ey, ey! ¡Buenas noches, Costa Cruz! ¡Victorio! ¡Separatista de la ciudad! ¡Buenas!

0: Así que bueno, muchísimas gracias por venir. Buenas noches.
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2: Hola, mi nombre es Guillermo Aquino y esto es Guillermo Aquino respondiendo preguntas de ustedes.
3: Yo voy a terminar siendo.
4: Y Mario Vera, ¿no?
3: Camino a Mario Vera.
5: No, este no, Vito. ¿Qué? En cuatro patitas o al hombro.
2: La gente quiere saber, ¿no?
5: Pero, boludo.
6: ¡Oy, oy, oy, oy, oy!
7: No, yo quiero mi alca, yo no sé si
8: sabía. Salud.
7: Gracias.
2: Hay una línea argumental distinta y yo incluso estoy haciendo un personaje distinto. Es como Homo Argentum.
3: Podés no responder, podés no responder.
8: No, hay momentos para todo, pero al hombre. Bueno, vamos con otra.
9: ¿Querés decir algo para la gente para la mano? Que arranca el tribunero, amigo.
10: ¿Arranca el tribunero? ¡Ah!
9: ¿A qué? Estoy tirando con los lentes, boludo. Qué viejo estás, eh.
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12: Sí, soy tribunero y tengo los huevos bien puestos.

0: Gracias. Ahí está.
1: Ahora está. Sí, hemos vuelto. Acá está el tribunero de vuelta. Y estoy con los chicos de Don Bosco, que el otro día me recibieron de manera muy hostil. Y ahora los veo acá muy campante, del más grande al más chiquito. ¿Cómo es su nombre, maestro?
2: Vito.
1: Vito.
3: Luciano.
4: Daniel. Rafa.
5: Tomás.
1: Perfecto. Serios los veo.
0: Pícaro, Rafita, ya te digo.
1: No, boludo, no sé cómo me insultaba este jovencito.
0: Vito.
1: Yo lo vi a él, no sé cómo me insultaba.
6: ¿Vito es el hijo de Pablo?
1: Sí, todos me insultaban. Y yo les dije que les iba a dar las 15 pelotas, así que les voy a dar las 15 pelotas para los chicos de Don Bosco.
0: Así arrancó la política.
1: ¿No es?
0: Daniel así arrancó la política.
1: No es ningún canje, nada.
0: Claudito Morresi.
1: Simplemente soy yo cumpliendo. En realidad no cumpliendo porque le convertí. De hecho,
6: ahora
1: está acá con nosotros.
6: La zapatilla izquierda.
1: Quiero que lo reciban.
6: No tenés vergüenza, loco.
1: Lo reciban con un aplauso al señor Pablo Milione.
0: ¡Con crítica, papá!
1: Perdóname.
0: ¡Autocrítica!
6: Vamos a charlar en la semana, Pablo.
7: Buenas tardes a todos. Ahí te trajeron un presente.
1: Bueno, muchas gracias. A ver. ¡Ah, no! ¡Qué grande! Che, muchas gracias, bueno, de verdad.
6: Ahí va, bien.
1: Sí, muy bueno. Sí. Sí, pero ni en la foto salís, amigo.
7: Nada, amigo. Ya no.
6: Qué grande. Ya.
1: ¿Qué?
0: Fue con el palo esa. Pablo, los dos, Pablo,
1: che, muchas gracias.
6: Sí, la verdad.
1: Son lo más. Gracias a todos, Don Bosco. Disfruten las pelotas y gocen. ¿Viste el clásico?
7: Lo vi el clásico. Nadie va a decir nada del pullover de Blondel. nadie va a decir nada.
6: No sea malo.
8: ¿Se lo dijiste o no?
1: Gracias, Don Bosco. Gracias, Pablo.
0: Gracias, Pablito.
1: Gracias, Pablito. Che, gracias, bien, muy bueno.
6: Muy bueno,
0: siempre.
1: Estoy convirtiendo.
0: Muy bueno. Buen buzo también,
1: No, gran buzo. Ay, bueno, amigos,
0: ¿quieren los valores? ¿Quién quiere ser el próximo arquero?
6: Y así se larga tu
1: golosa. ¿Quién quiere ser el próximo arquero que le convierta?
6: Y así, con este regalo de pelota, se lanza tu carrera como político, ¿no?
1: ¿Ah, sí?
6: Arranca.
0: Acá arranca. Hoy arranca.
6: Arranca. Loquita 2031.
1: Le he pedido a Pablo Milione que me acompañe.
9: La caravana Rodríguez empieza.
6: Iremos por los clubes de barrio.
9: Primero el inflador y después la pelota. primero empecé con los penales. Hoy voy por tu ciudad.
1: Seguramente me viste convirtiéndole 5 penales a Pablo Milione.
9: Desafíos es lo que me gusta ver.
1: Ahora voy por el FMI. Le voy a convertir los 5 penales.
6: Todos me decían que no se podía, pero yo lo logré.
1: Ya me viste hacerlo.
9: Es imposible.
0: Qué lanzamiento.
1: Che, bueno, hablemos de Boca y de River.
6: De Boca.
0: ¿Por dónde se arranca? ¿Por dónde se arranca?
6: Bien. Puten.
1: Roberto, te vi muy, muy contento por el super empate de la Vasconeta.
6: 30 veces pateamos el arco. ¿Sabes lo que para Boca es eso?
1: ¿Qué quieres? ¿Una plaquita, boludo?
6: No, plaquita no, pero a lo que venía jugando Boca, 30 veces al arco. Cuando pasaban partidos que no pateabas al arco una sola vez. La puta. Sí, bueno, sí, entonces sí, hagamos una cosa.
1: Sí.
6: Está todo mal. No digamos nada bueno. ¿Sabes por qué? Porque cuando se destaca lo bueno, uno es un hijo de puta, te subís, sos un fanático.
8: Operador.
6: Ahora, sos un operador.
8: A vos te dicen mucho operador, Robert.
6: Sí, es verdad, a mí me tiran, que me dan guita y qué sé yo. No, bien la Vasconeta, loco. Está bien, no es para volverse loco.
0: Empiezan,
6: para volverse loco, pero hecho, hay una clara mejoría en Boca.
0: Claro, respecto a lo que había y lo que hay una clara mejoría.
6: Sí, y uno no se puede, decir, che, loco, me siento a ver a Boca y patea al arco.
9: En el combo, ruso Úbeda nunca
6: ¿qué es
9: hubo
6: esto?
9: Un partido.
6: Esto era
9: así.
6: Patear al arco. Dale, boludo.
0: Dale. Así se sentía. ¿Y el arquero, Robin?
6: O sea, el arquero es malísimo.
0: ¿Ya sin solución?
6: El arquero es malo, boludo. Y ya está. Está declarado un mal arquero. Pero bueno,
9: ¿tiene que volver Bray?
0: No, está Marchesín también.
9: Sí, pero Marchesín está lesionado.
0: Enero va a atajar a este hombre. Me parece.
1: Alguien
0: no sé.
1: Está rindiendo esas Casíbar finalmente.
6: Y yo lo mantengo.
0: Todos los partidos.
1: Sí.
6: De 9 que vaya, sí. No, yo Para mí no venía jugando bien, pero se está...
9: Llega el gol.
1: Y casi sí. mete un segundo gol.
9: Tres goles en los últimos partidos, ¿no?
6: Sí, pero también jugó bien, ¿eh?
1: Sí, jugó bien. Sí.
9: Bueno, un poquito sí, mejor. Genera confianza a meter goles.
6: Sí, también está más presente en el juego de Boca.
9: Claro.
6: Antes no...
1: ¿Cómo te cae, Alfred? Dice la gente.
9: ¿Quién?
1: Grítalo, Casíbal. Grítalo, si tenés ganas de gritar en la 3. Grítalo, Casíbal.
9: ¿Qué me estás boludeando, no?
6: Pero vos lo viste.
1: No,
6: gritarlo.
9: Pero vos me estás boludeándolo.
6: Vos lo viste.
9: Ya me boludeaste en vivo. Ahora
1: no,
9: me
1: no, yo te dije simplemente se advertía su sonrisa. De vos no hablé nada.
6: Aparte, acaba de decir. Con Jordi no pasa nada. Con Jordi está bien que lo haya gritado, qué sé yo. Ahora muchos se tenían ganas de gritarlo. Y ahora te da vuelta y le dice, ¿qué te pasa?
9: Pero yo no digo nada, boludo. Yo no,
1: pidió disculpas.
9: Pidió disculpas, está bien. Pero yo intuía ganas de gritarlo.
7: ¿En qué? Te morí de ganas de gritar.
9: En su momento. Pero bueno.
6: Yo vi que pidió perdón.
1: Pidió perdón respetuosamente. Sí, ¿cuánto más respetuosamente?
9: Después se olvidó del aniversario del club, pero no pasa nada igual.
1: Pero pará, boludo.
6: Estás jugando poca, boludo. ¿Qué querés que haga? Una fiesta, boludo.
9: No, está bien.
6: ¿Pero qué querés que haga, tipo?
1: Sea...
6: ¿Es una publicación? ¿Feliz cumpleaños?
9: Sí.
7: ¿Qué? No, imposible.
9: ¿Eso no apelan ustedes los jugadores que pasaron por su club?
6: No.
1: Bueno,
6: igual sí, igual no les cuesta nada.
9: Bueno, por ahí no tienen identidad los jugadores que pasaron por su club.
1: Pará.
6: ¿Qué dijiste? Decirlo de vuelta, cagón.
9: Que los clubes que no tienen identidad, por ahí no.
7: No les importa que les festejen el feliz
1: cumpleaños. Puedo decir que los clubes que no tienen identidad no exigen su saludo de cumpleaños.
9: Exactamente.
6: Lo que pasa, sí. Con todo respeto, el ruso está jugando bárbaro, pero tampoco esperamos el saludo del ruso acá, sí, boludo. O sea, con cariño. Si vamos a decir, saludo Messi,
9: ¿quién, boludo?
1: No, boludo, está hablando
9: de la anécdota de la estudiante.
6: Por eso. Pero le estás reprochando a Casíbar que no subió un
9: poteo. Yo no le reprocho.
7: Es como que vos le reproches.
6: No traigas el cable.
7: Es como que le reproches a Daniel Osvaldo que no le...
9: Salió de la boca. Huracán.
7: Ah, vos decís lo que salen del club.
9: Claro, boludo.
6: Está bien.
1: Pero claro, pelotudo.
9: Me estás haciendo valentía. Hablá de Boca, boludo.
6: Pero escuchá. Como que yo le pida a Gary Medel que no
1: juegue. No, es más que eso.
9: Pídanle lo que quiera. Pídanle lo que quiera a los jugadores que pasaron por Boca y yo le pido lo que quiero a los que pasan los jugadores
6: presidentes. Pero lo que demuestra claramente que estás odiado con el ruso, boludo.
9: Yo no quiero a los jugadores que van y se comen la curva de Boca, de River y de todo eso.
1: ¿Y se come la curva?
9: Obvio que se come la curva.
7: Pero se le está yendo bien en Boca, boludo.
6: El tipo no quiere que la gente que se va de estudiante sea feliz.
1: No, que triunfe. Que fracase en todo lo que emprenda. Que fracase en todo lo que emprenda.
7: Que no son los no volver.
9: Gracias por volver, Tucu Correa. Gracias por volver. Gracias por volver, Guido Carrillo.
1: Bocelli.
9: Gracias por volver a Casíbar e irte. Y felicitaciones a Jerónimo Rulli por ser nuevo jugador del Manchester City. ¿O no?
6: No, es amigo.
9: Es amigo.
6: No tenés código, flaco.
1: Le salió para ir al Manchester City, Alfredo.
6: Está bien. Pero es lo que te digo yo. Es lo que yo te digo.
1: Pero no, acá no está siendo irónico, ¿eh?
6: No está siendo irónico,
1: pero
6: le agradeció todo lo que volvió.
1: El raconto que hizo.
9: Pero estamos... Gracias.
1: Bien.
6: Evidentemente estamos en presencia y te empiezo a conocer como hincha. Sos un hincha tóxico, amigo.
1: Exigente,
6: sí,
1: exigente.
6: Sos un hincha tóxico.
1: Es verdad, es el hincha tóxico.
6: Que vos cuando se va de estudiantes no querés que sean felices.
1: No.
6: Incluso no querés que le vaya bien.
1: No. Y detestan, fracaso,
7: y detestan que vayan a River o Boca.
9: Sí, eso claro. De ya, boludo.
7: ¿Por qué?
9: Y porque odio a Bober, boludo. ¿Qué querés que haga?
1: Y pero sucede igual, ¿eh?
9: ¿Qué?
1: Y muchos futbolistas lo terminan haciendo. Vos fijate. ¿Qué pasa si a Casíbar te llaman por teléfono y te dice, Alfred?
9: Afloja.
1: Ya está.
6: No, afloja poco.
9: Bueno, ruso, mandame la camiseta.
1: Si no me querés escuchar más, mándame la casaca.
7: Cerramos. Nos olvidamos
6: los... Yo sé que pasé por el tío. Yo soy hincha Boca de pendejo. No lo grité.
9: Está bien.
1: Pero Alfredo pedí una historia en Instagram con el aniversario, nada más. Vos tenés tu punto.
9: Yo tengo mi punto. Y creo que es el reclamo justo del hincha estudiante.
1: Para mí es entendible.
6: Teniendo en cuenta que fue capitán.
1: El divertido cruce entre Guillermo y el Vasco. ¿Lo vieron?
9: Sí,
1: lo vi. Bueno, excelente.
9: Estuvo bien. Fue Guillermo, es un buen personaje.
1: Fue más divertido para Guillermo que para el Vasco, ¿no?
6: No,
1: el Vasco se rió igual. ¿Rió?
6: Lo que pasa es que Guillermo, en un primer momento,
7: parecía
6: se enoja.
7: En serio, claro.
1: Claro.
6: Le cae como el orto que le hayan dicho te tenés que ir.
1: ¿Qué pasó?
2: Muy bien.
9: Ahí está.
2: Y...
7: Esa carita, ese pudre todo.
1: Qué fastidioso.
2: Si querés que me vaya, me voy. ¿Querés que me vaya? Me voy.
6: No dijeron.
2: Pará,
1: ahí cuando le dicen que querés que me vaya, me voy, le dicen sí y se va.
9: No, no, no, le han dicho que no.
6: Le habrán dicho, pero viene el Vasco. Bueno, listo.
2: Si querés que me vaya, me voy.
9: Y ahí cuando se sienta el Vasco y dice, ¿qué dijiste?
2: Hasta luego, ahí está el Vasco.
9: Que el primer tiempo fue mío.
2: Sí, él le está pidiendo que me
6: vaya. Y el Vasco le hace... No me conté los palos, le dijo.
9: ¿Estás a imagen o no?
1: Ahí va, ahí va, ahí va.
2: Dale, ¿qué dijiste?
1: ¿Por qué él se quiere ir, el prensa?
2: Pero...
1: Es Chopin, ¿eh?
9: Momentazo.
1: Es
9: Chopin, es Chopin.
2: Tiene que venir Gustavo.
1: Tiene que venir Gustavo.
0: Qué bien que cae Vasco. Qué bien que cae Rodolfo. Qué bien que cae Rodolfo.
1: Momento héroes de Boca.
9: Sí, es bueno.
1: Héroes en Aces.
6: Lo que hace cruzarse con el Vasco, lo hace bajar 10 cambios. Porque al principio estaba enojado, Guillermo. Sí, y después lo
9: claro.
6: Dijo, sí, sí. Ya está, no pasa nada.
9: Visto desde afuera fue, qué bueno, cuando se llevan bien los jugadores.
1: Sí, sí, sí.
9: Aunque sean de Boca. No, aunque sean de otro club, digo, en este
6: está
9: caso.
6: Muy tóxico, viejo. Ahora
9: no,
6: te empiezo a
9: no, boludo, gol de verano.
6: Estás en rumbo, vamos.
1: Ener Valencia chino? Dijo, cuando llegó a Boca fue imposible decirle que no.
6: Mirá.
1: Igual estabas libre, Ener, dice la super. La super...
6: Es tendencioso.
0: ¿Cuántos goles tiene que hacer Valencia acá a fin de año para que sea valorado?
6: 75.
0: No, con seriedad, contesta.
9: 10.
6: Y
9: pero pará.
6: Hoy como viene.
0: ¿Cuánto va a ser? ¿Cuánto
9: depende
0: va a ser?
9: Del peso del gol o no.
0: Exactamente. Claro, yo digo, ¿cuántos goles va a ser de acá a fin de año?
6: Y influye mucho lo que dice el Freddy.
0: Contesta si mi pregunta.
9: No,
0: ¿cuántos
9: no,
0: hacer? ¿Cuántos goles hace de acá a fin de año?
9: Vos arrancaste preguntando.
6: Pero vos me estás diciendo que.
9: ¿Con cuánto se ha valorado?
6: Que tira el tarot, claro, me estás diciendo. No.
0: Yo digo, ¿cuántos goles hace de acá a fin de año? Es una estadística azarosa.
6: Y no sé cómo.
1: ¿Con qué haga más Cavani? Igual no va a ser.
9: Seis goles.
0: Sí.
9: Seis goles y uno importante.
3: Cierta displicencia en el entrenamiento de Ener. Déjeme decirlo.
1: Sí, ¿seis goles?
6: Tiene 60 años.
9: Sí.
1: ¿Cuántos partidos va a jugar?
9: Yo no creo que juegue más de 8.
0: Y 12.
9: 10.
0: 12 jugará.
1: ¿Cuántos partidos tiene Boca de acá a fin de año?
9: Y 20. Yo no creo que arranque el próximo
0: ya
9: fin
0: no,
9: de semana.
0: Ya no está citado. No
9: por
0: está
9: eso.
0: Citado.
3: 20 mínimo.
6: Ah, pará, Boca está...
9: Son estos típicos jugadores que arrancan en 3, 4 fechas.
6: Triple competición tiene Boca. Copa Argentina, torneo y Copa Sudamericana.
1: Para mí tiene que hacer 10. 10 goles. ¿Cuántas penales? ¿Cuántas penales? Voy a patear.
9: Sí,
1: cuentan.
9: Con 10, cuentan llave.
0: Con 10 ya está bien.
3: Con 10 es un gran semestre.
0: La verdad, con 10 es mucho.
1: Es que hay que ver cuántos partidos. Ponle que Boca juega 20 partidos.
3: No, pues 10 de 20 es una barbaridad.
0: Sí, ya es uno.
1: Pero juega delantero.
9: Es 0,5.
0: En Boca no pasa.
9: 0,5 por
3: Boca. Claro, un gol cada 2 partidos.
6: Hay que decir que llega un Boca que genera situaciones.
9: Claro. Sí, es verdad, 20 por partido.
1: Se habla, de un 30. Super,
6: 30.
1: Se habla de un Super Boca que no ganó todavía.
0: Sí, sí. No, sí el no, Super no. Boca que todavía no conoce la victoria.
9: Sí, le ganaban al estudiante. Cualquiera igual, ¿eh?
1: Paso a River.
6: Pará, sacó rápido. ¡Qué poquito, me!
0: ¿Qué pasa? ¿No estás midiendo? ¿No estás midiendo? ¿No estás viendo Tribunero Boca?
9: ¿Qué pasa?
6: ¿No te gusta cuando gana Boca? ¿No te gusta?
9: ¿36K no te sirve?
3: Siempre gusta más el cabaret. Ese del
1: 36.
9: 36 canos te sirven.
6: 30.
9: ¿O querés bajar a River?
6: 30 veces pateó el arco, amigo. 30. Más que todo el torneo anterior.
3: ¿Y por qué no entraron?
9: Okay.
3: La pelota.
6: Y porque falta Valencia.
9: Y porque hay un rival del otro lado aparte.
6: Falta Valencia. Con Valencia vamos a hacer.
9: El arquero se come el gol, ¿no?
0: 4 por sí. Partido. El arquero se come el gol.
9: Se come el gol porque arma mala barrera o no.
0: Mala sí, barrera de los jugadores.
6: El Vasco arroba arena. Es lo más grande que existe. Y todavía, mirá, viene. Cuando estemos ahí, voy a hacer que hagan una fila, ¿eh? Y taché a los periodistas de Boca que.
9: Ah, los agarraste a todos.
1: A los Jorgelina.
6: Cagón.
0: A los Jorgelina.
6: Que no gana, que es un cagón.
9: Jorgelina.
6: Ahora no ves. Sí.
3: Es la Jorgelina de.
6: Estoy más Jorgelina que nunca.
9: Romper la pared con Robert Galante.
6: ¿Sabes por qué? Porque lo que le critican es que no es ganador. Bueno, yo por ahora no los voy a nombrar. Cuando gane algo Boca, ¿qué va a ganar? Ya, mirame los ojos. Va a ganar Boca.
9: Va a ganar.
6: Este año se lleva algo.
9: ¿Sí?
3: Sí.
6: Algo se lleva. Se lleva la Copa Argentina, el torneo.
9: Algo se lleva.
0: ¿Y si mete triple corona?
6: ¿Y si, no, ahí
9: no,
6: sí.
9: Bueno, ahí
6: llamo.
9: Ahí salía a curiar por la cruz.
0: La Lartina.
1: No, hay que hacer. Ese día el tribunero es una fila y vos vas recibiendo uno por uno, Rodolfo.
9: Ese día que toma tulipán acá puesto.
6: Que sigan por la cruz y yo parado en la cosa así.
9: Pim, pim, pim, pim, pim, pim, pim, pim.
5: Medio fálico tu...
0: El más rencoroso.
9: Es como la línea de llegada, ¿no?
5: Bastante más chirulo el mensaje del Vasco.
9: Es la maratón galáctica, esta es la línea de llegada.
6: No le dan una buena al Vasco. Y la levantada es gran parte por el Vasco
9: Arrobarrena.
6: No le dan una buena al Vasco.
10: Pará.
6: Le duele el Vasco Arrobarrena.
1: Le duele Arrobarrena.
9: No hay levantada tal. Levantada futbolística, si en cuanto a resultados no es.
6: Bueno, sí. Estamos a un par de la tabla general. Seguimos en las tres competiciones.
5: Pero yo nací con poca exigencia. Pero y vos estás hablando de una levantada, de ganarle a Estudiante, que no le gana a nadie.
6: Claro, pero si le bajás
5: y le ganarle a O'Higgins.
6: Pero si... Bueno, pero ganó, boludo. ¿Qué quiere que haga? Que le baje el precio a la
5: Victoria. No, vos estás hablando de un Super Boca.
0: Es gestación, plantea Roberto.
6: Yo vengo de un Boca de años...
9: No te metas. Yo te iba a decir una cosa, Robin.
6: Yo vengo de un Boca, vos no entendés esto. Yo vengo de un Boca que no pateaba el arco. Sí, yo vengo de un Boca que tiraba la pelota para arriba.
5: Razón.
6: Sí.
5: Hay un punto ahí. Boca hay un punto.
6: Que sí. No generaba nada.
5: Hay un punto.
6: Entonces, si vos no le das mérito a un equipo, no, ni siquiera al equipo, a un técnico que hace o intenta jugar a otra cosa, y yo me siento y veo 30 situaciones de gol, vos decís, che, pero empató. Sí, bueno, pero a mí me generó otra cosa.
10: Sí,
6: boludo.
10: Estoy de acuerdo, Roberto.
6: Y bueno, entonces vamos.
5: Pero pará, con Martínez entre también. Entre eso, y que hagan fila en la croce para chuparte el...
6: No, epa, yo no dije...
0: Él dijo que se paraba nomás. Si pasaban
9: y lo miraban.
0: Si lo pasaban y lo topeaban...
6: Y te puedo echar, ¿eh?
0: No.
6: Yo no dije eso. Vos estás poniendo palabras en mi boca y yo no dije.
0: No, vos te paraste en posición sexual, ¿no? Tiene razón Alfredo, boludo.
6: Yo lo que digo es esto, viejito.
5: Ella, ponele... Tuvo que ver el culo de Galati, el culo de Galati en primera persona.
0: Imaginar a Galati en la retoma, boludo.
6: Yo lo que digo es, cuando ves a un equipo que sí. Trata de ser protagonista todo el tiempo,
5: sí.
6: Boca se para en el campo rival todo el tiempo. Tranquilidad. Todo el tiempo.
5: Tranquilidad,
6: River. En Boca, déjame que yo me emocione o no me emocione.
1: Le pregunto a un hincha de Boca.
6: Sí, claro.
1: Sí. A ver, ¿qué opina la gente de Boca sobre esto? A ver usted, que es el que más cara tiene de hablar.
0: Más cara de... No, si no dijo no, nada, si no dijo nada, boludo.
1: Estás loco, boludo.
0: Ah, es una vergüenza.
1: Tiene cara de querer hablar.
0: Pésimo arbitraje.
1: De Boca si tiene la camiseta de Boca.
0: Pésimo arbitraje hoy.
11: Bueno, primero que nada, buenas tardes para la gente de Huracán. Tardes para los de San Lorenzo. ¿Cuántas copas tenés? por otro lado, ante la pregunta de Juaco.
6: Socarrón la pregunta.
11: Que él preguntó, ¿cuándo levanta Boca? Yo pregunto, ¿cuándo levanta River? Mucho refuerzo, poco fútbol, mucha billetera.
9: Tenés razón. Yo me pregunto lo mismo, amigo. Me pregunto lo mismo y ya la paciencia está por el suelo, ¿eh?
1: Te lo vuelvo a preguntar.
0: Hace una semana no se tenía que ir.
1: Claro.
0: ¿Qué? Hace una semana dijiste que no, ahora.
1: Eduardo,
9: no se tiene que ir.
1: ¿Qué tenés un estado de WhatsApp para decir?
9: Si ya no pasa ahora con los colombianos en la Sudamericana.
5: Parece que se suspendió ese partido.
9: Bueno, sí, mandá un saludo de hecho a todo el pueblo colombiano con lo que está pasando, pero si no pasa la Sudamericana, está complicado que siga, ¿no? No hay con qué sostenerlo, boludo. Si no puedes perder todos los partidos que jugás.
1: Mereció perder River.
9: No mereció perder, era un empate. Pero no llegó
0: empate,
9: al arco.
0: Empate.
9: No, era un empate. Tigre no llegó al arco, salvo esa jugada.
0: Pero
9: River no llegó al arco tampoco. Y además, para que le cobren un penal, más o menos hay que hacer una.
0: Arrancó la llorería. Llegó la llorería, che.
9: Es la realidad.
1: Aplauso.
9: Ahora no van a regalar un penal según esta fecha y van a decir, ven cómo lloran. Y no van a cagar cinco.
6: Para mí fue penal ayer, para mí fue penal. Pero.
9: Boludo, pero
6: en la época
9: todas.
6: De Gallardo, cuando le cobraban un penal por partido, no decían nada, sí, boludo.
5: ¿Y qué querés que diga, boludo?
6: Y bueno, pero entonces no podés denunciar que hay una campaña contra Río. Cuando te daban todo, no denunciaban.
9: Sí, hay
6: un
9: momento que te dan todo y hay un momento que no te dan nada.
5: ¿Qué querés que diga? Que el hincha al que le cobran todo salga y diga,
10: Che, es penal.
6: Yo no me voy a meter, no me voy a meter con River porque no, no me voy a meter.
1: No te ahora, corresponde.
6: Si se quedan en el penal, se equivocan, amigo.
9: No, sí, no obvio, nos quedamos en el penal. No, no, no, no, para, para.
1: Muy bien, Roberto.
9: Acabo de tergiverse. Yo acabo de decir que River no juega nada y no llega una vez al arco.
10: Y encima,
9: eso lo dije. Pero encima, si cuando juegas mal te hacen un penal, claro, pero claro que.
6: Para mí fue un penal, te estoy diciendo
9: claro,
6: que para mí.
9: Pero pará, están diciendo. Yo vi.
10: Pero es claro.
6: Al siempre objetivo Lucas Beltrán.
1: Para mí fue penal. No sé si fue claro.
6: Marcar que había una falta previa, por eso no van al VAR.
1: ¡Apa!
9: Bueno, que vaya y lo muestren eso. Que vaya al VAR, lo mire y digan, hay una falta previa.
6: Pero supuestamente no se puede.
9: ¿Por qué? Se están viendo un posible penal.
6: Anulan directamente.
9: Pero eso sí se ve en el VAR, boludo, que hace una falta previa a la jugada.
6: Pero le dicen, che, hay falta previa, no vayas a ver el penal.
9: Eso fue lo que dijeron en el VAR.
6: No sé, ¿Luca Beltramo? Bueno, yo lo leo a él.
1: ¿No le crees a Luca Beltramo?
10: Yo me informo con Luca Beltramo, nada más.
9: Luca Beltramo.
6: Yo me informo con Luca Beltramo.
10: No, es penal, pero no es claro, claro.
6: Pero está mal. ¿Qué le va a hacer frente a Luca Beltramo? No, no sé, porque aparte pone la imagen. Si querés te digo, lo vi a Nico Hueto.
1: Lo tengo que decir, pues se escuchó.
6: No. Si no, si querés, digo que lo vi con
10: María que dijo.
6: Se lo vi con Nico Hueto.
12: Yo escuché que dijo.
6: ¿O no?
1: Sí.
6: Y chao.
1: Sí, a no sé qué
9: está pasando. Ya está. River tiene que empezar a jugar algo.
6: Ahí está, esta falta.
9: Bueno.
10: No, eso no es falta.
9: Por favor, Alfredo.
6: Pará, sí, no estoy dando ninguna opinión.
10: Él está informando nomás.
6: No, nada más.
10: Él está contando lo que dijo.
6: No, pues si no se puede hablar. Si no se puede hablar.
9: No, porque aparte, boludo.
1: No, es falta.
9: Es lo que.
10: Esta no es falta, no es falta. Y el otro es penal.
9: Está de un lado o del otro.
10: Muy bien,
9: Alfredo. Me chupa los dos huevos Boca. Me chupa los dos huevos River. Digo que vi esta imagen y que por eso sugerían que no había ido al VAR.
10: No hubo falta y es penal.
9: Y lo otro es penal.
10: Sin pero no es claro, como dice Joaquín.
6: Sí, igual, para mí es clarísimo.
1: ¿El penal?
6: Mirá,
1: sí, para mí.
6: Le arrastra la pierna entera, boludo.
1: Igual reducir el momento de River.
9: No, exactamente. Por eso no arranqué pasa, por eso, arranqué por lo otro. Arranqué
6: lo que pasa
9: por lo
6: es que el hincha de River, yo lo entiendo.
9: No, es que hay
6: en
9: una cosa.
6: En el momento en que está, viene toda mala.
9: Estás en la mierda. Claro, estás en la mierda. No puedes generar ocasiones. Y te hacen un penal que fue y exacto. Encima no te lo cobran.
1: Es que los cagones no hacen historia, amigo.
9: Claro.
6: ¿Cómo viene? ¿Cómo viene ese estado?
10: No, se enojó.
6: ¿Qué pasó?
10: Dijo que le habían faltado el respeto, que era invasión a su privacidad.
9: ¿Quién?
10: Coulet en la conferencia.
1: Eso es tu estado de WhatsApp.
6: Pero no,
10: dijo chao. Él, boludo.
6: A mí me preocupa, porque hay que ver a quién traen ahora.
1: ¿A quién?
10: Bien, Ramón.
6: Perdieron con no, el partido anterior, trajeron a Almada, ahora no sé.
9: Claro,
10: ¿y qué se viene? ¿Qué viene?
9: Mbappé.
10: Vinicius viene arriba.
6: Con Mbappé.
1: Mirá, no sabía que le
6: enojadísimo.
10: Y se enojó de verdad.
13: Con respecto a eso, me parece una falta de respeto porque eso fue sacado de mi teléfono personal. Yo no tengo redes sociales, no tengo redes públicas. Públicamente no me expreso nunca ni nada.
10: Entonces,
13: lo que diga o no diga será para mis amigos o para mi entorno. Si yo quiero comunicarlo, hago acá. Entonces me parece una falta de respeto. A veces, también en este juego, hay que ser más respetuoso, ¿no? Hay que tener más código. Pero bueno, yo como no tengo redes, no tengo todas estas cosas y sigo siendo de la antigua guardia, de los códigos de la antigua guardia.
10: Tenés fuerza para seguir. Tenés fuerza para seguir en lo próximo. Bueno,
6: yo no leo, pero me cuenta.
1: Realmente creyó que no iba a
10: trascender.
1: ¿Eh?
10: Sí, pero.
9: Pero un estado de WhatsApp.
6: Es falso. Para mí es un falso enojo.
1: Depende bueno, pues, si lo tenés. No, porque capaz para que se. Igual.
6: No,
10: esa
6: no.
10: Si pones un estado de WhatsApp, pero sabés que va a
1: salvar. Para que se vea, capaz vos tenés que tener agendada a la persona.
6: Obvio. Sí, obvio.
1: Igual. Entonces lo que le está diciendo es alguien de las personas que yo tengo agendada en mi teléfono
10: me
1: hizo una captura de pantalla y yo confío en todas mis personas agendadas. Bueno, incluso en mi carnicero que tengo agendado.
6: Cuando le pido la bola de lomo,
1: claro.
6: Yo.
1: Claro.
6: No, dice que no me va para a mí, esto hace un quilombo de algo que no pasa nada. Puso. Los cagones no hacen historia.
9: Estás desesperado, pues tenés que justificar nada. Todo lo otro y no sabés si te agarrás cualquier cosa para quejarte también. Porque no podés explicar cómo juega tan mal un equipo.
6: ¡Epa!
1: ¡Mierda!
9: Boludo, no puede ser que no llegues al arco.
1: A ver,
9: no
1: voy a.
10: ¿Puede ser? ¿Puede ser de Tiaguito?
6: ¿Así que Nacho no Russo es el ahijado de Godet?
9: Es el ahijado de Godet, es impresionante.
10: No tenía el dato.
6: Sí. Y lo clavó.
9: Sí.
1: A ver, maestro.
14: ¿Cómo va? Estamos en el piso, estamos muertos. Ahora yo me pregunto: traemos a Tamendi, traemos a Almada. No hay un sobre para el Chiqui.
6: Pará, pero para mí.
1: Es no hay dos gambas para el Chiqui.
6: Pero después
9: te fuiste del comité ejecutivo.
1: No hay un sobre para el Chiqui.
10: ¿Eso es todo?
1: Esa fue su demanda. ¿Alguno más? Está bien igual, es justa. Y es concreta.
6: O sea, directamente es pedido de soborno.
12: Lucas, sí. ¿Sabes que la persona que le está por poner el micrófono es Inside de los Pumas?
1: Ah,
12: justo Picardo.
1: Rich, luce como uno.
10: Sí, si hay piñas, y si hay piña.
12: No jugó el sábado, no jugó el sábado. Un fenómeno fanático para en la mano. Me pidió
6: gracias
12: venir.
6: Por venir, loco.
10: Y me defendés y me pegan.
1: Bueno, gracias por venir. No te quiero comprometer ahora con River.
15: No, River es preocupante. Es preocupante. Para mí estamos en. No hay punto medio. O perdemos todos los partidos que quedan o nos destapamos y no paramos a ganar.
12: Bien.
6: Tiene que seguir el chat.
12: Hay optimismo. Uy, lo comprometiste.
6: Listo. No, otra pregunta. La hago.
16: No, tiene que seguir. Por ahora sí. No puedes echarlo a las cuatro fechas. Tiene que seguir. Pero tiene que mejorar.
10: Lo querían echar, ¿eh?
16: Ahora.
12: Hay que ver qué dice ahora. Monumental o no.
16: Ahora.
10: Y ahora va a hablar el Monumental.
12: Ahora va a hablar el Monumental.
16: Para que hay que empezar igual a filmar cositas del Container. Porque si esto termina bien, pero no, es un documental del
12: Ah, vos decís.
16: Que arranque el documental
12: cositas
16: del
12: que
16: container.
12: Quedaron.
16: Después te lo metes en el orto. ¿Sí?
12: ¿Hubo Container en Racing, pero volaron todos o no?
10: No sé. Ah, ¿sí? ¿Se vendieron?
12: Creo que se vendieron.
1: Se resolvió más rápido.
6: ¿Y Racing, boludo? Racing me parte el alma, boludo.
1: Vos que los querés encima,
6: yo
1: Robert.
6: Los quiero mucho, por eso.
1: No, levanto.
12: Estamos hasta la bola,
6: bien,
12: ¿no?
6: O no.
12: Vos
6: y Milito.
12: O sea, si vos no, repasás los equipos, la gran mayoría no quiere que siga su técnico.
10: ¿A quién Independiente lo puteaban a Quintero también?
12: ¿Independiente puteaban a Quintero o no, Shakira? ¿Qué decís? Ah, bueno, no, pero...
6: No, hablar podés.
12: Pero podés tenés hablar.
10: Cuidar. Claro, tenés que tener cuidado lo que decís,
12: no
10: nada más.
12: Es como un 5 que tiene que raspar sin hacer pau.
17: Claro. Pero vos me preguntás por Cantero, querés que hable bien.
12: ¿Cantero?
10: Quintero.
12: Quintero, no sabe ni el técnico, Shakira.
10: Dejá, Shakira, dejá, querido.
16: Transforma los apellidos en apellidos colombianos.
17: Pero por volado.
10: Sí, por despistado.
16: Solo dice apellidos colombianos, Shakira.
12: Segundo de verano, che.
6: El chino.
1: ¿Cuál es, no. ¿A qué equipo les va bien? ¿A la Lepra Mendocina?
12: A la Lepra Mendocina.
10: A Gimnasia La Plata.
12: A Gimnasia La Plata.
16: Argentino.
12: A Vélez.
10: Vélez.
12: Vélez empató.
10: Central,
12: pero
10: dentro de todo.
6: A Boca.
12: Instituto. Boca. Boca, como decís vos.
10: Boca bastante bien. En la tabla anual, digo.
6: Bájenle, tiren de la bola, tiren de la bola, no pasa nada.
12: Argentino, vi una estadística de Nico Díez jugando de local y creo que perdió dos partidos de 40. Una barbaridad. ¿Qué? Pero pará,
10: es hombre Lacoste.
12: Igual sí. No le da bola a J Posta, así que desde acá... Nuestro repudio para
10: ¿sí?
12: Nico Díez.
10: No, que se vaya, que se vaya.
16: ¿Qué le preguntó J y no le respondió?
12: Parece que le, J le pone el micrófono y lo ignora. Lo J, ignora.
10: Perdón, perdón.
12: Va abajo, bárbaro. Así que Nico Díez, enemigo número uno de tribuna, del tribunero.
1: Che,
12: del tribuna.
1: ¿Saben que esta banda tiene un circo, no?
12: Sí, claro.
1: No, mentira,
6: ¿y qué circo?
1: ¿Qué circo, Roberto? Escuchame, fiera. ¿Todavía no sacaste tus entradas para la mano circo?
12: A ver.
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12: Che, ven, ya, loco,
1: ya se viene el Gran Rex. Nada.
12: ¿Se viene el Gran Rex?
10: Por favor.
12: ¿Miércoles que viene o no?
1: Sí, sí señor. Uy, sí, la, sí, señor.
10: No falta nada. Ahí. 9 días.
6: El quilombo que vamos a hacer ahí.
12: Sold out ahí, hicimos.
10: Sold out. En 2 jornadas.
1: Mañana hay un ensayito.
10: Mañana hay un ensayito para recordar. Para recordar las sensaciones.
12: Así que los que no van al Gran Rex, sepan que se están perdiendo un show de la puta madre y saquen entrada para el Movistar
10: por
12: Arena.
10: Por favor, lo pedimos.
1: 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Boca ya llega.
16: Sí, campeón.
10: Boca tocando.
16: Ya
10: Boca está. Llega tocando.
6: Campeón.
16: Ya está.
6: Campeón.
1: Campeón.
6: Sí, de algo tenemos que hacer. No, va a ser una. No, siempre me sé. Va a ser una guitarra, va a ser. Voy a cambiar el.
16: el instrumento de cuerda.
6: Sí, sí.
10: Va a ser un saxofón.
6: Sí, va a ser una orquesta.
16: La producción hizo, ¿te acuerdas que la vez pasada dijimos
12: la

0: muy bien la producción.
1: Está muy bien, gracias, igual gracias. Una banderita de River podrían poner. El lugar humilde les pido a la producción.
0: Y aparte la que tiene allá atrás, boludo, tremenda.
1: Hay de todos los clubes menos de River, ¿eh? Pero bueno.
0: No, Juanjo.
2: Bueno, pero gestionala también.
1: ¿Qué te conté?
0: Pero este es de la producción, me parece, ¿eh?
1: Y este es Matías Pergolini.
0: Este es Matías Pergolini.
3: Entonces, Juan, después de tu queja súper infantil.
2: Inexplicable, incluso.
1: No, infantil.
0: Pero trae tu bandera, Juanjo.
1: No, hicieron cómo le fue a cada club desde que empezó el tribunero.
3: Ah.
1: A los clubes del fútbol argentino.
3: Es buena.
1: Tanto Boca, River como Estudiantes, no todos los equipos de la mesa, 10 triunfos. El que más perdió, River, 8. Hijo de puta. Gimnasia perdió menos que Estudiantes.
0: Ahí está.
1: 4 derrotas.
0: Y sí, obvio, boludo. Sí, es
1: una... Ojalá 4.
0: Yo vengo reconociendo la patanita de antes del Mundial,
1: derrotas,
0: ¿o no?
1: Sí. El que mejor le fue, Independiente Rivadavia Mendoza, que no se habló una palabra.
0: Sí, ¿qué no, boludo? Es el programa que más habla de Independiente Rivadavia Mendoza.
2: Debe ser el único.
3: Solo decimos Eurolepra.
2: No. Elogiamos a Berti. Elogiamos a Danielito Vila.
3: ¿Cómo está la Eurolepra?
0: No, quédate.
4: Ganando todo, la están rompiendo.
0: ¿Qué opina que se fue Villa, señora?
4: El peor cambio que puedo hacer en su vida, voy a hacer un facto.
0: A ver.
4: A la
0: opa.
4: Cámara.
3: Y bueno, voy a hacerlo, voy a crearlo.
4: Este es un facto de la lepra mendocina.
0: Sí.
4: Villa hizo el peor cambio de su vida.
0: Sí.
4: Se fue por el amor de la lepra a que lo puteen a la Bombonera.
0: Bien, perfecto, querida.
2: Y se lo devolvemos, se lo podemos devolver si quiere.
0: Se lo podemos devolver.
2: Se lo devolvemos.
0: Pero podemos devolver.
1: Así que bueno. Independiente fue el mejor. 12 triunfos y 2 derrotas. El 20 de Rivadavia Mendoza.
2: Y
1: a los Ibi un solo triunfo. Fue el peor.
2: Pero acá se habla de la lepra, che.
0: Sí, poco.
2: Me parece.
0: Yo creo que la Eurolepra es un. Realmente un apodo del tribunero, casi.
2: ¿Es tuyo?
0: Sí, ¿sí? No, mío. Me lo
3: tranquilo,
0: robé.
3: Tranquilo.
0: Me lo robé. Me lo robé de Twitter. Pero lo traje. Y siempre
5: el 9 de la lepra dice que es un fenómeno.
0: Arce, lo quería estudiante en algún momento.
3: Ahora
0: viene de la B, Arce, ¿o no? Y se la bancó en primera.
5: Viste que no hay que ganar fortuna.
3: Alfredo, antes de ir a los triunfactos te pregunto, realmente, ¿cómo llega Estudiantes a
0: clase? ¡Mal!
2: Sábado 16:45.
0: ¿Qué pregunta este pelotudo? ¡Mal! Completamente.
3: Mal.
0: El
3: último tiempo es de los que peor llega.
0: Sí. Sí, realmente es un mal momento. Juega mal, aparte.
3: Porque ellos juegan bien, ¿no?
0: Gimnasia, ayer vi entero Gimnasia de Barracas y fue.

0: al azar. ¿Es al azar?
1: No, no, no.
0: ¿Es al azar?
2: ¿El chiquito?
1: No, yo no.
3: Torres.
4: Torres, Torres. Ese chico.
0: Ese Torres, bueno.
3: Chico Torres.
0: Después entró.
2: Qué bárbaro, Torres.
0: Miramón juega bien. No, tiene buen equipo.
4: Ah, es un dream team, boludo, es un dream team, Alfredo.
0: Sí, es un dream team. Mirá, mirá.
4: Ese hijo de Nacho.
0: Ese es Nico Arrasequeloto, mirá. Y ese Colazo, pimba adentro.
3: Colazo sigue jugando.
0: No, no es Nico Colazo.
2: Tenía 90 años y era Colazo.
4: Igual, ¿no está Colazo en...?
2: Che, pero mirá la jugada que hace este pibe, boludo.
0: Sí, buen jugador, Echeloto. Y después entró el primo.
4: Tiquiti, tiquiti.
3: Entró el primo y...
2: ¡Ole! Oh, la tienen re jodida.
0: Y después una, sí, el primo, el hijo de Gustavo.
3: Mirá.
0: Bautista creo que se llama.
3: Sí.
0: Y después una situación del 4 de... viendo a Gimnasia me indigné por la situación, imagínate. El 4 de Barracas, amonestado sí. desde el primer tiempo, pegaba Fau, pegaba Fau, pegaba Fau, pegaba Fau. El técnico manda, dice, bueno, vamos a cambiarlo porque lo van a echar.
2: Van a echar. No puede pegar más.
0: Siguió pegando Fau y lo cambiaron.
2: Y no lo
0: nunca lo echaron.
3: Y bueno. No hay que llorar por los arbitrajes. Claro, no hay que llorar por los arbitrajes. A una se le pasa a uno, a otra se le pasa a
0: Pero vos te crees que yo lloro por Gimnasia.
4: ¿Dónde juega el clásico? Estudiantes.
3: Uno.
0: Pero bueno, así como cortó la racha Huracán, creo que llegó el momento.
4: No, Alfredo, no.
3: It's time.
2: Pero estás derrotado, viejo.
4: Terrible que te toque. Más que la apertura de Paraguas ya
0: mañana...
4: es
0: mañana.
3: Fuera de joda, terrible que te toque antes de tribunero.
0: Sí, no, y no terrible que me toque, que toque en la mitad de octavo de final de Libertadores. Mañana juega Estudiante. Me voy en el primer cuarto.
2: Está bien, pero sé lo que te toque. Me voy
4: al primer cuarto. ¿Con quién juega Estudiante?
0: Con U Católica, el equipo que eliminó a Boca.
3: Bien.
4: O sea, y ahí.
3: Y de ahí con la llave central, ¿no? El ganador de esa serie juega con el de sí. central, ¿no?
0: Después me
4: juegan con Central Corinthians.
0: Sí. No, Central Corinthians. Sí. Ah, sí, ahí. El ganador de esa serie.
3: Buen duelo ese.
0: ¿Qué?
3: Todo lo que salga de ahí es bueno.
0: No, no.
3: Un Estudiante Central sería impresionante.
4: Sí, es bueno.
3: Sí.
0: Estudiante Central, sí, ya.
4: Y el que gana además no semifinalista, ¿o no?
0: Y el que gana semifinalista.
4: Y ahí se encuentra un Flamengo. Fuerte.
0: Y ahí todo termina en Palmeiras y Flamengo.
4: Claro, como es todos los años. Como
0: todos el los fútbol años. Termina en Palmeiras y
4: llegaron a la semi y es tu final.
0: Exactamente, es como Argentina-Inglaterra.
4: Platense tiene Coquimbo.
0: Platense sí. tiene...
4: O sea, le puede meter cuarto de final de sí. Copa.
0: Platense con el Titán, que ganó Titán. De visitante en cancha independiente.
4: Bien. Bien.
0: Gol de Mainero, error de Rey. Vi fútbol el fin de semana.
4: Yo también.
3: Bueno, voy a hacer tribufacto.
4: Dale, dale, mandate, amigo.
2: Dale, papi, dale, papi.
4: Y Racing...
0: Y Racing, ya lo hablamos.
4: Maravilla. Maravilla, siempre
0: Maravilla le dejó el ojo así a uno.
4: Lo vi.
3: Violento codazo.
4: No, pero
0: se rompió Di César, se sí. quebró el peroné, creo. Así que le mandamos un abrazo.
4: Un saludo.
0: Sí, terrible.
4: Violento,
0: terrible.
4: Demasiado violento.
0: Y después lo escucharon al jugador de Argentino que dice: ¿Y te pidió disculpas? Sí, me pidió disculpas, pero.
2: Me rompió la cabeza. Le
0: dije, loco, me rompiste la cabeza. ¿Qué crees
4: sí,
0: que...?
4: Sí, mira el codazo de mi tío. ¿Te acordás cuando en su momento lo habían echado mal o algo así?
0: Sí.
4: Que había puesto así la mano fuerte.
0: Claro, sí.
4: ¿Te acordás? Ya tiene varias expulsiones. En un clásico.
3: Él mete mucho codazo.
4: En un partido donde él tira la mano fuerte.
0: Fue con Central, que le decían a Central que choreaba y no había sido nada más cuto que esa expulsión, boludo.
4: Mira el codazo. Tiene una con River también, boludo. Pero venían peleándose.
3: Pega mucho así, maravilloso.
0: Sí, pega.
3: Pega mucho codazo.
0: Iba, boludo. Iban 12 minutos, creo.
4: Empiezo triunfacto con Shakira, que está cargado.
3: Está para irse, si quiere.
2: ¿Qué decís?
5: Pero no es facto, pero este chabón se la pasa, siempre juega así, a los codazos, a la patada. Yo no sé en qué parte del evangelio dice que hay que
0: pará,
5: jugar así.
0: Pará, Flavio.
3: No, está bien, no es tarjeta.
4: No es tarjeta.
3: No es tarjeta.
4: De hecho es un facto, no es un verdadero facto.
5: Pero es verdad, ¿por qué es verdad?
0: Pero estaba buscando la pulsión, coquetea con la pulsión, Shakira.
5: No sé qué proverbio dice que hay que ir así a buscar una pelota.
0: Ahí va, libro es, libro acelera.
4: Bueno, amigos, es el momento de los triunfactos. Pueden pedir el micrófono para decir una verdad sí. absoluta.
0: Sin meterse con la mesa.
4: Prohibido
3: sí. meterse con la
4: ya
3: mesa.
4: Ya llegamos hasta acá sin que colapse, que era difícil en la primera hora, que no colapse ahora. Que no colapse ahora.
0: Estuvieron muy bien.
4: Sí,
0: muy
4: bien las dos partes.
0: Con respeto, siempre con respeto.
4: ¿Tienen algún triunfacto? Yo voy pasando. A ver.
6: Va a volver a nacer un nuevo Messi. Upa. Y todos estos muchachos van a seguir abajo en el historial. Es el clásico más disparejo de la historia del

0: fútbol argentino. No existen, son horribles.
1: Perfecto.
2: Buena remera. Un facto, bueno.
3: Tibios aplausos de su gente.
1: Sí. Voy. A ver, el hombre que es muy fuerte.
4: Madrid pasó de ser lo mejor a lo más tóxico que tuvo River.
3: Upa,
4: en los
3: últimos años. Fuerte.
1: Aplaude la gente de San Lorenzo.
2: Sí. Por cariño, fuerte, por cariño con el personaje. No, no.
3: Incluso por miedo.
1: Sí, sí, sí. Tengo una parada obligada. Acá. Perfecto. Voy. ¿Usted?
5: San Lorenzo perdió menos partidos que Toranzo Dedos.
2: No,
1: roja directa. Pero
2: sin dudarlo, sin dudarlo.
1: Roja directa. Roja directa.
0: Afuera, afuera, afuera. Afuera, afuera.
2: No se puede quejar tampoco, no se puede quejar.
3: Afuera, afuera. Dijimos que. Golpe bajo, no.
1: Se va tranquilo.
2: Varias fechas, ¿eh?
1: Se va tranquilo.
3: Anotalo para que no vuelva.
0: Es el que pega y sabe que se tiene que ir.
1: Estoy acá.
3: Uy.
1: Nos vemos y 49.
0: Formato facto. Facto.
6: Bueno, algo que no es común, la autocrítica.
3: Upa.
0: Ahí va.
6: No escucho nunca una autocrítica ni en dirigentes de clubes, ni políticos, ni jugadores. San Lorenzo. Estamos desde hace 10 años barranca abajo, como la obra de Florencio Sánchez. No.
1: ¿Qué hiciste vos?
0: Vos sabés que el formato triunfacto.
2: Mirá, se van los aplausos de la gente de Huracán.
6: Estamos barranca abajo, todavía no tocamos fondo. No se puede obtener resultados diferentes y seguimos haciendo lo mismo.
3: Bien.
6: Dirigentes con las políticas de compras, mercados de pase y la trama horrible de representantes que están encastrada adentro del club. Es un facto.
1: Sí, sí, sí.
0: Tremendo facto, capo.
1: Es una denuncia incluso.
6: Exactamente.
1: Voy acá.
0: Qué personajón.
7: Exactamente, boludo. Para Independiente, loco. Un club lleno de negocios, jugadores que se arrastran y no ponen huevo en la cancha, loco. Una bronca terrible. De San Luis venimos a verlo y no ponen huevo los culeados.
1: Ah, perfecto. Voy ahí.
3: Tribunfacto.
1: Ahí voy. Perdón, viejo.
8: No, quiero decir que este día de par en la mano sepan que es histórico porque nunca vieron a tanta gente joven de Huracán toda junta llenar una tribuna. Y eso, ver gente joven para un equipo chico como son es muy importante. Así que los felicito, compa.
0: Muy bien.

0: Es la de los abuelos de la nada. Sí.
1: ¿Tiene Netflix, dice?
0: Voy a pasar por ahí. Voy a pasar por ahí.
2: Qué buenas letras, ¿eh?
0: Voy.
3: Yo creo que voy a hacer un disclaimer. Son 25.000 cantando.
0: Ahí vamos, tranquilo. Bien, sí.
3: Yo quiero decir una cosa. En redes hay una campaña de no putear a los jugadores. Y yo quiero decir que yo pago 35 lucas la cuota y estos muertos, cagones, que no corren atrás de la pelota, puteo a quien quiera y participa por... Y va para todos los clubes esto, porque yo pago la cuota y voy todos los meses.
0: Los 35 mil pesos te habilitan a decir cualquier barbaridad.
4: Ahí
0: sobre
4: está, resulta.
3: Si fuera menos, no, pero...
0: Ahí está. Lo que propongo es un plus. O sea, si vos querés insultar a los jugadores...
3: Dicho esto... la gente de San Lorenzo siempre levantó el club y yo no conozco otra forma. El sábado que viene va a estar en la cancha como todos. Que la
2: muy bien.
4: Muy bien. Perfecto. Muy buena puerta.
1: A partir de los 30 mil pesos podés putear.
5: Podés putear.
4: 50 mil pesos podés
5: contratar. Podés contratar combo escupida.
6: Nos estamos perdiendo la oportunidad de negocio con las gomitas. Hablen con Herbón, por favor. Habiliten las gomitas.
5: Acá o no.
6: Y necesitamos un sorteo de entrada para el Movistar Arena.
5: Pero pagá, hermano.
4: Todo manguito, hermano. ¿Qué nos da vos?
5: Si te anotaste por Google para venir acá.
0: A dos. Bueno, gracias. Muchas gracias. Gracias a todos por venir. Sigo dando la vuelta.
5: Se viene.
0: Empieza a...
5: Se viene Mundo Huracán.
0: El Mundo Huracán.
2: Tiene su momento para contestar.
0: Derecho a réplica.
2: Tranqui.
7: Es verdad que ayer San Lorenzo no tocó fondo. Lo que sí tocó fondo fue la de Jordi Caicedo.
1: ¡Está bien!
5: Estuvo bien, ¿eh? Estuvo bien.
0: Ella lo ve venir y dice, no.
5: Estuvo bien. Estuviste bien, amigo.
0: Perfecto, sigo. Si alguno tiene, ahí voy.
5: Esa camiseta.
0: Puede ser, no de fútbol, sí. Puede ser.
8: Roberto, estás completamente igual a Ricardo Arjona. Te lo
0: debo. Muchas gracias. Por Dios. Está parecido, ¿verdad?
5: Es su
1: y eso que ella vio...
0: Shakira.
1: Y ella vio el perfil de él parado, además.
5: Sí, exacto.
4: Lo vio sacando pene. Estamos haciendo eso, Roberto. No,
5: el culo de Arjona.
2: Acá, boludo. Bueno, para mí es bueno lo que me acaba de decir. Gracias, muchas gracias.
0: Perfecto. ¿Vos tenés algo más?
2: Voy a estar cantando hoy.
3: Quiero felicitar a la gente de San Lorenzo que vino a pesar de la derrota. También hubiera estado bueno que hubieran defendido el estadio en Boedo como vinieron acá, pero bueno. Felicitaciones. Muy buena.
5: Bueno.
3: Y muy buena la pomada, que están todos sentados y no les duele tanto. Está buena pomada.
0: A ver, quiero saber qué tiene para decir Almirante.
5: Almirante Brown.
1: ¿Qué? No. ¿Qué dice? ¿Con qué? ¿Me escuché con qué? ¿Con qué?
2: Bueno.
0: Pero Bolívar sigue siendo el
2: volei.
0: Supongo que sí.
5: Es el equipo de
1: Bolívar.
5: El equipo del pueblo.
0: Acá está. Rastafari. Rasta Huracán.
9: Yo quiero decir una cosa. Si hay par en la mano Circo, si hay par en la mano quinta temporada, si hay tribunero, es gracias a una persona, es gracias a aquel tipo que se puso a llorar en una reunión de trabajo. Hay que reconocerlo.
1: Gracias, amigo, por reconocértelo. Mis amigos no me lo reconocen.
4: No me lo recordaba, Javier.
1: Gracias, loco.
5: Iván, no seguimos por eso.
2: Yo vengo acá.
5: ¿Querés que te baje la...?
4: Quédate tranquilo. Un factor para abandonar directamente.
2: Escuchá, yo vengo acá por la plata.
10: ¿Me puedo tomar tiempo de tirar dos?
0: ¿Podés tirar dos factos? Claro que sí.
10: Mirá, yo creo que hay una especie de gentrificación en el fútbol argentino, pero sobre todo en San Lorenzo.
2: Yo soy de Boca, amigo.
10: Donde el hincha se cree que o por pagar la cuota, o por ir y putear un rato en la cancha, o por Twitter, puede ir, no sé, influir en la política del club. Yo creo que tienen que ser parte de la política, muchachos, si están disconformes. Van a votar cada un año, y cada un año en teoría votan a la peor comisión de la historia. A Moretti, a Culota, a Reseigor, y por otro...
4: Tranquilidad.
10: También quiero decir que el enojo con Tapia me parece sobreactuado por parte de San Lorenzo, porque en realidad, si el fútbol argentino fuera serio y hubieran 8 descensos, San Lorenzo estaría jugando el clásico con Bolívar hace varios años.
0: Voy acá.
4: Se habló de gentrificación, ¿eh?
0: Voy.
11: Lo primero, Lucas, yo te invito formalmente al resto de los muchachos, como yo fueron invitados a Zona Liberada.
12: tenés que venir a zona liberada. Y hay que tener memoria en el fútbol argentino, que hace 2 años, un 17 de octubre, suspendieron los descensos y ellos estaban en el puesto 24. Y también fue para favorecer a otro equipo que está en Victoria y otro que está en Mendoza. Hay que tener memoria de que les suspendieron los descensos cuando estaban 8 puntos. Hay que tener memoria, porque después se quejan todo el fútbol argentino.
0: Perfecto, así los fútbol
5: gallegos. Igual, ¿ustedes están de acuerdo con eso? Porque para mí es verdad que hay muchos equipos que con la crisis institucional que atraviesan se podrían haber ido a la B.
0: Por supuesto.
5: Y en este formato de...
0: No se va nadie.
5: Y no se va nadie.
0: Y acá no se va nadie.
5: Exactamente.
0: ¿Team Payne sabe de Huracán?
13: Sí, yo creo que con lo que hizo Team Payne le paga la deuda a San Lorenzo. Así lo compraba San Lorenzo. Bueno, pero más allá de eso, en un país serio no existía más San Lorenzo. Todos ellos eran de otro club.
5: No, tampoco es así.
14: Solo para contestarle al muchacho.
2: Ojo.
14: Está muy serio.
2: Ojo.
14: Está muy serio. Está muy serio. ¿Ustedes van a volver a Boedo el día que Milei se deje cagar en los pañales?
5: Sí, cambió.
0: A ver, ¿tenés?
15: Huracán y San Lorenzo ya no son más clásicos, hace años. Porque el clásico de San Lorenzo es el Coto, el Jumbo, el Disco.
5: Para.
15: Entra, pasan los molinetes con Comunidad Coto, pasan los molinetes. Con...
0: Guarda, no quiero pisarte el... Para. Hay un niño, Luqui, ¿eh?
14: ¿Dónde?
0: Arriba. De...
14: Es verdad, hay un
0: niño. Voy.
16: Yo quiero poner paños fríos nomás. Y un recordatorio para los muchachos de San Lorenzo, como para que se calmen. Dios es bueno todo el tiempo. Se lo dijo Jordi. No se olviden. Nada, eso. Que se calmen. Que Dios pone todo en su lugar.
0: Quiero hablar con el jovencito. ¿Cómo es su nombre?
17: Dante.
0: Dante, ¿contento?
17: Sí, muy contento.
0: ¿Una declaración más?
5: Pará, con los niños no.
17: Se escuchó más
5: con
0: los chicos no.
17: Que metieron a Blondel que la hinchada de San Lorenzo.
0: ¿Cómo? Perdóname, decímelo de vuelta.
17: Ayer se escuchó más el cabezazo que le metieron a Blondel que la hinchada de San Lorenzo.
0: Muy fuerte, Dantecito, muy fuerte.
14: Es un men, es un men.
0: Muy fuerte, Dantecito.
5: Bueno, sí.
0: ¿Algún triunfalto? Allá hay uno de ese. ¿Para qué?
14: Sí.
0: Acércate, loquito.
16: Este viene en dos partes. Como primero, lo de Blondel, de por qué la gente más impaciente, porque como ahora hay tantos equipos, emparejó para abajo, entonces la gente de media tabla para abajo espera más de su equipo. Y como segunda parte, quizás me cueste la tarjeta de Roberto.
0: Ay.
16: Si me puede conseguir una bolsita de hielo porque me duele la verga de coger.
0: Sí. No sé cómo hacer, pero te vas. Sí. Ya sé cómo bajás,
14: Él sabía que arriesgaba.
0: Sí, tiró un patadón, tiró el patadón. Realmente, de Grupo 10.
14: Fue lo de Wilson Fernández.
16: La R estuvo muy bien.
5: Se le iba sola, se le iba sola.
14: Voy ahí arriba, voy arriba.
0: A ver, me saquen tarjeta, dijo.
14: Che, el mejor triunfacto se lleva entrada para Pan en la Mano Circo de Moitane.
0: Bueno, ahí te lo que pedía, chaval.
14: Vení, loco, vení, acercate. No, vení.
5: Hay que llegar de alguna manera.
0: Sí.
5: Tirate un buen triunfacto.
18: Primero, quiero que vean, todos los clubes están enojados con los jugadores, todos los clubes estamos mal con los jugadores, culpa de los jugadores.
5: ¿Quién habla?
18: Ahora que se fue,
0: un jovencito.
18: Le voy a decir a Blondel, obviamente, porque se
5: fue,
18: que lo peor del fútbol son los jugadores, trabajan 15 años y se salvan 3 generaciones y no quieren que los puteen. Yo me paro acá en la esquina, que me puteen 15 años y me salvo toda mi vida. Muchas gracias.
5: Perfecto. Aplauden la gente, ¿eh?
0: Bien, fue completamente direccionado a los jugadores de fútbol, me chupan bien la pija.
18: Sí. Pero dependo de ellos para ser feliz.
5: Bueno. Todo.
16: Mira, todo el estadio.
0: El gremio del futbolista. Sí.
2: Voy a ganarme el odio de todos y voy a defender a un amigo, porque ante todo es un amigo.
5: Sí.
2: Él nos dijo... Compártese como persona, señores.
5: Sí.
2: No, él nos dijo que no le gustaba que no lo putee, no dijo eso. Dijo que la gente pierde la paciencia más rápido. Sí. No dijo que no tiene que putear a la gente. De hecho, yo estoy de acuerdo que la gente, si está cansado, putee.
5: No, aparte, si pagás 35.000 pesos,
2: podés putear. Y aparte, estás hablando de... En ese momento estaba hablando de... creo que de Coudet o de... No, de Pipo. Pero hay clubes que llevan un poquito más de tiempo. que las cosas la no mala, salen, la dirigencia.
4: Pero yo pagué el pago el cupitajo.
2: Tiene que putear.
4: Pero no me cupí, déjame cupir en paz.
5: No me acuerdo quién por acá, que todos se creen en condiciones. Jugador de la concha de su madre. Era una canción
4: reservada para momentos especiales.
5: No, y para equipos, para caídos. Algunos equipos. Y ahora los canta cualquiera, contra cualquiera.
4: Perdió prestigio, decís vos.
5: Pará un poco, flaco, no le podés cantar.
4: Perdió prestigio, jugadores.
5: Sí, ascendiste hace 2 años. Tranquilo. Sí,
4: pero si los jugadores no están dando nada. Yo pago el pague de cupitajo, puedo hacer lo que quiera, hermano.
5: Pero si vos pagás 35 mil pesos, podés putear 2 veces, podés cantar 2 veces, jugadores.
4: Lequilas.
5: A partir de la tercera se te acumula la cuota.
4: ¿Shakira?
5: Uy, Shakira.
4: Segunda vuelta.
5: Cuál es el técnico independiente, Shakira.
19: Me viene bien el facto anterior porque una cosa los jugadores y otra los familiares de los jugadores.
4: Jorgelina.
19: Los familiares de los jugadores tienen que tener un Alcatel pantalla naranja, que no puedan entrar a redes sociales. La semana pasada, porque Independiente ganó un partido, había que aguantarse a la familia del arquero. El que le tenían que traer competencia, el mejor arquero del mundo. Esta semana Independiente perdió por una cagada del arquero.
4: Sí.
19: Y no hubo comunicado de la familia Independiente diciendo, che, perdón por el tronco este que no puede patear un pollo. ¿Entendés? Entonces.
4: No puede patear un pollo, buenísimo.
19: ¿Sabés quién es?
2: Tiene que patear un pollo.
19: ¿Sabés quién es el primer héroe de Madrid? El que le prendió fuego el coche al Piti Martínez.
4: No, para mí no. Para mí no.
5: Mal echado. Robert. Doble amarilla, un partido nomás.
4: Mal echado, Shakira.
19: Pedí el bar.
4: Shakira.
5: Se va puteando incluso, Shakira.
4: Sí. Mal echado hoy.
5: Pero pará, boludo, doble amarilla, está bien.
2: A ver, él está a favor de quemarle el fuego. No incentivemos las quemas de auto, por favor.
20: Cagó porque lo dijo primero. Yo digo que hay que volver a las bases y empezar a prender fuego autos de vuelta.
5: Bien. No, pero por favor.
20: El tema, yo lo veo muy contento a Robert con el Vasco Rabarrena. La última vez le fue bien con el Vasco, nos cruzamos en Sudamericana y después en Libertadores. Y del bolón el orto que le metieron, terminó dirigiendo en Arabia. Así que no sé cuánto tardará esta vez en putearlo adelante del televisor.
4: Perfecto. Uy.
5: Pará.
14: ¿Qué le pasa a este chavo? Voy con el último.
1: Emanuel Más.
5: Encima para defender al Vasco Rabarrena.
4: El batigol.
14: Encima estoy seguro que es algo de Huracán. O sea, retoma.
1: No.
14: Acá.
1: Rabarrena.
21: Yo tengo otro recuerdo del Vasco Rabarrena. Perdón, me costó. Es difícil. Para mí se fue cuando le ganamos 4-0 en Córdoba. Ese fue el último partido del Vasco. Le rompimos bien el orto.
1: Rompimos bien el orto. Se convirtió en un puchimbol al Vasco de golpe.
5: El Vasco, no, vos no.
4: Ay, yo no, yo
1: soy el
5: pero vos sos el defensor.
2: Sí, se gana y se pierde, viste. En la vida es así.
5: Pero acá le contaron toda derrota.
2: Sí, bueno. La verdad, no pateó el arco.
4: Ya estaba ahí el ciclo.
2: Ustedes amigos, se tienen que olvidar de esa historia, se lo digo. Como consejo te lo digo, No olvidar, superarlo. Porque a partir de ahí no hicieron nunca más nada, No lo voy a hacer personal, ya hablaste, te contesto. No lo hago personal.
14: Me preguntaste, yo tengo
2: no lo hago personal, no lo hago personal. Seguí, amigo.
14: Terminó. ¿Quién ganó? ¿Quién es el triunfacto de la fecha?
2: Yo, boludo. ¿Cómo?
4: Amigo. ¿A quién? Al que puede ser. Paga y puede insultar. Sí, paga y se le permite
5: insultar. Pero que pague 35.000 la entrada.
4: Y bueno. Venía a circo. Venía a circo de Movistar.
5: Vení y no puteás. Yo.
14: Juanquito.
5: Hubo uno que me gustó.
4: El historiador de Huracán era bueno también.
1: Él era el mismo cuando habló allá. Que dijo que el hincha de Huracán defendió la quita de la quemita, ¿no?
4: El historiador de Huracán.
5: Pero eso fue un triunfacto viejo.
14: Dos veces.
1: No, fue lo que pasa que después tiró otro y se agarró con él. Pero el primer testimonio.
4: Venía bien.
14: Alfredito.
5: Y yo se lo voy a dar a mi amigo.
4: Ya un amigo de la casa.
5: El viejo cuervo. Te lo voy a dar a mi amigo.
4: Un luchador de la vida.
5: Porque le metió poesía.
1: La obra.
4: Eleva el nivel.
2: Yo se lo iba a dar al viejo cuervo, pero ya gana siempre.
4: No puede seguir ganando todo
2: el mundo. Y le voy a dar a alguno que ganó este domingo, porque se lo merece.
4: ¿El niño Dantecito?
5: ¿El niño Dante?
14: ¡Qué grande!
5: ¡Al niño Dante!
2: ¡Se lo voy a dar!
14: ¡Qué grande!
4: ¡Niño Dante!
14: Que siendo justos,
6: con el lugar común. El niño Dante tiene como un aura de sí. viejito. Sí, sí. A hincha Huracán.
4: Sí, arrabalero.
6: Dante, te ganaste unas entradas para Paran la Mano Circus. Bien. Pero enseguida te cuento qué es Paran la Mano Circus. Es un show. Pobre. Gracias por venir, de verdad. ¿Con quién viniste?
7: Hermano Ulises, que está allá.
2: ¿Dónde estás, Ulises? Grande, Ulises.
6: Ulises, ¿tenés ganas de venir a poner la mano al circo? Pues listo, buenísimo. Bueno, gracias y felicitaciones.
7: Sí, sos un capo, Luca.
2: ¡Qué grande!
6: Gracias.
4: Gracias, Antecito.
2: Si bueno. supieran que todo para la intendencia.
4: Sí. Todo política, todo política.
22: toda broncha se paga la de poner la mano al circo.
6: Hablale a la gente en el colegio, hablale a la gente en el colegio.
22: ¿Podrá ser domado por el domador, Dante?
6: Claro, tranquilamente, porque vuelve el domador. Ahí, entonces, elegimos el trunero de la fecha y ya estamos, amigo.
22: Ya estamos.
2: Estamos sí, bien, sí. ¿eh?
6: Sobre selección.
23: Buen programa, ¿eh?
2: Gran sí, color, ¿eh?
23: Sí, sí, muchas sí, gracias. Me rompieron las dos tribunas.
22: A las dos tribunas.
4: Un buen comportamiento, además.
23: Impresionante. Sí,
22: a lo de Huracán y a lo de San Lorenzo.
4: Tribunero.
6: Muchas gracias, de verdad.
22: Porque parece una boludez, perdón, Robert, parece una boludez, pero para nosotros cada clásico es un desafío.
4: Sí.
22: Porque realmente que no haya hinchas visitantes en el fútbol es por algo. Y nosotros no nos podemos hacerlo boludos porque totalmente. Existe. Y acá vienen y conviven de la mejor manera.
4: Convive bien.
22: Chicaneándose, pero.
23: Y para ellos también es un desafío de no.
2: Acá no hay nada que los separe.
22: Exacto. Y se portan bien y. Nosotros le agradecemos porque está bueno hacer este programa.
6: Es que realmente el gran valor del programa es días como este.
22: Exactamente. Sí, claramente. Exactamente. Y a los neutrales que se bancaron, San Lorenzo Huracán.
6: Que igual, gente aburrida. Son Boca y River que se bancan todos. Pero sí.
22: Es lo que nos bancamos nosotros, muchachos.
6: ¿Qué, Robert?
2: No, eso, gracias. ¿Vos querés decir algo?
4: No, gracias, yo también agradezco.
2: Agradece.
4: Agradece, siempre agradece.
6: Yo quiero decir que si pago 35 mil pesos me tienen que chupar bien la pija a todos los futbolistas de Argentina.
2: No, hoy sentí. Estaba áspero, pero bien. Todo dentro del reglamento.
4: Todo dentro de la ley.
6: El próximo tribunero es clásico también, sí. Es estudiante de gimnasio.
23: Buenísimo.
6: Estudiante de gimnasio.
4: Vení con la de Tarragona.
6: Vamos a ser tribunero.
22: Te pajo.
6: No.
22: Yo lo único que te digo.
4: Si venís con la de Tarragona, te
22: yo
4: pago.
22: Yo lo único que le digo. Me sacan de contexto. Me voy a bancar. Pero a lo de gimnasio, pero no a ustedes.
23: Yo no te voy a decir nada.
2: Ni siquiera
4: te voy a decir. ¿Alguna vez te faltamos respeto? Vamos a hablar en serio un segundo. ¿Alguna vez te faltamos respeto?
6: ¿Qué amenaza a ti?
2: Igual yo te voy a decir una cosa. Vos te podés enfatar la chicana nuestra, no la de la gente, pero la gente te va a volver loca.
22: La gente, yo me voy a bancar la de la gente.
2: Ah, listo.
22: No la de ustedes.
6: Bien. No, igual la gente tiene que ser con respeto.
4: ¡No!
6: Eso va a salir.
4: No hay que venir.
2: Ya se hizo callo eso.
4: No hay que venir.
2: No te pasa nada.
22: Los que piensan eso son boludos.
6: Gracias a todos por venir. Gracias a todos los que tienen del otro lado.

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7: Pará, pará. Esa no es la canción de Tarawí, no, no sonaba así. La letra está bien. Oh, sí, yo tomo mate cocido y que es Tarawí el que siempre tomé y que, y qué. ¿Pero cómo era el tema? Ay, che, no me puedo acordar.
8: La estás cantando, lo estás deseando. Mate cocido Tarawí. Me gusta, lo tomo. ¿Y qué?
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